0: empieza la sanidad en nuestro matrimonio.
1: Muy bueno eso.
0: Porque encima cada uno venimos con nuestra mochila en la espalda.
1: Exactamente. Yo creo que queremos cambiar al otro porque no entendemos de que somos diferentes. Usted tiene que hoy renunciar al intento de cambiar a su cónyuge. Así que todas las manos arriba, especialmente las mujeres, no, levante la mano, no tenga vergüenza, levante y diga, renuncio
0: Renuncio
1: al deseo
0: al deseo
1: de cambiar al otro.
0: de cambiar al otro.
1: Eso, en eso consiste el amor, en abrazarlo así como es, peladito, panzoncito, chuequito. Ámelo así como es, no lo quiera cambiar.
0: Y qué hermoso entender que Dios nos ama así, le ama así a Él y a mí. Imagínese si Dios nos amara tratando de modificarnos. Así
1: Exacto.
0: como venimos a Cristo, Él nos recibe y nos ama y nos perdona.
1: Exactamente. Sabes que somos diferentes en muchas maneras. Somos diferentes, por ejemplo, en la manera en que expresamos el amor y el sexo. Somos diferentes. Dios nos hizo diferentes muy en la manera como nos expresamos. Por ejemplo, ¿por qué se casan la mayoría de las mujeres? ¿Quieres que le diga? Le voy a decir, aunque no me lo pidió, aquí va gratis.
0: A ver.
1: Las mujeres dicen, ¡ay! Encontré mi príncipe azul. Y te salió verde y ogro, ni príncipe ni azul, ¿verdad? Y usted se casa porque la mujer se casa para tener compañerismo con su alma gemela, alguien que dialogue, alguien que escuche, alguien que esté todo el tiempo. ¡Ay, nunca más voy a estar sola un sábado de tarde! Tonta.
0: Y justo el sábado de tarde hay partido de fútbol que se juntan los muchachos,
1: Se fue,
0: ponele.
1: él quiere
0: Se fue.
1: jugar, él quiere divertirse. Entonces, los hombres, ¿por qué cree usted que se casan los hombres? Ay, siempre voy a estar con mi esposita hablando,
0: Con
1: hablando.
0: muchos mimos.
1: ¿Usted cree que su marido se casó para hablar con usted, hermana? Ya las risas me dicen todo. Ya. Él tenía otra cosa en la cabeza, él dijo, al fin, gloria a Dios. Aleluya, Cristo vive. Tenía una hermana en nuestra iglesia que me dijo un día, pastor, yo creo que mi marido es sexópata. Y le dije, hermana, ¿por qué usted dice eso? Y no, pastor, él quiere sexo todos los días, lunes, martes, miércoles, jueves, domingo, dos veces, antes del culto y después del culto. Está loco, pastor. Órele, tiene un demonio, me dijo. Y yo le dije, hermana, tu marido está acá, está en el auto. Llámelo, hermana, que venga. Le va a exorcizar, ¿verdad? Me dijo. No, él va a orar por mí, hermana. Me va a pasar la unción.
0: La unción del santo.
1: O sea.
0: Y entonces, ¿cómo hacemos las mujeres cuando nos cuesta esto de que está bien, no lo podemos cambiar, pero así como estamos, tampoco funcionamos?
1: Sí. A ver, repetimos un poquito eso.
0: No puedo cambiarte, Dios te hizo así. Voy a orar, voy a pedirle al Señor que te cambie, porque es obra del Espíritu Santo.
1: Dijiste algo interesante.
0: Eso tengo que
1: Yo creo
0: entender.
1: que muchas mujeres creen que son el Espíritu Santo personal del marido
0: Y
1: y que su llamado y su ministerio es cambiarlo al tipo.
0: cuando nos damos cuenta que es Dios quien tiene que trabajar con él
1: Así.
0: y es el Espíritu Santo que de una forma tan hermosa, porque el Señor es tan caballero
1: Así
0: y tan
1: es.
0: amoroso, que nos transforma. Entonces tengo que entender eso.
1: Sí.
0: Y cuando no nos estamos entendiendo porque no te entiendo a ti, es la oración lo que nos va a ayudar a conectarnos.
1: Exactamente, ahí tenemos que buscar la unidad. Muchas mujeres me preguntan, por ejemplo, pastor, ¿cómo hago para que mi marido, por ejemplo, sea más atento,
0: Más
1: más
0: romántico.
1: romántico? Y yo le digo, hermana, si usted lo descubre, escriba un libro que va a ser un bestseller.
0: O muchas veces queremos la esposa nada más que nos escuche, porque nos
1: Exactamente.
0: gusta hablar y salir nuestras emociones hablando, pero no hay ni tiempo de escucharnos.
1: Claro, por eso es que la mujer se frustra cuando no hay romanticismo.
0: Y diálogo.
1: Se frustra. Por eso el marido se frustra cuando anda. Gloria a Dios, aleluya. Ya entendieron, ya. Esto no está saliendo en vivo, pastor, ¿verdad? Sí, Dios mío, Dios nos ayude. Bien, entonces, para cerrar esta parte, somos diferentes en la manera que expresamos el amor y la intimidad. Mire, amar al cónyuge implica ser consciente de la necesidad sexual del otro. En el momento que usted usa el sexo para castigar o para premiar, usted está pecando. Si usted dice, bueno, papito, me compraste la carterita, venga.

0: Hay fiestita esta noche. Eso del
1: Pasamos la
0: diablo.
1: boleta,
0: Eres una
1: ¿sí?
0: ma manipuladora. Eres Jezabel. Y hay mucha Jezabel en la iglesia queriendo manipular a su marido. Si me compraste con esta fiesta. Eso no funciona. Eso no funciona así. El sexo no está para premiar ni, ca ni castigar. Está para darlo. Está
1: Exacto.
0: para servir al otro. Por eso yo todos los días le digo a mi esposa, he aquí tu siervo, hermana.
1: Heme aquí, usa de a
0: Y yo
1: mí.
0: le digo, de verdad, yo oro así. Acá, heme aquí, úsame a mí. Haz conmigo lo que quiera, hermana, acá estoy. Porque soy su servidor, amén.
1: Y cuando nosotras entendemos eso, ellos automáticamente empiezan a entender nuestras
0: ¿Qué
1: necesidades,
0: tal si?
1: porque estamos supliéndonos el uno al otro en
0: Exactamente.
1: nuestros vacíos que Dios llena, pero también mi esposo escuchándome, sentándose conmigo y respondiendo a mi necesidad.
0: Exactamente. ¿Sabes cómo se llega al corazón de una mujer? Escuchando. Usted esta noche vaya y antes de pretender tener, usted siéntese y diga, háblame, mi amor, que
1: Soy
0: quiero
1: todo
0: oír.
1: oídos.
0: Sí, siéntese y cuando ella le habla, usted le mira y le dice, ah, no me diga.
1: Eso te
0: Y ella va a
1: pasó.
0: pensar, este tipo me entiende. No, usted nunca va a entender porque está complicada la cosa.
1: Vamos a estar felices porque nos está escuchando.
0: Pero usted va a escuchar y va a escuchar. Y después que saltó todas las palabras, sugudum, fiesta. Entonces, primero deje que se descargue las palabras, por eso tenemos que buscar eso. Entonces, el problema, yo creo que es muy raro que ambos tengamos el mismo deseo sexual o el mismo deseo de intensidad o frecuencia. El problema es cuando uno está más necesitado que el otro y generalmente el que menos tiene deseos dicta el ritmo de la relación. Por ejemplo, tu mujer dice, para mí está bien una vez cada 3 meses.
1: Entonces pienso que eso es lo normal, porque yo estoy dictando el ritmo.
0: Exactamente. Se trata de servir. Yo voy a hacer, yo voy a preguntarle, ¿estás conforme? Nuestra frecuencia, nuestro desempeño, dime. Y entonces, ¿qué pasa si tu marido dice, no, yo quisiera 3 veces a la semana y usted una vez? Y bueno, hermana, remánguese entonces.
1: Y qué importante esa palabra servir, que servir es estar pendiente en tu necesidad y vos en
0: Exactamente.
1: mi
0: Bueno,
1: necesidad.
0: vamos más rápido porque no vamos a terminar esto, Silvia. Segunda cosa, somos diferentes, y esto es muy importante. En la manera en que lidiamos las heridas. No sé si vio aquí, hay una parte en rojo. Esta parte en rojo significa las heridas que yo traigo.
1: Es lo que decíamos hoy, que todos venimos con una mochila en la espalda, cómo nos criamos, cómo fueron nuestros padres, cómo fue nuestra infancia. Sí o
0: Exactamente.
1: sí, eso está atrás y viene con nosotros.
0: Y si yo no sano esta parte herida, yo voy a sangrar sobre personas que no me cortaron. Y eso va a ser tu esposo y tus hijos. Por eso es que es tan importante, pastor, el discipulado y la palabra. Pablo dice en Efesios que fuimos lavados por medio del lavamiento del agua de la palabra, claro, de nuestros pecados, pero también de los traumas y heridas que venimos. Hay mucha gente que van al cielo porque aceptaron a Cristo, pero están todos rotos. Ay, no me toques ahí, ay, no me toques allá. Y yo quiero abrazarte y no puedo porque tú estás herido.
1: Y reaccionamos como está nuestro corazón. Y a veces ni siquiera entendemos, pero no hice nada y reaccionó tan mal. En realidad es porque hay una herida en mí que todavía no sanó el Señor.
0: Claro.
1: Quizás porque no se la estoy dando, no la estoy exponiendo a Dios, ni tampoco a mi esposo. Tengo que contar lo que hay en mi corazón.
0: Por eso muchas veces reacciono, porque yo no reacciono por lo que oigo, yo reacciono por lo que cargo. Yo estoy tan quebrado aquí adentro que cada vez que tú hablas de eso, dispara algo en mi corazón que me hace decir cosas, que me hace reaccionar o me hace callarme y esas cosas son las que nos... A ver, usted no tiene problemas matrimoniales. Lo que tenemos son problemas del corazón no resueltos. Y esas situaciones hacen que usted diga, él es raro, ella es rara. No, no es rara, está herida.
1: Y muchas veces lo que dijimos que no lo íbamos a repetir, que vimos en nuestra casa, que vivimos en nuestra infancia, inconscientemente justamente eso repetimos y eso hacemos.
0: Exactamente.
1: Con nuestros hijos, con nuestro esposo.
0: El estilo masculino, por ejemplo, de tratar con esas heridas muchas veces es negar. El hombre no quiere admitir que está mal. Él lo niega. La mujer, ¿qué hace? Vive las emociones y las heridas a flor de piel. Ella manifiesta, lo verbaliza, lo muestra. El hombre se calla. Quizás si usted tiene un marido que no habla, es una piedra ahí. ¿Por qué está así? Pregúntese, ¿qué le habrán hecho? ¿Qué le pasó a este hombre? ¿Por qué no puede comunicarse? Porque quizás está herido en su corazón. Otra manera que los hombres reaccionamos es, por ejemplo, por distracción. Un hombre herido no va a verbalizarlo, sino que se va a distraer en el trabajo, con los amigos, con hobby o con cualquier cosa para no abrir el corazón y no manifestar.
1: Buscando quizás la forma de cada día llegar más tarde a la casa, porque mi casa no es un lugar donde quiero volver ni quiero estar. Y yo siempre digo que la casa, nuestro hogar, tiene la cara de mamá. Si mamá está bien, todo está bien. Si mamá no está bien, a los que tenemos perritos ya saben, ¿no? Es escóndase quien pueda. Entonces, nuestro hogar no es un lugar donde todos quieren volver, ni nuestro esposo ni nuestros hijos, porque nosotras estamos así.
0: Claro.
1: Y tiene nuestra cara.
0: Y lo que tengo aquí adentro se exterioriza y se sale. La segunda razón por la cual nosotros nos desenamoramos, si pudiéramos decirlo así, es porque muchas veces tenemos ese desenamoramiento por desilusión o por una expectativa no cumplida. Usted pensó que se casó con un príncipe, ¿verdad? Y resultó ser Shrek al final, no fue.
1: Al final.
0: No era un príncipe. Y entonces tengo falsas expectativas y muchas veces cuando esas expectativas que yo tenía no se cumplen, vivimos en modo frustración. Yo pensé, mucha gente dice, cuando me case, seré completamente feliz. No, no levante la mano, no, no. Porque el matrimonio no hace feliz a nadie. ¿Cuántos sabían eso? Lo sabía ya, ¿verdad? No, no lo diga, solamente no lo diga. Pero el matrimonio no te hace feliz. Yo pensé cuando me casara, de repente iba a recibir tal cosa y es una falsa expectativa. Y cuando no veo cumplido mi expectativa, me frustro.
1: Claro.
0: Y ahora todo el día te tiro mi frustración encima, te tiro mi mala cara.
1: Y no solo me frustro, vivo amargada.
0: Exactamente.
1: Porque no soy feliz ni le puedo hacer feliz la vida a los que me rodean.
0: Sí, creo que todas las parejas, los que estamos aquí, empezamos, vamos a decirlo así, con una expectativa o esperanza de que su matrimonio sería la mejor experiencia de su vida. Y después de 15 años, usted recuerda el consejo de mamá, no, no te cases con ese de México, no, no.
1: Por eso siempre le decimos a los novios que durante el noviazgo tienen que abrir bien los ojos, mirar todos los oídos y cuando nos casamos hay que cerrarlos bien fuerte porque es para toda la vida.
0: Claro, yo creo que muchos se enamoraron de un prototipo de hombre que no existe. Vieron la novela y dijo, mi marido es como él. No, él no es aquel, eso es mentira, él es otra cosa. Y entonces esas expectativas nos llegaban a la frustración. Así que escuchen bien, el verdadero amor, todos digan, el amor.
1: El amor.
0: Escuchen esto, empieza después de la luna de miel.
1: Empieza después de la luna de miel.
0: Cuando llegamos después de la noche de boda, del viaje, y se saca el vestido, se saca la pata ortopédica, el ojo de vidrio, la peluca.
1: Cuando se abren bien los ojos.
0: Claro, por eso tiene, perdón, eso lo tenía que decir, porque esa mentira, ese noviazgo, enamoramiento, estaba lleno de dopaminas, endorfinas, oxitocina, y usted se casó con, porque muchos dicen, ¿y por qué te vas a casar? Pastor, su boquita, mira lo que es, pastor.
1: Es como la palabra novio viene de no ver.
0: Claro,
1: novio.
0: Y esa boquita, si no se lava después de la noche de boda, hermano, te va a matar, pero no. Porque nos casamos con una ilusión, pero en realidad eso es irreal. Usted no se puede casar con alguien porque tiene lindo pelo o linda sonrisa. Se le van a caer los dientes y el pelo mañana. ¿Y qué va a tener? ¿Estoy yendo bien?
1: Sí, vamos bien.
0: Bien. Entonces, expectativa. El verdadero amor comienza después de la luna de miel, cuando se requiere cubrir las faltas del otro. Y quiero que usted haga un ejercicio. Esta persona que está contigo te habrá lastimado terriblemente. Quizás te fue infiel. Quizás te hirió, te ignoró. Vaya a saber qué cosas pasaron. Pero Pedro dice, el amor cubre multitud de faltas. Y yo quisiera que hagamos un ejercicio en este momento. Que usted ponga así las manos y diga, yo te cubro.
1: Yo te cubro.
0: Haga la palabra, diga, yo te cubro con amor.
1: Te cubro con
0: Es
1: amor.
0: el amor ese que da una, escuche, el amor que da una segunda oportunidad. El amor que perdona. Y una tercera oportunidad. Y una cuarta, y cubriendo las faltas
1: Es
0: del
1: un amor
0: otro.
1: que no se rinde, porque estamos
0: Exactamente.
1: cubriéndolo con amor, no nos rendimos.
0: Yo creo que el problema también pasa en que nosotros confundimos el enamoramiento con el amor. Y como dije recién, el enamoramiento es pura dopamina. Dura 9 meses, te va a durar. Después del año te va a decir, ay, mi madre, ¿qué hice? Tarde, tarde. Ese es el momento cuando usted tiene que ahora cubrir y darle gracias a Dios por toda buena cualidad. Tiene que cerrar los ojos por lo que no le gusta y tiene que agradecer por lo que es. Gracias, Jesús, mira a mi esposa, qué maravillosa. Y empieza a destacar todas las cosas buenas que tiene. Eso es el verdadero amor.
1: Y cubrirte así como Dios me cubrió a mí con su amor.
0: Claro.
1: Qué maravilloso. Si empezamos a ver a mi esposo, así como Dios me amó, me perdonó, a pesar de todo, Él me ama.
0: Amén.
1: Ese amor tenemos que pedirle al Señor para que nos dé su amor para cubrir a mi esposo.
0: Dios no espera perfección. Dice el apóstol Pablo. Está en tu Biblia también. Quizás nunca lo leíste o nunca te detuviste. Dice, el amor es paciente. El amor es amable. Todo lo soporta. Todo lo cree. Todo lo espera. Todo lo aguanta. Porque el amor nunca deja de ser. Si usted me dice que se quiere divorciar porque murió el amor, usted nunca entendió lo que es el amor. El amor no es algo que se siente, el amor es algo que se hace y se construye a diario. El amor no es respuesta a lo que tú me das. El amor se inicia en mí y yo decido darte a ti lo mejor, aunque no esté recibiendo en ese momento nada. Eso es el verdadero amor.
1: Y muchas veces cuando menos lo mereces, ahí es donde tengo que amarte como Jesús me amó a
0: Claro,
1: mí.
0: porque el amor es eso, es darle al otro lo que más necesita, aun cuando menos lo merezca.
1: Así es.
0: Quizás usted mira a su esposo y, pero este tipo no merece. Míralo. Usted no le va a amar porque lo merece, usted va a amar porque usted decidió hace 20, 30, 40 años atrás en el altar, dijo, sí, acepto. Amén. Todos digan, sí.
1: Sí,
0: No, lo de
1: acepto.
0: este lado acá enfrente no escucho. Diga, sí. Acepto. En ese momento, cuando usted dijo sí, acepto, usted dijo, decido perdonarte todas las veces que sea necesaria.
1: Entender
0: Decido volver.
1: eso, que el amor
0: Claro.
1: es una decisión.
0: Que claro, yo decido darte una oportunidad todas las veces que tú lo necesites. Eso es el verdadero amor. Amar cuando no soy correspondido. Eso es difícil. Amar cuando el otro, por ejemplo, en lugar de darle juicio, tengo que darle gracia. Y cubrirlo con amor. Eso es muy difícil. El amor cubre.
1: Y una pregunta que nos hacen siempre en los encuentros de matrimonio, ¿hasta cuándo y hasta dónde tengo que amar?
0: Bueno, ¿hasta cuándo crees que Dios te ame a ti, mi hermana querida?
1: Que Dios no se rinde conmigo.
0: Claro, ¿usted cree que un día Dios se levantó y Dios dijo, ¿sabes qué? ¿Cómo es tu nombre, hermano? ¿Usted que tiene los anteojos? Luis. Ah, yo también soy Luis. Yo soy. Buen nombre. Y Dios se levantó también, ¿sabes qué? Me tiene cansado este Luis, le dijo al ángel Gabriel, ¿sabes qué? Mándale un rayo. Eso es el divorcio. Por eso que usted tiene que cortar con esa maldición que ha salido de su boca en momentos de crisis. Y usted dijo quizás, y quizás tú dijiste, ¿sabes qué? Me voy a divorciar. Y puso esa cara así como, ¡eh!
1: Y a veces nos excusamos diciendo, no dije exactamente esa palabra, pero dijimos sinónimos o actuamos con sinónimos que en definitiva es lo mismo.
0: Y el diablo que estaba en la esquina de tu casa, hermana, cuando usted dijiste, me quiero divorciar. ¿Qué dijiste? Me quiero divorciar. Amén. Yo me pongo de acuerdo contigo, dijo el diablo. Y ahí empezó el proceso de divorcio. Y si yo preguntara aquí, ¿cuántos de ustedes en algún momento en su matrimonio han dicho, me quiero divorciar? Sé que muy pocas manos quedarán arriba, abajo. La mayoría así. Y cuando nosotros dijimos, me quiero divorciar, nosotros abrimos en el mundo espiritual. Maldición, una fuente de maldición que cayó sobre nuestra casa. Por eso que tenemos que hoy mismo vamos a renunciar al divorcio. ¿Dónde empieza la restauración? Cuando usted dice, ¿sabes qué? Te pido perdón porque te maldije con esa palabra divorcio. ¿Y sabes qué? Declaro que nunca me voy a separar. Es más, nunca te vas a librar de mí.
1: Amén. Vamos a envejecer juntos y bien.
0: Eso.
1: Te faltó esa parte.
0: ¿Sabe que vivir con esta mujer es tan placentero? Usted no sabe lo que es. Vivir con esta mujer es una belleza. Pues vamos más rápido. ¿Sabe qué? Y la cuarta razón. Si usted me preguntaría, ¿cuál es el mejor consejo que podían dar para el matrimonio? Pregúntamelo. ¿Cuál es el mejor consejo? Oren juntos todos los días. Y a veces nos conciliamos, vamos, recorremos y le preguntamos. El otro día estábamos en una reunión de pastores, todos pastores. Un auditorio grande así. Y dije, ¿cuántos de ustedes oran juntos? Nadie levantó la mano.
1: Es algo que nos llama tanto la atención porque cuesta tanto orar juntos. Y es ahí donde está la victoria y la sanidad y la liberación para nuestro matrimonio. Si de toda esta charla te olvidas todo, lo que no queremos que te olvides es esto, que la victoria y la sanidad está cuando empezamos a orar juntos todos los días.
0: Amén.
1: A veces dicen, no hay tiempo para orar, tenemos que salir corriendo al trabajo. Y es un ratito lo que hace la diferencia en el día entero.
0: Quiero que todos los hombres levanten la mano. ¿Está dispuesto a hacer esto? Pero levante la mano así como, así bien fuerte. Se puso el desodorante, ¿verdad? Vamos. Y diga así con voz de macho, como usted grita siempre en su casa. Y diga así, a partir de hoy. No, mirándole a su esposa, no a mí. Diga así, a partir de hoy. Apúntela con el dedo, una mano arriba y la otra con el dedo. Así, diga, a partir de hoy, en nuestra casa, se va a orar todos los días. Aleluya. Las mujeres gritan amén, amén, amén. Gloria al Señor. Quiero terminar con esto. Una de las razones por las cuales muere el amor es porque nosotros le pedimos al matrimonio algo que el matrimonio no nos puede dar. Y practicamos el amor de trueque. Por ejemplo, nosotros nos casamos y entonces yo me voy porque yo quiero que ella me ame. Entonces le digo, yo te voy a amar. Y yo, wow, Silvia, cuánto te amo. Y yo le doy mi amor, y le doy mi amor, y le vuelvo a dar mi amor, y le doy todos los días. Y cuando le doy mi amor, yo digo, bueno, ahora te toca a ti, ámame tú. Porque ya te di todo mi juguito, ahora.
1: Bueno, entonces te voy a dar porque me diste.
0: Dale, suelta, hermana, suelta.
1: Te voy a dar porque me trataste bien hoy,
0: dame
1: me
0: todo,
1: hablaste
0: todo,
1: bien. Encima me hiciste
0: suéltalo.
1: El regalo de la cartera, entonces te voy a amar.
0: Sí, ¿cómo la dan con las carteras, eh? Por favor.
1: Vos estabas hablando de la cartera.
0: Entonces, hoy, al otro día, como tú me dices, le digo, mi amor, anoche fue tan lindo lo que pasamos tú y yo, ¿verdad? Ay, gloria a Dios, aleluya. Yo vi Gabriel, Miguel, los querubines, los serafines. Te voy a dar, toma mi tarjeta de crédito, mi amor, andá, hacé lo que quiera. Usar, porque ella me dio. Y ese día, como cuando yo le di la tarjeta de crédito, porque dice que las mujeres, bueno, vamos.
1: Entonces, ahora sí. Ahora
0: dame tu
1: sí.
0: Amor. ¿Y sabes lo que pasó en ese momento? Un día pasó que vino mi mamá, la suegra así me aparece en medio, y yo le di a ella mi amor. Y entonces me paré ahí con ellos, yo quiero que me des ahora tu amor. Y le puse en mi vida, pero dame.
1: Es que no puedo darte porque no me diste nada, mira, a ver, una gota ahí, dos gotas, tres.
0: ¿A quién le diste todo?
1: Y pasaron un montón de cosas en el día hoy. Los hijos, la vecina que pedía que ore por ella porque se enfermó. Un montón de cosas. No me quedó nada.
0: Y somos dos pulgas sin perro a quien chupar.
1: Vacíos.
0: Vacíos. ¿Qué hacemos? Porque el amor de trueque no vale. Entonces, ¿qué tengo que hacer en ese momento? Porque te va a pasar. Tú le vas a dar y no te va a dar. Tú le vas a dar y no te va a dar. Tú le vas a dar y no te va a dar. Y en ese momento yo tengo que ir a la fuente. Y tengo que decir, Padre, la mujer que tú me diste, Señor, es insaciable. Necesito que tú me llenes de tu amor. Dame tu amor para amarla, Señor, porque ya no sé más qué darle. Ya le di todo, Padre, por favor. Usted va a la presencia del Señor, se llena de su amor y usted vuelve, mi amor, tengo para darte. ¡Qué gloria a Dios!
1: Tenés mucho mucho otra vez.
0: Sí, mira qué lindo. Uy, se me vació. Padre, más, por favor, Señor, dame más porque está la cosa, está que arde. Y yo vuelvo a ser lleno del amor del Señor y vengo y le doy de lo que Él me da y le doy y le doy y le doy. Ay, pero ya se fue, ya rebosa todo hasta que no
1: ¿Cuánto
0: queda más.
1: amor?
0: Recibe, le digo, recibe, recibe, recibe. Y la mojo de mi amor porque el amor de Él es inagotable. Yo tengo para
1: Amén.
0: darle a Él todo lo que ella necesita.
1: Amén.
0: Quizás la restauración de tu matrimonio va a empezar cuando tú vuelvas a la presencia del Señor y te llenes de Él y te y dejes que el Señor te dé de su amor inagotable. Y no estés diciendo, te di, ahora dame tú. Yo te voy a dar porque yo tengo, eso es lo que soy. Yo tengo el amor de Él y te lo voy
1: Amén.
0: pasando. Vamos a hacer un ejercicio. ¿Quiere ponerse de pie usted, por favor? Ya se fue el tiempo. Quiero terminar haciendo este ejercicio. Vamos a cancelar el divorcio en Texas. ¿Qué le parece? Vamos a cancelar el divorcio en nuestras generaciones. Yo creo que lo más triste del mundo sería ver a nuestros hijos divorciándose. Que Dios nos libre. Que nosotros dejemos ese ejemplo. O que nuestros hijos fracasen. Ellos tendrían que poder venir y decir, papá, ¿qué hiciste tú para que mamá sea tan feliz? ¿Qué hicieron ustedes para que su matrimonio sea tan feliz? Vamos a poner la mano así sobre el corazón de tu esposa. Todos los caballeros aquí, pongan la mano así. Y miren a los ojos. Y repiten esta oración conmigo. Y díganle así los caballeros. Les doy gracias a Dios por tu vida. Mirándole a los ojos, no la nariz, no la oreja, los ojos. Los ojos, mano en el corazón. Dios realmente me bendijo contigo. Y eres un regalo para mí. Soy tan feliz de tenerte. Te pido perdón por mis desaciertos, mis descuidos, por haber lastimado tu corazón tantas veces. Te bendigo, amada esposa mía. Te bendigo con salud, con larga vida. Envejeceremos juntos y bien. Nuestros hijos y nuestros nietos son benditos. Bendigo el fruto de tu vientre. Te bendigo con discernimiento. Te bendigo con emociones sanas. Dios te sana en cuerpo, alma y espíritu. Eres su hija. Eres su hija. Cancelo ahora toda palabra de muerte que he declarado sobre nuestro matrimonio. Perdóname por haber hablado el divorcio. Cancelo esa palabra. Declaro que nunca el divorcio será asociado a nuestro apellido. Nunca, ni en nosotros, ni en nuestros descendientes. En el nombre de Cristo, sí acepto y te cubro con un manto de gracia, con un manto de amor y de perdón. En el nombre de Jesús. Amén.
1: Amén.
0: Amén, amén. Muy bueno. No, no, espere, eso no todavía. Espere, espere, va. Espere. Qué desesperado, por favor. No terminó todavía. Después, lo que quiera. Ahora. Ahora las mujeres, pongan la mano en el corazón y escuchen lo que va a decir Silvia. Ustedes repítanlo.
1: Le doy gracias a Dios por tu vida, amado esposo mío. Le doy gracias porque tú eres mi sacerdote, mi pastor. Bendigo tu vida, bendigo tus manos, que todo lo que tocan tus manos prospera. Bendigo tu salud. El Señor te hace fuerte, valiente y sano. Te bendigo como papá y le doy gracias a Dios por el regalo del cielo que eres para mi vida. Te pido perdón por todas las veces que dije palabras de muerte sobre nuestro matrimonio. Las cancelo y declaro que envejeceremos juntos y bien, tomados de la mano de Jesucristo. Él me llena de su amor para amarte sin medidas. Te bendigo en el nombre de Jesucristo. Amén.
2: Amén. Amén. Amén. Ah, ahora sí puede besar a la novia. Muy bien.
3: Gracias, familia. Dios te bendiga.
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6: Dudar de Dios, ¿es pecado o no es pecado? Usted va a encontrar en la Biblia mucha gente dudó. Hombres, grandes hombres de Dios dudaron. Mire, por ejemplo, cuando las promesas de Dios comienzan a tardarse y no se cumplen, vienen dudas. ¿Por qué Dios tarda su promesa? ¿Por qué Dios tarda en cumplir? Y ahí comienza a gestarse la duda. Esto le pasó a Sara y a Abraham también. Dice la Biblia, ellos dudaron. Dios les dio promesa y ellos incluso se rieron y cuestionaron y dijeron, ¿será que un hombre a los 99, 100 años va a tener hijos? Eso es. Dudaron de las promesas de Dios. También en la Biblia registran dudas cuando Dios llamó a hombres a grandes asignaciones, llamados, y ellos vieron sus debilidades y dijeron, no, creo que Dios se equivocó. Y ahí la duda comenzó a tomar más forma. Esto le pasó a Moisés, él dudó del llamado que Dios le había hecho. También usted va a encontrar historias de grandes hombres de Dios que dudaron cuando no entendieron los planes de Dios. Gedeón, Dios lo manda con un ejército de 300 a librar batalla contra 135 mil hombres. Dice, esto no tiene sentido. Así que Gedeón le pide a Dios señales. Y si le pide señales es porque tenía dudas. La duda se sigue formando. Por ejemplo, Tomás dudó y es un ejemplo de cuando dudamos, porque lo que Dios hace va en contra de la lógica. ¿Cómo así que alguien que murió de esa manera resucitó? Si es que yo lo vi sepultado, yo lo vi cuando exhaló, yo lo vi en aquella cruz. No, si yo no veo sus manos, sus llagas, sus heridas, yo no puedo creer, es que eso no tiene lógica. Y la duda sigue formándose. Incluso cuando sufrimos amenazas, injusticias, persecución de enemigos, dudamos de Dios. Esto le pasó a Elías. Está siendo perseguido, ha derrotado, ha tenido una gran victoria, pero viene una gran amenaza. El rey de la época, su esposa Jezabel, vienen contra él y él duda y dice, Señor, mátame, yo prefiero que antes de que esta gente me mate o me encuentre, mátame yo, ¿para qué nací? Encuentra usted a Pedro pasando también una gran tormenta, por ejemplo, y en medio de la tormenta duda. Se levantó esta tormenta y la duda cada vez se hace más evidente. Mire, también usted va a encontrar hombres que dudaron de Dios cuando vieron que a los justos les va mal y a los necios les va bien. Entonces dudan. No puedo creer cómo a este hombre le va tan mal y ama a Dios, y a este que es severo ampón le va bien. Esto le pasó a Asaf. Usted encuentra en el Salmo 73. Y él le dice a Dios, Dios, cuestiona a Dios. Y cuestiona le presenta a Dios sus interrogantes, sus dudas, sus preguntas, porque no entiende. ¿Cómo tú permites, Dios, que a gente mala les vaya bien y a gente buena les vaya mal? No entiendo lo que tú estás haciendo. Y vienen dudas. Incluso, otro de los personajes en la Biblia que uno puede ver dudas es cuando pasan y reciben malas noticias, tienen pérdidas o incluso la muerte, amenaza de muerte, o experimentan muerte de personas a su alrededor y dicen: no entiendo lo que está pasando, y vienen dudas. Así que lo que intento demostrarle es que la duda es más común de lo que usted se imagina. Le vuelvo a preguntar: ¿la duda es pecado? ¿La duda es pecado? Para resolver esto, de las tantas historias que podríamos experimentar, quiero mostrarle un hombre que dudó de Dios. Se llama él Juan el Bautista. Juan el Bautista tenía un llamado. Fue llamado, fue comisionado, nació para anunciar de Jesús. Es conocido como una voz que clama en el desierto, una voz que anuncia el Mesías. Él vino, la Biblia registra a Juan el Bautista preparando el camino del Mesías. Incluso Juan el Bautista presentó al Mesías. Y el hombre dudó. Acompáñame a Juan, al Evangelio de Juan, capítulo 1, verso 29. Usted aquí lo va a encontrar haciendo su ministerio. Los cuatro evangelios relatan historias de Juan el Bautista. Y en una de ellas se nos dice cómo Juan hacía su ministerio. Dice: mire, un día Juan vio a Jesús, Juan el Bautista vio a Jesús, que se acercaba a él. Y dijo a la multitud: aquí tienen al Cordero de Dios que quita el pecado del mundo. Públicamente lo anunció: este que viene caminando hacia mí, este es el Mesías, este es el Salvador, este es el ungido de Dios, este es el Hijo de Dios. Y comienza a dar sus argumentos. Públicamente dice: de este hablaba yo cuando dije: después de mí viene un hombre que es superior a mí, porque existía antes que yo. Yo ni siquiera lo conocía, pero para que él se revelara al pueblo de Israel, vine bautizando con agua. Mi ministerio consiste en la plataforma para que Cristo sea conocido. Más adelante, también Juan vuelve a decir: vi al Espíritu descender sobre el cielo como una paloma y permanecer sobre él. Yo mismo no lo conocía, pero aquel que me envió a bautizar con agua me dijo: aquel sobre quien veas que el Espíritu desciende y permanece es el que bautiza con el Espíritu Santo. Yo lo he visto y por eso testifico que este es el Hijo de Dios. Solamente le mencioné dos ocasiones donde Juan el Bautista públicamente afirma, confirma, anuncia que Jesús es el Mesías prometido, que Jesús es el Hijo de Dios, que Jesús es el ungido, que Jesús es el Cordero que quita el pecado del mundo. Usted ve un hombre firme, férreo, anunciando y proclamando a Jesús como el Mesías. Sin embargo, la historia cuenta que Juan el Bautista, en medio de su predicación, condenó, denunció una conducta inmoral del rey romano de la época, del gobernador romano de la época. Así que este hombre se había metido con la mujer de su hermano. Estaba teniendo como esposa a la que era la esposa de su hermano. Así que Juan el Bautista condena lo que los políticos de la época están haciendo. Dicen: eso está mal, eso es pecado, eso no se debe hacer. Y cuenta la historia que a Juan el Bautista lo toman preso y lo llevan a la cárcel. No lo matan en el momento. Lo que da a entender, y en la época, a los presos, usted lo va a ver por ejemplo con Jesús, siempre se les da la oportunidad de recoger sus palabras. Estando preso, le dan la oportunidad. Bueno, si es así lo que están diciendo, ¿usted se retracta o usted confirma sus acusaciones? Le dan un chance. Y en medio de esa situación, estando en la cárcel, vamos a leer Lucas capítulo 7, que va a ser el texto base sobre el cual vamos a estudiar acerca de la duda. Él está en la cárcel con dudas. Jesús está haciendo su ministerio y los discípulos de Juan le cuentan a Juan en la cárcel todo lo que Jesús está haciendo. Y dice el verso 18: los discípulos de Juan le contaron todos los milagros, todo esto, todo lo que estaba sucediendo. Si usted lee los capítulos anteriores, va a encontrar milagros, señales, maravillas que Jesús estaba haciendo. Él llamó a dos de ellos, a dos de esos discípulos, y los envió a Jesús, al Señor, a preguntarle. Mire la pregunta de Juan: ¿eres tú el que ha de venir o debemos esperar a otro? Llama a dos discípulos, vayan y pregúntenle. Ese número es importante, manda a dos. Recuerde que Juan el Bautista, su papá era sacerdote, era levita. Así que Juan el Bautista también es el levita, es un sacerdote. Y en la ley de Moisés estaba dicho que el testimonio de dos es suficiente para que algo sea verdadero o falso. Así que él, conociendo lo que decía Deuteronomio 19, manda a dos de sus discípulos, seguramente los más confiables, y les dice: vayan y pregunte, vayan y averigüen. Y dice el texto que cuando los discípulos se acercaron, los enviados de Juan el Bautista a Jesús, ellos le dijeron: Juan el Bautista nos ha enviado a preguntarte, ¿eres tú el que ha de venir o debemos esperar a otro? ¿Eres tú o debemos esperar a otro? Note lo que hace Jesús, verso 21. En ese mismo momento, Jesús entonces le dijo a sus discípulos y condenó a Juan por sus dudas. ¿Cuántos dicen amén? Amén, no. Cuando Jesús escuchó que Juan el Bautista estaba dudando de él y que mandó a preguntar si él era o no el Mesías, ¿qué dice que hizo Jesús? ¿Lo condenó? ¿Lo descalificó? ¿Lo avergonzó? ¿Lo desheredó? En ese mismo momento Jesús sanó a muchos que tenían enfermedades, dolencias y espíritus malignos. Además, dio la vista a muchos ciegos. Y después de hacer todos estos milagros, le respondió a los enviados: vayan y cuéntenle a Juan lo que han visto y oído. Los ciegos ven, los cojos andan, los que tienen alguna enfermedad en su piel son sanados, los sordos oyen, los muertos resucitan, y a los pobres se les es anunciado las buenas noticias. Miren la respuesta de Jesús ante la duda de Juan. Jesús no descalifica a Juan por tener dudas. Dios no se asombra, Dios no se escandaliza por las preguntas que vienen de tu corazón cuando tienes dudas de lo que Dios hace. No. En el griego, en el Nuevo Testamento, por lo menos hay 5 palabras en griego para definir duda. ¿Qué es la duda? ¿Qué es la duda? La palabra más recurrente en el griego, le repito, hay más de 5, pero la más recurrente es la palabra distazó. Significa inseguridad para tomar decisiones por falta de evidencias, falta de certeza sobre una verdad. En el latín la palabra es dubitare, duda, dubitare. Significa dos caminos, significa no saber qué camino tomar. Estoy ante una decisión, tengo dos caminos, ¿cuál debo tomar? Vienen dudas, viene una inseguridad natural por desconocer una verdad. Tener duda es tener el corazón dividido, la mente dividida, frente a diferentes opciones. No sé cuál opción tomar, no sé cuál decisión tomar, no sé qué hacer. Vienen dudas. Así que por la exégesis de la palabra, la duda como tal no es pecado. La duda no es pecado. Tener dudas en sí no es pecado. Lo que es pecado es lo que haces con las dudas. Todos de alguna u otra manera dudamos. Mire, alguien me puede decir, pastor, es que si usted duda es porque no tiene fe. Tampoco es cierto, eso no es verdad. Si usted lee Mateo capítulo 14, versículo 31, es un texto famoso. En aquel texto es cuando Pedro está caminando sobre las aguas y se hunde. ¿Cómo le contesta Jesús a Simón Pedro? ¿Cómo lo llama él? Hombre. Dice, al momento Jesús, extendiendo la mano, asió de él, de Simón Pedro, y le dijo, ¿cómo le dijo? Hombre de poca fe. Y después le pregunta, ¿por qué dudaste? Note este detalle. ¿Simón Pedro tenía o no tenía fe? Según el texto. ¿Tenía o no tenía? Tenía. Poca, pero tenía. Y a la vez que tenía poca fe, también que tenía dudas. Entonces note que una persona con fe puede dudar. La duda no es evidencia de fe, de carencia de fe o de mucha fe. Que hay gente que dice, no, es que si usted está dudando es porque le falta fe. Y la Biblia dice que todo lo que es sin fe es pecado. Sí, pero es que la duda puede caminar con la fe. Entonces Simón Pedro, Dios le dice, oiga, usted sí tiene muy poquita fe, ¿no? ¿Por qué duda? Le está reconociendo que tiene fe. ¿Cuál es el antónimo entonces de la duda? No es la falta de fe. El antónimo es la incredulidad. Por eso te digo que la duda en sí no es pecado. Es lo que haces con la duda lo que puede llegar a convertirse en un pecado. La duda que no se confronta se convierte en incredulidad. La duda que tú alimentas, la duda que tú sobas, la duda que tú guardas, la duda que tú le das combustible, la duda que tú no resuelves, tarde que temprano abrirá la puerta a algo llamado incredulidad. Y la incredulidad sí es pecado. ¿Por qué? La palabra incredulidad, apistía, es el rechazo a creer a pesar de la evidencia. Es que en la duda es que tú no tienes la certeza y no tienes la evidencia. Por eso me cuesta creer. No estoy seguro, pastor. Tengo mi mente, mi corazón dividido. Es A o es B, no sé qué hacer. Tengo dudas. Es normal. Pero Dios viene y aclara tu duda. Hay una evidencia, hay una verdad. Ya hay un diagnóstico, ya hay una certeza. Ya hay una señal que te dice y te da evidencia de qué es lo que debes hacer, qué es lo que debes creer, cuál es la decisión que debes tomar. Y si a pesar de toda evidencia, a pesar de toda información, a pesar de toda señal, de todo testimonio, a pesar de toda verdad, tú aún así te resistes a creer, ya eso no es duda. Eso se llama incredulidad. Y la incredulidad sí es pecado. Sí es pecado. Porque a pesar de la evidencia, a pesar de que Dios te habla, a pesar de que Dios te confirma, a pesar de que Dios afirma su verdad, te da señales, y a pesar de todo eso tú dices, pues sí, no, gracias por todo lo que Dios me ha dicho, pero aún así yo no creo. Ya esa duda no es duda, ya eso es incredulidad. Y la incredulidad sí es pecado. Entonces note, ¿qué es lo que es en sí la duda? ¿Por qué la duda no es como tal un pecado? ¿Qué es lo que es en sí? Si usted mira detrás de esas definiciones, quiero que vea el espíritu de la duda, quiero que vea el principio de la duda. Sin lugar a dudas, la duda es una invitación a ir más profundo en Dios. Esos momentos de inseguridad, esos momentos de que no tengo total certeza, esos momentos de que vienen preguntas, interrogantes, o por lo que estoy viviendo, por lo que estoy sintiendo, por lo que estoy viendo, por lo que estoy creyendo que va a pasar después. En todo eso, la duda lo que se convierte para un cristiano, para un discípulo, para un creyente, es una invitación a ir más profundo en Dios. Es una excelente oportunidad para preguntarle a Dios. Es una excelente oportunidad para acercarme a Dios. Es una excelente oportunidad para ir más profundo en Dios. La duda no es el problema. El problema es lo que haces con la duda. Cuando la duda toque la puerta de tu corazón, úsala para excavar e ir más profundo hasta encontrar la roca que es Cristo. La duda no es un muro. Muchos piensan y visualizan la duda como una gran muralla que no puedo atravesar. Todo lo contrario, la duda es un túnel. Aprovéchala para ir más profundo. La duda no es para que la subas, la duda es para que excaves y vayas más profundo en Dios. Es una analogía que estoy usando, pero la invitación y la ilustración es que ante la duda ve más profundo en Dios. La duda no es el problema. Dudar no es el problema. El problema es la dureza de nuestro corazón que convierte la duda en incredulidad. ¿Cómo estás trabajando tus dudas? Es la pregunta. El pueblo de Israel en el desierto, Dios les dijo que los llevaría a una tierra de promesa, una tierra que fluye leche y miel. Y usted va a encontrar al pueblo de Israel en el desierto dudando de Dios. Señor, pero si nos vas a llevar. Señor, pero si nos vas a rescatar. Pero Señor, y somos esclavos, ¿y cómo nos vas a defender? Y Dios comienza ante las dudas a manifestar su poder. Una y otra vez, su provisión, su poder, su respaldo, su descanso. Y el pueblo, sí, pues Dios nos rescató, pero ¿y en el desierto nos va a dar de beber? ¿De dónde va a sacar agua Dios? Y entonces Dios saca agua de la roca. Bueno, está bien, listo, sacó agua de la roca, pero también tenemos hambre y queremos carne. ¿Será que Dios sí es capaz de darnos carne en este desierto? Y entonces Dios envía codorniz. Ah, pero también queremos pan, entonces Dios envía el maná. Y dice la Biblia que por más de 10 veces el pueblo le preguntó a Dios. Y al final de las 10 veces, note esto, 10 veces, y Dios le contestó las 10 veces. Léalo en la Biblia, eso está en Números 14. Dios les contesta una y otra vez, una y otra vez, una y otra vez. Y después de las 10 veces, pasado un año de Dios manifestarles una y otra vez de sus señales, sus promesas, de ver palpablemente su presencia, su respaldo, su seguridad, su cuidado con el pueblo. El pueblo después de un año dice, sí, no, pues hemos visto, pero yo la verdad es que no creo que Dios nos va a entregar la tierra. No, no, yo creo que los gigantes nos van a devorar como insectos. No, definitivamente mejor devolvámonos. Gracias por todo este año, por la comida, por la nube que nos protegió del sol, por las codornices, por el maná, por el agua, por los milagros, por la provisión, por la riqueza, por los despojos. Pero no, mejor nos devolvemos. Y dice que ahí sí la ira de Dios se manifestó. Digo, venga, ya lo, ustedes no es una duda. Ya ustedes son unos incrédulos. ¿Qué más necesitan para que me crean? Les he manifestado 1, 2, 3, 10 veces. Y Dios dice, este pueblo me ha tentado ya 10 veces y aún así no quiere creer. Pues bien, este pueblo perecerá. El problema no es tener dudas, es qué haces con la duda. Si la alimentas, la guardas. Cuando usas la duda para buscar más a Dios, nace fe. Cuando la alimentas para alejarte de Dios, nace la incredulidad. Yo quiero preguntarte, ¿qué estás haciendo con las dudas? Porque estoy seguro que en esta mañana muchos de ustedes o han tenido dudas de Dios o hoy están teniendo dudas acerca de algo de Dios. ¿Qué estás haciendo con tus dudas? Y es bueno que tú lo recuerdes. Cuando tú no usas la duda para buscar a Dios, para aferrarte a Dios, para confiar en Dios, sino todo lo contrario, cuando tú usas de la duda un argumento para negar a Dios y para alejarte de Dios, tarde que temprano caminarás en la muerte de la incredulidad. Ten cuidado. Ten cuidado. Y mire, esta palabra, esta semana, Dios me hablaba a mi corazón. Y podía entender, y en nuestro país pasa, frente a tantas injusticias que usted ve en las noticias, frente a tanta impunidad que usted ve a nivel nacional, frente a tantos diagnósticos y vientos negativos que la gente puede hablar y pensar que va a pasar sobre nuestra nación, es muy normal que las personas, que los hijos de Dios tengan dudas. ¿Y si no gana este presidente? ¿Y si gana el otro? Ay, y las lluvias. Ay, el dólar. Ay, si la inflación. Ay, pero ahora este se unió con el otro. Ay, no, ahora ya no. ¿Y ahora qué hacemos? Vienen dudas, incertidumbres. Y vienen las noticias. Hace unos días, aquí hace unos días en la iglesia, terminando el culto, una familia se me acercó. Me dijo: pastor, ayúdenos a orar. Ayer mi esposo tuvo un accidente y falleció. Yo le pregunté, ¿y su esposo era de la iglesia? Me dijo: claro, nosotros somos líderes, asistimos a tal lado, estamos en tal otro, servimos al Señor. Mi esposo salió ayer a hacer deporte, un accidente y murió. Venimos a la iglesia y de aquí vamos a reconocer el cuerpo. Señor, y me preguntan, ¿por qué, pastor? ¿Por qué pasa eso? ¿Y por qué no guardó? Y viene la duda, y viene el interrogante. Oiga, continuamente tenemos que estar alertas. Porque si usted no trabaja esas dudas, si usted no usa esas dudas para acercarse a Dios, para aferrarse a Dios, para descansar en Dios, tarde que temprano le abrirán la puerta a la incredulidad, que no es otra cosa que la muerte espiritual. No es otra cosa que la confusión. No es otra cosa que el pecado. Yo le puedo contar de cientos de casos de personas que he conocido en la iglesia que frente a un momento de una mala noticia, una tragedia, una situación difícil, la respuesta natural es: Dios no está. Dios, ¿dónde está? Tengo preguntas, interrogantes. ¿Por qué? ¿Por qué? ¿Por qué? Y al no poderlo resolver, deciden alejarse de Dios. La duda no te condena, pero sí te confronta. De ella puede brotar muerte o puede nacer vida. La duda solo se vuelve un veneno mortal cuando la abrazas, pero cuando la entregas a Dios se vuelve un portal a la vida eterna. Y yo quiero enfatizar y resaltar lo que hizo Juan el Bautista. Tenía dudas. La Biblia no te dice puntualmente por qué Juan tenía dudas. Está en la cárcel, ha anunciado del Mesías. Hay por lo menos tres explicaciones bíblicas. No nos dice la Biblia cuál de ellas es. La razón por la que Juan, que un día confesó a Jesús, que un día adoró a Jesús, que un día dio testimonio de Jesús, ahora está preguntando si Él es el verdadero. Duda. Hay por lo menos tres. Número uno, porque estaba en la cárcel. Hay una condena de muerte. Lo iban a decapitar. Jesús, entonces, entendiendo la duda de Juan, trae una respuesta. Pero muchos dicen, una de las razones era por la cárcel. Número dos, recuerde, Juan era de familia de levitas. Su papá era levita. Su papá incluso recibe la visión del nacimiento de Juan sirviendo en el templo, el sacerdote Zacarías. Así que Juan era levita. Los levitas de la época, los sacerdotes de la época, todos ellos cuestionaban, rechazaban, censuraban a Jesús como Mesías. Así que Juan, escuchando lo que otros decían acerca de Jesús y estando en la cárcel, es muy probable que haya dicho: venga, y si lo que dicen todos estos sacerdotes con los cuales yo me crié, de los cuales yo tengo el linaje, todos mis amigos, yo, los amigos de Juan el Bautista de niño, tenían que ser hijos de levitas, hijos de sacerdotes. Y ahora ya grandes, ellos le dicen: Juan, ¿usted de verdad cree en ese Señor? Es un falso profeta. La Biblia incluso dice que ellos lo acusaron de tener demonios y ser hijo de Belcebú. Los sacerdotes, los fariseos, los escribas de la época, el Sanedrín lo condenó. Así que Juan quizás estaba escuchando las voces de compañeros, familiares o amigos que hablaban mal de Jesús, y en el momento de la crisis dijo: ¿y si estoy equivocado? ¿Y si Él no es el Mesías? La tercera razón que es la que la gran mayoría coincide que fue la razón principal por la cual Juan atraviesa esta crisis. Juan, recuerde que es el último profeta del Antiguo Testamento, pero él está viviendo en el Nuevo Testamento. Usted lee la Biblia y Jesús una y otra vez dice: como dijeron toda la ley, los profetas y Juan el Bautista. Jesús mismo afirma, la Escritura mismo asegura, repito, que Juan el Bautista es el último profeta del Antiguo Testamento, pero él está viviendo la experiencia en el Nuevo Testamento. Y eso para él era muy difícil de comprender, porque todos los profetas del Antiguo Testamento, cuando hablaban del Mesías, hablaban de un Mesías que traería juicio, un Mesías que impondría su reino.

que erradicaría de la tierra, corrijo, la vida de egoísmo, de pecado, de orgullo, de injusticia, y que traería un reino de paz. Todos los profetas del Antiguo Testamento hablaban acerca del Mesías con ese énfasis. Incluso usted va a encontrar a Juan el Bautista predicando de esa manera. Él dice: mire, el Cristo, el Cordero, el Mesías, él tiene un hacha en su mano y va a cortar todo árbol que no da buen fruto. Él va a cortar todo cardo y todo espino y lo va a meter al fuego y lo va a hacer arder hasta que se queme. Uy, todo el mundo tenía esas profecías del Antiguo Testamento. Y cuando viene el Mesías y viene con un mensaje de paz, de perdón, de reconciliación, tiene un mensaje donde las prostitutas son honradas y rescatadas y perdonadas, donde los adúlteros tienen segundas, terceras oportunidades, donde los ladrones son llamados para ser sus discípulos. Entonces Juan el Bautista dice: mi expectativa, lo que yo entendí que era Dios y que era el Mesías, no se ajusta con lo que estoy viendo de Cristo. ¿Es Él o no es Él? Estoy confundido, no entiendo. Y viene una confusión en su mente teológica, se podría decir. Sea cual sea la razón por la cual dudó Juan el Bautista, lo que quiero resaltar en esta mañana es lo que hizo Juan con la duda. Sea la cárcel, sea las voces de otras personas, sea su teología estaba confundido, sea cual sea, ¿qué es lo que hizo Juan el Bautista? No fue y le preguntó a otros, no fue y pidió consejo, no fue y juzgó o cuestionó, no fue y lanzó una crítica. No, lo que hizo Juan el Bautista ante la duda fue directamente ir a Jesús. Y como él no podía ir físicamente, mandó a sus discípulos. Le digo: vayan y pregúntenle. Si Él dice, si Él me lo dice, yo le creo. Pero quiero que Él me hable, quiero que Él escuche mi duda, quiero que Él me responda. Y eso entonces nos da un ejemplo de lo que tú y yo tenemos que hacer cuando estemos caminando por una temporada de dudas. Ve directamente a Dios. No le pregunte lo que dice el YouTube, no le pregunte lo que dice el que critica, no le pregunte lo que dice un familiar, no le pregunte ni siquiera a ti mismo, tú qué piensas o tú qué consideras. No, ve más profundo en Dios. Usa la duda para acercarte, usa la duda para ir a la intimidad con Dios. Usa la duda como una oportunidad para ir más profundo en Dios. Yo contaba esta mañana que mi rebeldía, cuando yo me aparté del Señor, mi rebeldía nació por una duda mal manejada. No lo pude entender y cuestioné a Dios. Creo que se los he contado, pero recuerdo cuando estábamos, yo estaba muy pequeño. Dios le dio una promesa a nuestro pastor Eduardo de que Dios abriría una puerta en la radio. En la radio. Y que Dios nos entregaría una emisora. Estaba en casa y yo escuché, yo debía tener unos 7, 8, 10 años quizás. Eso era un imposible. Yo quiero que usted se ponga a pensar lo que significa ese tipo de promesas en esa época. No hay celulares, no hay internet, no hay redes sociales. La manera para comunicar era la televisión y la radio, y ambas eran costosas e imposibles. Los artistas, la farándula, la gente famosa, era porque hablaba en la radio o porque aparecía en la televisión. Y mi papá nos dice que Dios le habló y que le va a entregar una radio. O sea que eso era algo exagerado, era una locura. Mi papá lo contó a la iglesia. Yo recuerdo que sacó unas alcancías y cada persona que quería apoyar para recoger fondos, para contribuir a la compra de la radio, se llevó una alcancía. Y yo también me llevé mi alcancía. Yo me llevé mi alcancía. Yo le metía de todas alcancía. Le metía las monitas de la chocolatina y yo decía: eso, el Señor la multiplica y la vuelve dinero, padre. Yo oraba, tenía fe. Yo metía moneda de las once. Yo iba al colegio y un amiguito mío se descuidaba con la plata, se la tumbaba y la metía en la alcancía. Si el Señor me perdona, todo esto es del Señor, esto es para la obra de Dios. Era un niño. Y recuerdo que estábamos orando para que Dios abriera una puerta. Y se abrió una puerta y el pastor, mi papá lo recuerda, nos contó a la iglesia. La iglesia no era tan grande como ahora, ¿no?

0: como 200 personas, imagínense. Y el pastor Eduardo le contó a la iglesia que había una oportunidad y que lo habían llamado, que había conocido de una persona que estaba vendiendo una radio. Y nosotros nos emocionamos y dijimos: esa es la promesa cumplida de Dios. Pero mi papá dijo: mire, es un dineral lo que tenemos que pagar. Y voy a buscar, mi papá en su sabiduría buscó otro pastor, otra iglesia, para que en unidad las dos iglesias sumaran recursos para comprar la radio. Y nosotros dijimos: claro, eso es una muy buena estrategia, gloria a Dios. Y celebramos, yo era un niño, yo me emocionaba. Llegó el día en que se tenía que firmar el negocio, plasmar el negocio. Mi papá salió en la mañana y toda la iglesia estaba contenta. Él nos había dicho la hora, la gente estaba orando. Cuando mi papá regresa por la tarde, por guardar mi corazón, no contó muchos detalles, pero solamente nos dijo que el otro pastor, la otra iglesia, había ido y la habían comprado ellos solos. ¿Quiere que le cuente quién era? No le voy a contar, porque no es chismoso. Porque la duda no es pecado, pero el chisme sí. No es chismoso. Yo dije: ¿dónde está Dios? ¿Por qué Dios permite? Mira esta emoción que teníamos. Y yo todas las once y todo lo que me detumbé a mis amiguitos. Y para nada, yo quedé como el ladrón del colegio ahora. Para nada. Yo llené mi corazón y no gestioné bien las dudas. Y si usted me pregunta, y la gente a veces me ha preguntado: ¿usted por qué se apartó de Dios teniendo unos excelentes papás, viendo milagros, señales, prodigios, caminando en la iglesia? ¿Por qué? ¿Usted por qué decidió un día apartarse? Y yo, cuando yo oro y medito y pienso, he descubierto que la raíz de toda mi ira, la raíz de mi pecado, nació en una duda no bien manejada. Una duda que no gestioné. Porque frente a eso que pasó, yo le dije: Dios, no me acerqué a preguntarle, comencé fue a cuestionar. Yo dije: si esto es Dios, yo me alejo de Dios. No, pues qué emoción ser amigo de Dios y buscar a un Dios que lo deja uno embalado, lo deja uno morir y lo golean y otros lo roban y lo tumban, y Dios a ellos sí les permite y a nosotros no. Y yo veía cómo mi papá tuvo que luchar con ese interrogante y esas dudas. Pero a diferencia de este niño bonito, yo veía a mi papá intensamente en oración y en ayuno. Yo le decía: papá, pero ¿para qué ayunas y para qué oras si Dios no te contestó? ¿Nos dejó morir? Mi papá, claro, era un niño y por más de que me explicaba, yo no entendía. Pero el contraste, yo veía a mi papá metido en oración y metido buscando a Dios y metido. No usó la duda para alejarse o para cuestionarse o para decir: no, pues esto de la radio quizás es un sueño, es una fantasía, esto se cancela. Sino que todo lo contrario, usó la duda para levantar a la iglesia en clamor, para levantar a la iglesia en ayuno, para levantar a la iglesia en una profunda intercesión y confiar y depender de Dios y escuchar a Dios. Así que yo sé de lo que le hablo cuando le digo, siendo niño, que si usted no gestiona las dudas, si usted no trabaja las dudas, las injusticias que usted puede llegar a presentar, los momentos difíciles, las tormentas, tarde que temprano, esa duda te llevará a una muerte espiritual. Quiero que note lo que hizo Jesús cuando escuchó la duda. Ya resalté la actitud de Juan, de preguntarle, de ir a indagar, de no quedarse en la orilla, de no quedarse en la cárcel, de no quedarse frustrado, sino de ir y preguntar y consultar y acercarse e ir más profundo. Ahora quiero que note la actitud de Jesús. ¿Qué hizo Jesús cuando escuchó las dudas de los discípulos de Juan el Bautista? Lo primero que hizo, dice la Escritura, ya lo leímos, lo volvemos a leer, versículo 21, en ese mismo momento Jesús sanó a muchos que tenían enfermedades, dolencias y espíritus malignos. Además, dio la vista a muchos ciegos. ¿Qué significa eso, pastor? Lo que yo puedo entender es que cuando tú le rindes tus dudas a Dios, cuando tú lo buscas sinceramente, cuando tú no la usas como una excusa para pecar o para alejarte, sino para todo lo contrario, aferrarte a Dios y buscarlo con más fuerzas, Dios desatará una temporada de milagros. Una temporada de milagros. Dios comenzó a hacer milagros. Es bien curioso. Los discípulos le dicen: Señor Jesús, venimos de parte de Juan, que está en la cárcel, el que un día lo anunció a usted. Y él pregunta que si usted de verdad es el Mesías o que si hay que esperar a otro. Y Jesús le dice: un momentico, deme un segundo. Y arranca a hacer milagros y sanidades. En ese mismo instante Jesús dice: solamente para que vean, comenzó a sanar a muchos que tenían enfermedades, muchos que tenían dolencias, espíritus malignos comenzaron a dejar libres a las personas, incluso ciegos comenzaron a recobrar la vista. Yo quiero que se imagine lo que pasó en ese lugar, porque es fácil leerlo, pero quiero que lo imagine con una mente bíblica. Jesús comenzó a hacer milagros, señales. El ciego que no veía, ¿cómo reacciona un ciego que nunca ha visto? ¿Usted cree que dice: oiga, qué bonito, ¿no? Interesante estos colores, nunca los había visto. Por 50 años, oiga, qué raro. Muchas gracias, Jesús, qué tallazo. ¿Usted cree que reacciona así un ciego que nunca ha visto? ¡Wow! ¡Veo! Y comenzó a gritar, y por allá en otra esquina un cojo comenzó a saltar, y por allá otro endemoniado comenzó a ser libre, y por allá otro que estaba en oscuridad comenzó con hábitos, con vicios, comenzó una gritería en ese lugar. Se desató una temporada de milagros. Algo inusual comenzó a suceder en aquel lugar. Por lo cual yo puedo entender que cuando tú le presentas tus dudas a Dios, cuando tú te acercas con un corazón humilde, cuando tú te rindes delante de Él y le muestras tu fragilidad a Dios, en tus dudas, Dios no se escandaliza de ti, Dios no te desprecia, Dios no te rechaza, todo lo contrario, Dios desata una temporada de milagros, Dios desata una temporada de lo inusual de Dios, Dios desata una temporada del favor de Dios. Increíble lo que pasó en ese lugar. Ahora, me encanta esto. ¿Cuál cree que era el milagro que estaba esperando Juan el Bautista? O los discípulos de Juan, por lo menos. Que lo sacara de la cárcel. Pero note que Jesús no lo saca de la cárcel. ¿Por qué? Porque los milagros no son la meta. Los milagros son y siempre son y así seguirán siendo una señal que apuntan a Cristo, que sí es la meta. Es decir, no cuestiones a Dios si cuando Él hace esos milagros no hace el milagro que tú quieres. No cuestiones a Dios. Pero debo ser franco contigo y ayudarte a madurar en tu fe. Porque Dios no haga el milagro que tú quieres, Dios no deja de ser Dios. Él sigue siendo Dios. Él sigue siendo Dios. Él sigue siendo Dios. Más bien lo que nos está enseñando es que los milagros no son la meta. Los milagros son un testimonio. Creemos en un Dios que hace milagros. Creemos en un Dios y hemos visto un Dios que hace maravillas. Pero no te confundas, los milagros y las maravillas no son para que tú te sientas bien. Los milagros, las señales y las maravillas no son simplemente para que tú te sientas mejor. No, los milagros, las señales y las maravillas, todos apuntan a Cristo, que Él es la meta, a Cristo, que Él es la verdad, a Cristo. Todo lo apunta para que tú lo puedas reconocer, para que otros lo puedan ver. Y les sigo con la historia en casa. Cuando esto pasó en familia, le dije, yo no supe gestionar la duda, yo me ofendí mucho con Dios, llené mi corazón de motivos, pero gracias a Dios por nuestro pastor Eduardo, la pastora Fulvia, se metieron en tiempo profundo, devoción, búsqueda de Dios. Más temprano que tarde, la iglesia Manantial comenzó a adquirir emisoras. Y no una, no dos, no tres, sino que la iglesia llegó a adquirir más de 43 emisoras en Colombia. En su momento, la iglesia Manantial fue incluso más grande como cadena radial Vida que Caracol y RCN, las dos cadenas más importantes de nuestro país. En momentos antes de la pandemia, Dios le habló a nuestro pastor para que hiciera un cambio. No sabíamos que venía la pandemia e hicimos un cambio en la radio y pasamos a lo virtual, a lo digital, a las redes. Hoy en la actualidad la cadena Radial Vida tiene 8 emisoras. Gracias a todas las personas que han apoyado el ministerio radial. Ustedes hace unas semanas escucharon nuestro tiempo de Radio Lluvia y Dios sigue haciendo milagros, señales y maravillas, no por una radio, no por un hombre, no para que usted se sienta bien. Todas esas señales, milagros y maravillas siguen apuntando a Cristo, que es la meta, confirmando y anunciando que Cristo es el Hijo de Dios, que Cristo vivió, Cristo murió y Cristo resucitó para darte vida y vida en abundancia. Todos esos medios de comunicación, todos los templos y todo lo que hacemos, y los milagros y las maravillas y la temporada que Dios desató, apuntan a Cristo como nuestro Señor y Salvador. Y Cristo vuelve por su iglesia. El Cristo profetizado, el Cristo anunciado, volverá, volverá, volverá. No puedes dudar de eso, tienes que creerlo. Él vuelve. Lo segundo que hizo Cristo, Jesús, después de que hizo esos milagros, dice la Biblia, lo leímos. Entonces respondió a los enviados, verso 22, Jesús. Después de que hizo todo eso, a ustedes les quiero dar una palabra para que se la digan a Juan, les dijo. Vayan y cuéntenle a Juan lo que han visto y lo que han oído. Claro, la gritería, los milagros, las señales, lo que están hablando la gente. Vaya, cuéntenle lo que ellos están viendo y lo que ustedes están oyendo. Díganselo a Juan allá en la cárcel. Díganle, los ciegos ven, los cojos andan, los que tienen alguna enfermedad en su piel son sanados, los sordos oyen, los muertos resucitan y a los pobres se les anuncian las buenas noticias. Esto no fue una frase bonita que Jesús dijo. Esto no fue simplemente una buena manera para terminar el capítulo que escogió el escritor del Evangelio. No. Está Jesús recitando Isaías 35, versos 5 al 6. Jesús le está recitando a los discípulos lo que el profeta Isaías anunció, que Juan el Bautista, como buen levita y estudioso de la palabra, conocía. Le estaba recitando: entonces los ojos de los ciegos serán abiertos y los oídos de los sordos se abrirán. Entonces el cojo saltará como un ciervo y cantará la lengua del mudo, porque aguas serán cavadas en el desierto y torrentes en la soledad. ¿Qué es lo que Jesús está haciendo con la palabra? No solo de pan vive el hombre, sino de toda palabra que sale de la boca de Dios. Lo que Jesús está haciendo es fortaleciendo la fe de Juan el Bautista. Romanos 10, 17 dice: porque la fe, así que la fe es por el oír, y el oír por la palabra de Dios. Quiero que entienda esto: la fe viene por el oír. La duda también viene por el oír. Tanto la fe como la duda vienen por lo que tú oyes. Y en ese momento de duda y en la cárcel, Juan el Bautista no solamente necesitaba escuchar los milagros, las señales y las maravillas, él necesitaba oír la palabra de Dios. Él necesitaba anclarse en la palabra de Dios. Necesitaba silenciar todo ruido para escuchar más de cerca lo que es la palabra de Dios. Así que ellos se despiden. Y yo te digo, en medio de la duda, ánclate en la palabra, ve a la palabra, profundiza en la palabra. Hay gente que me dice: pastor, todavía me pregunta, pastor, en la Biblia yo he escuchado gente que dice que hoy Dios no hace milagros. Contésteme usted. Y mi respuesta generosa, amable, cordial, es: lea Biblia, no sea flojo. De verdad, lea Biblia, vaya a la palabra. Deje de estar escuchando voces y más bien escuche la voz de Dios a través de la palabra. Hay pastores que yo he escuchado que hoy ya no se debe hablar en lenguas. Vaya a la palabra. Pastor, ¿y los diezmos? Vaya a la palabra. Ay, pastor, pero es que hoy ya no hay profetas. Vaya a la palabra. Escuche la palabra, lea la palabra. Tú lo que necesitas es afirmarte en la palabra. Y Jesús entonces, intencionalmente, a la duda de Juan, le dice: llévenle en la palabra. Le está recordando: afírmate en la palabra, ánclate en la palabra. Cuán necesario es para una iglesia ir a la palabra. Cuán necesario es para tu vida ir a la palabra. Déjame preguntarte: ¿qué lugar tiene la palabra en tu casa? ¿Qué lugar tiene la palabra en tu vida diaria? ¿Cuánta palabra tú lees en la semana? ¿Cuánta palabra tú meditas en las tardes? ¿Cuánta palabra tú guardas en las noches? La palabra alimenta la fe y debilita la duda. Pero las voces del enemigo alimentan la duda y la convierten en incredulidad. Número 3 y último. Dice el texto, versículo 24: cuando se fueron los enviados, Jesús hace algo más. ¿Y qué es eso, pastor? Cuando se fueron los enviados de Juan el Bautista, Jesús comenzó a hablarle a la multitud acerca de Juan. O sea, esto que ya vamos a leer, no lo escucha Juan, ni lo escuchan los enviados de Juan. Usted lo puede escuchar, pero Juan no lo escuchó, ni los discípulos de Juan tampoco. ¿Y qué es lo que dice Jesús? Quiero que note lo que Jesús dice acerca de Juan. Cuando se fueron los discípulos de Juan, Jesús le dijo a toda la multitud: ¿qué salieron a ver al desierto? ¿Una caña sacudida por el viento? Si no, ¿qué salieron a ver? ¿A un hombre vestido con ropa fina? Claro que no. Pues los que se visten ostentosamente y llevan una vida de lujo están en los palacios reales. Entonces, ¿qué salieron a ver? Pregunta Jesús. ¿A un profeta? Y él mismo les contesta y les dice: sí, les digo, y más que profeta, este de quien está escrito: yo estoy por enviar a mi mensajero delante de ti, el cual preparará tu camino. Les digo que entre los mortales no ha habido nadie más grande que Juan. Mire lo que Jesús está hablando de Juan. Quiero que piense esto: cuando los discípulos de Juan le preguntan a Jesús y le cuentan las dudas que tiene Juan, ¿qué cree que la multitud dijo? Ese Juan es mucho degenerado. Uy, ese Juan sí es que es mucho carnal. Yo sí sabía que ese Juan tenía algo raro. Ese se la pasa comiendo unas langostas con un apio raro. Ese Juan está llevado. Claro, el desierto lo volvió loco. No, ese Juan mañoso. Mire, la gente seguramente, ante la duda de Juan, comenzó a descalificar a Juan. Ese Juan no es espiritual. ¿Cómo se le ocurre ahora a Juan, a esta altura de la vida, estar dudando del Señor Jesús? Uy, no, este es mucho bandido. Y Jesús entonces contesta a la multitud. ¿Qué es lo que estamos leyendo? ¿Qué es lo que Jesús está hablando? Jesús está quitando todo manto de deshonra. Jesús está defendiendo públicamente a Juan el Bautista. ¿Qué es lo que está demostrando Jesús con estas palabras? Que Él no usa tu debilidad para borrar o para eliminar tu llamado. Dios usa tu debilidad para impulsar tu llamado y elevarte a otro nivel. Lo que quiero que entiendas: Jesús no descalificó a Juan por sus dudas. Al contrario, lo confirmó. Y mire cómo termina hablando Jesús de Juan. Les digo que entre los mortales, versículo 28, no ha habido nadie más grande que Juan. Sin embargo, el más pequeño en el reino de Dios es más grande que él. Versículo 29. Al oír esto, todo el pueblo y hasta los recaudadores de impuestos reconocieron que el camino de Dios era justo, y fueron y se bautizaron ¿en qué? Y fueron bautizados ¿con qué? Con el bautismo de Juan. Quiero que note esto: si Juan está en la cárcel, es decir que si va a morir, su ministerio ya declinó. El ministerio de Juan tenía que ser borrado. El ministerio de Juan tenía que ser ya pasado por alto. Pero Jesús dice: no, no, no, no, no, no. Al contrario, cuando Jesús lo defiende, cuando Jesús lo honra, cuando Jesús públicamente lo afirma, dice que todas las multitudes que estaban en ese lugar comenzaron nuevamente a bautizarse en el bautismo de Juan. ¿Qué quiere decir esto? Que tu legado no se define por cuántas veces tú dudaste de Dios, sino cómo a pesar de las dudas te refugiaste en Dios. Cuando Dios honra lo que estaba en declive, lo que parecía que iba a desaparecer, comienza a rejuvenecer. El ministerio de Juan rejuveneció. El ministerio, el bautismo de Juan volvió a tomar vigencia en aquel tiempo. Todo porque supo gestionar las dudas que él tenía. Quiero que lo notes. Y lo mismo Dios quiere hacer contigo. Tu duda no dice que lo que Dios te llamó a hacer se canceló. Tu duda, las dudas que puedas estar atravesando, no dicen que lo que Dios te asignó a hacer ya desapareció porque dudaste por bandido. No, cuando tú las gestionas de la manera correcta y te acercas a Dios y te rindes a Dios, Dios toma esa duda y comienza.
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2: Pocos lo saben, pero una noche y sin ninguna razón aparente, quizá te despertaste con una ansiedad, con una preocupación que nunca antes había sentido, y fue como si todo lo que tienes por dentro, todo lo que te compone, estaba a punto de estallar, pero tu piel se lo impedía. Estoy hablando de cuando todo dolía, pero dolía de una forma tan extraña que ya te resignaste a buscar de describirlo o a buscar la explicación. Cuando comenzó, quizá era una sensación de malestar, algo que pensaste que iba a pasar, y después se transformó en una inquietud, en una falta de paz omnipresente que se quedó ahí para siempre. Y hasta el día de hoy sientes que algo no está bien en tu vida, pero no lo puedes identificar. Es un estado como de desasosiego, de desidia, que te priva de tener paz absoluta, de respirar profundo. Una infelicidad que no se marcha y que te enturbia los momentos agradables. Perdiste la risa franca, la carcajada y no sabes por qué. Es esa insoportable sensación de querer que todo acabe, de a veces no querer despertar, y te da vergüenza porque eres cristiana, cristiano, y dices: ¿por qué a veces no quiero despertarme? Pero es un displacer que te roe las entrañas y dejas de dormir o dejas de descansar. Yo creo que de todas las manifestaciones de la ansiedad o de la preocupación, esta es la peor, porque quizás es la más cruel, porque uno cuando deja de dormir profundamente deja de soñar, porque desaparece lo que se llama el estado onírico, que es la parte más profunda de los ciclos de sueños que duran 2 horas. Cada vez que dormimos, los ciclos oníricos son 2 horas, 2 horas, 2 horas, y la parte más profunda es exactamente a la hora de esas 2 horas. Y cuando uno está como entredormido y se despierta, pierde ese descanso y deja de soñar. Entonces, al menos antes, cuando descansabas, huías de ti mismo por las noches. Ahora ya no. Ni siquiera eso, ni siquiera te puedes desconectar de tus pensamientos. Y al principio dejas de disfrutar, nada te satisface, hasta que después todo en la vida te empieza a irritar. Y empieza esa suerte de callosidad emocional, física. Uno empieza a vivir como zombie. Y la insensibilidad parece proporcional a lo profundo del pozo en el cual estamos. Porque cuanto más hundido estás, menos sientes, y cuanto más te desgarras por dentro, más te desconectas por fuera. Eso es la ansiedad, eso es la preocupación, o cuando transitamos los rieles de la depresión. Continúas, pero en piloto automático, entonces haces las tareas de la casa, las compras, sales a trabajar, pero no estás ahí. La depresión duele. Y no es una metáfora, no es una licencia poética que la depresión duele. Hace mal. Y la sientes en el pecho, en la cabeza, en las entrañas. La depresión, la tristeza esa que parece que no tiene ningún sentido y a veces ningún porqué, duele de una forma completamente diferente a cualquier dolor físico que hayas experimentado. En primera instancia, porque no se deja comprender y no tiene una solución inmediata, no es una migraña que podríamos resolver con un analgésico. No eres plenamente consciente de qué es lo que anda mal, hasta que sientes que algo se rompe en tu interior. Luego, en el mejor de los casos, porque la mayoría se lo calla, pero en el mejor de los casos te diagnostican y te dicen que estás roto por dentro y no tienes la menor idea de cómo repararte. Porque te niegas a pensar de que tienes una enfermedad, una patología. Uno dice, estoy triste, no es que estoy enfermo. Pero la tienes, tienes la patología, tienes los síntomas y no se soluciona con un par de suturas. Entonces, ¿cómo reparas algo que sabes que está dañado, pero no sabes cómo está dañado ni en dónde lo está? Entonces la depresión es estar condenado a vivir contigo mismo cuando tú mismo eres tu propio enemigo. Es un camino a través de la oscuridad. La depresión es un asesino silencioso. Yo siempre le digo que es un parásito del corazón, porque nos va drenando, nos va minando el alma, nos va cincelando las ganas de vivir. Deprimir significa hacer algo más pequeño de lo que es. De manera técnica, eso es deprimir. Hay un momento en que solo deseas una noche entera de sueño sin interrupciones y que por la mañana fundamentalmente tenga deseos de vivir como lo fue alguna vez, el deseo de saltar de la cama y de decir, bueno, hoy empieza otra aventura nueva. Hoy puede ser un gran día, como dice la canción del Nano Serrat, ¿no? Duro con él. Hay momentos que uno quiere levantarse y decir, hoy va a ser un gran día. Entonces la depresión es una condición humana que no respeta la estatura espiritual de nadie. No es que hay ciertas personas que porque sirven al Señor o predican o supuestamente están más ungidos no pasan por esos valles de sombras. Yo estaba leyendo que según el Instituto Nacional de la Salud Mental, los trastornos mentales están alcanzando niveles epidémicos como nunca antes. Y eso no se resuelve con ejercicios de respiración profunda. Si bien ayuda, no resuelve una depresión o un estado anímico que está por el suelo. Y mucho menos se resuelve con velas aromáticas para el estrés. Eso sería como salir a la guerra armado con un tenedor, ¿no? No nos va a resolver nada. La ansiedad es una inquietud del alma que no cesa. Hay gente acá que dice, yo siento eso, un malestar, una intranquilidad. Es una suspicacia. Y si hay días soleados, decimos, bueno, es un pequeño respiro, es una tregua, es un armisticio. Si me está yendo bien, es un respiro para continuar. Es como lo tomamos como un claro en medio de la jungla, pero sabemos que mañana la jungla continúa. Es la pregunta de, ¿y qué tal si? ¿Y podría pasar tal cosa? Esas son las frases que nos atormentan. Eso grafica lo que es la ansiedad, las hipótesis, lo que podría pasar. Entonces, es un temor que circula en el campo de la posibilidad de cosas que no ocurrieron todavía. Es un temor, pero que se hace tirano y toma rehén a nuestra imaginación. Es el espejo borroso del quizá. Tal vez pase esto. Entonces, la ansiedad y el miedo son primos, pero no son idénticos. Porque el miedo ve una amenaza. La ansiedad se imagina la amenaza y te roba la paz. Diré esto otra vez, el miedo ve la amenaza, la identifica. La ansiedad se imagina que podría haber una amenaza ahí. Y esos monstruos no invitados invaden nuestra mente hasta que toman el control y plantan bandera. Temores ilógicos a veces, improbables, inexplicables, pero ahí están, asentados. Hace algunos años un amigo mío, quien además es un predicador famoso, entre otras cosas, experimentó un quiebre emocional. Coincidimos en un congreso y cuando fuimos a cenar, luego de que terminó la reunión, comenzó a hablarme con honestidad de sus problemas personales y de lo que luego él describiría como un colapso emocional. Él dijo, toqué fondo, y también dijo algo como, estoy en off, literalmente me quedé sin baterías, estoy sin carga, siento como que no tengo fuerza para continuar. Yo sé que hablar de estos temas no es fácil para nadie, porque sobre todo si uno está constantemente bajo el escrutinio público, porque la gente que empieza a transitar la tristeza y nadie lo conoce demasiado, o nadie la conoce demasiado, no tiene que dar explicaciones y mucho menos tiene que fingir. Así que yo pude percibir lo incómodo que era para él estar en un puesto de liderazgo tan exigente, tan expuesto, y necesitar ayuda con sus propios conflictos internos. Y celebré que me abriera el corazón, aunque no en su totalidad, pero me dijo, estoy colapsado. Nadie se dio cuenta esa noche de lo que estaba pasando, a menos que él me lo hubiese contado, yo tampoco lo hubiese percibido. Porque él continuaba realizando sus tareas como siempre había hecho, seguía recibiendo invitaciones de todo el mundo, y por fuera todo parecía excelente, bien encaminado, enfocado. Por dentro, el hombre estaba aterrorizado. No podía entender la sensación de pánico, no querer quedarse solo en la habitación del hotel, una tristeza irracional que lo agobiaba. Decía, nosotros somos privilegiados porque podemos hablarle a la gente, Dios nos prestó los oídos del gentío, y sin embargo no tenemos derecho, no tengo derecho a sentirme como me siento. Él padecía de una ansiedad crónica, intentaba no ahogarse en esa depresión y estaba a punto de llegar al agotamiento extremo de largarlo todo. Ya se había tomado varios sabáticos en el afán de recargar las baterías, pero decía, no puedo más. Insisto, por fuera parecía estar todo bien, pero por dentro era demasiado y él no estaba seguro si iba a poder seguir adelante. Y me dijo que muchas mañanas no quería levantarse de la cama. La frase que usó es, hay días que no quiero salir debajo de la manta, no quiero. Y que tomaba pastillas para dormir durante 15 horas seguidas para tratar de entumecer la mente y no tener que pensar. Me dio mucha pena, me dio mucho dolor, porque uno no sabe qué decir. Pero después empecé un poco a hurgar, a investigar, y me di cuenta que la situación de mi amigo no es única. La estadística dice que el 21% de los adultos, es muchísimo, 21% de los adultos padecen algún tipo de desorden mental. Cuando yo digo desorden mental, no es de estar loco, ni mucho menos estar endemoniado. El desorden mental es eso, un desorden. Cambian las prioridades. Los especialistas no van a tolerar que yo diga esto, pero en palabras simples, mi mamá lo explicaría así. Es como sacudir la cabeza y se mezclan los condimentos, ¿no? Se mezclan las sales. Ansiedad, depresión, trauma, como hablamos el domingo pasado, trastornos bipolares, ciclotimia. Entonces, la depresión incluye todo eso a veces en ese orden. Y es un trastorno complejo que es causado por desequilibrios neuroquímicos, factores genéticos a veces, cambios estructurales en el cerebro. Produce cambios neuroquímicos que transmiten señales de ánimo y motivación y ya dejan de transmitir, como la serotonina, como la dopamina. Incluye alteraciones en el cortisol, que es la hormona del estrés, inflamación cerebral, cambios físicos en las estructuras como el hipocampo, la corteza prefrontal. Entonces uno empieza a tener todo un desorden orgánico, neuroquímico. Torpemente yo era de los que creía que este tipo de patología solo afectaba a quienes no eran muy espirituales, a cristianos que no eran reales. Uno decía, bueno, es que no está convertido de verdad, si no, no podría estar pasando eso. Y cuando este amigo, que me consta que Dios usa y sigue usando de manera magnífica, me relataba su lucha interior, me di cuenta que su colapso emocional no era una señal de fracaso espiritual necesariamente, sino la confirmación de que es un ser humano imperfecto. Que los problemas de salud mental no tienen que ver con una debilidad espiritual. Más bien son afecciones semejantes a la diabetes, a las arritmias cardíacas, la hipertensión, las fracturas óseas, Que cuando alguien dice tengo diabetes, uno no dice tienes necesariamente un demonio. O cuando uno dice me fracturé el fémur, uno no dice es un espíritu. Pero cuando alguien dice tengo un desorden mental, inmediatamente pensamos que eso es un terreno espiritual. Y no, también es un terreno clínico. Porque no existe una vacuna psicológica y espiritual que evite que mi amigo o cualquier otra persona pueda sufrir algún tipo de desorden mental, y ya sea transitorio o crónico, que se sostiene a través del tiempo. Pero nadie es inmune a que esto suceda. Hay un psicólogo llamado Robert Leahy que señaló que el niño promedio de hoy, nuestros hijos, tienen el mismo nivel de ansiedad que un paciente psiquiátrico promedio de los años 50. Y él dice, nos hemos convertido en gente al borde del colapso nervioso. Nuestros hijos, si siguen así, van a sufrir desórdenes, colapsos emocionales, tienen muy poca resistencia al rechazo, un umbral muy bajo a la frustración, de manera que se percibe que vamos hacia una generación mucho más frágil que la que conocemos ahora como de cristal. Ofendidizos, al primer golpe quieren perder la vida. Eso es porque están, insisto, al nivel de un enfermo psiquiátrico de nuestros abuelos o bisabuelos. Y hay muchos cristianos que consideran los problemas de salud mental como un estigma y tienen miedo que si sus dificultades se llegan a conocer, los demás los van a ver como personas emocionalmente frágiles o, lo que es peor, débiles en la fe. Entonces muchos consideran que no deberíamos tener problemas emocionales porque estamos llenos del Espíritu Santo. Si el Espíritu Santo nos llena, ¿cómo vamos a tener un desorden mental? Entonces hay algunas iglesias, creo que una gran mayoría, que hasta afirman, sostienen que hay algún tipo de pecado que debemos confesar y que cuando lo hagamos dejaremos de sentirnos ansiosos, deprimidos, abrumados o agotados. Y como digo siempre, a lo que nos sucede a veces nos agregan la cuota helada de la culpa. Empezar a buscar qué pecado no confesé. Y esto hace a menudo que quienes padecen estos síntomas se sientan aislados, avergonzados, sin apoyo, porque no es un tema que se predica mucho tampoco. En todo caso, dice el que tiene algún tema de tristeza, pase al altar que vamos a orar, como si fuera ósmosis, magia, y eso no ocurre. Pero insisto, enfrentar problemas de desórdenes mentales, de salud mental, no significa que no tengamos suficiente fe, ni que nuestra fe esté dañada, solo significa de que somos humanos. Somos humanos. Y en cualquier caso, nuestros temas de salud mental se agravan porque con demasiada frecuencia es algo de lo cual no hablamos. Primero porque no sabemos expresarlo, no podemos articular. Si decimos estoy triste, nos empiezan a decir, ¿y triste por qué? Si tienes hijos, si tienes un marido, por eso. Pero si tienes esposa, pero ¿qué te falta? Te vi con un auto nuevo, triste, ¿no? ¿Cómo te vas a quejar? Pero no tiene que ver con lo que uno tenga material, afectivo. Pero triste porque si sirves al Señor, tampoco tiene que ver con eso. No hay una explicación para ese parásito que se nos mete en la mente. Y afortunadamente esto de no hablar, esta reticencia, está empezando a cambiar en las congregaciones. Pero durante mucho tiempo lo hemos mantenido en secreto como si fuera algo vergonzoso que debiéramos ocultar. Peor aún, la iglesia ha guardado silencio sobre los desórdenes mentales, lo cual es trágico y desgarrador, porque o las iglesias o las congregaciones deberían ser el lugar más honesto y seguro del mundo. Debería ser el lugar donde uno puede hablar de todo, decir, sin ser juzgado, sin que alguien diga, pero no entiendo, hay algo oculto, algo habrás hecho. Yo quiero que comprendamos que nuestra salud mental es dinámica, no es estática. No podemos decir aquí hay gente con salud mental y otros que no tienen esa misma salud. No, va cambiando, lo cual significa que no es inmutable, sino que nuestro cerebro cambia constantemente, con la edad, con la andropausia, con la menopausia, con la adolescencia, con la vida adulta, con el cambio de estado civil, con el cambio de estatus migratorio. Hay cosas que nos pasan en la vida y fluctúa a lo largo de nuestra vida nuestra manera de pensar. ¿En respuesta a qué? A los retos que enfrentamos. Entonces podemos estar mentalmente sanos durante un tiempo y luego por alguna razón dejar de estarlo. No es que decimos yo soy sano, como no podemos decir yo nunca me resfrío. No, por ahí ahora estamos bien y por ahí después tenemos una gripa. Entonces podemos sufrir un trauma, experimentar un cambio fisiológico en nuestro cuerpo, tomar decisiones autodestructivas, involucrarnos en una relación tóxica y como resultado caer de repente en picada desde la estabilidad de nuestra salud mental hacia un abismo aterrador, hacia un bucle descendente. Eso puede pasar, teniendo a Cristo o no teniendo a Cristo. Puede pasar que estamos bien y una temporada nos toca pasar de la primavera al invierno o del verano al invierno sin escalas. Entonces puede que hoy aquí y en casa estés diciendo, bueno, me siento muy ansioso, me siento muy triste, preocupado, yo no sé si voy a poder salir adelante este año. Otros dicen, no sé por qué me siento tan estrangulado, ahogado, apenas puedo respirar, estoy deprimido y no sé por qué. Eso es lo que más molesta cuando no sabemos por qué. Porque lo tomamos como un ataque a traición, decíamos, pero si estoy bien, no tengo razones para estar mal. Te repito, todo esto no quiere decir que no seas un buen cristiano, solo indica que eres humano y que en el mundo el Señor dijo que tendríamos aflicciones, y algunas aflicciones no vienen necesariamente de afuera, sino de dentro nuestro. Sí somos salvos y sí tenemos al Espíritu Santo, pero recordemos que Pablo le dice a los Corintios en la segunda carta, capítulo 4, versículo 7, que tenemos este tesoro en vasos de barro. No somos vasos de oro, somos vasos de barro conteniendo un tesoro. Tenemos a Cristo, tenemos al Espíritu Santo, pero por ahora, de este lado de la eternidad, somos vasos de barro. ¿Sí? Sosteniendo algo o conteniendo algo maravilloso. Entonces a veces suponemos que la fe lo va a arreglar todo. Sin embargo, yo nunca, nunca oí a nadie decir, uy, yo respondí al llamado del Señor y de alguna manera mi puntuación de crédito subió al otro día. ¿Qué tiene que ver tener al Espíritu Santo con tener un mal crédito o un buen crédito? Eso va a depender de otros factores, no de la fe. Clamé a Jesús para que me salvara y cuando recibí a Cristo bajé de peso, bajé 10 kilos o no sé cuántas libras en un día. No, no tiene nada que ver tener a Cristo o no tener a Cristo. O al día siguiente de hacerme cristiano, mi suegra se convirtió en una persona amable. No. El domingo me bauticé, fui al médico el lunes y me dijo, ¿usted se hizo cristiano hace poco, el doctor? ¿Por qué? Porque no hay más colesterol. Puede que haya milagros, sí, yo no estoy desacreditando los milagros, pero digo, no es que porque yo tengo a Cristo, sigo comiendo mal, me baja el colesterol. Porque el mundo se rige por principios, como la ley de gravedad, que si tiro esto, si tiro la Biblia se va a caer. Aquí en Australia, en Japón, en China, hay principios que funcionan. El principio de la gravedad, el principio de la, más espiritualmente hablando, de la siembra y la cosecha, principios. El principio de la honra. Entonces, si ponemos nuestra fe en Jesús, Él nos salva, nos perdona, y de este modo la fe soluciona nuestro problema de pecado. ¿Sí? Él se olvida del pecado, perdona nuestros pecados. No obstante, que Jesús nos salve, no significa que ponga inmediatamente en orden todas las áreas de nuestra vida. Por eso, después de la salvación, viene el crecimiento, la madurez. Cuando era niño, dijo Pablo, pensaba, actuaba, reflexionaba como niño, mas cuando fui hombre dejé las cosas de niño. No es que la salvación inmediatamente nos da una madurez implícita, una madurez inherente a haber aceptado a Cristo. Entonces, en demasiadas iglesias el mensaje es, solo necesita más fe, atrape la fe. Y aunque todos necesitamos más fe, sin duda, también podríamos necesitar seguir una dieta mejor, cambiar nuestro estilo de vida, además de la fe, dormir más, descansar mejor. No hay fe que pueda equilibrar una persona que no descansa. Prueba de no dormir 2 días seguidos y vas a empezar a ver monstruos, a tener dolores de cabeza. Y dice, pero si tengo fe, pero estás rompiendo un principio, el principio del descanso. Necesitamos fe, sí, pero también vamos a necesitar acudir al médico para tratar ciertos desajustes hormonales. Encontrar mejores amigos, evitar los tóxicos, eso no tiene que ver con la fe. Acudir a terapia, de ser necesario, con un profesional capacitado. Porque no es solo ore por mí y ya está, como se decía antiguamente. Creo en el poder de la oración, pero eso no desacredita, no es excluyente de los profesionales que podamos llegar a necesitar. Por eso si nos duelen los huesos, vamos a un kinesiólogo, o vamos a un neurólogo, o a un traumatólogo. ¿Por qué? Si tenemos fe. Primero porque es la vida real. Segundo porque esa medicina o esa ciencia fue permitida por Dios. Creemos que Dios nos puede llevar a cualquier lado, pero si queremos viajar lejos tenemos que subir un avión. Entonces, nos fracturamos un hueso, no necesitamos que alguien nos diga tienes que tener más fe, o nos lea un versículo de la Biblia. ¿Qué necesitamos? ¿Un médico o un cirujano para atender de manera inmediata esa fractura? Y si tenemos problemas de salud mental, no los solucionamos siendo buenos cristianos para que ese espíritu se vaya, necesariamente, no es un espíritu. Podría ser que hay gente atormentada por espíritus, sí, pero no es el caso, no es tu caso. La fe siempre ayuda, pero hay que adoptar un enfoque más holístico, más integral, no solo unidimensional. Por eso es importante que sepamos que además de Dios preocuparse por nuestro dolor, Dios entiende lo que enfrentamos en la vida. Yo sé que lo digo siempre, pero se nos tiene que grabar en la mente y en el corazón. Jesús pasó por las mismas cosas que nosotros, en todas las emociones. Yo leía que según expertos teólogos dicen que Jesús pasó, por lo menos en las Escrituras uno puede identificar 39 emociones diferentes. Vemos cómo Jesús siente la frustración, el miedo, la aversión, la angustia, el asco, la empatía, la alegría, la ansiedad, el enojo. No era un Terminator andando por la vida. Entonces, según Hebreos 2:17 dice que Jesús haya vivido como humano es un enorme beneficio para nosotros. Dice, por lo tanto, era necesario que en todo sentido Él se hiciera semejante a nosotros, humano. Debido a que Él mismo pasó por sufrimientos y pruebas, Él va a ayudarnos cuando pasemos por pruebas. Porque Él no dice, no sé, yo soy Dios, eso nunca lo viví, no sé lo que es la ansiedad, no tengo idea lo que puede ser la depresión, yo era Jesucristo, el Hijo de Dios. No, Él pasó por todo. Hace varios años un pastor amigo en Argentina me recomendó a uno de sus líderes más cercanos para que me ayudara con un programa de televisión, muchos años. Me dijo que además de ser su mano derecha, era un productor muy serio. Sin embargo, después resultó este productor ser un timador, un canalla, un estafador, embaucador, bribón, tramposo, truán y granuja. Rata de dos patas, diría la profeta Paquita. El tipo se sentó a tomar solo un café conmigo y luego me hizo una demanda alegando que le debía $50,000 por un contrato que nunca firmamos y por algo que tampoco habíamos convenido ni siquiera verbalmente. Obviamente, ¿qué hago? Llamo al pastor que me lo recomendó. Le cuento lo sucedido, lo increpo, le digo, pastor, el tipo que me trajiste me acaba de llegar una demanda. Y él me contesta de modo despectivo, bueno, deberías dejarlo en manos de Dios. Él te va a defender. Claro que ya lo había dejado en manos de Dios. Ahora estaba queriendo dejarlo en manos de él, que haga algo. Pero yo no entendía cómo ni siquiera era capaz de decirme, bueno, voy a hablar con este hombre, porque no tiene derecho a hacerte algo así. Oh, pero no puede ser si yo mismo te lo recomendé, me está haciendo quedar mal. No. Él dijo, no sé. Bueno, ustedes sabrán los negocios que han hecho. Le digo, no hicimos ningún negocio, tomamos un café. Apareció un año después con una demanda. Me dice que trabajó para mí un año cuando yo no lo vi nunca y nunca lo contraté. No sé, me decía. Y antes que me fuera, me disparó un versículo de la Biblia. Dije, me disparó de manera intencional, me disparó. Porque cuando alguien nos cita un versículo bíblico, generalmente debería ser para animarnos, para edificarnos. Sin embargo, cuando nos disparan un versículo, lo sentimos como una agresión, como una provocación. Me dijo, viejo, recuerda lo que dice Santiago, ¿eh? Tened por sumo gozo cuando os halléis en diversas pruebas. O sea, también tenía que estar gozoso de que el amigo me estafara. Your grandmother, tu abuela. Yo dije, ¿esto que me está pasando es real? Hace un minuto antes de entrar a hablar con este hombre, yo no sabía si era posible sentirme peor, y ahora este hombre logra hacerlo con un solo versículo de la Biblia. A donde quiera que estés ahora, querido pastor, admiro la puntería de dispararme el pecho. Así. Ahora, yo reconozco que el colapso mental y la ansiedad son fenómenos complejos, porque yo me acuerdo que a partir de esa demanda pasaron 8 años donde yo ya no podía respirar tranquilo. Ya sé, era una demanda legal, hoy me río de eso, ni siquiera una demanda criminal, no era ni siquiera, era en el ámbito civil, ¿no? De manera que después me tuve que acostumbrar a eso, cuando uno maneja empleados o tiene compañías o empresas, es lógico y se encargan los abogados, a veces injustamente, a veces justamente, son peleas que se dimiten en una corte y después hay una sentencia favorable, ¿no? Y siempre se trata de dinero. Pero en aquel entonces, que yo era muy jovencito, entré en un pozo que me costó salir. Ahora, yo no soy experto en esto y sé que además no todos emocionalmente ocupamos el mismo lugar en el espectro de estos desórdenes mentales. Y yo prometo que no voy a dispararte al pecho con un versículo ahora, pero sí quiero referirme a alguien en las Escrituras que experimentó circunstancias muy difíciles como para causarle un desequilibrio emocional y mental. Rápido voy a ir a esta historia porque me parece fascinante. Se llamaba Josafat, era el cuarto rey de Judá, el reino del sur. Fue uno de los reyes buenos, porque había de los buenos y de los otros. Él era de los que tenía beneplácito con Dios, porque amaba con sinceridad al Señor y trataba de honrarlo gobernando con equidad, con fidelidad. Desafortunadamente, el reino de Judá, liderado por él, tenía algunos enemigos que se preparaban para atacarlo. El segundo libro de Crónicas, capítulo 20, relata que tres naciones aliadas, habían decidido combinar sus fuerzas, formar un gran ejército mancomunado para hacerle la guerra a Josafat y derrotar a la nación de Israel. Tres naciones. Entonces, en un momento muy difícil, cuando el rey recibe la noticia, dice, del otro lado del mar viene contra ti una gran multitud y son tres ejércitos de infantería aliados. Yo supongo que si el ataque venía de un solo ejército, este rey habría especulado, bueno, nosotros vivimos de peleas, va a ser una pelea dura, vamos a perder a algunos hombres, pero vamos a ganar como siempre. Pero ahora se habían aliado tres ejércitos, tres naciones. Y a veces así es como se produce nuestro desequilibrio emocional. Porque si a veces hiciéramos, si pudiéramos estar con un solo frente de tormenta, yo sé que la mayoría podríamos manejarlo. Pero a menudo nos encontramos con muchas dificultades a la vez. Tenemos un presupuesto emocional limitado y una resistencia mental para enfrentarnos a una sola fuerza enemiga. Cuando es una sola fuerza, ok, nos toca una temporada en el hospital, nos toca una temporada de recesión financiera, y todos nosotros venimos de historias tristes y duras. Podemos soportar a un jefe difícil, ¿ok? Sin embargo, cuando le añadimos al jefe difícil un niño con dificultades en el colegio y que nos está llamando la maestra, un auto que se nos estropea y no tenemos presupuesto para arreglarlo, además de los problemas económicos que se van acumulando, que crean más estrés a tu ya estresante matrimonio, una dieta que no te funciona, una suegra que da consejos que no le estás pidiendo, eso se llama un desequilibrio que viene como efecto residual. En sí mismo, todos esos frentes por ahí no merecen estar triste. Cualquiera te diría, uy, yo también paso problemas económicos. Sí, pero yo lo que tengo es el problema económico, sumando el problema en el matrimonio, sumando el problema con los niños, sumado al problema con los papeles, sumado, y se nos va sumando. Y para empeorar, hay muchos cristianos que nos dicen, si entregaste tu vida a Jesús, no deberías tener ansiedad. Debería estar lleno de paz y alegría. Y yo quiero detenerme aquí y reconocer algo fundamental. Otra vez, la ansiedad, la depresión, la tristeza no son un pecado. Parece una bobería aclarar esto, pero por Dios, no son un pecado. Pues el resultado del pecado, sí, como la diabetes, como el cáncer, pero no es un pecado en sí mismo. Porque Jesús nunca pecó, pero experimentó todo eso. ¿Recuerdas cuando estaba en el huerto de Getsemaní? Sabía que lo iban a traicionar, que lo iban a torturar físicamente, que lo iban a crucificar, que cargaría con los pecados del mundo. Y su respuesta no fue quedarse de pie en el huerto y cantar: esta alegría que yo siento en mi ser.

Esas son señales inequívocas de ansiedad en un adulto. Ahora un niño, tiene 33 años y llora como un chico. ¿Cuál era el estado anímico de Jesús? ¿Una paz total? No, en absoluto. La Biblia afirma que estaba en tal agonía, hay una versión que dice, en tal depresión anímica, en su espíritu, que su sudor caía en tierra como grandes gotas de sangre. Y hay de los que dicen que es una metáfora, y hay de médicos, teólogos que dicen no. Literalmente, cuando estamos bajo mucha presión, nuestros vasos capilares podrían estallar y literalmente sudar sangre. Lo que sea, no describe un Jesús desbordando alegría. Una agonía que lo hacía sudar sangre. Entonces, la ansiedad no es pecado, es una señal de alarma. Estamos conduciendo y parpadea una luz roja en el tablero del automóvil. No significa de que el auto esté haciendo necesariamente algo malo. Esa luz intermitente es una señal de alerta que de algún modo interno tenemos que resolver. Porque hay un problema que no podemos ver y que nos lo está diciendo. Entonces, cuando se enciende esa luz roja, no escondemos el auto en el garage con la esperanza que nadie note que el auto tiene un problema. No, lo llevamos a un mecánico o un experto en descubrir lo que significa esa luz y que eventualmente sabe cómo arreglar el desperfecto. Bueno, del mismo modo, desde una perspectiva espiritual, la ansiedad, la preocupación, la tristeza, no es un pecado, es una señal de alerta sobre tres cosas básicas que deberíamos saber. Acá es donde yo me cuido de no estar disparándote un versículo, pero yo lo pasé, lo atravesé varias veces y no dudo que tenga que volver a atravesar esos valles de tristeza. Y hay tres cosas básicas que uno puede hacer, que las hizo Josafat y que son sanadoras, extraordinariamente efectivas. Porque yo no te diría algo que no podrías dislucidar o aplicar. Esto es muy aplicable, muy utilitario, muy práctico. Número uno, aunque parezca un consejo obvio, cuando uno se siente así, es tiempo de orar. Yo sé lo que están sintiendo. Ok, nos estás mandando a orar. Es tiempo de orar de verdad. Porque la ansiedad es señal de que es tiempo de orar. Pero ya no solo por los alimentos. Señor, bendice este burrito al pastor en el nombre de Jesús. Amén. No así. No es tiempo de orar un poquito antes de encender Netflix. Ni orar, ni esperar una vez al año en la mesa de acción de gracias, tiempo de orar de verdad. Es exactamente lo que hizo el rey Josafat. Con todos reunidos, Josafat eleva una oración sincera en la que reconoce tanto su temor como su fe. O sea, no es un enajenado que empieza a hablar en fe. Reconoce el temor. Hay tres ejércitos que vienen contra él. Y dice, Dios, Señor de nuestros antepasados, ¿no eres tú el Dios del cielo y el que gobierna todas las naciones? Es tal tu fuerza y tal tu poder que no hay quien pueda resistirte. Él dice, tú estás detrás de este tablero. Hay una famosa escritora, la doctora Caroline Leaf. La doctora Leaf, cuando uno lee su descripción en las contraportadas de sus libros, dice, especialista en trastorno de comunicación neurocientífica cognitiva, tiene un máster, doctorado, licenciatura en logopedia y especializado en neurología cognitiva y metacognitiva. No sé qué cuerno significa todo eso, salvo que es una escritora brillante, ¿no? Y la doctora Leaf escribió un libro que dice Enciende tu cerebro, maravilloso. Y según los resultados de su investigación, ella señala, aborda esta conclusión, dice, 12 minutos diarios de oración enfocada, 12 minutos, mucho menos que lo que algunos dedican al gimnasio, mucho menos de lo que dura una serie de Netflix, mucho menos de lo que estaríamos dando vuelta por un mall o un centro comercial, 12 minutos diarios durante un periodo de 8 semanas seguidas, 2 meses, 12 minutos diarios durante 2 meses, puede modificar nuestro cerebro a niveles detectables en un escáner cerebral. O sea, no es una metáfora, no es algo espiritual que no se pueda palpar. En un escáner cerebral se puede ver cómo el cerebro

0: va creando nuevas sinapsis, nuevas conexiones. Impresionante. O sea, la oración no solo toca el corazón de Dios, sino que también científicamente cambia la bioquímica de nuestro cerebro. La cambia. 12 minutos al día de oración enfocada logran una transformación real de la mente. No metafórica, real. Entonces la investigación de la doctora Leaf confirma lo que se nos dice en Romanos 12:2. No se amolden al mundo actual, sino que sean transformados ¿mediante qué? Mediante la renovación de la mente. Claro, no es una licencia poética. La mente se renueva con 12 minutos diarios. ¿Por qué son 12 y no 11 o 10 o 15? No sé. Hablen con la doctora Leaf. Lo que yo sé es, mirá lo que hace 12 minutos. Imagínate lo que puede hacer más. Ahora, sabemos que Dios no solo le dio a Pablo una metáfora, sino que la oración de verdad renueva nuestra mente, la cambia, cambia nuestra manera de pensar. Altera nuestros engramas mentales. Nuestra neurogénesis nunca se detiene, pero ahora va creando nuevas conexiones cerebrales que no teníamos antes. La ciencia habla de lo que se llama la neuroplasticidad, que es la capacidad del cerebro para cambiar a cualquier edad, adaptarse, reorganizarse mediante la modificación de sus conexiones sinápticas. No es que uno dice, yo ya pienso así, a mí no me cambia más nadie. Ese es terco, no es que no le funcione el cerebro. Lo tiene sin estrenar, pero porque quiere, por opción. Entonces, como una vez te dije, en el mensaje Surcos, en esencia, cuanto más pensamos en algo, más fácil nos resulta volver a ese pensamiento. Entonces vamos creando una vía neuronal como un patrón mental. Es como la pornografía, cuando volvemos y volvemos y volvemos, se crea un patrón, un surco, como los traumas, como los malos pensamientos, como las tristezas. Entonces en nuestro cerebro hay una pequeña parte con forma de almendra llamada amígdala. Y esa amígdala hace el trabajo para la cual Dios la creó. Activa la liberación de adrenalina, aumenta el ritmo cardíaco, eleva la presión arterial, dispara los niveles de cortisol, lo que a su vez estimula la liberación de glucosa en la sangre. Todo eso, Dios lo puso. La amígdala es el mother de la computadora, es el cerebro de la computadora, en una forma ahora sí metafórica, ¿no? Todo eso nos prepara para que, ante un peligro, luchemos o huyamos, para que no nos quedemos congelados. Si la amígdala funciona y estamos ante un león, luchamos, si somos inconscientes, o salimos corriendo. No obstante, se nos presenta un problema. ¿Qué hacemos cuando no podemos ni luchar ni huir? Si la situación es tensa con nuestro jefe, pero necesitamos el trabajo, el cónyuge, el hijo adolescente, no vamos a darle un puñetazo ni tampoco escapar. Si tenemos problemas financieros, no podemos luchar ni huir. Hay que tratar de pagar, de honrar las deudas. Entonces, ¿qué pasa? Al no poder responder de manera física a esas tensiones, entonces empezamos a darle vueltas al problema, vueltas al problema. Entonces la adrenalina y el cortisol dan vuelta por nuestro torrente sanguíneo como señoras con una tarjeta de crédito en el centro comercial. Damos vuelta, damos vuelta, damos vuelta. Y darle vueltas al asunto es una puerta a la tristeza. Ese es el núcleo del problema. Job 3:25 declara la triste, célebremente frase: lo que más me temía me sobrevino. Tanto temerle al final me sobrevino. De allí puede que se desprenda la famosa ley de Murphy: si algo va a salir mal, seguro que saldrá mal. Pero dijo Job, lo que tanto me temí, tanto temor, y al final me vino todo lo que temí. Se ve que todo eso que pasó Job, en algún momento él lo tenía en hipótesis. ¿Y qué tal si pierdo mis hijos? ¿Y qué tal si un día pierdo el ganado? ¿Y qué tal un día si mi esposa me da una patada? Todo eso le pasó. Entonces, como el cerebro se reorganiza alrededor de cada pensamiento, al tener con frecuencia pensamientos que causan miedo, estamos entrenándolo para enfocarse en lo negativo. La depresión entrena al cerebro para que todo salga mal. Vas a una fiesta y dices, no, seguramente alguien va a tener el mismo vestido que yo, me voy a encontrar con mi cuñada y va a sacar ese tema que no. Y va a pasar todo eso, porque la fe funciona para adelante y para atrás. Uno puede tener fe en que las cosas van a salir bien y fe en que las cosas van a salir mal. Es un mecanismo casi natural. Es natural pensar en lo que podría ir mal. Entonces, ¿cómo lo combatimos si es natural? ¿Cómo nos defendemos de la ansiedad que nos ahoga? Bueno, insisto, la solución es comunicar con Dios, comunicarnos, orar. La ansiedad es algo natural, la oración es sobrenatural. La ansiedad es natural, la oración es sobrenatural. Lo diré otra vez, la oración es sobrenatural. ¿Sí? ¿Qué hace la oración sobrenatural? Rompe el ciclo de la preocupación, lo rompe. Porque sobrenaturalmente rompe todos nuestros argumentos, nuestros guiones que nos escribimos. Entonces uno tiene que fijar los pensamientos en todo lo que es verdadero, todo lo honorable, todo lo justo, todo lo puro, todo lo bello, todo lo admirable. En esto pensad. En eso. Si pensamos en lo negativo, le damos fuerza a esa palabra, le damos fuerza a lo que el enemigo nos está diciendo. Entonces la oración que hace rompe el ciclo, primero porque toca el corazón de Dios, pero también, insisto, cambia la bioquímica de nuestro cerebro. ¿Cuál es el gran negocio de los terapeutas? Muy raro que un terapeuta hable mucho. Pagas una fortuna, te sientas en el diván y te dice, empiézame a contar de su madre. Bueno, mi madre era así, va, va. Repita eso que dijo. No, que mi madre era un poco loca, loca. ¿Qué le hace sentir eso? Bueno, mi madre, porque pero tampoco la estoy culpando. Espere. ¿Por qué no la está culpando? Me interesa esa frase, anotemos. ¿Por qué no la está culpando? Bueno, continuamos mañana. Ahora, no estoy desacreditando el trabajo de los terapeutas. Lo que digo es que la mayoría de las soluciones la encontramos hablando, articulando. Cuando ponemos lo que pasa en el cerebro en palabras, a veces nos damos cuenta que no es tan grande lo que veíamos, el monstruo que imaginamos, o nos damos cuenta que sí es grande. De repente nos damos cuenta, guay, caramba, esto fue un abuso. Cuando lo ponemos en... cuando está en la mente podemos decir, eso no pasó, no me acuerdo, no quiero pensar. Cuando lo ponemos en palabras decimos, wow, caramba, fue un abuso. O, no lo fue. Articular, y estoy hablando con un terapeuta. Imagínate lo que pasa cuando uno habla con Dios, que además tiene la guía del Espíritu Santo que nos enseña cómo orar. Y nos dice, vamos a hablar de esto. Y nos empieza a dar respuesta y nuestras propias palabras empezamos a ver cuánto sí tenemos. Tenemos más para agradecer que lo que nos está faltando, por lo cual nos quejamos. Entonces, el orar, a priori, hace que articulemos lo que nos está pasando y que hablemos con Dios. No con un terapeuta que no nos va a dar el alta nunca. Dios quiere darnos el alta. Dios quiere que pasemos a nuevas batallas y que esta se termine, ¿sí? Y darnos victoria. Así que consideremos la ansiedad, la tristeza y la depresión como señales de que es momento de orar, pero de verdad. Ahora, yo te entiendo. Y bueno, ¿cómo orar cuando mi corazón se acelera? Cuando estoy triste, ¿cómo hacerlo cuando nuestros problemas parecen más grandes que nuestra fe? Bueno, tenemos que orar con la mayor sinceridad posible. En esto, ser específicos, pragmáticos. Si puedes, evita el Padre Celestial, Dios de amor y misericordia, vengo a tu presencia. No, pragmáticos. Porque nosotros no vamos al médico, decimos, médico querido, traumatólogo que he visto su... A veces creemos que hay una forma de entrar y que si no lo alabamos a Dios, no podemos hablar con Él. Ese no es el password. El password es ser pragmático. Dios no desoirá un corazón contrito y humillado. A veces lo único que podemos decir es, sé propicio de mi pecador. Pragmático. Cuando uno se está ahogando, uno no empieza a explicar la teoría del ahogado. Uno empieza a gritar, auxilio. Decirle a Dios exactamente cómo nos sentimos. Señor, estoy triste. Me da mucha vergüenza ser mamá y no encontrarle el sabor de tener hijos. No lo quiero decir porque me van a juzgar. Yo amo a mis hijos, pero perdí el gozo. David no tuvo ningún problema en decir que había perdido el gozo de la salvación. No lo quites. A veces uno dice, me da vergüenza decirlo, Señor, pero perdí el gozo de servirte, perdí el gozo de ir los domingos. No es que Dios te va a juzgar, si ya lo sabe. Ya te ve venir sin gozo. Lo que está adquiriendo es que le diga, Señor, yo necesito ayuda. A mí me gusta mucho la oración de Josafat, porque dice, nosotros solos no vamos a poder oponernos a esta gran multitud que viene a atacarnos. No empieza a proclamar ridiculeces, no empieza a decretar que él es más grande porque tiene a Dios, que todo eso sí es correcto escrituralmente, pero él dice, no vamos a poder. Y muchas veces nos sentimos así y pensamos, es demasiado, no puedo con todo, no puedo enfrentar todo, no tengo lo que hace falta, no sé si lo voy a lograr, siento que no puedo. Y a mí me molesta mucho cuando alguien me dice, ¿cómo que no puede? No invalides mis sentimientos. Está bien, tal vez no tengo derecho a sentir que no puedo, porque tengo a Dios, pero eso no quita que sienta que no puedo. ¿Por qué alguien va a invalidar lo que sientes? Si eso es lo que sientes. Entonces, esta es la situación en la que se encontraba Josafat. Por eso le dice a Dios con total honestidad, no sabemos qué hacer. Y a veces es lo que Dios está queriendo que digamos. Porque a veces parece que tenemos una sociedad con Dios que hay que darle ideas. Señor, ¿qué te parece? He confiado de que tú vas a traer un millonario a pagarme la deuda. No, él no dice, uy, no, vos ahí no lo había pensado. No, como estoy tan metido con los líos de Trump, no estaba en lo tuyo. ¿Qué decirle? No sé, no tengo idea. Entonces Josafat encuentra la fe suficiente y ora a Dios, dice, pero en ti hemos puesto nuestra esperanza. Es lo que termina diciendo, Señor, yo pongo tu esperanza en ti. ¿Cómo lo vas a hacer? No tengo la menor idea. Entonces, esta es nuestra oración cuando uno no sabe qué hacer. No sé qué hacer. No hay que confesar, no hay que declarar en fe, hay que decir, no sé qué hacer. ¿Y quién en estado de tristeza no puede llenar 12 minutos diarios diciendo no sé qué hacer, estoy triste, aunque sean todas lamentaciones? Hay un libro entero que se llama Las Lamentaciones del Profeta Llorón, Jeremías. Le decían el Profeta Llorón. En 1 Pedro 5:7 se nos dice, depositen en él toda ansiedad, porque él cuida de ustedes. Toda la ansiedad. Un abogado se ofende si lo quieres ayudar a cómo tiene que defenderte el caso. Dice, soy yo el abogado, es usted. Un médico se ofende si te quieres autodiagnosticar delante de él. Y Dios también se ofende cuando le queremos dar ideas. Señor, no sé qué hacer. Entonces, orar de verdad. Y decirle, no sé qué hacer, estoy triste. Y seguir, y seguir, y seguir con lo mismo hasta que eso empiece a desaparecer, a menguar. Número dos, aprender a hacer una pausa. Parece otro consejo casi infantil, obvio. En cualquier test de personalidad para la evaluación de fortalezas personales, yo debo ser pragmático y activista, siempre. La gente que es como yo, vivimos bajo el axioma, y no te quedes ahí parado, hagamos algo, lo que sea, pero hagamos. Somos más pésimos escuchadores y más realizadores. Queremos resolver. Es una inclinación natural de los que son como yo de hacer. Y aunque a veces parece un rasgo admirable, también puede ser un gran problema, porque yo he aprendido que no siempre es el mejor plan hacer, sino ser. Porque después de orar, y sobre todo cuando nos enfrentamos al monstruo de la tristeza o de la ansiedad, siempre es necesario la pausa mental. La pausa mental, ay, cómo nos cuesta. ¿Qué es lo que hicieron los israelitas? Un profeta que estaba allí se levanta cuando Josafat está diciendo, no sabemos qué hacer, y en 2 Crónicas 20:17 el profeta dice, no tengan miedo ni se acobarden cuando vean esos tres ejércitos aliados, paraos, estad quietos y ve la salvación de Jehová. No es de usted de la batalla, es mía, dice Dios. Paraos, está quietos, no hagas nada, quieto, quieto. Pausa, pausa. Me pregunto si eso es lo que Dios quiere que confesemos. No tengamos miedo, estemos quietos, no hagamos nada, quietos. Hay momentos que no hay que hacer nada. Y yo sé que parece, bueno, pero siento como que si no hago nada, Dios me va a ver como una actitud de desidia, de vagancia. No, esta batalla mental no es nuestra. Es de él, nos dice. Yo voy a pelear esta batalla. Y Dios afirmaba que podían enfrentarse a un enemigo intimidante, incluso abrumador, porque él estaría con ellos en la vanguardia. Ellos lo único que necesitaban es estar quietos, paraos, hacer una pausa. Yo te conté un par de veces de aquella viajera que visita África y contrata a un grupo de cargadores y de guías nativos, y esperando hacer su viaje rápido quedó complacida por el progreso y los muchos kilómetros o millas que cubrieron durante el primer día. Sin embargo, al segundo día, todos los cargadores que había empleado permanecieron sentados y se negaron a moverse. Y ella se sintió frustrada y le preguntó al jefe de las personas contratadas por qué no querían continuar la jornada. Y él le dijo que el primer día habían tenido que ir demasiado rápido y ahora estaban esperando que sus almas alcancen a sus cuerpos. Yo pregunto, ¿alguna vez necesitaste el tiempo y el espacio para que tu alma alcanzara tu cuerpo? Porque cuando uno empieza a vivir en piloto automático, yo he hecho giras, yo he predicado sin alma. Hacía lo que tenía que hacer, va a sonar espantoso, pero hacía lo que tenía que hacer por oficio. Porque uno no es un imbécil, uno no es un idiota. Me ha tocado predicar sin alma. Me ha tocado hacer programas de televisión sin alma. Yo no estaba ahí. Sin embargo, si yo miro el programa o escucho el mensaje, fue perfecto, la gente recibió, la palabra no vuelve vacía. Pero en muchos sitios yo hubiese querido estar con mi alma ahí. He estado en estadios y mi alma no estaba ahí. Mi alma no alcanzaba mi cuerpo, así que el cuerpo se disparaba solo. Esta es una indicación que nuestra alma necesita reposo, por eso la mente colapsa. Uno de los retos de la fatiga del alma es que no tiene las mismas señales obvias que la fatiga física. Porque si corremos una maratón, el cuerpo nos hace saber que estamos exhaustos, sedientos, lo que sea. Y el alma tampoco fue hecha para funcionar vacía. Sin embargo, el alma no tiene con un medidor. Los indicadores de la fatiga del alma son más sutiles que la sed como indicador de la fatiga física, ¿sí? Pero el alma tiene como indicadores más sutiles que a veces no los vemos y decimos, bueno, es parte del estrés. Las cosas nos fastidian más de lo que deberíamos. La forma en que tu cónyuge mastica el chicle o estornuda de repente es un defecto gigantesco y le dices, ¿podrías dejar de respirar un rato? ¿O no? Tu hijo no lo soportas. Y dice, pero es mi hijo, pero hay momentos que dicen, ¡ay, no lo tolero! Te resulta difícil tomar una decisión, incluso si es algo sencillo. Te resulta más difícil resistir los impulsos a comer, a beber, a gastar en cosas que no necesitas. Eres un adicto en potencia. Como dijo alguien, la fatiga nos hace cobarde a todos. Es una cita muy común que se le atribuyó al general Patton y también a Shakespeare. Sea quien sea que lo haya dicho, la fatiga nos hace cobarde a todos. Y aquello que haríamos fácil en un momento de lucidez mental, lo hacemos difícil, lo complicamos, hablamos lo que no tenemos que hablar, hacemos una de más, nos metemos en líos, vamos a sitios donde nunca habríamos ido si estuviésemos descansados mentalmente, hacemos llamadas que no debimos hacer, enviamos textos o contestamos mensajes que no deberíamos haber contestado nunca. ¿Por qué? Porque estábamos cansados, agotados. Y el alma agotada es una mala consejera para la vida, nos mete en unos líos terribles. El alma agotada hace que gritemos, que estallemos en una cena familiar, saquemos un tema que no pensábamos sacar, contestemos desproporcionadamente. Por eso hacer una pausa cuando hay un desorden mental es tan liberador. Decir, bueno, tengo que hacer una pausa. Hacer una pausa no es dejar de trabajar, esperar que el alma llegue al cuerpo. Decir, me niego a continuar sin favor de Dios, me niego a continuar haciendo esto sin la gracia divina. Nosotros no vamos a tomar mal si alguno de nuestros servidores nos dicen, necesito una pausa. No que vengan con la mentira, necesito una pausa para después irse a otra iglesia. Si quiero otra iglesia, dime, quiero otra iglesia. Lo que estoy diciendo es, necesito una pausa, yo estoy en piloto automático, me empieza a molestar la gente, en la entrada ya no tolero a la gente y nosotros nos dedicamos a amar gente, pero la mente se cansa, entonces a veces necesitamos una pausa además de orar. Tercero, aprendamos a agradecer y alabar. Todos son consejos obvios, pero Josafat oró, luego el pueblo hizo una pausa y entonces les transmitió un mensaje, no se preocupen, la batalla es mía, dijo Dios. Era tranquilizador, claro, desde luego. Pero venían tres ejércitos a aniquilarlos. ¿Entonces qué? Bueno, fíjate a quiénes enviaron al frente del ejército. Josafat designó a los que irían al frente del ejército para cantar al Señor y alabar la hermosura de su santidad. Puso al frente del ejército músicos y cantores. ¿De verdad? O sea, Josafat dice, pongan en la línea de fuego a los que sepan cantar y tocar la pandereta. Parecían carne de cañón. No obstante, ese es su plan de batalla. Porque si esta es la batalla de Dios, bueno, vamos a cantarle a Dios. Si la batalla es nuestra, pongamos los peores guerreros delante, los mejores. Cuando digo los peores son los más audaces. Pero si la batalla es de Dios, vamos a cantarle a Él. Significa que Dios va adelante. ¿Y qué mejor? Darle una banda sonora. ¿Cuál es el resultado de esta cuestionable estrategia? Bueno, el ejército marcha. Y adelante cantando. No sé qué cantaban, pero cantaban. Tal vez, soberano Dios, Dios omnipotente, rey de reyes, a ti sea el honor, el imperio, dice, y la alabanza. Los cánticos resuenan en todo el valle, y los ejércitos enemigos que se preparan para atacar, escuchan la banda sonora que viene hacia ellos y no vas a creer lo que va a suceder. La Biblia narra, tan pronto como empezaron a entonar el cántico de alabanza, el Señor puso emboscadas contra los amonitas y los moabitas que habían venido contra Judá y los derrotó. De hecho, entre ellos se atacaron y se mataron unos a otros. Los tres ejércitos, es una cosa de locos, comienza la canción y algo sucede con los tres ejércitos que, recordemos, no eran aliados normalmente. Cuando oyen la canción, por alguna razón se vuelven unos contra otros, se matan entre ellos. No sabemos por qué, pero no van a la guerra contra los israelitas, sino se van a matar unos contra otros. Cuando los israelitas llegan al campo de batalla, listos para el combate, no había nadie con quien luchar. Había solo enemigos esparcidos en todas partes, cadáveres. Hay tantos cadáveres, relata Crónica, que los israelitas, los soldados, tardaron 3 días en enterrarlos a todos. Así que, a partir de ese momento, ese valle se llamó Beraca, que significa valle de bendición, Beraca. Lo que comenzó como una batalla llena de ansiedad, de depresión, de amenaza, se convirtió en un valle de bendición, Beraca. No obstante, ¿te fijaste cuándo alabaron a Dios? Lo hicieron antes que le diera la victoria. No lo alabaron después, sino antes de ver los cadáveres. Antes. Lo alabaron por quien era Dios, no por lo que iba a ser. Alabaron a Dios no por las circunstancias, sino porque Dios seguía siendo bueno, incluso en esas circunstancias. Lo alabaron antes de la provisión. Lo alabaron antes de la provisión. Hubiera sido fácil alabar a Dios después de encontrar a aquellos cadáveres. ¿Qué? ¡Están todos muertos! ¡Oh! ¡Ganamos y no tuvimos ni que luchar! ¡Alabado sea Dios! ¿Por qué no cantamos? Eso hacemos nosotros. Si Dios te salvó, si Dios te libró, alábale. ¿Y por qué no alabarle todavía cuando no te libró? Sabiendo que te va a librar, sabiendo que lo va a hacer. Dios es el mismo ayer, hoy y por los siglos, ¿o no? Del mismo modo sería fácil para nosotros alabar a Dios después que responda a nuestras oraciones, después que haga el milagro, después que sane nuestra tristeza. No obstante, ellos lo alabaron, insisto, antes de la provisión, antes. Colocaron a los cantores al frente y alabaron antes de que proveyera, antes de que hiciera algo digno de alabanza. Porque incluso en la oscuridad Dios siempre merece alabanza. Alabar a Dios es fácil cuando la ansiedad desaparece, sin embargo, hace falta fe. Cuando todavía te duele, cuando no sabes qué hacer, cuando no ves salida. Se necesita fe para alabar a Dios antes de la bendición. Josafat y los israelitas oraron, hicieron una pausa y alabaron, todo antes de la victoria. Oraron, hicieron una pausa y alabaron. Ganaron la batalla porque confiaron en Dios y entonces, dice la Biblia, al oír las naciones de toda la tierra cómo Dios había peleado contra los enemigos de Israel, se apoderó temor en todas las naciones y el reinado de Josafat disfrutó tranquilidad, le dio paz en todas partes. Ahí está, vino la paz, vino la tranquilidad. El Señor peleó la batalla, le dio paz y descanso. Por eso digo que es la mejor historia para cualquier desorden mental. Paz y tranquilidad, ¿no era lo que buscamos? ¿Qué hizo Josafat? Lo que podía hacer, orar, hacer una pausa y alabar. Oro, pongo la esperanza en él. Hago una pausa para no hacer nada que meta la pata y que arruine lo que Dios quiere hacer. Y alabo porque estoy confiado en que él va al frente, así que voy a cantarle por la victoria que va a venir. Tres pasos formidables.
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2: La respuesta de Dios al apóstol Pablo en un momento difícil, recurrente. Tienes que entender que ese momento que estaba viviendo Pablo no fue un instante, sino algo que recurría constantemente por un largo periodo de tiempo. Era algo que lo limitaba, era algo que lo cargaba, era algo que lo debilitaba, era algo que lo hacía vulnerable. Y por eso él hacía lo que todos hacemos, oramos, quítame este asunto, Señor. Pero la respuesta de Dios, aunque puede interpretarse de varias maneras, voy a tomar el contexto más tradicional para poder enfatizar en lo que Dios me dijo que tenía que compartirte. Y es esto: el Señor le dijo, no te voy a quitar ese problema, sino que te voy a fortalecer a través de él. Alguien debió decir amén. Yo dije, alguien debió decir amén. El Señor le dijo, tú quieres ver mi poder perfeccionado en tu vida. Vas a tener que aprender a caminar con tus limitaciones. Hoy yo vengo a decirle a las personas que siempre toman sus limitaciones o sus problemas o sus traumas o su dolor como una excusa. Dios te quiere llevar a través de esto para darte algo mejor. A veces Dios te sana de la enfermedad y gloria a Dios por ello. Yo soy un fiel creyente de que Dios lo hace. Pero a veces Dios te va a sanar a través de tu enfermedad, a través de tu limitación, a través de tu escasez. Y tú vas a descubrir el poder de Dios en medio de tu limitación. Hay mucha gente paralizada en la iglesia, paralizada en el reino, paralizada en su caminar con Cristo porque no han entendido que Dios no quiere que te sientes a esperar tu sanidad. Él quiere que a pesar de lo que te limita, a pesar de lo que es un obstáculo, a pesar de lo que te detiene, usted se mueva. La palabra debilidad es la palabra griega asteneia, que quiere decir debilidad o enfermedad física o emocional, fragilidad o limitación humana, incapacidad moral o vulnerabilidad. Sí, Dios puede sanarte instantáneamente, pero habrá momentos y situaciones donde Dios no lo haga así. Cuando nuestra determinación se haga mayor que nuestra limitación, veremos cosas que nunca hemos visto. Cuando en vez de sentarnos a esperar, avanzamos a pesar de lo que nos limita. Cuando triunfamos desde la herida, desde la herida, y triunfamos a pesar de ella. Allí la gente verá a Dios en tu vida. Porque se dará cuenta que si bien es cierto que somos vasos de barro, frágiles, vulnerables, quebrables, también es cierto que Él está dentro de nosotros y que mayor es el que está en mí que el que anda en el mundo. No, Pablo no quería esa respuesta, como muchas veces tú tampoco quieres algo así. Yo soy el primero en confesarles que ha habido momentos en mi vida donde yo digo, Señor, cambia esta situación. Y Él me dice, no, es que te voy a cambiar a ti a través de la situación. Pablo dijo claramente, quítame esto. Y Él dijo, no. Yo estoy transformando tu debilidad en poder. Y lo voy a hacer a través de esto que tú quieres que yo te quite. Es por eso que cuando la gente viene y nos dice, si tu Dios es tan poderoso, ¿por qué tú estás pasando tanto trabajo? Porque su poder será evidente a través del trabajo que estoy pasando. Y me gustaría que alguien dijera amén. No, ¿saben por qué este mensaje es incongruente en un día como hoy? Porque los cristianos evangélicos nacidos de nuevo con nuestro nombre escrito en el libro de la vida, nos hemos acostumbrado a la comodidad. Si tú te lees un libro de los 1940, de los misioneros que fueron a países a establecer y pasaron más trabajo que un forro de catre viejo, usted dice, no, eso no es cristianismo. No, sí lo es, sí lo es. Pero la generación moderna ha hecho de la comodidad, del bienestar, de la prosperidad su única doctrina. Y si bien es cierto que hay bendición, hay prosperidad, hay bienestar, también es cierto que hay pruebas, hay dolor, hay enemigos, hay leones, hay fosas, hay valles, hay... totalmente incongruente que teniendo un Dios tan poderoso, nosotros pasemos por limitaciones tan grandes. Incongruente para aquel que no entiende este principio. Y la gente siempre nos va a decir lo mismo. Tú tienes un Dios que hace llover maná del cielo y no tiene 3 pesos en el bolsillo. Tienes un Dios que contesta la oración y andas peleado con tu marido. Tienes un Dios que provee y no tienes casa. Sin embargo, tu primo, que es un vendedor de drogas, tiene de todo. Lo que pasa es que su primo no está en un proceso eterno. Y usted sí. Su primo no está supuesto a serle fiel a Dios en los momentos duros. Su primo no está supuesto a confiar en Dios cuando el maná no cae. Su primo no está supuesto a caminar en un desierto y Dios demostrar que las serpientes no pueden matarte y los valles no pueden ahogarte y los enemigos no pueden detenerte. Tu determinación de servir a Dios tiene que llegar a ser mayor que tu limitación. Jesús miró a una mujer y esa mujer echó en la ofrenda desde su pobreza. Ella no esperó a ser prosperada para sembrar. Pero hoy hay mucha gente que no diezman y no ofrendan porque estoy esperando que me salga bien la cosa. Así no funciona esto. El que es fiel en lo poco, Dios lo pone en lo... Dios está esperando que tú seas fiel en la estrechez, en la escasez, en la limitación, en la angustia. Usted va a confiar en Él y paso a paso, aún pasos de dolor, aún pasos de incertidumbre, aún pasos que no parecen firmes, Dios te lleva al lugar que Él quiere llevarte. Te voy a disparar un par de cosas. Mefiboset no fue sanado antes de ser entronado. Cuando David llamó a Mefiboset, Mefiboset vino con los pies lisiados, y con los pies lisiados fue puesto en la mesa del rey. Y el rey lo prosperó, y el rey lo bendijo, y el rey lo entronó, y llamó a una persona llamada Siba y le dijo: cultiva todas las tierras para este hombre. Y el hombre prosperó, y la gente dijo: ¿cómo puede este hombre ser tan próspero? Por él, porque en su limitación Dios lo levantó. Yo sé que le estoy hablando a alguien en este día que se siente limitado, vulnerable. Dios te puede hacer avanzar si te lo dispones. Ah, pero es que nosotros queremos hacer como dicen los dominicanos: dando y dando, pajarito volando. Si tú haces esto, Dios, yo hago aquello. No. Jacob, descoyuntado por el ángel. ¿Cómo? Come todo lo que tú quieras. Pero el ángel de Jehová le descoyuntó. ¿Y sabes lo que pasaba? Que él tenía que aprender a caminar con el dolor. Pero con ese dolor, él se convierte en el patriarca más grande del pueblo de Israel. Y no hubiese sido mejor que el Señor le sane la cadera. Desde tu punto de vista, sí. Desde el punto de Dios, no. A tú sabes la gente que ahora mismo está paralizada esperando que Dios cambie su situación para entonces servirle a Dios de todo corazón. El músculo de la esperalina se te va a podrir. Moisés. Quiero que libertes al pueblo. Es que yo soy gago. Yo sé lo que muchos de ustedes dirían. ¿Y acaso no podía Dios decir: se me quitó la gaguera? No. Él siguió siendo gago. Y gago libertó millones de personas. Ah, pero te imaginas Moisés diciendo: no, yo no puedo hacer eso. No, hasta aquí quedó, porque yo soy gago. Y lo gago, no está tan esto. Ah, no, que si Dios me provee, que si Dios cambia mi situación en el matrimonio, que si Dios me establece, que si Dios me da una green card, que si Dios me prospera, a que si Dios hace esto. No. Usted lo hace a través de. Usted le sirve a Dios a través de. Usted. Yo nunca he parado en mis valles. Yo he continuado. Pero no porque se sienta bien, sino porque se siente peor el no hacerlo. Cada vez que Jacob daba un paso, el dolor era terrible. Pero ¿sabe lo que Jacob no hizo? No buscó un rincón o una mecedora. Él dijo: vamos para adelante a cumplir con el propósito. Él se estaba bastando en la gracia. Gedeón le dijo al Señor, cuando el Señor lo llamó: soy pobre. ¿Tú sabes lo que el cristianismo moderno dice? En ese momento el Señor le dijo: te estoy haciendo una transferencia de 7 millones de dólares. 7, número perfecto. Dios no le dijo eso, ¿verdad? Le dijo: déjate de eso. Vamos para adelante. Que tú estás conmigo, pero sigo siendo pobre. Tranquilo. Tranquilo, que yo no te llamé para ser un banquero. Yo te llamé para ser un hombre de Dios. Tú no eres prestamista. Tú eres un hombre que va a libertar personas para la eternidad. Yo no sé a quién fue que yo vine a hablarle, pero tu limitación no te limita, te impulsa. Hoy todos queremos aplauso, grandeza, posición. Todos queremos eso. Queremos estar super, mega, hyper, healthy. Healthy. Queremos dinero, queremos triunfo, queremos esto. nada errado con eso. Pero si eso se llegara a tardar, o si eso nunca llegara, usted tiene que serle fiel a Dios. En nombre de más terminamos haciendo, y eso es un pecado, porque a Dios hay que servirle con todo, en todo y para todo. Sansón no necesitó sanidad para terminar en victoria. ¿Tú te imaginas que Sansón hubiera dicho, no, Señor, si tú me sanas los ojos, entonces yo termino bien? No. Él dijo, vamos a resolver. Buscó al muchachito, le dijo, mira, guíame donde están las columnas. Y lo guió. Y la victoria más grande de la vida de Sansón vino cuando él estaba más vulnerable, cuando estaba más débil, cuando no veía. ¿Qué te estoy tratando de decir? Sírvele a Dios a pesar de tus limitaciones. No permitas que tu mente te detenga de darle a Dios tu vida. Los cuatro leprosos triunfaron con lepra. Con lepra derrotaron un ejército. Con lepra prosperaron. Con lepra Dios los usó. Pero ¿sabes lo que mucha gente hubiera hecho? No, si el Señor me quita esta lepra, yo hago algo. No. Porque como dije y reitero, a veces Dios te sanará de la enfermedad y a veces te sanará a través de la enfermedad. Esther triunfa aún con sus limitaciones. ¿Cuáles eran las limitaciones de Esther? Huérfana, extranjera y pobre. Y aquí es donde viene lo desconcertante. Dios no cambió su condición, sino que la levantó a pesar de su condición. Por lo tanto, te voy a dar unas cuantas conclusiones generales para que puedas recibir el mensaje que el Señor me dio. Y que se entienda con esto, que no es que yo no creo en los milagros y en la sanidad divina, es que usted no se puede sentar a esperarlo. Usted tiene que avanzar hasta obtenerlo. Conclusión número uno: las limitaciones pueden convertirse en puentes de victorias divinas. Para todos estos hombres y mujeres en la Biblia que yo les acabo de describir, su limitación los llevó al lugar de victoria. Entonces tú no puedes sentarte a llorar porque no soy esto, porque no tengo aquello, porque no puedo aquello. No. Usted avanza porque probablemente, aunque usted no lo entienda, su propia limitación le está abriendo camino hacia una bendición. ¿Alguien entendió eso? ¿Alguien entendió? Cada vez que un hombre decía al Señor, es que yo no puedo esto, es que yo no sé, él decía, deja eso, tranquilo, así no es. Jeremías le dijo al Señor, yo soy muy niño. Y la Biblia nos dice que el Señor hizo madurez. No, le dijo, no digas que eres niño, porque yo te voy a usar anyway. Yo te voy a usar a pesar de tu limitación, a pesar de tu falta de carácter, a pesar de las cosas que no riman con mi plan, te voy a usar. ¿Alguien está entendiendo eso? Es muy importante que tú agarres el mensaje. Porque si no, tus limitaciones, en vez de ser un puente, se convierten en literalmente tu cárcel. ¿Alguien entendió esto? ¿Alguien lo comprendió? La segunda conclusión es, tus debilidades pueden ser parte del proceso divino para fortalecerte. Y eso fue lo que el Señor le dijo a Pablo. El Señor le dijo a Pablo, es a través de tu debilidad que mi poder, mi fuerza, mi gloria se perfeccionan. 3. En el reino no siempre triunfa el que más tiene, sino el que más quiere, el que más dispuesto está, el que tiene un corazón para servir a Dios, el que no se detiene por nada, el que corre legítimamente, el que... ¿O qué dice el libro de Eclesiastés? No es el más sabio, no es el más fuerte, no es el más rico, no es el más elocuente, es el que avanza. No sé si alguien entiende, es el que avanza. Yo no puedo decir que estoy aquí porque soy el más inteligente, el más santo, el más puro. Es más, Pedro lo dijo. ¿Por qué me miran a mí como si por mi poder o mi piedad, en otras palabras, si mi santidad o mi talento me haya otorgado este milagro? Es el poder que hay en el nombre de Jesús y mi determinación de no volver atrás, sino de seguir avanzando. ¿Alguien está entendiendo esto? Es por eso que lo que caracteriza a un hombre de Dios son sus cicatrices. No crean en babosadas, no crean en talento. El talento no es ni de los hombres, es cicatrices. Cuando tú miras la historia de un hombre de Dios, de una mujer de Dios, y ha visto su fidelidad a través de los años, cómo han atravesado por valles y no se han detenido, cómo han seguido, eso es lo que categoriza a un hombre y a una mujer de Dios como digno de un lugar mejor. Si David no fue a la escuela, Universidad Internacional de Reyes. Les digo lo que fue la escuela de David: cueva, persecución, hambre, desnudez, pero fidelidad. Por eso dice la Biblia: el que pone la mano en el arado, ¿no se saben eso? Y mira hacia atrás. No. You don't qualify. ¿Por qué? Porque cuando usted pone la mano en el arado, usted descubre que la tierra está dura, que las manos se destruyen, que el calor te está matando. Pero cuando usted quiere servirle a Dios, usted sigue abriendo surcos. Usted continúa. Enséñame la determinación de un hombre y de una mujer de Dios a caminar a través de sus sinsabores, y yo te voy a enseñar una persona que vive en la gracia de Dios. 4. Para el que tiene fe. ¿Hay alguno con fe aquí? Para el que tiene fe, los obstáculos no son más que retos a superar. ¿Alguien entendió eso? ¿Alguien entendió eso? Hay dos maneras de ver a Goliat. La manera en que lo vio el pueblo, los soldados que se atrincheraron, se detuvieron, se frisaron, no pensaron en el propósito de Dios. ¿Cuántos ustedes conocen cristianos así? Se llaman cristianos de trincheras. Cuando se pone difícil la cosa, se esconden. A mí me tocó una tarea muy fuerte de hablarle a muchos pastores durante la gripe china. Pero a mí me tocó el hablarle a muchos pastores, el confrontarlo y el decirles a ellos: si ustedes cierran sus iglesias, no la van a encontrar cuando termine esto. Y me tildaron de loco, tanto que me pidieron que me retirara de la televisión cristiana. Yo dije: váyanse a la porra, si yo lo que les quiero es predicar a los impíos. Me dijeron que yo estaba loco. Me dijeron que yo estaba fuera de sí. Esta iglesia nunca se cerró. ¿Por qué? Porque si esta iglesia estuvo abierta en las buenas, va a estar abierta en las malas. ¿Y saben lo que pasó con muchísimas, más de la que tú te imaginas? Yo dije: más de la que tú te imaginas. Muchas iglesias en Miami, y no solo en Miami, a nivel global, cerraron. No estoy acusando a ningún pastor que no tuvo la oportunidad de hacerlo. Pero te voy a decir una cosa, las iglesias cerraron, porque era primera vez en la historia de la humanidad que en una peste se cerraban las iglesias, cuando las iglesias son el único lugar de refugio para la gente. Isaías 60 dice que las puertas de la casa de Jehová no se pueden cerrar nunca. Y los pastores que se atrincheraron todavía están en la trinchera. Y muchos se quedaron hablando disparate en las redes sociales, con su saco, su corbata y su calzoncillo, en la sala de su casa. Hello, aquí viene el mensaje del día, mándenme dinero, vamos para adelante. Y los que se atrincheraron, cuando salieron, no encontraron nada. ¿Por qué? Porque lo que usted tiene que hacer es caminar a través de la inconveniencia, caminar a través del dolor, caminar a través del hambre, caminar a través del río. ¿Por qué ustedes creen que el Señor le abrió el Mar Rojo al pueblo de Israel y los hizo caminar en medio del mar? Ven acá, con un poder así, él no podía cruzarlo al otro lado. Hasta mi bella genio lo hace kikín. Él, que a los que se rieron tan viejos. ¿Por qué? ¿Por qué? ¿Por qué Dios no hizo así? Moisés dijo, tranquilo, que vamos para el otro lado. ¡Estamos en el otro lado! ¿O no? No, pero ellos tienen que caminar. ¿Por qué? Porque

0: más allá de tu limitación, y lo que usted necesita es determinación.
1: Yo le voy a hacer una cosa a ustedes, aquí entre nosotros. Este mensaje es fácil de digerir para los que están en movimiento. Extremadamente difícil de digerir para los que quieren estar sentados. ¿Usted han visto un carro? Usted tiene un carro parado y moverle el timón es bien difícil, ¿sí o no? Pero si usted empuja el carro y el carro empieza a rodar, moverle el timón es más fácil. Cuando la gente ha aprendido a caminar a través de sus limitaciones, entiende que sus limitaciones, valga la redundancia, solo los limitan si a ellos les da la gana. ¿Y qué hombre de negocio ha triunfado porque le dan 10 millones de dólares? No. Los testimonios de los hombres de negocio es: yo empecé con 25 pesos. ¿Cuál fue el problema del rey de Israel? Comenzó a golpear y cuando se puso difícil echó para atrás. Y el profeta le dijo: te guayate. Que viene del hebreo, te guayate. Si usted se asusta por su limitación, a medio camino, usted va para abajo. El éxito ministerial se mide por la perseverancia. Pero hay que darle suave de vez en cuando. Díselo a David, que cuando los reyes iban a la guerra, él se quedó en casa. Y ahí fue donde encendió el Playboy Channel. Y nunca más volvió a ser quien él pudiera haber sido. ¿Por qué? Porque no aprendió a atravesar a través de sus propias pasiones, a través de sus propias limitaciones. ¿Qué hizo a David hacer esto? Nadie lo sabe. Quizás necesitaba validación, quizás tenía traumas, pero no podía permitir que eso lo detuviera de ser el hombre que Dios quería que él fuera. Y la que está a tu lado, tú sabes que esto es para ti, no te hagas el loco. 5, el que se detiene a esperar pierde las oportunidades de avanzar. Y con esto, ponte de pie. Existe un hombre llamado Bartimeo. Antes de que se pregunte que a qué célula va, no. A Bartimeo lo vamos a ver cuando lleguemos allá. Pero Bartimeo necesitaba un milagro. Él estaba distante de Jesús y al oír que era Jesús comienza a gritar: sáname. Pero el Señor no lo sana de inmediato, sino que le dice: ven. ¿Estás entendiendo que le está diciendo a un ciego que vaya a donde él? ¿Cuán difícil lo que Dios le pidió? Cambiemos escenario. ¿Por qué Jesús no le dijo desde allí?

la fe. El poder de la fe creció. Y cuando él llega a Jesús, no se sabe cuánto tardó, pero cuando él llega a Jesús, su fe estaba vibrante. Que si le dio brega llegar, claro que le dio brega. Había multitudes, estaban en un desierto, había gente que no lo quería ayudar, pero él avanzó a pesar de su limitación. El hombre que vino oyendo el testimonio de Bartimeo y le dijo: sáname, Señor, soy ciego. El Señor no lo sana. Escupe y le unta lodo en los ojos. Are you kidding me? Ahora estoy ciego y sucio. Y después le dice: ahora vete, ciego y sucio, y camina que si yo cuántas millas hasta la fuente de Western. Porque mientras él iba caminando, todavía a tumbos, todavía ciego, su determinación creció. ¿Cuál es el mensaje para ti? El mensaje que Dios me dio para ti en la madrugada fue el siguiente: tu limitación nunca debe limitarte, sino más bien impulsarte. Una de las corredoras más rápidas de los Estados Unidos, ganadora de las Olimpiadas, si no me equivoco, del 93, algo así, 90 y pico. No me juzguen, que ahora vienen después de una vez. No habían Olimpiadas en el 93. Pero estoy solamente recordando lo que verdaderamente importa para lo que quiero decirle. Pero una cosa que pasó fue que esa corredora nació con un problema en el tobillo izquierdo, una deformación que perduró por años, una limitación que en circunstancias normales hubiese hecho que una persona nunca hubiera escogido el atletismo como visión o plan de vida. Y cuando ella gana medalla de oro, que le están entrevistando, le dicen: ¿cómo es posible que a pesar de tu limitación, tú llegaste tan lejos? Y ella dijo: yo nunca hubiera llegado lejos sino por mi limitación. Le dijeron: ¿por qué? Ella dijo: porque mientras mis compañeros del equipo olímpico descansaban, yo estaba corriendo. Porque mientras mis compañeros se divertían, yo seguía corriendo. Porque mientras mis compañeros estaban seguros de sí mismos, yo estaba tan insegura que practicaba hasta la madrugada. Michael Jordan no fue aceptado en su equipo de college porque era muy pequeño. En aquel entonces había una limitación en la estatura. ¿Saben lo que hizo Michael Jordan? Y esto lo pueden buscar en cualquiera de las crónicas de este hombre. Él comenzó a reguindarse. Se compró una cuestión que le amarraban los pies y cosas y lo estiraban. Después de esto comenzó a tirar 1,000 canastas al día. Por si acaso no crecía la pulgada o 2 pulgadas que necesitaba, decía: voy a ser tan bueno que no me van a poder evitar. Y en esa combinación, bajo su determinación, se convirtió en el basquetbolista más grande de la historia del NBA. Una de las escrituras más increíbles que tiene la Biblia es que Dios no escoge

a los más sabios. Él no escoge a los más fuertes. Él no escoge a los más nobles. Él no escoge a los más doctos. Lo peor, yo dije lo peor. Yo dije lo peor. Pero con determinación y sin

0: en mis tiempos de desierto, que fueron bastante largos, me regalaron una camionetita. Un hermano, no sé si me tenía pena o odio, me regaló una camionetita. Era tan, pero tan fea, que yo la parqué en Publix y cuando salí estaba la grúa. Y yo le dije, ¿pero por qué se lleva mi carro, meo? Por feo. Pensamos que era un carro abandonado. Pero esa camioneta, yo no sé cómo pasan estas cosas, yo no soy mecánico, pero no tenía reversa. I have no idea how that's possible. Yo no tengo idea cómo es posible. Por eso no agarraba reversa. Y de ahí en adelante, yo aprendí a darle pa'lante. Todavía, en momentos que parecía que no podía darle pa'lante, yo llegaba y hacía, daba una vuelta y me bajaba y le empujaba para atrás, pero yo la dejaba de frente, porque ¿quién empuja eso para atrás después? Yo te lo digo de una manera jocosa, pero de acuerdo a la Biblia, no puede haber reversa, porque el que retrocede no agrada el alma de nuestro Señor.
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2: Ruth capítulo 4, versículo 14 al 17. Libro de Ruth capítulo 4, versículo 14 al 17. ¿Cómo están los que están en los risers? Padre Santo, si viene Cristo, usted se va más rápido que nosotros. Ustedes no están ahí por llegar tarde. No. Ustedes están ahí por más consagrados. ¿Cuántos bendecimos a los que están ahí en los risers? Les bendigo. ¿Sí me escuchan bien? ¿Sí me ven bien? Qué bueno. Ruth capítulo 4, versículo 14. Vamos a leerlo audiblemente en la Reina Valera, porque la reina es la reina. 1, 2, 3. Y las mujeres decían a Noemí: loado sea Jehová, que hizo que no faltase hoy pariente, cuyo nombre será celebrado. Más fuertecito. En Israel. Versículo 15, todos. El cual será restaurador de tu alma y sustentará tu vejez. ¿Cuántas mujeres quieren que sus hijos, sus nietos les sustenten en su vejez, que sean su consuelo? Tú no vas a ser una abuelita amargada. No te van a abandonar en un ancianato. No. Tus nietos van a querer estar contigo. Van a querer decir: yo me quiero ir con mi abuelita, lléveme a donde mi abuelita. Pues tu nuera. ¿Cómo? Algunas nueras.
3: No puedo, pastor.
2: Sí puede. Pues tu nuera, que te ama, lo ha dado a luz. Y ella es de, ahora las suegras, y ella es de más valor para ti que 7 hijos. Wow. Y tomando Noemí al hijo, lo puso en su regazo y fue su aya, quiere decir fue su mentora, su niñera. Y le dieron nombre a las vecinas diciendo: le ha nacido un hijo a Noemí. Y lo llamaron Obed. Fuerte, la última frase. Este fue padre de Isaí, padre del gran rey David. Gracias, Señor, por esta palabra, porque nos vas a liberar a través de tu palabra y va a ser la obra que ella tiene que hacer. Los que están expectantes den un grito de júbilo. Hermosos, siéntese. Resulta que Hace algunas semanas, los que estaban acá, ¿cuántos se acuerdan que invité a mi suegro y a mi suegra y tuvimos una charla? ¿Cuántos se acuerdan de esa charla que tuvimos con ellos? Y yo les dije en ese domingo que les iba a traer la otra parte de la palabra que me tocaba a mí, porque mi suegra se tomó todo el tiempo, pero ya la perdoné. Y en esos días yo mencioné algo en el púlpito aquí, donde dije algo, no sé si recuerdan, mencioné al hombre casado, que los casados, la mujer más importante era su esposa por encima de su mamá. Ese video se volvió tan viral que llegó a casi 8 millones, pero se volvió viral no porque la gente le gustó lo que yo dije, sino por los haters. Y en los comentarios, por ejemplo, a mí me va y me viene lo que la gente diga, pero en uno de esos me llamó la atención, dijeron: ese señor nació sin cerebro. Imagínese ese cumplido que me dieron, me sentí tan halagado. Imagínese que si nací sin cerebro, soy inteligente, ¿cómo fuera si hubiera nacido con cerebro? Pero me llama la atención que después subí otro video, parte de un video donde decía que a la suegra hay que honrarla. ¿Para qué dije eso? ¿Para qué dije que la suegra hay que honrarla? Se me vinieron encima. Y me di cuenta que la gran mayoría que se enoja con este tipo de cosas, donde uno le enseña a la gente las prioridades de la palabra, es porque tienen problemas con una suegra o con una nuera. Y eso me llevó, algunos se asustan con decir: no, ya no voy a hablar más de eso porque se enojan. Pero en el caso mío no, porque eso es la evidencia de un problema que hay en las familias. Y lo contrario, en vez de callarme, voy a seguir hablando, porque ese es un tema que hay que hablarlo en las iglesias. Así que algunos de ustedes, cuando diga este título, ustedes van a decir: eso a mí no me... Pastor, lindo, o sea, yo vine porque vine, pero en realidad no creo que esa palabra sea para mí. Espera un momentico. El tema se llama: mi suegra no me quiere. Iba a poner: mi suegra me odia, pero ya me las iba a echar encima. Mi suegra no me quiere. Algunos dicen: pastor, ese mensaje no es para mí porque soy hombre soltero. Algún día tendrás suegra. ¿Alguien está pensando, habrá una muchacha que ya la mamá se le haya muerto? De repente aquí hay una mujer soltera que dice: bueno, pues no creo que sea para mí. Algún día serás nuera, y si quieres tener hijos, vas a ser. ¿Cómo? Ahora, alguien que es casado y tiene solo hijos varones, dice: pastor, yo no voy a tener ese problema porque mis hijos no van a ser nueros, van a ser yernos. Y los yernos usualmente se la llevan mejor con sus suegras. Escúchame, tus hijos van a tener una suegra y vas a tener que convivir con la con. No tengan miedo, que esa palabra no es diabólica. Con la... Sí, es que alguna... Por esa palabra me da como alergia. Con suegra. Hay otros que tienen solo hijas. Tus hijas también van a tener suegras. Entonces, lo que quiero decir es que esta palabra va a tocarnos a todos, ya sea en el presente o sea en el futuro. Yo, por ejemplo, Dios nos dio con mi esposa 3 varones. Y voy a tener 3 hijas nueras. Eso me emociona. Ahorita uno dice: Dios mío, 4, ¿en qué me metí yo? Eso me pasa por no andar ayunando. Pero ya cuando los años pasen y mis 4 hijos me traigan mis 3 nueras y mi yerno y los nietos, los escarpetas, vamos a hacer una familia grande a lo hispano. ¿Cuántos se identifican conmigo? Entonces, todos. Ahora, hoy nos vamos a basar en una historia que para mí es la historia más maravillosa entre una nuera y una suegra. Pero no solo eso, es uno de los libros más románticos de la Biblia. Nos muestra la obra de la cruz, nos muestra la redención de Jesús. Este libro de Ruth que acabamos de leer nos muestra la historia de una mujer que no era del pueblo de Israel. Esta mujer se llamaba Ruth. Diga conmigo ese nombre, Ruth. La palabra Ruth significa amiga o aliada. ¿Cuántas amigas hay acá? ¡Ay, amiga! Esa era Ruth. Su nombre significa la amiga, la aliada. Pero ella no era del pueblo de Israel. Ella era una mujer moabita. Y el pueblo de Moab era un pueblo corrupto, corrompido. Dios le había prohibido al pueblo de Israel, escúchame bien, que ni siquiera los se acercaran a ellos, ni permitieran que ellos se acercaran al pueblo de Israel. Pero Ruth crece en un ambiente no cristiano, digámoslo así. Vamos a ponerlo en palabras contextuales de ahora. No conocía de la iglesia, era filistea. Y de repente llegan a la ciudad de Moab una familia llamada Noemí, su esposo Elimelec, sus dos hijos Malón y Kelión, unos nombrecitos. Llegaron ellos de la ciudad de Belén de Israel porque se había acabado el pan. Es como decir alguien que vive por allá en, dígame un nombre de un pueblo de México, en Chihuahua. Y se acabó el pan y el taco en Chihuahua. Tenemos que irnos a las United States of America. Y llegó Noemí a United States of America. En ese tiempo Moab, con su Gucci Prada, salió feliz diciendo: me traje mis ahorros, me los voy a gastar aquí. Pero resulta que en esa aventura, al llegar a Moab, pasan los años, murió su esposo. Wow. Y sus dos hijos se casaron y tomaron para sí mujeres, una Ruth y otra Orfa. Y murió Malón y murió Kelión, quedando así Noemí, que su nombre significa placentera. ¿Cuántas mujeres aquí son felices, dulces, placenteras? Pero ella se volvió en amargura porque perdió su esposo y perdió. No hay nada más fatal que perder el esposo y los hijos. Alguien diría: bueno, el esposo yo creo que lo supero, pero los hijos, pastor. Esta mujer se quedó sin marido y sin hijos. Se quedó sola. Y ella dijo: ¿sabes qué? Me voy a devolver a Belén. Y trajo a Noemí, perdón, y trajo a Ruth y trajo a Orfa. Y les dijo: chicas, yo me voy. Ellas se quedaron mirándola como que: tú eres lo único que tenemos. Y ella le dijo: ¿Qué? ¿Cómo? ¿Ustedes no pueden ir conmigo? Porque en la ley judía ellas tenían que casarse con el hermano del difunto. Y ellos no tenían hermanos. Ella dijo: aunque hoy quedara embarazada, ustedes no van a esperar 20 años, 25 años para casarse conmigo. No, hijas, váyanse por favor. Y Orfa se fue, pero Ruth la miró a los ojos y le dijo: no me ruegues que te deje ni que me aparte de ti, porque donde quiera que tú vayas yo iré. Tu Dios será mi Dios, tu pueblo será mi pueblo, y donde quiera que te entierren, que a mí también me entierren. Y al verla Noemí tan resuelta, se tomó de la mano con Ruth, dos mujeres viudas, y regresan a Belén. Y ahí empieza la maravillosa historia. Y ya los tengo así. Que Hollywood ni que nada. David Scarpetta Films. Así que el nombre Ruth significa aliada, amiga. Y cuando Ruth, ¿les cuento la historia un poquito?
3: Sí, pastor.
2: Bueno, aquí va. La Rosa de Guadalupe, versión cristiana. Cuando llegan al pueblo de Moab, todo el mundo le dice a Noemí: ¡oh, Noemí! Esta es Noemí, la que se fue con el blower, la que se fue elegante, la que se fue mirando a todo el mundo así: me voy. Y ahora viene flaca, ojerosa, chupada y sin ilusiones. Y cuando encuentran a Noemí de esa manera, Noemí le dice: no me llamen dulce, no me llamen placentera, llámenme amargura, porque en amargura me ha puesto el Señor. Y todos quedaron: está enojada la señora, no le hablen a Noemí. Y Ruth estaba al lado de Noemí, pero en el proceso Dios empieza a trabajar con el corazón de Noemí, porque Dios es hermoso. Dios se aguanta nuestras pataletas. Él no nos abandona cuando nosotros decimos necedad. Él no nos abandona cuando estamos en nuestra, alguien que diga amén a eso, en nuestro momento de inmadurez. Ahí está la fidelidad de Dios. Y Ruth le dice a su suegra: suegrita, yo soy joven, tú ya eres mayor, déjame ir a trabajar al campo allá. Porque en el pueblo de Israel había una ley que los que recogían la cosecha intencionalmente tenían que dejar tirado residuos de la, o parte, no residuos, pero parte de la cosecha en el piso, para que los extranjeros vinieran detrás de ellos y pudieran recoger esa cosecha y así ellos pudieran sobrevivir. Cuando viene esta chica llamada Ruth y llega al campo de un hombre llamado Boaz, los tengo así, y ella, disimulada, calladita, empieza a recoger detrás de los trabajadores lo que ellos dejaban, y empieza a recoger y empieza a recoger. Y Boaz, el dueño, ya un hombre mayor, sugar daddy, entra a su campo y mira a esa mujer y llama a uno de ellos y le dice: averígüeme quién es esa muchacha, necesito saber su número de seguro social. No, no tiene papeles. No importa, yo tengo pasaporte. Y sabe, se acerca a ella y ya la conocía, ya había escuchado de ella, y le dice: Ruth, Ruth, yo sé quién eres tú. Yo he escuchado todo lo que tú has hecho por tu suegra y por lo que has hecho por ella. Quédate aquí tranquila, nadie te va a molestar. Él sabía lo que estaba haciendo. Y ahí se quedó Ruth. Luego Ruth vuelve con su suegra y le dice: suegra, suegra, ¿qué pasó? Conocí a vos, el dueño, y me dijo que podía seguir trabajando aquí. Entonces la suegra le dijo: mija, usted haga todo lo que yo le diga, porque ese pariente nos va a poder redimir a nosotras. Y ahí se desarrolla la historia. Y el fin de la historia es que se casan. Él la restituye, la redime. Esa es la figura de Cristo con la iglesia. Él, nosotros siendo nada, no merecedores de nada, Él nos trajo a su sembrado. Él nos dijo: tú puedes comer de mi mesa. Él nos dijo: hijo, aquí nadie te va a sacar, porque yo te amo, yo te redimo, yo te compré con mi sangre preciosa en la cruz. Vos es la figura de Cristo y Ruth es la figura de la iglesia. Ese es el mensaje central de Ruth. El mensaje central de Ruth no son dos amiguitas, te quiero yo. No, no, el mensaje central de Ruth es la obra redentora de Cristo en la cruz del Calvario por nosotros. Pero no quita el hecho de que no vamos a aprender por las próximas 2 horas y 45 minutos que nos quedan. No, tiras. Un principio, porque es que hay gente que solo se basa en cosas, solo se basa en la doctrina, pero no mira lo que hay también metido en la doctrina, que son enseñanzas de vida. Y no podemos tapar el hecho de que Ruth y Noemí fueron nuera y suegra. Y vamos a aprender de ellas. ¿Cuántas quieren aprender de Noemí y de Ruth? Denle un aplauso al Señor. Y quiero mencionarte 4 cosas que yo aprendo de la relación de Noemí y de Ruth. Lo primero, y si quieres tomar nota, anota esto. Antes de ser nuera o ser suegra, eres hija de Dios, redimida por la sangre de Cristo. Voy a repetir eso. Antes de ser nuera o suegra, eres hija de Dios, redimida por la sangre de Cristo. Digan amén a eso. Escucha esto. Fue Ruth la que por la fe salió de su pueblo y siguió a Noemí. Escúchame. Y fue Ruth, yo creo que Ruth conoció a Dios. Ruth se convirtió en una mujer de Dios. Noemí ya conocía del Señor, ella era parte del pueblo, pero Ruth no era una impía, pero ella fue transformada por el poder de Dios. ¿Por qué digo que antes de ser nuera o suegra, y aquí lo alargo en una frase, esposa o hija, recuerda que eres hija de Dios redimida por la sangre de Cristo? ¿Por qué? Porque si no entiendo esto, mi conducta puede ser la de un mundano. Si no entiendo esto, las peleas que le voy a dar a mi suegra o a mi nuera van a ser como de una persona impía. Y es tan triste ver personas que vienen a la iglesia y se hacen llamar hijos de Dios, pero se comportan como mundanos peleando con su suegra o peleando con su nuera. Quiero decirte esto: tu conducta no debe ser la de una suegra o la de una nuera en primera medida. Tu conducta debe ser la de Cristo. Esto es el fundamento de lo que voy a hablar después. Porque tú me puedes venir, pero pastor, es que usted no entiende la relación. Es que esa señora es una diabólica, es una diabla. Tu conducta tiene que ser la de Cristo. Pero pastor, es que usted no entiende la nuera que me mando yo. Esa muchacha es una malcriada. Tu conducta debe ser como la de Cristo. Antes de ser nuera, yerno, suegra, suegro, inclusive papá, esposo, hijo, soy hijo de Dios redimido por la sangre de Cristo. Soy cristiano. Y tu conducta no puede ser condicionada a la conducta de otros. No te vuelvas un malcriado porque tu esposo es malcriado. No te vuelvas una malcriada porque tu suegra es malcriada. No te vuelvas una malcriada porque tu nuera te hace pataletas. Tú perteneces a Cristo. Alguien diga amén a eso. Entonces, antes de ser nuera, suegra, esposa o hija, recuerda, eres hija de Dios, redimida. Así como Ruth fue redimida por vos, yo he sido redimido por la sangre de Cristo. Mira, alguien que ha sido redimido y lavado, comprado por Cristo, su comportamiento, sus actitudes reflejan a Cristo. Es el problema de nosotros, que por encima de ser cristiano ponemos el papel o el rol de papá o el rol de esposo o el rol de suegra o el rol de nuera, y ahí perdemos el año. Antes de todo eso, diga conmigo, antes de todo eso, yo soy pertenencia de Cristo y me comportaré como un cristiano. Di eso, me voy a comportar. Los demás que son mormones, 1, 2, 3. A ver, los de aquí. No, eso no solo aplica a las nueras y a las suegras. Eso aplica a un empleado, eso aplica a un empresario, eso aplica a un hijo, eso aplica a un padre. Mis hijos tienen que saber que antes de Dios ser papá de ellos, yo soy hijo de Dios. Número 2, esto es hermoso. Una nuera y una suegra, ¿están listos para esto? Se muestran misericordia mutuamente. Dilo conmigo. Mira, por ejemplo, la misericordia que Ruth le dio a Noemí o tuvo hacia Noemí. Ruth capítulo 1 versículo 8 dice: sin embargo, ya puestas en camino, Noemí le dijo a sus dos nueras: vuélvase cada uno a la casa de su mamá. O sea que tenían mamá viva. ¿Ah? A ver, póngase en los zapatos de Ruth. Tiene su mamá en la casa y tiene su suegra de este lado. Su suegra le dice: vuélvete con tu mamá. Y ella prefiere irse con la suegra que con la mamá. ¿Qué le hizo la mamá Ruth? Vaya a saber usted. Mire, y ella le dijo: y que el Señor recompense, las recompense. ¿Por qué? ¿Por qué? ¿Por qué? ¿Por qué? ¿Qué quiere decir bondad? Que mostraron a quienes. A ver, vamos, vamos, vamos. No importa si sea suegra, nuera, nuero, no importa. Suero, no importa. Que mostraron a sus. Aquí va para las nueras. Hay nueras que solo muestran amor para sus maridos, pero no para sus suegras. Ella le dice a Ruth: tú has mostrado misericordia. Cuando mi hijo estuvo vivo, le mostraste misericordia a él, pero también a mí. Ruth mostró su misericordia a Noemí. La misericordia, tremendo esto, que sembró. Esto es poderoso. Wow, esto es poderoso. La misericordia que Ruth sembró en Noemí la recogió con vos. Mira lo que dice Ruth capítulo 2 versículo 11: cuando vos se encontró con Ruth, le dijo esto: todo lo que has hecho por tu suegra me ha sido, y cómo dejaste, sigue, y tu tierra natal. Me quedé congelado. Siguiente versículo. Y viniste a un pueblo que antes no conocías, que el fuerte, y que tu pago sea completo de parte del Señor Dios de Israel, bajo cuyas alas has venido a refugiarte. Wow. Si Ruth hubiera sido mala gente con su suegra, vos ni la pela, porque vos era un hombre recto. Hay una nuera que tiene que escucharme. Las nueras, dígame amén. Las nueras, no tenga miedo, dígame amén. Todo lo que tú siembres de nuera lo vas a recoger de suegra. A veces somos no, porque yo no soy nuera, me lo tengo que decir a usted. Ustedes, muchas de ustedes, son mala gente con sus suegras. Y tú no sabes las vueltas que da la vida. Y eres malcriada, y eres grosera, antipática. Pero del otro lado hay un voz que representa a Dios. Y Dios me dio esta palabra para las buenas nueras, porque aquí en Grace Español todas son ángeles divinas, nueras bendecidas. Ponme el versículo. Mire, esta palabra, no, en serio, esta palabra es para ti. Dios ha visto el esfuerzo y la misericordia con quien tú has tratado a tu suegra a pesar de los errores que ella tiene. Y el Señor te dice: no temas, porque el mismo Dios de Ruth soy el mismo Dios tuyo. Yo soy el mismo Dios de Ruth. Es el Dios que te pastoreo a ti, que estoy viéndote a ti, que estoy cuidando de ti, que te voy a honrar. ¿Alguna nuera puede recibir esta palabra hoy? Pero también mira la misericordia de Noemí hacia Ruth. Esto es hermoso. Versículo, capítulo 1, versículo 16. Cuando Noemí le dice a Ruth: vaya, devuélvase con su mamá. Ruth le dice: no me pidas que te deje y me regrese a mi pueblo, porque a donde vayas yo iré. Escucha, ¿por qué Ruth le dijo eso a Noemí? O sea, ¿por qué Ruth se atreve a decir eso a Noemí? Míreme a los ojos. Porque Ruth encontró en Noemí algo que no encontraba ni en su mamá. Porque Ruth encontró algo en Noemí que ninguna mujer de su pueblo. Porque Noemí le modeló un amor que ella no había visto. Porque Noemí le modeló una misericordia que ella no había encontrado. Porque Noemí le modeló una conducta que Moab no había. Porque Noemí le modeló una gracia que en su pueblo no había, una enseñanza diferente. Yo estoy seguro que Noemí discipuló a Ruth. Uno no se va con alguien que uno no quiere. No había nada que la amarrara con su suegra. Lo único era su marido. Y ya mi marido está muerto, ya tú y yo no tenemos business. Ella le dice: mire, no me pida que yo la deje, porque yo a usted la necesito. Usted me ha mostrado a mí misericordia, y yo te voy a seguir hasta el fin del mundo. ¡Wow! Alguien diga ¡wow! Pregunta para las suegras. Sí, se estaba ahí: eso, háblale a mi nuera. Eso, pastor, suelte el rema. Espere. ¿Qué le has modelado tú a tu nuera? ¿Qué le has enseñado durante todos estos años? ¿Le has enseñado misericordia o le has enseñado rechazo? Y quiero decirte esto: la misericordia es una puerta abierta que atrae con confianza, pero el rechazo y el odio es una puerta con cerrojos que aleja a los demás. Póngale aquí que la gente lo pueda ver. Ok, dilo conmigo. 1, 2, 3. Tú no conoces personas que cuando uno mete la pata: no, con él no vaya, no. Pero hay personas que cuando uno mete la pata, uno tiene confianza en llegar y decir: metí la pata, la regué. ¿Qué tipo de persona eres tú? Especialmente las suegras con las nuevas. Ese es el rechazo, ese es el odio. Y del otro lado, pues también. Y yo puedo ver en el espíritu una suegra que es una puerta con cerrojos y una nuera que es una puerta con cerrojos. Pero aquí Noemí y Ruth nos enseñan que ambas se mostraron misericordia la una a la otra. Mira lo que dijo Jesucristo en Mateo 5:7. Bienaventurados los misericordiosos, porque ellos recibirán misericordia. Quiero decirte esto: la misericordia es ofrecerle algo a alguien que esa persona no merece. Y vivimos en una cultura donde yo te doy si tú te lo... ¿Cómo? Yo te lo doy si tú te lo ganas. Sí, ok. ¿Y Dios hizo eso contigo? Dios te dijo: ah, sí, yo te doy la salvación si tú te la ganas. Entonces, ¿por qué nosotros hacemos lo que él hizo y lo que hizo el siervo malo cuando el rey le perdonó una deuda multimillonaria, pero él agarró y ahorcó a su deudor porque le debía 50 centavos? Así somos nosotros. Allí está una suegra que dice: no te perdono por lo que me hiciste. Y ahí está la nuera diciéndole a la suegra: yo tampoco te perdono, vieja loca. Y así Dios te trató a ti. Así es la misericordia de Dios contigo. No, no, no. Vamos a ser misericordiosos. Diga conmigo: bienaventurados los misericordiosos. ¿Por qué? ¿Por qué son felices los misericordiosos? Hey, hey, hey, hey. Te pongo esto. Piénsalo, piénsalo. ¿Es dura la gente contigo? No, piénsalo. No me digas. Piénsalo. ¿La gente es odiosa contigo? Si es así, reflexiona lo que estás sembrando. La gente te deja en visto en WhatsApp. Le invitan, le mandan invitaciones de cumpleaños, del party a todo el mundo menos a usted. No lo invitan ni a un funeral. Porque nos falta misericordia. Pero el que tiene misericordia es una puerta abierta. Alguien diga: yo seré una puerta abierta para mi generación. Vamos, dale un aplauso al Señor. Número tres, las suegras están llamadas a enseñarle a sus nueras y las nueras están llamadas a aprender de ellas. Mira lo que le dice, mira cómo el trato que se tenía. Ruth 2:22, mira lo que le dice: haz todo, diga eso conmigo, haz todo lo que yo te digo. Eso es lo que Noemí le hablaba. Ruth capítulo 3 versículo 2 le dice algo parecido: haz todo. Mira, dos veces le dice: haz todo lo que yo te digo. En este caso, por ejemplo, le dijo: quédate con los jóvenes hasta que termine la cosecha. Luego más adelante, cuando ella le dice: creo que vos está interesada en mí, ella le dice: mijita, haga todo lo que yo le digo. Báñate, perfúmate, viste con ropa linda, póntete bonita, mi amor. No es porque era una mujer mujeriega, no. Era porque había llegado el Redentor. Era porque Dios le puso al hombre de su vida. Yo estoy viendo aquí a una suegra que le dio valor a su nuera, pero que la discipuló, la enseñó. Mira acá. Si le dice que se ponga bonita, que se vista bien, era porque Ruth no era una mujer provocativa. Si Ruth fuera una mujer provocativa, no, mijita, bájese la falda. Pero no, aquí no. Es que hay mujeres que sacan unos perfiles en Facebook así: pues, redimida por la sangre de Cristo. Nadie las discipuló. Nadie les enseñó en su juventud. Y hoy en día tú ves en las redes sociales cualquier mujer inmadura porque no tuvo una Noemí. Pero gloria a Dios porque Noemí discipuló a Ruth y Ruth se dejó discipular. Noemí discipuló a Ruth y Ruth se dejó enseñar. Escúchame. Y esta es una pregunta para las suegras. Suegra, ¿tú le puedes decir a tu nuera lo mismo? Mija, quiero darle un consejo. Y haga lo que yo le digo. Uy, no, pastor, yo no le puedo decir eso porque esa china se enoja, pastor. Debe ser que desde el principio de la relación no le modelaste un correcto discipulado. Mira lo que Pablo le dijo a Timoteo, Tito 2:4, me encanta esto. Tito 2 dice: esas mujeres mayores, vamos, léalo. ¿Dónde están las mujeres mayores de 60 años? Digan amén. No quieren. No, pero yo tengo 40, pastor. Ya, deje cuento. Usted tiene más de 60. Esas mujeres mayores. Sí, usted está en esta categoría. No batalle con eso.
3: No, yo tengo el 35. ¡Ah!
2: Esas mujeres mayores tienen que instruir a las más jóvenes. ¿En qué cosas las van a instruir? A chismear. A amar a sus esposos y a sus hijos. 3, 4, 5, 6, 7. Siete cosas. Se las repito por si no le gustan. Amar a sus esposos, amar a sus hijos, vivan sabiamente, sean puras, trabajan y produzcan, y también en el hogar, hagan el bien y sométanse a sus esposos. Entonces no deshonrarán la palabra de Dios. Pero hoy en día, las mayores son las que más mal testimonio les modelan a las menores. ¿Por qué? Porque esa niña de 15 años está viendo cómo la mamá habla con otra señora mal de otra señora. Y ella no se da cuenta. Ahí está. Esa, tal por cual. Uy, no, amiga, es que nos vemos en la oración.
4: Y la muchacha está viendo a esa mamá o a esa suegra que está racatamacataramaca, y ahí está. Pero cuando sale del culto, esa niña está viendo cómo esa nuera, esa suegra o esa mamá le grita al marido. Con la misma voz que reprende al diablo, así reprende al marido. No, no, Noemí no era así. A pesar de que era a pesar de que tenía dolor, Noemí discípulo bien. Yo declaro que tú serás una Noemí cuando seas suegra, pero que también eres una Ruth ahora que eres nuera. Y mire, fue tan tremendo que Noemí no solamente tuvo el privilegio de enseñarle a Ruth, sino que Noemí tuvo el privilegio de enseñarle a su nieto Obed. Era tan buena Noemí, ey, ey, era tan buena que Ruth dijo: no, pues si usted me cuida a mí, tome mi chino y cuídemelo también. Y le dio a Obed. Por eso las mujeres del pueblo decían: Dios le dio un hijo a Noemí. Ni siquiera dijeron que era de Ruth. Dios le dio un hijo a Noemí, un hijo a Noemí. Y ese hijito llamado Obed, que fue el bisabuelo del rey David, lo tomó contra su pecho, lo puso en su regazo y le dijo: mi hijo, tú eres tan mío como de tu mamá. Pero de parte de Ruth yo veo una disposición. Todas las veces que Noemí le decía algo, ¿qué le decía Ruth? Sí, señora. Sí, señora. Sí, señor. Diga eso. No, dígalo, de verdad. No, ya le voy a decir por qué le pido que lo diga. Yo lo voy a decir. 1, 2, 3. Sí, señor. Vivimos en una cultura donde esa palabra no existe. Vivimos en una cultura donde los hijos dicen: bueno, lo que me parezca. Y ese espíritu de rebeldía se mete en la iglesia también, donde el pastor le dice algo a la persona: lo que me parezca, usted es mi señor. Esta es mi silla, quite de ahí. Vivimos en esa cultura. Esa cultura mundana se mete en la iglesia. ¿Qué le decía Ruth a Noemí? ¿Cuándo fue la última vez que tú le dijiste a tu suegra eso? ¿Cuándo fue la última vez que escuchaste un consejo? ¿Cuándo fue la última vez que pediste un consejo?
3: No, yo me las sé todas. Porque mi maestra es J-Lo. Ella me discipula a mí.
2: Y tenemos una generación de nueras malcriadas que no las puede corregir ni su propia mamá. Lo paro ahí. Porque si no, los haters empiezan. Y número 4, una sana relación. Y si puede pasarlo de la alabanza. Una sana relación. Vamos a hacer una recapitulación. ¿Cuál es la primera lección? Vamos todos. Antes de ser nuera o suegra, eres hija redimida por la sangre de Cristo. Número 2,
4: Una nuera y una suegra se muestran misericordia mutuamente. Número tres, las suegras están llamadas a enseñarle a sus nueras y las nueras están llamadas a aprender de ellas. Y número cuatro, esto es buenísimo, una sana relación. Vamos, si no me has puesto cuidado en nada, ponme cuidado aquí. Una sana relación, dilo, permite que el plan de Dios se cumpla a cabalidad. Y voy a leer el texto principal con que empezamos y con esto termino. Rut 4:14. Las mujeres le decían a Noemí: ¡loado sea Jehová! ¿Cuál es el propósito de toda esta historia? ¿Cuál es el propósito de toda esta historia? Vamos, léalo. Que hizo que no te faltare hoy pariente cuyo nombre será celebrado en Israel, el cual será restaurado, el cual será restaurador de tu alma y sustenta tu vejez. Mira. El plan de Dios en medio del error de Noemí y de su marido de irse a vivir a otro después de una muerte. Y hay un paréntesis aquí, una palabra del Espíritu Santo para alguien. Hay alguien que ha perdido cosas o personas tomando malas decisiones. Tú has venido acá y yo te digo de parte de Dios, Dios te va a restituir a pesar de tus errores. Dios va a usar tus mismos errores para a ti mismo restituirte, así como lo hizo con Noemí. Alguien reciba esa palabra en su alma. Yo profetizo restitución matrimonial, restitución con los hijos, restitución en el hogar. Dígame amén a eso en esta tarde. Wow, mira, aquí viene Noemí. El propósito de Dios, Dios dijo: no, Noemí no se va a quedar sin hijo, porque del hijo de Noemí viene David, el rey David, y del linaje de David va a llegar el Salvador del mundo, Jesucristo. Alguien, escúcheme esto. Entonces el plan de Noemí estaba directamente conectado con el plan de Cristo de redención. Alguien no se imagina el plan que Dios tiene para tu vida. Alguien tiene que pensar en esto. El plan que Dios tiene para mí va a afectar a las generaciones que vienen detrás y detrás y detrás y detrás y detrás y detrás. Tus nietos, tus bisnietos, tus tataranietos serán bendecidos por el plan que Dios tiene para ti, porque Dios es un Dios de familias. Pero ¿qué hubiera pasado si Noemí y Ruth tienen una mala relación? ¿Qué hubiera pasado si ellas dos se la pasan peleando? Ruth no hubiera escuchado a Noemí cuando ella le dijo: ve a donde vos. Y yo, ¿por qué voy por allá? Y si no va donde vos, no se conocen. Y Ruth, si no hubiera sido compasiva con su suegra y no hubiera tenido una relación sana, no hubiera pasado lo que hubiera pasado. Los hijos son los que pagan los platos rotos de la necedad de los padres. Los hijos son los que pagan los platos rotos del enojo y de la amargura de una suegra hacia su nuera o de una nuera hacia su suegra. Noemí, por su sana relación, pudo. Es que qué bonito, porque cuando hay sanas relaciones, el plan de Dios. Por eso quiero, para terminar, invitar a Noemí y a Ruth hoy que vengan, por favor. Hoy les pedí que vinieran, las resucité esta mañana solo para traerles esta ilustración. Un aplauso para nuestra Ruth y nuestra Noemí. Vengan, hijas, vengan. Ángela va a ser de Ruth y Normita va a ser de Noemí. ¿Quién es? Espero que es su marido el que la sea dando barra, ¿no? Tranquilo, su marido sí está vivo, no se preocupe. Mira, ándense aquí. Le voy a dar una ilustración. Pásame un micrófono de un micrófono de mano. Ven, pásame este. Así es como es hoy en día las relaciones entre muchas nueras y suegras. Primero es la nuera que quiere, tranquila, que quiere restaurar la relación con una suegra. Mire para allá, suegra. Y usted está buscando a su suegra.
5: Suegra, por favor, le pido que podamos tener una relación. A su hijo le gustaría mucho que las dos nos lleváramos bien. Se lo suplico, por favor.
4: Pero la suegra responde:
6: ni loca, no lo pienses ni siquiera por un instante que la relación de nosotros va a poder ser. Has hecho cosas tremendas y no puede pasar desapercibida en mi vida cómo tratas a mi hijo. Te lo llevaste, lo tienes como si estuviera secuestrado. No quieres que me mire, no quieres que venga a la casa, no lo dejas que me llame. Es terrible la relación entre tú y yo. No puedo.
4: Aquí está esta mujer que piensa que su esposo se casó con una guerrillera. Pero del otro lado está el caso de las suegras que quieren reconciliar o quieren acercarse a sus nueras, pero sus nueras no se los permiten.
6: Ruth, yo sé, mija, que hemos tenido diferencias y hemos pasado por momentos muy difíciles, pero yo quiero que me perdones, mi amor. Quiero que seamos como una madre y una hija. Quiero que nuestros hijos se sientan orgullosos de nosotros. Pensar en nuestras generaciones, por favor.
4: ¿Y eso es lo que responde la nuera?
5: No, usted es una suegra muy metiche. Se quiere meter siempre en nuestra relación y siempre está ahí, píquele y píquele, metiéndole cosas a mi esposo, y eso no puede pasar. No, yo no la quiero cerca de mí, de mi matrimonio.
4: ¿Qué pasa?
6: Ok.
4: Eso pasa. Justamente eso. Como ella no quiere, pues yo tampoco. Y se alejan.
6: Okay.
4: ¿Y quién está? Usted mire para allá. ¿Y quién está en la mitad? No escucho. ¿Quién está en la mitad? Ay, Virgen del Agarradero, ayúdame. Porque si tiene mucha amistad cercana con la mamá, es enemistad. Es, parece como que Dios, el mundo y la iglesia. Y si se apapacha mucho con la mujer, la mamá se enoja. ¿Cuántos maridos están en? No diga amén. Pero les veo la cara. Y están así como que, como el Chavo del Ocho. Eso. Pero el plan de Dios es este. Escuchen, alguien tiene que arrepentirse. Y la palabra arrepentir es exactamente lo que ellas hicieron: dar la media. Alguien tiene que darle la vuelta a la necedad y abrazar el perdón. Alguien tiene que humillarse. Y mírame, suegra, no va a ser tu nuera, vas a ser tú, porque tú eres una mujer de Dios. Mírame, nuera, no va a ser tu suegra, vas a ser tú primero, porque tienes a Cristo adentro. Ese es el plan de Dios. Y yo sé lo que hay gente que está pensando. Yo sé lo que hay gente que al ver esta prédica dice: pastor, yo he estado detrás de mi suegra por años y ella no me mira, ni siquiera me determina. Tú sigue haciendo lo que te toca hacer, que el resto Dios lo hará.
2: Es que es difícil, pastor.
4: Usted haga lo que un hijo de Dios tiene que hacer y no saque excusas. Y yo he orado para que hoy haya una restauración completa de las nueras.
6: Perdóname,
4: y las suegras.
5: La perdono, suegra.
6: Te amo, mi hijo. Te amo, mi amor. Gracias por todo lo que haces por mi hijo, por cuidar a mis nietos, por ser la mujer que eres. Te amo.
4: Un aplauso para Noemí y para Ruth. Ponte de pie. Ponte de pie. Y podía ver en el espíritu mientras estaba orando personas que dicen así: yo me volví mala porque ella me volvió así. Yo me volví vengativa porque ella me volvió así. Yo me convertí en una persona soberbia porque ella me volvió así. Pero he venido de parte de Dios a decirte: no cambies tus buenos valores y tu buena conducta por la conducta de otra persona. No permitas que tus condiciones difíciles cambien tus buenos valores.
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8: Uno de los más grandes atletas de la historia de las Olimpiadas, especialmente, y se podría considerar uno de los atletas más importantes, especialmente del mundo y de Estados Unidos, es el conocido Michael Phelps. Michael Phelps tiene 23 medallas de oro en natación. No es quizás el deporte más popular para usted verlo toda la semana, a menos que usted esté dentro del deporte. Pero en las Olimpiadas, cuando Michael Phelps se tiraba, todo cambiaba. Y todo, las noticias, todo iba enfocado a Michael Phelps. A ver, ¿qué meta iba a alcanzar nueva? ¿Qué iba a lograr? Y Michael Phelps es una persona extraordinaria en su físico. Come o comía en aquel tiempo 10,000 calorías diarias. Uf, como yo quisiera comer y verme así de flaco. 10,000. Entonces, 10,000 calorías. ¿Sabe cuánto mondongo hay que comer? ¿Cuánto cuajito hay que comer? Oh, mi Dios. Por supuesto, entrenaba también 8 horas diarias. Y la natación es un deporte bien interesante porque usted quema más calorías, porque el agua cambia la temperatura y usted el esfuerzo y todo el asunto pues lo hace quemar más calorías. Entonces el entrenamiento de este hombre, pues imagínese, así que tenía que comer 10,000 calorías solo para poder seguir entrenando. ¿Cuánto? Es que si sigo me va a dar envidia y no voy a terminar, oiga bien. El punto es que alcanzó grandes logros, pero en el 2012, me parece que fue en ese momento, sí, cayó en una depresión masiva. Su historia, y usted lo puede buscar, él cuenta cómo perdió todas las ganas de vivir. Como yo perdió, que se quiso hasta suicidar. Trató de irse a dormir, a descansar, a alejarse por un tiempo para recuperarse físicamente, pero como quiera el vacío seguía. No fue hasta que logró revisar sus pensamientos, entrar en algunos tratamientos psicológicos, donde logró encontrarse nuevamente y en el 2016 vuelve a las Olimpiadas y ahí es donde rompe todos los récords. Impresionante que una persona con tanta energía, con tanta fuerza, interiormente esté tan quebrado. Una persona que lo vimos vencer un montón de problemas. En una de sus carreras se lanza y sus goggles se le cayeron. Y no te puedes detener. Y él había practicado ya cómo nadar sin ver. Entonces, imagínate, una persona que logra hacer eso en una competencia tan intensa, tú pensarás que tendrá toda la resiliencia, toda la fuerza del mundo, pero al salir de allí, realmente se sentía totalmente vacío. Por un momento te hablo de otro hombre. Lo quiero contrastar por un instante. Yo no conozco la fe de Michael Phelps, no conozco si es cristiano o no, pero quiero contrastarte a un hombre creyente, un predicador, Charles Spurgeon, conocido como el príncipe de los predicadores. En Londres fue un joven que revolucionó la historia del evangelio. A su juventud, 19 años de edad, comenzó a predicar y miles de personas se reunían para escuchar sus mensajes. Es uno de los predicadores más grandes de la historia. Te puede escuchar sus mensajes en este tiempo, todavía. Pero el detalle está que él confesó en sus escritos y en sus journals que padecía de unas grandes tristezas y depresiones y que por años luchó con lo que le llamó las noches oscuras del alma. Esa frase no es una frase de él, es una frase que él adoptó de otra persona muchos años antes, pero él lo describe, esos momentos de soledad donde él trataba de simplemente ir a buscar descanso. Tomaba vacaciones y luego de cruzadas se iba a descansar, iba a tener un tiempo físico. Hay gente que no piensa que predicar no demanda de uno y que esto es fácil. Pero después de predicar 2 o 3 cultos durante el día y usted está dando todo, realmente el cansancio, yo tengo que ir a casa a tirarme realmente un rato para poder descansar. Y él después de todo eso se iba a dormir, se iba a descansar, tomaba vacaciones. Pero como quiera, siendo un predicador, sentía el vacío en el alma. Tenía ganas de vivir. Él documenta cómo fue que él salió de todo eso y al final te voy a dar algunas de las claves que él da. Pero ¿por qué los utilizo a ellos dos? Vuelvo y repito, no estoy juzgando a Michael Phelps, no conozco su fe, pero quiero contrastarlo con una persona que quizás no es creyente así como Charles Spurgeon y que los dos sufrieron del mismo problema. Lo cual nos dice que los cristianos no estamos ni endemoniados ni exentos cuando estamos cansados y fatigados. Un cristiano, un creyente, una persona que le cree al Señor y que vive para el Señor, también puede experimentar esta situación en su vida. Cuando nosotros miramos, yo quiero que tú entiendas en el día de hoy una gran diferencia entre dos conceptos que vamos a hablar en los próximos minutos. Una cosa es estar agotado y otra cosa es estar fatigado. Y el problema de mucha gente es la fatiga. Es la fatiga. Cuando nosotros miramos la palabra del Señor, la Biblia dice en el libro de Isaías capítulo 40, el verso 28, no has sabido, no has oído que el Dios eterno es Jehová, el cual creó los confines de la tierra, no se cansa ni se fatiga. Con su entendimiento no hay quien lo pueda medir o quien lo alcance, como dice esa versión. Dice, él da esfuerzo

Señor. Los muchachos se fatigan y se cansan. Los jóvenes flaquean y caen. Fíjate que una cosa es cansarse, una cosa es fatigarse, otra cosa es flaquear. Flaquear es del corazón, flaquear es del interior. Él está haciendo ya la diferencia. Y mira lo último que dice el profeta en esta ocasión. Pero los que esperan a Jehová tendrán nuevas fuerzas. Levantarán alas como las águilas. Correrán y no se cansarán. Caminarán y no se fatigarán. Esa es la promesa de Dios para ti en el día de hoy. Si estás agotado, vete a dormir. Y si estás fatigado, confía en Él. Eso es lo que tenemos que creer en el día de hoy. Y de eso vamos a hablar. El Dios de los agotados, de los cansados y de los fatigados. Hemos estado llenando esa frase en los días pasados, el Dios de, comenzando con Primera de Corintios, un pequeño listado que el apóstol Pablo hace. El Dios de los menospreciados, Él usa lo menospreciado, Él usa lo débil, Él usa lo necio para avergonzar al mundo. No se trata de palabras de consuelo, se trata de palabras de confrontación. Si eres menospreciado, Dios te va a usar, pero cuando Dios te levante, nunca te olvides de dónde Él te sacó. La idea es creer que Dios cambia tu situación, pero que tu corazón siempre se mantenga firme dependiendo de aquel que te sacó de ese lugar. Te menospreciaron, te voy a poner en un lugar prominente, pero no te acuerdes quién te, no te olvides quién te puso allí. El mundo te consideró necio, te voy a usar para avergonzar a los sabios, pero no te olvides de dónde viene tu sabiduría. Así que estamos llenando ese listado, ya acabamos con Pablo ese listado y hemos añadido algunas ideas más. Hoy yo quiero que hablemos del Dios de los cansados, el Dios de aquellos que han estado fatigados y agotados. Desde ahora te digo varias frases para que entiendas la perspectiva que quiero poner por un momento en el día de hoy. El agotamiento dice: necesito un descanso. Una persona fatigada lo que dice es: necesito a alguien que me rescate. Son dos dimensiones diferentes. Una persona agotada lo que necesita es descansar, dormir. Pero la persona que está fatigada dice: necesito un rescate, necesito que alguien me saque de aquí. El agotamiento es tu cuerpo cansado, la fatiga es tu alma cansada, es cuando tu mente, tus pensamientos no descansan. El agotamiento te hace buscar una cama, pero la fatiga te hace cuestionar si vale el esfuerzo levantarse. Esa es la diferencia. Si usted está agotado, usted, por más que trate, usted va a quedar dormido y va a tener que buscar una cama, como los bebés que usted ve que luchan, que luchan, que luchan, y al último, ¡pap!, terminan durmiendo. Así que el agotamiento es descanso. El problema no es encontrar la cama, el problema es cuando la encuentro. La pregunta es: ¿me quiero levantar? ¿Pienso que vale el esfuerzo levantarme? Ahí es que se demuestra la verdadera fatiga del alma y del corazón de una persona. Y lamentablemente, hasta que nosotros no entendamos esta diferencia, no sabemos cómo tratar con este mal en nuestra vida. Todos lo experimentamos. No hay que ser una persona no creyente para vivir esta condición. Como te menciono, Charles Spurgeon, un gran predicador, sufría de estas grandes depresiones, de estas grandes tristezas, donde caía en estas etapas oscuras en su alma. Realmente no había sentido y propósito de lo que él estaba haciendo. Es complicado cuando uno tiene eso en el corazón, cuando uno se le mete eso en la mente. Nuestro Señor Jesucristo sufrió de agotamiento, pero nunca realmente sufrió de fatiga en el alma. Él supo manejar sus emociones, supo manejar y controlar sus pensamientos. La Biblia nos cuenta en el libro de Marcos, en un momento dado el Señor termina de predicar. Le predicó a las multitudes y tenían que cruzar al otro lado. Y cuando van a cruzar al otro lado, busca a sus discípulos y les dice a sus discípulos: montémonos en esta barca y crucemos al otro lado. Vamos para el otro lado. Y la palabra del Señor describe a Jesús en esa ocasión durmiendo en la popa del barco. Jesús terminó de predicar y cuando él termina de predicar se va a dormir. Y los discípulos, que se supone que tengan fuerzas para remar, son los que van a remar al otro lado. Jesús no se puso a remar. Muchachos, ya yo prediqué. Ahora ustedes me llevan al otro lado, así que me toca descansar a mí. Así que le está descansando allí. Y la Biblia dice que mientras están remando, se levantó una tormenta. Y cuando se levanta la tormenta, es bien interesante, porque cuando se describe la tormenta, la Biblia dice que los discípulos hablaron de aquella tormenta que era espantosa. Así que había ruido, había el movimiento de las olas, probablemente el agua se metía. Y Jesús, durmiendo como un lirón, no le importó nada. Y lo curioso es que no lo

0: despierta la tormenta, pero sí los gritos de los discípulos. Lo cual también me deja saber que Él es un Dios compasivo. A Dios no le despierta tus problemas o el ruido que haya en tu vida, pero tu clamor sí lo levanta. Y Él se pudo haber quedado allí, dormido, confiado, porque Él estaba confiado que iban para el otro lado. Pero se levanta de aquel lugar y lo primero que hace es decir a la tormenta: cálmate, cállate. Fíjate lo que dice: cállate. Porque la tormenta siempre te habla, y te habla tu mente, te habla tus pensamientos, los problemas. Cállate, enmudece. Hazte bonanza aquí en el día de hoy. Y después se vira donde los discípulos. Y lo voy a poner en puertorriqueño: rayo, más rayo, parta, para que ustedes me despertaron. Si yo tengo que dormir. O sea, ustedes no pueden tomar autoridad sobre esto. Hombres de poca fe. Ya que usted no sabe lo que hizo otra vez. Se fue a dormir. Nada lo iba a perturbar a él. Y es bien interesante que en la vida tú puedes tener fuerzas para remar y dejar que la tormenta te fatigue. Y si tú dejas que la tormenta te fatigue porque los problemas son difíciles, teniendo tú las fuerzas para remar, entonces siempre vas a necesitar un rescate. Gloria a Dios que Dios siempre está ahí para ayudarnos. Pero hay momentos donde tú tienes que entender que tú no puedes permitir que la tormenta se meta en tu corazón a punto de quitarte las fuerzas que necesitas para hacer lo que tienes que hacer. Yo puedo entender que te canses, puedo entender que te agotes físicamente. Y la respuesta para eso es sencilla: tienes que dormir, tienes que descansar. Tan sencillo como eso, tienes que apagarte por un momento, tienes que aprender a hacer eso. Lo que tú no puedes permitir es que esto se meta en tu interior, que tu alma se fatiga al punto tal que pierdas toda esperanza, que pienses que no vas a llegar al otro lado. Amigo y hermano que estás en este lugar en el día de hoy, si Dios te dijo que vas a cruzar, no importa la tormenta que haya, tú vas a cruzar. Si Él dijo que vas para el otro lado, tú vas para el otro lado. Que tienes que remar un poco, que las cosas se pueden poner un poco complicadas, que puede ser que la tormenta se levante y que la fuerza que tengas que hacer sea un poquito más. Sigue remando a pesar de la tormenta. Él dijo que vamos para el otro lado y vamos para el otro lado. Él dijo que vamos para el otro lado y vamos para el otro lado. Él dijo que vamos para el otro lado. Señor, pero ¿por qué tú no haces nada? Señor, eso no es el cuestionamiento, eso es alguien fatigado. Eso es lo que le cuestionaban: maestro, ¿no te da pena que perecemos? Si ustedes tienen fuerza, remen para el otro lado. Ya yo dije que vamos a llegar. Esto no va a acabar contigo. Y créelo en el día de hoy. No permitas que el agua se meta dentro de tu alma. No permitas que la tormenta se meta dentro de tu interior. Y óyelo bien en el día de hoy. Si Él te dijo que vas para el otro lado, vas para el otro lado. Que te va a costar remar, pues rema. No importa, sigue remando. Al otro modo, cuando llegues allá, tú coges el descanso y deja que Él predique. Pero te toca a ti remar en el día de hoy. Lo que no puedes es permitir que esto se meta en tu interior. Y lamentablemente ahí es donde la gente falla. Ahí es donde perdemos de vista todas las cosas que tenemos que trabajar y cómo trabajarlas. En qué dimensión hacerlas. Hoy cuando salgas de aquí, sal de aquí creyendo que Dios le da fuerzas al que está cansado. Que Dios es el Dios de los cansados para darle fortaleza, para darle fuerza. Y que tu fatiga en el día de hoy va a terminar en el nombre poderoso de Jesús. Háselo fuerte al Señor. Si vemos Isaías capítulo 40, el verso 28, los que acabamos de leer, donde el profeta habla, él hace una diferencia entre el cansancio, entre el agotamiento y la fatiga del corazón. La fatiga mental. Eso que hay en cada uno de nosotros, donde a veces entramos en esas dimensiones. Lamentablemente la gente no se da cuenta del peligro de no entender esto y de trabajar con este asunto. Primero, antes de hablarte de los peligros, definámoslos por un momento. ¿Qué trae agotamiento a tu vida? Hay tres cosas básicas para mí que traen agotamiento a tu vida. Número uno, la vida cotidiana. Una semana, levantarte mañana temprano, tus tareas diarias, el tener que luchar con el tráfico, el tener que salir, el trabajo, lo cotidiano de la vida. Eso trae cansancio. Tú no lo puedes evitar. Eso es parte de. Así que todos nosotros necesitamos momentos de descanso, momentos de tranquilidad, momentos donde dormamos correctamente. Por supuesto, el problema de mucha gente es que ni saben descansar, uno, y dos, se sobrecargan con cosas que no tendrían que tener en su cuerpo. Por ejemplo, Si usted vino aquí esta mañana y usted desayunó pancakes, usted se va a dormir ahorita. La insulina se le va a trepar y usted va a estar ahí cansado. Después no diga, no crezco espiritualmente. No, es que estás comiendo lo incorrecto. La Biblia habla de Pablo que predicó un día y alguien se durmió. En aquella ocasión, dice la Biblia, que esa persona estaba en un tercer piso, se cayó y se murió. A mí, gloria a Dios, se me duermen, no se me ha muerto uno. ¿Okay? Antes yo me molestaba cuando la gente se dormía porque yo pensaba que era mal predicador. Ahora me doy cuenta de dos cosas, que es el único lugar donde a veces ustedes pueden descansar porque están tan fastidiados afuera que aquí es donde pueden dormir. O dos, lo que está es el azúcar corriendo para arriba y para abajo y simplemente pues vas a cabecear. Lo único que te advierto, mirando el ejemplo de Pablo, en un culto el que se duerme se puede morir. Moraleja, no se duerma en un culto porque yo no soy Pablo. Pablo resucitó a ese, pero yo no le aseguro nada. Así que el que está a tu lado se está durmiendo, dile, mejor despierta. ¿Ok? Así que después que usted tiene eso claro, la realidad es que usted tiene que cuidar de su cuerpo. Si usted no hace ejercicio, usted no descansa correctamente, usted no come apropiadamente, su vida cotidiana lo va a matar. Va a terminar con usted. ¿La viste? A veces no nos damos cuenta ni de las pequeñas cosas en las que gastamos energía. Si usted es una persona que está sentado y empieza, usted no sabe toda la energía que eso está gastando. Usted tiene que guardar su energía para las cosas que necesita. La vida cotidiana te cansa. El remedio para eso es dormir. Dos, naturalmente nos agobiamos por el sentido de estar perdidos en nuestra dirección. Una persona perdida en la vida, sin planificación, sin estrategia, sin visión, sin saber para dónde ir, ¿sabe lo que hace? Gasta tiempo aquí, gasta tiempo allá, gasta tiempo aquí, gasta tiempo aquí, pa, pa, dando golpes por todas partes. La persona que está enfocada, la persona que sabe lo que quiere, para dónde va, esa persona concentra su fuerza, concentra sus energías. Si tú estás agotado hoy físicamente más de lo que deberías estar, es porque probablemente estás haciendo esto, estás haciendo aquello, estás haciendo lo otro, necesitas aquí. Y cuando vienes a ver, gastas la fuerza en cosas que no tienes que gastar. Otra cosa que gasta energías en la vida de nosotros son las grandes victorias. Después de grandes victorias, usted siempre tiene que aprender a descansar. Usted tiene que aprender a tomar su tiempo. Usted tiene que aprender a descansar. Porque no hay manera en que usted no vaya a tener una grande victoria. No hay forma que usted no vaya a cerrar un gran negocio y que usted no vaya a estar cansado después. Usted tiene que descansar. Las batallas, las victorias requieren de esa fuerza física. Y para eso lo que necesitamos es descansar. Es bien interesante porque el Señor, cuando Elías hizo que fuego bajara del cielo, viene una mujer y dice, te voy a matar, te voy a picar la cabeza, Jezabel. Y eso le dio un terror. Una mujer. Digo, aunque hay mujeres que se las traen, ¿verdad? Pero yo sé lo que está pensando, pastor, si la mía. Pero no pienses así, oiga bien, la tuya es buena. El punto es, cuando el Señor llegó donde Elías, lo tomó allí y le dijo, Elías, te preparé esta comidita. No lo regañó, no lo condenó. No le dijo, tú sinvergüenza, después que yo hice que fuego bajara del cielo, ahora tú estás aquí durmiendo, sal de aquí a trabajar. No. El Señor fue, le preparó una comida. ¿Tú te imaginas que Dios se te aparezca y te dé de comer? Que mande los chefs de los ángeles del cielo y que te preparen una comida y te diga, duerme. ¿Te imaginas? Se levantó y empezó a caminar y Dios le dio otra comida más. Lo alimentó dos veces. Lo dejó dormir, lo dejó descansar. Le dijo, largo camino te resta. El problema de Elías fue que aunque Dios le dio descanso, nunca sacó la fatiga. Se encierra en la cueva y allí ya Dios tiene que decir, Elías, solo unge los próximos porque ya tú estás, te tengo que llevar. Mejor te llevo. Y es interesante que Dios le diera descanso, que por cierto, hermanos, ¿sabe por qué usted tiene que prosperar? ¿Para descansar? Prospere. Para dormir. Cómprese una buena cama. Uno de los mejores consejos que me dio mi papá cuando me fui a casar. Le pregunté, ¿qué tú crees que yo debo invertir? ¿Qué es lo primero que yo debo comprar, papi? Y me dijo, mira, Otoniel, una buena cama. Yo, tú estás recién casado, muchacho, y hace falta. No, no fue para eso, era para dormir. Pero oiga bien, pero también para eso, oiga bien. Me dice, pero ese fue el primer consejo. Un buen matre, Otoniel. Olvídate de televisor, olvídate de mueble, olvídate de silla. Compra el mejor matre que puedas. Lo demás viene después. Yo no entendía eso en aquel tiempo. Yo obedecí. Mi esposo y yo obedecimos. Hemos sido buenos, es obediente. No compramos televisión. Al principio no teníamos televisión en nuestra casa. Lo que teníamos, no teníamos sofá en nuestra casa, en nuestro apartamentito, cuando empezamos hace 31 años atrás. Lo que nos dio fue para comprar una buena cama. Que no, yo estoy hablando de un bed hermoso, nada. Era la cama. Una buena, el matre, un buen matre para dormir. Eso es lo que teníamos. Y un pequeño lugar donde nos sentábamos con 4 sillas para comer. Lo demás vino después, poco a poco. El primer entertainment center que tuve fue en la caja donde vino el televisor. Hace 31 años atrás. Pero la cama era de lujo. Usted no ha ido a un hotel y ha probado algunas camas. Hay hoteles baratos con malas camas, pero hay unos con unas camas de pluma que yo me he visto tentado a llevármelas. Le prometo que no me he llevado ninguna. Pero hay que comprarla. Lo mejor para descansar. Y yo te digo, en el día de hoy tienes que descansar. Y luego de grandes victorias tienes que dormir. Lo que tú no puedes permitir es, imagínate tener una buena cama y no descansar en el interior. Así que vuelvo para concluir con el consejo. Hay que prosperar. Hay que prosperar para honrar a Dios, diezmar, ofrendar, dar lo mejor a nuestra familia y descansar. Descansar cuesta. Cuesta en tu cama, cuesta en tu dieta, cuesta en la salida, cuesta en el viaje, y descansar. Y disfrutar del bien de tu trabajo para recobrar fuerzas y energía. Lo triste es que Dios te dé todas esas cosas y que no descanses en tu interior. Que no descanses dentro de ti. Por el contrario, la fatiga interna viene de otras áreas. Viene del proceso mental de no procesar correctamente. Y hay muchas cosas que podría hablarte, pero te doy algunas ideas. Por ejemplo, la fatiga de muchos interiormente es por cargas innecesarias. Hay cosas que tú estás cargando en tu vida, que estás cargando prolongadamente por mucho tiempo, cargas que tú te has puesto a ti dentro de ti que no son tuyas, cargas que tienes que dejar, problemas que no te tocan a ti resolver, cosas que no son lo que Dios te ha mandado a hacer. Entonces la gente viene a ponerte cargas. La gente viene a ponerme carga a mí. Pastor, ore por mí todas las noches. Yo siempre pregunto, ven acá, pero tú estás orando también, porque es fácil. No, no, usted ore mientras ellos ven Netflix. ¿Ora tú? Y hay gente allá afuera que están con la carga y cogen carga de todo el mundo y carga de aquel, y aquel te pone para hacer, y la gente viene donde ti, tú deberías hacer, tú deberías. Está bien, pero ¿por qué no haces tú? Entonces comienzas a coger cargas que no son tuyas, cosas que no te corresponden a ti. Otra cosa que fatiga el alma y que daña tu parte interior, por más que tú descanses, es el miedo. Una persona llena de miedo constantemente va a estar ahí en constante histeria. Vas a ser como las palomas del parque de palomas. Cada vez que tiran algo, tú sales corriendo. Estás desesperado, todo tu alrededor te martiriza, todo, cuando tú miras el mundo, todo lo ves malo, todo lo ves difícil, todo lo ves que te hace huir, que te hace correr. Tú tienes que vencer el temor en tu vida. Para eso tienes que cambiar tu actitud y tienes que cambiar tu atmósfera. Corta el internet, corta las noticias. Este mundo no está tan mal como parece. Óigame bien, este mundo no está tan mal, que hay cosas que cambiar, sí. Pero este mundo no está tan mal como la gente piensa allá afuera, que hay muerte. Bueno, hasta que el Señor no traiga su reino por completo, eso lo vamos a ver. Pero algún día la promesa es que todo eso va a terminar. Y créame que estamos mejor que en años anteriores, aunque no lo parezca. Lo que estamos sobrecargados de montón de cosas de allá afuera que nos hacen brincar, que nos hacen saltar y nos hacen correr y nos hacen. A mí me escribieron algunos pastores este domingo, ponga seguridad en la iglesia extra. porque mataron a Charlie Kirk. ¿Tú te imaginas? Y yo puedo entender el concern, porque hay iglesias en Estados Unidos que han puesto extra seguridad, pero tú sabes que usted anda con miedo 24 horas al día. Usted no puede reaccionar como el mundo. Otra cosa que te fatiga en tu interior es la vergüenza. Si algo carga tu vida emocional, es la vergüenza. Y si algo es experto el diablo y el mundo, es tratar de hacerte sentir avergonzado. Y eso te martiriza dentro. La vergüenza de lo que hiciste o no debiste haber hecho. La culpa de aquel que te dice: no haces por mí, no hiciste, no aquello, lo otro. Y aquello que me hiciste, aquel daño que me hiciste, todo. Y todo es una culpa. La Biblia dice que de modo que si alguno está en Cristo, nueva criatura es. Estos días hice un post en TikTok hablando del mensaje de No Weapon. Y conté la historia de que mi papá se convirtió a la edad de 8 años. Y eso bastó para recibir el hate más grande que he recibido en la pasada semana. Es el post con más comentarios negativos que tengo. Impresionante. Solo porque dije que todo comenzó y que nuestra vida cambió. Porque a la edad de 8 años, hace 64 años atrás, mi papá le entregó su vida a Jesús. Y que una decisión de un niño cambió toda una generación. Yo no dije que mi papá era perfecto desde los 8 años. Pero una decisión cambió mi vida. No sé dónde estaríamos nosotros. No sé dónde estaríamos muchos de nosotros si el Señor no hubiera usado a ese niño. Y el hate. Total. Las únicas dos cosas que la gente puede decir allá afuera, ya todo el mundo la sabe. Es el mismo chisme repetido, lo cual te demuestra que son un chorro de viejo. Amargados, envidiosos, frustrados. Pero todo lo que quieren es la culpa. La vergüenza. Avergüénzate. ¿Avergonzarme de qué? Como si ellos no pecaran. Como si el mundo no fallara. Nunca nos hemos pintado de perfecto. Jamás en la vida. Y la gente no le da vergüenza a usted. No le da vergüenza a usted coger 32 millones de dólares para un edificio en vez de dárselo a los pobres. No me da vergüenza. Ahí hay un lugar donde los pobres pueden ir porque no pueden ir al cine. En el cine le cobran. Aquí no le vamos a cobrar la entrada. Así que el pobre donde puede ir es aquí. Al concierto de Bad Bunny no puede ir un pobre. Es aquí que puede venir. Entonces es vergüenza. Avergonzarte. Avergonzarme, ¿por qué? ¿Por qué? Y tú ponte a pensar, ¿cuánta vergüenza tú cargas en tu interior? Hay otra fatiga que hay en nuestro interior, que es la fatiga de hacer el bien. Cuando yo hago el bien y trato de hacer el bien por otras personas y tengo compasión por la gente y trato de ayudar, hermanos, hay gente que tú no puedes seguir ayudando. Hay gente que tú tienes que encomendárselo a Dios. Señor, lo pongo en tus manos. La Biblia dice: no te canses de hacer el bien, porque a su tiempo vas a cosechar. Pero hacer el bien cansa. Porque entonces uno, hay gente que son, te drenan y todo es, tú tienes que seguir ayudando, tú tienes que seguir haciendo, tú tienes que seguir motivando, tú tienes que seguir dando, tú tienes que seguir ahí, tú tienes que seguir ahí, tú tienes que seguir ahí. Entonces ya no es una dádiva que reciben con agradecimiento, ahora es una demanda sobre tu vida que me tienes que ayudar. Entonces, hermano, oiga bien, aprenda esto: usted no es Dios de nadie. Hay que enseñarle a la gente a creer al Dios que tú y yo le creemos. Yo te ayudo hasta donde puedo, cuando puedo, y hasta el día que Dios me dice que no te puedo ayudar más. De ahí tú tienes que creerle a Dios y busca y créele a Dios que Dios tendrá a otro que te va a ayudar. Pero yo no puedo resolver los problemas del mundo, tú tampoco. ¿Sabes cuánta gente te pone en carga a ti constantemente, 24 horas al día? Ahí, familiares que están encima de uno. Número 5, ¿sabe otra cosa que fatiga tu corazón? La esperanza demorada. Esperar en Dios y aferrarte a las promesas y creerle a Dios. El pastor, pero tenemos que creer. Sí, pero hay una dimensión de creer y hay una dimensión de tú aprender a recibir. Son dos dimensiones diferentes. Donde tú aprendes a recibir y tú te pones en las manos de Dios. Y tú dices: Señor, recibo tus promesas. No tengo que pelear por tus promesas. Las recibo. Señor, si tengo que remar, remo. Pero de ahí yo recibo tu promesa sobre mi vida. Tú te vas a encargar, tú vas a hacer, yo voy a descansar en ti. No es que voy a estar con esta obsesión. Yo creo en la declaración, yo creo en la confesión. Y todas esas cosas son bien bonitas, pero hay gente que está fatigado porque soplan el chofar, declaran, decretan, reprenden, se van a la casa y ungen todo y vuelven y lo ungen. Y entonces buscan al pastor que vuelva y lo unja. Y el otro tiene que ir a ungirlo. Y el otro está ahí. Y pasan 3 días y no pasa nada. Y vuelven otra vez. Y llega un tiempo donde eventualmente se agotan. Porque entonces piensan, Dios no me responde. Cuando hay un punto en tu vida donde tú decretas, declaras, unges y oras, y después de ahí dices, Señor, lo recibo. Espero en ti. Confío. Hago lo que tú me has pedido que haga, y después de ahí, Señor, será en tu tiempo, en tu momento, cuando tú lo quieras, y aquí estoy listo para recibirlo. Más nada. Y algunos de nosotros caemos en eso. ¿Y cuál es el problema para orar? De no entender esto, hermano. Que de los momentos más vulnerables en tu vida siempre serán los momentos de agotamiento y de fatiga. Siempre. Si hay un momento que el diablo aprovecha, es cuando tú estás agotado y cuando estás fatigado. La depresión le llegó a Elías luego de que estaba agotado. Tuvo la grande victoria. Y ahora está cansado, y en vez de aprovechar la comida que le dieron, se agotó, terminó frito. David, en vez de estar peleando en la guerra, se quedó a dormir. Y terminó acostándose con la mujer incorrecta. Terminó matando al esposo de esa mujer, solo porque cuando él se supone que estuviera en la guerra, se fue a dormir y a descansar de manera incorrecta. Porque que estaba agotado. Y ahí se abrió la puerta. El ejemplo clásico se encuentra en Génesis. Esaú. Esaú era el hermano mayor de Jacob. Y Esaú sale a cazar en el campo. Y cuando sale a cazar en el campo, después de varios días regresa. Él era el primogénito, el mayor de los 2 gemelos. En aquellos tiempos habían 2 distinciones que teníamos que entender. Una cosa era el primogénito y una cosa era la bendición. Los primogénitos tenían una parte extra de la herencia. Si tú eras el primero, te daban una porción extra de la herencia. Pero el papá siempre bendecía a todos. Jacob buscó la bendición del papá y le compró la primogenitura a Esaú. Y oiga bien, ¿por qué se le daba más al primero? Porque el primero tenía que hacerse cargo de los papás cuando los papás no pudieran trabajar. Así que el primogénito recibía una porción extra de los bienes porque era el que estaba a cargo de cuidar de sus papás. Así que cuando Jacob compra la primogenitura, él no está comprando una bendición más, él está comprando la responsabilidad. Pero la Biblia dice que llegó allí y le preparó un potaje. Y como Esaú estaba tan cansado, Jacob hizo un negocio: te doy de esta comida si tú me vendes tu primogenitura. Y Esaú se la vendió. Y la Biblia dice, oiga bien, se la vende porque dice: y menospreció Esaú la primogenitura. Esaú no vendió la primogenitura porque estaba cansado. Era porque la había que menospreciado. Y la había menospreciado porque probablemente tenía un coraje con su papá bien grande. Y aquella fatiga en el interior contra su papá lo hizo vender su primogenitura. Y después estuvo lamentándose. Y la Biblia dice en el libro de Hebreos que lloró amargamente, tratando de pedirla para atrás. Y cuando tú haces eso, no hay vuelta atrás. Son los momentos más vulnerables de nuestra vida. Y por eso es que tú y yo tenemos que cuidarnos en el día de hoy, hermanos, para orar. Hoy el mensaje no es tan complicado. Tú y yo no podemos permitir que nuestra vida realmente caigamos en ese estado. El apóstol Pablo lo dice en 2 de Corintios capítulo 4, donde el apóstol Pablo decía que tenemos este tesoro en vasijas de barro, que estamos atribulados en todo, pero no estoy angustiado jamás. Que tengo problemas todos los días, que me angustien jamás. ¿Por qué tú no decides jamás me voy a angustiar por nada? ¿Tiene problema? Todos los días. Pero angustiarme, esto es difícil hacerlo. Yo no estoy diciendo que es fácil. Esta semana me pasó, estoy allá en casa de Dios cogiendo unos seminarios y de momento me llega un WhatsApp con una carta y veo licenciado tal. Y lo cerré. Y lo primero que dije fue una demanda de algo. Y dije supuestamente en fe, no lo voy a leer, me voy a concentrar y voy a aprovechar el tiempo aquí. Mentira. ¿En qué estuve pensando por las 3 horas? Hasta que la curiosidad mató al gato y fui y la abrí. Y cuando la leo es que me deben $8,500 de un dinero de hace 20, 30 y pico de años atrás que mi esposo y yo depositamos en un sitio, se nos olvidó cuando nos vinimos a Orlando y que llevan un montón de años buscándonos para darnos el dinero que si los queremos. ¡No! Se pone a pensar. Así que lo que estoy diciendo no es fácil hacerlo. Esto, pero es una decisión que tenemos que tomar. Atribulados en todo, pero angustiados jamás. En apuros, pero nunca desesperado. Perseguido siempre, pero nunca desamparado. Dios nunca me ha dejado. Derribado, pero nunca destruido. Estoy en ruina, pero de ahí nos vamos a levantar. Tú no puedes permitir que se te meta en tu interior tus problemas. Esa debe ser tu fe en el día de hoy. Charles Spurgeon decía que en las noches oscuras del alma, él comenzó a leer cada vez más la palabra del Señor, a memorizarse los versos bíblicos, sobre todo los salmos. Y hace un tiempo atrás yo realicé lo poderoso de los salmos. Yo tengo que admitir que no es mi libro favorito. No es mi libro favorito porque no lo había visto hasta que lo vi los otros días. He leído la Biblia como 2 o 3 veces completa a través de mis 31 años de ministerio. Pero he leído Proverbios múltiples veces, pues, para adquirir sabiduría. Y me encanta de los evangelios, me encanta Juan por unas razones. Es para mí el más fácil y sutil de digerir, pero cuando uno quiere leer algo acerca de la vida de Jesús, Lucas y después Hechos. Esa conexión entre Lucas y Hechos es poderosa. Ahora estoy estudiando otra vez Apocalipsis para encontrar las bestias. Aunque están siempre en el internet y en la televisión y en la calle, usted la encuentra en el tráfico todo el tiempo, pero... Y te hacen el símbolo del 666 también. Y tú sabes, así que uno los encuentra por todas partes. Pero llevo un par de meses estudiándolo, el Apocalipsis nuevamente, y viendo y analizando. Pero no había visto nunca los salmos como lo vi los otros días. Y escuchaba a este predicador hablar acerca de los salmos y cómo los salmos son las expresiones más profundas del corazón de unos escritores hacia Dios. Y cómo tú ves los salmos, todas las emociones derramadas delante de Dios y la respuesta de Dios, y cómo cada salmo es un lamento y es una contestación de Dios y es una adoración. Y es verdad, y comencé a darme cuenta que si tú quieres calmar tus emociones, lee los salmos. Todo lo que tú sientes está allí. Todo lo que tú sientes está allí. Te molesta la prosperidad de los impíos. Te molesta que otro prospera. Y tú dices, yo que estoy haciendo las cosas bien, yo que estoy haciendo las cosas en orden, mira qué sinvergüenza cómo prospera. Salmo 72. El salmista cuestionó eso a Dios. Mira los impíos cómo prospera, mira aquello y aquí, bla, bla, bla, bla. Y mira la contestación. Entonces lo curioso es que Dios permite que se escriba el coraje de alguien hacia Él para enseñarte cuál es la respuesta. Porque si alguien puede controlar y está a cargo y es capaz de recibir tus emociones sin ofensa, es Dios. Si hay alguien que tú tienes que gritarle, grítale, y Él va a decir, grita más. Cuando te calmes te hablo, pero grita, olvídate, yo estoy aquí, te voy a seguir amando, te voy a seguir queriendo. Si hay alguien donde tú debes en realidad concentrarte, vete afuera, adora a Dios, toma un momento, lee los salmos, apréndete uno, bienaventurado el salmo 1, bienaventurado el varón que no anduvo en consejo de malos, ni estuvo en camino de pecadores, ni en silla de escarnecedores ha sentado, sino que la ley de Jehová está en su justicia y en su ley, medita de día y de noche, será como árbol plantado junto a corrientes de agua, que da su fruto en su tiempo y su hoja no cae, y todo lo que hace prosperará. No así los malos que son llevados como el tamo ahí en el viento, tú los lees. el Salmo 90, alzaré mis ojos a los montes, ¿dónde vendrá mi socorro? Mi socorro viene de Jehová, que hizo los cielos y la tierra, y mi pie no va a dar resbaladero, voy a mantenerme firme. Salmo 103, bendice alma mía Jehová y bendiga todo mi ser su santo nombre. Bendice alma mía Jehová y no te olvides de ninguno de sus beneficios. Él es quien perdona todas tus iniquidades, Él es quien sana todas tus dolencias, Él es quien rescata del hoyo tu vida, Él es quien te corona de favores y misericordia. Salmo 23, Jehová es mi pastor, nada me faltará. En lugares dedicados pasto me hará descansar, junto a aguas de reposo me pastoreará, confortará mi alma, me guiará por sendas de justicia por amor a su nombre. Aunque ande en valle de sombra y de muerte, no temeré mal alguno, porque tú estarás conmigo. Tu vara y tu callado me infundirán aliento. Aderezas mesas delante de mí en presencia de mis angustiadores. Unge mi cabeza con aceite, mi copa está rebosando. Ciertamente el bien y la misericordia me seguirán todos los días de... A mí me tiene que pasar bien todos los días. Algo bueno me tiene que pasar todos los días. Algo bueno me tiene que pasar todos los días. Y en la casa de Jehová moraré por largos días. Algo bueno me tiene que pasar todos los días, porque a mí lo que me persigue es el bien y la misericordia. Tú tienes que hablarte, tú tienes que ministrarte, tú tienes que adorar a Dios, tienes que meterte en su presencia todos los días. Es la única manera, es la única forma. Sal de aquí entendiendo en el día de hoy y le pido a Dios que te prospere para que descanses. Cómprate una buena cama, vete de vacaciones y me compras algo cuando yo vaya. ¿Te acuerdas de mí? No hagas como Margaret, que se fue para Punta Cana y no trajo nada de allá. Así que vete y descansa, disfruta. Pastor, te dice pastor, pero es que no tengo mucho en el día de hoy. Es bien sencillo, móntate en la lancha Cataño. Te llevas la de esto de playa, te unta bloqueador, te sientas ahí así. Pastor, ¿y qué hago cuando llega al otro lado? Regresa. Pero tómate un día. No, pastor, pero es que me quisiera ir para la República Dominicana. No tienes mucho, métete en el ferry. Pastor, pero no tengo con qué quedarme allá. Regresa en el ferry otra vez al otro día. Vuelve. Pero toma un tiempo de descanso, de disfrutar. Sal de aquí, ve la playa, mira el sol, tómate un momento, apaga el celular y descansa, recupera fuerza, acuéstate a dormir, deja de estar viendo tanta televisión, tanta porquería, duerme temprano, acuéstate, invierte en tu ambiente, en tu casa, oye buena música y dile a Dios que te prospere, créele a Dios por tus próximas vacaciones. Pero hermano, eso no resuelve todo.
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2: Juan capítulo 15, comenzando el versículo 1, dice: yo soy la vid, está hablando Jesús, la vid, yo soy la vid verdadera y mi Padre es el labrador. Él corta de mí toda rama que no produce fruto y poda las ramas que sí dan fruto. Usted dice que Él corta, pero también poda. Está hablando de lo que se hace con los árboles, con las plantas. Luego, el versículo 5, ciertamente yo soy la vid, ustedes son las ramas. Los que permanecen en mí y yo en ellos producirán mucho fruto, porque separados de mí no pueden hacer nada, no pueden hacer nada. Luego dice el 7, si ustedes permanecen en mí y mis palabras permanecen en ustedes, pueden pedir lo que quieran y les será concedido. Y el 8 dice, cuando producen mucho fruto, demuestran que son mis verdaderos discípulos. Padre, háblanos en esta hora, que podamos entender lo que tú quieres hacer con nosotros. Y decimos todos, amén y amén. Yo dije que el arrepentimiento es un cambio de mentalidad. Segundo, es un cambio de dirección. Y tercero, es un cambio de vida. Tres cosas, eso es arrepentimiento, que es distinto a remordimiento. El remordimiento no produce nada de eso, solamente llanto y pena y vergüenza. Pero el arrepentimiento es cambio de mentalidad, cambio de dirección y cambio de vida. Pero también les dije que en nuestras relaciones herimos a otras personas, ofendemos a otras personas, pecamos hacia otras, contra otras personas. Y hablé de que es necesario cerrar esos ciclos. Tenemos que cerrarlos. Y para yo cerrar esos ciclos, les enseñé cuatro cosas. Primero, aceptar mi error o mi pecado. Debo aceptar, me equivoqué. Segundo, pedir perdón sin justificación. Tercero, recoger las palabras de deshonra que salieron de mis labios y reemplazarlas por palabras de honra y bendecir a esa persona. Y cuarto, es hacer restitución. Ahora, amados, hoy vamos a mirar entonces en Juan capítulo 15 algo que está unido a lo anterior. En Juan capítulo 15, si usted nota el versículo 1, dice: yo soy la vid verdadera. Comienza con la frase: yo soy la vid. La vid es un árbol, ¿no? Ahora, en el Evangelio de Juan aparece 7 veces la palabra yo soy. La primera está en Juan 6:35, yo soy el pan de vida. La segunda está en Juan 8:12, yo soy la luz del mundo. ¿Me pueden ir siguiendo ahí los hermanos? La tercera es en Juan 10:9, yo soy la puerta. La cuarta es en Juan 10:11, yo soy el buen pastor. La cinco es Juan 11:25, yo soy la resurrección y la vida. Y la seis es en Juan 14:6, yo soy el camino, la verdad y la vida. Y esta última, Juan 15:1, yo soy la vid verdadera. Ahí van a aparecer unas diapositivas para que tengamos una concepción. Primero coloquen: yo soy el pan de vida. El pan. ¿Cuántos conocen un pan? Yo soy el pan de vida. Mira, el pan, él es un, tiene una profundidad de eso. La segunda: yo soy la luz del mundo, la luz más fuerte que el sol. La tercera: yo soy la puerta. El que quiera entrar al cielo, yo soy la puerta para entrar al cielo. La cuarta: yo soy es buen pastor. El que se acerca, como en las personas de hoy aquí, el pastor que se acerca a la oveja que está herida. Cuarto: yo soy la resurrección. Yo resucité a Lázaro. Yo soy. Los que caminan conmigo y mueran, yo los voy a resucitar. Alguien que lo pueda recibir. Sexto: yo soy el camino, el único camino. Y por último, yo soy la vid verdadera. Cuando hablamos de una vid, hablamos de el árbol de la vid, de donde salen las uvas. Mira esa ilustración tan hermosa. Salen las uvas. Aquí en Colombia nosotros no conocemos mucho los árboles el árbol de la vid, no lo conocemos mucho. Pero aquí en Colombia, en el Valle del Cauca, el 70% de los cultivos de uva están allá. Y luego el otro porcentaje está en el Huila y el otro está en Cauca. Esos son los tres departamentos donde hay cultivos de la vid. El Señor dice allí en el versículo 1 que Él va a quitar las ramas. Dice el versículo 2: Él corta toda rama que no produce fruto y poda las ramas que sí dan fruto. Aquí vamos a tener esta ilustración. Aquí hay una planta. Esta no hay que podarla. No, esta no hay que podarla. Ya dio sus flores. Las hojas están muy lindas. Pero esta otra, según la información que me dieron, esta otra puede tener mejores flores que esta. Pero mira cómo está. Esta está como por diosera de amor. Entonces hay que cortarle las punticas acá, mira. Eso dijo el jardinero. Dijo, cuando le corten las punticas, esto es podar, seguro que dentro de poco tiempo la planta comenzará a producir las flores tan hermosas, tan lindas, que nadie se imaginó en la condición que estaba. Lo que el Señor dijo fue: yo soy el árbol, ustedes son las ramas, y las ramas tienen que dar fruto. Esas que no dan fruto, yo las corto para siempre. Así, mira, las corto para siempre, las saco. Pero hay otras que solo toca podarlas, y tengo que quitarle mañas, tengo que quitarle cosas, porque está hablando, las ramas somos nosotros, el árbol es Él, y nosotros hemos sido injertados en ese árbol. Cristo, cuando vino a la tierra y murió en la cruz, pagó el precio, y Él ahora quiere que usted y yo seamos productivos. Cuando hablamos de podar, hablamos de limpiar, de cortar, de quitar. A veces son raíces que se podan, hojas que se podan, ramas que se podan, flores que se podan. La razón por la que hay que podar es para que la vid sea más fuerte. Otras veces para salvarle la vida. Otras veces para que mejore su apariencia. Y otras veces para que dé un mejor fruto. Lo que Dios va a usar, escúcheme, lo que Dios va a usar para podarme será su palabra. Su palabra. Él va a usar otras cosas, claro, pero la principal que va a usar será su palabra. ¿Tiene la palabra de Dios allí? ¿La trajo? Levántela. Diga, esta es la palabra de Dios. A ver, levántela. Si la tiene en la aplicación, entonces búsquela y levántela. Y diga, esta es la palabra de Dios. Este es el libro que me habla de Dios, que me lleva a Dios. Este es el libro que Dios dejó para podarme y para enseñarme principios, valores y verdades. Por eso, amados, cuando una nación saca la Biblia de la educación, se vuelve ignorante. Y a lo malo se le llama bueno, y a las cosas que son buenas se le consideran malas. Cuando en una iglesia los hermanos no aman la palabra, esa iglesia termina acomodándose más al mundo que a Dios. Por eso estamos haciendo un énfasis al comenzar cada culto: 10 minutos de lectura de la Biblia. Porque el Señor me dijo que la iglesia Manantial tiene que ser una iglesia que ame el libro de Dios. Porque esta es la palabra de Dios. Pero aquí aparece en el versículo 4, en el versículo 5, en el versículo 6, versículo 7, versículo 9, aparece 8 veces la palabra permanecer. Permanecer es una palabra griega, meno, significa quedarse en un lugar, perseverar, vivir de manera permanente en un sitio y estar unido a un árbol. Permanecer. Diríamos, mire, diríamos, sí, permanecer. Permanecer en Cristo. Permanecer en Él es estar unido a Jesús. Así vivió Jesús con el Padre. Jesús estaba en la tierra, pero a la vez estaba en el cielo. Por eso le dijo a Nicodemo: nadie subió al cielo sino el que descendió del cielo, el Hijo del Hombre que está en el cielo, le dijo. Y Nicodemo quedó confundido. Jesús le dijo: ¿eres tú doctor de la ley y no sabes esto? Nadie subió al cielo. Jesús está aquí en la tierra. Entonces Nicodemo dice: no entiendo, nadie, usted está en la tierra. Dice que ya subió al cielo. Nadie subió al cielo sino el que descendió del cielo. O sea, usted sube y baja. El Hijo del Hombre que está en el cielo, pero está aquí. No entiendo, dijo Nicodemo, no entiendo. Cuando tú permaneces, tienes los pies en la tierra, el cuerpo en la tierra, pero tienes tu corazón en el cielo. Estás ahí. Estás arriba, estás abajo. Vives en el mundo, pero no eres del mundo. Caminas con los que no conocen a Dios, pero no haces lo malo de esos que no conocen a Dios. Porque el que está en Cristo, arriba conectado, nueva criatura es. Las cosas viejas pasaron, están pasado. Aquí todas son hechas, ¿qué? Nuevas. ¿Dónde está la gente que quiere permanecer en el Señor? Amén. Permanecer es mantener una comunión consciente con Jesús. Permanecer es una dependencia de en las 24 horas del día. Permanecer es estar conectado con Jesús cada momento, en cada lugar y en cada circunstancia. Entonces ya no somos religiosos, ya somos personas enamoradas de Jesús. Ahora la Biblia, aquí en este pasaje de la palabra, nos presenta cuatro beneficios de permanecer en el árbol de la vid, que ese árbol es Jesús. Cuatro beneficios. Primer beneficio es que voy a dar fruto, más fruto y mucho fruto. Y mira esto tan tremendo. Cuando tú permaneces como esta, como aquí está esta, este tallo, como él está aquí, esta flor está pegada, y como ella permanece, por eso se mantiene hermosa. Entonces, el que permanece no necesita mucho esfuerzo, no, solamente permanecer. En la Biblia tú encuentras en Marcos capítulo 4, Jesús habló de la semilla. Una fue sembrada junto al camino, otra fue sembrada en pedregales, otra fue sembrada entre espinos y otra fue sembrada en buena tierra. Y dice que la que fue sembrada junto al camino, las aves se la comieron. Y dice allí el mismo escritor, dice, ese es el que oye la palabra y apenas sale, 2-3 días ya no tiene nada que ver con Dios. Ese fue el que oyó la palabra, pero la palabra no produjo ningún efecto. Luego el que fue sembrado en pedregales, ese es el que no echa raíces. Diríamos, viene a la iglesia, escucha la palabra, muy linda, pero no se matricula en Camino a la Libertad, en las escuelas de influencer, no entra a una célula de cuidado, entonces no echa raíces y seguro que se va a secar. La semilla que fue sembrada entre espinos, esa surge y dice que aquel, los espinos ahogan el árbol, y dice que el afán de la vida, dice ahí en Marcos, la codicia, dice que las riquezas, el materialismo, la zozobra, la angustia ahogan y también se muere. Pero el que es sembrada, la semilla que cae en buena tierra, ese dice allí que da fruto. Eso está en Marcos 4:20. Coloquemos esa cita para que ustedes la vean. Dice que da fruto, que da fruto. Y dice en tres niveles. Dice, y las semillas que cayeron en la buena tierra representan a los que oyen, aceptan la palabra y producen una cosecha. Y da tres categorías: 30, 60 y hasta 100 veces más numerosa de lo que se había sembrado. Digan amén a eso. De lo que se había sembrado. Amén. El que permanece da fruto, más fruto y mucho fruto. Vuelvo a repetir, la persona que permanece en el Señor, conectada en el Señor, da fruto asociado con el 30, más fruto asociado con el 60, mucho fruto asociado con el 100. Fruto. La razón de ser del árbol de la vid es que da uvas. Y de esas uvas sale vino. Y el vino no sale fermentado, es el ser humano el que lo fermenta. El vino sale dulce, agradable. Cuando tú te comes una uva que la compras en un centro comercial, ya sea de color verde o roja o cualquier otro color, tiene un sabor agradable, y haces un jugo de uva y tiene unos nutrientes impresionantes. para la salud del cuerpo. El árbol de la vid no sirve para madera, de ahí no se sacan tablas, de ahí no se saca para hacer un mueble, no, ella es para dar uva, para dar fruto. Y nosotros somos las ramas, los pámpanos, y de allí, de nosotros, Dios dice: den fruto al 30, al 60, al 100 por 1, den fruto. Fruto significa vivan cada día.

me vea a mí en ustedes. Y entonces me buscarán, y yo también a ellos los haré que den fruto, más fruto y mucho fruto. Bendito sea el nombre de Dios. Amén. El segundo beneficio de permanecer está en el versículo 7. Vamos a leerlo. Versículo 7 dice: si ustedes permanecen en mí, permanecen, miren, y mis palabras permanecen en ustedes, pueden pedir lo que quieran y les será concedido. Entonces, el segundo beneficio del que permanece es que él dice que las oraciones de esa persona serán contestadas. Y si hay algo que uno quiere, es que Dios conteste nuestras oraciones. ¿Y por qué? Porque él va a contestar nuestras oraciones, porque vamos a pedir de acuerdo a su voluntad, porque estamos conectados con el árbol es Jesús, y la savia de ese árbol alimenta las ramas. Así que el que permanece no tiene oraciones al aire. El que permanece tiene oraciones guiadas por el Espíritu Santo. El que permanece ve milagros. El que permanece sabe que Dios lo escucha. El que permanece sabe cuando Dios le dice: no voy a darte eso porque no está de acuerdo a mi voluntad. El que permanece oye al Espíritu y dice el Salmo 85:8, coloquemos esa cita en la Reina Valera: escucharé lo que hablará Jehová Dios, porque hablará paz a su pueblo y a sus santos para que no se vuelvan a la locura. El que permanece escucha al Padre, y de acuerdo a lo que escucha ora, y al orar eso que pide, Dios se lo va a dar. Alguien que lo reciba en el nombre de Jesús. Número 3, el que permanece, versículo 10. El versículo 10 dice: cuando obedecen mis mandamientos, permanecen en mi amor. El que permanece, le será fácil obedecer los mandamientos de Jesús. No serán difíciles. El que permanece, mira, mira para acá. El que permanece tiene su naturaleza pecaminosa reducida a su mínima expresión. La tiene abajo, abajo. Porque es que está conectado con la fuente principal. El que permanece tiene su naturaleza caída, reducida, bien, la tiene enana, chiquita. Ese que no permanece la tiene como un gigante. Lo atrapa, lo arropa, lo destruye. Se deleita en guardar la palabra. Número 4, versículo 11. Dice el versículo 11: les he dicho estas cosas para que se llenen de mi gozo. El que permanece tiene un gozo interior que no depende del mueble, de la ropa, del taxi, del día, sino que tiene allá adentro una presencia del Espíritu que le produce confianza y paz, y sabe que los que aman a Dios, todo ayuda para bien. Filipenses 4, versículo 4, en la NTV, mire este texto tan lindo. Dice: estén siempre llenos de alegría en el Señor.
lo repito, alégrense.

¿Dónde están los que quieren tener una semana alegre? Amén. Saluda que tiene a su lado y dígale, estoy alegre. Amén. Y a veces usted viene con una cara así como bravo. Yo creo que hasta el Señor le da miedo cuando lo ve así. Sí, no saluda, porque se enoja. Hoy es día de victoria para ti. El gozo del Señor. Ese que permanece pegado a Jesús le será más fácil tener gozo interior acá adentro. Sí. Primera Tesalonicenses 5:16. Mire cómo dice ese texto tan hermoso. Estén siempre alegres. Siempre alegres. No de vez en cuando. ¿Cómo así que usted ni ríe? Y haciéndole cosquilla. ¿Cómo así que usted todo el tiempo enojado, bravo? Y cuando va a felicitar a alguien, lo saluda es con rabia. Cuando va a pagar algo, lo paga mal. Cuando va a los diezmos, diezma mal. Cuando va a ofrendar, está de mal genio. Y en la casa le tiene miedo todo el mundo porque usted anda de mal genio. No, la Biblia dice, el gozo del Señor es mi fortaleza. Pero hay que permanecer. La Biblia dice que cuando el hijo pródigo regresó, hubo una fiesta. La Biblia dice que cuando alguien se convierte, hay fiesta en los cielos. Eso merece un aplauso al Señor. Número 5. El quinto beneficio del que permanece es que le será más fácil reflejar el carácter de Cristo. Le será más fácil reflejar el carácter de Cristo. Sí. Dios me salvó. Anote estas frases. Dios me salvó para que yo sea cada vez más parecido a Jesús. Escriba eso. Dios me salvó a mí, Eduardo, Catalina, Angus, a César, como usted se llame. Antes eran nombres todos raros: Filomena, Eustaquio, Filiberto. Dios lo salvó a usted. Dios lo salvó a usted para que usted sea cada vez más parecido a Cristo. Alguien que lo reciba en su corazón. Usted sea cada vez más parecido al Señor. Entonces, si viene, por ejemplo, viene el cumpleaños, los 15 años de mi hija, Dios me salvó para que en mi casa seamos más parecidos a Cristo. Entonces, le hacemos una fiesta sin licor. Le hacemos una fiesta sin bailes impíos, sin canciones con letra sucia, pecaminosa. No, Dios me salvó es para que yo sea cada vez más parecido a Jesús en todo lo que hago. Y segundo, anote, Dios me salvó para que yo sea gradualmente menos como yo y más como Él. Menos como yo y más como Él. Dígalo fuerte. Menos como yo y más como Él. Ponga sus manos cerca de su corazón y diga: menos como yo y más como Él. Levante su mano derecha y diga: menos como yo y más como Él. Sí. Recuerde que tiene que haber una diferencia. Tres cosas para permanecer. Una vida sumergida en las Escrituras es lo primero. Sí. Lea la palabra todos los días, así sea un versículo de la Biblia, y aplique eso a su vida. En lo posible, al comenzar el día. Una persona que
tiene la disciplina de meditar en las Escrituras permanentemente, le va a ir mejor. Dice la Biblia que en todo le irá bien. La palabra de Dios. Segundo consejo para que permanezcas: una vida sumergida en la adoración. En la adoración. Y aquí te tengo este consejo: guarda una canción en tu corazón. Esa que te gusta a ti, guárdala en tu corazón. Guárdala. Cántala en la casa, en el carro. Porque la repetición de esa canción te va a llevar a vivir como esa canción dice. Alguien que lo reciba, te va a llevar a vivir. Amén. Limpia, limpia tu casa de música que no le agrada a Dios. Limpia tu carro de música que no le agrada a Dios. Porque esa música te va a llevar a vivir lo que ella dice. Hay dos canciones que a mí me gustan mucho. Hay una que yo pongo en el devocional. Vamos a ponerla. Y mire, tan curioso, no se canta, casi no es popular. Yo la pongo en el devocional. Pongámosla, por favor, que ustedes la oyen. Cuando la gente oye esa canción, yo estoy conectado con ella. Y cuando yo pongo esa canción en el devocional, se abre la puerta de los milagros. Y lo que esa canción dice me lleva a creer que Él obra de manera que a veces no puedo entender. Más fuerte. Levante sus manos, díganlo.

Hasta ahí, hasta ahí, hasta ahí. Y yo he querido quitar esa canción, pero el Espíritu me ha dicho no, porque está con, tú estás conectado con ella y ella está conectada contigo. Y cuando yo estoy haciendo el devocional, no hay milagros, no hay nada, pero cuando yo suelto esa canción, yo siento que sobre mí viene lo que dice la canción, que Dios va a abrir sendas a donde no hay forma de que se abra. Hace como 15 días, una niña de nombre Sara, de la sede del Tejar, con cáncer, Dios, cuando le puse esa canción, el Espíritu cayó sobre mí y, Dios, y yo dije el nombre de ella y dije que tenía cáncer. Y me acaban de mandar un video donde la niña, el médico le dice que no sabe qué pasó, los médicos, la junta médica, que está completamente sana. Sí. Amén. El Señor te toca, el Señor te levanta, el Señor te lleva de la mano. Y lo último, para que lo anotes allí, es para que permanezcas, tienes que tener una vida sumergida en la oración. Tres cosas: la palabra, la adoración y la oración. Así permanecerás y darás fruto al 30, al 60 y al 100 por 1. Amén. Vamos, aplausos al Rey. Amén. Póngase de pie y volvamos a poner esta canción, Sendas Dios Hará. Amén. Yo estaba en una tribulación, mi esposa y yo estábamos en una tribulación, y alguien me regaló ese CD y el Espíritu me tocó y entendí que Dios nos iba a ayudar. Levante sus manos.

Cántalo, mamá. Cántalo, papá. Cántalo, varón. Viene un milagro para alguien. Viene un milagro.

Oh, papá. Y yo estoy conectado con lo que dice esa canción. Y creo que Dios abrirá sendas a donde no es posible. Y por eso suceden tantos milagros en el devocional. Sí. Y esta otra canción que hemos cantado, también yo estoy conectado con esta canción porque tuvimos un embate en el hogar. Y cuando esta canción cristiana, yo comencé a cantarla, comencé a ver a Dios. Y levantó nuestro hogar. Te agradezco, Señor Jesucristo. A ver, que has guardado mi vida y mi hogar. Qué glorioso como lo guardabas mientras lo azotaba el cruel vendaval. Te agradezco, mi Señor amado, porque tú has guardado

0: misericordia que has guardado a tu siervo del mal. Me has dado un día más de existencia, me has dado nueva fuerza para continuar. Te agradezco, mi Señor amado, porque tú has guardado mi vida y mi hogar. Amén. Dale aplausos a Él. Sí, Señor.
1: Quiero preguntarte antes de comenzar si alguna vez has hecho algo sacrificial, extraordinario, loco por alguien que amas. ¿Alguna vez o no? ¿Cuándo se acuerdan de enamorados? Los sacrificios que hacías por tu novio, por tu novia, ¿verdad? O los sacrificios que llegamos a hacer por nuestros hijos. Hay cosas que tú nunca pensaste hacer por un ser humano hasta que tuviste hijos, ¿cierto? Pues cuando Kelly y yo estábamos comprometidos para casarnos, yo tenía 22 años, era un mayo de 1999. Nos casamos en agosto de 1999. Kelly en mayo tenía 18 años. Fue hasta junio que cumplió 19. O sea, ella tenía 19, yo 22 cuando nos casamos. Y en mayo me gradué del Instituto Bíblico y lo que hice fue hacer un viaje en carro. Empaqué, tenía un carrito ahí viejito y lo empaqué con todas mis chivas, mis cosas. Y me vine desde Rochester, Nueva York, que está casi a la frontera de Canadá, manejando desde Rochester, Nueva York, hasta Morelia, Michoacán. Tardé 3 días para llegar desde Rochester, Nueva York, hasta McAllen, Texas. En McAllen vivía mi abuelita Leola Speaker, que ahora está en la presencia de Dios. Y me quedé esa noche con ella. Y mi mamá me dijo: Andrés, quédate a descansar, tranquilo, ¿verdad? Es muy complicado, 4 días salirlo en carretera. Pero yo quería ver a mi prometida. Así que la mañana siguiente, con todo y cansancio, me levanté temprano y me vine manejando directo. Solo paré a cargar gasolina, no por comida, no por nada. Y agarré directo el trayecto de McAllen, Texas, hasta Morelia, Michoacán. Y si usted conoce esa carretera, va a ver que eso es un milagro. Antes de las 5 de la tarde ya estaba yo en la puerta de la casa de Kelly, ¿verdad? Tocando ahí y abrazando a la que iba a ser mi esposa. ¿Por qué? Porque cuando uno está enamorado, uno hace locuras. Uno, ¿sí o no? Si ha dejado de ser locuras, entonces enamórese un poquito más de su esposa, ¿verdad? Pero cuando uno está enamorado, uno hace locuras. Mire, el enamorado hace grandes sacrificios que le parecen poco. Lo digo otra vez para la gente un poco dormida. El enamorado hace grandes sacrificios que le parecen poco. De hecho, las personas que tienen un amor grande saben que el amor es costoso. Y ese es mi título el día de hoy: amor costoso. Dígale a alguien: el amor cuesta, el amor cuesta, el amor es costoso. La Biblia nos enseña que debemos amar a Dios con todo nuestro, no lo escucho, iglesia, todo nuestro corazón, toda nuestra alma, toda nuestra mente y todas nuestras fuerzas. Habla de amarle completamente. De hecho, muchas personas nunca llegan a cumplir su potencial, nunca llegan a la altura del diseño de Dios para sus vidas, porque no se han atrevido a amar a Dios con todo el corazón y todas sus fuerzas. Tú fuiste creado para amar, no a medias, no tres cuartos. Fuiste amado para conocer el amor de Dios y amar a Dios con todo el corazón. De hecho, la persona que ama a Dios con todo el corazón encuentra su propósito, su diseño original, encuentra quién realmente es, encuentra su propósito cuando amas a Dios con todo el corazón. Amor costoso. Y hoy el segundo pasaje, la segunda vez que aparece la frase "solo una cosa", es la historia de alguien que amó a Jesús con amor costoso. Es María, la hermana de Marta. Lucas capítulo 10, verso 38. Es el primer pasaje. Dice: mientras continuaban su viaje, Jesús entró en un pueblo y una mujer llamada Marta lo recibió y lo hizo sentir como en casa. Tenía una hermana llamada María, quien se sentó a los pies del maestro. Otra traducción es del Señor, es Jesús, pendiente de cada palabra que él decía. Marta, en cambio, estaba absorbida por todo lo que tenía que hacer en la cocina. En cierto momento, Marta se acercó e interrumpió: maestro, ¿no te importa que mi hermana me haya dejado sola con todo el trabajo? Dile que venga a ayudarme. ¿A alguien se le hace familiar eso en algún contexto de hermanos, de familia? ¿Sí o no? Dile que venga a ayudarme. El maestro Jesús respondió: Marta, querida Marta, te preocupas, te afanas y te agitas por demasiadas cosas. Solo, aquí está la frase otra vez, solo que una cosa, solo una cosa es verdaderamente necesaria, y María ha escogido esa parte. Es el plato principal y nadie se lo va a quitar. Ahora checa la escena. Estamos en la primera parte de nuestra historia. Jesús, de hecho, esta es una de las familias que Jesús visitaba frecuentemente. El hermano de estas dos hermanas se llama Lázaro. Lázaro, Marta y María. Lázaro fue el hombre a quien Jesús resucitó después de que estaba muerto 4 días. Hay memes no cristianos de Lázaro el resucitado. Es tan famoso Lázaro que hasta el mundo conoce quién era Lázaro. Ok, es este Lázaro, Marta y María, amigos de Cristo. Cristo pasaba a la casa de ellos a cenar, a convivir, a comer. Eran amigos. En esta ocasión, creo que es de las primeras veces, si no es que la primera vez, que Jesús está en casa de ellos cenando. Marta ha preparado la casa. ¿Cuántos dan gracias a Dios porque hay algunas Martas que limpian la casa, que organizan, que cocinan, que preparan todo, que limpian el baño, que esté listo para las visitas? Es increíble. Marta está preparando, recibiendo a Jesús. Lo hace sentir bienvenido en la casa. Y mientras está preparando la cena, Jesús está hablando. Jesús está conversando. Jesús está dando sabiduría. Y Marta, en lugar de pausar la cocina y salir a escuchar a Jesús, Marta se queda afanada con la comida. Y María dice: yo creo que al rato hago las quesadillas. Primero quiero escuchar a Cristo. Y María se queda, dice, a los pies de Jesús, escuchando al maestro, mientras Marta está en la cocina. María está pendiente de cada palabra de Jesús. Pedro dijo: ¿cómo nos iremos a otro lugar? ¿Quién más tiene palabras de vida eterna? En otras palabras, lo que estaba escuchando María le estaba dando vida. Algo estaba ocurriendo en su interior. Ella estaba teniendo revelación de el amor de Dios, de quién es Jesús, de quién es ella. Hay de conversaciones a conversaciones, y esta conversación estaba cambiando la vida de María. Marta está ocupada con los frijoles y toda esta onda, y María está escuchando a Cristo. Y Marta sale y dice: Jesús, ¿qué no te importa que me dejó a mí sola haciendo la cena? Lo más lógico es que sí le hubiera dicho Jesús a María: ándale, ayude. Eso hacemos, ¿a poco no, hoy en día? Si tu hermano trabaja y trabaja, y tu hermano está en una, y vas: papá, dile a mi hermana que me ayude. El papá dice: ayúdale a tu hermana. Pero Jesús cambia la historia y le dice: Marta, sí es necesario cocinar, por supuesto. Esa comida es necesaria, por supuesto. Pero hay algo todavía más necesario. Solo una cosa es más importante que comer, que preparar, que hacer lo otro. Y la cosa más importante, el plato principal, es escuchar la palabra de Dios, es enamorarse de Cristo Jesús. Y Jesús le dice a María: Le dice a Marta: María escogió esa parte. O sea que tú y yo podemos escoger nuestras prioridades. Volte con su vecino y dígale: es tu responsabilidad. Marta escogió que su prioridad fuera hacer cosas secundarias, pero María, su prioridad era escuchar a Jesús. No era que no, obvio María comía, obvio María hacía otras cosas, pero ella escogió que su plato principal iba a ser su relación con Cristo Jesús. Claro que hay proyectos importantes este año, pero hoy estamos diciendo: hay un plato principal, hay una prioridad, hay algo más importante que todo sueño y todo proyecto de este año, y se llama Cristo Jesús, nuestro Salvador. Es lo que está ocurriendo en este pasaje. Hay tanto que decir al respecto. Más adelante leemos la historia en los evangelios donde Lázaro muere, Jesús lo resucita. Y más adelante leemos esta historia. Está en Juan 12, verso 1. 6 días antes que comenzara la celebración de la Pascua, Jesús llegó a Betania, a la casa de Lázaro, el hombre a quien él había resucitado. Prepararon una cena en honor de Jesús. Marta servía. Ahí está otra vez. Ahí está otra vez. En lugar de hacerlo antes, organizarse, pasar, otra vez ahí está Marta. No la juzgo. Está en un proceso, igual que tú. Algunos tardamos más tiempo en agarrar la onda. Está bien, ahí está Marta. Pero Lázaro estaba entre los que comían con él, y María. Aquí está María otra vez. María tomó un frasco con casi medio litro de un costoso perfume preparado con esencia de nardo. Le ungió los pies a Jesús y lo secó con sus propios cabellos. La casa se llenó de la fragancia del perfume. Sin embargo, Judas Iscariote, dígale a su vecino: siempre hay uno, siempre hay uno. Judas Iscariote, el discípulo que pronto lo traicionaría, dijo: ese perfume valía el salario de un año. Hubiera sido mejor venderlo para dar el dinero a los pobres. No es que a Judas le importaran los pobres. En verdad era un ladrón, y como estaba a cargo del dinero de los discípulos, a menudo robaba una parte para él mismo. Jesús respondió: déjala en paz. Esto lo hizo en preparación para mi entierro. Siempre habrá pobres entre ustedes, pero a mí no siempre me tendrán. O sea, siempre tendrás una oportunidad de ayudar a un pobre, pero hay momentos donde tienes que honrarme a mí por encima de todas las cosas. Qué extraordinario. Entonces, aquí está la segunda escena. Muchos padres de la fe han conectado estos dos pasajes continuamente, teólogos de antaño, y explican cómo es el orden adecuado del discipulado. Primero, escucho. Conozco a Cristo. Tengo la revelación de quién es y lo que Él hizo por mí. María está escuchando a Jesús en la primera escena. ¡Wow! Es Dios encarnado. No es cualquier hombre, cualquier maestro, cualquier profeta. Este es Dios. Y está hablando conmigo. ¡Wow! O sea, ella está conociendo a Jesús. Segundo acto, María dice: si Él es Dios y es Dios encarnado y me ama y vino a salvarme, lo más lógico es que yo responda con amor costoso. Si Él me está amando con amor incondicional y costoso, lo más lógico es que yo responda con amor costoso. Y María toma lo más valioso que hay en su vida, este perfume, este alabastro, el salario de un año, de todo un año. Pero dicen que representa más que el salario de un año, representaba el dote que sus padres le habían dejado antes de morir para que ella pudiera casarse algún día con alguien. O sea que además de ser el salario de un año, que es un gran valor, un gran sacrificio, María está poniendo a los pies de Cristo sus sueños de su futuro. Está rindiendo todo, es mucho más que dinero para María. Está rindiendo sus sueños, sus proyectos y sus anhelos. ¡Qué extraordinario! Y Judas la quiere hacer sentir mal. Le hubieras dado eso a los pobres. No le interesaban los pobres. Más bien él quería algo extra para él. Pero Jesús le dice: déjala en paz. Lo ha hecho para mi entierro. Ella sabe quién soy, sabe lo que voy a hacer y ella conoce mi valor. Deja que me honre, que me adore. Ella está haciendo lo correcto. Vamos, si vas a aplaudir, iglesia, hazlo con ganas. Mira, cuando entendemos, anota esto, cuando entendemos quién es Jesús, respondemos con amor costoso. Cuando tú, hay muchos que hoy van a entregar a Dios un amor costoso, unas primicias que representan mucho para muchos, que representa quizá un porcentaje o un cierto salario de una temporada, o representa una cantidad o un bien, o representa sueños. Pero lo estamos haciendo porque entendemos quién es Cristo Jesús. Hay un entendimiento allí. Tres cosas rápidamente acerca de los sacrificios. Número uno, nuestros sacrificios revelan y renuevan nuestras prioridades. ¿Qué estaba haciendo María con ese sacrificio? Estaba revelando que su prioridad es ¿quién? Cristo Jesús. ¿Sí? Yo les comenté que hace varios años manejé de Rochester a Morelia. ¿Por qué? Porque yo tenía una prioridad. Mi prioridad era ver a Kelly. Tus sacrificios revelan tus prioridades. Donde más tú sacrificas es donde más están tus prioridades. Entonces, pero también he descubierto que no solo es eso, sino que para que Kelly siga teniendo prioridad en mi vida, yo necesito constantemente sacrificar mi tiempo, mis deseos, sacrificar cosas para seguir renovando mi prioridad en mi matrimonio. Por ejemplo, hace unos días hice esto de nuevo. El matrimonio, diga a su vecino, ¿quieres saber qué es matrimonio? Es constante sacrificio. Hola. ¿Quieres un matrimonio exitoso, feliz, con prioridades? Es constante sacrificio, ¿sí? ¿Por qué? Porque eso renueva tu prioridad en tu matrimonio. Hace unos días, Kelly y yo armamos un Lego de 1,700 piezas. 1,700, si sabes lo que son 1,700 piezas en un Lego, es un montón. Mire, ahí está nuestra obra maestra. Es el gatito que armamos con Kelly. Por ahora su nombre es Max 2, ¿verdad? Entonces Max ya lo vio y siente algo de celos, pero bueno, ahí está. 1,700. Ahora, el sacrificio no fue para mí tomar tiempo para armar este Lego con Kelly. Ese no fue. A mí me gusta armar Legos. De hecho, es una de mis pasiones. Pero lo que fue el sacrificio para mí es que yo le daba a Kelly la oportunidad de que lo armara ella. O sea, yo seleccionaba las piececitas de la foto y se las ponía allí para que ella lo armara. Para alguien que es obsesivo compulsivo, perfeccionista como yo, dejar que otra persona arme lo que tú estás acostumbrado a armar de una manera, con cierto sistema y ciertas formas, eso es sacrificio. Se me estaba como que el ojito se me hacía así, estaba haciendo todo esto. ¿Por qué? Porque eso fue un sacrificio. O sea, dejar que ella armara el ego, eso fue lo complicado. Tardamos horas, días en hacerlo. Pero ¿sabes qué? Sacrificios no solo revelan tu prioridad, renuevan tu prioridad. Cada vez que tú inviertes en tu matrimonio, en alguien importante, estás renovando esa relación. Y cada vez que tú pones a Dios en primer lugar, haces sacrificios por Él, estás renovando, vamos iglesia, renovando tu prioridad en Cristo Jesús. Salmos 4:5 dice: ofrezcan sacrificios con un espíritu, que dice ahí, correcto, y confíen en el Señor. Claro que hay gente que ofrece sacrificios con el espíritu incorrecto. Es donde Dios dice: yo no quiero ese tipo de sacrificios. Pasajes en la Biblia lo dicen. Pero luego Dios dice: sí quiero una entrega total. Son sacrificios con un espíritu, ¿qué? Correcto. La clase de sacrificio que dice Dios: tú eres lo primero y lo mejor en mi vida, y quiero amarte por encima de todas las cosas. Segundo, todo sacrificio para Jesús será atacado. Lo digo de nuevo. Todo sacrificio para Jesús, ¿qué va a ser? Atacado. Aquí está María. Sabe quién es Jesús. Tiene revelación de su importancia. Y ahora está dando lo más importante para ella. Es un acto sagrado de adoración y de entrega. Y hay uno ahí que está atacando su sacrificio. La quiere hacer sentir mal. ¿qué estás haciendo? Eso lo hubiéramos vendido, dado los... Realmente tenía avaricia. Él tenía avaricia y además no conocía quién era Cristo. Discípulo y María sabían más de Cristo que Judas. Es impresionante. Puedes pasar mucho tiempo en la iglesia y nunca saber quién es Cristo, y llega otro un día y lo conoce así, ¿sí? Ahí está María, lo entiende. De hecho, quien ataca tus sacrificios por Cristo solo revela su avaricia o falta de revelación acerca de Cristo. No lo juzgues, no lo juzgues, solo tiene un área que le hace falta sanar. No ha conocido, esa persona no ha conocido lo que tú has conocido de Cristo. No ha experimentado el perdón que tú experimentaste de Cristo Jesús. Él no ha tenido revelación del amor de Dios que ha transformado tu vida. No lo juzgues, simplemente no conoce lo que tú conoces acerca de Cristo Jesús. Quizá te preguntan, ¿en serio vas todos los domingos a la iglesia? O sea, no solo Navidad, no solo Pascua, ¿vas más seguido? ¿En serio? ¿Sirves en Kids? ¿Niños? O sea, ¿qué? ¿Ofrendas? ¿Qué? Te lavaron el cerebro. Te lavaron el coco, es lo que te dicen, ¿a poco no? Te atacan, mejor haz esto, mejor haz lo otro, mejor acompáñame a las chacras y quién sabe qué onda. Te dicen mil cosas. Mil cosas, atacan tu sacrificio. ¿Por qué? Porque no conocen a Cristo como tú lo has conocido. El velo se ha quitado de tus ojos y tú has visto quién es Jesús, cuánto te ama, que Él es lo primero. Él murió en la cruz por ti, resucitó, te ha dado perdón, te ha dado el Espíritu Santo. Él es más importante que cualquier otra cosa en nuestra vida. Pero todo sacrificio va a ser atacado. De hecho, aquí esta carpeta la tengo llena de cartas, de testimonios, de personas que cada año nos llegan decenas, cientos de testimonios, y solo son algunas. Pero algunas de estas cartas de testimonios son personas que cuentan cómo después de dar una primicia, algo difícil les sucedió. Algunos todo increíble y otros algo difícil pasó. Por ejemplo, aquí está Carlos, de hecho de Morelia. Voy a omitir su apellido para guardar su identidad, pero Carlos dice que desde que llegó a Cristo siempre fue responsable con su diezmo, pero cuando llegó a Más Vida aprendió también el principio de primicias y empezó a honrar a Dios. Dice que el 2025, o sea el año pasado, Dios puso en su corazón dar la ofrenda más grande que había dado en su vida para primicias. De hecho dio un bien y dio algo sacrificial. Y un poco tiempo después, cuenta Carlos, que experimentó un robo y que además las finanzas no eran lo que él esperaba en ese año. Él empezó a frustrarse, él empezó a quejarse con Dios. Dios le dijo: Carlos, lo que pasa es que estás buscando, él cuenta aquí, estás buscando más mi bendición que mi presencia, y estoy alineando tus prioridades. Entonces Carlos se arrepintió. Carlos dijo: está bien, Dios, tú vales la pena y eres digno, no importa los resultados. O sea, Carlos fue atacado, fue probado en este sacrificio. Luego Carlos cuenta que al pasar el año y su corazón fue cambiado, en noviembre y diciembre, ya hacia el final del año, dice aquí que tuvo las ventas más grandes históricas en todo lo que lleva de su negocio. Los dos meses de mayores ventas. ¿Pero qué pasó primero? Sí, si va a aplaudir, aplauda. ¿Pero qué pasó primero? ¿Qué pasó primero? Fue atacado, un robo. Fue probado. Todo sacrificio. De hecho, el día que tú decides, voy a bautizarme en agua, voy a leer mi Biblia, voy a comprometerme, voy a abrir un grupo pequeño este año. Cada decisión que tú tomas de poner a Cristo primero, ¿qué crees? Va a ser probado, va a ser atacado. El matrimonio, el día, voy a ser fiel a mi esposo, fiel a mi esposa. Eres atacado, eres probado. Todo sacrificio, toda relación que vale la pena va a ser atacada. Pero también, termino con esto, todo sacrificio para Jesús será recompensado. Será recompensado. Mira cómo lo explica el Evangelio de San Mateo. Mateo 26:13. Es la misma historia, pero lo concluye así. Son las palabras de Jesús. Dice: les digo la verdad, en cualquier lugar del mundo donde se predique este Evangelio, la buena noticia, se recordará y se hablará de lo que hizo esta mujer. ¡Qué increíble! ¿Qué locuras hacen el día de hoy famosos, celebridades, ricos, para que su nombre sea recordado por siglos? Erigen estatuas o quieren hacer logros. Esta mujer simplemente derramó su vida ante Cristo, toda su vida. Y Jesús dijo: tu recompensa va a ser que donde se hable de mí, se va a hablar de ti también. O sea, 2000 años después, hablamos de María porque está conectada su historia a la historia de Cristo Jesús. Que una de las grandes recompensas de amar a Dios con amor costoso, de honrarle con nuestro tiempo, nuestras finanzas, nuestras decisiones, es que el evangelio a donde llega, llega también porque estamos conectados nosotros haciendo nuestra parte a la causa de Cristo.
2: Están sintonizando este ciclo de conferencias titulada La bestia que sube del abismo. Les pido que abran sus Biblias, porque los que la traigan son los que se van a ir en el rapto. Eso garantizado. En el capítulo 11 del libro del Apocalipsis. Y antes de leerlo, solamente quiero darles algunos datos de lo importante que son las profecías bíblicas. Ojalá que tomen nota de lo que les voy a decir. Aunque no traigas tu Biblia, puedes apuntar ahí si te interesa. De acuerdo a la Enciclopedia de Profecías Bíblicas, Enciclopedia de Profecías Bíblicas de J. Barton Payne, Barton con B grande, para que lo puedas googlear, y Payne es con P, papá, e Y intermedia, Payne se escribe, Barton Payne, hay 1239 profecías en el Antiguo Testamento. Y 578 en el Nuevo Testamento. 578 en el Nuevo Testamento. O sea, en la Biblia hay un total de más de 1800 profecías. Estas profecías están contenidas en 8350 versículos. No veo que muchos tomen nota, pero pues no importa. En la Biblia hay 31.124 versículos, por lo cual casi, en resumen, la tercera parte de este libro, el 30% de la Biblia, son profecías. De aquí la importancia de predicar las profecías bíblicas. Una tercera parte de la Biblia, Dios considera tan importante las profecías, que una tercera parte contiene las profecías tanto en el Antiguo como en el Nuevo Testamento. Ahora, muy bien, estamos viendo una serie y les recomiendo que vean las conferencias anteriores, las encuentran en YouTube, acerca del mundo invisible que nos rodea, que si no tuviéramos la Biblia, nadie podría, mediante la investigación científica, mediante el estudio intelectual o filosófico, descubrir que hay un mundo, una dimensión diferente a la de nosotros en el universo. Una dimensión invisible habitada por entidades espirituales. El mundo de alguna manera tiene conciencia de que los indígenas, los cheroques, los swais, los sioux, en Estados Unidos, los aucas en el Ecuador, en México, los aztecas que ofrecían sacrificios, algo les decía que había algo que trascendía el mundo y le llamaban dioses, y adoraban la luna, adoraban el sol, etcétera, etcétera. Los indígenas en Estados Unidos a los espíritus, que los árboles tenían espíritus, pero algo en el ser humano le dice que algo trasciende la vida humana. Y la Biblia nos abre completamente el conocimiento de la dimensión espiritual, diciéndonos que esa dimensión que existe a nuestro alrededor, invisible, es primero que la dimensión que tú y yo estamos viviendo. ¿Por qué? Porque fue anterior a nosotros. Dice en Hebreos capítulo 11, versículo 1 y 2, que las cosas que no se ven, se ven a través de la fe, y que las cosas que no se ven son más claras y más reales que las que se ven. Ahora, muy bien, para poder comprender este mundo alrededor invisible, la Biblia nos muestra que existen serafines, querubines y ángeles. Los querubines es el rango más elevado que hay en el mundo espiritual, y Lucifer, que es el llamado Satanás. La palabra Satanás no es un nombre propio, es un título. Satanás significa adversario, viene de Satán, hebreo que significa enemigo. Entonces Lucifer era un querubín, lo encontramos en Ezequiel 28. Y como el querubín está relacionado con la adoración de Dios, acordémonos que cuando Dios le dio instrucciones a Moisés de construir el arca, ¿se acuerdan? Hizo dos querubines arriba del propiciatorio, uno y el otro con sus alas, mirando la sangre que era derramada por el sumo sacerdote una vez al año. Entonces los querubines están representados bajo la santidad, representan la santidad de Dios. Vemos también los querubines cuando Adán y Eva fueron sacados del huerto del Edén. Dios puso en el huerto, en la entrada, un querubín con una espada, ¿verdad?, resplandeciente, y con la luz, mostrándonos claramente que antes de que el hombre regresara al huerto del Edén otra vez, porque estaba prohibido ya que Adán y Eva regresaran, tenía que cumplirse la justicia y la ley de Dios. En el tabernáculo, que estaba el atrio, o sea, el patio, el lugar santo y el lugar santísimo, donde estaban los querubines arriba del atrio, las cortinas que dividían el lugar santo al lugar santísimo, las cortinas estaban pintadas de querubines. Y cuando Cristo muere en la cruz del Calvario, ¿se acuerdan lo que sucedió? Ese velo se rasgó de arriba hacia abajo. O sea, querubines, háganse a un lado. Voy a entrar yo con mi propia sangre. Síganme todos, ya no hay ningún impedimento para regresar al huerto del Edén, para regresar a tener comunión con Dios. Cristo nos abre un camino nuevo y vivo mediante su sangre, donde ya no hay ningún impedimento, ni de querubines ni de nadie, para poder tú, mediante la sangre derramada en esa cruz, acercarte a Dios. No necesitamos a San Pancho, ni a San Bartolomé, ni vírgenes, ni Abraham, ni Isaac, ni papas, ni nadie, porque no hay más que un mediador entre Dios y los hombres, Jesucristo hombre. Gracias a Dios. Ahora, muy bien, Dios nos sigue revelando a través de la Biblia, y mientras más nos acercamos al final de la historia, dice la Biblia que la vida del justo es como la aurora. Tu vida puede ser una vida en la que caminas con Dios y te desconectas de la Biblia, que es la fuente de energía. Como ahora, yo no entiendo cómo alguien puede venir sin Biblia a la iglesia. Te desconectas de la Biblia y en ese momento te paras, se detiene tu camino. Porque si tú tienes luz, está aquí y no es de nosotros, viene a nosotros. Mis palabras son espíritu y son vida. Tú te conectas con la Biblia, lees la Biblia, la memorizas, y ¿qué estás recibiendo? La naturaleza, participando de la naturaleza divina de Dios. Estás cada vez más pareciéndote más a Jesús, recibiendo las fuerzas de Dios. Y siempre lo he dicho, que es como un celular, yo lo saco y lo conecto todos los días y me carga el celular y le aprieto los botones y me funciona. Pero si desconecto el celular uno o dos días y quiero que apretarle los botones, el celular no me va a responder. ¿Por qué? Uno tiene energía Y así pasa con nosotros también. Todos los días tenemos que conectarnos a la fuente de la energía, que es la palabra de Dios, llenarnos de la palabra de Dios, oír la palabra de Dios, meditarla, memorizarla, estudiarla, y te cargas. Y entonces sales a la escuela con tus hijos, sales a tu despacho, sales a tu taller, sales a enfrentarte al mundo cargadas las baterías. Ya no te vas a pelear cuando alguien se atraviesa en el periférico. Vas a tener sabiduría para resolver el problema que tienes con tu hijo, con tu hija. Tenías un problema de compras o no compras, vas a saber si comprar o no comprar, porque separados de él. ¿De veras lo crees? Y cuando nos separamos de la Biblia, nos separamos de Jesús. Porque Él es la palabra hecha carne. En el principio era el verbo era Dios y el verbo era con Dios. Y vimos aquel hombre que se hizo, aquel Dios que se hizo carne y habitó entre nosotros como el unigénito Hijo de Dios. Y se hizo carne para vivir, o sea, la palabra se hizo carne, el verbo se hizo carne. Entonces la palabra de Dios, ¿verdad? Jesús es la palabra encarnada de Dios. Y por eso dice en segunda de Pedro que cuando leemos la Biblia participamos de la naturaleza divina de Dios. Cuando tú realmente crees eso y lo has asimilado, vas a tener una Biblia en tu coche, en el baño de tu casa, en tu garage, una chiquita cuando viajes. Vas a adquirir el bendito hábito de no separarte de la palabra de Dios. Muy bien, en este pasaje que estamos estudiando en Apocalipsis 11, estamos analizando algo bastante profundo y más, mucho más comprensible en la época que vivimos. La Biblia nos muestra que desde tiempos antiguos, todos los imperios, asirio, Egipto, Babilonia, Medopersa, Grecia y romano, detrás de los faraones, de los césares, de los gobernantes, se encuentran entidades espirituales llamadas ángeles caídos. Pablo le llama en Efesios 6:12 principados. No tenemos lucha contra sangre y carne, sino contra principados, o sea, príncipes de Satanás, de Lucifer. Y cuando venimos al Nuevo Testamento, descubrimos que en el Antiguo Testamento, en el libro de Daniel principalmente, se le llamaba a los imperios bestias. Y dice Daniel capítulo 7, y vi dos bestias, o vi cuatro bestias que se enfrentaron, una como un león, una como un oso, una como un leopardo, representando la palabra bestia, representando al imperio. Pero vamos a entender ahora con más claridad en el Nuevo Testamento que realmente cuando la Biblia decía en el libro de Daniel y en el Antiguo Testamento, vi una bestia, no se refiere al imperio, sino al ángel caído, al principado que se encontraba detrás de Babilonia, detrás de Grecia, detrás de Alejandro el Magno, detrás de Nabucodonosor, detrás de Adolfo Hitler, detrás de José Stalin, detrás de Saddam Hussein, detrás de todos estos hombres que de alguna manera han manifestado una conducta contraria o anti-Dios. Porque por eso se llama anticristo, hay muchos anticristos, o sea, cualquier persona en contra de Cristo, en contra de Dios, tiene el espíritu del anticristo. Aunque va a haber un anticristo visible, terrenal, real, en una persona como lo vamos a ir viendo. Entonces vemos en Apocalipsis 11 a dos testigos que posiblemente sean Elías. No hay ninguna duda que va a ser Elías uno de ellos, porque en Malaquías, el último libro del Antiguo Testamento, dice Elías vendrá antes del día del Señor, o sea, antes de la tribulación, y volverá a los corazones de los padres hacia los hijos y de los hijos hacia los padres. Cuando vino Juan el Bautista, le preguntaron: ¿eres tú Elías? Dijo: no, yo no soy. Y Jesús aclaró: yo tampoco soy Elías, pero viene Elías, demostrando de una forma indubitable que vendría físicamente a través de Elías, porque es uno de los hombres en el Antiguo Testamento que no murió. ¿Acuerdan? Primer Reyes, que fue arrebatado por una carroza llena de ángeles. Y el otro hombre se debate entre Moisés y Enoc, porque Enoc es el segundo hombre, Génesis 5, que no murió tampoco. O sea, en el Antiguo Testamento hay dos hombres, dos personas, dos seres humanos que no murieron como nosotros. Si nos vamos en el rapto, no vamos a morir. Vamos a ser transformados inmediatamente para estar con Jesús en el aire. Entonces, estos dos hombres, Enoc y Elías, no murieron. Por eso se cree también que sea Enoc. Muy bien, quien quiera que sea, veamos cuál es el asunto que tenemos que desarrollar. Versículo 7. Está hablando de los dos testigos, Apocalipsis 11:7. Cuando hayan acabado su testimonio, la bestia que sube del abismo hará guerra contra ellos y los vencerá y los matará. Veamos ahora en Apocalipsis 17 con más claridad, más información acerca de esta entidad misteriosa, interesante, que le dicen la bestia. Apocalipsis 17, versículo 8. La bestia que has visto, o sea, que estaba montada sobre la ramera, con cuidado, era y no es y está para subir del abismo. Aquí claramente el Espíritu Santo está hablando en tiempos de Juan, cuando Juan vivió bajo el Imperio Romano, hace 2000 años. Entonces, con cuidado,

pero había existido. Juan dice, la bestia era. O sea, en tiempos del gobierno romano, esta bestia no existía. Y fíjense lo que dice a continuación. Y no es, ahí lo aclara Juan, en el tiempo de él, en tiempos de la vida de Juan, no existía, no estaba la bestia. Sin embargo, está para subir del abismo. Aquí pues se nos menciona a una entidad espiritual misteriosa que se llama la bestia y que no es el anticristo. ¿Cómo sabemos que no es el anticristo, la bestia de Apocalipsis 13? En primer lugar, recordemos algo. En la Biblia hay diferentes lugares debajo de la tierra que se llaman prisiones. Y tenemos en primer lugar al abismo. ¿Se acuerdan en Lucas 16 y 17 que Jesús se enfrentó al gadareno? Y cuando el gadareno se acercó a Jesús y Jesús a él le preguntó, ¿cómo te llamas? Legión, le contestó el gadareno, el principado o el jefe de los demonios. Y los romanos tenían 6,000 soldados, formaban una legión. O sea, aquí hay un hombre con 6,000 entidades espirituales que se llaman demonios, daimón en el griego, que significa simplemente seres inteligentes, más inteligentes que nosotros. Sin embargo, estos demonios son diferentes a los ángeles caídos. Esto es muy importante. Entonces, los ángeles caídos no entran a una persona, pero sí entran claramente los demonios. Y los ángeles caídos no perdieron sus cuerpos, se pueden materializar. Los demonios no, porque no tienen cuerpo, necesitan descansar en seres humanos. Entonces, el abismo le dijo Legión a Cristo, por favor, no nos mandes al abismo. Tenían un miedo terrible de ir a esa prisión en el centro de la tierra. Lo vamos a ver. Entonces Cristo les da permiso y se salen los demonios y se meten a unos puercos. ¿Recuerdan todo esto? Y los puercos llegan a un precipicio y se avientan. O sea, los demonios le dicen a Cristo, no nos mandes al abismo, permítanos entrar en animales, entran a puercos, porque es un animal inmundo en el Antiguo Testamento, y los puercos y los demonios matan a los puercos. Oigan, demonios, pues entonces, ¿y ahora qué? ¿A qué cuerpo se van a meter? ¿Qué nos enseña esta lección? Que el mal es autodestructivo. Que el mal no puede permanecer por sí mismo. ¿Qué quiero decir? El mal tiene dos enemigos: el mismo mal y el bien. Una banda de delincuentes, una banda de ladrones, una banda de asesinos, si la policía no los agarra, tarde o temprano, entre ellos mismos se van a matar o se van a destruir. No puede el mal subsistir por sí mismo. El bien solo tiene un enemigo: el mal. Entonces, una persona contraria a la luz no sabe que esa misma persona se está autodestruyendo. Si tú fumas y fumas, te estás suicidando. Tomas y tomas y tomas, te estás suicidando. Maldices a tu mujer, cometes adulterio, robas, no pagas, vas en contra de las leyes de Dios, te estás autodestruyendo. Y al mismo tiempo a las personas que están a tu alrededor, porque el mal opera de esta manera, no puede subsistir. El bien tiene que subsistir porque estamos como una planta debajo del sol, tenemos aire, tenemos oxígeno, tenemos tierra, y el camino del justo es como la aurora, va en aumento, el cristiano va aumentando, creciendo, creciendo, creciendo cada vez más, dando fruto, cada vez más paz, más esperanza. ¿Por qué? Porque está puesto, arraigado y cimentado en la raíz que es Jesucristo. Una vez que comprendemos esto, vayamos al libro de Daniel, capítulo 7, en el Antiguo Testamento, para comprobar estas verdades tan importantes y entender este libro maravilloso y esta serie titulada La Bestia que Sube del Abismo. Dijimos que el anticristo no puede ser la bestia, porque dice que sale del abismo.

0: ¿Correcto? Y en el abismo no se encuentra ninguna alma humana. El abismo es la habitación, la prisión de los demonios. Los seres humanos que mueren sin Cristo o sin ley o que no nacieron de nuevo descienden a otro lugar que se llama el infierno. Gehenna, G-E-N-N-A-H-A en el griego, Gehenna. Y los ángeles que se han rebelado contra Dios, como en Génesis 6, que trataron de mezclarse con mujeres y producir una raza híbrida, que es lo que actualmente están tratando de hacer, van a otro lugar llamado el Abadón. Entonces hay el abismo, el infierno para los seres humanos y el Abadón para los ángeles. Esto es importante para los estudiantes de la Biblia. Entonces, si la bestia va a subir del abismo, pues no puede ser un ser humano, porque contradice la Biblia misma, Hebreos 9:27, está establecido que muramos una sola vez y después el juicio. En otras palabras, no hay reencarnación. Si el anticristo sube del abismo y ya murió y vuelve a aparecer y vuelve a morir, entonces tendría dos muertes. Y la Biblia dice que está establecido que muramos una sola vez. Y el abismo no es la habitación de las almas condenadas, es el de los espíritus inmundos. Entonces, vamos por orden para que vayan ustedes comprendiendo esto. Entonces, el anticristo es un ser humano, o va a ser, lo vamos a ver, me adelanto, como tú y como yo, un ser humano. De otra manera, Apocalipsis 20 no podría ser echado al lago de fuego. Si es una computadora, no podría ser echada al lago de fuego. Si el anticristo es un imperio, porque todas estas especulaciones las han manejado en los últimos años sin tener conocimiento de la palabra de Dios. El anticristo tiene que ser un ser humano para poder ser condenado y echado al lago de fuego. Entonces, no puede ser tampoco que venga del abismo, porque solamente en el abismo están los demonios, y vamos a ver más adelante que hay ángeles en el abismo como jefes de los demonios. Uno de ellos se llama Abadón, el destructor. Pero lo vamos a ver más adelante. No se vayan a empachar. Bueno, aquí dice en Apocalipsis capítulo, Daniel 7, perdón. Daniel dijo: miraba yo en mi visión de noche, y he aquí que los cuatro vientos del cielo combatían en el gran mar. A los que les interese, arriba de la palabra vientos, ponle espíritus. La palabra espíritus se traduce vientos, aire, dependiendo del contexto sabemos lo que son. Todos vemos aquí que Daniel está viendo una visión y viendo a cuatro ángeles, cuatro espíritus combatiendo en el gran mar. Es interesantísimo que sea en el mar. Lo vamos a ir viendo más adelante. Vas a ver la chuletota que vamos a partir esta tarde. Y cuatro bestias, o sea, cuatro espíritus y cuatro bestias grandes, diferentes la una de la otra, subían del mar. En Apocalipsis 13 dice Juan que el anticristo, la bestia, subía del mar. Isaías 27, 1 al 4, dice la Biblia, el dragón que vive en el mar. Pero el falso profeta, el mismo Apocalipsis 13, todo esto lo vamos a ir viendo, sube de la tierra. Tenemos que poner, cuando estudiamos la Biblia, mucha atención en las... No hay una palabra en la Biblia, no hay nada que haya sido desapercibido o que no tenga una relación con el mundo espiritual en que vivimos. Por eso dijo Jesucristo, escudriñen, que significa hagan pozos, escudriñen, escarben, estudiantes de la Biblia, y van a ser recompensados como no se imaginan. Vi cuatro bestias diferentes la una de la otra. La primera como león, tenía alas de águila. versículo 5, la segunda como un oso, la tercera como un leopardo, versículo 6, versículo 7 y la cuarta. Aquí en la cuarta es interesante que no se le relaciona con ningún animal. Los primeros tres animales, león, oso y leopardo, son depredadores, crueles, bestias, por eso no son animales. Animal es mi perro, un caballo, una vaca. Pero cuando habla la Biblia de bestia, o sea, eres una bestia, y está hablando de algo superlativo, algo que trasciende, que va más allá de la animalidad. Ya de depredadores, sanguinarios, crueles, etcétera, etcétera, hambrientos, insaciables. Pero la cuarta bestia, que es el cuarto imperio, que es Roma, y que está relacionado con cuatro etapas, lo vamos a ver también, ya no se le da ningún nombre. Y esta cuarta bestia, dice la Biblia, en el versículo 7, espantosa y terrible, en gran manera fuerte, tenía grandes dientes de hierro, devoraba y desmenuzaba, y las obras con sus pies, y era muy diferente a todas las bestias que vi antes. ¿Cuál es la diferencia entre esta cuarta bestia, que es Roma, y que de alguna de las naciones que formaron el Imperio Romano saldrá el anticristo? El Imperio Romano cubrió Europa, el norte de África. Qué interesante que ahora Putin esté volviendo a reunir y apoderándose de las naciones africanas. Acaba de tener una reunión hace dos semanas con más de 60 naciones africanas en Moscú. Y acaban de dar un golpe de estado en Níger, no en Nigeria, en Níger, por un grupo de mercenarios que se llama Wagner, que trabajaba anteriormente para Putin. No sabemos si ahora el avión que explotó con todo el grupo de Wagner fue Putin, no se sabe, lo vamos a saber más tarde. Pero qué interesante que las naciones del norte de África se mencionan en Ezequiel 38 viniendo contra Israel. Ya estamos uniendo todo, hermano, estamos ya tejiendo toda la tela. Una tela tiene un hilo por acá, otro por acá, ¿verdad? Otro por acá, otro por acá, pero todos convergen para hacer una fábrica de tela, ¿verdad? O un telar, o un vestido, pero todo bajo el microscopio son puros hilos pequeñísimos que uno con el otro tiene que estar perfectamente unidos, y la Biblia así está. La Biblia nos da por aquí un hilo, en Daniel, otro en Apocalipsis, otro en Ezequiel, otro en Zacarías, y nuestro trabajo, ¿cuál es? Comenzar a este hilo, ¿con cuál puedo juntarlo con este? O con el de Zacarías o con el de Daniel, y lo pego y ya tengo un poquito más, y luego este con este, y así vamos juntando y se va armando la pieza o la pintura donde Dios quiere que veamos con más claridad. Pero hay que traer la Biblia. Yo no voy a dejar de insistir en esto. Dicen Daniel 12, así vamos a ver cómo acaba Daniel 12. Los entendidos entenderán. Y en el Nuevo Testamento Jesucristo, en Mateo 24, dice 37 al 39, pero como en los días de Noé, así será la venida del Hijo del Hombre. No entendieron, no entendieron. No entendieron. Se les habló los domingos en los estudios y todo, y la persona que decía cristiana seguía igual y seguía igual, y no cambiaba con su esposa y no cambiaba con su esposo ni ellos con sus papás, o sea, y se seguían llamando cristianos. Nunca entendieron que el propósito de este mandamiento es el amor nacido del corazón, de una conciencia limpia y de una fe no fingida. 1 Timoteo capítulo 1. Tú tienes que caracterizarte por un amor que realmente no sea hipócrita. Tiene que nacer de tu corazón servir a Dios, no por reconocimiento, ni por aplauso, ni para que sepas, ni para que... No, porque realmente amas a Dios, amas su obra. Tu conciencia con Dios tiene que estar siempre limpia. Yo no puedo venir aquí a la Biblia y, Señor Jesucito mío, mil su compañía, no me ampare ni de noche ni de día, y no le pidió perdón a mi esposa, o a mi compadre le debo hace 3 años un dinero que ni le he abonado siquiera, ni hay interés en mí de pagar esa deuda. Vengo a la iglesia y todavía tengo pornografía en la llanta de refacción de mi carro. Ahí revisen, señoras. Tenemos que tener una conciencia limpia porque Dios es un Dios santo. Yo no puedo llegar, o sea, cuando llegamos ante Dios, Dios, tú sabes mi corazón, examíname, Padre. Dime qué hay ahorita, dime qué cosa puede estorbar ahorita que tu Espíritu Santo se comunique a mi espíritu, porque anhelo conocer tu voluntad, anhelo saber cómo invertir, anhelo saber cómo manejar mi casa, anhelo seguirte, Señor, anhelo tener paz, seguridad. Pero mientras mi conciencia me acuse de algo, tengo que limpiar mi conciencia y mi fe no puede ser fingida. No puedo fingir ante mis amigos, no, pues sí, bueno, soy cristiano los domingos y ja, ja, ja, a ver Juan, vamos a echarnos una chela entre tú y yo, cuéntame el de Pepito. Y llego a otro lugar y soy otra persona, y en mi casa soy otra persona. Total que don Pancho es un psicópata. Es una persona esquizofrénica, tiene múltiples desórdenes en su personalidad. En su casa es una persona, con sus amigos es otra persona, jugando fútbol es otra persona. ¿Cuántas máscaras tiene don Pancho? La fe no fingida, somos de una sola pieza. En la casa, con mis amigos, en el deporte, en la escuela, en el cine, somos de una sola pieza. Se llama el carácter estructurado bajo el control del Espíritu Santo. El secreto aquí en Daniel 7:7 de esta cuarta bestia, porque era diferente a las demás, le encontramos en el significado de la palabra diferente. Apúntalo, es la palabra hebrea Shaina, S de Samuel, H A I N A H, como suena Shaina, que significa de naturaleza diferente o alterada. De naturaleza diferente o naturaleza alterada. Dios mío santo. En el siglo XXI surge un movimiento donde tú no eres hombre, eres mujer, y tú no eres mujer, eres hombre. Donde, por favor, cámbiate de sexo. Ahora, en California, a los 12 años, acaba de salir el gobernador en California, en Estados Unidos, a los 12 años un niño pierde su patria potestad. ¿Qué significa esto? Que a los 12 años en California puede llegar un grupo de personas del gobierno a tu casa, agarrar a Pepito y llevárselo con ellos y comenzar a reeducarlo o adoctrinarlo en la ideología de género y sugerirle que cambie su sexo. A un niño de 12 años que ni siquiera tiene sentido, ni siquiera entiende el sexo. A este grado ha llegado la humanidad, ya no a la animalidad. Aquí está el ser humano, aquí están los animales. Cuando una persona trasciende la animalidad, baja a un nivel más bajo que los animales y se llaman monstruos. Y la época en que estamos viviendo ha comenzado a llenarse de monstruos, gobernantes que están aprobando todas estas cosas, manejados por una élite, una agencia no gubernamental. Ahora vuelven a anunciar, viene otra vez el COVID, están enfermos. Oye, entonces las 5 repuestos que me dieron, casi quería que pusiera 10 repuestos. ¿Y entonces no me sirvieron de nada? ¿Eh? Usa un poquito la mente. ¿Cómo es posible que viene otra cepa? ¿Y entonces la que me pusieron para qué sirvió? Oye, me voy a vacunar contra la poliomielitis. ¿Por qué? Para que no pueda, si no me ataque la poliomielitis, pero si a los 6 meses me da la poliomielitis, oiga, la vacuna que me puso, ¿qué me puso? ¿Me engañó usted, médico? El mundo se acerca precipitadamente a un gobierno global, donde las naciones necesitan un sistema, una ideología para poder, de gobierno, para poder controlar más fácilmente a los ciudadanos. Y esta ideología se llama socialismo-comunismo. Es el más perfecto sistema de gobierno para controlar a la humanidad. Se demostró en el siglo XX un fracaso y se vuelve a desenterrar porque los gobernantes están cada vez más ansiosos y más ávidos y más ambiciosos de controlarnos y que seamos títeres y esclavos completamente de papá gobierno. Ya tu leal Pepito ya no es a tu papá, ni a tu mamá, ni a tu iglesia, es a papá gobierno. Ahora yo voy con tu hijo y yo lo voy a educar. Espérame, el gobierno no educa a mi hijo. Ni lo voy a meter a una escuela a mi hijo donde le enseñe la ideología de género en los libros de texto. Prefiero sacarlo y que quede bruto y que sea santo en lugar de ser inteligente y un diablo. Mil veces más. A estas opciones nos estamos enfrentando, damas y caballeros, santos de Dios. Gracias a Dios en Toluca ya el mes que entra abrimos ya nuestra escuela para niños. Gracias a Dios. Ahora, en Colombia le dije a cantidad de pastores que me preguntaron, que han mandado correos, la única, ¿qué hacemos, hermano? Saca a tu hijo de la escuela y oren, y ya cada iglesia que tengan tal vez uno o dos a la semana que les enseñen, ¿verdad? Turnarnos para darles clases a los niños, pero sacarlos de ese medio, de ese pantano, de esa oscuridad, donde los quieren completamente destruir psicológica, espiritual y físicamente. Es un mundo bien feo el que estamos viviendo. Tenemos que abrir los ojos y tenemos que hoy que nunca predicar la verdad. Porque esta es la única verdad que existe, la única regla de moral, conducta y fe que Dios nos ha dejado. Esta cuarta bestia, de diferente naturaleza, está hablando del gobierno final. ¿Cómo se va a caracterizar el gobierno del anticristo? Va a ser un gobierno de naturaleza alterada. Por eso dice en Daniel 11, 33 al 35 que el anticristo no hará caso del amor de las mujeres. No es coincidencia nada de lo que estamos viendo. Todo lo que estamos viendo desde hace 3, 4 años, todo tiene una pavimentación, un camino para poder preparar finalmente el surgimiento del futuro dictador mundial, el anticristo de la Biblia. Un gobierno con un control económico del mundo, moral, militar y político. Pero tiene que haber una preparación, y nosotros somos la generación que nos encontramos en esta preparación. Abramos los ojos. Abramos los ojos porque hoy más que nunca tenemos que hacernos una pregunta: ¿qué debo hacer? ¿Qué debo hacer? ¿Seguir viendo la televisión? ¿Seguir viendo la familia Peluche? ¿Seguir despreocupándome de todo? ¿No nos mandó Jesús y dijo, sean mis testigos ante un mundo que se está pudriendo? Este gobierno final, que es la cuarta bestia, que representa las dos piernas de la estatua del capítulo 2 de Daniel de Nabucodonosor, ¿se acuerdan? Que tenía la cabeza de oro, que representa Babilonia, que es el león del capítulo 7, versículo 4. Babilonia. Después, el pecho de plata representa al segundo imperio, que fue los medos y los persas, que representan al oso, Daniel 7:5. De los medos persas, de acuerdo a la historia, la Biblia se adelantó, porque la Biblia es la historia escrita adelantada. Vino Alejandro el Magno, versículo 6, Daniel 7:6, el leopardo. Se le compara un leopardo, Alejandro el Magno, porque fue un hombre que a los 21 años, cuando matan a su padre Filipo, la mamá de Alejandro el Magno era bruja. Comienza a conquistar el mundo y se fue a África y casi, ¿verdad? En la India tuvo una derrota tremenda, se regresa a Babilonia, que es Irak moderno, y Alejandro el Magno ahí muere. Y la cuarta, ya dice una bestia terrible, representada por las dos piernas de la estatua de Nabucodonosor. Ahora muy bien, este cuarto imperio, nos damos cuenta que de acuerdo a la Biblia, hasta que venga Cristo, no va a haber otro imperio. Tiene que ser cuatro nada más. Ahora pongan atención. El cuarto imperio es Roma y comienza en la cintura. Este es el imperio romano. Las dos piernas es la segunda etapa del imperio romano porque se dividió en Constantinopla y Alejandría, que es actualmente Estambul, que está en Turquía. 1500 años después del imperio romano prevaleció todavía el área oriental, que es Estambul o Alejandría, que son las dos piernas. Y luego tenemos los pies, la tercera etapa, que es con 10 dedos, que dice Daniel 2, para no tener que leer tanto, Daniel 2, que de estos 10 dedos, cuando Cristo venga, golpeará la estatua en los 10 dedos que representan las 10 naciones finales que existirán antes de que venga Jesucristo por segunda vez. No antes del rapto, antes de la segunda venida. Y estas 10 naciones por provenir, 5 del lado oriental, porque Roma se divide en el oriente y en el occidente. 5 dedos descienden del lado oriental, 5 dedos del lado occidental, 10 naciones que van a surgir en el mundo, un G10, 5 de Europa y 5 del Medio Oriente. Cuando oigamos que hay una unión entre 5 naciones de Europa y 5 del Medio Oriente, en ese momento, cuando se formen esta confederación política, de una de ellas, aquí está en Daniel 7, saldrá el anticristo. No especulemos que el anticristo es Obama, el Papa, el Príncipe, por aquí y por allá. El anticristo no lo vamos a conocer hasta que haya un G10, porque es hasta que venga esta unificación cuando surgirá el anticristo de una de esas naciones, que es la cuarta etapa de las piernas o del cuarto imperio. Por eso dice Daniel 7:7, y tenía 10 cuernos, que son los 10 cuernos de Apocalipsis 13 y los Apocalipsis 17. Y mientras yo contemplaba Daniel 7:8, los cuernos, he aquí otro cuerno pequeño salía entre ellos, y delante de él fueron arrancados 3 cuernos de los primeros. Los cuernos en la Biblia representan líderes con autoridad, o representan naciones con autoridad. Entonces vemos nosotros que ese cuerno pequeño representa al anticristo. Y rápidamente comprobémoslo en el versículo 23 del capítulo 7 de Daniel. Daniel está confundido, como muchos de ustedes están ahorita, que los cuernos, que esto y que el otro, que la cuarta bestia. Y entonces se le da a Daniel el entendimiento y se le comienza a revelar, porque la Biblia no es de interpretación privada. La Biblia es interpretada por la misma Biblia, porque es escrita por el Espíritu Santo. Se le da la interpretación. Versículo 23, dijo así. Ya están explicándole a Daniel qué significa la cuarta bestia. La cuarta bestia será un cuarto reino en la tierra, diferente a todos los otros reinos, como ya lo vimos, y a toda la tierra devorará, trillará y despedazará. Esto no lo hizo el imperio romano. El imperio romano fue destruido, ¿verdad? Sucumbió, fue derribado, pero nunca conquistó el mundo entero. Y los 10 cuernos significan que de aquel reino, o sea, ¿de cuál reino? Del cuarto reino, el imperio romano, el antiguo imperio romano, se levantarán 10 reyes, que son los 10 dedos de la estatua del capítulo 2, que es la estatua de Nabucodonosor. Se levantarán 10 reinos, y tras ellos, o sea, ya que estén formados el G10, se levantará otro, subraya otro con rojo, porque es el anticristo. Ya que estén formados los 10, se levantará otro, el cual será diferente a los primeros, y a 3 reyes derribará. Y hablará palabras contra el Altísimo, y a los santos del Altísimo quebrantará. Pensará en cambiar los tiempos y la ley, tiempos en tiempos y medio tiempo, pero se sentará el juez y le quitará su dominio para que sea destruido y arruinado hasta el fin. Esto significa que después del cuarto reino, o la cuarta etapa, que fue el antiguo imperio romano, viene Jesús. Se sentará el juez cuando estas 10 naciones, guías por el anticristo, que están en Apocalipsis 17, lo vamos a ver, en ese momento viene Jesucristo. Versículo 27, qué hermoso. Y que el reino y el dominio y la majestad de los reinos debajo de todo el cielo se ha dado ¿a quién? A nosotros, al pueblo de los santos del Altísimo, cuyo reino es reino eterno, y todos los dominios le servirán y le obedecerán. Una vez que venga Jesucristo y venga el milenio, el juicio, el gran trono blanco y la eternidad, Dios hará cielos nuevos y tierra nueva. Y serán no los ángeles, no los querubines, no los serafines, seremos tú y yo, que fuimos creados a la imagen y semejanza de Dios, por lo cual esta vida temporal que estamos atravesando en un planeta que está ocupado por el enemigo ahorita, y donde estamos nada más en tránsito, estamos atravesando por este planeta, era necesario que Dios nos pusiera en este planeta, porque lo que se nos va a dar va a ser muchísimo más que lo que sufrimos. Y estando conscientes, dice el apóstol Pablo en Romanos, que los sufrimientos que estamos ahorita teniendo no son comparables con la gloria que nos espera. Cuando estemos ahí, cuando estemos con Jesús, vamos a voltear hacia nuestro pasado y va a parecer solamente como una mala noche en un hotel de cuarta categoría. Como una pesadilla que tuvimos y ya. No habrá nada absolutamente que pueda lastimarnos, ni enfermarnos, ni tampoco volver a morir. Y ahí comprenderemos claramente que valió la pena. En este poco tiempo que tenemos, estamos en un campo de entrenamiento, amados santos de Dios. Estamos en un campo de entrenamiento, siendo preparados para la otra vida. Por eso Jesús dijo, ¿de qué le sirve al hombre ganar el mundo si pierde su alma? Tú puedes ganar ahorita todo lo que quieras, pero no solamente ahorita, vas a sufrir aquí y en la otra vida, en el infierno, que arde con fuego y con azufre. Nunca cesará tu sufrimiento, pero tú que atravesaste y sufriste por causa de Cristo y fuiste una persona santa, honesta, sincera, con una conciencia limpia, con una fe no fingida, no te imaginas las glorias que se han de manifestar. Y oirás la voz que diga, entra bendito de mi Padre, entra bendita de mi Padre al reino preparado para todos ustedes que me siguieron hasta la muerte. Te damos las gracias, Señor. Gracias, Padre, porque el propósito de este mandamiento es el amor nacido del corazón, de una conciencia limpia, de una fe verdadera, no fingida, real. Tú que escudriñas la mente y el corazón, eres el único que nos conoces verdaderamente. Todas las cosas están abiertas y desnudas delante de aquel a quien algún día le vamos a dar cuentas. Sean santos porque yo soy santo, dice el Señor. Y si invocáis por nombre a aquel que sin acepción de personas juzga a cada uno según sus obras, vivan siempre bajo el temor de Dios. durante toda vuestra peregrinación. Somos peregrinos nada más. No somos de este mundo ni pertenecemos a este mundo. Estamos aquí de paso, siendo entrenados, conociendo a aquel que en esa cruz abrió sus manos y dio su vida, porque sabía el gozo que le iba a esperar después de la cruz. Él menospreció lo que Satanás le ofreció, el mundo, la gloria, los placeres, el dinero, porque sabía muy bien que después de su muerte vendría su glorificación. Gracias, Jesús, por tan grande amor en la cruz, el mismo amor que ahora Dios en este momento te ofrece y te pide que te arrepientas de tus pecados. Arrepiéntete de tu vida en este momento. Por las misericordias de Dios, ya no sigas en el camino que estás caminando. Date la media vuelta y vuélvete a Dios con todo tu corazón. Hoy que el Espíritu Santo te está hablando. Y dile ahí desde donde tú estás, ustedes que nos ven a través de los medios de la televisión: Señor, perdona mis pecados. Yo sé que no puedo cambiar, por eso vengo a abrazar la cruz, porque creo ahora que en esa cruz la sangre preciosa, la vida de tu Hijo unigénito, Jesucristo, pagó por mis pecados. Y te pido, Jesús, ahora que entres a mi vida como mi Señor y mi Salvador. Gracias por darme la vida eterna y la corta vida que me das ahora hasta el día de mi muerte. Moriré en paz, sabiendo que me estarás esperando y que valió la pena que hoy, que oí tu voz, no endurecí mi corazón. En el nombre de Jesús. Amén.
1: Dice que el pueblo tuvo confianza en las palabras del rey Ezequías. Así dice el versículo 8. En el versículo 13 dice que vino ya Senaquerib y empezó a hablarles en judaico al pueblo para que entendieran todos. Todos estaban en el muro viendo esos ejércitos. Y ahí estaba el mensajero y él empieza a decir: ¿no habéis sabido lo que yo hice a mis padres? ¿Lo que yo y mis padres hemos hecho a todos los pueblos de la tierra? ¿Pudieron los dioses de las naciones de esas tierras librarlos de mi mano? ¿Qué Dios hubo entre todos los dioses de aquellas naciones que destruyeron mis padres que pudiera salvar a su pueblo de mis manos? ¿Cómo podrá vuestro Dios librarlos de mi mano? Ahora pues, no les engañe Ezequías, ni os persuada, de modo que le creáis, que si a ningún Dios de todas aquellas naciones y reinos pudo librarle a su pueblo de mis manos y de las manos de mis padres, ¿cuánto menos vuestro Dios os podrá librar de mi mano? Y otras cosas más hablaron sus siervos contra Jehová Dios y contra su siervo Ezequías. Además de esto, escribió cartas, di conmigo cartas, en que blasfemaba contra Jehová, el Dios de Israel, y hablaba contra él diciendo: como los dioses de las naciones, de los países, no pudieron librar a sus pueblos de mis manos, tampoco el Dios de Ezequías librará al suyo de mis manos. Y clamaba a gran voz en judaico al pueblo de Jerusalén que estaba sobre los muros, para espantarlos y atemorizarlos a fin de poder tomar la ciudad. Y hablaron contra el Dios de Jerusalén, como contra los dioses de los pueblos de las tierras, que son obras de manos de hombres. Mas el rey Ezequías y el profeta Isaías, hijo de Amós, oraron por esto. Di conmigo: oraron por esto. Y clamaron al cielo, y Jehová envió un ángel, el cual destruyó a todos los valientes y esforzados, y a los jefes y capitanes en el campamento del rey Asiria, Así este volvió, por tanto, avergonzado a su tierra. Y entrando en el templo de su Dios, allí lo mataron a espada sus propios hijos. Así salvó Jehová a los moradores de Jerusalén de manos de Senaquerib, rey de Asiria. Y les dio reposos por todo lado. Y muchos trajeron a Jerusalén ofrendas a Jehová y ricos presentes a Ezequías, rey de Judá. Y fue muy engrandecido delante de todas las naciones después de esto. Amén, amén. Que Dios bendiga esa palabra para ti. Aleluya. El texto que acabamos de leer, particularmente, no solo lo registra el libro de las Crónicas de los Reyes, sino que también lo registra el segundo libro de los Reyes y también el profeta Isaías en el capítulo 36. Tres veces en toda la escritura el Señor permitió que se escribiera esta guerra. Capítulos enteros, no es el testimonio, no sé, de un milagro que solamente lo menciona un texto bíblico, sino tres veces lo menciona, lo que quiere decirnos claramente la intención del Señor, enseñarle a su pueblo de quién es la batalla, de quién es la batalla y cómo nosotros podemos librar nuestras batallas y vencer como lo hizo Ezequías. Esa es la razón. Ezequías sube al reino después de dos reinos regulares y más bien uno ya que cerró hasta el templo. Ezequías sube a los 25 años a reinar. Y dice la escritura que lo primero que él hizo, lo primero que hizo en el primer año de su reinado, fue abrir las puertas del templo. Él sabía dónde estaba su victoria. Abrió las puertas del templo, restauró todo el templo, restauró la búsqueda de Dios, restauró las ofrendas, restauró la adoración, restauró la lectura de las escrituras, hizo que la nación entera volviera una vez más los ojos a Dios. Eso es lo que yo considero como el avivamiento de Ezequías, un poderoso avivamiento para el pueblo de Dios en aquellos días. Aleluya. Pero como todo avivamiento, el enemigo va a querer detenerlo. Dice que vino el rey de Asiria. Venía de conquistar, derrotando las naciones, y nadie podía enfrentarlo. Israel, el reino del norte, también había sido destruido y arrasado por este rey. Así que era más grande el reino del norte que el del sur, y venía con esa intención de destruir a Jerusalén y al pueblo judío. Esa era su intención. Y entonces el rey Ezequías le da al pueblo una poderosa palabra. Le dice: esforzaos y no temáis, no temáis ni tengáis miedo del rey de Asiria, ni de toda esa multitud que con él viene, porque más hay con nosotros que con él. Con él está el brazo de la carne, con nosotros está Jehová nuestro Dios para ayudarnos y pelear nuestras batallas. Aleluya. Si el pueblo tenía la fe, podían vencer. Pero si le roban la fe, son derrotados. Por eso el Señor se lo dice a Jairo, cuando le dicen: su hija ha muerto, no molestes más al maestro. Dice: no temas, cree solamente. No dejes que te arrebaten nunca la fe. Algo que hará Satanás sobre tu vida es ver cómo robarte la fe en tus batallas. No cedas un milímetro. Este rey empezó a hablarle al pueblo: no confíen en las palabras de Ezequías. No confíen, yo les voy a llevar a una mejor tierra. Y empieza el pueblo a escucharlo. Le dice: ¿acaso no han escuchado cómo mis padres y yo hemos vencido vencido nación tras nación y reino tras reino, y no hay Dios que pueda vencerlos ni librarlos de nuestra mano. Tampoco Dios los va a librar. El Dios de Ezequías no los va a librar, robándole la fe al pueblo. ¿Qué Dios pudo librarlos? Y les hablaba en judaico, en el lenguaje que ellos entendían. Y además escribe cartas que intimidan. Y de esos que quiero hablarles, de esas cartas que intimidan. Cuando le llegan las cartas al rey Ezequías y las lee, rasga sus vestidos y las extiende en la casa, en el templo, las extiende, las pone en el suelo. Yo creo que él se acostó, se postró a clamar y mandó a sus consejeros y envió a los sacerdotes y a los ancianos, rasgadas sus vestidos, vestidos de cilicio, llorando al profeta Isaías. Y le dijeron: clama, Ezequías te dice, clama por este pueblo, porque ni las mujeres que están por dar a luz pueden. Clama. Y los puso a clamar. Y todos estaban clamando esa noche. Y en el clamor que tenía Ezequías allí en el templo, Dios le envía palabra profética. Palabra, yo amo la palabra profética, porque es la promesa de que todo está resuelto. Me gusta la palabra profética porque es la victoria antes de la victoria. Aleluya. Es saber, vamos a vencer aunque todo parezca que no. Esta, le envía esa palabra profética, dice: no entrará en esta ciudad el rey de Asiria, no lanzará una sola flecha. Dios los protegerá y el rey de Asiria regresará a su tierra y allí morirá. Y con esa palabra estaba Ezequías clamando y dando gracias a Dios. Esa noche el ángel de Jehová, que es una cristofanía, el ángel de Jehová salió y derrotó al campamento asirio, reyes, capitanes, soldados. 185 mil soldados asirios murieron a las puertas de Jerusalén. Aleluya. Y el rey tuvo que volverse avergonzado y se postró delante de su Dios. Y mientras lo hacía, sus propios hijos lo mataron. Y Ezequías recibió honra y regalos, y la gente traía ofrendas al Señor. Prepárense, porque eso es lo próximo que ustedes van a ver. Esa escritura no está ahí solo como historia. Es la promesa que Dios peleará por nosotros y nosotros estaremos tranquilos. Aleluya. Aleluya. Cartas que intimidan. Un mal diagnóstico. Ustedes oyeron ahí el testimonio. El cáncer, no sé si era la tiroides. Un mal diagnóstico y con posibilidad muy alta de metástasis, como que no hay esperanza. Pero es que bueno es correr a los pies de Jesús. Qué bueno es venir a su casa y clamar. Desempleo, una deuda, leyes contrarias, gobernantes perversos, problemas legales, problemas familiares, luchas en el hogar. Son cartas que intimidan, que nos roban la fe. Y el enemigo hablando al corazón, diciendo: no confíen en las palabras que le está dando el pastor, como lo dijo de Ezequías. No confíes en las palabras que estás leyendo en la escritura. O quizás te está diciendo que lo que estás viviendo Dios te lo envió. No sé cuántos están pasando por una prueba. No sé cuántos pueden decir: yo sí tengo cartas que el enemigo me ha enviado. Tengo reportes, mi hogar está por destruirse, mi economía está en caos, mi salud no es buena. Yo no sé cuál es tu problema. Cartas del enemigo para intimidarte. Pero es horrible cuando Satanás te hace creer que es tu culpa. Fue por lo que hiciste, fue por lo que pasaste. Que es Dios el que te lo envió. Porque si tú llegas a creer eso, ¿cómo puedes pedir a Dios si Él te lo envió? Es una mentira de Satanás. El diablo vino para matar, robar y destruir. Pero Jesucristo vino para darnos vida y dárnosla en abundancia. Aleluya. Otra forma de debilitar tu fe, otra de las formas que usa para debilitar tu fe, es mostrarte otros que Él ha vencido. No, si recortaron el personal en la empresa y sacaron a fulano que era buenísimo, y el diablo empieza a decirte: tú eres el próximo. No, de esto se murió mi tío, mi mamá, no sé, mi familiar. Esto es lo mismo, tengo los mismos cintas, me voy a morir. No, Cristo nos redimió de la maldición de la ley, hecho por nosotros maldición, porque la escritura decía: maldito el que es colgado en un madero. Así que toda la maldición de herencia que venía sobre nosotros en la cruz fue derrotada, y tú y yo somos libres de toda maldición. Aleluya. Y algunos les hablan el mismo lenguaje cristiano, en el mismo lenguaje bíblico. Eso hace que confundir tu mente, y la intención es derrotar tu fe para poder vencerte. Eso es lo que Satanás quiere. Pero el texto dice exactamente cuál es la estrategia, la forma de vencer. Número uno, no respondas. Este hombre, Senaquerib, gritaba todo esto en judaico al pueblo para atemorizarlo. Pero la orden del rey era: no responda. Estad quietos y conoced que yo soy Dios, dice el Señor. Bueno.

no argumenten con los hombres. Si eso produjera un cambio, no argumenten con él, no pierdan el tiempo. Es mejor hacer silencio, porque Dios algo va a hacer el Señor. Algo va a hacer el Señor. Por eso dice: no habrá para qué peleéis vosotros en este caso. Paraos, estad quietos y ved la salvación de Jehová con vosotros, oh Judá y Jerusalén. No temáis ni desmayéis, nada. Lo segundo que hizo el rey fue enviar mensajeros al profeta para que él orara. El Señor, si hay una carta intimidante, vienen a la iglesia, para eso están los pastores. Si hay algún enfermo entre vosotros, llamen a los ancianos de la iglesia y oren por el enfermo en el nombre del Señor. Dice la carta de Santiago. A los pastores, él fue a Isaías. Ana fue al sacerdote Elí. Y tú y yo venimos a la iglesia y pedimos pastores. Por eso hacemos la oración al final por todos. Eso es lo bíblico. Eso fue lo que hizo el rey. Le mandó cartas, le mandó mensajeros al profeta Isaías. Dijo: clame por nosotros, clame por Jerusalén. Las mujeres no tienen fuerza ni para dar a luz. Esperen una palabra profética. Esperen siempre una palabra. Cuando venimos al servicio, no solamente somos enseñados en la escritura, sino que durante el sermón el Señor habla a nuestro corazón. Esa palabra viene como rema nuestro espíritu, la certeza que viene de Dios. Ustedes se sorprenderían si escucharan, cuando yo escucho a las personas al final del servicio: pastor, tremendo, Dios me habló esto. El otro, cada uno una cosa diferente. Yo estaba pensando, esto es lo que estoy diciendo, pero cada uno está recibiendo algo de parte del Señor. Hasta me han dicho: hoy tremendo pastor, cuando estaba hablando, porque el Señor me ministró esto, esto y esto. Digo, pero yo ni siquiera lo mencioné. Pero eso es la virtud del sermón. Mientras se predica la palabra, el Espíritu del Señor es el que te enseña. Jesús dijo: Él les enseñará todas las cosas, Él los guiará toda la verdad. Así que por eso venimos, por una palabra. Necesitamos una palabra para nuestras batallas, porque con una palabra ya tienes la victoria antes de la victoria. Aleluya. La ofrenda es un arma poderosa. Juan Sebastián les leyó el texto en Salmo 50. Sacrifica a Dios alabanza, paga tus votos al Altísimo e invócame en el día de la angustia, y yo te libraré y tú me honrarás. No sé si conoces la historia de Rockefeller. Fue la persona más rica en la primera parte del siglo XX, el millonario más grande. A los 40 años ya había ganado $1 millón. A los 53 tenía muchos millones, pero se estaba muriendo. No podía ni siquiera comer. Su cuerpo no soportaba sino un poquito de leche con galleta. Y se estaba muriendo. ¿Y de qué le sirven unos millones si se está muriendo? Y de pronto él decide, como sabía que se iba a morir, ayudar una pequeña iglesia que se estaba construyendo. Y luego ayudó a otra. Y luego empezó a ayudar a misioneros que salían a predicar, a plantar iglesias en las naciones, y él empezó a sostener esos misioneros en ese trabajo. Y comienza a recuperar sus fuerzas, lo que es el poder que tiene una ofrenda. Comienza a recuperar sus fuerzas. Para resumirlo, se convirtió en el hombre más rico en toda la tierra. Yo conocí lugares que él mismo ordenó construir de su dinero. En Chicago, en el Instituto Moody, hay una iglesia como para unas 3,000 personas. Y yo leía la placa: esta iglesia la donó Rockefeller. Él vivió hasta los 98 años. Mis hermanos, la ofrenda es un arma poderosa frente a las batallas. Aleluya. Y lo siguiente que tienes que hacer,
cuando hay una carta que te intimida, orar, pedir allá que el pastor, los pastores oren y traerlos a la casa del Señor. Extender las cartas en el suelo y decirle: Señor, mira lo que Senaquerib está diciéndome. Señor, levántate y pelea, porque la batalla, la guerra es tuya y no nuestra. Las cartas se presentan en el templo y esperas hasta que Dios te dé una palabra, porque con esa palabra tú derrotarás a tu enemigo. Aleluya, aleluya. Por eso es que corren con los paños, por eso es que traen las fotografías. Este viernes voy a hacer algo. Este viernes va a ser la noche en que vamos a orar por todas las cartas que nos intimidan. Aleluya, aleluya. Yo no sé qué te ha dicho el diablo, pero sé una cosa: tú debes presentar esa petición a Dios. Confía en Dios, espera en Dios y Él hará. Encomienda a Jehová tu camino, confía en Él y Él hará. Vengan ahora acá los que necesitan una oración, que tienen cartas que los intimidan.

que el diablo te ha dicho que te va a derrotar. El viernes traigan esos exámenes médicos, traigan esas cartas, esas amenazas, fotografías, lo que sea, pero vamos a presentarlas. Pero hoy comenzamos ya a orar por eso.

me han puesto aquí en vivo, personas que están en cuidados intensivos, personas que están allí en el hospital. Los han puesto ahí en vivo por la fotografía de ellos. Esa es la forma de pelear la batalla. Pedid y se os dará, buscad y hallaréis, llamad y se os abrirá. Preséntalo ahora al Señor y dilo conmigo: mi ayuda eres tú.

Eso fue lo que hizo Ezequías. Señor, oye lo que está diciendo Senaquerib. Mi ayuda eres tú. Porque no estamos buscando quién nos va a ayudar. ¿De dónde vendrá mi socorro? Dice el Salmo 112. Mi socorro viene de Jehová, que hizo los cielos y la tierra. Él no se adormecerá, no se, ni se dormirá el que guarda a Israel. Así que solo levanta tus manos y dice: mi ayuda eres tú.

Toca el Señor, tócale, tócalo hoy, tócalo, recibe. Toca el Espíritu Santo, Señor, unge el Espíritu Santo, unge este cielo tuyo, unge el Señor, reciba, reciba.

Quiero que abra su Biblia en el primer libro de Samuel. Primer libro de Samuel. Muy bien, hace unos años, yo creo que unos 6, 7 años atrás, prediqué acerca de la vida de Ana. Y volviendo a estudiar la palabra como debemos hacer todos, volví a encontrarme con este pasaje y aún con cosas nuevas que no había visto y las quiero compartir con usted en esta mañana. Primer libro de Samuel, ¿ya lo tiene? Muy bien, vamos a ir leyéndolo y mientras que leemos esta historia, a la par la vamos a ir comentando, la vamos a ir explicando. Comienza el texto diciendo: hubo un varón de Ramataín, de Sofín, del monte de Efraín, una región al norte de Israel, que era de la tribu de Efraín, que se llamaba Elcana. Era hijo de Jeroam, hijo de Eliú, hijo de Tohu, hijo de Suf, dice Efrateo, por la región de Efraín. Efraín fue la tribu más numerosa, estaba ubicada al norte de Jerusalén, de Israel. Ahora, pensaría uno que entonces nos van a contar la historia de una persona que pertenece a la tribu de Efraín. Pero cuando tú comienzas a estudiar acerca de la genealogía de Samuel, porque la historia va a girar en torno a un hijo prometido llamado Samuel, gran profeta del pueblo de Israel. Cuando estudias acerca de la genealogía de Samuel, allá en el primer libro de Crónicas, capítulo 6, vas a encontrar que era levita. Sus antepasados eran levitas. Él pertenecía a la tribu de Leví. Así que este es un levita, Elcana, el papá, viviendo en la tribu de Efraín, en los territorios de Efraín, pero es un levita. Es un levita. Era normal que los levitas viviesen en diferentes territorios. Ellos vivían generalmente en ciudades de refugio en diferentes territorios del pueblo de Israel. Así que no es algo difícil de imaginar el Cana viviendo en los territorios de Efraín siendo un levita. Ahora, dice también la escritura al mencionar todos sus antepasados, son como los apellidos. En el pueblo de Israel no hay apellidos como usted y yo los tenemos: García, Rodríguez, Parejo, Rojas, qué sé yo. Así que los apellidos era mencionar hijo de. Cuando dice que Elcana era hijo de Jeroam, hijo de Eliú, hijo de Tohu, hijo de Suf, está mencionando sus antepasados. Y cuando en la cultura hebrea se menciona de esta manera, quiere resaltar la importancia, la preeminencia. Usted no menciona antepasados que no sean conocidos o relevantes. Si los menciona es porque es gente importante y vale la pena mencionarlos. Así que nos van a contar la historia de un señor llamado Elcana, y por la narración que hace el versículo 1 sabemos que es una persona relevante, importante, conocida, con antepasados famosos, conocidos. Dice: él tenía dos mujeres. El nombre de una era Ana y el nombre de la otra era Penina. Era una persona que pertenecía a la tribu de Leví, pero nos menciona que tenía dos mujeres, lo cual no es algo aceptado por la palabra de Dios. Era algo aceptado por la costumbre, por la cultura de la época, pero no era algo validado que tuviera el sello de aprobación por parte de Dios. Culturalmente se permitía que un hombre tuviese dos mujeres o incluso más a razón de la esterilidad de alguna de sus esposas. Es decir, para la cultura hebrea, el éxito, la conquista, el desarrollo, la realización, quiero usar esa palabra, la realización de una persona perteneciente al pueblo hebreo estaba muy marcada por la multiplicación, por su descendencia, por la trascendencia de sus hijos.
El éxito de una persona, la realización de una persona, no estaba medida por sus posesiones, por sus riquezas, por sus hazañas. Esto venía de allá, de Génesis capítulo 12, cuando Dios llama a Abraham, patriarca del pueblo de Israel. La promesa que le dio a Abraham era que de su descendencia vendría una multitud. Sería más fácil contar las estrellas del cielo o los granos de arena del mar que la descendencia que vendría de Abraham. Que su descendencia se formarían incluso naciones, reyes vendrían de ella. Que su descendencia sería una bendición para toda la humanidad. Por lo tanto, para un hebreo, el sinónimo de realización era los hijos, la multiplicación, la fructificación. Y asimismo, la esterilidad era sinónimo de fracaso, incluso pecado. Una persona maldita, una persona llena de pecado, se notaba porque no tenía hijos. Entonces al hombre se le permitía tener varias mujeres, en este caso dos. Y sabemos que Ana no tenía hijos. En vez de repudiarla, porque se le permitía al hombre repudiar a la mujer. Repudiar es decir, me separo de usted, se la devuelvo a sus papás. Usted me salió mala de fábrica, así que no me sirve para tener hijos, la desecho. Así era la cultura. Pero si el hombre estaba muy enamorado de ella, podía permanecer con ella y se le permitía casarse con otra mujer. Repito, era la costumbre, pero en la palabra no está permitido. Usted no va a encontrar ningún texto que lo mencione o que lo defienda o que lo promueva. Entonces ya comienzo a tener una característica, comienzo a tener descripciones de este hombre llamado Elcana. Venía de una familia sacerdotal, tenía un llamado sacerdotal, pero usted no lo ve ejerciendo ningún llamado sacerdotal. Estaba más preocupado por posesiones, por riquezas, por negocios. Y usted encuentra un hombre liviano espiritualmente hablando. No necesito que Dios me resuelva la esterilidad de mi esposa. Yo tengo el dinero suficiente para resolverla. Yo me caso con otra mujer y tengo otra y no tengo ningún problema. Liviandad espiritual. Sigo leyendo versículo 3. Todos los años aquel varón subía de su ciudad para adorar y para ofrecer sacrificios a Jehová de los ejércitos en Silo, donde estaban dos hijos de Elí, Ofni y Fines, sacerdotes de Jehová. Ofni y Fines, sacerdotes de Jehová. Elí, Ofni y Fines, en la historia hebrea, Elí fue un sumo sacerdote pasivo. No es un hombre del que usted y yo podamos sacar grandes lecciones acerca de su espiritualidad o de su dedicación para Dios. Todo lo contrario. Elí es sinónimo de permisividad, de mediocridad, incluso de liviandad espiritual. Y esto se debe a que sus dos hijos, que menciona la Escritura, eran hijos impíos. Si usted me acompaña al capítulo 2 del mismo libro, versículo 12, dice: los hijos de Elí eran hombres impíos y no tenían conocimiento de Jehová. Ni papá les enseñó, ni ellos procuraron aprender acerca de Dios. Así que el sumo sacerdote tenía dos hijos sirviendo en el tabernáculo y sus hijos eran impíos. Hacían negocios con las ofrendas, robaban de ellas, sustraían de ellas. Incluso practicaban la fornicación con las mujeres que servían en el tabernáculo. Las seducían, ellos eran casados. Lo sabemos porque la Biblia nos da esos detalles. Pero caminaban en adulterio, caminaban en engaño, caminaban en liviandad, en lujuria, en lascivia. Y lo peor de esto es que su papá lo sabía. Su papá conocía el pecado de sus hijos, pero su papá no les llamó la atención. Su papá no les exhortó, ni siquiera los removió del ministerio, sino que los dejó plácidamente. Es un papá permisivo, liviano. Entonces, no solamente aparece un hombre como Elcana con detalles de liviandad espiritual, sino que también aparece el sumo sacerdote con detalles de liviandad y sus hijos con detalles de perversidad. Esta es una historia que
se dan un contexto de liviandad. Pero no solamente eran ellos. Esta historia se relata en la época de los jueces. Se conoce históricamente como la época de los jueces. Corresponde al periodo desde la conquista de la tierra prometida hasta el primer rey de Israel, llamado Saúl. Esa temporada es aproximadamente unos 350 años. Y se conoce la época de los jueces por un detalle particular. La nación como tal era una nación liviana espiritualmente hablando. Una nación sin raíces espirituales. Esto hacía que cuando la nación era bendecida, cuando conquistaron la tierra y fueron bendecidos por Dios, la nación rápidamente quitó su mirada de Dios y abrazó las bendiciones, la riqueza, las conquistas, los territorios, el dinero. Y Dios les había dicho que si ellos se olvidaban de Dios, sus enemigos se levantarían y los oprimían. Y así efectivamente sucedió. Los enemigos se levantaron, los oprimieron. Y cuando fueron oprimidos, el pueblo entonces se levantó y buscó a Dios, recordó a Dios. El pueblo clamó. Cuando el pueblo clamaba, Dios les escuchaba. Y las respuestas de Dios, generalmente son personas, enviaba un juez. El juez venía y liberaba al pueblo de sus enemigos. El pueblo le agradecía a Dios y le servía por una pequeña temporada, pero años después el pueblo, a causa de la bendición, desviaba su mirada y volvían a olvidarse de Dios. Y entonces Dios guardaba silencio. Los enemigos del pueblo de Israel se levantaban y los oprimían. El pueblo, a causa de la opresión, clamaba por liberación. Buscaban a Dios y Dios les atendía, les perdonaba. Enviaba a un juez, un hombre que traía de parte de Dios liberación. El pueblo celebraba, pero una vez eran liberados, volvían a ser prosperados y el pueblo se desviaba una vez más. Y se llama el ciclo. Hay una imagen, es un ciclo repetitivo, usted lo ve ahí. Se conoce como la temporada de los jueces. Ahí están esos cuatro momentos. El pueblo busca a Dios, Dios levanta un libertador, Dios le daba la victoria a sus enemigos, sobre sus enemigos, y los bendecía, pero el pueblo se olvidaba y sus enemigos les oprimían. Por lo tanto, volvían a buscar y se levantaba un nuevo libertador y juez, y así sucesivamente. Esto sucedió en esta temporada de 350 años por lo menos 12 veces. Cuando usted lee el libro de los jueces, va a encontrar 12 veces se repite el mismo patrón. Nombres que usted va a encontrar en esta temporada de los jueces: Otoniel, Aot, Samgar, Débora y Barak, Gedeón, Tola, Jair, Jefne, Elón, Abdón y Sansón. Ahí están los nombres, 12 de ellos. Y en medio de esta temporada de los jueces es que se nos narra la historia del primer libro de Samuel, de Ana, de Elcana, de sus dos esposas, Penina. Entonces, quiero llevarlo a su imaginación. No solamente hay un hombre con liviandad espiritual, hay un sacerdote también con liviandad y unos hijos con perversidad, sino que la nación misma, todo el pueblo, tiene liviandad. Es un pueblo inmaduro. Las bendiciones les hacen daño. Solo buscan a Dios cuando están mal. Solo buscan a Dios en los momentos de crisis. Vienen a la iglesia, pero salen el domingo después de la celebración a las 12 y se siguen comportando de la misma manera. Su vocabulario, su manera de actuar, sus hábitos, no hablan de gente comprometida con Dios. Es un pueblo sin compromiso. Son pastores, líderes espirituales sin compromiso. Son hombres, sacerdotes, empresarios sin compromiso. Está la historia de una familia en tiempos sin compromiso espiritual. Ahora, dice que cada año iban y ofrecían sacrificios.
El pueblo de Israel tenía 7 fiestas, 3 de ellas eran las fiestas de peregrinación. ¿Qué significa esto? Que ellos debían ir a donde estuviera el tabernáculo, en este caso es Silo, a celebrar la fiesta allí. Ellos llevaban sacrificios, se los entregaban a los sacerdotes, ellos los sacrificaban y ahí mismo celebraban todo el mundo la fiesta. No es que yo hago mi sacrificio en mi casa, en privado, no. Todos iban al lugar de los sacrificios, entregaban sus ofrendas públicamente a Dios. Los sacerdotes, todos los sacerdotes de la nación eran convocados. Habían tantas y tantas y tantos sacrificios que no daba abasto, así que todos eran convocados. Si usted encuentra a un hombre que tiene línea sacerdotal, el Cana levita, pero no está sirviendo, va más por apaciguar una conciencia, va más por un ritual espiritual, va más por un compromiso espiritual. Esas personas que vienen cada domingo porque les toca, porque están acostumbrados, o porque tienen un proyecto, un emprendimiento, un desafío y vienen porque creen que de esa manera Dios les va a contestar. No sé si hay personas en este lugar así, espero que no. Pero esto es una religiosidad. Vuelvo a leer el versículo 3. Y todos los años aquel varón subía de su ciudad para adorar y para ofrecer sacrificios a Jehová de los ejércitos en Silo, donde estaban dos hijos de Eli, Ofni y Fines, servidores, sacerdotes de Jehová. Y cuando llegaba el día en que Elcana ofrecía sacrificio, daba a Penina, su mujer, a todos sus hijos y a todas sus hijas, a cada uno su parte. Pero Ana daba una parte escogida, porque amaba a Ana, aunque Jehová no le había concedido tener hijos. Y su rival la irritaba, enojándola y entristeciéndola, porque Jehová no le había concedido tener hijos. Así hacía cada año cuando subía a la casa de Jehová, la irritaba así, por lo cual Ana lloraba y no comía. ¿Qué es esto? Detalles. En las fiestas de peregrinación, en particular en una de ellas, había un sacrificio. Bueno, en el libro de Levíticos 1, 2, 3, 4, los primeros 5, 6 capítulos, va a encontrar las 7 diferentes ofrendas, sacrificios, en hebreo korban, que se entregaba. Dios había establecido, usted quiere dar una ofrenda a Dios, estableció una lista, 7 tipos de korban o sacrificios. Estaba la fiesta olá, o holocausto, todo el animal, todo era consumido por el fuego y ofrecido a Dios. La minyá era una ofrenda de harina. La ofrenda shelamim es una ofrenda de paz. Shelamim viene de la palabra shalom, shalom, paz, shelamim. Yatá, una ofrenda por el pecado, un yatá korban o leboiret, era una ofrenda por 3 tipos de pecado que están en Levítico capítulo 5. Hashan era una ofrenda por la culpa. El elin, emilium, era una ofrenda de consagración. Habían 7 tipos de ofrenda que se ofrecían, o sacrificios, o holocausto. El tercero de ellos, lo resalté, es la ofrenda shelamim. Y la que está describiendo el texto aquí, en el primer libro de Samuel, hace referencia a esta ofrenda, la ofrenda shelamim. ¿Qué característica tenía esta ofrenda? Usted tomaba el animal, se lo presentaba al sacerdote, el sacerdote hacía el sacrificio del animal, tomaba las mejores partes, las carnes, las mejores, las partes, la grosura, dice la Biblia, y esas partes se quemaban en un altar, al fuego, se quemaban como una ofrenda a Dios. Y unas partes del animal, después de haberse quemado, las tomaba el oferente del sacrificio, el que lo había ofrecido, y tomaba esas partes y las preparaba una comida para él y para su familia. Y entonces parte del animal era sacrificado y la otra parte era consumida por la familia. Por eso se llamaba una ofrenda de paz, shelamim, ofrenda de celebración. Y lo que nos está narrando aquí es que cada año el Cana subía, ofrecía esta ofrenda shelamim, tomaba una parte, la entregaba al sacerdote en sacrificio, y la otra parte la comía él. Le repartía a su esposa, a sus hijos, a Penina y a sus hijos,
porciones del animal, de la comida, pero a Ana le daba la parte más sabrosa, más jugosa, la mejor porción. Sin embargo, Ana no comía, no comía. Ana estaba en amargura de su alma. Y nos da razones. Penina, la bruja de Penina, dijo alguno. Se la montaba Ana, se burlaba todo el tiempo de Ana. Se la tenía al rojo, la tenía frustrada. Le hacía doler el corazón con sus comentarios hirientes, ofensivos. No sé, estaban llegando a Jerusalén, al Silo, perdón, corrigo, y encontraban algunos regalos para los niños. Y Penina, ay, el Cana, si nos compras unos regalos para Ana. Ah, no, ¿verdad que Ana no tiene hijos? No, entonces solamente para los míos. Y Ana recibía las palabras con dolor. Ay, mira, salió una nueva colección de pañales. Compremos varios para Ana y para... Ah, no, ¿verdad que Ana no tiene hijos? Entonces solo para mí. Y eso dolía el corazón. No sabemos si dormían en casas o en carpas, porque habían algunas casas en el pueblo de Israel cuando habían conquistado la tierra prometida. Dice que habían casas que ellos no construyeron, pero también muchos dormían en carpas. Si fueran en carpas, imagínense la locura. Los comentarios, las heridas. Así que usted va a encontrar una mujer en su corazón amargada profundamente y dolida, al punto que no comía y lloraba todo el tiempo. No solamente su alma está destruida, también tiene que verse como fea, ¿no? Una flaca, fea, llorona, loca y... Dice que no comía, tiene que estar flaca. No creo que despertara tampoco muchos deseos al Cana de estar con Ana. No me imagino al Cana, ¿dónde están esos huesitos hermosos que no he visto hace tiempo? Porque dice que es una mujer flaca, no come y se la pasa llorando y quejándose. El Cana en una de esas le hace esta pregunta: ¿por qué lloras? Versículo 8, deje la lloradera. ¿Por qué no comes? ¿Y por qué está afligido tu corazón? ¿No te soy yo mejor que 10 hijos? Dependiendo del sentido, el énfasis que usted le ponga, pero en el original, por las palabras que se usan y el sentido, no es una pregunta cariñosa de un hombre: ¿por qué no comes? ¿No te soy yo mejor que 10 hombres? Suena más bien a un reclamo. Que no come, vieja loca, ole. ¿No ve que me preocupo por usted? Todo lo que hago, el trabajo, el dinero, y usted ni agradece, se la pasa llorando, no come, la quejadera suya. ¿Acaso yo no soy mejor que 10 hijos? Eso suena como una echada en cara, ¿no? Entonces usted encuentra una mujer herida. Su corazón, su alma. Y en esta condición, esta es la escena. Estamos acostumbrados a leer historias de hombres en la pobreza, en la persecución, en la escasez y cómo Dios los levanta. Pero Ana no es esa historia. Esta es una familia rica, con bienes. El tipo de sacrificio que ofrecían, la comida que daban, los apellidos, la historia. Es una familia rica, en pecado, en liviandad, pero rica. Y una mujer dolida, llorando. Le podríamos también llamar a esta escena: los ricos también lloran, dijo Ana. Claro, los ricos también lloran. Ahora, el dolor de Ana era un dolor de una mujer que no se ha realizado. Es el dolor de una persona que siente que su vida es un fracaso, que no ha logrado realizarse. No sé si hay personas en esta condición en esta mañana que tenían algo y lo perdieron y quedaron como en la mitad, como que iba avanzando a la mitad del camino y no terminé, como que me siento estancado, frustrado, como que ni para atrás ni para adelante. O personas que ni siquiera nunca lo tuvieron y han pasado los años y creen que se va a realizar, y creen que se va a lograr, y que esa persona va a volver, y que el matrimonio se va a consumar, y que ese hijo va a cambiar, o que el negocio se va a dar. Pero no pasa nada. La historia, el dolor, la frustración de alguien que no se ha realizado. Versículo 9.
Dice que después de esa pregunta, de ese regaño del Cana, que coma, ole, ¿acaso no soy yo mejor que 10 hijos? Algunos incluso dicen que Penina le había dado 10 hijos al Cana. De ahí la referencia de los 10 hijos. Dice que Ana se levantó después que hubo comido y bebido, una cena amarga. Y mientras el sacerdote Elí estaba sentado en una silla junto a un pilar del templo de Jehová, ella con amargura de alma oró a Jehová y lloró abundantemente. Ya sabemos que Elí era un sacerdote mediocre. En época de fiesta, en época de abundancia de sacrificios, el tipo está sentado en una silla, en un pilar, viendo en el templo. No está atendiendo, no está ministrando, está sentado. Y en esta condición, esta mujer dijo: voy a derramar mi corazón delante de Jehová. Y dice que ella con amargura de alma oró a Jehová y lloró abundantemente. Con amargura. Y mire cómo oró. Para mí, cuando estudio la escritura, esta es una de las oraciones más feas que he leído. Si hay oración fea en la Biblia, es esta. Mire cómo ella dice: Jehová de los ejércitos, Jehová Sabaoth. Algunos creen, entre esos yo, que esta fiesta de la peregrinación es la fiesta de la Pascua, donde se recordaba a Jehová por sus obras portentosas, por sus milagros, por sus señales, por sus maravillas. Cómo Dios había libertado al pueblo de Egipto. Cómo Dios se había engrandecido delante de toda la nación. Y ella lo llama y le dice: Jehová de los ejércitos, el grande, el que hace maravillas que yo no conozco. Todo el mundo te celebra, todo el mundo te aplaude, pero no yo. No he visto al Dios de los ejércitos. Pero si tú eres Jehová de los ejércitos, dice Ana, y te dignas a mirar la aflicción de tu sierva. Te dignares a mirar. De pronto una mujer que escucha esa oración dice: para mí es normal. Pero usted, hombre, si su esposa le llega a la casa y le dice: ah, se dignó el caballero. Esa es una declaración cercana a la Tercera Guerra Mundial. Usted ya sabe que la cosa pinta mal. Pero si su esposa además le añade y le dice: y se acuerda de mí, eso ya es tropel. O sea, la esposa está en la puerta y le dice: ah, se dignó el caballero. Ah, se acordó que tenía casa. Se acordó de la dirección. Se acordó que tenía familia. Huya. Huya. Porque eso ya, usted sabe que viene un tropel bravo. Bueno, así le ora ella a Dios: Jehová de los ejércitos, tú que dices que haces maravillas que yo no he visto, tú que haces milagros que yo no he conocido, a ti que te celebran por las obras portentosas que conmigo no has tenido, si te dignas a mirarme, si te acuerdas de mí. Así le ora ella a Dios. Ahora, no la juzguemos. Ya el versículo anterior, 10, nos advirtió que ella estaba orando con amargura. No podemos esperar nada diferente a la amargura del corazón de una mujer que no está realizada. La crítica, el maltrato, la ofensa, ella está orando de esa manera y llorando abundantemente, y llora y llora y llora y llora. Incluso fue tan larga su oración, tan profunda, que en el versículo 15 ella le tiene que contestar a Elí, porque Elí la ve pasar horas y horas llorando y llorando. Y dice: esta vieja loca, está borracha, saquen a esta vieja. Ella entonces le contesta y le dice: no, señor mío, yo soy una mujer atribulada de espíritu. No he bebido vino ni sidra, sino que he derramado mi alma delante de... Ella está sacando su dolor, está sacando toda la ofensa, ella está sacando toda la amargura, todo lo que la ha maltratado, los pensamientos, las culpas, los temores, todo lo está derramando. Con amargura está orando. Pero en medio de esa amargura y en medio de ese dolor, mire lo que esta mujer le dice: si dieres a tu sierva un hijo varón, yo lo dedicaré a Jehová todos los días de su vida y no pasará navaja sobre su cabeza. ¿Qué oración extraña?
¿Por qué? ¿Qué es lo que ella está orando? En la Biblia se conoce en Números capítulo 6 como el voto nazir o el voto nazareo. ¿Qué es eso del voto nazareo? Era un voto de consagración. Las personas, cuando querían acercarse a Dios, tener un tiempo de profundidad espiritual con Dios, hacían este tipo de voto. Era un voto voluntario. Era un voto con un plazo, un tiempo concreto, una semana, 15 días, un mes, 3 meses, 6 meses, donde la gente a propósito se iba a abstener de todo lo que fuera la uva o los derivados de la uva. La uva para el pueblo hebreo era sinónimo de gozo, de dicha. Usted lo va a encontrar en la escritura. El vino era símbolo de alegría, de gozo. Así que este tiempo de consagraciones, no es que voy a estar triste, no. Es que mi gozo, mi deleite, no va a ser la uva, no va a ser las cosas materiales, no va a ser la familia, no va a ser la empresa, los negocios, no. Voy a buscar en este tiempo de consagración que mi deleite sea Dios. Y un símbolo era abstenerse de tomar uva o sus derivados. El segundo símbolo era que no tocaban, evitaban contacto con los muertos, con los cadáveres de animal o de persona. Porque la muerte era un símbolo de pecado. La muerte espiritual de allá de Génesis capítulo 1 y 2 era símbolo de pecado. Así que para abstenerme en este tiempo de consagración y recordar que todo pecado tiene que morir a mi alrededor, un símbolo es no voy a tocar cadáver. Pero número 3, tercer símbolo, no cortarse el cabello. No me voy a estar arreglando todo el tiempo para lucirle a los demás. Voy a estar en intimidad con Dios. Entonces no se cortaban su cabello. Este era un voto nazareo. Estas eran las características. Ahora, nadie hace un voto nazareo para toda la vida. Nadie hace un voto nazareo para toda la vida. Es más, la Biblia no registra votos nazareos para toda la vida. Salvo este que está haciendo Ana, que le dice: Señor, si tú me das un hijo, yo te prometo que te lo entregaré a ti. La señal, la evidencia de la consagración de este hijo es que haré un voto nazareo para toda la vida. Dice: yo lo dedicaré a Jehová todos los días de su vida. Una locura hacer un voto nazareo de ese tiempo. En la Biblia no hay registros de votos nazareos de esa manera, salvo uno. Con Samuel son 2, pero salvo uno. ¿Recuerda usted quién es el anterior? El Hércules, el Popeye de la Biblia, mejor conocido como Sansón. Ahora, ¿sabe qué es lo más curioso entre Sansón y Samuel, el hijo de Ana? Están seguidos, son de la misma temporada. Vuelva a poner el nombre de los jueces. Quiero explicarle algo. Los 12 nombres que relata el libro de los jueces. El último de ellos es Sansón. Y curiosamente, después de Sansón, el juez número 13, y a propósito, el último juez de Israel, porque él es el primero que unge a un rey, al rey Saúl, y entran los reyes, la dinastía de los reyes de Israel. Se acabó la temporada de los jueces y llega la temporada de la monarquía. Sansón, a diferencia de los demás jueces del libro de los jueces, Sansón no fue una respuesta a la oración del pueblo. Sansón fue una iniciativa de Dios. ¿Qué es lo que le estoy diciendo? En ese ciclo de pecado, recuerde, el pueblo buscaba y Dios les enviaba un juez y los liberaba, y el pueblo se apartaba y los enemigos los oprimían, y el ciclo de pecado que ya le narré. Y el pueblo siempre clamaba y se arrepentía. Pero el juez número 12, Sansón, no es una respuesta que el pueblo clamó y Dios levantó a Sansón, no. Después del juez número 11, relata la escritura que Dios tomó él la iniciativa de enviar a Sansón. Él tomó la iniciativa. Él, cansado de la mediocridad espiritual, de la liviandad del pueblo, de la falta de compromiso con Dios, Dios toma la iniciativa y él mismo decide levantar a un juez. Ese es Sansón.
Y él mismo le dice a sus padres: yo quiero que desde niño él tenga un voto nazareo. Sansón. Y alguien pregunta: ¿y por qué? Sansón era un símbolo, era un ejemplo, era un testimonio vivo que se podía vivir en comunión con Dios toda una vida y disfrutar de las bendiciones de Dios. Sansón era la iniciativa de Dios para enseñarle al pueblo cómo vivir en comunión con Dios, en santidad con Dios, en consagración a Dios. El símbolo era el voto nazareo, pero a la vez vivir de conquista, que los éxitos, que los logros, que las bendiciones no dañaran su corazón. Así que Dios dice que literalmente enseñó a Sansón. Enseñó a Sansón y lo respaldó desde niño. Pero usted conoce la historia de Sansón. Las conquistas, los logros lo desviaron y Sansón terminó peor que los otros jueces. Caminó en la borrachera, en alcohol, caminó en la prostitución, en la lujuria. Usted encuentra relatos donde dice que Sansón tomaba quijadas, huesos de animales para matar a los enemigos, lo cual era transgredir el voto nazareo. Habla de un corazón liviano con Dios, ya no le importaba nada agradar ni servir. Finalmente Sansón es capturado por los filisteos, apresado, le sacan sus ojos y aún muere como esclavo. Sansón, pienso yo, tuvo que traer mucho dolor al corazón de Dios. ¿Cómo hago para que este pueblo me busque y me ame de verdad? Pueblo duro, liviano, pueblo que solo me busca por las bendiciones, pueblo que no le interesa mis propósitos, mis planes, que no me buscan por amor. Y dice la Biblia que en esta temporada Dios guardó silencio. La palabra de Dios escaseaba. Hasta que de repente aparece una mujer. Y mire, esta mujer seguramente muchas veces había orado a Dios: Dios, socórreme, Dios, ayúdame, Dios, libérame. Pero la oración que se relata en la Biblia es la oración de un cambio de enfoque de esta mujer. Ella dejó de acercarse a Dios para pedirle que le solucionara todos sus problemas. Ella dejó de acercarse a Dios para que le resolviera su vida. Ella dejó de ver a Dios simplemente como una lámpara, como un adivino, como un mago para que me resuelva. Ella comenzó a acercarse a Dios para satisfacer los deseos de Dios. Ella en un momento dijo: mira, Dios, en medio de esta liviandad, mi marido, mi casa, el pueblo, la nación, los pastores, los líderes, toda una liviandad. Si mi vientre te sirve, sé que mi vientre está seco, estéril, pero si mi vientre te sirve, yo te lo entrego. Señor, hoy no te pido para mí, hoy quiero satisfacerte a ti. Hoy, Señor, te digo, si te sirve mi vientre, tómalo, pon un niño y levántalo y úsalo. Que sea como ese Sansón, la iniciativa que tú tuviste y que terminó mal. Yo te lo entrego a ti. Ni siquiera yo te garantizo que yo lo voy a criar mejor. No, yo te lo entrego a ti, yo te lo suelto a tus manos. Si te place, úsalo y haz como tú quieras. Yo quiero imaginar cómo fue para Dios escuchar ese tipo de oración. Gente religiosa que se acercaba a Dios con hipocresía, simplemente para calentar una silla el domingo. Gente sin compromiso, gente sin decisión, gente que simplemente busca milagros de Dios. Y en medio de la multitud una persona le dice: Señor, yo vengo para satisfacer los deseos de tu corazón. Cuando Dios comienza a escuchar esa oración, se emociona, llama la atención y dice el texto que Jehová se acordó de ella. Versículo 19: Jehová se acordó de ella, Jehová se acordó de ella. Lo vuelvo a decir, dice la escritura: y Jehová se acordó de Ana, se acordó de ella. La palabra que usa ahí para acordarse en el original no es que simplemente Dios se había olvidado, no, es más bien Dios tiene memoria y Dios se acuerda de todas tus oraciones. Dios tiene memoria de todas tus ofrendas. Dios tiene memoria de toda tu obediencia. Dios tiene memoria de todas tus alabanzas. Dios tiene memoria, Jehová se acordó de ella.
Cuando ella no buscó su realización, sino que buscó atender los asuntos de Dios, Dios se cargó de los asuntos de Ana. ¿No es lo mismo que dijo Jesús en Mateo 6:33? Mas buscad primeramente el reino de Dios y su justicia, y todo lo demás, todas las demás cosas, todas estas cosas os serán añadidas. La oración de Ana nos enseña que cuando tú atiendes los asuntos de Dios, Dios atenderá tus asuntos. Ahora, no estoy diciendo que cuando tú te concentras todo el tiempo en la iglesia, en el ministerio, y descuidas tu familia, tus hijos, entonces Dios los va a criar por ti. No estoy diciendo eso. Tú tienes que ser responsable de lo que Dios te entregó, eres mayordomo. Estoy diciendo es que cuando la motivación de tu corazón es atender los asuntos de Dios, estás en casa, estás en el trabajo, dedicas al ministerio, pero la motivación de tu corazón es atender lo que Dios ama. Entonces Dios promete cuidar, atender las motivaciones de tu corazón. Ahora, quiero terminar con esto. Esto me sirve para ilustrar cómo estaba el alma, el corazón de Ana, llena de ofensas. La palabra esterilidad es un concepto, es una palabra en latín que se usa en el campo, en las siembras, en los cultivos, y habla de un terreno seco, marchito, donde nada puede germinar. Pienso yo que así estaba el corazón de Ana. A causa de la ofensa, a causa de la burla de Penina, a causa del rechazo de sus propias conclusiones, a causa de el dolor, la aflicción, su corazón estaba así, lleno de piedras. Evidentemente en este corazón difícilmente una semilla puede germinar. Pero lo leímos en el versículo 15, cuando Elí la manda a sacar y la trata como borracha, ella dice: Señor, no, yo no estoy ebria, yo no estoy borracha, sino que estoy derramando mi alma delante de Jehová. Estoy derramando. Lo que ella estaba haciendo era sacar de su corazón la ofensa, venir y derramar la crítica, venir y derramar el dolor y la amargura, los recuerdos que la golpeaban, y derramar y vaciar su alma delante de Dios. Atender los asuntos de Dios no es simplemente decirle: Señor, aquí está mi vida y si te quieres, úsala. No. Atender los asuntos de Dios, buscar primeramente el reino de Dios y su justicia, demanda derramar tu corazón. Señor, mis sueños te los rindo. Señor, mis anhelos te los entrego. Mis expectativas, aún las ofensas, los temores, los miedos, los fracasos, todo te lo suelto, Señor. Hoy derramo mi alma delante de ti. Y cuando Ana hizo eso, su corazón, que parecía lleno de piedra, se volvió una tierra fértil. Tú sabes que la palabra de Dios en la escritura muchas veces es comparada como una semilla. Si Dios hablaba a este corazón lleno de piedras, por más que lanzar una semilla de vida, no había cómo germinar, porque era un alma seca, marchita. Ah, pero cuando ella la derramó, su corazón se volvió una tierra fértil. Y Dios, la palabra de Dios, la semilla de Dios, el favor de Dios, el milagro de Dios, en una tierra fértil podía multiplicar, podía germinar, podía crecer, podía dar fruto. ¿Y por qué te lo digo? Porque aquí hay personas que no se han realizado. Hay personas que en el camino de la vida han estancado, están como detenidas, y han dejado que su corazón se llene de piedras. Pero si tú no derramas la ofensa, si tú no decides perdonar, si tú no sacas el dolor, si tú no le entregas a Jehová la amargura, las expectativas no cumplidas, los temores, los miedos, hasta que tú no derrames todo, tu corazón no será como una tierra fértil. Y por más que Dios hable, tu corazón no podrá fructificar la buena semilla de la palabra de Dios. El milagro se quedará estancado, se quedará dilatado, se quedarán en espera. Quiero que te pongas sobre tus pies. ¿Qué tal si por un minuto derramas tu corazón delante de Dios?
¿Qué tal si puedes adoptar la expectativa correcta de buscarlo para complacerlo? Como Jesús nos enseñó, mas buscad primeramente el reino de Dios y su justicia, y todo, todo, todo lo demás os será añadido. Ahí en tus palabras, habla con Dios unos minutos. ¿Qué tienes que derramar delante de su corazón?

me uno con el dolor, la frustración de alguno de tus hijos, de tus hijas en esta hora. Espíritu Santo, guía a tu hijo, a tu hija, a soltar la ofensa, a soltar la amargura, a soltar el rechazo, la comparación, los recuerdos dolorosos, las piedras de su corazón que no permiten que la promesa de Dios fructifique. Guíalo, guíala, Señor, a derramarlas delante de ti. Te lo pido en el nombre de Jesús. Aún personas que nos ven a través de la internet, que allí, Señor, nos escuchan a través de la radio, ellos puedan derramar su corazón a ti, Señor. No es con la queja, no hay lamento. No es simplemente con la amargura o la justificación que Dios hará, Dios obrará. Señor, que los corazones duros, hoy por tu obra, por tu palabra, por tu intervención, Espíritu Santo, sean corazones fértiles, donde la promesa, la palabra de Dios pueda fructificar, pueda germinar. Mira, el niño nació, ella quedó embarazada. Y tú vas a encontrar a Ana soltando a su hijo Samuel en el templo. Alguna vez escuché, alguien dijo, quizás fue el día más doloroso para Ana, el día que fue, subió al templo y entregó a su hijo. Sí, todo lo que lo extrañó, lo deseó, lo soñó, y ahora tengo que entregárselo a Dios. Pero cuando tú vas a la escritura, en el primer libro de Samuel capítulo 2, encuentras que el día que lo entregó, aparece la oración de Ana, o el cántico de Ana. Y es un cántico, es de gozo, de alabanza, de deleite. Ella dice en el versículo 1 cosas como estas: mi corazón se regocija en Jehová, mi poder se exalta en Jehová, mi boca se ensanchó sobre mis enemigos, por cuanto me alegré en tu salvación. Y usted lo sigue leyendo y es un cántico, es una oración de gozo. Alguno diría, ¿esta vieja loca? ¿Ahora cómo suelta un niño y está feliz de soltarlo? No, es que Ana aprendió un secreto. Cuando derramó su corazón delante de Jehová, ella descubrió que la fuente de su realización, que la fuente de su conquista, que la fuente de su gozo, no era un hijo, no era un milagro, no era una bendición, no era una riqueza, no era una respuesta. La fuente de su salvación, la fuente de su gozo, era Dios. Era Dios, era Dios. Él era suficiente, Él era suficiente. Ya su corazón no está pegado a un hijo, ya su realización no es un hijo. Mi realización, decía Ana, es Él, complacerlo a Él, agradarlo a Él, vivir para Él. Y no fue que la historia termina ahí. En el versículo 21 dice: y visitó Jehová a Ana, y ella concibió y dio a luz 3 hijos y 2 hijas. Todo lo que tú le entregas a Dios, Él es un Dios de galardón y de recompensa. Nada, nada, nada que tú le rindes a Dios muere. Nada de lo que tú le rindes a Dios perece. Nada de lo que tú le rindes a Dios es una pérdida. Ella le entregó un hijo y Dios le devolvió un profeta. Ella le entregó su corazón, su vientre marchito, y Dios le dio 6 hijos más. Señor, oro para que tus hijos puedan soltar toda dureza, limpiar su corazón para que la

0: la sabiduría para rendirlo todo.
1: Hay una palabra llamada la barca. Y yo sé que usted ha escuchado esta palabra, pero hoy le vamos a dar otra connotación. Vamos a ver la barca donde Jesús mismo nos capacita, donde Él mismo nos lleva y nos capacita. Y quiero que me acompañes. Vamos a ver la siguiente imagen. Yo tengo acá una imagen donde hay un músculo, y en esa imagen podemos ver que hay fe, autoridad y amor. ¿Sí ven? Y está como llenándolo. Hoy usted quiere ser lleno de fe, autoridad, amor, consuelo, bondad, paz, todo el fruto del Espíritu Santo para usted. Ok. Y acá vemos un músculo, porque para llenarnos de fe, de amor, de abundancia, de paz, es como un músculo. Usted lo tiene que trabajar. Usted lo tiene que trabajar. ¿Y qué pasa? Hoy quiero hacer esta ilustración antes de pensar, de empezar. Esta es la introducción, podríamos decir. Vengan, acompáñenme en dos personas. Entonces, acá tengo un balón. Acá tengo un globito. Listo, acá están dos. De pronto, usted pudo venir como este balón. Y ahorita le voy a explicar cómo es que viene ese balón. O usted pudo venir de esta manera. Los dos recibieron lo mismo. Los dos están llenos de aire, ¿cierto? Y usted los días viernes, los días domingos, usted puede venir a recibir la buena palabra de Dios. Pero ¿sabe qué? Hay uno que se forma y que empieza a hacer músculo, que empieza a hacer fuerza, que empieza a llenarse. Y cuando viene el enemigo y viene la tormenta, que es lo que vamos a hablar el día de hoy, la barca, ¿usted puede ver ese enemigo? Dígame, ¿usted lo puede ver? Así es el enemigo. Usted no lo ve, pero él es tan astuto que viene a dañarte. Y entonces, mire, viene aquel que está cimentado y está lleno de lo mismo, porque ambos están llenos de lo mismo. Pero mire, usted acá no está viendo, pero yo tengo una alfiler y le estoy dando con toda. Y miren lo que pasa para aquellas personas que reciben lo mismo, pero no hay una transformación genuina. No quiere ser capacitado. Mira, es algo tan sencillo. Un solo golpe, un solo golpe, y fuiste destruido. ¿Sabes por qué? Porque hoy Dios te está llamando para decirte: te quiero capacitar. Te quiero capacitar. Hijo, hija, te quiero capacitar. Quiero que te llenes de mí. Quiero que seas portador de mí. Que la palabra que tú hables sea la mía. Que lo que tú hables y lo que digas me represente a mí. Así que lo primero, y anote: Dios me escogió. Dios me escogió. Muchas veces es difícil pensar eso. Señor, ¿en serio me escogiste a mí? Si yo soy una persona que he pecado tanto, que te he fallado tanto, ¿en serio me escogiste a mí? Y Dios te quiere decir esta mañana: yo te escogí. Y en esta prédica de la barca tú vas a entender por qué Dios te quiere subir a la barca. Para que puedas comprender que Él primero te escogió. Tú que me estás viendo, Dios te escogió. Dios te escogió a ti. Dios te escogió. Y quiero que me acompañes a la palabra. Vamos a ir al libro de Marcos 3, capítulo 3, versículo del 13 al 15. Y dice así. ¿Cuántos dicen amén? Y dice así: después subió al monte y llamó así a los que quiso. ¿Llamó a los que qué? Ok, a los que quiso. Déjelo claro en usted. Y vinieron a él y estableció a 12 para que estuviesen con él. ¿Para que estuviesen con quién? Ok, dos palabras ahí claves. Y para enviarlos a predicar y que tuviesen autoridad para sanar enfermedades y para echar fuera. Hoy Dios quiere decirte: te revestí de autoridad. Te revestí para que pases tiempo conmigo. Y sobre cualquier cosa, yo te escogí. Yo te decidí, yo te escogí. Tú estás aquí donde

podrías estar en otro lugar donde el día de hoy está haciendo tanto frío, pero tú decidiste venir a la casa de Dios para venirlo a buscar solamente a Él. Entonces Él te escogió. Dos, Dios te quiere capacitar. Si Él te escogió, te quiere capacitar. Miren lo que vimos acá. Cuando los llamó, les dijo que les daba ¿qué? Autoridad para ¿qué? Y para sanar enfermos, ¿cierto? Había una autoridad sobre ellos. Pero luego te quiere capacitar. ¿Y dónde mejor que Dios te quiera capacitar sino en la tormenta? ¿Qué mejor que Dios te quiera capacitar sino en los momentos difíciles? Ahí donde tú dices, no puedo, es difícil Dios para mí. Pero allí es a donde Dios te dice, tranquilo, yo te acompaño porque yo te escogí. Y acompáñame la palabra. Marcos 4, capítulo 4, 35 al 41, y dice así: Jesús calma la tormenta. Esta la hemos escuchado bastante, pero hoy le vamos a dar una connotación diferente. Y al atardecer Jesús dijo a sus discípulos: crucemos al otro lado del lago. Así que dejaron las multitudes y salieron con Jesús en la barca. Aunque otras barcas lo siguieron, pronto se desató una tormenta feroz y las olas violentas entraban en la barca, la cual empezó a llenarse de agua. Jesús estaba dormido en la parte posterior de la barca, con la cabeza recostada en una almohada. Los discípulos lo despertaron y le dijeron: ¡Maestro! ¿No te importa que nos ahoguemos?, gritaron. Cuando Jesús se despertó, reprendió al viento y le dijo a las olas: silencio, cálmense. De repente el viento se detuvo y hubo gran calma. Y luego les preguntó: ¿por qué tienen miedo? ¿Todavía no tienen fe? Los discípulos estaban completamente aterrados. ¿Quién es este hombre?, se preguntaban unos a otros, ¿que hasta el viento y las olas le obedecen? ¿Quién es este hombre que hasta los vientos y las olas lo obedecen? Y quiero preguntarle algo. ¿Esa tormenta era normal? ¿Usted cree que esa tormenta era normal? ¿No? ¿Sí? ¿Cuántas personas dicen que no? ¿Era normal? Algunas personas. ¿Esa tormenta era normal? ¿Sí? Las personas que dicen que sí, sí era normal. Pues yo quiero decirle que no. Esa tormenta no era normal. Jesús se dirigía a donde había un hombre que estaba lleno de demonios. Era aquel endemoniado de Gadad. Ahora sí, ¿cree que esa tormenta era normal? El ambiente espiritual que había en ese momento era un ambiente difícil. Pero Jesús quería probar lo que le había enseñado y lo que le había depositado a sus discípulos. Les había entregado algo. Ahora póngalo en práctica, mijo. Si yo le entregué algo, Jesús, póngalo en práctica. Si yo te entregué algo a ti, Carolina, póngalo en práctica. Si yo te entregué algo a ti, ponlo en práctica. Y yo no creo que haya sido casualidad de que Jesús, después de haberlos posicionado y darles un lugar de autoridad y de decirles: echa fuera demonios, tienes autoridad para eso, tienes autoridad para sanar, y después los mete a una barca donde el ámbito espiritual era algo tremendo, no era cualquier cosa. Y quiero que lo note acá. ¿Por qué? Al viento lo reprendió. ¿Qué es reprender? En el griego significa epitemao, que significa amonestar, prohibir y ordenar rigurosamente. Al viento lo reprendió. Cuando estamos acá en las mañanas, antes de que salgamos en vivo, ¿nosotros no estamos reprendiendo?
Y cuando estamos reprendiendo, ¿a qué estamos reprendiendo? Al enemigo. Estamos echando fuera y estamos limpiándonos y consagrándonos para Dios, porque necesitamos reprender. Entonces, Jesús quería capacitarlos a ellos. Él estaba descansando y durmiendo, esperando a ver cómo actuaban sus discípulos. Y muchas veces Jesús está contigo, te acompaña, está dentro de ti, que eso es lo que hemos aprendido, y tú te quedas aterrorizado porque no sabes qué hacer. Y miren, al mar le habló. ¿Y qué significa hablar? Significa diálogo. Y ustedes se dieron cuenta que hubo un diálogo. Cálmate, venga, cálmese, mar, está muy, muy alebrestado porque vino el viento que está lleno de demonios. Y yo hoy te digo a ti, cálmate. ¿Sí ven que está escondido allí algo? Al uno lo reprendió y al otro le habló. Hay momentos para reprender, hay momentos para hablar. ¿Y cuál era la estrategia? Y esta es una pregunta para ti. ¿Cuál es la estrategia de Dios para formarte? ¿Será que la estrategia para formarte es tu pastor? No. ¿Será que la estrategia de Dios para formarte es tu hijo? ¿Será que la estrategia de Dios para formarte es tu familia? ¿Será que la estrategia de Dios para formarte de pronto es algún familiar? De pronto Dios quiere formar algo en ti y no te has dado cuenta que estás dentro de la barca. El problema es eso. No te has dado cuenta que estás dentro de la tormenta y dentro de la barca donde se encuentra Jesús. ¿Lo crees? Así es, Él está. Él está dentro de la barca acompañándote, direccionándote. ¿Por qué? Porque ya te empoderó. Ya te empoderó. ¿Y qué quería formar Jesús en sus discípulos? Uno, anótelo. Amar y buscar al que necesita ayuda. Y quiero que me acompañes a la palabra. Y dice así. Vamos a ir a Marcos, capítulo 5 al 9. Marcos, capítulo 5, 9. Y dice así. Primero vemos que Jesús dejó las multitudes. La decisión más tremenda. Muchas personas añoran este lugar por multitudes. Pero Jesús, Jesús, Jesús, el corazón de Jesús dejó las multitudes porque había uno que al otro lado sufría. Había uno que lo necesitaba. Y de pronto el día de hoy Dios te quiere decir eso. ¡Ja! Ama a mis ovejas. Búscalas a ellas. Porque ellas me necesitan. No, no, no, Señor, yo prefiero solamente estar en la iglesia. Pero ¿cómo voy a ir a un hospital a predicar si es que allá no hay gente cristiana? ¿Cómo me voy a ir a las afueras de un bar si solamente allá hay suciedad? Y te sientes tan inflado como el globo, como este globo que vimos, que en un momentico donde viene el enemigo, ¡pah!, te destruye. Porque lo primero que Dios quiere que obedezcas es que ames a aquellos que Él ama. Que ames a aquellos que Él quiere. Y dice así. Y le preguntó Jesús, ¿cómo te llamas? Y le respondió diciendo, Legión me llamo, porque somos muchos. Un hombre atado. Un hombre lleno de demonios. ¿Usted qué cree que pasó cuando Jesús sacó de él todos esos demonios? Descansó. Trajo paz. Hubo paz en su corazón. Y muchas veces nos afanamos más por el púlpito que por las almas. Quiero sobresalir más en el púlpito que pensar en aquellos que realmente necesitan
ven hijo, camina conmigo. Te voy a enseñar algo que tú no conoces, y es a Cristo Jesús, el que dio su vida por mí, el que cambió mi alma, el que cambió mi mente, el que me transformó. No seas pasivo cuando Dios te llama, porque si Él te dio autoridad, es para que salgas y te expongas. Dos, Jesús quería que sus discípulos se llenaran de autoridad. Y dice Marcos capítulo 3, versículo 15, dice: y que tuviesen autoridad para sanar enfermedades y para echar fuera demonios. En ese momento en la barca estaban los discípulos, ya tenían autoridad. Y cuando viene toda esa mano de demonios a caerles encima, lo primero que hacen, ¿qué es? Venga, ¿acaso quieres que yo muera? ¿En serio, Jesús? ¡Despiértate! ¿Acaso tú quieres que yo muera? ¡Ja! ¿Eso es algo real? ¿Algo real que te le pasa? Pasa en mi vida y te pasa a ti. Cuando viene la dificultad, cuando viene el problema, lo primero que le dices: Jesús, ¿no me ves? ¿Acaso no me escuchas? Y tu adoración favorita es: Él está orando. Yo sé que Él está en silencio, pero Él está orando. Y lo que no sabes es que Jesús está ahí al lado tuyo y te dice: acá te veo, hija. Te estoy viendo en tu situación, pero es que yo ya te capacité. Levántate a orar, levántate a ayunar, levántate a adorar, levántate. Si yo ya te capacité, ¿por qué no te levantas? Porque estoy en angustia. Y ahí es a donde Dios te dice: hoy es el día, hoy es el día para que tú recibas esta palabra y digas: Dios me dio autoridad. Fuiste llamado, fuiste llamado, fuiste escogido. Carolina, fuiste escogida. Ah, oh Señor, que es que yo no sé hablar. Oh Señor, es que yo no puedo. ¿Cuántos en la palabra no hemos visto que han dicho: yo no puedo? Es que yo soy joven, dijo Isaías. Dijo Jeremías: es que yo soy pobre. Tú sabes que nadie me va a escuchar. Vengo de una casa humilde. ¿Qué dijo Moisés? No puedo, soy tartamudo. Ja, acá hay una mujer que era gaga y está acá al frente hablando. Él es el Dios de los imposibles. Él es el Dios de los imposibles. Tres, Jesús quería quitarles el temor. ¿Por qué? Porque ellos se llenaron de angustia. Despiértate, despiértate. Por favor, ayúdanos. Ellos no sabían ni siquiera. Yo me río porque digo, ellos ni siquiera sabían a lo que se iban a enfrentar más adelante. Imagínense, más adelante se iban a encontrar con un endemoniado hasta los tobillos. Aquí se están quejando, ¿sí? Pero más adelante van a encontrar algo peor. Y de pronto en tu vida te ha pasado que tú estás así, acá, y dices, te estás quejando de esto. Pero cuando escuchas a otros, tú dices: uy, no, ese está mal, mal. Ese sí está llevado. No, yo no estoy tan mal. Ese sí está peor que yo. ¿Cierto? ¿Te ha pasado? Así le pasó a ellos. Ellos estaban acá, en la barca, viendo una situación donde se levantó la tormenta y se estaban empezando a angustiar, a llenarse de temor, a llenarse de duda. Pero no se imaginaban que allá se iban a encontrar con lo que estaba causando la tormenta. Ahora, tú te vas a encontrar con lo que causa tu tormenta y allá vas a llegar con la posición que le dio Jesús a sus discípulos. Una posición de autoridad. Una posición donde ya no más temor. Te metí a la barca, ¿era para qué? Para depurarte. Para depurarte. Porque cuando llegues allá y veas la tormenta real, y cuando lo conozcas, tengas autoridad para decirle: fuera de aquí. Fuera de aquí.
Fuera de aquí. Fuera de aquí, diagnóstico de cáncer. Fuera de aquí, problema en la familia. Fuera de aquí, drogadicción. Fuera de aquí, fuera de aquí, fuera de aquí. Hay autoridad, hay autoridad. Créelo, créelo, créelo, créelo, créelo. Hay autoridad. Dios quería quitarle la queja. Miren, lo primero que ellos dijeron fue: ¿quieres que muramos? Venga, eso no es una queja. Dios, tú me permitiste a mí vivir el cáncer porque tú quieres que yo muera. ¿Acaso no es mejor tomar la postura que Él tomó? Porque en medio de la tormenta, Jesús tenía una postura. ¿Y esa postura cuál era? Descansar. Estaba durmiendo. Y yo digo: oh, Jesús, tú eres un estratega. Porque ¿quién duerme en medio de la tormenta? Solamente aquel que quiere enseñar que en medio de la dificultad, en medio de la tormenta, tú tienes que descansar. ¿Sabes cuál es la mejor manera de descansar en medio de una situación difícil? Que tú llegues, cierres la puerta de tu habitación, estés solo y hagas esto: Padre, aquí vengo. Estoy pasando una situación difícil. Estoy pasando por medio de la tormenta y ha sido difícil, pero yo sé que tú estás conmigo. Yo sé que tú me acompañas. Yo sé que tú me sostienes. Yo sé que tú me levantas. Yo sé que tú me has capacitado. Yo lo sé, yo lo sé, yo lo sé, yo lo creo. Si todos los días te llenaras de eso, créeme, créeme, créeme, créeme, que Dios empieza a abrir tus oídos espirituales y tú empiezas a escucharlo y tú empiezas a vivir en otra dimensión. Espíritu Santo, yo quiero lo que ella tiene. ¿Quieres lo que ella tiene? Te voy a pasar por un cáncer y vamos a ver cómo sales de allí. Señor, yo quiero lo que ella tiene. Vamos a ver cuántas veces vas a ayunar y cuántas veces te vas a meter con Dios y cuántas veces vas a empezar a escuchar mi voz y a obedecerme. Porque llega el momento de eso, donde lo escuchas, pero otra cosa es obedecerlo. Otra cosa es obedecerlo. Señor, es que yo ya escucho la voz de Dios. Oh, qué bonito. ¿Y lo obedeces? Te cuesta. Y yo te lo digo porque cada proceso que yo he vivido en mi vida, donde Él me ha subido en la barca, yo puedo decirte, cuando paso al otro lado, no soy igual. Yo no soy igual. Yo no sé si tú entras a la barca y sigues siendo igual. Yo no lo creo. Yo creo que cuando pasas por una dificultad, cuando pasas por una situación, cuando entras a la barca y pasas al otro lado, eres totalmente diferente. Sale alguien mejor. ¿Y sabes qué? No es la mejor versión de Jesús. No es la mejor versión de Carolina. No es la mejor versión de Cristian. No es la mejor versión de Mónica. No es la mejor versión de Laura Medina. ¿Sabe cuál versión sale ahí? La mejor versión, la versión de Jesucristo en ti. Quinto, Jesús quería que sus discípulos se parecieran ¿a quién? A su maestro. Porque mire, quiero que vea la palabra. La palabra dice al principio que estuviesen ¿con quién? Con Él. ¿Que estuviesen con quién? Con Él. Les dio autoridad, pero también les dijo que estuviesen con Él. Y por eso le decía, esta palabra es clave, de que estuviesen con Él. Usted no ha escuchado que su mamá a veces dice: hijo, es que el que se junta con la miel, algo se le pega. ¿Sí? Bueno, este es en el concepto bueno. Cuando tú estás con Jesús, cuando tú pasas tiempo con Él, cuando tú caminas con Él, cuando en las mañanas tú te levantas muy temprano, porque el Espíritu Santo de Dios no se cansa de ti y todas las mañanas viene a incomodarte y te dice: levántate, tienes que orar. Y tú dices: uy, un sueñito más, por favor. No, levántate, tienes que orar. Y cuando tú empiezas a leer la palabra y estás y pasas tiempo con Él, y pasas tiempo con Él, y pasas tiempo con Él, llega un momento donde las personas te dicen: usted tiene algo diferente. Oiga,
Yo vi el hombre que empezó a ir a la iglesia. ¿Qué estarán haciendo en esa iglesia? ¿Qué será que les dan allá? ¿Pero cómo cambió? Es que usted no hablaba así. Y usted dice, ¿sabe qué? Es que yo aprendí a parecerme a mi maestro. Mi maestro se llama Jesucristo. Mi maestro es Jesucristo. Me parezco es a Él. ¿Saben por qué? Porque en el medio de la tormenta yo no me quejo, sino que me pongo a orar, me pongo a adorar, me pongo a leerme la palabra, me pongo a adorar y a alabar. En medio de esa situación, tú que me estás viendo, en medio de esa situación es el momento donde tú dices: hoy alabo. ¡Ja, ja! Me dieron esto, me dijeron esto. Hoy es el momento donde yo intercedo. Este es el momento donde yo predico. Este es el momento donde yo me levanto. Y yo creo que Él vive y que yo lo reflejo a Él. Porque yo quiero parecerme ¿a quién? A mi maestro. Sexto, quería enseñarle a sus discípulos, perdóneme, a tener fe. Oiga, pero algo tan fácil, ¿en serio? Pero es que si viene un regalo de Dios, la fe. ¿Es algo tan fácil lo que quería? Sí, pero es que la fe va más allá. Y yo quiero enseñarte qué es fe. ¿Qué es fe? La palabra fe es confiar, es creer, es obedecer y sentirse seguro. ¿Creer en quién? ¿Creer en Dios? ¿Acaso la palabra no dice que si yo dijere en el nombre de Cristo Jesús, cualquier cosa es hecha? Entonces, ¿mi mirada en quién debe estar? Así de sencillo. ¿Debo creer? ¿Debo qué? ¿Obedecer? ¿Y debo qué? ¿Sentirme seguro? ¿Cierto? Mire, hagan de cuenta que esto que está acá. Ay, caramba. Me dejaron la tapa abierta. Miren, hagan de cuenta que esto es un lingote de oro. ¿Sí? Esto es un lingote de oro. Este es un ejemplo para que usted entienda qué es fe. Entonces, en este lingote de oro, yo quiero decir que se lo voy a regalar a la primera persona que venga acá. Esto es oro. La primera persona que venga acá se lo voy a regalar. ¿Por qué vino usted? Porque quería un lingote de oro. ¿Por qué? ¿Porque qué? Lo escuchó, ¿cierto? Que yo le dije eso. Eso es fe. Viene por el oír la palabra de Dios. Eso es fe. Y quiero que me acompañe a Romanos, capítulo 10, versículo 17. Así que la fe es por el oír, y el oír la palabra de Dios. Así es la fe. Que Dios te habló y que Dios te dijo que vas a ser sana, créele a Él, porque eso es fe. No más, no más, no más duda, no más queja. Ya no más de portarte como los discípulos se portaron. Ya estás en la barca donde Él te está capacitando y te está sacando a otro lado para decirte: hija, no más, no creas el diagnóstico. Recuerda, yo soy el Dios que tiene la última palabra. ¿Y qué ganas cuando Él ya te escogió y te capacitó? ¿Qué ganas tú? Ah, no, es que gané autoridad, fe, todo eso. ¿Sabes qué ganas? Ganas algo más profundo. Ganas algo que yo deseo ganar todos los días. Cuando me levanto, yo le digo al Señor, usted se reirá de mí, pero yo le digo: Señor, que el día de hoy, cuando yo salga de esta casa, te refleje a ti y saque sonrisas tuyas en el cielo. Que tú te alegres de mí. ¿Y sabes qué significa eso? Ganarse el corazón de Dios. Ay, ya te capacitó, ya fuiste escogida, ya fuiste escogido. Ya Él formó en ti un carácter diferente. Ya te pareces a Jesús. Y cuando te pareces a Él, tú dices: ahora, ¿sabes qué, Dios? Quiero ganarme tu corazón.
Quiero, Señor, sacarte sonrisas todos los días. Quiero reflejarte de la mejor manera. Yo no quiero vivir en una apariencia. Yo no quiero pararme aquí en un púlpito donde usted diga, ah, qué bonito predica ella. Ay, qué lindo. Mire cómo hace esas dinámicas. No, no, no, no. ¿Saben qué yo quiero? Que cuando yo me pare acá, usted diga, ella tiene algo diferente. Y lo que ella tiene diferente es que tiene a Cristo Jesús y lo muestra a Él. Un adorador no se puede parar acá solamente a hacer arte. Un adorador se puede parar en este lugar con autoridad. ¿Por qué? Porque lo refleja a Él. Lo tiene que reflejar a Él. Tú que sirves aquí en la iglesia, tú que eres diácono, tú que nos ayudas, ¿reflejas a Cristo? Y esa es la pregunta que te dejo el día de hoy. ¿Cuánto de Cristo hay en ti? ¿Cuánto lo reflejas tú? ¿Cuánto de Él hay en ti? Quiero que te pongas de pie con lo que acabas de recibir. Y si tú estás en esa barca y dices, Señor, yo soy de los que necesita ser capacitado. Eso soy yo, venga a este lugar, venga a este lugar. Si tú eres de los que dice, quiero ser capacitado, realmente necesito que me capacites, ven a este lugar. Pero si tú eres de aquellos que te sientes firme y cuando viene el enemigo la tienes clara, pero tú dices, Señor, yo necesito más, yo quiero más, más, más, más, más. Ja, porque de Dios hay más siempre. Él es inagotable. Hasta en este lugar. Y hay una adoración que a mí me encanta. Yo me lleno todos los días de adoración. Y no me gusta solamente quedarme con una sola, sino que todos los días me empapo de más, de más adoraciones. Y le digo, Espíritu Santo de Dios, hoy abro mis oídos para que tú me des una nueva adoración para ti, porque quiero sacarte una sonrisa a ti, papá. Y esta adoración que sea incienso delante tuyo, Dios. Padre bueno, cada uno de los que han venido a este lugar, Dios, te necesitan. Hay unos que dicen, Señor, ya hemos pasado por pruebas, ya hemos pasado por dificultades, pero yo te sigo diciendo, henme aquí, envíame a mí. Henme aquí, envíame a mí. Aquí hay hombres, mujeres que desean ser capacitados. Aquí hay hombres y mujeres que dicen, Señor, capacítame, Dios. No te canses de mí, Espíritu Santo de Dios. No te canses de mí. Sígueme buscando en las mañanas. Sígueme buscando en todo tiempo. Aquí estoy, aquí estoy, aquí estoy, aquí estoy, aquí estoy.

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1: Hoy quiero hablar un tema, se llama el Evangelio sin precio. Es uno de los evangelios mutantes, ¿verdad? Voy a contarles una historia. No hace mucho un amigo nos invitó en otro país a ver un partido de hockey en hielo. Y con mi esposa siempre queríamos ver porque nos encanta eso, ¿verdad? Se pegan unos riendazos. Ese día vimos a un tipo volar con todos los patines que tienen filo entre el público. Y después hay otros dos. Y ustedes saben que en ese deporte cuando se están golpeando duro, entonces se ven. Si se sacan los guantes es porque van a haber trancazos. Entonces el árbitro se hace un lado y deja que se agarren a trompadas. No sé si me explico. Y al que comenzó el pleito lo suspenden 2 minutos. ¿Verdad? Está suspendido 2 minutos. Pero después entra y si hay otro pleito suspenden a otros 2 minutos. Y yo le estaba chateando a un amigo mío que le encanta también el deporte. Y le digo, mira, aquí se agarran a patadas, a trompadas, no los expulsan, solo hay 2 minutos. Y entonces me dice él, ¿qué hay que hacer en ese deporte para que lo expulsen? Pues llorar, le dije. Tal vez si lloraste, dicen, usted se va para afuera, porque esto no es para hombres. Y de ahí me recordé del fútbol. Le hacen así, el amago. Y después miras a un tipo en Fórmula 1 que se estrella a 300 kilómetros por hora. Y bajan del carro, se sienten avergonzados, no se levantan la visera del casco y solo saludan con casi nada y se van. Digo yo, ¿y cuál es la onda del fútbol? Pero lo que le quiero contar de esto es que este amigo nos invitó y entonces nos llevó en uno de sus autos, finísimo el auto, tú entras y el cielo tiene así como estrellitas. Y dices, ¿qué onda? Ay, yo como Abraham va a contar todas las estrellas del cielo. A ver si me bendicen. Pues esa es tu primera impresión, ¿no? Yo te imaginas, voy a ir al estadio, voy a estar ahí, voy a comerme las palomitas de maíz con un refresco, voy a gritar con todo, ¿verdad? Y de repente llegas al estadio, pum, parqueo VIP, wow, digo, ¿qué onda? Y vénganse por aquí, es otra entrada, como una entrada secreta de seguridad, y ¿esta onda qué? Y después te llevan y nos meten en un palco, y entras al palco privado con chef, y uno va buscando las palomitas de maíz y la Coca-Cola. Entonces, ahí, y todo eso, y yo le digo, ¿qué onda? Y yo, van a hacer números, pero no me alcanzaban los números. Digo, ¿cuánto costarán los tickets? ¿Cuánto costará ahí? ¿Cuánto costará meterse en este palco? Dios mío, menos mal que no me lo cobraron. ¿Verdad? Pero que no me lo hayan cobrado no quiere decir que alguien no pagó. Pero además, yo le digo, mira, ¿y qué onda? No, es nuestro el palco. ¿Es tuyo? Sí, sí, es mío. Porque cuando la empresa que terminó el estadio ya no podía más con dejarlo todo en orden y limpio para la inauguración, entró otra empresa donde estaba él. Y con lo que ganaron se compró el palco que ahora lo renta. Entonces digo, así está. Qué bonito ver así el deporte, ¿no? Se ve diferente, les cuento. O sea, distinta la onda. Lo que quiero decir es que muchas veces alguien te puede dar un regalo carísimo, para lo cual tú no tendrías dinero para pagarlo, pero no quiere decir que no lo recibas. ¿Cuántos de ustedes cuando están destapando sus regalos de Navidad o de cumpleaños, verdad? Y están delante de otros amigos y destapan el más finuche. A ver, todo el mundo diga finuche. Pero bien, así con fin. Ah, como que fueras finuche, puedes decir finuche. Y lo destapas. ¿Qué es lo primero que te preguntan? ¿Quién te lo regaló? Chutes. ¿Quién te lo regaló? Y vos te decís, ¿y a vos qué? ¿Qué? ¿Por qué quieres saber? Pues para tener un cuate igual, ¿no? Lo que te quiero decir es que el hecho que nos hayan salvado por gracia y que nos hayan regalado la salvación, no quiere decir que no haya costado. No quiere decir que alguien no haya pagado el precio. Es que para ti, para mí, ser salvos es un regalo del Señor. ¿Cuántos de ustedes ya nacieron de nuevo? ¿Cuántos de ustedes son salvos por la gracia del Señor Jesús? Muy bien, dice la Biblia que somos salvos por gracia. Sin embargo, la palabra de Dios dice: sabiendo que fuiste rescatados de vuestra vana manera de vivir, la cual recibiste de vuestros padres, no con cosas corruptibles como oro o plata, sino con la sangre preciosa de Cristo, como de un cordero sin mancha y sin contaminación. Hay una cosa que debes tener claro acá. Digan todos conmigo: valor. Ahora di precio. ¿Has visto cuando alguien le dice a otra persona: te aprecio mucho? Si nos dicen: te aprecio mucho, tú tenés que decirle: ¿y qué pagaste tú por mí? Porque una cosa es que me valores y otra cosa es que me aprecies. El aprecio tiene que ver con ponerle precio de acuerdo a cómo valoro algo. El Señor nos valoró tanto. De hecho, Jesús, cuando vino, le preguntó a la gente respecto al afán, le dijo: ¿ya vieron las aves del cielo que no trabajan, no guardan en graneros y mi Padre las alimenta así? Y luego hace una pregunta a Jesús y le dice: ¿acaso ustedes no valen más que ellas? Y nosotros a veces nos consideramos de tan poco valor que no nos cuidamos, no nos amamos, no caminamos correctamente. Todo eso no es sino señal de que no me valoro. El Señor nos valoró tanto que el precio que pagó por nosotros fue su sangre. Nos rescató no con oro ni con plata. Vos valés más que todo el oro del mundo y valés más que toda la plata del mundo, porque la sangre de Jesús fue el precio establecido de acuerdo al valor que tenemos. ¿Qué es eso que nos han perdonado tantos pecados? El amor que nos tienen. El amor que Jesús tiene por nosotros, pagando el más alto precio para bendecirnos y salvarnos. Por eso debemos disfrutar nuestra salvación. ¿Me estoy explicando? Debemos vivir con el gozo del Señor, no andando amargados como que fuéramos al infierno, que deberíamos ir al infierno. Pero por la gracia de Dios nos cambiaron de ruta. Y vamos al cielo no porque seamos buenos, vamos al cielo porque el bueno murió por los malos, el justo murió por los pecadores. Así que importante es algo: la salvación es un regalo. A ver, digo conmigo: soy salvo porque me regalaron una salvación sumamente cara. Ahora digo conmigo: la salvación es tan cara, pero tan cara, pero tan cara, que solo gratis la puedo recibir. No hay quien pueda pagar por ella. Pero también el Espíritu Santo es un regalo. Y aquí también hay otra mutación del Evangelio. Porque queremos ganarnos el derecho de recibir al Espíritu Santo. Y les quiero contar: sin Él no naceríamos de nuevo. Sin nacer de nuevo no somos hijos de Dios. Sin ser hijos de Dios no vamos al cielo. Dice Gálatas capítulo 3 verso 1: oh Gálatas insensatos, ¿quién os fascinó para no obedecer a la verdad? A vosotros, ante cuyos ojos Jesucristo fue ya presentado claramente entre vosotros como crucificado. Esto solo quiero saber de ustedes: ¿recibieron el Espíritu Santo por las obras de la ley o por el oír con fe? Tan necios son. Habiendo comenzado por el Espíritu, ahora van a acabar por la carne. ¿Tantas cosas habéis padecido en vano, si es que realmente fue en vano? Aquel pues que os suministra el Espíritu y hace maravillas entre ustedes, ¿lo hace por las obras de la ley o por el oír con fe? ¿Qué estaba pasando? Los cristianos estaban creciendo tanto, recibiendo el Espíritu Santo, que los empezaron a contaminar con las obras de la ley. Tenían que cumplir la ley, tendrían que hacer la ley para recibir al Espíritu Santo. Y viene Pablo, que fue fariseo de fariseos, de la tribu de Benjamín, educado a los pies de Gamaliel, circuncidado al octavo día. Era un crack en la ley. Él mismo le dijo: ¿y a ustedes qué les está pasando? Empezaron en el Espíritu, creyendo que por la gracia de Dios fueron salvos, y además recibieron el Espíritu Santo, y ahora van a acabar en la carne basados en la ley. ¿Qué es lo que estoy diciendo? Es que ese evangelio, que para todo tendríamos que pagar un precio, no es el evangelio de Jesús. Pero tampoco es el evangelio donde nada o por nada tengamos que pagar un precio. Hay cosas por las cuales sí hay que pagar un precio. Hay cosas por las cuales no se deben pagar un precio. ¿Cuál es entonces el evangelio de Jesús? ¿Cuál es el antídoto que Jesús nos va a dar hoy? Es aprender qué es una recompensa de parte de Dios y qué es un regalo, y no lo mezcles. Porque si estás sentado esperando que Dios te regale una buena vida, te equivocaste. La vida es un regalo, la buena vida es una recompensa a las buenas acciones que tomes en esta vida. Dios nos regaló 3 lindos hijos, educarlos fue cuestión nuestra. Dios te regaló el cerebro, pues no va a andar pensando por vos. Aquellos que todos los días se levantan, Señor, ¿qué depara el día? A ver a dónde sopla el viento. Hoy no sopló, me quedo en la casa. Como lo he dicho yo, si nuestros hijos vivieran como nosotros tratamos de servir a Dios de una manera tan subjetiva, tu hijo te diría como tú decís también. ¿Qué tal si tu hijo te dice en el futuro, o vos como hijo decís, hoy no siento ir al colegio? Dios me dijo que me quede en casa, que tome 3 días de reposo a la semana. No lo dejarías, ¿no? Lo metes al bus y una patada. Entonces, ponete ahí, te voy a despegar. Despejado va a ser de aquí al colegio. Te mando por el aire. Pero para servir al Señor, ¿vas a venir a servir? No siento al Señor. No es mi mamá. Además me hicieron mala cara. Ya no aguanto a aquel. Y él tampoco te aguanta a vos. ¿Cuál es el problema? Di conmigo fuerte. Mi salvación y el Espíritu Santo son los más grandes regalos que Dios me ha dado. No tenés que hacer nada más que creer. ¿Puedo ir un amén? Entonces, no hay tales que para recibir al Espíritu Santo, son 12 pasos para recibir al Espíritu Santo. ¿Se te olvidan de ellas? ¿Te quedas sin Espíritu Santo? 18 pasos para ser sano, se te olvidó el tercero, te moriste. Es por fe, es por oír con fe. Cuando nos atacan mucho a nosotros los predicadores, es para que tú no nos oigas con fe. No vienen por nosotros, vienen por ti. Dice la Biblia, voy a herir al pastor y las ovejas serán dispersadas. No vienen por nosotros, es a través de nosotros que vienen por ustedes. Así que intercedan por nosotros, porque haciéndolo interceden por ustedes. ¿Me estoy explicando o no me expliqué? Mas Jesús se retiró al mar con sus... ¿Con quién? Con sus discípulos. Y le siguió gran multitud de Galilea. Di conmigo, multitud. Discípulos. Gracias. Y de Judea y de Jerusalén y de Idumea, del otro lado del Jordán, y de los alrededores de Tiro y de Sidón, oyendo cuán grandes cosas hacía, grandes multitudes vinieron a él. Y dijo a sus discípulos, no a la multitud, que le tuvieran siempre lista la barca a causa del gentío, para que no le oprimiesen, ¿verdad? Porque había sanado a muchos, de manera que por tocarle cuantos tenían plagas caían sobre él. Y los espíritus inmundos al verle se postraban delante de él y daban grandes voces diciendo, tú eres el Hijo de Dios. Mas él les reprendía mucho para que no le descubriesen. Ojo acá, Jesús estaba en un escenario tal que cuando él caminaba, ya era tanta la sanidad que repartía, que agarraban a los enfermos y los enfermos caían sobre él. Yo quiero que te imagines una molotera de enfermos sobre Jesús. ¿O no dice eso? Molotera, para los que no son de este país, es cuando te caen todos encima. Sí, tipo fútbol americano. ¿Sí? Entonces, yo me imagino que estás enfermo, te viene Jesús, agárralo de las piernas, yo los veo a la una, a las dos. Me van a tirar, peor no puedes quedar, papito. Peor no puedes quedar. Vos solo orale a Dios que tengamos pulso y no te van. Calculemos la distancia, no vas a salir hasta allá. uno sobre otro. Tocaban a Jesús sano, tocaban a Jesús sano, tocaban a Jesús sano, tocaban a Jesús sanos. Cuando todo estaba así y los discípulos tenían los ojos de este tamaño de ver lo que estaba pasando, viene Jesús que es brillante. Y justo en ese momento, verso 13, después subió al monte y en el monte dijo: voy a llamar a los que yo quiero. Ponle atención. Y llamó así a los que él quiso. Yujú. No fue a la multitud. La multitud estaba bendecida, recibiendo sanidad, siendo libres de demonios. Y entre todos dijo: tú. Y por ahí a otros. Bueno. Vos. ¿Y ustedes no creen que todo el mundo levantó la mano? ¿No creen que todo el mundo quería comer con Jesús? ¿No creen que todo el mundo lo quería invitar a su casa? ¿No creen que todo el mundo quería pertenecer al círculo más cercano a Jesús? ¿A qué horas hace un círculo de 5,000 gentes? Cuesta, ¿no? Entonces dice acá, los llamó y los siguió gran multitud. Perdón, sí, aquí está. Y dijo a sus discípulos, acá, 13. Después subió al monte y llamó hacia los que él quiso y vinieron a él y estableció, diga conmigo establecer, a 12 para que estuviesen con él. No es, ese estuviesen con él o estar con él no se refería también a un momento. Era establecer que se mantuvieran con él siempre. ¿Me estoy explicando? Vamos a llamar acá a fulano, a mengano, a perencejo para que estén aquí. Y entonces, para que estuviesen con él y para enviarlos a predicar y que tuviesen autoridad. Les voy a dar autoridad para sanar enfermedades, para echar fuera demonios. Y aquí está listado: a Simón, a quien puso por sobrenombre Pedro, a Jacobo, hijo de Zebedeo, a Juan, hermano de Jacobo, a quienes apellidó Boanerges, esto es hijo del trueno, a Andrés, Felipe, Bartolomé, Mateo, Tomás, Jacobo, hijo de Alfeo, Tadeo, Simón de Cananí, el cananista, y a Judas Iscariote, que fue el que le entregó, y vinieron a casa. Di conmigo fuerte: del monte a la casa. Más bien di conmigo: del mar al monte a la casa. Ahí a la orilla del mar estaban todos. En el monte no. Y en la casa menos. 20. Y se agolpó de nuevo la gente, la multitud. De modo que ellos, ¿quiénes ellos? Los discípulos, ni aún podían comer pan. Marcos capítulo 4, verso 33. Con muchas parábolas como estas les hablaba la palabra conforme a lo que podían oír. Y sin parábolas no les hablaba. Pongan atención a lo que sigue. Quiero que lo lean, porfa. Aunque a sus discípulos en particular les declaraba todo. Pregunto, ¿a la multitud le declaraba todo Jesús? ¿A quiénes le declaraba todo Jesús? A los discípulos. ¿Cuánto cuesta entrar a este grupo selecto, pastor? Porque la gente tiene, aquí es donde mezclamos las cosas mal, y entonces es cuando el evangelio se vuelve mutante. Lo mezclamos mal, porque creemos que Jesús nunca cobró nada. Hoy les voy a demostrar que cobró y cobró caro. Bíblicamente hablando. ¿Están listos o no? Para eso me voy a bajar, así los asusto más. ¿Cuánto me cuesta entrar a ese grupo selecto de Jesús? Lucas capítulo 14, verso 25. Grandes multitudes iban con él. ¿Cuántos iban? Multitudes. Y volviéndose les dijo: si alguno viene a mí y no aborrece, y no aborrece a su padre y madre y mujer e hijos y hermanas y hermanas, y aún también su propia vida, no puede ser mi discípulo. Entonces venís y dices, ah, no, eso sí no, eso sí está muy caro. Entonces, llegate mañana a la orilla del mar y ahí te voy a predicar. No hay ningún problema. Si tenés enfermos, tráelos, los voy a sanar. Si te sentís medio endemoniado, vení, te voy a liberar. Ay, pero yo quiero estar cerca comiendo contigo. Entonces pasa a la caja registradora y pagas el ticket. ¿Y con qué? ¿Cuánta plata me van a pedir? Nada de plata, tu vida. Pasa y paga con tu vida. Y si sos capaz de pagar con tu vida, con gusto como con vos. ¡Dale! Y el que no lleva su cruz y viene en pos de mí, no puede ser mi discípulo. Hoy tenemos tanto fan de Jesús. Somos fans de la música cristiana, de los sermones, de las redes sociales. Y está bien, porque eso es el equivalente a estar en la playa, allá en el mar, recibiendo el sermón del monte. Me estoy explicando, las bienaventuranzas, etcétera. Pero cuando ya quieres entrar a ese círculo íntimo de Jesús, porque esa onda de que yo quiero tener intimidad con Jesús, nice, buena onda, tírale besitos. Porque no es lo mismo amar a Dios que pensar que es tu novio. Yujo. En otras palabras, ubiquémonos un cacho. Sí, no hay ningún problema. En donde está el problema es fingir que somos discípulos cuando en realidad somos de la multitud. Y no está mal tampoco. No está mal. Solo tenés que saber que Jesús es una onda con la multitud y otra con los discípulos. A la multitud no les pidió nada. Al único que le pidió algo fue al niño con los 5 panes y los 2 peces. A la multitud nunca les exigió nada. Si tú decís, ah, no, esa onda de pagar el precio de ser discípulo, no, tranquilo, andate al mar, mañana llega Jesús y te predica. Lleva a los enfermos, mañana llega y los sana. Lleva tus problemas en una boleta de oración, Él va a orar para que se resuelvan. Pero pertenecer a ese círculo íntimo del Señor, ese es otro precio. Ahí no entramos de gratis. ¿Por qué ese silencio si les estoy leyendo la Escritura? ¿O están poniendo atención? Lo que quiero decir es, si tenemos las cosas claras, entonces nos movemos de forma clara. Aclarando el término aborrecer, para que no digan ustedes hoy en la noche ni hablarle ni a sus papás, digo, ¿qué? Dios me dijo que te aborrezca. Uy, chish, chusma. No, ¿eh? Mateo 10:37, lo vamos a aclarar, dice así: el que ama a padre o madre más que a mí. Ah, espérame,

a padre y madre más que a mí, no es digno de mí. El que ama a hijo o a hija más que a mí, no es digno de mí. No voy a contar esa historia, pero cuando estaba yo, recibí al Señor y recibí el llamado, una familiar mía me dejó claro el asunto. Y me dijo, mira, vení para acá, Patojo, me dijo, mira, si estudias para ingeniero, yo estaba estudiando para ingeniería de sistemas, yo me hago cargo de pagar la universidad. Pero si querés estudiar para pastor, ahí mirad vos quién te mantiene. Y no fueron precisamente con esas palabras. Ese día, yo me fui al baño, no había donde orar en la casa donde estaba. Bajé la tapadera y oré y le dije, Señor, yo te quiero seguir. Hice mi maleta que estaba media rota. Me fui el domingo a la iglesia y le dije, Señor, yo te voy a ir a adorar a ti. Y tú te encargas del resto. No sé dónde voy a comer y no sé dónde dormir hoy. Y fui, me senté el domingo. Y a la par mía había un amigo, Herbert se llama. Él no sabía nada. Y me dijo, mira, ¿dónde vas a almorzar hoy? Dije, mira, cuando estás pasando una pena, hacete de rogar. Para levantar la fe, me explico. Que no te miren todo gacho. No, vos así. No sé. Pensaba ir a un restaurante de carne allá, churrasco así, mero finucci. O tal vez un cóctel de camarones, o no sé. ¿Por qué? Ah, es que te quería invitar a comer a la casa. Me dijo, sí. ¿Ya? O sea, inmediato. Pero vos, cuando estás sufriendo, te haces el no sufrido. Al contrario que vos, que estás bien y te haces el sufrir. Lástima nunca hay que causar. Aunque estés bien fregado, vos pones cara de victorioso. Porque eso de que soy más que victorioso con cara de depresivo no se vale. Pues, o sea, si sos más que victorioso, pone la cara para empezar. Dije, mira, no sé, ¿qué tenés algo en mente? Y me llevó y nos fuimos a comer a la casa de la abuelita. Y la abuelita me dice, mire, Cacho, me dijo, Cachito, me dijo. Mire, Cachito, Caco. Gracias. Mire, Cachito, me dijo. Le quiero mostrar algo. Y me llevó al patio de atrás, donde normalmente algunas casas tienen un cuarto como para servidumbre. Entramos y había un catre doblado, lleno de moho, lleno de moho. Me dijo, mire, no sé si usted está pasando por algo, pero ¿le podría servir este catre? Yo le dije, Ya para ahí ya sabían la historia, el Señor se lo reveló, ¿verdad? No, entonces le dije, bueno, me dijo, ¿le sirve? Me sirve, le dije, sí. Y mi amigo me dijo, mira, me dijo, ¿qué está pasando? Pues ando buscando quién quiere tener el honor de hospedarme en su casa. Me dijo, mira, en la casa, pues, eso fue primero, antes, hay una alfombra, me dijo. Y hay un sofá, tal vez quieres dormir ahí, donde sea. Yo soy bueno para las alfombras, además, me gusta la cama dura. Con un poquito de polvo para que uno no. Y después fue lo del catre. Me llevé el catre, lo puse ahí, olía eso a moho terrible. Y

No voy a tocar, no se asusten. Mucho menos cantar. Pero alguien me había regalado una guitarra con cuatro cuerdas. Esta ya tiene seis. Pero esta es la guitarra. Y me ponía yo en el cuarto, en ese catre. Había comprado un mueble de esos de pino amarillo. Era lo que cabía. Mi maleta estaba rota, estaba debajo de la cama. No podía poner mesa de noche porque la puerta topaba, ¿verdad? De hecho, en ese cuarto estaba yo cuando Dios me dijo que nos casáramos. Le dije: Señor, o me das una cama más grande o haces que suene yo que pamos en esta cosita que está aquí.

¿verdad? Pero solo con esa guitarra me ponía a cantar: Torre fuerte es el nombre del Señor. Torre fuerte es el nombre del Señor. A Él correrá el justo y levantado será. Solo eso sabía, solo hacía así, porque no sé tocar guitarra y le hacía tan, tan, tan, tan, tan. No, si adorador soy, cantante no. Y de ahí no sacó el Señor.

0: En Lucas 9:22, si alguien me acompaña ahora para ministrar. Y diciendo, dice, es necesario que el Hijo del Hombre padezca muchas cosas y sea desechado por los ancianos, por los principales sacerdotes y por los escribas, y que sea muerto y resucite al tercer día. Y decía a todos, si alguno quiere venir en pos de mí, niéguese a sí mismo, tome su cruz cada día y sígame. Hoy en día queremos que Jesús nos resuelva los problemas, pero tendríamos que entender que nosotros vamos a pasar problemas por causa de Jesús. Solo cambiamos de problemas. Él dice, aprendan, vengan a mí todos los que están cargados y trabajados, yo los haré descansar. Aprendan de mí que soy manso y humilde de corazón y lleven mi yugo. Solo hay un intercambio de yugos. Le entrego el mío y me pongo el de él. Pero no es cuestión nada más de que Jesús nos bendiga, eso lo hace Él y lo hace de gratis. ¿Me estoy explicando? Pero si queremos ser discípulos de Él, tenemos que comprender que hay una caja registradora donde dice, el único precio que se vale que usted pague es su propia vida. Tenés con qué pagarla. Hemos abaratado tanto el discipulado que tenemos un discipulado on sale. Pero el discipulado de Jesús es high ticket. Es premium price. Ah, no, ahí venimos nosotros, ¿no? A ser discípulos como sea. Queremos obedecer a aquel que no vemos cuando no obedecemos a los que vemos. Nosotros los pastores vivimos con una frustración perenne. Nos hacen caso los demonios y las ovejas no. Vos le decís a un demonio, te vas fuera y se va. Vos le decís a un discípulo, entra. Dice, espéreme. Le dice un discípulo, lee la Biblia, chateando están. No puedes llamar discípulo a eso, perdón, no lo puedes llamar discípulo. Por eso te decía, te hubiera gustado ser discípulo de Jesús. Pues te cuento que Jesús le dijo a dos, me van a desatar un pollino, me van a desatar un pequeño burrito donde voy a entrar triunfalmente a Jerusalén como rey que soy. Y si los dueños les preguntan, díganle que el Señor lo necesita, que mi sombrero yo no voy. Y cabal fueron a desatar el pollino y cuando lo están desatando salen los dueños. ¿Y a dónde llevan eso? Ladronotes. Solo sabemos que te teníamos que decir esto, el santo y seña, la clave, el Señor lo necesita. Y él dijo, denle. Wow. Y a Pedro le dijo, te me vas de pesca con un anzuelo, nada de red, me sacas un pez, en el pez va a haber una moneda, anda a pagar tus impuestos y pagar los míos también. Me mandó a pagar impuestos. Me mandó a traer un pollino. Y entonces, para celebrar la cena, la última que vamos a tener, la Pascua, se van detrás de un hombre que carga un cántaro de agua, lo cual es muy raro. Que las mujeres eran las que sacaban el agua. Y aquel va con su jarro. Y entraron a donde él entró. Y cuando entraron, sale el dueño. Y le dice, ¿ustedes qué quieren? El Señor dice que si ya está lista, ¿dónde vamos a comer? Díganle que ya está listo todo para la cena. La pregunta es, y por favor, aquí están las ovejas y mis pastores. Nunca he abusado de la autoridad, jamás. Pero puede tu pastor decirte, ve, mira, puedes ayudar a limpiar los baños. ¡Ah! Cuando me nazca. Entonces todo es cuando nos nace. Entonces en esa caja registradora, ¿qué te dicen? Lo siento. No tenés con qué. Porque para ser de ese círculo de Jesús íntimo, para ser de los discípulos de Él, es con tu vida. Ah, no, eso es mucho. Tranquilo, mañana voy a ir al mar, ahí te miro, ahí te predico y no te pido nada. Ahora, si tú me estás pidiendo entrar aquí, yo te voy a pedir la vida. Eso te dice Jesús hoy. Miles, solo cuando alimentó con los peces y los panes que multiplicó, fueron 5,000 hombres, más mujeres, más niños. ¿Dónde estaban? Si en el aposento alto solo habían 120. Y en la última cena, ¿cuántos habían? Solo 12. Solo 12. Y mira lo que dice acá. Mateo 19:27. Entonces respondiendo Pedro le dijo: he aquí, nosotros lo hemos dejado todo, ya pagamos y te hemos seguido, como lo pediste. ¿Qué pues vamos a recibir? Pero eso solo se atreve a decirlo quien dejó todo. Ahora, para dejarlo todo, primero tené todo. Porque hay unos que dicen: yo dejé todo por Jesús. ¿Qué dejaste? La escuela. Ni modo, si todas las perdías. Perdías todas las clases y ahora: dejé la escuela por Jesús. Casaquero. ¿Verdad? Yo dejé todo por Cristo. No tenía nada. Dejé nada de sí. No digas dejé todo, si lo que dejaste fue nada. ¿Sigo o no? ¿O ya suficiente? Ah, pues esto se va a poner peor todavía. Digo, mejor. Va, ya que quieren, pues garrote. Ahí va, garrote. No, hombre, no. Besito. Ahora. ¿Qué pues tendremos? Nosotros que lo hemos dejado todo y te hemos seguido, que fue el ticket que nos pediste que pagáramos, que habremos de recibir por esto. Y les dice: de cierto les digo que en la regeneración, cuando el Hijo del Hombre se siente en el trono de su gloria, ustedes que me habéis seguido también se sentarán sobre 12 tronos para juzgar a las 12 tribus de Israel. De esos ya no hay, porque no tiene 25 millones de tribus, tiene solo 12. Pero por haber sido los primeros que se atrevieron a creer que él era el Mesías, los primeros que se atrevieron a ser perseguidos como él porque fue crucificado, el Señor les dio un poco más, no un poco más, mucho más de lo que a nosotros nos va a dar, aunque lo dejemos todo. Porque podés dejarlo todo, pero esos 12 tronos ya están. Los nenes ya se sentaron ahí. Ya no hay manera que vos se sentés ahí. Ni yo, ni nadie. Entonces yo razono y digo: si esos 12 tronos ya se dieron, pero él ofrece que nos sentemos con él en su trono, si vencemos hasta el fin, hay que hacerle ganas. Y luego dice acá: y cualquiera que haya dejado, leámoslo fuerte todos, y cualquiera que haya dejado casas o hermanos o hermanas o padre o madre o mujer o hijos o tierra, sigamos, por mi nombre recibirá 100 veces más y heredará la vida eterna. Entonces, ojo acá, la vida eterna la tenían también aquellos que estaban en el mar, porque los salvó por gracia. 100 veces más solo está en relación a lo que dejaste. Y los 12 tronos, sorry, ya no hay más. Pero yo quiero optar, con la ayuda y misericordia de Dios, por lo menos a las dos, a las otras dos: la vida eterna y 100 veces más. Pero mira, todavía sigo. Mateo 20:20. Entonces se le acercó la madre de los hijos de Zebedeo con sus hijos, postrándose ante él y pidiéndole algo. Diga conmigo: pedir. Él le dijo: ¿qué quieres? Ella le dijo: ordena en tu reino, que en tu reino se sienten estos dos hijos míos, el uno a la derecha y el otro a la izquierda. Linda la señora esa, ¿no? Pero igual había que hacer el intento. ¿O no? Entonces Jesús respondiendo dijo: no saben lo que piden. No sabes lo que estás pidiendo. Bien, hombre, bien, sí, sí sé. No, no sabes, te voy a explicar. ¿Pueden beber del vaso que yo he de beber y ser bautizados con el bautismo que yo soy bautizado? Y ellos dijeron: podemos. O sea, eso es un paso más allá. Eso no es, ya lo dejé todo. Ya me dijo que tengo uno de los 12 tronos, pero yo quiero el de la derecha y el de la izquierda. Ese es otro ticket. Tenés que ser bautizado con el bautismo de sufrimiento que yo voy a ser bautizado y beber esa copa amarga que yo voy a beber. Y encima de eso, esperar que el Padre diga que sí. Porque le dijo: de cierto lo van a hacer, pero a la verdad, dice, de mi vaso van a beber. Con el bautismo que yo soy bautizado serán bautizados, pero sentarse a la derecha y a mi izquierda no es mío darlo, sino aquellos para quienes está preparado por mi Padre. En otras palabras, paga sin ver, pero no te garantizo que te vayas a sentar ahí. Y sí, Pedro murió de cabeza, crucificado. Juan solo en Patmos. A Jacobo lo mataron. Eso es otro level todavía. Puedo estar en el mar y ser bendecido y ser salvo. Puedo ser llamado al monte y ser discipulado por él, pagando el high ticket con mi vida, dejándolo todo. Tengo recompensa, pero además otras cosas, solo si morimos por él. Fuimos a Noches de Gloria a Nueva York. Les conté cuando nos casamos con Sonia, pero no te conté cuando le fui a pedir que no se casara conmigo. Sí, así fue. Siendo novios, recibiendo el llamado, dije: uy, Dios mío, no sé a dónde me vaya a mandar Dios. Y fui con Sonia, le dije: Sonia, te vengo a pedir que no te cases conmigo. ¿Cómo así? Sí, no, le dije. Yo creo que aquí la dejamos, le dije. Porque te amo, pero es que Dios me ha llamado a servirlo y no sé a dónde voy a ir a parar. Si voy a parar en una pequeña aldea, si voy a tener para darte un coche, una casa. No te puedo garantizar nada, no hay garantía conmigo. Y Sonia me dijo: yo nací para lo mismo. Segura, le dije, porque después no hay manera que regresemos. Es una línea que vamos a cruzar sin regreso. Me dijo: sí. Nunca en mi vida me imaginé que íbamos a ser pastor de una iglesia tan grande en una metrópoli. Nunca. No fue eso lo que pedimos, pero fue lo que nos dieron. Pues fuimos a las Noches de Gloria en Nueva York. Y un grupito ahí, está Raúl, y todos se fueron a Chinatown a ver qué compraban. ¿Qué iban a ir a comprar? Bolsos de imitación de los verdaderos bolsos. ¿Me estoy explicando o no? Entonces andas con tu bolso así y lucís como una persona que tiene para, pero la verdad es que no. Ustedes saben que hoy la gente rica no trata de mostrar las marcas. ¿Por qué? Porque hay tanta imitación de marcas a bajísimos precios comparado con los originales o con los de los diseñadores, ¿verdad? Que se puede aparentar lo mismo, como esta que cargo puesta yo. No es cara, pero luce, ¿no? Bueno, que tener en cuenta el modelito, ¿eh? Obvio. Obvio. Ahora vos tenés un carro hecho en China que es idéntico prácticamente a un Porsche. O han visto esa que parece la Defender. ¿Sí? ¿Sí o no? ¿Verdad que hay? ¿Hay cómo? ¿Verdad? Y se vale, porque si por mucho menos plata podés tener eso que tanto te gusta, dale. Que no sea falso, pues, pero dale. Pero no en el discipulado. No puede ser un discípulo low cost con apariencia de high price. Excuse me. ¿Me expliqué? ¿Sí o no? Jesús pide discípulos y aparece uno, va. Esto es lo que te mandaron. Lo que quiero decir es que podemos tener la apariencia de un discípulo, cantar como cantaría un discípulo, saberme las escrituras, que eso no es ser discípulo, como que fuéramos un discípulo y no serlo. Podemos lucir como uno, ¿sí? Pero ¿a qué costo? ¿Al más barato que encontramos? Es decir, ahora el discipulado está on sale, hay clearance de discipulado, hay oferta navideña de discipulado, hay 3x1, hay uno paga y el otro es gratis. ¿Me estoy explicando la parábola de los precios y de las modas? ¿Estoy siendo claro con esa parábola? En otras cosas, sí, lo podemos hacer con la moda si querés, lo puedes hacer con lo que querrás, pero no puedes pasar ese patrón de conducta, de compra, a el precio que nos piden por ser discípulos de Jesús. Porque el precio que nos pide Jesús, de verdad, yo lo considero demasiado alto. Pero si te llamó a hacer, es porque Él sabe que tenés con qué. Es porque Él sabe que lo vamos a lograr. Y como todo en la vida, nos casamos enamorados con Sonia sin saber el costo que tenía mantenerse casados ya por 40 años el próximo enero. No ha sido fácil, ¿no? Hemos tenido momentos malos, muy malos, pero la gracia de Dios nos ha sacado adelante. Y seguramente como discípulos vamos a tener momentos muy malos también, momentos en que vamos a dudar si somos sus discípulos, como Pedro quizás lo dudó en algún momento cuando le dijo Jesús: Satanás, apartate de mí. Bueno, apóstol o diablo, ¿qué soy al fin? Dije: eres piedra de tropiezo a mi vida, Pedro, lárgate de aquí. No me voy, de aquí no me saca nadie, dijo Pedro. Tú tienes palabras de vida eterna. Y cuando Jesús le dijo: recibirás 100 veces más un trono para juzgar a las tribus de Israel y la vida eterna, es por esta razón: muchos fueron llamados, pero pocos los escogidos. ¿Qué le estaba diciendo entre líneas Jesús a Pedro? Pedro, pasaste de llamado a escogido. Te cuento que hasta un trono tenés ya. Oh, gracias, Jesús.
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2: Mi mensaje hoy es lo que el diablo no quiere que sepas. Y el diablo impidió, mire, que muchos no vinieran por semejante aguacero que cayó. Pero también esta tarde tuve una jaqueca impresionante. Yo decía: ¿pero por qué? Nunca había sentido algo tan duro. Y es porque el diablo no quería que compartiera lo que el diablo no quiere que sepas. Pregunto: si Jesús dijo que los que creemos en Él echaríamos fuera demonios, ¿por qué no lo has hecho? ¿Por qué no has ayudado a tus discípulos a ser libres? Si alguien te ha dicho que no puede dormir, que oye voces en su mente y ruidos en las noches, que siente una presencia, que tiene miedo, que ha pensado en escapar o suicidarse, ¿por qué no le hiciste una liberación? ¿O si has percibido en alguno de tus discípulos un espíritu de control? ¿Has percibido miedo, odio o algo así? ¿Por qué no lo liberaste? Lo que el diablo no quiere que sepas es lo que Jesús dijo en Marcos 16, del 17 al 18, no solo es una promesa, sino también un mandato. Dice allí: echarán fuera demonios, hablarán nuevas lenguas, nada podrá hacerles daño, y pondrán las manos sobre enfermos y sanarán. Echar fuera demonios y orar en lenguas son los dos dones más atacados por el diablo. ¿Por qué? Porque él sabe que si un cristiano ora en lenguas, va a dejar de ser un cristiano carnal. Porque la Biblia dice que el que ora en lenguas a sí mismo se edifica. Y el diablo también sabe que si echamos fuera a los demonios, la gente va a ser libre, y él no quiere eso. Y por eso les ha hecho creer a los cristianos mentiras con respecto a los demonios. La primera mentira es que los demonios no existen. ¿Sabían ustedes que hay cristianos que creen eso? Pero son personas que no leen la Biblia, porque en Efesios 6:12 dice que no luchamos contra enemigos de carne y hueso, sino contra gobernadores malignos y autoridades del mundo invisible. Los demonios existen. La segunda mentira, que un cristiano no puede tener un demonio. Pregunto, ¿en dónde dice eso en la Biblia? Es que esa es la gran mentira del diablo para mantener a los cristianos atados. Y tristemente esta mentira es enseñada por muchos predicadores. El predicador que yo admiraba en los años 80 decía eso y yo le creí, hasta que le embarró sexualmente. Y ahí me di cuenta que él necesitaba una liberación. Por eso los demonios le habían hecho creer a él que los cristianos no pueden tener demonios. Si un cristiano no puede tener un demonio, ¿por qué la Biblia dice que no le demos lugar al diablo? ¿Por qué la Biblia dice que resistamos al diablo y él huirá de nosotros? ¿Por qué Jesús fue tentado por el diablo? ¿Y por qué nos enseñó a orar: no nos metas en tentación, líbranos del mal? Y en muchas traducciones dice: líbranos del maligno. ¿Y por qué Efesios 6:12 dice que no luchamos contra enemigos de carne y hueso? Nuestra lucha no es contra los seres humanos, sino contra principados y potestades. Un demonio tiene la capacidad de atormentar a un cristiano, de influenciarlo, de tentarlo. Tiene la capacidad de obsesionarlo en contra de ciertas personas. Y tiene la capacidad, tristemente, de a veces controlar a un cristiano. En tercer lugar, la tercera mentira que el diablo le ha hecho creer a muchos es que un demonio no puede estar en una persona en donde está el Espíritu Santo. Les recuerdo que el diablo conoce más Biblia que nosotros. Y su gran habilidad es distorsionar lo que la Biblia dice y acomodar los versículos a lo que él quiere que nosotros creamos. Y uno de los versículos que se usa para decir que los demonios no pueden estar en una persona en donde está el Espíritu Santo es 2 Corintios 3:17. Allí dice: donde está el Espíritu del Señor, allí hay libertad. Yo lo creo. Y en mis mañanas de oración, yo lo confieso. Donde está el Espíritu de Dios, allí hay libertad. Pero tú no vas a ser libre si no quieres ser libre. Y hay muchos cristianos que no quieren ser libres del ocultismo. No quieren ser libres de sus ataduras sexuales. O no quieren perdonar a cierta persona y le siguen abriendo puertas a los demonios. Otro versículo que se usa para decir que los demonios no pueden estar en un cristiano es 1 Juan 4:4. Allí dice: mayor es el que está en ustedes que el que está en el mundo. Amén, yo lo creo. El Espíritu Santo es mayor, más poderoso que Satanás y todos sus demonios. Y este versículo significa que el poder de Dios que está en mí y que está en ti es más fuerte que cualquier influencia del diablo y de sus demonios. Pero aquí no se trata de que quién es el más grande, quién es el más fuerte. Aquí se trata de quiénes tienen derecho de estar en tu vida. Y tienen derecho porque tú le has dado esos derechos. Entonces, si un demonio de avaricia, de envidia, de ocultismo, de inmoralidad sexual o de odio o mentira tiene derecho en tu vida, aunque en ti está el Espíritu Santo, y aunque el Espíritu Santo es más grande que esos demonios, el Espíritu Santo no puede hacer nada a menos que tú le quites los derechos a esos demonios. Es como una mujer que está casada con un tipo chiquitico y flaco y débil. Aunque venga otro tipo grande, fuerte y más guapo, no tiene derecho sobre ella. ¿Por qué? Porque el enano ese está casado con ella. Y eso es lo que le da derecho. En Lucas capítulo 13, versículos 10 al 16, dice que mientras Jesús enseñaba en la sinagoga, y eso lo resalto porque es muy importante, él vio a una mujer que estaba lisiada a causa de un demonio. Esta mujer era temerosa de Dios. Estaba en la sinagoga, pero a pesar de eso, un demonio la tenía lisiada. Dice, había estado encorvada durante 18 años y no podía ponerse derecha. Cuando Jesús la vio, la llamó y la sanó. Y dice aquí, ¿cómo alabó ella al Señor? Eso me muestra que era una mujer temerosa de Dios. Estaba en la sinagoga y cuando Dios, o cuando Jesús la sanó, alabó a Dios. Estaba agradecida. En cambio, el líder a cargo de la sinagoga se indignó de que Jesús la sanara en un día de descanso. Así que el Señor le respondió, esta apreciada mujer, una hija de Abraham, es decir, una mujer judía, una mujer temerosa de Dios. Y a pesar de eso, de temer a Dios, de ser judía, de ser adoradora y de estar en la sinagoga, un demonio la llevaba atormentando 18 años. Otro caso, David. Cuando él pecó, y su pecado fue tener relaciones sexuales con una mujer casada y luego matar a su marido, un pecado terrible. Pero en ningún momento perdió su salvación. La Biblia nos muestra que perdió el gozo de su salvación, pero no su salvación. Eso significa que el Espíritu Santo no se fue de su vida. Y eso nos muestra que el Espíritu Santo sí puede habitar en un vaso sucio, como lo fue en ese momento David. Y David en su oración de arrepentimiento en el Salmo 51, versículos 11 al 12, le dice al Señor, no me quites tú, Espíritu Santo. A pesar de su pecado, el Espíritu Santo seguía en él. Y luego le dice, restaura en mí la alegría o el gozo de tu salvación. David no perdió su salvación, pero perdió el gozo. Número 4, la cuarta mentira del enemigo es que no necesitas ser liberado porque a ti te liberó Jesús. Sí, es verdad que Jesús es quien nos libera, pero lo hace usando a otra persona. Por eso Él nos mandó a echar fuera demonios en Marcos 16, 17. En mi nombre, ustedes echarán fuera demonios. Pero Satanás es bien astuto. Él le ha hecho creer a muchos. No tienes que pedirle a nadie que te eche fuera demonios, porque Jesús mismo es quien echa fuera demonios. Entonces, ¿por qué nos mandó a echar fuera demonios? Cuando yo te pregunto, ¿quién te echó fuera tus demonios? No me venga a mí con el cuento. A mí me lo echó, fue Jesús. En Lucas 9:1 dice que Jesús les dio a los discípulos poder y autoridad para expulsar a todos los demonios y sanar enfermedades. A mí me echó fuera los demonios una mujer muy ungida, y fue necesario que otra persona orara por mí, porque yo no sabía qué demonios tenía. Y el Espíritu Santo le dio discernimiento a esta mujer y echó fuera los demonios que, en el caso mío, de incredulidad, demonios que bloqueaban mis oraciones. Cuando ella los echó fuera, fue impresionante. Yo balbuceé, yo eché, salía algo de mi interior, pero también comencé a bostezar, y a partir de ese momento comencé a ver milagros. Pero fue necesario que otra persona orara por mí. Entonces, aunque podemos autoliberarnos, y los 12 pasos lo diseñamos de tal forma que cada persona puede autoliberarse, necesitamos que otros nos hagan una liberación, porque los demonios se esconden. Y por eso necesitamos el discernimiento de otra persona. La quinta mentira es que no quiero ser de los que ven, demonios detrás de todo. Porque sí, en el mundo cristiano tratan como gente rara aquellos que ven demonios detrás de todo. No, es que en esa iglesia ven demonios detrás de todo. No, que el diablo los hizo pecar, que esa música o esa película es del diablo. Todo el tiempo están reprendiendo al diablo. Yo recuerdo un libro que leí de un autor que admiraba mucho, ya se murió, se llamaba Chatswin Kwong. El tema de este libro era de alabanza y adoración. Y él, en su libro, él inició el libro diciendo: estuve en una iglesia en donde los primeros 15, 20 minutos lo único que hicieron fue reprender a los demonios. Te ato, Satanás, en el nombre de Cristo Jesús, eres un enemigo vencido y derrotado. Y él dijo, todo fue acerca del diablo. Y por eso, él comenzó a decir, no podemos darle tanto protagonismo al diablo. Ahora, estoy de acuerdo con él, pero ese fue un tiempo en donde Dios estaba restaurando la guerra espiritual, porque muchas cosas se perdieron en la iglesia. Y ese fue un tiempo en donde se escribieron libros como Esta Patente Oscuridad. Y la reunión de las cinco, cuando yo venía hacia este lugar, la oscuridad que había sobre la ciudad era impresionante. Fue como que el diablo iba a hacer todo lo posible para que la gente no viniera. Y en ese entonces, en los años 80, sí, fue en los años 80 cuando Dios comenzó a restaurar la guerra espiritual. Es cierto que se hacía mucho énfasis en los demonios y en la guerra espiritual, porque teníamos que aprender. Y yo recuerdo uno de los libros, Esta Patente Oscuridad, escrita por Frank Peretti, hablaba de cómo esa nube de oscuridad estaba descendiendo sobre una ciudad en Estados Unidos, y a partir de allí iba a invadir toda la nación. Eso sucedió. Muchos creían que era la nueva era. Hoy nos damos cuenta que esa invasión fue en el área sexual. por medio de películas, por medio de canciones, por medio de actores famosos, se ha invadido una distorsión del sexo como nunca antes habíamos visto. Entonces tenemos que aprender acerca de eso. Pero sí, eso se llevó a un extremo. Pero predicadores como este y libros como este hicieron que muchos abandonaran totalmente la guerra espiritual, y ese no es el plan de Dios. Yo creo en el poder de la alabanza. Yo creo que el arma espiritual más poderoso en contra de Satanás es la alabanza, el aplauso, levantar las manos, saltar, pisotear al enemigo. Y hoy, si ustedes se dieron cuenta, tuvimos una alabanza impresionante. En ningún momento mencionamos al enemigo. Iniciamos con el Salmo 91: el que habita al abrigo del Altísimo morará bajo la protección, el cuidado de Dios Todopoderoso. Y eso trajo un ambiente de fe, de hacer que el enemigo huyera sin ni siquiera mencionar su nombre. Eso se puede hacer. Pero la Biblia también dice en Santiago 4:7: sométanse a Dios, resistan al diablo y él huirá de ustedes. Esto nos muestra que al diablo hay que atarlo. Hay que mencionar sus nombres. Hay que decirle: el Dios de paz aplastará a Satanás bajo nuestros pies. Eso está en la Biblia. Hay que resistir al diablo. ¿Sabían ustedes que a nosotros como iglesia nos han tildado como una iglesia que reprende al diablo todo el tiempo? En una ocasión un pastor vino a conocernos, y él, después de estar un miércoles en la noche y el jueves en la oración, desayunamos, él me dijo: yo quedé impresionado, porque ustedes tenían la fama, me habían hecho creer que aquí todo era el diablo, demonios, reprendo y Satanás. Y digo, ni una sola vez lo mencionaron. Este es un lugar en donde está la presencia del Señor, decía él. Y no solo eso, ¿ustedes creen en los dones del Espíritu Santo? ¿Ustedes son apasionados por la palabra de Dios? ¿Ustedes creen en crucificar la carne? Y eso es cierto. Sin embargo, no ignoramos al diablo y sus artimañas. Y él se dio cuenta de eso, porque él era el representante de Neil Anderson, quien nos enseñó mucho acerca de guerra espiritual. Y él dijo: ustedes son una iglesia equilibrada, pero el diablo le ha hecho creer a muchos afuera de este lugar de que aquí todo es guerra espiritual. ¿Por qué? Porque el diablo no quiere que otras iglesias aprendan lo que Dios nos ha dado a nosotros. Nosotros sabemos que detrás de muchas cosas sí hay demonios. Los demonios ponen pensamientos en nuestra mente y nos llevan a hacer cosas que no queremos hacer. Hay cosas que el cristiano hace y no entiende, pero ¿por qué lo hice? ¿Por qué me metí en esa deuda? ¿Por qué, si estoy en dieta, me comí esa hamburguesa tan grande? Para ellos son bobadas. ¿Por qué me divorcié? Cosas más grandes. Pero son pensamientos que va poniendo sutilmente el enemigo en nuestra mente. La oposición es otra forma que opera el enemigo. Oposición a lo que se predica, oposición a la alabanza, oposición a las lenguas. Todo eso son demonios. Pero también los demonios nos obsesionan en contra de ciertas personas. Por algo será. Yo a veces me levanto obsesionado en contra de uno de los cercanos a mí. Uy, tengo que hablarle y no, ni les digo las mentiras que el diablo me hace creer. Y luego me doy cuenta, ese no es el Espíritu Santo. Eso es un demonio que quiere dividir nuestro equipo de trabajo. Pero también nosotros hemos visto que ciertos demonios obsesionan a algunas personas en contra de ciertos predicadores. ¿Saben por qué? Porque lo que ellos están predicando es lo que esas personas necesitan oír para ser libres. Y he oído gente de, uy, es que no me soporto. Claro, Satanás sabe exactamente quién va a usar Dios para liberarlos. Los demonios también distorsionan lo que decimos. Yo me doy cuenta que muchas peleas con mi esposa tienen que ver con que ella entendió algo que yo no dije, o me pasa a mí. Yo entiendo algo que ella nunca dijo, pero su función es distorsionar. Los demonios también bloquean nuestras oraciones. Me pasó a mí durante años. Y también nos oprimen con enfermedades, con temores, con voces en nuestra mente, con estrés, con preocupación, con deudas. Por eso en esta iglesia hacemos guerra espiritual. Atamos a Satanás, perdonamos, renunciamos a las fortalezas que el enemigo ha puesto en nuestra mente, pero además de eso, renunciamos a los demonios y los echamos fuera, porque no es suficiente simplemente con renunciar, hay que decirle específicamente: te echo fuera en el nombre de Jesús. Y uno de nuestros versículos favoritos es Hechos 10:38. Allí dice que Dios ungió a Jesús de Nazaret con el Espíritu Santo y con poder, y después anduvo haciendo el bien y sanando a todos los oprimidos por el diablo. Así que no tengas miedo de ser tildado de una persona que hace énfasis en los demonios o que ve demonios detrás de todo. Eso es el diablo, porque él no quiere que tú lo hagas. Pero la sexta mentira: que los demonios se fueron de ti cuando recibiste a Jesús. Y yo recuerdo predicadores que decían: cuando tú recibiste a Jesús, él entró a tu vida, así como entró en el templo con un látigo, y así como echó fuera a los vendedores y cambistas, lo mismo hizo con los demonios. ¡Wow! Ahora, en cierta forma, cuando entra Jesús, muchos demonios se van de una, pero hay otros que se quedan escondidos. Y a veces quedan escondidos durante años, para cuando llega el momento preciso, ¡pum!, hacer el golpe y destruir matrimonios, o destruir vidas, destruir ministerios. Uno de los versículos que el enemigo ha distorsionado para que creamos eso, que cuando recibimos a Jesús los demonios se van, es Colosenses 1, del 13 al 14. Dice allí: pues Dios nos rescató del reino de la oscuridad y nos trasladó al reino de su Hijo amado, quien compró nuestra libertad y perdonó nuestros pecados. ¡Wow! ¡Qué bendición! Y este versículo también, yo lo creo y yo lo proclamo. Fuimos sacados del reino de las tinieblas, pero ahora a nosotros nos toca sacar las tinieblas que todavía hay en nosotros. Es como la nación de Israel: fueron rescatados de Egipto, pero muchos seguían con la mentalidad de Egipto. Eso mismo le pasa a muchos cristianos. En Efesios 5:8 dice: pues antes ustedes estaban llenos de oscuridad, pero ahora tienen la luz que proviene del Señor. Por lo tanto, y aquí dice lo que nos toca a nosotros hacer: vivan como gente de luz, no participen en las obras inútiles de maldad y la oscuridad. Al contrario, sáquenlas a la luz, saquen fuera esas fortalezas mentales, esos demonios. Hay que echarlos fuera. ¿Y cómo sacamos fuera esa oscuridad? Confesando nuestros pecados. Pero no es suficiente solo con confesar, hay que dejar esos pecados. Entonces, ante la pregunta, la siguiente pregunta: ¿por qué hay cristianos enfermos? ¿Por qué hay cristianos pobres? ¿Por qué hay cristianos oprimidos, influenciados u obsesionados por demonios? Y la respuesta es porque Jesús ya hizo su parte, pero muchos cristianos no están haciendo su parte. No están echando fuera demonios, no están sacando la oscuridad que todavía hay en nosotros. Para nosotros liberarnos está al revés mi mensaje. Mira cómo son los demonios. Menos mal tengo la mente de Cristo. Otro versículo que el especialista en distorsionar la Biblia usa para hacernos creer que los demonios se fueron cuando recibimos a Jesús es 1 Corintios 5, 17. Dice allí: el que está en Cristo, nueva criatura es. Sí, el que está en Cristo es una nueva criatura. Pero si eso significa que ya no tiene demonios, tampoco debería enfermarse, tampoco debería ser pobre, ni triste, ni ansioso. Pero no es así. Los cristianos nos seguimos enfermando. Los cristianos seguimos teniendo problemas financieros. ¿Por qué? Porque seguimos viviendo en un mundo gobernado por el maligno. Aún Jesús siguió teniendo luchas con Satanás. En Lucas 4:13 dice: cuando el diablo terminó de tentar a Jesús, lo dejó para siempre. ¿Dice eso? Lo dejó hasta la siguiente oportunidad. Si eso le pasó a Jesús, ¿por qué no nos va a pasar a nosotros? Los demonios van a insistir, van a golpear, van a tratar de regresar. Otro versículo que el enemigo usa para que los cristianos piensen que los demonios se fueron: el momento en que recibieron a Jesús fue lo que Jesús dijo en Juan 19:30. Estando en la cruz, Él gritó: consumado es. En otra traducción dice: todo se ha cumplido. Y este es un versículo que muchos cristianos usan para decir que ya no nos toca a nosotros hacer nada, que todo ya lo hizo Jesús. Tú simplemente créelo o recíbelo. Y por eso no creen en la sanidad interior, por eso no renuevan su mente, por eso no confiesan sus pecados y por eso no echan fuera demonios. ¿Pero qué significa entonces que todo se ha cumplido? Pues significa que Jesús en la cruz cumplió todo requisito legal para liberarnos del infierno, que es el castigo que merecemos por nuestro pecado. Por eso en Isaías 53:5 dice que Jesús fue traspasado por nuestras rebeliones y molido por nuestras iniquidades. Sobre Él recayó el castigo que nosotros merecíamos. Cayó sobre Jesús precio de nuestra paz, y gracias a sus heridas fuimos sanados. Dios, el Señor, Yahweh, el Padre, hizo recaer sobre Jesús la iniquidad de todos nosotros. Y en Colosenses 2:13 lo dice de una forma mucho más clara: Dios les dio vida con Cristo al perdonar todos nuestros pecados. Y dice aquí: Él anuló el acta con los cargos que había contra nosotros. Para ponerlo en términos de hoy, Jesús anuló el expediente que nos condenaba al infierno. Y el diablo tenía ese expediente. Él decía, no, Andrés pecó, Andrés hizo esto, él violó esta norma, él no cumplió el mandato de amar, él no es paciente, mírelo cómo está de mal genio, se merece el infierno. No, con la muerte en la cruz, Jesús anuló ese expediente, clavándolo en la cruz. Y de esa manera, ¿sabe qué hizo? Desarmó a los gobernantes y a las autoridades espirituales. Los avergonzó públicamente con su victoria sobre ellos en la cruz. Entonces, cuando Jesús eliminó el expediente, desarmó a los demonios que querían vernos en el infierno. Y entonces ellos pensaron, bueno, como no puedo mandar a Andrés al infierno, voy a hacer que su vida sea un infierno. Eso es lo que significa ese versículo. ¿Por qué hay cristianos enfermos? ¿Por qué hay cristianos pobres? ¿Por qué hay cristianos siendo oprimidos por demonios o influenciados u obsesionados por demonios? Y la respuesta es esta: porque Jesús ya hizo su parte en la cruz. Ahora a nosotros nos toca hacer nuestra parte. Y por eso una y otra vez predico acerca de esto: lo que hizo Jesús, mi responsabilidad, lo que yo tengo que hacer. ¿Y cuál es esa parte? No darles lugar a los demonios. Dice Efesios 4:27, el enojo le da lugar al diablo. Pero además del enojo, ¿qué otras cosas le da lugar al diablo o a los demonios? Pues el ocultismo. Y por eso hice la entrevista con mi hija, para que nos diéramos cuenta de las cosas que ella hizo, que le estaba dando derecho a los demonios de hacer que su lucha con la ansiedad fuera peor todavía. Ustedes no se imaginan el cambio desde que echó fuera a los demonios. Algo tan sencillo. Y el diablo era tan astuto que siempre que le decíamos, eso es un demonio, ella decía, no, la ansiedad no es un demonio. Tiene razón, pero hay cierta clase de demonio en tu vida que por una puerta abierta, una hendidura, porque todos nosotros estamos protegidos por el Señor, pero esa cerca que Dios puso alrededor de nosotros cuando nos enojamos o cuando practicamos ocultismo o cuando decimos groserías o cuando decimos mentiras o cuando cometemos algún pecado sexual o cuando no, nos sentimos envidia o somos celosos o cuando en nosotros hay orgullo o por un aborto o un derramamiento de sangre de una persona inocente o por practicar algo sexual que Dios ha prohibido, todo eso le quita, le hace una hendidura a esa protección que Dios ha puesto sobre nosotros. Y en ese momento, ¡pum!, los demonios meten su pie. Entonces, ¿cómo le quito ese derecho a esos demonios? Confesando mi pecado, dejando de pecar, renovando mi mente, perdonando al que me hizo daño, pero también renunciando a esos demonios y echándolos fuera. Por eso pregunto, cuando hiciste los 12 pasos, ¿los hiciste conscientemente? La mayoría de los demonios se fueron cuando sacamos la basura. Eso significa en el encuentro o en los 12 pasos. Pero si tú hiciste el paso del ocultismo, pero no crees que el horóscopo es malo, si tú hiciste el paso de ocultismo, pero crees que se puede seguir celebrando el Halloween, o crees que todavía puedes tener un amigo imaginario, o que te lean la tabla Ouija, u otras prácticas ocultas, le estás abriendo la puerta a los demonios. Si tú hiciste el paso de sanidad interior, pero hay alguien en particular

los demonios siguen teniendo derecho en tu vida. Si hiciste el paso de confesar los pecados, pero aún así no crees. Yo no creo que es necesario reconocer mis pecados a Dios, porque la Biblia dice que todos mis pecados ya fueron perdonados. Pues si sigues creyendo eso, los demonios siguen teniendo derecho en tu vida. O si hiciste el paso de sanidad mental, pero no estás analizando tus pensamientos, no estás renunciando a las mentiras que has creído, los demonios siguen teniendo derecho en tu mente. O si hiciste el paso de sanidad sexual, pero sigues viendo u oyendo cosas que te estimulan sexualmente, los demonios siguen teniendo derecho sobre ti. Por eso vuelvo a preguntar, ¿hiciste conscientemente los 12 pasos? Es que algunos creen que les ponemos a hacer los 12 pasos para castigarlos. No, todo lo contrario, es para ayudarlos. O les pedimos que lo hagan porque estamos viendo demonios en ustedes y no sabemos cómo decírselo. Otra pregunta, ¿sigues echando fuera demonios en tu vida? Porque ellos van a seguir tratando de volver. Yo sigo haciéndolo. Cuando viene un pensamiento en contra de mi esposa, y eso me pasa todos los días, pero cualquier cosa que ella hace, comienzo a pensar algo. Yo sé, eso es un demonio. O sea, yo soy malo, pero tanto no, tan malo no. Entonces, en el nombre de Jesús, reprendo ese demonio y cambio ese pensamiento de manera inmediata. Los demonios no quieren que nosotros alabemos, pero como somos una iglesia adoradora, ni modo, ¿qué hacen ellos? Pues cuando estamos alabando, ponen pensamientos. No, algo como, se me olvidó. A mí me pasa todo el tiempo, pero ya ni recuerdo. Ah, ya, me pongo a pensar en cómo conjugar una de las palabras que están allá arriba. Son unas estupideces. Y luego digo, reprendo todo demonio. Y a veces estoy los 20 minutos de la alabanza totalmente distraído. Lo bueno es que yo puedo repetir culto. Los domingos tengo 7 opciones, o los fines de semana. Pero ¿qué con respecto a ustedes? Porque muchos durante los 23 minutos de alabanza no adoraron, porque un demonio estuvo dando vueltas en su mente. Pero la otra pregunta, ¿ya te hicieron liberación? Porque aunque muchos demonios se fueron al encuentro y otros se fueron en los 12 pasos, hay demonios que necesitan que otros los echen fuera. Como por ejemplo, las prácticas de ocultismo. Tú solo no puedes echarlos fuera. Necesitas que otro te ayude. O si tuviste un aborto, por alguna razón, ahí hay mucha actividad demoníaca, se llama culpa, pero también se llama demonios de homicidio. Hay que echarlos fuera. O los demonios que entraron porque fuiste víctima de una violación, o porque estás esclavizado a la pornografía, o porque estás metido en prácticas sexuales contrarias al diseño de Dios. No es normal que odies o que sientas rechazo hacia ciertas personas. Eso no es normal. ¿Por qué? Porque el fruto del Espíritu Santo es amor. Entonces, si estás sintiendo algo así, necesitas que alguien te haga una liberación. Violencia y agresividad es otra cosa en donde necesitamos que oren por nosotros. Yo recuerdo el testimonio de dos pastores que dijeron, yo era una persona malgeniada y una persona que estaba enojada todo el tiempo y no sabía qué.

era hasta que le pedí a otro pastor que orara por mí. Y el cambio fue impresionante. Yo mismo lo noté. Cuando yo vi a este pastor, dije, pero este no es el mismo. Algo pasó. Era hijo de Dios, era pastor, nunca perdió su salvación, pero tenía algo desde su niñez quizás. Por eso te pregunto, ¿ya te hicieron una liberación? Y la última pregunta, ¿ya liberaste a tus discípulos? Y si no lo has hecho, te quiero pedir algo, hazlo antes de que sea demasiado tarde. Por eso si alguien te pide que les hagas una liberación, no le saques versículos para insinuarle que no necesitas liberación. Por eso les mostré todos estos versículos. Esa persona te está pidiendo ayuda, por favor, ayúdenlo. Tú eres responsable de la vida de esa persona. Porque hay cristianos que se suicidaron porque cuando pidieron ayuda a su líder no los liberaron. Hay cristianos atados hoy por prácticas homosexuales porque cuando pidieron que lo liberaran no los liberaron. Hay personas que se han apartado de Dios porque cuando le pidieron a sus líderes que los ayudara, que los liberara, no los liberaron. Y por eso a los líderes que no están de acuerdo con la liberación, que no están de acuerdo con la sanidad interior, que no están de acuerdo con romper maldiciones generacionales, que no están de acuerdo con establecer límites con el mundo, quiero pedirles algo: entreguen sus grupos. ¿Por qué? Porque nosotros les hemos confiado la vida de personas. Y si ustedes no los ayudan, yo voy a tener que rendirle cuentas a Dios. Pero no solo yo, tú también. En Ezequiel habla claramente de que si Dios nos ha puesto la responsabilidad de salvar a alguien y no lo hacemos, vamos a tener que rendirle cuentas a Dios. Quiero que nos pongamos en pie. Y Señor, yo te pido que hoy tú nos estés hablando. Que hoy nos demos cuenta que el enemigo ha puesto mentiras en nuestra mente y le hemos creído. Creemos, Señor, en tu obra perfecta y completa en la cruz y te damos gracias. Creemos que Satanás es un enemigo vencido y derrotado y está debajo de nuestros pies. Creemos que el que está en Cristo es nueva criatura. Creemos que tu obra en la cruz fue completa y perfecta y te damos gracias. Pero también creemos en nuestra responsabilidad. La responsabilidad de seguir sacando la basura. La responsabilidad de seguir echando fuera demonios y lo vamos a hacer. Ayúdanos, Señor. Pero también, Señor, creemos en la responsabilidad que tú nos has dado con los discípulos o aún con nuestros hijos. Y te pedimos perdón porque cuando pidieron ayuda, no los ayudamos. Los mandamos de regreso a casa con todos sus demonios. Porque le hemos creído mentiras al enemigo. Porque predicadores nos han hecho creer esas mentiras. Porque el diablo ha distorsionado lo que dice tu palabra y ha mantenido escondido ese versículo que no solo es una promesa, sino que es un mandato. Echarán fuera demonios. Hoy me comprometo, Señor, a echar fuera demonios. Pero también te doy gracias porque ese demonio o esos demonios
ya fueron vencidos por ti en la cruz, porque anulaste el acta de decretos que Satanás había escrito. Pero eso no nos exime a nosotros de la responsabilidad de echarlos fuera. Y a partir de hoy voy a hacer guerra espiritual de manera permanente. Hoy reconozco que mi lucha no es contra carne ni sangre. Mi lucha no es contra mi esposa, no es contra mi jefe, no es en contra de otras personas. Mi verdadero enemigo es Satanás. Pero yo creo que el Dios en el cual yo he creído es poderoso. Y lo vas a cantar en el nombre de Jesús. Poderoso.

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1: Juan 14, 27 dice así la Santa Biblia. Está hablando Jesús. Y Jesús dice estas palabras. Aunque el verso, la imagen, nos muestra el texto completo, tratemos de pensar como los discípulos que estaban en ese momento. Resulta que Jesús, estos son ya sus últimos mensajes. Jesús está a punto de ir a la cruz. Es decir, casi que son sus mensajes de despedida. Son esos momentos ya épicos que quedarían como un hito en la vida de los discípulos y por ende nuestro. Pero pensemos en que usted y yo somos los discípulos y escucha estas palabras, las primeras, sin saber lo que sigue. ¿Qué pensaríamos? ¿Cómo dice el verso? Les dejo un... A ver, ¿cómo es? ¿Les dejo qué? Les dejo un regalo. Yo no sé qué se imaginaría usted si el dueño del cielo y la tierra, si el mismo Dios hecho hombre, dice: a ver, ya casi me voy, de despedida quiero dejarles algo, les voy a dejar un regalo. Yo no sé a cuánto se nos abrirían los ojos, la mente, el cerebro, el corazón, diciendo: wow, ¿qué nos irá a dejar? Por ejemplo, hablemos aquí. ¿A cuántas mujeres aquí les gustan los regalos? Ay, Dios mío. Ahora mire los muchachos, mire lo que va a pasar. ¿A cuántos hombres aquí nos gustan los regalos caros? Sí, baratija y con nada. Las mujeres les encantan las flores, les gustan los poemas, las notas. Entonces después no se quejen porque yo les pregunté. ¿Cuántos hombres les gustan los regalos caros? Muchachas, guárdalo en el corazón. Les voy a dar otra oportunidad. ¿A cuántas mujeres aquí les gustan los regalos de joyas, esmeraldas, oro, plata, platino, ropa de diseñador, bolsos caros, zapatos increíbles, correas nunca antes vistas, bufandas? ¿Cuántas mujeres les gustan esos regalos? ¡Sí! Muertas de hambre. Bueno, las mujeres son bellas y las amamos, pero mire cómo gritaron ahora sí. Mire, ¿a quién no le gustan los regalos? A todos nos gustan los regalos. Y usted se ha puesto a pensar que el mismísimo Señor diga: hombre, resulta que ya estoy que me voy, pero les voy a dejar un regalo. Quiero pensar en los ojos de Pedro, de Juan. El mismo Judas dijo: ¿qué? ¿Que van a regalar qué? El tipo le encantaba la plata y claro, usted sabe cómo era Judas. ¿Qué dijo? Que nos va a dar un regalo. A ver. Y dice Jesús: paz en la mente y en el corazón. Luego sigue diciendo: y la paz. En este regalo les traigo paz a la mente y al corazón. Y la paz que yo doy es un regalo que solo proviene de mí. Dice la Biblia, es un regalo que el mundo no puede dar. Así que no se angustien ni tengan miedo. No sé qué pensaría Judas cuando escuchó eso. Dijo: ay no, ¿cuál paz en el corazón, en la mente? Yo necesito el billete. Ok, yo esta noche quiero hablar de un mensaje de la palabra, el cual he titulado: lo que nadie te podrá regalar jamás. Repítalo conmigo, por favor. Mire, hasta usted quedó desanimado con el tema de la paz. ¿Quería otro regalo? Ok, vamos, con fuerza, con voz en cuello. Es un ejercicio pedagógico, no es un cliché, para que podamos asimilar un poquito más el mensaje. Dígalo a la voz de tres. Uno, dos, tres. Uno, y les hice la prueba. ¿Cuántos quieren regalos? ¿Cuántos les gustan los regalos? Y gritamos y amén y decimos que sí. Nos alegran los regalos, nos gustan los regalos. Solo que el Señor aclaró que Él tiene un regalo que definitivamente nadie puede dar. Y si Jesús está en sus predicaciones de despedida, uno pues pone una máxima atención porque son sus últimas palabras, son sus últimos mensajes, son sus últimas predicaciones, y viene hablando de la paz y luego lo conecta con el Espíritu Santo y etcétera, etcétera. Y uno dice: ¿por qué el Señor le dio tanta relevancia a la paz? Si es una paz que efectivamente, dijo el Señor, solo la tengo yo, dijo Él. Es una paz que no la tiene el mundo. Cuando yo estudiaba la paz, qué paz hablaba, no era la paz de shalom, la paz de saludo, no, era una paz que significaba armonía en el alma, armonía y plenitud en el corazón. Entonces lo que el Señor le está diciendo es: mire, yo les tengo un regalazo, y es que la mente esté bien y el corazón esté bien. Observe esto, eso es tan potente que a veces lo perdemos de vista. Hay gente que tiene plata, poder, parece que todo lo tienen arreglado. Los hijos tremendos, estudiosos, no son marihuaneros, no, están bien, bonitos. La esposa excelente, no es infiel. El tipo tiene plata, carros, casa, propiedades. Puede morirse y resucitar y sigue rico. Y uno dice, pero ¿por qué anda agitado? ¿Por qué anda preocupado? ¿Por qué anda de hospital psiquiátrico en hospital psiquiátrico? Porque escúcheme bien, el mundo te puede dar muchos regalos, pero ese regalo llamado paz en la mente y paz en el corazón, no hay ningún hospital psiquiátrico que lo tenga, no hay ningún medicamento que lo dé. Solamente es un regalo que pertenece al cielo, y solo el cielo me lo puede dar. Paz en la mente, paz en el corazón, es el regalo de Jesús para nosotros. ¿Qué quiero decir a la iglesia? Que este es un regalo, esa verdadera paz es un regalo exclusivo del cielo. Otra vez, la verdadera paz, se lo ponen ahí, perdón. La verdadera paz es un ¿qué? Un regalo exclusivo del cielo. Por eso la gente le dice a usted: ¿y usted por qué va tanto allá? ¿Y por qué ora cuando se levanta? ¿Y por qué ora cuando se acuesta? ¿Y por qué ora para ir al trabajo? ¿Y por qué ora para ir al paseo? ¿Y por qué ora cuando se monta el avión? Es que la gente dijo la Biblia y lo aclaró. No va a entender esa paz que tú tienes en el corazón y en la mente. La gente confunde paz con calma. La calma te la da el mar. La calma te la da la arena del mar. La calma te la da $1,000,000. ¿Alguien dijo amén? A mí me calmaría $1,000,000. ¿A usted no? Uy, mire, yo entro en un reposo total. Pero es momentánea. La calma es momentánea. La paz es permanente cuando proviene de Dios. Por eso hay relaciones, por eso hay noviazgos, por eso hay amistades que le dan calma, pero a la hora de la verdad le dan más problemas de la llamada paz que usted dice que le está dando, y le mantienen la mente revuelta y el corazón revuelto. ¿Por qué? Porque ahí no se puede encontrar la paz. Ahora, cuando yo veo al Señor ser tan romántico, qué maravilla, le dice: les tengo un regalo, es mi paz. Y créame, hay una gran diferencia entre lo que es esa paz que el Señor nos habla y la paz superficial que el mundo nos ofrece. ¿Por qué? Porque esa paz que Jesús nos da no es solo paz, es su paz. Otra vez, la paz de Jesús no es solo paz, es su paz. Es que eso es otra cosa. Sí, uno habla de paz aquí en la tierra, y entonces la paz total, la paz media, la paz mucho, la paz viene, la paz va, la paz y la paloma de la paz. Y todo eso es bonito, pero eso es un clima psicosocial, sociopolítico, y está bien. Y el Señor lo que le dijo a los discípulos, y lo podemos entender así, es: mire, hay una paz que el mundo lucha por ella y a veces la logra tener, que es la tranquilidad sociopolítica, la tranquilidad económica, y esa es una paz terrenal. Pero yo tengo una paz, dice el Señor, que les regalo, que haya paz en la mente y en el corazón. Por eso el que tiene paz en la mente y en el corazón se disfruta hasta un pajarito que se le hace en la ventana y lo disfruta y dice: qué belleza. El que tiene paz se come unas lentejitas con una alegría y con un gozo y un regocijo. El que tiene paz va en su moto, lujosa o no tan lujosa, porque sabe que la paz no depende de lo externo, porque entendió en la palabra que ya el mejor regalo lo tiene. Usted tiene un regalo que se llama Cristo, y si hoy llegó aquí sin paz en la mente o llegó aquí sin paz en el corazón, le digo: eche mano del regalo que el Señor le dio. No le cobra nada, no le pide nada, no tiene que hacer nada, no tiene que dar una ofrenda, no tiene que hacer nada. Es un regalo que Él pagó en la cruz del Calvario. Paz en la mente, paz en el corazón. Por eso dice la Biblia: en paz me acostaré. Ese sí se lo saben de memoria. Y así mismo dormiré, porque en ti confiaré. Hoy le digo: ¿será que usted está buscando la paz donde no está? ¿No será que no hay paz porque estoy recurriendo donde verdaderamente no me están dando paz, sino que antes me dan más problema? Y yo le quiero decir algo: hay gente que no tiene paz justamente por eso, porque la busca en un lugar que jamás se la dará. ¿Cuántos aquí han ido en su vida a una discoteca a rumbiar? Señor, gracias por haberme dado ángeles a pastorear. Tengo gente perfecta que ha llegado a este templo, mi rey, y que la única conexión que tenemos con una discoteca es lo que hemos visto en esas sucias películas de impíos que van a divertirse. Voy a hacer la pregunta otra vez. ¿Cuántos aquí, alguna vez obligados, lógicamente, presionados, totalmente con un constreñimiento al ciudadano, han entrado a una discoteca, a un antro, a un bar, a una taberna? Levanten la mano. Ve tantas mujeres. Ay, Dios mío, estas muchachas están rebeldes. Eran rebeldes, eran. ¿Cuánta gente está buscando la paz en una discoteca? ¿Cuánta gente está buscando la paz en un estadio? Mire, esos muchachos se van para el estadio. Bueno, excepto los del Nacional, porque esa gente es pasión total. A ver, vamos de primeros, no pueden decir nada. Usted sabe que Nacional va punteando. Tranquilícense. Hay uno por ahí bregando a chilinguearse entre los ocho. Bueno, de eso hablamos luego. Ay, Dios mío, vamos a gozar estos playoffs. Ok, pero sin hacerlo broma, piensen los chicos que van al estadio. Ellos viven un momento de efusividad, gritan, disfrutan, sienten paz según ellos. Pero no han notado que salen a pelear entre ellos, a veces tirar piedra, agredirse, aunque su equipo haya ganado. ¿Por qué? Porque sintieron paz, ese estupor, esa furia, toda esa emotividad estuvo allá adentro, pero se acabó. Lo que el Señor dijo es: les tengo un regalazo, y es que les doy paz que nunca termina. Les doy paz al dormir, al levantarse, al acostarse, al viajar, al entrar. Alguien está vivo aquí conmigo. Al salir, donde esté hay paz. Donde esté voy con usted. Se casa, tiene paz. Tiene hijos, tiene paz. Está en enfermedad, pero tiene paz. Siente que ya la vida terminó, pero voy en paz. Porque el que tiene paz es porque tiene a Cristo en el corazón. Usted está buscando la paz en otro lugar. Hoy le digo, búscala en la cruz. Ahí encuentras paz para la mente y el corazón. Ahora, el mundo no te ofrece paz. El mundo te ofrece alivios. Y hay gente que está confundiendo esos alivios con paz. Y por eso andan de búsqueda en búsqueda. Porque ya le decía, el alivio es temporal, mientras la paz es un estado del individuo. Si usted está en paz, está tranquilo. Hablaba con un empresario esta semana. Me dice: pastor, te tengo que contar algo. Yo estoy cambiando. Yo le dije: qué bueno, me alegro por eso. Y me dice: yo me doy cuenta que estoy cambiando por algo que me pasó. Yo era bravo, yo era reactivo, pastor, y yo asisto a un club de la ciudad. Ajá. Dice: y a mí a veces me da por ahí sueño. Me acosté en un mueble que había ahí. De repente llega otro socio de ese club. No le cayó bien verlo ahí acostado, porque no era un lugar para dormir, pues. Y que le dice: ¡ey, ey, ey, ey! ¿Usted quién es? Y que entonces él abre los ojos así. Le dice: ¿usted sí es socio de aquí o usted es un colado? ¿Usted dónde apareció? Y que él lo mira así. Le dice: ¿cómo así? Le dice: sí, sí, esto no es para dormir, amigo. ¿Usted qué hacía acostado? Y que él le dice: deme el número de su acción. ¿Usted dónde apareció? Y que él dijo: no, es que yo estoy un poquito maluco porque estaba jugando. Y le dijo: no, no, no, ¿cuál maluco? Mesero, venga, lleve a este tipo a la enfermería. Aquí esto es que está maluco, esto no es para eso. Me dice: pastor, yo me quedé callado. Cuando al rato reaccioné y dijo: es que, ve, ¿y este por qué me humilló así? Digo: pastor, me paré a buscarlo. Dijo: ¿este dónde está? No lo encontré. Le dije: bueno, menos mal, no lo encontraste. Dijo: pero estoy aterrado, ¿cómo logré calmarme? Le dije: bueno, ¿te estás pareciendo a Jesús? Jesús quizás hubiese hecho eso. Dijo: ay, Dios mío, soy Jesús. No, no eres Jesús, porque ibas a quería ir a buscarlo luego. Pero esos son los cambios. Mira, esa paz. O de pronto era que todavía estaba dormido, no sé, pero no reaccionó. Se tranquilizó. Ese es el regalo que el Señor le entrega a usted, me entrega a mí, para que la paz que hay en el corazón y en la mente pueden estar ampliamente conectadas. Porque hay gente que piensa que estar tranquilo, que estar reposado, esa es paz. Y le quiero decir algo: la paz no es solo tranquilidad, es poder disfrutar de esa tranquilidad. Porque hay gente que tiene tranquilidad, una buena casa, buen trabajo, pero no disfrutan de eso que tiene. El que tiene paz en Cristo
2: disfruta hasta lo más mínimo. Usted coge un pedazo de pan, y si es lo único que hay, aunque sea con mantequilla, usted siente que eso es como algo traído del Himalaya, traído de Tasmania, traído de no sé dónde, y usted se come eso con alegría porque dice: yo no sé, pero yo siento la bendición. No, no es que sienta la bendición, es que tú tienes algo que se llama un regalo. Y en el regalo dice: paz para la mente, dice la Biblia, y paz para él. Le pregunto: ¿tiene paz? ¿Está usted aquí sentado en paz? ¿Está conectado con nosotros en este video, en esta transmisión, con paz, o está altamente agitado? Se lo voy a explicar de una forma más sencilla. Yo traje hoy dos regalos. Traje un regalo muy lindo, un regalo muy general. Mírelo acá. Este regalo yo lo voy a entregar acá hoy a alguien que desee este regalo. Es un regalo bueno, de verdad que es un, no es ni una broma, ni se lo voy a quitar, ni que la caja está vacía. No, hay un regalito chévere. Yo mismo pedí que lo empacaran, que lo hicieran así. ¿Alguien quiere este regalo? ¿Alguien le gustaría irse hoy del culto con un regalo? Mira, a mí me enseñaron que cuando uno quiere algo, uno lucha por ese algo. Y hay gente que dice: hey, entonces usted quiere que yo vaya hasta allá, se lo lleve. No, voy a volver a preguntar. ¿Alguien quiere este regalo? ¿Sí? ¿Sí? Venga usted que se puso de pie. Venga usted que le ganó. Ya lo peleó. Bueno, alcanza para las dos. Entonces, mire, este es un buen regalo. Está bonito. Van a abrirlo, por favor. Va a ser para las dos y se lo van a repartir. La cámara, yo no sé dónde está. Si está por ahí o no está. ¿Dónde está mi cámara? La cámara yo creo que está en paz. Tiene una paz el de la cámara, pero es una paz que sobrepasa todo. Entendéalo acá. Y tiene cara de paz. El hombre tiene cara de paz. Estaba comiendo. Ok. A ver, que sí, pero la cámara tiene que salir allá, porque para que tú lo guardes ahí no va a estar tan bonito. Esperemos a ver si algún día nos sale. Yo voy a estar en paz. Es más, me voy a sentar en paz, en la mente y en el corazón. Se me está acelerando el corazón, pero vuelve y entra en paz. A la una, a las dos, díganme algo, ¿va a salir o no va a salir? Si se me está yendo la paz, pero Cristo es mi paz, otra vez a la paz, ahí ya salió. ¿Qué? No, pero no la cojan entre las dos, que eso no pesa. ¿Qué hay? Mostremos qué hay ahí. Hay mucho azúcar, hay dulcecito, ¿qué más? Una Biblia, hay un libro de los míos, hay mucha cosa, hay 80 millones de... Guárdelos ahí, no los deje ver, hay unos buenos... ok. La pregunta que yo hago es: ¿quién puede regalar esto? Cualquier persona. Cualquiera les puede regalar eso. Eso es algo comprable. Podemos ir a una librería, comprar esa Biblia, comprar ese libro, comprar esos dulcecitos, esos maní, todo eso. Sin embargo, es un buen regalo. Es un regalo bonito, ¿cierto? Pero cualquiera se los puede regalar. Ya ustedes verán cómo se los reparten. Pueden ir, es el regalito de ustedes. Con muchísimo gusto, para servirles. ¿Ese regalo quién lo puede dar? Otra vez, ¿quién puede dar ese regalo? Está bonito, estamos agradecidos, pero cualquiera, no peleen, señoras. Cualquiera puede tomar ese regalo. Ahora yo traje otro regalo. El asunto es que lo que hay aquí solo lo puedo regalar yo. Esto que yo puse acá, no hay nadie en este recinto que lo pueda regalar, excepto yo. Es un regalo tan mío que de hecho me arriesgué a decirle: nadie lo puede regalar. ¿Quién quiere este regalo? Pero tranquilícese. Tenga paz. Uy, Dios mío, cómo sea. No. Tranquilo, mira. Empezando que es de hombre. Es de hombre. Ahí ya la cosa se pone mejor. De seguro lo voy a regalar. De seguro que lo voy a regalar, pero no en este culto. Están que se pegan ahí y se pelean. Yo lo voy a regalar, y recuerde lo que le estoy diciendo: solo yo lo puedo regalar. Pero usted, con ese ánimo, que levanta la mano. Venga usted, que lo vi todo alborotado. Este regalo, no sé si te quede esto, espero que sí. Y si no, esperas unos cuantos años. Tenlo ahí. Ábrelo, por favor. Es un regalito que solo yo puedo dar. Coge la notica. ¿Qué dice la notica?
3: Especialmente del pastor para ti.
2: Especialmente del pastor para ti. Y bueno, ¿y qué le echó el pastor a eso? Yo hoy fui a mi ropero. Es mío. Pásamelo acá. Y busqué uno nuevo. Y encontré uno que fuese fino, de una buena marca. Por eso te digo, de pronto hasta te queda como pantalón así de bota, pero te va a servir. Lo busqué. Usted podría comprar uno de estos, regalar uno de estos, pero no este. Porque este es mío, estaba en mi ropero, estaba en mis cosas. Y yo mismo lo tomé, como hice con otra prenda en el primer culto, lo tomé, lo puse, lo regalé. Póngalo ahí. Puede venderlo por una buena plata. Lo regalé. ¿Se lo va a llevar? Aunque no le sirva mucho. Bueno, pues lo manda. Lo arreglamos. Esa es la actitud, flaco, qué increíble. ¿Y vas a predicar con él? No, en pantaloneta no. Mire, él se lo lleva y repito, ¿quién le puede dar eso? Nadie. Aquí nadie tiene acceso a mi ropero. Aquí de los que están presentes, nadie tiene el cómo ir a escuchar. Solo yo se lo podía dar. Igual pasa con esto que el Señor dijo. El primer regalo que entregué simboliza esa paz que quizás muchos andamos buscando en la vida, en la casa, en el entorno, y encontramos esa calma, ese alivio, pero ese alivio lo da desde el dinero, desde el mar, desde el descanso, desde las vacaciones. Pero el Señor dijo no. Hay algo que el mundo nunca les podrá dar, el dinero nunca les podrá dar, la gente nunca les podrá dar. Esto que les voy a dar solamente se lo puedo dar yo, y es la paz, para que en su mente haya paz y en su corazón haya paz. De hecho, él colocó esas dos líneas que yo las quiero mostrar en esta noche. La primera, cuando le digo que el Señor me da algo que nadie me dará jamás, es lo primero, y es la paz ¿de dónde? La paz de la mente. Vamos a la Biblia otra vez. El verso dijo: les dejo un regalo, y dice la Biblia, paz. Paz en la mente. En esa especie de regalo que yo lo llamo como regalo de despedida que el Señor les está dando, me llama la atención que Jesús prácticamente se luce, echa toda la carne al asador, por decirlo de alguna manera, y nos regala algo que Él sabía que el ser humano necesitaría para vivir. Nos da algo que nadie más nos puede dar. Porque le quiero decir algo: ninguna relación en esta vida, ningún noviazgo, ningún matrimonio, ninguno de ellos podrá llenarnos completamente de paz. Sí podrán darnos desde esa alegría, desde esa unión como familia, desde esa conexión, desde ese vínculo, desde esas relaciones fuertes, desde ese vínculo de apoyo, pero nunca podrán llenarnos de paz la mente y el corazón. De hecho, a veces lo que hacen esas relaciones de noviazgo, de amistad y a veces hasta familiares es inquietarnos, inquietar el alma, la mente o el corazón. Entonces, cuando yo veo que el Señor dice tranquilos, yo me voy a cerciorar de regalarles algo que hará que su mente esté tranquila. He visto tantas personas sufrir porque su mente está inquieta, porque los pensamientos vienen y van, porque pensamientos raros, extraños, intrusivos parecen empezar a gobernar. La mente empieza a confundir la paz con calma. Y yo le quiero decir algo: la calma es una cosa y la paz es otra cosa. Ya le decía que la calma la da unas vacaciones, la calma la da el mar, la calma la da el silencio, la calma la da el reposo, pero la paz, la verdadera paz, solo la puede dar mi Cristo en la mente y en el corazón. Yo no, escúcheme bien, yo no recuerdo un solo episodio en los que en el hospital psiquiátrico donde tuve el honor de servir, no recuerdo un solo episodio de alguien que estuviera agitado, agitado, agitado, y le habían aplicado los medicamentos y habían intentado de todas maneras, y no recuerdo un solo caso en el que yo fui y le puse la mano encima y empecé a orar y dije: Señor, dale tu paz a esta mente, dale tu paz a este cuerpo. No recuerdo un solo caso en el que el paciente no haya reaccionado positivamente y haya empezado desde dormir y descansar hasta aquietarse. Y cuando me preguntaban los demás profesionales: ¿pero qué es esto? ¿Pero eso cómo funciona? ¿Pero cómo se hace esa línea sugestiva en el individuo? ¿Cómo funciona eso en la mente y en el alma? Yo tenía que decirles: no tengo explicación, porque no está en los libros, porque no está en los exponentes ni de la psicología
1: psicología, ni del psicoanálisis, ni de la psiquiatría. Eso está en un libro que a ustedes no les gusta, y es la palabra de Dios. Y la Biblia dice que la paz de Dios calma el alma, por más enfermo que estés, por más agitado que estés. Y el Señor dijo: yo les regalo paz. Estamos buscando tantos regalos en esta vida, pero solamente la paz de Dios podrá llenar la mente al punto que la pueda calmar. La mente es demasiado sensible. De hecho, yo la llamo un laboratorio. Y digo que la mente es un laboratorio que produce lo que yo permito que se quede. Hay cosas que llegan a la mente que hay que sacarlas rapidito. Iglesia, no le dé asientos a esos pensamientos incorrectos. No, es que yo mejor me... No, sáquelo, dígale: no, esto no es correcto. Se va de mi mente. Eso se puede hacer cuando Cristo está en mí, porque si Cristo está en mí, tengo la paz de Cristo en mí. Llega Cristo a la vida de un ser humano, Él no apaga la mente, Él no coacciona la mente, pero Jesús sí, la cruz sí, ordena la mente. Voy a repetir eso: Cristo no te apaga la mente, pero sí te ordena la mente. Entonces empiezan los pensamientos a tomar la ruta correcta, a vivir de forma correcta, la conducta correcta. Por eso la gente que no tiene paz siempre está armando un problema donde no lo hay. La gente que no tiene paz en la mente arma unos circos en la mente. La gente que no tiene paz en la mente arman unos celos en la mente y se hacen la historia. Es más, son tan tremendos que dicen saber qué está pensando usted. Es una mente que no tiene paz, está inquieta permanentemente. Es una paz que se escabulle, que a veces como que reposa, pero luego vuelve y salta la inquietud. Entonces es gente que de algo pequeño es capaz de hacer un problema grande. ¿Por qué? Porque siempre está moviéndose en una montaña de problemas, de dolores, de inquietudes. Los pensamientos del ayer vienen y dominan, y entonces, como por dentro tiene problema, por fuera saca problema. Esa gente que no tiene paz en la mente son personas inquietas, son personas que les cuesta sonreír, gozar lo que Dios les ha dado, porque su mente no tiene paz. Y yo le quiero decir algo: Jesús está interesado en colocar paz en nuestra vida, colocarle paz a nuestra mente. La Biblia lo dijo: es un regalo que yo les doy. En otras palabras, no es algo que usted pueda tener por sus propios medios. Por eso le dije al inicio: es algo que proviene del cielo. No importa quién sea usted, sea un gobernante. Usted no ve los escándalos que salen por ahí y uno dice: pero si hay gente que tiene dinero, hay gente que tiene poder, ¿por qué hacen eso? Porque no tienen paz. A uno le da es compasión, a uno le da es tristeza. Es que no hay paz, y lo intentan buscar de una manera y buscarlo de otra, y a través de una sustancia, y a través de un vicio, y a través de una farra, y a través del desenfreno, pero no lo encuentran. Porque escúcheme bien, usted que me está oyendo, por favor, guárdelo en su corazón: no hay nada en esta tierra que pueda suplir la paz que solo Cristo le da a la mente y al corazón. Bendita paz, bendito regalo, bendito amor. Ahora, cuando no hay paz en la mente, la vida se vuelve altamente revulsiva, se convulsiona muchísimo, y la persona deja de disfrutar la vida si no hay paz en la mente. La Biblia lo dijo claro, y lo repetíamos y lo recitábamos hace un momento: para me acostaré, así mismo dormiré, mis pasos dejo, mis pasos doy. Yo, mire que la Biblia habló repetidamente de la paz. El Señor siempre quiso poner en nosotros esa paz para disfrutar desde lo más pequeño hasta lo más grande. Esa paz que en nuestra mente puede llevarnos a ese reposo. Ahora, uno puede tener algo disfrazado de paz. Los hombres somos especialistas en eso: dejar la mente en blanco, quedarnos quietos viendo el partido. Los peladitos se están pegando, quebrando cosas, y uno está mirando el partido. Llega la señora y ella le diga por aquí, bla, bla, bla. No es que ella no tenga paz, es que nuestras funciones cerebrales pues son distintas. Pero no confunda esa puesta en blanco del hombre con paz. Eso es un estado del hombre. Eso es un estado de calma, donde uno hasta ni sabe por qué se agitan tanto. Y le, pero no está viendo, pero mire lo que pasó, pero ok. Eso, lo que él está mostrando, no es paz. Puede ser calma, puede ser alivio, puede ser tranquilidad. Lo dije en broma, puede ser hasta un acto de irresponsabilidad. Pero yo hoy quiero que usted, como iglesia, cuando salga por esas puertas,
2: se vaya diciendo: Señor, si tú regalaste esa paz para mi mente, ¿por qué no la tengo? ¿Por qué se me fue? Pero es que usted no puede tener paz en la mente si le sigue metiendo las películas de terror que le meten. Usted no va a tener paz en la mente si sigue mirando las imágenes que ve. No va a tener paz en la mente si mantiene su mente congestionada de redes sociales día y noche. No va a poder tener paz en la mente. Dios le regaló, pero quien debe cuidar el regalo es usted. Yo le regalé un pequeño detalle incipiente, casi que irrelevante, un detallito. Pero él verá si lo bota, si lo deja por ahí, si se le rompe, si se le daña. O por el contrario dice: ah, mi pastor me lo regaló, el librito, la Biblia, lo voy a cuidar. Cada uno lo trata como sea. Yo le pregunto hoy: ¿cómo está tratando usted la salud de su mente que Jesús le regaló? ¿Usted cómo la está tratando? ¿Será que su mente siempre anda divagando en pensamientos corruptos, pensamientos inmorales, pensamientos indebidos? Y en lugar de hacer un alto y decir: Padre, necesito que limpies mi mente, voy a echar todo este dolor, ansiedad, tristeza, locura delante de ti, porque la Biblia lo dice, que en Él podemos descansar. Nuestra mente está agitada. ¿Por qué no aceptar el regalo de Jesús hoy? Porque escúcheme bien, la paz de la mente puede marcar la diferencia entre vivir y solo existir. Hay gente que no está viviendo, solo está existiendo. ¿Y sabe por qué? Porque su mente no está en calma, su mente no está en paz, su mente no está en reposo. Por eso el Señor, sabiendo que para poder disfrutar la vida se necesitaba paz, dijo: les voy a regalar mi paz. No la paz que podrían encontrar en el entorno, es la paz que yo les puedo dar. Pero cuando el Señor habló de la mente, yo hoy le hago un llamado antes de entrar al segundo punto a la iglesia. Por favor, no permita que todo pensamiento encuentre habitación en su mente. No permita que todo pensamiento se aloje correctamente y se quede. Dígale hoy al Señor: Padre, vas a limpiar mi mente. Puede levantar su mano conmigo y decirlo. Diga: Jesús, límpiame la mente. Jesús, límpiame de todo pensamiento incorrecto. Diga conmigo, oré con el pastor y diga: límpiame de todo pensamiento recurrente que no me hace bien. Diga: límpiame de todo mal recuerdo que me afectó el vivir. Limpia mi mente de todo el daño que en el ayer recibí. Limpia mi mente de toda venganza, Jesús. Limpia mi mente del dolor que me causaron. Limpia mi mente de la amargura que se alojó en mí. Limpia mi mente de las mentiras que Satanás incubó en mi vida. Limpia mi mente del fracaso que codifiqué como normal en mi corazón. Y ahora dígale con todo el corazón: recibo el regalo que tú me dejaste, y es paz para mi mente, en el nombre de Jesús. Dígame amén en esta noche. La paz de la mente, nada ni nadie la puede dar. Ahora, lo segundo, número dos: no solo dijo la Biblia que había paz en la mente, sino paz en ¿dónde? En el corazón. Ahorita cantamos, quietos ahí, que ya me quieren bajar de aquí. Vamos al verso, vamos a la Biblia. Dice la Biblia así: les dejo un regalo. Y dice la Escritura: paz en la mente. Ahorita piano, porque eso me azara a mí, me pongo que ya tengo que acelerar, tranquilos. Y me quita la paz, y no puedo dejar que la paz se me vaya. Me quitan la paz de la mente, del corazón, del cuerpo. Vamos otra vez, dice la Biblia: les dejo un regalo. Y él dijo, como decía el verso anterior, que les mostré paz en la mente, pero también dijo paz en el corazón. Si algo veo yo en el corazón, es que el corazón necesita reposo. El corazón es la gran ilustración del agite de la vida, latiendo día y noche, desde que empieza la misma vida. Ahí está el corazón, y es el que finalmente despide el existir. Y cuando el Señor dijo: le voy a poner paz en el corazón, le voy a regalar paz para el corazón, es porque el corazón, en ese agite, solamente Él le puede dar el reposo. Y quiero que meditemos en esto. El corazón de por sí es inquieto por naturaleza. ¿Y cómo se va a calmar sino con su fabricante?
1: Solo su creador puede calmar el corazón. Ese corazón agitado, ese corazón que se quiere acelerar, ese corazón que se quiere desesperar, ese corazón que quiere actuar, llévalo al Señor. Él sabe, el que creó el corazón puede calmarlo, puede hacerlo reposar. Llegaste con deseos de venganza, llegaste con deseos de hacer algo que tú sabes te puede costar hasta una cárcel. Pero es que el corazón, dijo la Biblia, es altamente engañoso cuando no tiene la paz de Cristo. Cuando un corazón no tiene la paz de Cristo, es altamente inquieto. Cuando un corazón no tiene la paz de Cristo, puede arruinar la vida, porque dice la Biblia que tenga cuidado con el corazón, porque de él mana la vida. Le pregunto, ¿hay paz en su corazón? ¿Siente paz en su alma? Hay gente que dice amén, pero no tiene ni siquiera paz para esperar que un culto se acabe. Y cuando digo vamos a orar, salen volando. Ten paz, métele un poquito de paz al corazón, un poquito de paz a la mente, un poquito de reposo. Me pasó en estos días con Danielita, estaba yo ocupado en una llamada y cuando me interrumpió la llamada, yo le dije, ay, cuando me miró así, dije, ay, cómo te amo, y me fui. Logré darle la curva a eso. Yo dije, casi que regaño a la niña injustamente porque es niña, se está portando como niña. Permite que el corazón pueda hacer esas curvas a través de la paz que solo el Señor puede dar. Cuando le digo que solo Jesús complementa el corazón, solo Jesucristo llena el corazón, solo Jesús le pone esa paz en el corazón, entonces, si tú tienes un corazón hoy agitado, necesitas, no de otras personas, necesitas, no de vacaciones, necesitas, no de dinero, necesitas, no de otro carro, necesitas que Cristo calme el corazón a través de su paz. Hay gente que dice, yo encontré la paz porque encontré una novia. Yo encontré la paz porque encontré el matrimonio. Antes encontró fue ajite, papá. Encontró fue la locura de la vida bonita. Pero si usted se casó para tener paz, diría yo, he terminado. Porque usted sabe, ¿cuántos aquí están casados y casadas? Levanta la mano con alegría, con gozo, hipócritamente si le toca, pero levántala, bájala. Levante la mano los solteros y solteras. Los cobardes, los... Okay. Iglesia, usted sabe que no hay relación en esta tierra que traiga paz. Al contrario, el otro está esperando que yo le dé paz. El otro está esperando que yo le dé alegría. El otro está esperando que yo le dé lo mejor. Entonces lo más bello aquí es correr al Señor y decirle, Padre, para poder llevar un buen matrimonio, una buena vida, para poder ser el pastor de la iglesia, para poder acompañar todos estos procesos, necesito tu paz en la mente y en el corazón. Cuando la mente y el corazón tienen paz, la vida va a funcionar. Cuando usted cree haber encontrado la paz y la buscó en el lugar incorrecto, solo es cuestión de tiempo para que vuelva a caer al desespero de antes. Ah, es que me conseguí otro novio. Espérate, espérate. No, ya con esta sí. Esta es la 35ava mujer, pero esta sí. Espérate cuando me estés presentando la 36ava. Espérate, porque ahí no hay paz. Porque ahí lo que hay es que, le enseñé, calma y alivio. Pero le dije que eso es temporal. La paz no es temporal. La paz es un estado de vida. Yo quiero que podamos tener paz, que podamos estar tranquilos. Creo que el pastor Ramón les contaba el domingo que la Biblia lo dice, hay una gran nube de testigos sobre nosotros. Y en el pasado un día alguien, les contaba yo, estaba Ramón y por allá en una vía un carro lo cerró y no sé qué y se puso como un poquito alterado. No se altera normalmente. Y alguien pasó y para acabar de usar él tenía la camiseta que decía la central. Y alguien de un bus lo vio y notificó a la iglesia. Hay alguien con la camiseta de la central, creo que es pastor porque es uno gordito, que está peleando con un señor y la señora está preocupada en el carro y contó toda la historia. Yo lo llamé, venga, ¿qué pasó, pastor? En estos días pasó la historia igual, pero con una gran diferencia. La persona iba en un taxi cercana a mí y me dice, por aquí está el pastor Ramón. Parece que una moto le golpeó el carro, pero le noto muy tranquilo y apacible. De inmediato le marqué, mi hijo, ¿cómo estás? Hola, mi pastor. ¿Qué te pasó con el carro? Yo creo que Ramón dijo, ¿pero qué es esto? Hay cámaras detrás de mí. Me dice, no, pastor, me dañaron. Pero tranquilo, ya me pagaron. Ah, ok, mi hijo, te bendigo, chao. Mire, la paz en la mente y en el corazón le va mejor.
2: hay paz. Pastor, pero es que lo que... Diga conmigo, ¿hay qué? Pero es que ¿con qué vamos a mercar? Tengo hambre. Esa mujer que tengo en la casa. Esos hijos cans. Y mañana para ir al trabajo. La paz en la mente y en el corazón te arreglan la vida, pero es que solo Cristo la puede dar. Yo no sé si alguien hoy dice, yo quiero la paz que solo Jesús puede entregar a mi casa, a mi vida, a mis hijos, a mi mente, a mi movilidad, al ir, al entrar, al salir. Y yo le quiero decir algo, la paz en el corazón se va a traducir en una verdadera paz para toda la vida. La Biblia dijo, no tengan miedo ni angustia. Es decir, esa paz es tan potente que se lleva la angustia y el miedo. Yo quiero cerrar el mensaje de esta noche. Ustedes que han sido tan generosos, escuchando, tomando nota, quiero cerrar con esto. Y coloqué lo siguiente. Multimedia, gracias. Hay paz. ¿Vieron? No dije, no, dije multimedia, por favor, paz. Pero uno se ayuda un poquito, ¿no? Uno se ayuda un poquito respirando, sonriendo. Vamos a echar al de multimedia. Deja, vamos juntos, dice, deja de buscar paz donde jamás la vas a encontrar. ¿Y qué le dije yo? Cuidado, hay lugares y personas que nos prometen alivio, pero en realidad son una fábrica de angustia. Hay relaciones que eso hay que cortarlo, amigos que hay que cortarlo, gente que hay que decir no más. Porque en lugar de traerme paz, tú me estás generando más y más inquietud. Y Dios a mí me regaló algo, que es la paz para la mente y el corazón. Ten cuidado, que todo regalo tiene ladrones esperando. Jesús te dio un regalo llamado paz, y hay un ladrón llamado Satanás mirando cómo te roba la paz de la mente y el corazón. Pero el Señor te trajo esta noche a la iglesia para decirte, ese regalo no lo sueltes, cuídalo y abrázalo, que el mundo jamás te lo podrá dar, pues tampoco te lo podrá quitar. Paz en la mente, paz en el corazón. He terminado.
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5: La paciencia es uno de estos atributos que todos necesitamos tener en la vida. Sin embargo, en ocasiones nos cuesta trabajo expresarla en nuestro diario vivir. La paciencia no es un atributo que recibimos al venir a este mundo o al nacer de nuevo en Cristo, sino que es una característica que debe ser desarrollada en nuestra vida. ¿Cómo desarrollamos paciencia en nuestra vida? Me gustaría que anotaran estos aspectos que estamos a punto de compartir con ustedes, pues serán de gran ayuda para su vida espiritual. Puedo asegurarles que si los examinan con un corazón sincero, podrán cambiar la manera en la que piensan acerca de este tema. Poco a poco adquirirán más madurez espiritual y podrán adquirir más paciencia. No solo eso, sino que también podrán reaccionar adecuadamente ante los problemas, las dificultades y las injusticias de este mundo. No es que seamos perfectos al aplicar estas enseñanzas en nuestro diario vivir, pues ciertamente cometeremos errores en algunas ocasiones, pero al menos haremos nuestra parte para estar más cerca de la voluntad de Dios y del plan que ha trazado para nuestra vida. Lo primero que quiero mencionar es que las dificultades suelen venir en forma de oportunidades que nos ayudan a desarrollar la paciencia. Cuando llegan las dificultades, las penurias, las tribulaciones, las pruebas, el chisme, la acusación y todo lo demás, ¿cuál es su primera reacción? ¿Tiene la disposición y la capacidad de agradecerle a Dios por la oportunidad de crecer? Lo dudo. Si somos honestos, no creo que esa vaya a ser su respuesta. No obstante, en un momento le voy a mostrar algunas escrituras precisas donde Dios dice que deberíamos pensar de dicha manera y, sin embargo, no lo hacemos. ¿Por qué? Porque no estamos entrenados para pensar así. Estamos entrenados para pensar en cómo eliminar las dificultades y las penurias. En otras palabras, nuestra idea del éxito en la vida cristiana es aquella que se traduce en paz, alegría, amor, compasión y todo lo demás. Y esa no es la perspectiva de Dios. El segundo aspecto que me gustaría resaltar es el siguiente. Acepte el hecho de que tiene la responsabilidad personal de desarrollar la paciencia. ¿Qué dice Colosenses 3, versículos 12 y 13? Pablo dice que debemos revestirnos de paciencia. Y lo que quiere decir es que tenemos la responsabilidad personal de desarrollar el atributo de la paciencia y perseverar en ella. Tenemos esa responsabilidad. Por lo tanto, no podemos esperar que vayamos a convertirnos en personas pacientes solo con orar, pedir a Dios o hacer lo que podamos. Venimos a este mundo con una naturaleza pecaminosa, pero no con el impresionante rasgo de la paciencia. Eso es cierto desde el momento en que nacemos, y debemos lidiar con nuestra naturaleza durante toda la vida. ¿Llegará un momento en que nos volvamos más pacientes? Sin lugar a dudas. Cuanto más tiempo vivimos y cuanto más respondemos a las circunstancias de manera correcta, nos volvemos más pacientes con nosotros mismos, con los demás y con Dios. Pero tenemos que aceptar el hecho de que no es algo que viene con facilidad. Implica un esfuerzo y necesita tiempo y energía. Por lo tanto, hay que aceptar el hecho de que debemos trabajar en ello. Esto me lleva al tercer aspecto, y es que debemos aceptar el hecho de que somos seres humanos que cometemos errores, que llegamos a perder la paciencia y que tenemos áreas de debilidad. Por lo tanto, ya que es cierto, ¿qué debemos hacer? Debemos reconocer que desarrollar la paciencia va a tomar tiempo, energía y esfuerzo. Por ejemplo, digamos que usted no está de acuerdo con algo. Reacciona de mala forma, se defiende, y si alguien trata de explicarle algo, usted no quiere escucharlo. Solo presta atención a su propio punto de vista. Pues bien, debe romper con ese patrón. Y a veces es difícil lograrlo. Por eso hemos dicho que se requiere de esfuerzo, energía y tiempo. Y eso se reduce a lo siguiente. ¿Me importa realmente llegar a tener paciencia? ¿Quiero poseer esa virtud tan poderosa al punto de que transforme mi relación con Dios, con los demás, mis decisiones, mi felicidad y el favor de Dios para conmigo? ¿La deseo lo suficiente o no me importa? Si vamos a desarrollar la paciencia, necesitaremos dedicar tiempo, energía y esfuerzo. Tenemos que trabajar en ello. Otro aspecto que quisiera mencionar es que debe ser rápido para aceptarse y perdonarse a sí mismo cuando pierda la paciencia. Enseguida acéptese y perdónese. Todos cometemos errores. Podemos sentir lástima de nosotros mismos y culparnos, pero eso nos paralizaría. O podemos aceptar que cometimos un error y perdimos la paciencia con alguien. Me perdono a mí mismo y me acepto porque todavía estoy en un proceso de crecimiento y seguiré adelante en la vida. No se estanque por haber cometido un error ni por haber perdido la paciencia con alguien en algún momento. Pídale perdón a esa persona y perdónese. Asimismo, otro aspecto que debemos resaltar es el siguiente. Debemos recordar que la paciencia es parte del fruto del Espíritu Santo en la vida del cristiano, es decir, que para que podamos desarrollar paciencia debemos aprender a depender en el Espíritu Santo. ¿Qué significa eso? Que desde el momento en el que recibimos a Jesucristo como nuestro Salvador personal, su Espíritu nos selló como hijos e hijas de Dios y vino a morar en nuestro corazón. Es Él quien nos enseña, nos instruye, nos sostiene y nos capacita para que podamos llegar a ser la persona que Dios desea que seamos. Y como resultado de su presencia y su obra en nuestra vida, podemos

Eso no significa que al ser cristianos, y como contamos con la presencia del Espíritu Santo en nuestra vida, de manera natural desarrollaremos la paciencia en nosotros. Puede que algunos crean que eso es lo que debería suceder, pues la paciencia es parte del fruto del Espíritu de Dios en nuestra vida, pero no es así. Sin embargo, noten que se refiere al fruto del Espíritu y no a los dones espirituales que nos ha dado. Y su fruto se hace evidente en nosotros cuando aprendemos a depender y a rendir toda nuestra vida a su voluntad. Puede que al comenzar nuestra vida cristiana no supiéramos mucho acerca de la obra que el Espíritu de Dios hace en nosotros, pero mientras más crecemos en sus caminos, más comprendemos lo que significa que hemos sido investidos por su Espíritu. Y no solo eso, sino que también llegamos a reconocer el significado de ser llenos de Él, pues aprendemos a confiar y a depender en sus fuerzas, y es por eso que decidimos que para desarrollar paciencia debemos depender en el poder del Espíritu Santo. ¿Por qué? Porque es Él quien nos guía para que estemos quietos y en silencio en esos momentos en los que debemos permanecer callados. Es Él quien nos exhorta cuando estamos desanimados y quien nos disciplina cuando vamos por un mal camino. He dicho todo esto para que podamos llegar a este otro punto. Cuando hablamos de aquello que es esencial para que podamos desarrollar paciencia, debemos también mencionar las pruebas que llegan a nuestra vida. Puede que no nos guste mucho escuchar esto, pero es una realidad. Leamos lo que nos declara en Santiago 1, versículos 2 al 4 en relación a este tema. Hermanos míos, tened por sumo gozo cuando os halléis en diversas pruebas, sabiendo que la prueba de vuestra fe produce paciencia, mas tenga la paciencia su obra completa para que seáis perfectos y cabales, sin que os falte cosa alguna. Nuestra paciencia se desarrolla por medio de las pruebas, las tribulaciones, los problemas y las dificultades que enfrentamos a diario en este mundo. ¿Cuántos de nosotros podemos afirmar que sentimos gozo en medio de las diversas pruebas que vienen a nuestra vida? ¿Cuántos elevamos una alabanza o una oración de gratitud en medio de las dificultades? ¿Acaso nos alegramos al ver que las tribulaciones aumentan a nuestro alrededor? Por supuesto que no. ¿Por qué? Porque no es normal que nos sintamos de esa manera. Desde nuestro punto de vista humano, lo normal al enfrentar alguna prueba es quejarnos, lamentarnos y reclamarle a Dios por lo que ha permitido que llegue a nuestra vida. La única manera en la que podemos llegar a sentir gozo en medio de las pruebas es al reconocer que Dios las usará para nuestro bien. Solo así podremos alabar al Señor en medio del dolor y agradecerle por lo que ha permitido que llegue a nuestra vida. Por eso nos dice que podemos tener gozo en medio de las pruebas al saber que éstas producirán paciencia en nuestra vida. Son las pruebas también las que nos ayudan a crecer y a madurar espiritualmente. ¿De qué manera puede nuestra fe ser edificada si no es por medio de las dificultades y los problemas que enfrentamos en este mundo? Escuchen lo que nos dice al respecto en Romanos 5, versículos 1 al 5. Justificados, pues, por la fe tenemos paz para con Dios por medio de nuestro Señor Jesucristo, por quien también tenemos entrada por la fe a esta gracia en la cual estamos firmes y nos gloriamos en la esperanza de la gloria de Dios. Y no solo esto, sino que también nos gloriamos en las tribulaciones sabiendo que la tribulación produce paciencia, y la paciencia prueba, y la prueba esperanza, y la esperanza no avergüenza, porque el amor de Dios ha sido derramado en nuestros corazones por el Espíritu Santo que nos fue dado. Mire, permítanme decirles algo que es muy importante. La mayoría de los creyentes asisten al templo semana tras semana y escuchan sermones que hablan acerca de la paz, el gozo y la esperanza que tenemos en la vida cristiana. Tristemente, muchos se confunden y llegan a creer que al ser cristianos, al tratar de hacer lo que es del agrado de Dios, todo les va a ir bien en su vida. Cometen el error de pensar que están exentos de las dificultades y los problemas que enfrentamos en este mundo. Creen que el Señor necesariamente tiene que prosperarlos financieramente y mantenerlos con buena salud. Sin embargo, eso no es lo que Dios nos enseña en su palabra. Más bien nos declara que para que podamos desarrollar nuestra paciencia, para que podamos crecer hasta la estatura espiritual de Cristo,
Debemos enfrentar dificultades, problemas, sufrimientos y pruebas.

0: pruebas. Esa es la única manera en la que nuestra fe será edificada y seremos moldeados de acuerdo a la imagen de su Hijo Jesucristo. Puede que, humanamente hablando, no nos regocijemos en medio de los problemas. Pero cuando reconocemos que Dios está en control, que es Él quien ha permitido que esa prueba llegue a nuestra vida por una razón específica, sentimos gozo en nuestro corazón. En todo momento usará las dificultades de este mundo para que podamos desarrollar paciencia y que así crezcamos en sus caminos. Quizás algunos de los que me escuchan piensen que me expreso de esa manera porque no conozco su situación personal. Es cierto. No sé exactamente qué es lo que usted enfrenta hoy. No puedo conocer las pruebas, las dificultades y los problemas que han venido a su vida. Pero sí tengo la certeza que las enseñanzas de la Biblia son verdaderas y el Señor no se equivoca en lo que nos dice en su palabra. Lo que acabamos de mencionar en estos dos pasajes de las Sagradas Escrituras no es la opinión de otros hombres, ni algo que va de acuerdo a nuestra perspectiva humana, sino que viene de Dios. Humanamente hablando, solo deseamos escuchar acerca de la bondad, de lo que es bueno, de lo que es agradable, y nada más. Pero el Señor desea que crezcamos en nuestra fe para que podamos llegar a la estatura espiritual de su Hijo Jesucristo. Y para que podamos lograr eso, debemos ser expuestos a las pruebas, a las dificultades, a los problemas y a las tribulaciones de este mundo. Solo así puede arrancar de nuestra vida lo que no es de su agrado. Solo de esa manera somos moldeados a su gusto. ¿De qué forma puede Dios quitar de nosotros lo que no está de acuerdo a su voluntad? Al captar nuestra atención. ¿De qué manera capta nuestra atención? Por medio de las pruebas, el dolor y las dificultades. ¿Qué es lo que nos ayuda a crecer en sus caminos? Aquello que no nos agrada. Sin embargo, hay algunos que al predicar el Evangelio tratan de eliminar estos aspectos, pues desean que sus oyentes crean que la vida cristiana está exenta de problemas, pero no es así. Es cierto que al morir viviremos para siempre con el Señor, pero también es una realidad que en este mundo seguimos expuestos a los mismos problemas y dificultades que antes teníamos. La única diferencia es que contamos con el apoyo y el sostén de nuestro Padre Celestial. Es en medio de estas situaciones difíciles que Dios nos da la oportunidad de crecer espiritualmente. Fortalece nuestra fe y desarrolla la paciencia en nuestra vida. Es por medio de las pruebas que podemos madurar y ser edificados en el Señor. Y es de esa manera que podemos llegar a servirle mejor, pues nuestra madurez espiritual nos permite hacerlo. Venimos a ser embajadores de Cristo y somos hechos conforme a su imagen. También debemos destacar que la paciencia se desarrolla como resultado de nuestra fe. Noten que no he dicho que la paciencia viene como resultado de la fe, sino que me refiero al desarrollo de la paciencia en nuestra vida. ¿Qué es lo que sucede cuando enfrentamos pruebas y dificultades en nuestra vida? Nuestra fe entra en acción y podemos observar cómo Dios responde nuestras oraciones. Vemos cómo el Señor nos sostiene en medio de los problemas que enfrentamos y nos damos cuenta de cómo edifica y fortalece nuestra fe y nos hace más pacientes. Por eso decimos que la fe y la paciencia están estrechamente relacionados entre sí. Es por medio de la fe que se desarrolla paciencia, pero también, al aumentar nuestra paciencia, se fortalece la fe que antes teníamos y crecemos más en los caminos del Señor. Y mientras más se fortalece nuestra fe, más evidente viene a ser la paciencia en nuestra vida. En último lugar, podemos afirmar que la paciencia se desarrolla proporcionalmente con la seguridad que tengamos de que Dios está en absoluto control de nuestra vida. Piensen esto por unos instantes. Si creemos que Dios tiene el control de nuestra vida y nos hemos sometido a su autoridad, eso significa que todo lo que nos sucede está bajo su control. Eso nos hace ser más pacientes, pues Él tiene la autoridad máxima de todo lo que existe. Es decir, que está en control de nuestro itinerario, de las circunstancias que enfrentamos y aún de los errores que cometemos en esta vida. Solo el Señor tiene el control absoluto de nuestra vida. Y es al reconocer eso y al desear vivir en obediencia a sus mandamientos que sometemos todos nuestros planes ante su autoridad y somos pacientes para esperar en su tiempo. ¿Por qué? porque el Dios soberano del universo es quien tiene el control y el dominio de toda nuestra existencia. Es por eso que la paciencia se desarrolla en nuestra vida. Estas son algunas enseñanzas que, de aplicarlas a nuestra vida, pueden llegar a cambiar nuestra manera de pensar en relación a este importante tema. El mayor cambio que puede ocurrir es el siguiente. Dejaremos de quejarnos y lamentarnos cada vez que tengamos que enfrentar alguna prueba, alguna dificultad, alguna acusación o alguna injusticia. Cada vez que estemos frente a uno de estos ataques, los veremos como oportunidades que Dios nos da para ser moldeados conformes a la imagen de su Hijo Jesucristo. Vendremos a ser pacientes, pues reconoceremos que lo que nos ha sucedido es para nuestro bien, para que podamos desarrollar aún más esta maravillosa cualidad de la paciencia, y de esa manera seremos más semejantes a Cristo y podremos servirle mejor para el engrandecimiento de su reino. La pregunta que debemos hacernos es la siguiente: ¿acaso deseamos tomar decisiones sabias y que sean de beneficio para nuestra vida y del agrado de Dios? Para lograr eso debemos permitir que la paciencia sea desarrollada en nosotros. ¿Deseamos contar con el favor de Dios en todo lo que hacemos? Dejemos que obre de tal manera en nuestra vida que vengamos a ser más pacientes. ¿Acaso no queremos vivir de acuerdo a su voluntad, llegar a ser la persona que desea que seamos y tener contentamiento en aquello que hoy poseemos? Tenemos entonces que desarrollar la paciencia. Y eso demanda tiempo y esfuerzo de nuestra parte. Pero debemos hacer lo que el Señor nos indique con tal de poder disfrutar de este maravilloso atributo que nos ha dado la paciencia. Oremos. Padre, te suplicamos que nos hagas lo suficientemente sabios y que pongas en nuestros corazones el deseo necesario para quitar de nosotros aquello que no sea de tu agrado. Toma en tus manos todos estos viejos hábitos y cambia en nosotros lo que no vaya de acuerdo al plan y al propósito que has trazado para nuestra vida. Límpianos y quita de nosotros lo que hoy nos impide crecer en tus caminos. Moldéanos de acuerdo a la imagen de tu Hijo Jesucristo y haznos así siervos útiles para poder agradarte y ser de bendición en la vida de otros. Todo esto te lo pedimos en el nombre de tu Hijo amado Jesucristo. Amén.
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0: En la vida todos tenemos necesidades, a veces son materiales o físicas, otras veces son emocionales o espirituales. Dios ha prometido suplir todas nuestras necesidades, no importa lo que éstas sean. Filipenses 4:19 dice lo siguiente: mi Dios, pues, suplirá todo lo que os falta conforme a sus riquezas en gloria en Cristo Jesús. Su oferta es inagotable. Hay circunstancias que crean necesidades espirituales, y esas necesidades crean en nosotros una fuerza espiritual que nos obliga a buscar sabiduría, coraje, determinación y disciplina. Estos son valores que solo Dios puede dar. Su gracia sustentadora viene a nosotros y nos da lo que necesitamos. Cuando nuestras cargas son tan pesadas que no podemos cargarlas, su gracia profundiza nuestra relación con Él porque tenemos que depender de Él. Su gracia enriquece nuestra vida porque nos convertimos en algo que no éramos. Esa dependencia en Dios se convierte en una relación de amor que no existía antes. Amable oyente, cuando piense que no puede aguantar más, que se está hundiendo poco a poco, solo recuerde que los brazos de Dios le sostienen, que su cuidado amoroso le da poder y que ha prometido que nunca le dejará ni le abandonará.
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9: Cuando Dios se presenta a Moisés allá en el monte Horeb, usa una designación bastante interesante y lo podemos leer allí en Éxodo capítulo 3, versículo 6, y le dice Dios: Moisés, yo soy el Dios de tu padre, el Dios de Abraham, el Dios de Isaac, el Dios de Jacob, y tú no me conoces todavía. No le dice eso, pero Moisés se cubre el rostro porque dice que tenía miedo o temor de mirar a Dios. En otras palabras, Dios le dice: Moisés, tus abuelos, tus ancestros me sirvieron. Tu papá me sirvió. Tú aún no me conoces, pero yo quiero que tú también me sirvas. Y cada vez que yo leo este pasaje bíblico, pienso que va a pasar de aquí de 4, 5, 6 generaciones, cuando quizás ya no estemos y Cristo aún no vino. ¿Será que nuestros hijos aún van a seguir amando y sirviendo al Señor? ¿Será que nuestros hijos aún van a estar apasionados y levantando en alto el nombre de Cristo? Mire, Dios no solamente desea ser tu Dios, Dios quiere ser el Dios de tus tatara, tatara, tatara, nietos que aún no han nacido. Porque lo que, mire, lo que Dios quiere hacer con tu apellido, con tu familia, es tan grande que no alcanza ni una, ni dos, ni tres, ni cuatro generaciones. Los propósitos, los planes de Dios son tan tremendos. Pero muchas veces hemos abortado esos planes de Dios. Muchos de nosotros vinimos a Cristo y por alguna razón no hemos podido llevar adelante el plan, el proyecto de Dios para nuestras vidas. ¿Sabe qué? Hace unos años me puse a escribir cómo yo quisiera ser recordado y qué es para mí el éxito. Y yo lo escribí. Los tengo en una agenda en mi casa escrita. Y te voy a contar esta intimidad. Y escribí así: para mí el éxito es ganar el aplauso, la admiración, el respeto de las personas que más amo en el mundo, que son mi esposa, mis cuatro hijos, hoy mi yerno que está aquí, mi nuera, mis nietos, ya están sentados ahí. Es el trofeo más grande que pudiera tener. Que ellos mañana puedan decir: papá, ¿qué hiciste? Es un honor haber crecido en tu hogar. Aprendí a amar a mi mujer viéndote a ti como tú amaste a mamá. Tú me enseñaste, papá, a honrar a Dios por sobre todas las cosas. Tú me enseñaste a vivir para Él. No te confundas. No confundas ser próspero con ser bendecido. Tú puedes ser muy próspero, pero no ser bendecido. No te confundas ser usado por Dios por ser aprobado por Dios. Tú puedes ser usado. Incluso usted ve que un día Dios hasta un burro utilizó. Y habremos muchos burros acá adentro que Dios quiere usar para su gloria. Pero no confundamos. Yo sé que este país nos ha dado muchas añadiduras. Pero es triste ver que muchos de nosotros hemos dejado el reino para concentrarnos en las añadiduras, que son cosas que vienen solas, cosas que Dios nos quiere dar, que van a venir como añadidura. Nuestra misión como padres, présteme atención y grave esto, nuestra misión como padres es asegurarnos que nuestros hijos abracen nuestra fe. Nuestra máxima misión en la vida es lograr que nuestros hijos conozcan a Dios de manera personal, que tengan un encuentro con Él, que sirvan al Señor y que vuelvan a su presencia algún día. Ese es nuestro llamado. Cuando Faraón, ahí en Éxodo 10, léalo después, es confrontado con las plagas de Egipto y no quería soltar al pueblo de Israel, y vienen las plagas cayendo una tras otra, y entonces le llama a Moisés: Moisés, ¿sabes qué? Le dejo ir, váyanse, pero una condición: llévense sus vacas, llévense sus animales, llévense los ancianos, llévense lo que quieran, pero los niños me los dejan aquí en Egipto. ¿Qué te quiero decir? El diablo no tiene problema que tú vengas a la iglesia y sirvas y adores a Dios mientras tanto les dejas a tus hijos en la casa. Él no tiene problema que tú vengas a la iglesia con tal de que tus hijos puedan permanecer en el mundo. ¿Por qué? Porque él sabe que si retiene a la siguiente generación, él aborta el proceso del evangelio para adelante. Y a veces me duele, voy a decirle algo con mucho dolor. Venimos a la iglesia y vemos a nuestros adolescentes. En esta iglesia no, ¿verdad? Porque aquí tienen todos cara de santitos inmaculados. Pero me duele cuando veo a nuestros adolescentes en el teléfono. Y de aquí la gloria cayendo y nuestros hijos entretenidos con vaya a saber qué cosa en la iglesia. Allá mamá, allá atrás le sacó el teléfono, el celular a su hija. Mira, voy a repetirlo. Si el enemigo puede retener a nuestros hijos en el mundo, si el enemigo puede hacer que ellos no conozcan a Cristo de manera personal, él detiene el avance del reino. Y hemos perdido tremendos, tremendos apóstoles, profetas, evangelistas, pastores y maestros por el descuido de nosotros los padres. La pregunta es: ¿cómo lo hace el enemigo? Bueno, lo hace de dos maneras. Muy sencilla. La primera, ¿está sentado? La primera manera que el diablo usa para apartar a nuestros hijos es herirlos dentro de un hogar cristiano. Y crea heridas aquí tan profundas en el corazón. Yo recuerdo una vez que estaba con un joven que llevaba mi Biblia y le quería hablar y le dije, ¿tú lees la Biblia? Le dije así con tono de... Y me dijo, no. Y debe ser brujo, hechicero este. Le voy a reprender. ¿Y por qué no lees la Biblia? Y me dijo, me da asco tu Biblia. Y ahí sí que yo saqué el dedo así para echarle fuera al demonio. Y el Espíritu Santo me dijo, preguntarle por qué le da asco. Y le dije, ¿por qué dice que te da asco? Mi papá era pastor. El diablo quiere herir a nuestros hijos en nuestras propias casas, en la relación dañada que tenemos entre papá y mamá. Quiere herirlos de alguna otra manera, porque un corazón herido es un corazón cerrado. La segunda manera que el diablo utiliza para apartar a nuestros hijos es por negligencia en el discipulado por parte de nosotros los padres. Mi hermano, escuche, usted está, dije recién, en una iglesia maravillosa. Vine hace un tiempo aquí a Lakewood y mi hijo me dijo, papi, qué lindo estuvo la clase de los teens, me dijo. Vino muy emocionado él. Pero ¿sabes qué? Nuestros hijos no se pierden en la iglesia ni en la escuela. Se pierden en la casa, en la falta de discipulado de nosotros los padres. Y vinimos aquí y le dijimos, ay, Danilo, te traje a mi adolescente. Está medio endemoniado, medio rebelde. Predícale y que conozca a Cristo. Mi hermano, esa es tu responsabilidad. Usted no me puede decir que sus hijos se perdieron porque el pastor de jóvenes era aburrido. No culpe a la iglesia. ¿Sabe qué? La Biblia. Voy a pegar profundo esta tarde. ¿Puede ser? Diga, ya le perdonamos, pastor. Diga, sí, Fer. Escuche. La Biblia está llena de historias de hombres de Dios que han sido usados por Dios, cuyos hijos no siguieron sus pasos. Ahí tenemos el caso de Elí, por ejemplo. Mira lo que dice la Biblia del hijo de los hijos de Elí. Dice que los hijos de Elí eran hombres impíos. ¡Espere! ¡Era un sacerdote! Y dice que los hijos de Elí eran hombres impíos y no tenían conocimiento del Señor. La pregunta es, ¿usted está trayendo sus hijos a la iglesia? Ahora yo le pregunto, ¿conocen a Cristo? No, pastor, pero mi hijo toca la guitarra en el grupo de alabanza y viene endemoniado que puede estar ahí. El hecho de que esté sentado en primera fila no es garantía de que conozca al Señor. Hay una gran diferencia entre servirlo, ministrar y conocerlo a Él. Todas las mañanas, nosotros aún tenemos dos hijos solteros en casa. Mi hija se acaba de casar hace 2 meses y algo, ¿verdad? Ahí lo trajimos al flamante yerno con nosotros. Dios lo bendiga. No, de verdad, Dios nos regaló tremendo regalo con Matías. Gracias, Matías, por tu vida. Es un regalo. Ahora, escuche, tenemos todavía 2 solteros. Y todos los días, ¿cuántos? Yo oro por mis 2 nueras. La esposa de Jason y la esposa de Paul. ¿Quién sabe? Está por aquí. Así que cuídeme bien a su hija. No, en serio, usted tiene que ser intencional con eso. Mi esposa era muy tremenda porque ella apuntaba la flecha. Dice el Salmo 127 que nuestros hijos son como flechas en manos del valiente. Y mi esposa le decía, mira aquella qué linda que es. Mira aquella cómo sirve al Señor. Y ahí terminaron. En casa hay una ley, dice mi esposa, yo elijo las nueras. Pero en oración, mi hermano, estamos orando para que... Y todos los días oramos por 2 cosas con Silvia. La primera es que oramos por nuestras nueras. Así que cuídeme bien a mi nuera que debe estar por ahí. En segundo lugar, oramos para que tengan un encuentro personal con el Señor que transforme sus vidas. Un encuentro con... Porque solamente cuando usted tiene un encuentro, usted puede exclamar como Isaías Isaías se preparó aquel día para presentarse en el lugar santísimo, para entrar a ofrecer el sacrificio. Pensaba que estaba bien delante del Señor, hasta que vio al Señor cara a cara. Y entonces dice: ¡Ay de mí, Señor, que soy muerto! Y entonces dije: heme aquí, envíame a mí. Nosotros queremos que nuestros hijos oren: heme aquí, envíame a mí. Pero es imposible que ellos digan sí al llamado sin un encuentro con el Señor. Nuestros hijos necesitan su encuentro con Cristo. Así que a partir de hoy, papá, mamá, doble rodilla, clame, ayune para que tus hijos tengan un encuentro con Cristo cara a cara. Lo mismo le sucedió al apóstol Pablo. El apóstol Pablo se encontró con el Señor y ¿qué dijo inmediatamente? ¿Qué quieres que haga, Señor? Los discípulos en la pesca milagrosa se encontraron con Cristo y dice la Biblia que ese día lo soltaron todo y lo siguieron. ¡Qué maravilloso! Levante sus manos al cielo, así bien alto las dos, y ore conmigo: Padre, que mis hijos tengan un encuentro contigo. Amén. Gloria a Dios por eso. Mire, ahí está el caso de Moisés. Apenas sabemos los nombres de los hijos de Moisés. Y si usted lee en el libro de Jueces, el capítulo 18, se habla del nieto de Moisés. ¿Alguien sabe cómo se llama el nieto de Moisés? Si alguien sabe, le regalo un chicle. ¿Alguien sabe? Se llamaba Jonathan, el nieto de Moisés. La Biblia da su nombre, pero no es muy conocido. Porque el nieto de Moisés prostituyó a toda una tribu, a la tribu de Dan, para detrás de un ídolo, el ídolo de Micaía, y llevó a la idolatría a toda una tribu. Estoy hablando de Moisés, el que recibió las tablas de la ley. Moisés, ¿qué pasó? Algo pasó que la fe no pasó generacionalmente a sus nietos. Y no solamente no sirvió al Señor, sino que dice que fue tropiezo. Voy a repetirte esto. Tus hijos necesitan ser expuestos a la presencia del Señor. Amén. Voy a repetirlo otra vez. Tus hijos necesitan ser expuestos ¿a qué? Y usted me va a decir: gracias, pastor. Lo voy a traer todos los días al culto. Es en tu casa, querido. Es en tu casa donde tus hijos necesitan experimentar al Señor. Es en tu casa donde tienen que respirar. ¿Sabe que la palabra Edén significa puerta abierta? Dios quería que cualquier persona que viviera en el Edén tendría una puerta abierta hacia el cielo. Dios quería, la palabra Edén significa lugar de deleite. Y Dios quiere que tus hijos puedan tener una puerta al reino, a la presencia en tu casa. Que tus hijos puedan experimentar ese lugar de deleite y de placer. Señora, te quiero preguntar, hermana querida, santa, inmaculada de Dios. ¿Tu marido quiere regresar a la tarde a casa? ¿O están inventando excusas? Ay, mi amor, la 69 estaba endemoniada hoy. Que en realidad no era la endemoniada la 69, sino que era la que estaba en casa que estaba endemoniada. Porque yo sé lo que me espera cuando llego a casa. ¿Quieren nuestros hijos regresar a casa? Porque en casa está papá, está mamá, es mi ambiente, es mi Edén, donde soy amado, donde soy contenido. Eso me lleva al punto número uno y ahora voy a empezar a predicar. ¿Estamos listos? Me dijeron que 2 horas predican acá. No, puertito. La pregunta que muchos me hacen es: ¿y por qué, pastor, nuestros hijos se apartan del Señor? Y el punto número uno puse porque tenemos una familia cristiana, todos digan familia cristiana, pero disfuncional. Somos cristianos, servimos en Lakewood. Y yo canto en el coro, fíjate. Pero mi vida no condice con mi mensaje del domingo. Mi familia es disfuncional. Yo entiendo, yo cuando Danilo nos hablaba tan románticamente del pan, nunca escuché algo así, Danilo, me encantó el pan quebrado, Cristo, todo. Eso estaba increíble. No importa cómo usted vino a Cristo. Pero si usted lleva 400 años de banco y sigue con el mismo carácter de antes, de perro bulldog, si lo que tú crees aún no te transformó, yo estoy dudando de lo que tú creíste. Tu carácter tiene que notarse, tu vida. Tú no puedes seguir maldiciendo como antes. ¿Y sabes qué? El enemigo astutamente ha descubierto que la mejor manera de destruir la fe de una persona es dañar el ambiente donde se cría. Entonces trae conflictos, trae confusión y tus hijos están escuchando y me quiero divorciar. Y el diablo que estaba en la esquina de tu sala miró y escuchó, dijo, amén, hermana, me pongo de acuerdo contigo. Y te saca las páginas amarillas, bueno, eso es para los que eran más viejitos, ¿verdad? Y busca un abogado. Y usted quiere pararlo y no puede porque con tus declaraciones has abierto una fuente de maldición, un ambiente de muerte en la casa. Así que todos los que dijeron algún día me quiero divorciar, ay, ¿qué hacemos? No voy a pedir que levante la mano, pero por respeto a todos, para que nadie se sienta avergonzado, todos vamos a levantar las manos. Así que levante la mano al cielo así y diga, a partir de hoy, nunca más se va a hablar de divorcio en nuestra casa. Amén. Sería lindo que tú le digas esta tarde a tu esposa cuando vaya, mi amor, divorcio nunca más. Es más, no te vas a librar de mí. ¿Están conmigo acá o no? ¡Ay, Señor, Dios es lindo!
10: ¡Uy!
9: Yo estoy condenado con la esposa que tengo. Obviamente, condenado a ser feliz. Usted no sabe lo que es vivir con esta mujer. Es un regalo del cielo. Es un precioso regalo que Dios me dio. Mire, escuche. Antes de apartarse del Señor, nuestros hijos se apartan de nosotros. Esa es la realidad. Y muchas veces, debido a disciplina mal impartida, debido a ausencia en momentos críticos de su vida, debido al constante ambiente tóxico que vivo en mi casa, yo los alejo de mi corazón. Y cuando ellos me quitan, escuche, cuando ellos me quitan a mí de su corazón, probablemente también sacarán al Señor porque van a odiar todo lo que yo amo. Y van a desechar mi fe porque solamente porque yo soy cristiano, yo no lo voy a hacer, dice tu hijo. Porque primero ellos se apartan del Señor. O sea que en realidad, antes de rechazar a Dios, nuestros hijos nos rechazan a nosotros. Y es debido a tanta cosa que estamos viendo en casa, como dije recién, los conflictos constantes entre papá y mamá, las distancias que creamos entre ellos, física. Mire qué lindo, Salmo 133. Qué lindo este Salmo. Dice el Salmo 133, mirad cuán bueno y cuán delicioso es, ¿cómo dice? Habitar los hermanos juntos y en armonía. Y eso podemos aplicar a la familia. En estos días nosotros vinimos de Oklahoma y vinimos en un road trip en nuestro auto. Y dijo Danilo, ¿y vinieron manejando? Sí, tú no sabes la alegría que es entre todos ahí adentro, apretado, entre risas y otras cosas raras que hay por ahí. Bueno, eso no. Disfrutamos estar juntos. Y encima nuestro otro hijo que vive en Miami, ¿ustedes van para Houston? Pues allá voy también yo, dijo. Ya es medio mexicano, parece. Y compartimos, todos digan juntos y en armonía. ¿Saben qué es lo más maravilloso? A veces me preocupa porque veo muchos matrimonios cristianos que duermen así, uno al lado del otro. Algunos de Leico me dijeron que duermen hasta así, duermen. Pero no están juntos en armonía. Están juntos, pegaditos, pero no hay armonía. Y sabe que el Salmo este termina de una manera tan increíble porque dice, porque allí envía el Señor bendición y vida eterna. ¿Dónde es que el Señor envía bendición y vida eterna? Donde hay armonía. Donde hay unidad, donde estamos juntos, dice el texto, y en armonía. Voy a repetirlo. Mi hermano, lo que tú crees tiene que transformar tu forma de vivir. Ay, Señor. Voy a dar el segundo. ¿Estamos listos? ¿Nadie se durmió? Ok. Diga conmigo, prioridades equivocadas. Nosotros creemos muchas veces que el éxito está relacionado a lo tangible. Y yo los vi a muchos de ustedes aquí en el parqueadero de Lakewood. Dios mío, ¿qué autos manejan ustedes? La pregunta es si son tuyos o son del banco. Esa es la otra pregunta. Pero yo veo cómo Dios te tiene, hermano. Todo así, bien pulidito, limpiadito, bendecido. Y con esos autos tan lindos. Pero ¿sabes qué? El éxito no está relacionado a lo que se puede tocar, sino está relacionado a lo intangible, lo que nadie puede ver. Eso es lo que cuenta para el Señor. Dios no aplaude lo que el mundo aplaude. La escala de valores de Dios es totalmente diferente a la nuestra. El éxito en materia de reino está relacionado a lo eterno, a la integridad, a cuánto de mi propósito he cumplido aquí en la tierra. Jesús lo dijo en la parábola del sembrador. Algunos van a cumplir su propósito al 30%. Otros al 60%, otros al 100% y otros van a llegar al cielo con las manos vacías. Y el Señor te va a preguntar, mijito, ¿llegaste? Sí, Señor, me salvé como por fuego. Así, ¡fiu! Pero aquí estoy, gracias a Dios. No traje nada para ti, pero aquí tengo. ¿Qué tienes para mí? Todos los galardones que el Señor me dio van a ser para un día. Tomar esas coronas de las 5 coronas que habla la Biblia y ponerle delante del Señor y decir, Señor, mira, esto te traje para ti. Pero muchos no van a tener nada que ofrecer. ¿Sabe? Cuando tú vayas al cielo, Dios te va a hacer dos preguntas. La primera pregunta te va a preguntar, ¿qué hiciste con Cristo? Oh, yo lo acepté como Señor y Salvador de mi vida. Él era todo para mí. Y el Señor te va a mirar los ojos y decir, bien, entra. Ya la fiesta está por comenzar y dura toda la eternidad. Qué lindo va a ser ese día, ¿verdad? A veces cuando estoy en lugares donde hay mucha gente, como aquí esta tarde, y yo pienso, qué glorioso sería que en medio del culto se abra el techo así, y somos levantados y nos vamos con el Señor. Sería tremendo, ¿no? Alguno dice, Señor, espérate un tantito, que tengo cosas que arreglar. Pero qué glorioso sería eso. La segunda pregunta que Dios te va a hacer, ¿qué hiciste con lo que te entregué? Te di 40 años de vida, te mandé a Houston, te bendije con toda bendición posible. Ay, Señor, sí, esa casa de 18 cuartos que me regalaste. Y ese autito, y cuando llegue allá, el ángel Gabriel te va a preguntar, dime, ¿cómo se sentía manejar ese auto en la 69? ¿Tú crees que a los ángeles le interesa a Dios? ¿Tú crees que Dios está interesado en darte un mejor auto? Menos mal que dijo nadie, no. Dios está interesado en que cumplas tu propósito y tus hijos abracen su propósito. Eso es lo que Dios quiere ver. La segunda pregunta es, ¿qué vas a hacer? Dice el Señor, ¿qué hiciste con lo que te entregué? ¿Sabes que lo que aparta a nuestros hijos del Señor es la fe fingida? Cuando usted lee la carta del apóstol Pablo a Timoteo, le dice, Pablo, yo traigo la memoria, Timoteo, la fe no fingida que hay en ti. Escucha esta palabra, porque esto habla de ti. Ponga ahí su apellido, López, Ramírez, no sé cuál. Y dice, la cual habitó primero en tu abuela Loida. Quiero llorar. Cuando pienso y cuando leo este pasaje, me acuerdo de mi bisabuelo. Creo que Seba contó el otro día acá. Que oraba por nosotros. Y él era violinista. Y yo tenía 93 años cuando murió. y le íbamos a visitar los domingos a la tarde, y él tocaba el violín. ¿Cuán grande es él? ¿Cuán grande? Y en medio de la canción paraba, bajaba el violín y lloraba. Siempre. Todos los domingos, porque era clásico, toda la familia íbamos a su casa. ¿Por qué lloras, abuelo? ¿Y sabe qué decía? ¿Será que tus hijos van a amar todavía al Señor? A él no le preocupaba en qué barrio van a vivir, ni qué auto van a manejar. Él le preocupaba, ¿será que tus hijos van a amar al Señor? Y dice, traigo la memoria, la fe no fingida, la cual habitó primero en tu abuela Loida y en tu madre Eunice. Y estoy seguro que en ti también. Este es el claro ejemplo de una fe generacional. La fe no fingida de los padres va a hacer que tu fe trascienda generaciones. Dice el libro de Hechos 16, dice que él era hijo de una mujer judía y padre griego. Aparentemente, el papá de Timoteo no era cristiano. Lo dice la Biblia. Dice, habitó en la fe, primero en tu abuela, después en tu madre. No habla del padre. Pero dice que aparentemente estas dos mujeres hicieron un trabajo tremendo, porque la palabra Timoteo significa honrado por los dioses. Y aparentemente este papá de Timoteo dijo, este mi hijo va a honrar a los dioses. Y la mujer de él, cristiana, momentito, no señor, mi hijo no va a honrar dioses de madera y de palo y de hierro. Mi hijo va a honrar al Señor de los ejércitos. Y se puso de acuerdo con su abuela Loida, la madre Eunice y la abuela Loida, ¿cómo era eso? Y dijo, ¿sabes qué? Este filisteo cree que mi hijo va a adorar a sus dioses muertos. Él va a adorar al Señor. Y yo quiero honrar en esta tarde a aquellas mujeres que están criando a sus hijos solas. Ese hijo que tú tienes, quizás tu marido te dejó y te abandonó. Dios va a hacer algo grande de ese niño. Esta tarde cuando vayas a tu casa, mírale a los ojos y dile, tú serás un tremendo hombre de Dios. Tu mujer será bienaventurada. Y de esa manera usted también bloquea toda otra mentira del diablo. Tus hijos serán maravillosos y profetice sobre él. Es más, cada vez que usted vea un niño por ahí, póngase de pie y salúdelo con mucha honra. Serás un grande, porque quizá ese niño que está corriendo por aquí mocoso sea el presidente mañana y te va a dar tu green card. Así que aténdelo bien. Amén. Cuando Pablo encuentra a Timoteo, dice que lo encuentra totalmente discipulado, porque dice que ha sabido las escrituras desde que eras niño, dice en 2 Timoteo. Él ya estaba listo para el ministerio. Pero a veces queremos traer a nuestros hijos aquí a la iglesia y que la iglesia haga tu trabajo, papá. Soy yo quien tiene que discipularlo. Soy yo quien tiene que llevarlo en el camino del Señor. Y en último lugar, es la adoración a distancia. Una fe fingida es una adoración distante, como el pueblo de Israel. Salía al desierto, iba Dios a manifestarse por primera vez al pueblo. Y cuando van al Sinaí, la gloria cae. ¿Te acuerdas? El Sinaí temblaba, había bocina y rayos y centella para todos lados. Y el pueblo de Israel se acerca y le dice, Moisés, mejor habla tú con nosotros. Nosotros no queremos escuchar a Dios porque no queremos morir. De eso se trata. Adorar a Dios es morir. Nosotros estamos muy ocupados aquí en torno a nuestro becerro, Moisés, y queremos bailar aquí. Nos gusta la pachanga, los latinos, la salsa y el merengue. Y Dios dice, no, tú tienes que morir, porque si tú no mueres, tus hijos no van a oírme. Y si usted lee la historia, todas esas generaciones se perdieron porque los padres dijeron, no queremos oír a Dios, no queremos comunión cara a cara, queremos que Danilo nos predique porque él se vaya al monte a orar, a ayunar y después venga y me diga lo que Dios quiere que yo haga. Yo quiero hacer este llamado en esta noche. Papá, eres tú el responsable de guiar a tu familia a Cristo. Yo no sé si has cumplido con tu rol de intercesor, de sacerdote, de guía espiritual, o has sido negligente. Has estado entretenido en el full time, extra time, part time, todos los time. Ya no te queda time ni para tocar a tu mujer. Y tus hijos dicen, papi, no tienes time para mí. No, pero espérate, estoy pagando la troquita roja. Cuando la pague todita, ahí nos vamos para el parque. Párale. Porque alguien le va a dar un abrazo a tu hijo. Y se le va a llevar. Y a tu mujer también. Fíjate, fíjate, fíjate. Dios mío, me termino. Yo quisiera llamar en esta tarde a todos los hombres sacerdotes de Dios. ¿Por qué esta tarde usted no hace algo tremendo? Y usted dice, mi amor, a partir de hoy vamos a cambiar en nuestra casa. A partir de hoy en nuestra casa se va a honrar al Señor por sobre todas las cosas. Que tus hijos puedan ver. ¿Cuándo fue la última vez que tus hijos te vieron orando, papá? ¿Cuándo fue que tú que agarraste a tu mujer y dije, venga, mijita, venga, siéntese ahí? ¿Y qué va a hacer? Le voy a imponer mano. Y ore por ella. Y profetice. Y hable todo lo que quiera sobre ella.
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11: Amén y amén. En Juan capítulo 8 leemos, cuando Jesús tuvo un encuentro con los fariseos, la actitud juiciosa que tenían hacia Jesús y siempre queriendo saber qué podrían hacer para atraparlo. Llevaron a una mujer que atraparon infraganti en adulterio, y cuando leí esa historia me reí en serio. Ellos llevaron a una mujer a quien atraparon infraganti. Significa que alguien sabía lo que sucedía y les dijo que fueran y los encontraran. Ellos la llevaron y perdieron, así que trataron de usar la ley de Dios contra Jesús. Pero olvidaron que decía que debían llevar a ambos, la mujer y al hombre. Pero dejaron al hombre atrás porque él era un jefe rabino. Eso es lo que imagino, amigos. ¿Vamos? Pero Jesús nunca condenó. Él siempre salvó personas. De eso se trata todo. Cuando llevas a alguien a Jesús, los llevas para que puedan experimentar la libertad. ¿Cierto? Pero si bajamos al verso 31, con todas las personas a su alrededor, Jesús hizo esta afirmación. Jesús se dirigió entonces a los judíos que habían creído en él, que afirmaban creer. Una cosa es afirmar creer y otra cosa es creer en realidad. Porque creer es el reconocimiento de que algo es. Y Dios quiere que vivamos más allá de solo creer. Él quiere que experimentemos las cosas que creemos. Así que dice aquí, quienes afirmaron creer en él, dice, si se mantienen fieles a mis enseñanzas, lo diré así, trataban de poner una división entre la ley y la gracia. Jesús dijo, si permanecen en mi palabra, serán verdaderamente mis discípulos. Porque él dijo, soy el pan de la vida, soy la luz del mundo. En otras palabras, soy el paquete de la promesa que fue hecha en Génesis, el tercer capítulo, verso 15, cuando verán que la mujer aplastará la cabeza de la serpiente, y yo soy el que soy. Lo que necesites es que Dios sea, Él se volverá, claro que sí, si eres fiel a Él. Pero me encanta esta parte, si son fieles a esto, viviendo por lo que les digo. Así que muchas veces no somos fieles a las cosas lo suficiente. Permitimos que todo corra rápido en la mente y olvidamos tan rápido. ¿Cierto? No nos apegamos. Nos movemos con cada nueva doctrina. Corremos de iglesia en iglesia. Este Dios, no sabrías que es Dios si se te presentara con un sombrero amarillo. ¿Verdad? Y ellos trataron de atraparlo y de confundir a las personas. Y Jesús, una cosa que publiqué ayer, no necesitas poner atención a los críticos que rechazan tu fe. ¿Verdad? Y tratamos de convencer a las personas. Jesús dijo, no, no, sé fiel a esto. No importa por lo que pases, apégate a la palabra. ¿Verdad? Esa palabra funcionará. Dije que esa palabra funcionará. La palabra dice que tal vez no sepas cuándo vendrá, pero Él llegará a tiempo. ¡Dios es el Dios del tiempo! Jesús dijo a su madre, estaban en Canaán, cuando ella le dijo, se termina el vino, debes hacer algo. Él dijo, mujer, mi tiempo no ha llegado. Y ella recibió el mensaje. Ella volvió y dijo, lo que Él les diga, háganlo. ¿Correcto? Y lo que necesitas es una palabra de Dios. Sé fiel a tu sueño, sé fiel a la oración, no te des por vencido. Vamos, Él dice, vivan por lo que les digo. Debes dejar estas cosas, porque cuando comiences a vivir por lo que Jesús te dice, serás mi discípulo. Así que sean fieles a esto. Vivan por eso, es lo que nos califica para volvernos su discípulo. No solo ser oyentes. Él dijo, seguro serán mis discípulos. Luego experimentarán. Es tiempo de graduación. Dios dice, sé fiel a esto lo suficiente y lo experimentarás por ti mismo. Me encantan los testimonios de las personas que Dios les ha hecho maravillas. Quiero lo mismo para mí. Por eso no siento celos de las personas que son bendecidas por Dios. No me sentiré celoso. Mire, pastor, mire lo que Dios hizo. Digo, ¡gloria! ¿Te refieres a que Él mismo, el mismo Jesús que murió en la cruz del Calvario y ese mismo Jesús lo hizo por ti? ¡Woohoo! ¡Me emociono! ¿Sabes qué digo? Sigo yo. ¿Verdad? Y la meta es, debemos comenzar a experimentar por nosotros mismos a Dios. No solo por las experiencias de otras personas. Ten tu propia experiencia con Dios. Conoce a Dios tú mismo. Sé como esos hombres, cuando esa mujer, el pozo, ella les dijo lo que el Señor hizo en su vida y se inspiraron por eso y fueron a investigar esas cosas y ellos volvieron a la fuente que era Jesús. Luego le dijeron a la mujer, ahora sabemos, porque lo oímos nosotros mismos. ¡Oye, es genial! Vamos, debes hacer esto tú mismo. ¿De acuerdo? Porque una vez que lo hagas, cuando experimentes a Dios, tu vida nunca será la misma. Porque siempre hay personas tratando de decirte, bueno, no es así, porque no lo han experimentado. Yo les digo a las personas que la duda es el área de tu vida donde no has experimentado a Dios aún. Ah, nunca he creído eso, porque nunca lo experimentaste. No puedes decirme que Dios no escucha, porque yo lo sé, lo he visto en mi propio cuerpo. Mi hijo sentado justo aquí en la línea de enfrente, cuando él nació, había un problema con sus intestinos. Y dijeron, bueno, podemos operarlo, pero no hay garantía. Me gusta cuando las personas no dan garantía, porque sé que Dios lo garantiza. ¿Correcto? Tú tal vez no lo garantices, pero Dios lo garantiza, ¿cierto? Él creó el cuerpo humano y Dios, claro que sí, Él puede arreglar el cuerpo humano. Vamos, por favor. ¿Es verdad? ¡Claro que sí! Yo tomé esa palabra y me apegué a la palabra y puse esa palabra en ese pequeño niño. ¿Quién era ese bebé que tenía una grabadora de cassettes? Bueno, me fui muy al pasado. Algunos de ustedes no saben qué es una grabadora de cassettes. Reversa automática. ¿Ven? Hemos experimentado algo que ustedes no experimentaron. Claro que sí. Por eso debes vivir mucho. Puedes experimentar cosas. ¿Cierto? ¡Ponle la grabadora! Le dije a la enfermera, reprodúcelo una y otra vez, 24/7. Esa palabra irá. Pensarás, ¿por qué crees que predica ahora? Pon esa palabra en él. Pon esa palabra en él. Pon esa palabra en él. Decíamos, pon una palabra en eso. ¡Claro que sí! Solo pusimos una palabra en él, porque necesitaba experimentar el poder de Dios. Y hoy está sano y fuerte. Dijeron que tal vez no crecería. Hoy mide 1.87 m. ¿Ustedes lo conocen? No me digan que Dios no puede sanar a alguien. No me digan que no puede liberarlo. No me digan que Dios no puede proveer. No me digan nada de eso. Llegan tarde. Solo porque no funcionó para ti, tratas de venir a convencerme. No estás calificado. ¿Verdad? Él dice, tú experimentarás. Esa es la promesa que Jesús hizo. Cuando te apegues a su palabra, la palabra trabajará para ti. Cuando te apegues a la palabra trabajará para ti. Lo obtenemos de muchas cosas diferentes en la sociedad. Las Escrituras hablan sobre los últimos días. El hombre tendrá una forma de Dios en esto, pero niegan el poder. El poder está disponible. Debemos clamar ese poder de nuevo, hacer una demanda al poder de Dios en la vida. Dios, me apego a tu palabra sin importar mis circunstancias. Él dice, y experimentarán por ustedes mismos la verdad, y la verdad los hará libres. Y la verdad de la que Jesús habla no es política o intelectual. Experimentar la verdad por ti mismo significa aceptarla, obedecerla y considerarla sobre toda opinión secular o cultural. Debes poner esto sobre tu opinión, porque tu opinión está limitada a tu experiencia. Si alguien debe tener una opinión sobre tu vida, ese debe ser Dios. Él dijo, antes de formarte en el vientre, te conocía y te ordené ser. Dios exhaló en el hombre el aliento de vida y el hombre se volvió un ser vivo. Él es el que debe tener una opinión sobre tu vida. Nadie más puede. Tu opinión.

en este pensamiento del tema de la responsabilidad de la libertad. Jesús dijo, y conocerán la verdad y la verdad os hará libres. La libertad es algo que todos buscamos, todos deseamos que pase en nuestra vida. Solo hablaremos de ella. Soy libre, soy libre. La libertad no es para que hagas lo que te plazca. La libertad es para hacer lo correcto. Porque ¿cómo puedes decir soy libre, pero sigues en esclavitud? Dices, soy libre, pero un pequeño paquete de hierba te tiene encadenado. ¿Eh? Soy libre, soy libre. No, no lo estás. Tienes que depender de una clase de sustancia para mantenerte activo. Eso es esclavitud. ¿Verdad? Pero cuando Jesús se involucra, Él rompe las cadenas de la esclavitud. ¡Claro que sí! Eso es verdad. La verdad nos hará libres. Es lo que Dios quiere que comencemos a ver desde ahora. Descubrimos en los mensajes previos que no hay garantía de que caminarás en completa libertad. Si tu mente permanece esclava de tu negatividad o tu previa vida pasada. El problema que todos enfrentamos no es externo. El problema que enfrentas, porque si yo te pregunto, si tienes un problema, sí tengo un problema, luego quieres decir, mi problema es mi esposa, mi esposo, mi vecino de al lado. Ya sabes, queremos inculpar a todos. No, tu problema está entre tus dos orejas. Un problema simplemente es un desajuste entre lo que experimentas y lo que quieres que pase en la vida. ¿Correcto? Y a veces no entendemos que lo que perseguimos en la vida, ponemos la misma mentalidad que teníamos en el pasado, ¿sí? Ahora, usamos a los hijos de Israel en el ejemplo y estaban en un viaje de Gosén en Egipto a la tierra prometida. Y eso les llevó 40 años llegar a la revelación de lo que se trata la libertad. A Jesús le llevó 40 días. Porque él fue al desierto con una mentalidad diferente, no la mentalidad de la esclavitud. Entró ahí sabiendo quién era. Es por eso que Dios lo validó antes de que enfrentara al diablo. Dios dijo, este es mi hijo amado, con quien estoy complacido. Así que cuando Satanás vino y trató de hacer dudar a Jesús, él ya lo había experimentado. ¿Verdad? Él ya había experimentado la validación de Dios. Así que por eso él pudo decir, lean esto, está escrito. Y debes permitirle a la palabra de Dios que se vuelva tu validación para la vida, no la opinión de alguien más. Bien dicho, Pastor Randy Morrison. Pero nuestra mentalidad muchas veces permanece en el mismo patrón de pensamiento que te llevará hacia atrás. Es por eso que Israel siempre se quejó cuando tenían tiempos difíciles. La primera cosa, volvamos a Egipto. Siempre recordamos los días de los ajos y los pepinos y las cebollas. Recordamos las mismas cosas por las que oraron por liberación. Los tenían aún en esclavitud. Puedes ser físicamente libre, pero mentalmente encadenado. La libertad física no es donde está todo, es la libertad mental. Mentalmente, caminar en libertad sin el entrenamiento mental correcto te devuelve a la esclavitud. Les llevó 40 años cambiar su mente. No me toma tanto cambiar mi mente. Yo cambié mi mente rápido. Si no funciona, lo que sigue. Tratamos de hacer algo que no funciona. El dicho dice, si sigues haciendo lo que has hecho, seguirás obteniendo lo que tienes. Si no te gusta lo que tienes, deja de hacer lo que has hecho. Sé que da temor, pero cambiar es el punto. No puedes hacer lo mismo y esperar resultados diferentes. Es una forma de locura. Hay tantas personas locas caminando por ahí. ¿Por qué no funciona? Porque tu mente no ha cambiado. La preparación mental, pienso, es lo que nos califica para manejar la responsabilidad de la libertad. La libertad requiere responsabilidad. No puedes tener libertad sin responsabilidad. Recuerda lo que dice la escritura que leí antes, cuando Jesús dijo, si vives por ello, lo diré así, si practicas estas cosas, está en la

0: Práctica. No seas como... ¿Cuál es el nombre? ¿Iverson? Que dijo, practica, no, hombre. Se le hablaba sobre practicar. ¡Sí! Debemos practicar esto a diario, practicar la palabra a diario, practicar a alabar a diario. No esperes a que algo salga mal para practicar alabar. Cuando todo está bien, aún así practícalo. Así cuando algo salga mal, no tendrás que tratar de recordar cómo alabar. ¿Verdad? ¿Y lo que hacemos aquí esta mañana? ¿Estamos practicando? Sí, solo practicamos. Porque cuando todos vayamos al cielo, adoraremos a Dios de todas formas. La Biblia dice, cuando buscamos a Dios, cuando obtengamos el premio y tengamos la corona en la cabeza, debemos caminar alrededor diciendo, mírenme ahora, mírenme ahora. Entonces voltearemos y veremos a Jesús y diremos, santo, santo, santo, santo, santo, santo, santo. Entonces nos levantaremos y diremos, santo, santo, santo, santo, santo, santo, santo, santo. ¿Qué pasa? Porque Él lo vale. Mi teléfono suena. Hola. Vamos. Debo estar predicando hoy. La libertad es una combinación de ciertas cosas. La libertad debe combinarse con convicción. Porque la libertad conoce sus limitantes. La libertad es una combinación de autovalor. Tú sabes cuánto vales. Tiene autoconcepto integrado. La libertad también tiene autoestima y también un sentido de valor e importancia. ¿Conoces tu valor? ¿Conoces tu importancia? Porque si no conoces tu valor, alguien te devaluará. Y te garantizo que esta semana te encontrarás con alguien que tratará de devaluarte. No estás calificado en nada. Siempre tratan de rebajarte. ¿Cierto? Ahora, sin estos elementos somos vulnerables para ser víctimas de ataques mentales del enemigo. La más grande entrada de Satanás a tu vida es a través de la mente. Pero todos tus problemas están aquí, mentales. Y sabes que hoy en día hablamos de enfermedad mental. Ellos no tienen habilidades de pensamiento crítico. Hay más, el elevador no siempre llega arriba. Tu mente es lo que da paso a las cosas en tu vida. Por eso dije que si puedes cambiar tu mente, puedes cambiar tu vida. ¿Correcto? Y no hablamos mucho sobre eso. Tal vez deba reconectar mi cerebro. Pablo dijo, no se conformen, sino transfórmense por la renovación de la mente. ¡De la mente! Y para algunos es como volver al día en que queríamos curar a las personas dándoles tratamientos de electroshocks. Y se quedaban más estúpidos. No, de algún modo debes entrar ahí por el Espíritu, Dios y solamente. Por eso cuando un hombre que se cortaba solo en la tumba y cuando él vino a Jesús, Jesús lo liberó. Y la Biblia dice que el Espíritu lo dejó y liberó su mente. Porque Jesús entendió que había otras actividades. Amigo, hay un diablo suelto en el planeta. Y la única forma en que puede entrar en tu vida es a través de tu mente. Judas, él entró en Judas a través de qué? Pensamientos de avaricia. Y eso mismo es lo que nos ataca ahora en el planeta. No entiendo por qué estamos tan desquiciados. Toda la violencia que ves es porque los niños juegan con esos juegos muy violentos. Lo que pasa es que comienza a afectar sus mentes y no saben la diferencia entre juego y realidad. ¿Verdad? Mentalmente. Ahora, hay tres pruebas mentales que se deben pasar. Debes pasar estas pruebas antes de estar calificado para manejar la responsabilidad de la libertad. Prueba. Adán y Eva tuvieron pruebas en estas tres áreas y fallaron. Jesús tuvo pruebas en estas tres áreas y él pasó. Los hijos de Israel tuvieron pruebas en estas tres áreas. Hay solo tres áreas en las que Satanás te probará. ¿Tu apetito? ¿Tu deseo por el poder? ¿Y tu autoimportancia? Son las únicas tres áreas en las que tendrás problemas. Apetito. La prueba del apetito. Esto es el deseo de satisfacer necesidades carnales. Porque tu apetito está atado a tus necesidades carnales. Porque la mayor parte de tu apetito...
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0: Muchas gracias. La palabra que voy a compartir se titula ¿Por qué fue quitada la tribu de Dan? Segunda parte. Quiero que ahora usted llame a un amigo y lo invite a que escuche este programa. Le saludo a usted que está comenzando a trabajar en un nuevo y mejor lugar. Le saludo a usted que me escucha en un hospital, en una clínica. Le saludo a usted que me escucha en la cárcel de mujeres, en la cárcel de varones. Usted que me oye en la carretera. Usted que me escucha en una finca. Usted que me escucha en una montaña. Usted que me oye en algún país de Europa, en algún país de Asia, en alguna parte del mundo. Le bendigo con bendición especial.
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0: El sacrificio de Jesús fue el más bello poema de amor escrito con la misma sangre del Señor Jesús.
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2: No siga a Dios por las cosas que Él le da, sígalo por lo que Él es. Mañana será un día mejor para usted y una oportunidad habrá para que usted conozca lo sobrenatural de Dios. Le repito el pensamiento sabio. No siga a Dios por las cosas que Él le da, sígalo por lo que Él es. Mañana será un día diferente para usted y mejor. Habrá una oportunidad grande para que usted conozca lo sobrenatural de nuestro Dios.
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2: Y ahora vamos a trasladarnos a nuestro escenario de gloria, a escuchar poderosos testimonios del poder de nuestro Dios.
3: Apóstol, la iglesia, me acompaña el hermano Pedro Luis. Este hombre me asistía permanentemente con su esposa aquí a la iglesia durante 8 meses. Pero él me cuenta que llevaba una vida doble. Venía a la iglesia por cumplirle un requisito a la esposa. Pero un día cometió algo que no debió suceder. Cayó a la cárcel, fue condenado a 12 años de prisión. Su esposa seguía clamando, sus hermanos del grupo familiar, y un día recibió la palabra de que iba a tener la libertad, pero que tenía que meterse con Dios, afianzarse en Dios. Este hombre toma la decisión y de los 12 años solamente le dan unos pocos meses de prisión. Está en libertad, se bautizó y hoy le está sirviendo al Señor.

0: Por la fuerza del mal, Dios lo hará libre. Dios lo hará libre. Dios lo hará libre. Dios lo hará libre.
1: Nubia tenía una hija que estaba apartada de Dios en una situación de rebeldía muy fuerte. Esta mamá preciosa estuvo siendo parte de los dos congresos de Satanás Suelta a mis hijos.
0: Sí.
1: Hoy, apóstol, iglesia, ella está reconciliada con Dios en otro país y se va a casar muy pronto con un hombre de Dios.
0: Amén, amén. Dios no te dejó avergonzada. Te bendigo, hija. Amén. Levante las manos. Dios no te dejará avergonzado. Dios no te dejará avergonzado. ¿Habrá alguien que lo crea en este día? Dios no te dejará avergonzado.
2: Apóstol, Sofía, esta niña estuvo hospitalizada más de un mes porque le dio hepatitis, meningitis. Aparte de eso, perdió el habla, sus ojos se torcieron totalmente y los médicos decían que iba a morir, que era imposible porque la fiebre subía más de 40. Y un líder del grupo familiar de ella escuchó el devocional, escuchó que una niña estaba hospitalizada. Él llevó la palabra a la mamá, se fue con la mamá al hospital. Oraron y mire la niña, completamente sana.
0: ¿Cómo se llama la niña?
3: Michelle Sofía.
0: Amén. ¿Estás contenta por ese milagro?
3: Sí, pastor, porque yo sufrí mucho durante el tiempo que ella estuvo hospitalizada, porque decían que se me iba a morir. No había cómo salvarla y usted en una palabra dijo que el Señor la sanaría y Él me la entregó sana. Y es la niña que hoy tengo acá.
0: Hola, bebé. ¿Estás quebrando?
4: Hola.
0: Estás quebrantada. Dios te devolvió la vida.
4: Sí, Señor.
0: Claro. ¿Cuántos años tienes?
4: 6
0: añitos. Dios te va a dar muchas cosas buenas. Muchas cosas buenas. Porque te dio larga vida. Te bendigo.
4: Gracias.
5: Y alabo al Señor por cada uno de estos testimonios y declaro que usted también muy pronto estará compartiendo las maravillas de nuestro Dios.
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5: Y la palabra, como ya lo dije, se titula ¿Por qué fue quitada la tribu de Dan? Segunda parte. Y leemos en Josué capítulo 18, versículos 1 en adelante. Toda la congregación de los hijos de Israel se reunió en Silo y erigieron allí el tabernáculo de reunión, después que la tierra les fue sometida. Pero habían quedado de los hijos de Israel 7 tribus, a las cuales aún no habían repartido su posesión. Y Josué dijo a los hijos de Israel: ¿Hasta cuándo seréis negligentes para venir a poseer la tierra que os ha dado Jehová, el Dios de vuestros padres? La tierra había sido repartida a las tribus de Israel, y la palabra dice que eran tierras llenas de pueblos guerreros, y la tierra fue repartida. Ahora ellos tenían que tomarla, ellos tenían que conquistarla, ellos tenían que dominarla. O sea, ahí estaban los fereceos, ahí estaban los jebuseos, ahí estaban los heveos, ahí estaban los cananeos. Pero la tierra fue repartida. Y la palabra dice que 7 tribus no se presentaron a reclamar aquello que les pertenecía. Y dentro de esas 7 tribus, la que más demora estableció fue la tribu de Dan. No reclamó aquella tribu lo que era de ellos. No lo reclamó. Entonces, la negligencia hizo que Dios reemplazara la tribu de Dan por Manasés. ¿Qué fue lo que pasó con Manasés? ¿Manasés fue diferente? Manasés se presentó apenas la tierra fue sectorizada y fue distribuida. Ellos fueron uno de los primeros que se presentaron a reclamar aquello que Dios les estaba entregando, porque eran guerreros. Los guerreros reclaman. Los guerreros, su lenguaje es otro. El guerrero no mira la enfermedad, el guerrero mira al Dios que puede sanar la enfermedad. El guerrero no mira el cáncer, mira al Dios que sana el cáncer. El guerrero no mira la deuda, mira al Dios que puede proveer para pagar esa deuda. El guerrero no mira lo imposible del hombre. El guerrero mira lo que Dios puede hacer en medio de las imposibilidades humanas. El guerrero no ve el río, el guerrero ve el otro lado del río. El guerrero no ve la crisis, ve lo que Dios hará en medio de la crisis. Por eso los de Manasés se levantaron, dijeron: vamos, vamos por esa tierra, vamos a tomarla, vamos, ya fue entregada a nosotros, ya tenemos el derecho legal. Lo importante, amable oyente, es que cuando Dios te ha prometido algo, eso es el derecho legal. Ahora tienes que ir por lo tuyo, ve por lo tuyo, reclama tu hogar para Cristo, reclama el milagro que necesitas, reclama la salud que necesitas, reclama el dinero que necesitas. Declaro, hermano amado, que tu familia se convierte al Señor, declaro que pagarás esas deudas, todas las pagarás, declaro que saldrás de la cultura de la deuda, para entrar a la cultura del ahorro, porque Dios no te dejará avergonzado. Tú no serás reemplazado por nadie, porque serás un guerrero y serás alguien que dejarás a un lado la negligencia para hacer lo que Dios ha puesto en tu corazón que lo hagas.

Padre, te adoro, te alabo, te bendigo, te glorifico, Señor. Gracias. Aprendemos de ti permanentemente. Estamos en una continua lucha espiritual, enfrentándonos a los desafíos de la vida en el nombre de Jesús. Gracias, Padre, porque me permites servirte, caminar contigo, porque me permites confiar en ti, porque me permites descansar en ti. Oh Dios, tu palabra dice: claman los justos y Jehová los oye y los libra de todos sus temores. Este pobre clamó y le oyó Jehová y lo libró de todas sus angustias. Has cambiado mi lamento en baile, desataste mi cilicio y me ceñiste de alegría. Por tanto a ti cantaré, gloria mía. Jehová, Dios mío, por siempre te alabaré. Padre, gracias. Dígale, Señor, se va de mi vida la negligencia. Diga, se va de mi vida la pereza. Diga, lo que Dios me ha prometido, yo lo reclamo. Es mío, lo veré convertido en realidad. Oh, poder de Dios, recibe la gloria, recibe la honra. Gracias, Padre. Lo que yo te he prometido se ha convertido en un derecho legal para ti. Ya tienes la escritura. Lo que yo te he prometido es como una escritura. Lo que yo te he dicho es el documento legal. Pero reclámalo, pelea por tu bendición, pelea en ayuno, pelea en oración profunda y no descanses hasta que la puerta no se abra, porque tienes el derecho legal. Oh Padre, recibe la gloria, recibe la honra. Viene un día mejor, viene un día diferente. Tu economía va a cambiar. La forma de vida tuya va a cambiar. Aún tendrás un mejor carro, tendrás una mejor casa. Tus hijos cambiarán de estrato porque yo te voy a dar algo especial. Porque te voy a levantar para que seas instrumento en mis manos.

Padre, gracias. Te alabo, te adoro, te bendigo. Alzaré mis ojos a los montes, ¿de dónde vendrá mi socorro? Mi socorro viene de Jehová, que hizo los cielos y la tierra. No dará tu pie al resbaladero, ni se dormirá el que te guarda. Y aquí no se adormecerá, ni dormirá el que guarda a Israel. Jehová es tu guardador, Jehová es tu sombra, tu mano derecha. El sol no te fatigará de día ni la luna de noche. Oh Padre, usted que está atado, usted que está enfermo, usted que está triste, usted que está oprimido, usted que está endeudado, si le es posible arrodillarse, arrodíllese. La gloria de Dios fluye para tocarlo ahora. 1, 2 y 3. Suelto el poder de Dios, la presencia de Dios, en el nombre de Jesús. Y ahora la gloria viene sobre una persona que le están haciendo quimioterapias. El cabello se ha caído otra vez. Tu cara está hinchada. Tus manos están hinchadas. Tu cuerpo está cansado. Tu espíritu está triste. Tu alma está acongojada. Dios viene para levantarte del lecho de muerte. A través de esa quimioterapia, el Señor dice: estoy quemando esa enfermedad incurable. Y ahora yo vengo para tocarte, para sanarte. Volverás a casa, volverás a estar con tu esposo, volverás a estar con tus hijos y con tus nietos, con los hermanos que te conocen y te aman. Volverás a visitar, volverás a reír, volverás a la casa de Dios, volverás a levantar las manos, volverás a orar por los enfermos, porque yo he tenido de ti misericordia. Yo te levanto de la muerte, te levanto del lecho de enfermedad. Recibe sanidad. Ahí está la gloria cayendo en el nombre de Jesús. Y ahora, Señor, viene y toca los ojos de una persona que no ve. Estás ciego, no ves. Ahora el poder de Dios viene. 1, 2 y 3. Ahora el fuego de Dios toca tus ojos. Recibe sanidad, recibe sanidad, recibe sanidad, recibe sanidad de tus ojos. Se va la ceguera. Volverás a leer la palabra sin lentes y sin nada. Oh, el poder de Dios está allí. Y todos los enfermos reciban el toque de nuestro Dios.

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1: Padre, te adoro, te alabo y te bendigo. Y ahora oro por el departamento del Chocó, su capital Quibdó. Oro por todo ese departamento, por las iglesias cristianas que están allá, por los pastores que están allá, por los hermanos en Cristo que están en el Chocó. Padre, allí tu gloria se extiende, tu gloria viene, tu poder viene, tu espíritu viene, tu fuego viene. Señor, el Chocó se levanta como un departamento de avanzada, se levanta de su pobreza, de su ignominia. Viene una manifestación de tu gloria, viene un mover tuyo como nunca al departamento del Chocó. Derrama tu gloria, Señor Jesús.

Alabo a Dios por su vida, por su hogar, por sus hijos, por su trabajo y por su compromiso con Dios. Gracias por ser una persona fiel y que ama al Señor Jesús. Gracias también por orar por su servidor, por este ministerio radial. Pero también gracias por sembrar en este terreno, el terreno de la radio. Gracias por esos 100,000 pesos, por esos 50,000, por esos 200,000 pesos que usted siembra acá en este terreno. Su semilla nos permite cubrir compromisos y seguir extendiendo la obra de nuestro Señor Jesucristo. Muchas gracias por ello. Si tiene un testimonio de algo poderoso que Dios haya hecho, no dude en llamar y dar su testimonio. Recuerde que cuando uno da el testimonio, uno se prepara para recibir el próximo milagro. Usted no está en derrota. Usted está atravesando un problema, pero usted no está en derrota. Dios lo va a sacar, porque usted no es negligente. Lo declaro un triunfador en el nombre de nuestro Señor Jesucristo.

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2: Usted es la casa de Dios. Yo soy la casa de Dios. Dios vive aquí. Y Él vive en usted a través del Espíritu Santo. Y el Espíritu Santo tiene dos títulos, que son el Consolador y el Ayudador. Así que si el Espíritu de Dios vive en nosotros, ¿cómo es que no queremos ayudar? Y mire, yo diría, si no quiere ayudar a nadie, algo está mal. Tal vez quiera regresar y revisar su salvación. Porque si Cristo está en nosotros, su naturaleza está en nosotros, vamos a estar contristados cuando maltratamos a otros. Vamos a querer regresar y pedir perdón. Vamos a querer tratar bien a la gente porque sabemos que a Dios no le agrada cuando maltratamos a su gente. Les digo la verdad, hace años yo recibí un entendimiento acerca de esto y tengo un temor reverente de maltratar a la gente. No es algo que le agrada a Dios. ¿Amén? Están bien calladitos todos. Y Pablo tenía con él a Timoteo, quien era un hombre más joven en el Señor. Y Pablo fue su mentor en el ministerio. Así que solo quiero decir que si usted es un cristiano más maduro, necesita velar por los cristianos más jóvenes, que necesitan una influencia madura en su vida. Y no solo los estará ayudando a ellos, sino que se estará ayudando a sí mismo. Y el ser un mentor no quiere decir que tiene a alguien que le va a preguntar acerca de cada decisión que deben tomar y ahora tiene a alguien a quien puede mandar. Quiere decir que les enseña, no solo con palabras, sino con su ejemplo, cómo deben vivir. Pablo casi siempre comenzaba sus saludos diciendo este término: gracia y paz en ustedes. Y vaya, eso es, bueno, yo puedo sacar una serie de cuatro partes de ahí. Porque no puede tener paz si no entiende la gracia. Y la gracia es el favor inmerecido de Dios, pero también es el poder del Espíritu Santo en nuestra vida para cumplir a través de nosotros lo que nunca podríamos hacer con ninguna cantidad de nuestro esfuerzo. En otras palabras, básicamente, aparte de mí, nada pueden hacer. Así que si aprendemos cómo hablar con Dios acerca de todo y pedirle que se involucre en todo, que nos fortalezca en todo, como dije más temprano, orar a través del día. Padre, ayúdame a ponerme los lentes de contacto. Pensé una mañana, ay, qué tontería, no necesito orar por los lentes de contacto. Y no lo hice. Y me hubiese gustado nunca ponérmelos. Pensé muy bien, Señor, voy a seguir orando. Señor, ayúdame a ponérmelos. Ayúdame a arreglarme el pelo. Pídale a Dios que le ayude en todo. Eso no debería ser una cosa negociable. Usted necesita ayuda en todo lo que hace. Aparte de mí, nada pueden hacer. Así que Pablo dijo, gracia y paz sean a ustedes. Si vive por la gracia de Dios, entonces tendrá paz en su vida. Y él dijo en Hechos 17:28, porque en él vivimos y nos movemos y somos. ¡Wow! En él. Esto se trata de mucho más que ir a la iglesia. En él tenemos nuestra vida. Aparte de él, no podemos hacer nada. Ahora, del 3 al 11 sería el próximo grupo de escrituras que agruparíamos para estudiar. Y las voy a leer y entonces enseño un poco. Doy gracias a mi Dios cada vez que me recuerdo de ustedes. Siempre en cada oración mía, por ustedes, haciéndola con gozo. Porque tenemos el compañerismo en el Evangelio desde el primer día que lo oyeron hasta ahora. Y tengo eso en mente, hay una lección ahí. Y estoy seguro de esto, que el que comenzó la buena obra en ustedes la completará en el día de Jesucristo. Y saben, escogemos escrituras que nos gustan y las usamos. Pero si se da cuenta aquí, él dice, yo doy gracias a Dios por ustedes todo el tiempo por nuestro compañerismo en el Evangelio. Pablo compartió sabiduría espiritual con ellos y ellos apoyaron a Pablo en su ministerio para que esa palabra pudiera ser llevada a otras personas. Y él dijo, y por lo que acababa de decir, estoy seguro de que el que comenzó la buena obra en ustedes es capaz de completarla y traerla a su final. Y creo que si somos tacaños y solo hacemos es tomar y tomar y tomar, llegaremos a un punto donde ya no podremos crecer espiritualmente. Y él dijo, es justo que yo sienta esto por todos ustedes porque los llevo en mi corazón. Porque todos son participantes conmigo de la gracia, ambos en mi encarcelamiento y en la defensa y confirmación del Evangelio. Porque Dios es mi testigo, cuánto les anhelo a ustedes. Si escucha a Pablo, él ama a esta gente. Él no solo está ahí como alguien que puede decirles algo, o el gran apóstol que llega al pueblo y todos admiran. Él dice, yo vine para servirles y yo les anhelo, tengo un anhelo en mi corazón. Bueno, tiene que estar bajo un liderazgo que se preocupa por usted. Personas que en realidad le aman, que oran por usted, que en realidad quieren verle llegar a ser la persona que Dios quiere que sea. Amén. Y si no está bajo esa clase de liderazgo, yo seguiría buscando hasta encontrar a alguien que no solo me diga que va a hacer algo, sino que me va a amar. Amén. Y es mi oración que su amor sobreabunde. Wow, vamos a hablar de eso. Y que puedan aprobar lo que es excelente. Vamos a hablar acerca de eso. Y ser puros e intachables hasta el día de Cristo. Ese es otro mensaje. Llenos de los frutos de justicia que vienen a través de Jesucristo para la gloria y alabanza de Dios. Mire. Pablo estaba muy agradecido por la cooperación de las personas ayudándole a esparcir el Evangelio. Y le pedimos a la gente que sean socios. Y él daba gracias a Dios por ellos cada vez que oraba, así como nosotros oramos por los nuestros en el ministerio. Y esto me asombra aún a mí, pero él dice que se hicieron colaboradores con él desde la primera vez que oyeron el Evangelio. Y continuaron hasta el presente día, cuando Pablo escribió eso. Así que Pablo no tuvo que convencerles para que dieran. Estaban tan emocionados por lo que habían oído. ¿Verdad? Tal vez estamos demasiado acostumbrados a Jesús. Tal vez necesitamos ser refrescados en lo que realmente tenemos. ¡Dios mío! Sus pecados completamente han sido perdonados y lavados. ha sido justificado, hecho como si nunca hubiese pecado. Su nombre está escrito en un libro que se llama el libro de la vida. Jesús está en el cielo preparando un lugar para usted, para que donde Él esté, usted también esté. No solo debemos estar emocionados por lo que Dios puede hacer por nosotros, sino solo emocionados por Él. Dios mío, usted no se va al infierno.

Así que Pablo estaba muy agradecido por esta gente. Quiero que veamos en un minuto a 2 Corintios capítulo 8, los primeros 4 versos. No sé exactamente lo que esta gente tenía que nos hace falta hoy día, pero de seguro no tenían que tratar de convencerles para que dieran. 2 Corintios 8. Y ahora oigan esto, imagínense esto. Queremos que sepan, hermanos, acerca de la gracia de Dios que ha sido dada a las iglesias de Macedonia. Porque en su severa prueba de aflicción, su gozo abundante y su extrema pobreza se han desbordado en una riqueza de generosidad de su parte, porque dieron de acuerdo a su medida, como puedo testificar, y aún más allá de su medida, por su propia cuenta, rogándonos insistentemente por el favor de dejarles tomar parte en el alivio para los santos. Por favor, ruéguenme que los deje dar. Nunca ha venido alguien a mí y me ha dicho, oh, por favor, por favor, por favor, ¿puedo ofrendar? ¿Sabe? La gente tacaña, la razón por la cual no pueden llegar a un punto donde no pueden recibir es porque sus corazones son chiquitos. Pero la gente generosa, amo esa palabra, generosa, y me estoy enfocando en ser aún más generosa. No quiere decir solo en dinero, sino generosa en todas las formas, siempre haciendo un poquito más de lo que debería ser. Estirándome un poquito. Nunca quiero dejar de crecer. El ser colaborador no es una relación desequilibrada. Hay dos o más socios y cada uno tiene una responsabilidad. Pablo les ayudaba a través de prédicas y ellos le ayudaban a él, continuando apoyándole financieramente para predicar el evangelio. Y les cuento esta historia porque aclara el punto mejor que cualquier otra cosa que he escuchado. Y es una historia real y enfatiza mi punto acerca de cómo, si usted no comienza a dar, digo, mire, no tiene en realidad que hacerlo como nuevo creyente, solo recibirlo. Pero llegará un punto donde Dios va a comenzar a poner en su corazón que dé, y si no lo hace, y continúa no haciéndolo lo suficiente, llegará a un punto donde ya no podrá recibir nada más. Llegó una mujer conmigo una vez y dijo, estoy avergonzada de contarle esto, pero siento que debo decírselo. Dijo, he estado viniendo a sus conferencias por años y las amo. He crecido mucho y me ha enseñado mucho, pero dijo, tengo que ser honesta y decirle que en los últimos años no he recibido nada. Y dijo, en actualidad, pensé que tal vez usted tenía pecado en su vida y estaba perdiendo la unción, así que comencé a orar por usted. Y miren, esto ocurre todo el tiempo. Bueno, ya no recibo nada al venir aquí. Pienso que voy a probar una nueva iglesia para recibir algo. Y ella dijo que mientras oraba por mí un día, para que yo reconociera mi pecado y me arrepintiera para volver a recibir mi unción, para ella disfrutar mi reunión, ella dijo que Dios le habló a ella y le dijo, no hay nada malo con Joyce. La razón por la cual no recibes nada es porque estás tan llena. No hay lugar donde poner nada más. Y hasta que comiences a sacar algo, no vas a recibir nada. ¿Verdad? Vean. Yo pienso que todos sabemos que la iglesia, y no hablo de una iglesia en particular, pero la iglesia tiene problemas. Somos la generación más egoísta que jamás haya vivido y tenemos más que cualquier otra generación que haya vivido. Así que en realidad, mientras más uno tiene, más egoísta se hace. Tenemos tanto que podemos usar para ser de bendición a otros. Pero no, queremos guardarlo por si acaso lo necesitamos y cuando lo necesita no sabe dónde está y va y compra otro como quiera. ¿Verdad?
Mire, yo guardo cosas para después encontrarlas cuando las necesito, pero después no las encuentro. No. ¿No es esa historia que ella me contó asombrosa? Así que tal vez solo considere si va a algún lugar y ya no está recibiendo nada más. Sí, va, esas risitas culpables. Ya no está recibiendo nada más. Tal vez necesita comenzar a preguntarle a Dios. Bueno, tal vez estás queriendo hacer un cambio aquí. No quieres que me vaya a recibir. Quieres que vaya y dé. Vamos, ¿cuándo fue la última vez que le escribieron a su pastor una nota diciéndole cuánto le aprecian por todo el trabajo duro que hace? ¿O cuándo fue la última vez que le dieron una tarjeta de regalo para que lleve a su familia a un almuerzo? ¿O cuándo fue la última vez que le dieron a una madre soltera de la iglesia una tarjeta de regalo para que lleve a sus hijos a comer? No me diga que quiere que Dios le muestre cuál es su ministerio. A veces pienso que la gente que ora por eso está buscando una plataforma. Hay oportunidades para ministrar donde sea que usted busque. Todo lo que tiene que hacer es hacerlo. Y oiga, la razón por la que le digo esto es porque usted tendrá más gozo. Honestamente, es más bendecido dar que recibir. Porque no hay nada mejor que el gozo, ¿verdad? Pablo habló acerca del gozo 19 veces en esta epístola. Él quiere que la gente esté feliz. En el verso 7 y 8, Pablo menciona su afecto por la gente y cómo él los guarda tan cerca en su corazón. ¿Sabe? Honestamente puedo decirle, si no lo digo por decir algo lindo en la actualidad, estoy haciendo esto en este punto de mi vida porque amo a la gente y en realidad quiero que tengan la vida que Cristo quiere que tengan. Mire, un pecador miserable es una cosa, pero un santo miserable es un lío miserable. Amén. Yo quiero tanto que vivamos para glorificar a Dios. La iglesia podría brillar tan fuertemente y atraer a tantas personas perdidas a una relación con Cristo si solo dejáramos de pensar en nosotros mismos lo suficiente para ver alrededor y darnos cuenta de que a donde vayamos hay gente herida. Mire, estoy hablando de algo que puede hacer al salir de aquí. Y luego Pablo dice, oro para que su amor abunde aún más y más. Hay tanto en esa declaración. ¿Sabe lo que dice? Ellos estaban caminando en amor y él les dijo que estaba orgulloso de ellos. Pero dijo, quiero que su amor abunde. Dice, sé que están caminando en amor, pero quiero que crezcan en ese caminar de amor. ¿Sabe? Una de las peores cosas que podemos hacer es estar complacidos y satisfechos con nuestras cosas. Bueno, yo estoy muy bien. No. Eso no es todo. Yo quiero mejorar. Porque quiero glorificar a Dios más. Quiero abundar en amor. En realidad, quiero aprender cómo amar a la gente, como Jesús amó a la gente. ¿Habrá alguien que pueda decir, en realidad, que saben dar amor incondicional? Y tanto de nuestro amor está basado en cómo nos tratan otros. La palabra abundar significa existir en grandes cantidades, en estar empacado, desbordando, estar apretado, lleno de, el hacer más de lo que tiene que hacer. Él quiere que tengan más conocimiento y más discernimiento. Hombre, yo podría predicar una hora del discernimiento. Necesitamos discernimientos. Pablo no oró para que la gente recibiera todo lo que quería. Ni siquiera oraba por los problemas que se fueran. Él oró por lo que realmente necesitaban. Y sabe, muchas veces pienso que no sabemos lo que en realidad necesitamos. Seguimos detrás de lo que queremos. En vez de ser más inteligentes y pedirle a Dios lo que en realidad necesitamos.
Solo dígale a Dios. No soy lo suficientemente inteligente para saber lo que necesito. Así que Dios, dame lo que necesito. Y si lo que yo quiero no es lo que quieres, por favor, no me lo des a mí. Oh, y entonces él oró que aprendieran a apreciar y aprobar lo que es excelente. ¿Cómo se comporta una persona excelente? Bueno, siempre hacen lo que dicen que van a hacer. Llegan a tiempo a las citas, llegan al trabajo a tiempo. No dejan un lío para que otra gente lo limpie. No se estacionen en lugares para discapacitados si no son discapacitados, y especialmente no en la iglesia. Reemplazan el papel higiénico cuando usan lo último del rollo. No ensucian el asiento del inodoro público y lo dejan para que otros se sienten en él. ¡Uy! Yo odio eso. Cuando toman el último Kleenex, van y agarran otra caja. Si les dan demasiado cambio, cuando están pagando, regresan el cambio. Ponen el carrito del supermercado de regreso en el lugar para los carritos. Bueno, voy a hacer una declaración. Tal vez usted no vino para nada más sino esto, pero recíbalo. Lo que hacemos cuando nadie nos está viendo es quien somos en realidad. Miren, les digo, tengo demasiado que decirles y no hay tiempo. Necesitamos más del temor del Señor una vez más. No miedo de que Dios nos lastime, pero un temor reverente que dice, no importa lo que haga, donde esté, Dios me dé. Dios ve todo lo que hacemos, todito. Así que no sean excelentes para que otros se den cuenta

Y digo, yo le he dicho a Dios que quiero ir aún más alto en esto. No puedo predicar algo sin orar por esto y vivirlo. Y es asombroso todas las cositas que hacemos a medias y comenzamos a dejarlo. Pero yo siento en mi corazón, regresa y hazlo bien. Sin nadie más ahí, sino solo yo. No tengo que doblar la toalla bien. Son mis toallas. Puedo meterlas por fuerza en la gaveta si quiero. No, regresa, dóblala bien. ¿Verdad? Ay, Joyce, yo esperaba que tú predicaras hoy. Y entonces en Filipenses 1, del 12 al 20, Pablo habla acerca de la importancia de propagar el evangelio. Él dice que su encarcelamiento en la actualidad solo sirvió para propagar el evangelio. Este tipo era tan positivo. Mire, él en realidad hubiera agobiado a una persona negativa. Digo, fue encarcelado, le golpearon 5 veces. Pasó hambre, tuvo que esconderse, fue abandonado en su primer juicio. Pero ¿saben lo que él dijo cuando todos le abandonaron en ese primer juicio? Dios, oro que les perdones. Y yo sé que tú te encargarás de esto. No se preocupó acerca de lo que la gente le hiciera. Él oró por ellos y dejó que Dios se encargara. ¿Cuántas cosas dejamos que nos molesten que podríamos darle a Dios y seguir con nuestros asuntos y dejar que no nos hagan infelices? ¿Verdad? Bueno, es que a mí no me trataron bien. Usted no me trató bien. Pablo se regocijó estando en la cárcel. Se regocijó cuando tuvo que esconderse.

0: hija de pastor, conozco de la palabra, pero estaba decepcionada en ciertas cosas. Mi testimonio era que yo sobreviví en la iglesia. Yo pasé a través de un divorcio. Yo ministraba la palabra, era líder de la oración en la iglesia y me encuentro en este divorcio y me encuentro sola. Los últimos meses he perdido la esperanza y pensé que Dios se había olvidado de mí. En el día que más me sentía devastada, recibí una llamada de un orador colaborador. Y ese día pensé que no puedo hacer esto más, Señor. No puedo hacerlo más. Y recibí la llamada agradeciéndome por ser parte del ministerio de Joyce Meyer. Y me preguntó si tenía algo para orar. Y yo comencé a llorar. Ella no sabía quién yo era. Y yo no conocía de ella. Pero la conexión que tenemos es el Señor Jesucristo. Y la unción que había en esa oración. ¿Sabes lo que dice? Si vas a darte por vencido, persevera, persevera en lo que dice. Era mi línea de salvación en ese momento. Ya sea diario o semanal, es tan alentador para mí.
1: Pues mira, realmente yo siempre he buscado de Dios. Sin embargo, luego de conocer a Joyce y de escucharla constantemente, pues he aprendido a tener una relación con Dios, a que tener la relación con Dios es más importante que la religiosidad. Y realmente he visto cómo mi vida se ha ido transformando poco a poco.
2: Bueno, lo que más me gusta del ministerio de Joyce Meyer es que ella nos lleva a aplicar la palabra del Señor. Y eso hace que nuestra vida sea una vida productiva, una vida

0: de bendición, una vida realmente de abundancia, que es lo que Jesús espera de cada una de nosotras. Eso es lo que más me gusta, que es práctico.
1: Cuando yo escucho sus enseñanzas y lo que ella predica, me inspira a tratar de cambiar, a mejorar, a tratar de ser más como ella.
2: Yo vengo a conocer el ministerio de Joyce Meyer hace 10 años. 10 años me reconcilié con el Señor. Fui nacida y criada en los caminos de Dios, pero me aparté y hace 10 años, gracias a Dios, que vine a conocer el ministerio de Joyce Meyer. Y le doy gracias al Señor por ese ministerio. Ha sido de mucha bendición para mi vida espiritual.
3: Gracias a Dios, yo crecí en una familia cristiana donde me fueron inculcados los principios de la Biblia, pero ahora de la mano de Joyce Meyer yo recién llego a este país. 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
2: Es un hecho histórico que Jesús, nuestro Señor, no dejó ningún escrito personal, no dejó ningún libro escrito por Él, digo, ¿no? Ningún documento redactado por su propia mano. Lo que hubiésemos dado por tener primera de Jesús, segunda de Jesús, ¿no? Tercera epístola de Jesús escrita por Él. Pero su enseñanza fue fundamentalmente oral, basada en la tradición de los maestros itinerantes, que era la transmisión directa a sus discípulos y de allí el boca a boca. A su vez, los discípulos tenían sus propios discípulos más adelante y así iban siendo por los rabinos traspasadas las enseñanzas. Sin embargo, los evangelios registran un solo momento en el cual Jesús sí escribió algo. Un solo instante se produjo en un momento tenso en que unos fariseos llevan ante él a una mujer atrapada en el mismo acto de adulterio, exigiéndole que le decretara la sentencia de muerte, que la pudieran lapidar ahí a piedrazos. Jesús no dice nada en primera instancia, luego se agacha y se pone a escribir en la arena, dicen los evangelios. Con el dedo escribió en la arena. El Hijo de Dios, que había participado en el diseño de toda la creación, no dejó tras de sí ni siquiera una pequeña esquela, una nota escrita durante su estancia en la tierra, durante los 33 años que peregrinó por aquí, que lo hubiésemos leído, insisto, millones de veces, lo que hubiese escrito. De hecho, la siguiente lluvia que cayó sobre esa arena eliminó por completo todo rastro de las únicas palabras que sabemos que escribió Jesús. No había celulares, sino cualquiera le hubiese sacado una fotografía y habría hecho viral lo que Jesús pudo haber escrito, ¿no? Pero el Señor no escogió como testigo de su pluma algún pedazo de papiro que se habría podido conservar, venerar como una reliquia, pero utilizó una simple paleta hecha con arena en la Tierra Santa. Porque la meta del Maestro siempre fue escribir sus palabras en los corazones de la gente, en los corazones de nosotros, sus seguidores, ¿no? Creo que el escribir sobre la arena fue un acto metafórico adrede, como una suerte de, insisto, sí, de metáfora, que la superficie que él siempre elige para dejar su marca es muy similar a la arena. La arena es tan falible, es tan voluble, tan movediza, es tan efímera, que creo que no hay nada que se parezca tanto al corazón del hombre. Pudo haber intentado, no sé, garabatear algo sobre la piedra, pero lo hizo específicamente sobre la arena. Por eso dice Pablo, en su segunda carta a los Corintios, el capítulo 3, versículo 2, dice: nuestras cartas sois vosotros, las cartas son ustedes, escritas en vuestros corazones, conocidas y leídas por todos los hombres, dice el apóstol. Siendo manifiesto que sois carta de Cristo, expedida por nosotros, escrita, escucha esto, escrita no con tinta, sino con el Espíritu del Dios vivo, no en tablas de piedra, sino en tablas de carne en el corazón. ¡Qué palabra! ¡Qué prosa!, ¿no? Somos carta leída y está escrita con la tinta de Jesucristo en nuestros corazones. No escribió, no eligió una piedra, sino algo tan voluble, insisto, como la arena en nuestros corazones. Yo muchas veces me En estos años me he sentido confundido ante la razón por qué Dios nos encomendó a nosotros, unos seres humanos llenos de defectos, el comunicar las buenas nuevas. ¿Por qué no le dio ese privilegio a los ángeles? Imagínate que los ángeles anduvieran por la tierra fundando iglesias y que los pastores fueran ángeles, ¿no? Y que los líderes fueran ángeles asignados y uno supiera de que no nacieron aquí, fueron creados directamente por Dios y bajan a la tierra a predicar. Ese hubiese sido un evangelio sin errores. Dicho sin vueltas, ¿por qué Jesús encomendó semejante tarea a gente tan endeble como la arena? O sea, nosotros, que hoy estamos acá arriba y mañana estamos allá abajo, y a veces vivimos en una ciclotimia de subir, de bajar, ¿no hubiese sido mejor? Olvidemos los ángeles, tal vez fui demasiado lejos. ¿No hubiese sido mejor escribir unos buenos tomos en papel? ¿No era mejor una autobiografía en enciclopedias? Que en un momento Jesús se sentara en la barca y le dijera, no sé, a alguno de sus discípulos, Felipe, ponte a escribir, te voy a dictar un libro, para que quede un registro de mis palabras. Sí, sus palabras están registradas, pero eran los testigos oculares, auditivos. Pero me hubiese encantado que Jesús dictara algo específicamente. ¿Por qué nosotros hoy, miles de años después, tenemos que cargar con la responsabilidad de ser cartas conocidas y leídas por todos los hombres? ¿Por qué todos los hombres, cuando habla de los hombres no habla de género, habla de hombre y mujer? ¿Por qué toda la humanidad nos está mirando? Como dijo alguna vez un predicador, muchas veces nosotros seremos la única Biblia que alguien leerá, que un vecino leerá, ¿no? Pero digo, Jesús, ¿qué estaba pensando? ¿Realmente pensó que ese pequeño grupo de discípulos en los que casi no se iba a poder contar, no se iba a poder contar en los momentos difíciles, que iban a traicionarlo en más de una ocasión, ¿de verdad pensó que iban a ser capaces de cumplir con la misión del reino de Dios? ¿Y qué decir de nosotros antes que juzguemos a los discípulos? Yo llevo más de 50 años de peregrinar cristiano y más de 38 desde que hablé en público la primera vez. Y durante estos años yo me he ido encontrando con una buena cantidad de predicadores alrededor del mundo que cuando no los conocía yo tenía mucha ansiedad por conocerlos. Digo, ¿qué será estar con esa gente santa? Yo no estoy a la altura, yo soy el peor, el más chiquitito. Pero pues me di cuenta que también ellos son peores, que somos iguales. Algunos están preparados para cualquier cosa menos para el liderazgo espiritual. Y entre los predicadores más conocidos, de los cuales conservo mucha amistad con algunos hasta hoy, me he encontrado con los tipos más inseguros del mundo, algunos con complejos no resueltos, que son aguijones que se ven, como seguramente se ven los míos, traumas solapados. Me encontré con hombres de Dios con serios trastornos de personalidad, de bipolaridad, otros con un complejo coercitivo, con síndromes de dictadores de países bananeros, regenteando a sus congregaciones como si fuesen pequeños feudos, muchos creyéndose sus propios estados de Instagram, escuchando a sus aduladores obsecuentes, algunos otros asegurándose un nepotismo que los mantenga en el ministerio de manera vitalicia. Y finalmente, más incrédulo aún, me miro al espejo, porque yo debo tener un poco de todo eso que te acabo de describir, o todo eso junto, ¿no? Por si algunos pensaban, uy, se puso a hablar mal de los demás. ¡No, yo debo tener todo eso! Cuando los vi dije, uy, yo pensé que este era un mundo perfecto. Pensé que entraba a Marvel o a DC Comics. Pero entré al mundo de Harry Potter. O sea, sumado a otras debilidades, yo debo tener muchas de esas cosas. Sumado a otras cosas que a usted no le importan y además no voy a confesar aquí por razones de que no tenemos mucho tiempo, sino... Hace poco alguien me dijo, un colega me dijo, dice, Dios me ha mostrado y me temo, Dante, que sufres de algunos trastornos psicológicos. Yo le dije, ¿algunos nomás? Yo soy la colección de trastornos. El índice de Freud me describe a mí. Si fuera un tipo normal, Dios no me habría elegido. No, yo nunca dije que fuera normal. Y también tengo que reconocer que algunos de los personajes que he conocido, a los que les sobra ego y les falta mucha terminación fina, son los que han logrado muchísimo en la obra del reino de Dios. organizan labores de alivio a los necesitados, alimentan a los hambrientos, proclaman las buenas nuevas, predican en sitios donde nosotros por comodidad no predicaríamos, atienden a los enfermos, visitan hospitales, están con las viudas, ofician funerales, pastores que me constan, dan su vida, no descansan, trabajan, algunos con un trabajo secular, sosteniendo su vida, su casita, su hogar, su esposa, sus hijos, para poder dedicarse los fines de semana a predicar. Así que, a pesar de sus errores, es gente con las cuales Dios se vale para que el Evangelio avance, independientemente de cómo se ve. Y ese esquema es algo que la Biblia nos muestra también con gran claridad, con mucha claridad. Yo siempre digo, la Biblia no hay que higienizarla, no hay que hacerla aséptica para que nos suene mejor o para que podamos leerla de un modo más diáfano. Dios usa a Jacob con su ética poca digna de confianza, un timador, a David con sus caídas morales, a Jeremías con su ánimo lúgubre, el tipo más depresivo que hemos conocido en las Escrituras. Escribió un solo libro que se llama Lamentaciones. A Saulo de Tarso, con su pasado de abusos, que lo hubiésemos condenado por todo, por su background, por su testimonio. A Pedro, con sus notables fracasos. Entonces, cuando pienso en las personalidades cristianas contemporáneas y también en las que aparecen en las Escrituras, yo he llegado al siguiente principio. Dios usa a los audaces que están disponibles. Dios usa a aquel que dice: Señor, no soy una caja de herramientas, como decía Catherine Kuhlman, debo ser apenas una llave oxidada, pero si puedes hacer algo con mi nada, úsame, yo estoy dispuesta para que tú puedas hacer lo que quieras con mi vida. Eso es maravilloso. Dios usa. Dios le atrae mucho la obediencia de alguien que a lo mejor no tiene la capacidad ni todos los patitos en fila, pero tiene obediencia, alguien que haga caso, ¿no? Y nadie que ha sido usado por Dios ha vivido impoluto, por mucha doctrina que guarde, o ha vivido sin estar roto o dañado de alguna manera. Todos, pero no los que son visibles. También aquel que hace algo pequeño para Dios, pequeño en el sentido que a lo mejor no es tan popular, siempre hay un aguijón o algo con lo que lucha que lo mantiene en forma y lo mantiene conectado a tierra para que no se le vuelen los pájaros y tenga algún complejo mesiánico que no debería tener. Sin embargo, Dios a esa gente las ha usado, las sigue usando, se ha valido de ellos para avanzar en su reino. Ahora, vamos a dejar de lado los predicadores y vamos a mirar la gente sentadas en los asientos de cualquier congregación esta mañana, por ejemplo, aquí. Un tipo que no es feliz en su matrimonio, pero que recibe en la puerta a la gente con una sonrisa porque es lo que sabe hacer para Dios. Tiene todas las razones para abandonar y decir: no, yo así no siento de estar, no puedo. Pero él sabe que esto es lo que puede en este momento entregarle a Dios. Olvidar por un ratito su situación personal y sonreír a aquel que a lo mejor está igual o peor que su situación. Un abogado que ejerce su profesión de manera dudosa, pero calma su conciencia ofrendando fielmente para ayudar a los pobres. No está comprando salvación, solamente él dice: yo quiero sembrar, yo quiero dar, aunque todavía no puso en orden su profesión. Un muchacho al que le gusta servir, y le gusta y espera el domingo porque siente que está un poquito más cerca del Señor, pero que secretamente está adicto a la pornografía, y su vida es bastante errática, y allí por el miércoles y el jueves llora demasiado porque siente que traiciona al Señor, y el domingo está aquí otra vez sirviendo. Y como siempre, otra vez, más incrédulo aún, otra vez me miro al espejo. A mí me sorprende que la carga del reino de Dios, de transmitir el reino de Dios, descansa sobre las espaldas de unos peregrinos comunes, rotos y corrientes. E insisto, nunca esta tarea fue encomendada a los ángeles, que hubiesen estado agradecidos si le hubiesen encomendado a ellos. Hubiesen sido una tarea encomiable para tantos de los ángeles. Nunca esta tarea fue encomendada a gigantes espirituales, como siempre se cree. Uy, si predica es porque está a un nivel superior al de los demás. No. Es como si el Señor hubiese puesto una empresa multinacional en manos de un grupito de niños de 6 años. Eso literalmente, es escribir un legado sobre la arena. Eso es escribir sobre la arena. Ahora, para que comencemos a entender esto, necesitamos regresar al momento exacto en el cual Jesús le entrega esta misión a sus seguidores por primera vez. Jesús les da una directriz, conocida como la Gran Comisión, en la cual los envía hasta los confines de la tierra. Le dicen que vayan a lo que era el mundo conocido a predicar su evangelio. Y mientras los discípulos se encuentran allí, Jesús se eleva en el aire, flota, y ya no lo van a ver nunca más, al menos con los ojos naturales. Yo me imagino a Lucas, el evangelista, sonriendo cuando escribe años más tarde esta cómica escena de 11 discípulos estirando el cuello así para mirar entre las nubes mientras uno de los ángeles hace una pregunta que la escuchan audiblemente. Dice, ¿qué hacen aquí mirando el cielo con ojos de huevo duro? Bueno, esto de huevo duro lo acabo de agregar, pero dice, ¿qué hacen aquí mirando el cielo? La pregunta implicaba, ¿no les dijo que se movieran? ¡Vamos, muévanse! ¿Qué hacen mirando el cielo? ¡No va a bajar! ¡Ya se fue! Si Jesús no hubiese ascendido y se habría quedado aquí para siempre, la iglesia no tendría errores. No sé dónde se hubiese asentado Jesús. ¿En Roma? ¿En Buenos Aires? Dicen muchos, seguro. ¿En Londres? ¿En Washington? No lo sé. Pero todos iríamos a consultar, Señor, ¿cómo hay que llevar la iglesia? ¿Cómo hay que predicar? ¿En qué puedo mejorar? Y el Señor aquí pastoreando su iglesia de manera visible, ¿no? De manera tangible. No habría gente rota en las iglesias. ¿Por qué Jesús puso su misión en manos de gente como nosotros? Esa es la pregunta. Dicho esto, te cuento cómo yo entiendo la trama de la Biblia. Como alguien que lee la Biblia con ojos nuevos. Yo te voy a contar cómo yo entiendo la trama de la Biblia. Yo sé que las tres personas de la divinidad se hallan presentes desde el principio hasta el final de las Escrituras, ¿no? Cuando dice hagamos al hombre a nuestra imagen, ahí está la Trinidad, Padre, Hijo y Espíritu Santo. Pero cuando voy a leer las Escrituras es como una especie de obra en tres actos. Primero, segundo y tercer acto. Dios Padre domina el primer acto. Estoy hablando del Antiguo Testamento o Antiguo Pacto. Dios interviene todo el tiempo para hablar y luego castigar a Adán y Eva, para escoger a Noé, luego a Abraham, más tarde a Moisés, a David, para liberar una tribu de la esclavitud, recompensar y castigar a reyes, enviar a profetas con palabras de reproche, de esperanza. Dios está presente en todo el Antiguo Pacto. Dios, Jehová. En el segundo acto, el centro de la atención lo ocupa Dios Hijo, Jesucristo, que es el tema principal de los cuatro evangelios, ¿no es cierto? Para los judíos que habían crecido sobre historias de un Dios inaccesible que te fulminaba si entrabas al lugar santísimo sin el protocolo adecuado, la sola idea de un galileo que hiciera declaraciones tan extravagantes como el que me ha visto a mí ya ha visto al Padre, ya ha visto a Dios. ¡Oh! Eso les agarró un ataque de caspa a los tipos. Era demasiado fuerte. ¿Cómo que el que lo vea este carpintero ya vio a Dios? No pudieron aceptarlo. Y como era de esperar, pidieron la cruz. Con el Pentecostés, que fue el día en que el Espíritu Santo vino sobre ese grupo que estaba esperando al Consolador, comienza el tercer acto, en el cual ahora se destaca el Espíritu Santo. ¿Me siguen? Que viene a habitar en unos agentes humanos. El Señor dijo, les conviene que yo me vaya. ¿Cómo que nos conviene que te vayas? ¿Qué puede haber mejor que Jesús? Imagínate caminar 3 años con Jesús y un día dice, no, está bueno que yo me vaya. No, está bueno. Sí. Les asegura a Jesús después, poquito antes de su arresto, les dice, porque va a venir el Consolador, que yo les enviaré de parte del Padre, el Espíritu de verdad que procede del Padre. Él testificará acerca de mí y también ustedes van a dar testimonio. Jesús dice, en vez de ir a buscarme a mí, o que yo pueda estar solo con un grupo y no con todos, ahora el Espíritu Santo se les va a meter a los que quieran, a todos adentro, y desde dentro va a convivir con ustedes, los va a guiar, les va a hablar, los va... ¡Es espectacular! ¡Les conviene! Ustedes dirán, ¿Pero no conviene más que esté Jesús en persona? No, porque no podría, aunque es omnipresente, si estuviese en cuerpo humano, no podría estar en todos lados a la vez. Cuando caminó por la tierra no estaba en Jerusalén, a la vez en Roma, en Grecia. Entonces él dice, les voy a mandar a mi espíritu para que esté dentro. Ese es el tercer acto. Entonces, visto a través del lente de tres actos, es como que en el primer acto, insisto, parecía que Dios Padre manejaba los hilos, la historia humana al detalle. En el segundo acto los discípulos le preguntaban a Jesús si él podía sanar enfermos, si él podía resucitar muertos y hasta calmar la tormenta, o sea, interferir en el clima. ¿Por qué no usas, Jesús, ese poder en una escala más grande? En otras palabras, Jesús, ¿por qué no vas en contra de Roma? Te sientas en el lugar del César. Vamos, controla los vientos. Le dice, viento, enmudece. Y no puede cerrar la boca y la jeta al César. En vez de irte al cielo y dejar todo en nuestras manos, decían los discípulos, gente tan fallada, ¿por qué no te quedas de una vez y reinas aquí? ¿No es un buen plan? No se daban cuenta que Jesús, en ese segundo acto, había rechazado esa opción desde el comienzo de su ministerio, cuando se negó a aceptar la solución mágica que le ofreció Satanás en el desierto. A ver, si Jesús tenía el poder para curar y resucitar, ¿por qué no se quedaba acá y resolvía los macro problemas mundiales? ¿Por qué no lo hace? ¿Qué sé yo? Terremotos, huracanes, pandemia o cualquier virus que aparezca y que atormente la tierra. ¿Por qué no se queda acá y lo detiene? Los teólogos atribuyen a los males de la tierra las consecuencias de la libertad humana. Dios nos hizo libres y eso es lo que hacemos con nuestra libertad. La fregamos. La cual nos lleva a otras preguntas. ¿No será que disfrutamos demasiada libertad? ¿No será que Dios nos dio demasiada libertad y por eso somos tan errantes, tan erráticos, tan bravucones, tan canallas? Somos libres de perjudicarnos y matarnos unos a los otros. Somos libres de chismear y destruir al otro. De desencadenar guerras mundiales. Somos libres de contaminar nuestro planeta. Somos libres de que haya un calentamiento global por no haber cuidado nunca la naturaleza. Incluso somos libres de desafiar a Dios. Dios nos hizo libres para que lo desafiemos. De vivir sin restricciones, como si no existiera ni el cielo ni el infierno, como vive tanta gente que es libre y no se muere de un infarto fulminante porque dice yo no creo en Dios. Digo, por lo menos Jesús hubiera podido idear alguna prueba irrefutable para cerrarle la jeta a los incrédulos, pero no lo hizo. ¿Por qué no dejó una prueba que cuando dicen yo no creo en Dios, ah, no crees, mira, ¡pac!, y se encorva, no sé. ¿No crees en Dios? ¡Pah! Se le multiplican las suegras. Algo que... No. Una prueba irrefutable de un castigo divino por no creer en Él. ¡No! El primer acto oficial de Jesús como adulto es cuando se fue al desierto para encontrarse cara a cara con el acusador. Él no comenzó su ministerio hasta no estar cara a cara con Satanás. Satanás mismo tentó al Hijo de Dios para que cambiara las reglas del juego y consiguiera sus propósitos como Hijo de Dios, pero por un método más directo, más pragmático. En las planicies arenosas de Palestina estuvo en juego algo más que el carácter de Jesús. Ahí se debatió la libertad humana. Entre ellos dos se debatió ¿qué tan libre iba a ser el ser humano a partir de ahora? En el huerto del Edén, un hombre y una mujer habían caído ante la promesa de Satanás que podían llegar a ser como dioses. ¿Nos acordamos de eso? Cuando Satanás vino, habló con Eva y le dijo, si ustedes comen de este fruto prohibido, van a ser como dioses, y es lo que Dios no quiere. Coma, come. Milenios más tarde, el segundo Adán, según la expresión de Pablo, hablando de Cristo, se enfrenta a una prueba semejante, aunque curiosamente invertida, o sea, al revés. La serpiente en el Edén preguntó, ¿podrían ser como dioses? Y en el desierto, Satanás le pregunta a Jesús, ¿estás seguro que quieres ser apenas un humano? invirtió la tentación. Lo diré otra vez. ¿Están seguros que no quieren ser dioses? Le dice a dos humanos en el huerto. Pero ahora le dice a Dios hecho hombre, ¿estás seguro que quieres ser tan humano? Cuando yo leo el relato de la tentación, se me ocurre que por falta de testigos oculares, porque no había nadie más que Jesús y Satanás, todos los detalles de lo que ocurrió allí los tuvo que proporcionar Jesús. No pudo escribir lo que vio Lucas o lo que vio Marcos, eso lo tuvo que proporcionar el mismo Jesús. Muchachos, esto es lo que pasó. No había testigos oculares en la tentación del desierto. Entonces Jesús, por alguna razón, se sintió obligado a describir a los discípulos ese momento de lucha y debilidad personal, ¿no? El mismo tentador que había encontrado un punto de vulnerabilidad en Adán y Eva, embistió a Jesús con una precisión mortal. Entonces Lucas nos cuenta y prepara el escenario como en un tono de drama, ¿no? Dice Jesús, lleno del Espíritu Santo, volvió del Jordán y fue llevado por el Espíritu. No fue llevado por Satanás, fue llevado por el Espíritu Santo al desierto por 40 días y era tentado por el diablo. El Espíritu Santo dijo, tienes que enfrentarte ahora al diablo. Tienes que enfrentarlo. No va a empezar tu ministerio hasta que no se defina tu carácter, Jesús, y la libertad humana. Y dije que Jesús no comió nada en esos días, pasados los cuales esos días, 40 días, tuvo hambre, ¿no? Dos gigantes del cosmos acudieron a un escenario desolado. Dos guerreros listos para el combate, como dos boxeadores metiéndose en el cuadrilátero. Uno que acababa de comenzar su misión en territorio enemigo, Jesús. El otro, en un terreno conocido, fue el que dio el primer golpe. Dos gladiadores. Satanás le dice a Jesús que convierta una piedra en pan. Después le ofrece todos los reinos del mundo y lo incita a que se arroje desde una gran altura para probar la promesa de Dios en cuanto a su seguridad. Esas fueron las tres tentaciones. ¿Dónde está lo malo de estas tres peticiones? Porque las tres tentaciones parecerían ser las cualidades mismas que se esperarían de cualquier Mesías, de cualquier gran líder, de un líder seguro. ¿Acaso Jesús no iba luego a multiplicar los panes para 5.000 comensales, que es una demostración mucho más impresionante? Si uno dice, no, pero Jesús nunca se metió con ese tipo de milagros. Sí, después multiplicaría unos panecillos y unos peces. Entonces, ¿por qué ahora no acceder a hacerse un pancito para él? Un pancito para calmar el hambre. Es el Hijo de Dios. Además, iba a triunfar sobre la muerte, iba a resucitar. Eso es más grande que convertir una piedra en pan. Entonces, en las dos primeras pruebas, Satanás le pide a Jesús, demuéstrame quién eres. En la tercera le pide adoración. Si tú no eres Dios, si no puedes hacer un pequeño milagro, entonces adórame. Necesitas un Dios. Si eres Dios, dice Satanás, sorpréndeme y actúa como se supone que un Dios debería actuar. Jesús contesta con palabras simples, solo Dios decide estas cosas, no voy a hacer nada solo porque tú me lo pidas. Yo cuando veo las tentaciones, veo que Satanás propuso una atractiva mejora para la misión del Mesías. Tentó a Jesús con las partes buenas del ser humano, evitando las malas. O sea, ¿por qué no saboreas el gusto del pan sin que estés sometido a las reglas fijas del hambre, de la agricultura? Haces ¡pac! Y te aparece un pan, no tienes ni que plantar una semilla. ¿Por qué no te enfrentas al riesgo sin enfrentar ningún peligro? Tírate de un lugar, eres Dios. Demuestra que eras más que el Superman. ¿Por qué no gozas de la fama y del poder sin pasar por el dolor? Yo te doy los reinos del mundo, no tienes que pasar por una cruz. Satanás le dice, puedes tener una corona sin tener que pasar por la cruz. Ese es el trato. Esa tentación que Jesús resistió, pasar por la corona, ir a la corona sin pasar por la cruz, es la que muchos de nosotros a veces no podemos resistir. Queremos la gloria, pero no queremos la cruz. Queremos la unción, pero no queremos el precio. El Mesías nunca utilizó sus poderes para beneficio propio. Y desde el momento mismo de la tentación, Jesús se mostró renuente a forzar las reglas del universo. ¿Qué fácil hubiese sido para Jesús haber transformado unas piedrecitas en panes? ¿Qué digo en panes? Yo lo transformo en un asado argentino, ya que soy el Señor. Satanás a lo mejor le podía ofrecer una pupusa, ponele. No, pero qué fácil. ¿No es el mismo Jesús que después convirtió agua en vino en una fiesta? Y después de todo, si las autoridades romanas distribuían pan gratis para promover el reino del César, Jesús hubiese hecho lo mismo para promover su reino y competir con el César. Mucho más pan que el César, las podía multiplicar y multiplicar y multiplicar. A Jesús le hubiese bastado decirle sí al diablo para poder edificar el cristianismo sobre la base de su propia deidad, la base de su propio poder. En vez de escribir la gran comisión sobre la arena movediza de gente rota como nosotros, pudo haberla escrito en la roca de su propio poder. Si él no nos hubiera dado la oportunidad a nosotros y habría cambiado las reglas de juego en el desierto y ahí hubiese hecho una demostración de su poder, hoy Jesús sería aclamado en la Facultad de Economía de Londres, en la Facultad de Administración de Empresas de Harvard. Jesús tendría hoy una estatua en la Plaza del Parlamento, otra en la Puerta del Capitolio, a una más en el Kremlin. Sería el líder. Pero en aquellas arenas de Palestina se estaba decidiendo a priori cómo iba a ser el Mesías. ¿Qué iba a ser? ¿Un Mesías socialista convirtiendo piedras en panes para alimentar multitudes? ¿Un Mesías de la Torá erguido en el pináculo del templo? ¿Un Mesías rey que gobernaría no solo sobre Israel, sino sobre todos los reinos de la tierra? En resumen, Satanás le ofrecía a Jesús la oportunidad de ser el Mesías que en el fondo todos quisiéramos que hubiese sido. Satanás le sugiere a Jesús que se arroje desde lo más alto para poner a prueba el cuidado de Dios. Y esta tentación volvería a presentarse durante su ministerio cuando Jesús habló que debería ir a la cruz y el enemigo vuelve a usar a Pedro. Satanás vuelve a aparecer para tentar a Jesús, pero lo usa Pedro. Pedro sintió el horror cuando Jesús dijo, tengo que morir. Cuando Jesús predijo la cruz y le dice, de ninguna manera, maestro, esto te acontezca. Y esa reacción instintiva de Pedro tocó un punto susceptible de Jesús. Porque Jesús se acordaba lo que el enemigo le dijo en el desierto. Entonces, en las palabras de Pedro, Jesús volvió a oír la atracción de Satanás, tentándolo a que tomara el camino fácil. Jesús, te lo vuelvo a decir, te propongo una corona sin cruz. Una corona sin cruz. Un evangelio que te empodere. Un evangelio que eleve tu autoestima y no tengas que sacrificar nada, ni tengas que pasar por sufrimientos, ni orar, ni ayunar. Un evangelio fácil. Pedro se lo dice, de ninguna manera te suceda lo de la cruz. Y Jesús tuvo que reprender a Pedro. Le dijo, quítate delante de mí, Satanás. Uno dice, qué duro que le dijo Satanás a Pedro. Pero reconoció que Pedro estaba siendo influenciado por el enemigo. ¡Quítate delante de mí, Satanás! Jesús olió el aroma a azufre y supo que no hablaba Pedro. Y le dice, no pongas la mira en los hombres, sino pon la mira en las cosas de Dios. Clavado en la cruz, Satanás volvería a hablar con Jesús a través de la forma burlona que casualmente, de un ladrón que casualmente es la misma tentación consecuente. Un delincuente se burla. Si eres el Cristo, sálvate a ti mismo y a nosotros. Otra vez, Satanás. Eres el Cristo. No entiendo tanto sufrimiento. Sálvate, tírate, los ángeles te van a cubrir. Los espectadores, todos usados por Satanás, dicen que descienda ahora de la cruz y creeremos en ti. Todos usados por Satanás. Demuestra que eres un Dios. Iron Man, el Capitán América, es más heroico que tú. Pero no hubo rescate, ni bajada de la cruz, ni milagro, ni camino fácil. Porque para que Jesús salvara a otros, no podía salvarse a sí mismo. Satanás le propuso a Jesús una forma más rápida de ganar adeptos. Podía ganarse las multitudes ofreciendo alimentos cuando quisieran, asumir el control de los reinos del mundo y al mismo tiempo autoprotegerse de todo peligro. ¿Quién podía matar a Jesús si Jesús no se autoincriminaba? Nadie. Él dijo, yo puedo hacer así y una legión de ángeles podrían venir en mi favor. Pero no se puede predicar o extender un reino desde el poder, sino desde el amor, desde la libre elección, desde el libre albedrío. Entonces la tentación en el desierto pone al descubierto una profunda diferencia entre el poder de Dios y el poder de Satanás. El diablo tiene el poder de coaccionar, de forzar, de obligar, de insultar, de denigrar. El poder de Dios no es coercitivo, es interno. Dios se hizo débil con un propósito, permitir que lo escojamos libremente, sin ser manipulados. Maravilloso. Alguien tiene que celebrar por eso, ¿sí o no? Libre. Yo a veces hubiese, cuando era chico, decía, ¿y por qué Dios no emplea un toque más fuerte en el planeta? ¿Quién no lo pensó? Que aplique mano dura. Nos gustaría, ¿no? Todos alguna vez quisimos eso. Que Dios asuma un papel más activo en los asuntos humanos. ¿Por qué no avergüenza a mis enemigos? Si Dios simplemente hubiese extendido su mano para destronar a tiempo a Saddam Hussein, ¿cuántas vidas se hubiesen salvado en la guerra del Golfo? ¿Por qué no lo mató de chiquito? ¿Y qué Hitler? ¿Cuánta vida de judíos se habría salvado, se habría detenido el genocidio? No habría existido el holocausto. ¿Por qué Dios no lo detuvo a tiempo? A veces uno dice, ¿por qué Dios se queda quieto? A mí me gustaría tener un Dios metido en una lámpara al que pueda frotar cada mañana y decir, te pido que los demócratas nunca más ganen las elecciones, que Cuba sea libre. ¡Ay, que Argentina gane otra vez el Mundial! Se ríen, pero no saben las cantidades de cadenas de oración que algunos hacen durante los mundiales de fútbol. Dios no está en el fútbol. A veces decimos, uy, mira cómo se pusieron. Una vez estábamos mirando un partido y los brasileños se pusieron todos a orar. En el nombre del Señor te pedimos. Yo dije, uy, estamos fregados. Y los argentinos estaban todos con las cábalas agarrándose. Pero no es el quien ora más el que gana un partido. También me gustaría que Dios asuma un papel más activo en mi vida personal. Sería más fácil que Él me dijera cada mañana, no hagas esto, no digas tal cosa, toma el otro camino, no compres este tomate que no es orgánico, cuidado con aquel vino que no es Malbec mendocino, aléjate de las pupusas que son creación del enemigo. Me encantaría. O sea, quisiera respuestas rápidas a mis oraciones, sanidad para mis enfermedades, protección, seguridad, empoderamiento. Y de hecho, hay todo un evangelio así. La gente acude a raudales, a iglesias que dicen, ¡pare de sufrir! ¡Aquí no va a sufrir más! ¡El aceite de Dios te va a bendecir, va a superar! Y la gente dice, ¡funciona! Porque tiene miles, no de ingenuos, de gente que creen que eso funciona. Yo quisiera también decretar que jamás me enferme, ni yo, ni mi familia, ni los que trabajan para mí, o los que están bajo mi cobertura, y amén. Pero cuando pienso en estos términos, me veo a mí mismo, siento un eco del desafío que Satanás le lanzó a Jesús hace 2000 años. Dios resiste esas tentaciones ahora, como Jesús las resistió estando en tierra, y opta por una forma más lenta, sutil, moderada y discreta. Él prefiere escribir la misión de su evangelio sobre la arena. En lugar de aplastar el mal con su fuerza divina y abollarlo así, en el tercer acto opta por confiar en nosotros, y cuando nosotros decimos no podemos, nos dice tranquilo, los voy a llenar con el Espíritu Santo y les va a decir cómo, cuándo, cómo hacerlo. Es maravilloso. ¿No es maravilloso? Dijo Jesús, Jerusalén, Jerusalén, ¿cuántas veces quise juntar a tus hijos como la gallina junta sus polluelos debajo de sus alas? Pero no quisiste. No sé si escuchaste, qué caballero. acomodó el cosmos en su lugar, metió a los océanos en sus cauces, niveló las montañas, hizo al hombre a su imagen y ahora dice, no quisiste. ¡Qué caballero! Los discípulos proponían que Jesús mandara fuego sobre las ciudades ateas. A diferencia de ellos, Jesús no se iba a imponer a quienes no estaban dispuestos. Dice, y no hizo muchos milagros allí a causa de la incredulidad de ellos. Porque no hizo milagros a la fuerza. No es lo que nosotros haríamos. Ah, no creen, no creen. Venga, venga, venga, señora, haga lo que no podía hacer. Mire, mire, mire, mire, corra para allá. Y la abuela va. Venga para acá. ¿Cuánto le dan gloria a Dios? Ah, no me creen. Ah, venga el de las muletas. Jesús dijo, no, tiene incredulidad, no le hago ningún milagro. ¡Qué hidalguía! ¡Qué seguridad! Tengo nada que demostrar. Y cuando sea un milagro, digo, no cuentes nada, porque no quiero que esto se base en milagros. No cuentes, no cuentes nada. Porque sabía que cuanto más se corría la voz de los milagros, más se aceleraba la cuenta regresiva a la cruz. Jesús no quería, no es que decía, ay, cómo sueño con ir a la cruz y que me torture, me desnude, me arranquen la barba. No quería eso. Por eso en las bodas de Caná, cuando él estaba en las bodas de un amigo y estaba presente su mamá y se acaba el vino, su mamá, que sabía que era el Hijo de Dios, dice, haz algo por tu amigo. Vamos, no tienen vino, es una vergüenza. Y él dice, oh, ¿qué tienes conmigo, mujer? Si sabes que no llegó mi hora. Porque sabía que cuando hacía ese milagro, el primero, se iba a correr la voz. Y su sentencia de muerte empezaba a girar. Desde ese primer milagro, 3 años y a la cruz. Él quería estirarlo. Él sabía que en cuanto hacía un milagro, ¡wow! La fama se iba a extender inmediatamente y entonces eso iba a despertar los celos de los fariseos, iba a alertar a Roma. Él no quería eso. En el fondo sabía que tenía que hacerlo, pero no quería, y fue la mamá. Fue la mamá la que lo empujó. Le dijo, es tu hora. ¡Feliz día! No, pero está bueno. Si no fuera por la mamá fue tan necesaria como Judas. ¿Por qué estaba Judas? Porque alguien tenía que entregarlo. ¿Por qué estaba la mamá? Porque la mamá sabía, fuera de toda broma, que era el Hijo de Dios, era la que sabía ciencia cierta, ella no había escuchado, ella sabía que había quedado encinta por el Espíritu Santo, el ángel había hablado con ella. Así que cuando faltó vino, que era algo, un milagro cotidiano, no era de vida o muerte, ella dijo, ¿por qué no le haces un favor? Eres el Hijo de Dios, tú puedes convertir lo que sea. Era su mamá, lo conocía. Y Jesús dice, no, ¿qué tienes conmigo, mujer? Porque él sabía que comenzaba la cuenta regresiva. Por eso decía, no cuenten de este milagro. No, no, no cuenten, para poder seguir predicando más, para durar más tiempo. Esa es la cualidad que más me enamora de Dios, más me seduce. ¿Qué es lo que más me seduce de Jesús? Todo lo que podría hacer y no hace. Eso es poder. Puede hacer así, pero no hace eso. La insistencia de Dios en la libertad humana es tan absoluta que nos dio la libertad hasta para vivir como si Él no existiera. Nos dio la libertad para escupirle el rostro y para crucificarlo. ¿Qué dios griego en la mitología de ese mundo hubiese permitido algo así? Zeus, que lo escupan en el rostro. Claro que eran dioses imaginarios, pero ¿quién hubiese pensado en un dios tan débil que permitiera que lo mataran? Todo esto Jesús lo sabía cuando se enfrentó en Palestina junto al tentador del desierto. Él sabía que ningún milagro pirotécnico, ningún despliegue empírico podría enamorar a nadie. ¿Por qué no vino haciendo millones de milagros y calmando, calmando los grandes terremotos? Porque él sabía que Dios no pudo lograr que el primer éxodo de judíos lo amara en el desierto a pesar de el pan que caía del cielo, agua que brotaba de la piedra, el mar dividido en dos. No logró que esa generación lo amara. Si fuera por milagros, toda la gente amaría a Dios por los milagros. No, me consta de gente que fue liberada de la silla de ruedas y después se mandó a mudar de la iglesia. Gente que venía acá mientras que era ilegal, le llegaron los papeles, no se congregó más. gente que me consta que tenía problemas familiares serios, Dios hizo el milagro y entonces se fueron eternamente para nunca más regresar. Dios sabe que los milagros no logran que alguien lo ame. Se puede obligar a obedecer por la fuerza, pero solo el amor puede producir una respuesta de amor. ¿Es lento? Sí, es lento. Es lento. No es fácil. Entonces, al repasar el resto de la vida de Jesús, veo que esa pauta de refrenarse que se inició en el desierto se mantuvo toda su vida. Nunca jamás Jesús forzó a nadie, ni lo hará. Respondió a la pregunta de un hombre rico con palabras firmes y luego lo dejó que se alejara. Y Marcos agrega intencionalmente este comentario. Dice, entonces Jesús, mirándole, lo amó. Y le dijo, ve y vende todo lo que tienes, dáselo a los pobres y tendrás tesoro en el cielo. Y luego ven, sígueme, toma tu cruz. Se nos escapa ese detalle, ¿no? ¡Ja! Como el joven rico que se tuvo que ir avergonzado, lo amó. Jesús mirándolo, lo amó. No dijo, ¿y por qué este tipo odioso, ricachón, se atreve a querer seguirme si primero no vende lo que tiene? ¡Ay! No entrarás al reino. No le dijo eso, lo amó. Y porque lo amó, dejó que él decidiera. Es lo que uno hace cuando ama. Cuando uno ama, deja que el otro decida. De otro modo no sabe si te está amando o lo tienes prisionero. Jesús tenía una visión realista de cómo le iba a responder al mundo. Por causa de la maldad, el amor de muchos se enfriará. Eso es lo que está pasando hoy. El amor de muchos se enfriará por causa del amor, por causa de las redes, por causa del odio, por causa de los haters. El amor de muchos se enfriará. Amar pasará de moda. Amar pasará a ser una debilidad. Amar pasará a ser de pusilánimes. Estar de un lado de la grieta o gritar y vociferar será lo que te hará hombre, mujer empoderada. Amar, el amor se enfriará. Lo dijo el Señor. El término complejo mesiánico describe el síndrome obsesivo de algunos que algunos tenemos cuando queremos resolver los problemas de todos. Mi mamá solía decir, no te metas a ser Mesías porque vas a terminar crucificado, ¿no? Eso es un complejo mesiánico, cuando queremos ser todo para todos. Qué irónico que el verdadero Salvador estaba completamente libre de semejante complejo. Ni siquiera sanaba a quien no quería ser sano. Preguntaba, ¿qué quieres que haga por ti? Que hoy parecerían preguntas tontas, ¿no? Hay un paralítico y dice, ¿qué quieres que haga por ti? Él siempre, un ciego, ¿qué quieres que haga por ti? Qué sé yo, a lo mejor al ciego le gustaba el bastón blanco, le gustaba depender, no quería ser independiente y empezar a trabajar. Hay gente que le gusta tener un bastón. Y Jesús te pregunta, ¿qué quieres que haga por ti? ¿Quieres ser sano? ¿Qué pregunta? ¿Quieres ser sano? Usted dirá, ¿y quién no va a querer ser sano? Y hay gente que no. Hay gente que disfruta el victimismo. Hay gente que colecciona hipocondríacamente todas las enfermedades. Ay, me parece que tengo también el antivirus yo. Rata de dos patas. Jesús mostró un respeto increíble por la libertad humana. Las multitudes se apartaron y muchos discípulos lo abandonaron. ¿Sabes lo que le dijo Jesús a los 12? Ustedes me abandonan y no saben, ¿eh? Se llegan a ir y los reviento. No dijo eso. Les quito la cobertura. Bajo maldición usted y sus hijos. ¿Sabe qué les digo? ¿Acaso quieren irse ustedes también? No los amenazó con quitarles cobertura, con que ahora estaban bajo maldición, con que el pastor y el apóstol le quitó la mano. Le dijo, ¿quieren irse ustedes también? Desenmascaró a Judas, pero no impidió su mala acción. Dijo, lo que decidiste hacer, hazlo pronto, vamos, rápido. Al mal paso, dale prisa. ¿Hay alguna frase más caballerosa que esa? Lo que vas a hacer, que es traicionarme, hazlo rápido, dale. ¿Por qué los demás no sospecharon de la traición de Judas? Porque se lo dijo con amor. No le dijo, ¡hey! ¡Hacelo! ¡Hacelo!
3: Nosotros tenemos esos prejuicios. Me estaba acordando de una humorada donde un pastor no quería a los brasileños, no los soportaba porque decía, son todos de esa secta, pare de sufrir. Entonces, él siempre decía que Coré era brasilero, que Satanás, el infierno lo tenía en Brasil, que Saúl era brasileño y por eso fue desechado por Dios, y un día lo llama a su apóstol y le dice, no, o te quitas el odio o dejas de predicar. Basta de decir que todo lo malo viene de Brasil. Es una discriminación. No, es una discriminación. Ok, dijo el pastor. Y al siguiente sermón predicó acerca de la última cena. Y dijo, estaba Jesús repartiendo el pan y dijo, uno de ustedes me va a traicionar. Y Felipe dijo, ¿seré yo, Señor? No. Juan dijo, ¿seré yo, Señor? No. Pedro dijo, ¿seré yo, Señor? No. Judas dijo, ¡seré yo, maestro! Creo que lo echaron al pasto. Pero lo que vas a hacer, hazlo pronto. No hay una frase que contenga más amor que ese. Toma tu cruz y sígueme. Esa es la invitación menos manipuladora que jamás un líder haya ofrecido. ¿Por qué no dijo, ven y nunca tendrás enfermedad? Te aseguro que te tirarás desde los pináculos y no te harás daño porque tus ángeles, mis ángeles te sostendrán. Ven y te daré los reinos de la tierra. Ven y podrás nunca tener hambre porque tendrás el poder de multiplicar panes y peces o transformar piedras en pan o agua en vino. Porque eso lo decía, toma tu cruz y sígueme. Porque es la invitación menos manipuladora de la historia. No necesitaba musiquita de fondo, no necesitaba tocar emociones. Él decía, esto se pondrá feo. Yo crecí en una iglesia que era víctima de presiones y manipulaciones, me manipulaban para sacar dinero. Por eso nosotros no levantamos ofrenda, sino que el que quiere va afuera y coloca en la alcancía. Porque yo estaba harto de que me manipularan una hora para sacarme un billete. Había dos prédicas, una para la ofrenda y la prédica después. Y esa prédica de la ofrenda era, y acá, y no estés bajo maldición, y Dios me dice, y hay alguien aquí con $1,000, y yo sé que hay alguien con más billetes, y alguien que va a escribir un cheque, y alguien, y estaba tan, que decía, ponías ofrenda, pues decías, ta, ta, ta, ta, ta, y ponía. Después, si el pastor oraba, y yo no me caía, me empujaban, y si no me caía, oraban por mi rebeldía a la unción. La doctrina era el estilo, cree lo que se te dice y no hagas preguntas. Y si leemos la historia de la iglesia, muchos seguidores de Jesús han sucumbido ante las mismas tentaciones que Jesús resistió. Nos han asfixiado el alma, nos han amputado el espíritu, diciéndonos lo que podríamos hacer, cómo tenemos que vestirnos, qué música escuchar y hasta con quién te deberías casar. Hay iglesias que dicen, el pastor tiene que aprobar tu pareja. Hoy, en la actualidad, conocí congregaciones cuyos miembros tienen que pedir una carta de permiso si quieren visitar otra congregación. A veces la iglesia toma prestado los elementos manipuladores que perfeccionaron los dictadores. Entonces, cuando otra vez me vuelvo a mirar al espejo, me doy cuenta que la iglesia es así. ¿Sabes por qué la iglesia es así en su mayoría? Porque está compuesta de gente como yo, como ustedes. A mí también muchas veces me falta la paciencia para permitir que Dios actúe de manera lenta, caballerosa. Yo quisiera forzar cambios en la gente. Yo desearía obligar a que otros crean en las causas que yo creo. Yo también iría a gritar a un lugar, si no estoy de acuerdo. O hay una parte mía que iría a gritar y a decirle, ¡eh, falso profeta, me caes gordo! Yo también. Iría. Yo iría. Si viene un inconverso o un ateo a la iglesia, yo me siento frustrado si al final del mensaje no lo veo.

Yo apenas si puedo dispensar algo de culpa. Pero Él trae convicción de pecado. Yo no puedo traer convicción de pecado a nadie. Por más que lo intente y te hable de doctrina y te maldiga, vas a salir en dos días, te vas a olvidar, porque la culpa no cambia vidas. La culpa en todo caso produce suicidios, depresión. Pero nadie vuelve a Cristo por culpa. Es la convicción, el arrepentimiento real. Eso solo lo produce un caballero, dejándote un pequeño resquemor. No llega a ser una ansiedad, sino cambia. Se entristece, no te grita. Por eso es tipificado como una paloma. No está tipificado como un avestruz, como un ave, como un águila, como un ave, hostil. Entonces, cuando siento que esas tentaciones surgen dentro mío, regreso al episodio de Jesús y Satanás en el desierto y pido la misma confianza, la misma seguridad y paciencia que Jesús tuvo. Te digo más, yo fui adquiriendo cierto reflejo condicionado ante cualquier cosa que huela a hipocresía. Siempre yo, los hipócritas, hasta que un día me hice esta pregunta, ¿cómo sería la iglesia si todos los miembros fueran exactamente como yo? Y me di cuenta que esa iglesia sería un desastre. Y me di cuenta que detestaba a los hipócritas, porque en el fondo eran parecidos a mí. Así que bastante humillado comencé a concentrarme en mi propia espiritualidad, y ya no en la de los demás. Y una vez que aprendí a verme a mí mismo con dolor, comencé a pedirle a Dios que me vaya de a poquito limpiando del veneno de las críticas y que me llene de gracia. Pero he llegado a ver en la imperfecta humanidad de la congregación un signo de esperanza. Dios le concedió a la raza humana el mayor de los honores. Él eligió vivir dentro de nosotros en vasos de barro, un tesoro en vasos de barro. Nadie quiere servir un vino caro en un vaso de plástico. Dicen que es una falta de respeto a la entidad vitivinícola. Los enólogos se enojan cuando dice en un vaso de ¡no! Que eso pervierte el vino. Al Señor no le importa pervertir su vino. Él derrama su tesoro en vasos de barro. A mí me gusta pensar en River, en las iglesias, como un centro de emergencia a disposición de atender las necesidades de la gente que llega buscando soluciones para emergencias inesperadas. Si me detengo a pensar la gente de mi vecindario, puedo ver un catálogo entero de necesidades humanas. Hay una familia, por ejemplo, devastada por el nacimiento de un niño con su cerebro atrofiado. Una mujer que ha pasado por un amorío y su consecuente divorcio. Un homosexual luchando por evitar la promiscuidad y la estigmatización. Un diagnóstico de cáncer terminal en la esquina, otro que repentinamente perdió su empleo. Todas esas necesidades alcanzaron un nivel crítico porque el amor de muchos dentro de la iglesia se enfrió. Entonces, ¿a dónde vamos a llevar nuestros raspones, nuestras magulladuras, nuestras grandes fracturas, nuestras heridas abiertas, expuestas? Bueno, podemos venir a la iglesia. Y la mejor manera de visualizar lo que es una iglesia es remontarnos a la escena de una familia reunida en la mesa. Cualquiera de nuestras familias. ¿Quién tiene un cónyuge perfecto, padres perfectos, suegras buenas, hijos sin defecto? ¿Quién? Y si no descartamos a nuestra familia por sus imperfecciones, ¿por qué descartamos a veces a la familia de la iglesia? En cada familia encontramos individuos exitosos y otros que son fracasos miserables. Y a pesar de que algunas personas reunidas alrededor de la mesa son inteligentes, otras más torpes, algunas feas, otras atractivas, algunas saludables, otras discapacitadas, con todo, en una familia, esas diferencias son insignificantes. Está esa tía narcisista que no para de hablar boberías cada vez que viene, de sembrar cizaña, pero no hay forma práctica de dejarla fuera, es la tía. Pertenece a la familia como todos nosotros porque nacimos con los mismos antepasados, los mismos genes, están instalados dentro de nuestras células. El fracaso no cancela nuestra membresía familiar. El hijo se puede graduar en la universidad o lo pueden echar de la universidad, será el hijo. Una familia es el lugar donde todos tienen que admitirnos. Y las familias funcionan mejor, no ocultando las diferencias que existen, sino celebrándolas. Una familia sana fortalece a los miembros más débiles. Como diría cualquier mamá en el Día de las Mamis, amo al hijo enfermo hasta que se ponga bien. Y amo al hijo que está lejos hasta que

0: regrese a casa. La familia. La familia es la única institución humana dentro de la cual no se puede elegir. Entramos a ella por haber nacido y como consecuencia nos vemos voluntariamente arrojados al lado de una colección de gente extraña, diferente. La iglesia nos llama a ir más allá de la familia, voluntariamente, agruparnos con un grupo de extraños porque tenemos un solo vínculo que es Jesucristo. Yo he descubierto que la iglesia se parece más a una familia que cualquier otra institución humana. No es una empresa, es una familia. La presencia de Dios ya no habita en el tabernáculo de Sinaí, en el templo de Jerusalén. En lugar de eso, ha decidido morar en una familia común, en gente terca y fallada como tú y como yo. Y por alguna razón hoy se revela a través de, ya no de una columna de fuego, de nube, sino a través del cuerpo físico, tampoco de, a través de, del hijo de Galilea, sino a través del cuerpo físico de la gente. Esta colección híbrida que conforma la iglesia local. Y si la iglesia comete errores y te ha dañado, es precisamente porque incluye seres humanos a los que les falta más gloria de Dios. No tenemos terminación fina. Ese es el riesgo que Dios decidió correr. Cualquiera que entra a la iglesia esperando perfección o no comprende el riesgo que Dios corre o no entiende la naturaleza de un humano. Es el tesoro de él en vasos de barro. En mis viajes por el mundo nunca encontré una iglesia perfecta y he viajado, ¿eh? Tampoco deberíamos hallarla. He estado en iglesias que me hacían dormir, otras me gritaban con tanta fuerza que pensaban que había que hacer el servicio a gritos pelados, porque decía, si no hay grito no hay unción ni poder. Usaban la Biblia, Dios grita hoy. Y cuando me sentía tentado a juzgar, me acordaba que la iglesia es un experimento de Dios. Permitir que unos seres humanos comunes, corrientes, como nosotros, encarnemos la presencia de Él en la tierra. Somos cartas escritas en la falible arena humana. Entonces quiero terminar con esto. Para formar el planeta Dios usó glaciares, ¿sí? Inundaciones, desplazamiento de las placas tectónicas, erupciones volcánicas, genes, secuencias de ADN. Todas esas cosas desempeñaron un papel en la formación del planeta, el globo que hoy habitamos. Después Dios, ¡qué locura!, le asigna la administración de este planeta complejo a la única especie que hizo a su imagen. Las jirafas hubiesen cuidado más el planeta. Y como si fuese poco, Jesús comisiona a agentes humanos la tarea de propagar el mensaje de las buenas nuevas de Dios. Nos asignó a los seres humanos, notoriamente falibles, la tarea santa de llevar al mundo las buenas nuevas y la liberación. Somos las cartas escritas en la pequeña arena de ¿cuánto? De no más de 80, 90 años, si es que llegamos a ser longevos. Es todo lo que podemos hacer. Recuerda que la iglesia perfecta no existe, porque tanto como el pastor y su gente está compuesta por gente como tú. Los pastores no son más que nosotros. Los predicadores no están allí porque son más santos. Es una mentira. Lucha con lo mismo o a veces con cosas peores. Porque al que mucho da, mucho se le exige. Los apóstoles no están en un nivel que Dios los eligió por sobre, como si fuera una casta. No. Todos son falibles. Y si no, vayamos a ver los discípulos. No había uno que se salvara. Y estuvieron caminando con Jesús. Ahora, el tema es que no tenemos que exigir perfección. Porque tampoco la podemos ofrecer. ¿Cómo vamos a exigir lo que no podemos ofrecer? ¿Cómo te voy a exigir? Tú tienes que vivir más en santidad. Cuando yo no te puedo ofrecer todo el ejemplo de un Elías encarnado. Dios conocía el riesgo involucrado de la decisión de confiarnos una misión de este calibre a unos seres humanos tan incapaces como nosotros. Y nos eligió sabiendo lo que éramos. Un día le dice a Simón y a Andrés, los ve y le dice, vengan, vengan. Y al momento lo siguieron. Un poco más allá ve a Jacobo y Juan y enseguida lo siguieron. No era raro que los rabinos tuvieran discípulos. Lo que era inusual es un rabino reclutando hombres. Porque se acostumbraba a que fueran los hombres los que iniciaran el proceso de solicitud. Los rabinos nunca salían a buscar a nadie. Si eran buenos, los iban a buscar. Harvard no anda en busca de universitarios por la calle. Pero Jesús hizo ese reclutamiento para reflejar un principio. El llamamiento empieza en Él. Y Y esa banda de discípulos se mantuvo unida durante 3 años. A la hora de seguirlo, se equivocaron con la misma frecuencia con la que acertaron. Después de la muerte de Jesús, hubo una gran probabilidad que ese grupito se destartalara. Sin embargo, continuaron. Poco después, 2 de ellos estaban enseñando en el templo y el Sanedrín los llama para examinarlos. 2 pescadores interrogados por la élite intelectual. Era lo mismo que si 2 empleados de la construcción, albañiles, tuvieran que contestar sobre mecánica cuántica ante los catedráticos del Instituto de Tecnología. Y estos tipos, que cuando les preguntaban acerca de la teología o de la Torá, las leyes de Moisés, estos tipos lo único que podían decir era, no sé. Los discípulos de Jesús no tenían nada de teoría para sostener debates intelectuales con nadie. Por eso después aparecería Pablo, que podría debatir en Atenas, mente a mente, intelectualmente, con los grandes pensadores y filósofos. Estos tipos que caminaron con Jesús te pueden hablar de filetear pescado, de cobrar impuestos, pero nada más. Pero decían, lo único que no podemos dejar de hablar es lo que hemos visto y oído. Eran testigos oculares y auditivos del amor de Dios. Respondían como el ciego de nacimiento. Yo solo sé que, no sé si el que me sanó es pecador, si era sábado, si yo era ciego y ahora veo. Yo no sé, yo era ciego y ahora veo. ¡Qué lindo! Y contra todos los diagnósticos, fue la facultad del Instituto de Tecnología la que quedó desconcertada. Observaron que estos pescadores eran gente sin estudio y sin preparación. No saben nada, qué idiota, no sé. Pero reconocieron que habían estado con Jesús, dice la Biblia. Qué feo es saber y que reconozcan que nunca estuviste con Jesús. Nosotros, torpes peregrinos rotos, somos el Jesús que quedó atrás después de la ascensión, los herederos del Espíritu de Dios. ¿Dónde está Dios hoy en el mundo? En todas partes. Cuando dice, ¿dónde está Dios? En todas partes. El tercer acto es el más arriesgado de todos. Los giros de la obra han liberado a Dios en nosotros y a través de nosotros. Es verdad. La siguiente lluvia que cayó sobre esa arena borró las únicas palabras, las únicas que sabemos que escribió Jesús. Pero ¿sabes qué es lo maravilloso de esta historia? Que Él sigue escribiendo una y otra vez sobre los corazones de la arena humana. Él escribe sobre gente tan rara como tú o como yo. Eso fuimos, eso somos y seremos, simples cartas en la arena. Porque Él decidió elegir a gente que a veces lo único que puede expresar es, no sé, yo solo puedo decir que antes estaba perdido y ahora soy salvo. Que antes era ciego y ahora veo. ¡Un aplauso al Señor de señores, al Rey de Reyes!
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2: Acompáñenme al Evangelio de Juan, capítulo 2. Hay una celebración ahí que se desarrolla, una boda. Interesante ver cómo Jesús reacciona en medio de una celebración. ¿Qué pasa? ¿Qué verdades podemos sacar? Y más cuando en medio de esta celebración hay una protagonista o parte de la historia es una mamá, María, la mamá de Jesús. Leemos la palabra, Evangelio de Juan, capítulo 2, verso 1 al 12. Al tercer día, se hicieron unas bodas en Cana de Galilea, y estaba allí la madre de Jesús. Y fueron también invitados a las bodas Jesús y sus discípulos. Y faltando el vino, la madre de Jesús le dijo: no tienen vino. Si esto se hubiera escrito en Colombia, ¿qué hubiera dicho ahí la madre de Jesús? Se acabó el masato, ¿no? Dijo alguien, ¿no? Bueno, no sé cómo diría ahí. Se acabó el vino, no tienen vino. Se acabó la chicha, dijo otro, ¿no? Ahí sí les gusta. Jesús le dijo: ¿qué tienes conmigo, mujer? Aún no ha venido mi hora. Su madre dijo a los que le servían: no le contesta Jesús, sino que le dice a los siervos que están en la casa: haced todo lo que os dijere. Haciendo referencia a Jesús, háganle todo, hagan todo lo que Jesús les diga que deben hacer. Y estaban allí 6 tinajas de piedra para agua, conforme al rito de la purificación de los judíos, en cada una de las cuales cabían 2 a 3 cántaros, según la medida que se use. Estamos hablando de mínimo 480 litros hasta 720 litros cabían en esas tinajas, repito, según la medida que se use. Generalmente se hablan un promedio 600 litros. Jesús les dijo a los siervos: llenen estas tinajas de agua. Y las llenaron hasta arriba, hasta el tope. Entonces les dijo: sacad ahora y llevadlo al maestresala, al maestro de ceremonias de la boda. Y se lo llevaron. Cuando el maestresala probó el agua hecha vino, sin saber él de dónde era, aunque lo sabían los siervos que habían sacado el agua, llamó al esposo y le dijo: todo hombre sirve primero el buen vino, y cuando ya han bebido mucho vino, entonces el inferior. Mas tú has reservado el buen vino hasta ahora. Finalmente, versículo 11 dice: este principio de señales hizo Jesús en Cana de Galilea y manifestó su gloria, y sus discípulos creyeron en él. ¿Me acompaña a orar? Señor, nos exponemos a tu palabra en esta mañana. Tu palabra es inspirada por tu Espíritu. Inspíranos a través de tu palabra. Confronta, convence, sana, limpia, edifica a través de tu bendita palabra. Tú eres el centro en esta reunión, Cristo Jesús. Espíritu Santo de Dios, manifiéstate, toca, habla a nuestro interior. Yo te pido que el único espíritu que se mueva en este lugar seas tú, Espíritu Santo. Todo espíritu contrario, distracción, temor, duda, aún brujería, aún hechicería, se ha cortado, se ha silenciado, se ha removido en este lugar. En el poderoso nombre de Cristo Jesús, Dios. Amén y amén. Le dije, hay una celebración en torno a una boda. 3 mensajes se dan en esa celebración. Diga conmigo: convicción, confrontación, confusión. Una vez más, lo voy a decir así: primero, confrontación; segundo, convicción; tercero, confusión. Son 3 verdades que están en esta boda. Repito: confrontación, convicción y confusión. Primero, Primer mensaje que hay aquí en esta celebración. Mensaje de confrontación. Viene a través de la boca de Jesús. Le explico un poco acerca del contexto de la boda para que pueda entenderlo, ya que usted y yo no estamos familiarizados con las bodas hebreas. Las bodas hebreas era la consumación de un matrimonio, de un pacto matrimonial. A diferencia de nosotros hoy, que es en el momento de la boda, días antes o en la boda, donde se firma el acta de matrimonio, en las bodas hebreas generalmente se firmaban un año antes. Se hacía un acto, un pacto, y desde ese día las personas quedaban casadas, solo que no vivían juntas. La razón era que el hombre, una vez firmado el pacto, tenía que construir casa, edificar casa para su esposa. No existía la cultura del arriendo, el mercado del arriendo. Así que el hombre tenía que trabajar, toda la familia la apoyaba, y generalmente en los terrenos familiares, de herencia familiar, ahí se construía casa. No se podía construir en cualquier momento. Invierno no era una época para construir casa. Primavera tampoco era una época para construir casa por las diferentes labores. Generalmente se construía en el verano, quizás un poco hasta el otoño. Y ahí entonces, cuando se había construido la casa, se celebraba lo que era la boda para cerrar, para sellar el matrimonio, pero ya estaban casados. De ahí que las bodas hebreas podían durar incluso hasta 7 días. Era un momento de mucha celebración, de mucha emotividad. También en las bodas hebreas, el protagonista o la protagonista no era la novia, era el novio. No era la mujer, era el hombre. Era el hombre el que se hacía esperar. Era el hombre el que llegaba. Y cuando él llegaba, se celebraba. El hombre, siendo el protagonista de la boda, era el que también pagaba toda la boda. Era el responsable, económicamente hablando, de la boda. Un detalle más: el elemento principal dentro de la boda era el vino, por varias razones. El vino era un símbolo de gozo en el pueblo de Israel. En la dieta hebrea, 7 alimentos van a marcar la dieta. Los principales alimentos de la dieta son 7, y la uva es uno de esos 7 elementos de la dieta kosher, de la dieta hebrea. Pero además de ser un instrumento, un elemento símbolo de gozo, era símbolo de pacto. El vino, como se estaba consumando un pacto matrimonial, el vino hablaba de pacto. Así que el principal elemento era el vino en medio de la celebración. Y nos dice en el texto que Jesús llegó a esa boda. A su mamá la invitaron, a María, está Jesús y sus discípulos. No nos dice si era una boda de personas prestantes o si era una boda de personas humildes. Y quiero aclararlo porque en algunas interpretaciones, déjeme decirlo, o enseñanzas, se nos dice que esta era una boda de gente pobre. Y que por eso Jesús multiplicó el vino, porque Jesús quería ayudar a los pobres. No hay referencia bíblica para asegurar eso, no hay evidencia bíblica para asegurar eso. Es más, si usted quiere tener alguna definición, aunque ese no es el enfoque de Juan, decirnos si era una boda para personas ricas o opulentas o personas pobres, ese no era el enfoque de Juan, pero si quisiera uno llegar a acercarse a algunos detalles según el texto, no eran personas de escasos recursos. No sabemos si eran millonarios, ricos, pero no era una boda de gente pobre. Tenían siervos, tenían un maestresala. El maestresala es uno que coordina la boda. Tenían tinajas de piedra, según el rito de la purificación. Esas tinajas eran costosas. Las personas generalmente, para los ritos de purificación, que no tenían los recursos, usaban tinajas de barro. Pero aquí aparecen tinajas de piedra. Así que esos elementos nos dicen que por lo menos esta era una boda de personas con algún tipo de recurso. Sin embargo, repito, ese no es el enfoque de esta enseñanza. Juan no lo está ubicando, no escribe esta enseñanza por esa razón. Déjeme decirle algo. Cuando usted lee los evangelios, bueno, cuando lee toda la Biblia, los evangelios y en particular a Juan, hay que poner mucho detalle. Hay que examinar bien la escritura. Juan mismo dice en el, al final de su evangelio, capítulo 1, 21, verso 25, él dice: y hay también otras muchas cosas que hizo Jesús, las cuales si se escribieran una por una, pienso que ni aún en el mundo cabrían los libros que se habrían de escribir. Juan está diciendo: mire, hay mucho de lo que yo puedo escribir acerca de Jesús. Yo fui un testigo ocular, estuve con él de primera mano. Si se escribiera todo lo que Jesús hizo y dijo, ni los libros cabrían. Usa una exageración: no hay planeta donde quepan tantos libros para narrar acerca de Jesús. Por lo tanto, lo que yo voy a escribir, hay una intención profunda en la pluma de Juan. Juan no lo está mencionando simplemente para contarnos una anécdota. Dicho esto, no nos dicen cuántos días han pasado desde que comenzó la celebración, pero dice que el vino se acabó. Hay mucha gente en la boda, eso sí es claro. Muchas personas están en aquella boda. Había mucho vino. Se entera, se corre el rumor dentro de la boda, dentro de la celebración. Así como cuando usted está en la boda y viene un chisme y que la tía se emborrachó, que está en el baño, que tal. Se riega el rumor. ¿Y por qué uso esa expresión como no crea que es jocosa? Es porque el que se haya acabado el vino era una muy mala noticia. Repito, era el centro, el símbolo, el vino. El esposo era el responsable. Iba a quedar en vergüenza el esposo. Así que se riega el rumor. Algunos incluso se atreven a decir que María estaba coordinando la boda. Tampoco hay evidencias para decir aquello, sino que como era una noticia escandalosa, si se quiere, en una boda, pues se regó el rumor y María la escuchó. Así que María va y busca a Jesús y le dice: hijo, Jesús, no tienen vino. Jesús le contesta en verso 4: ¿qué tienes conmigo, mujer? Esa expresión, unas versiones, mire, la Nueva Traducción Viviente dice: ese no es nuestro problema, dice de este verso. La versión traducción Lenguaje Actual dice: ese no es asunto nuestro. ¿Qué nos interesa esto a ti y a mí?, dice la nueva versión, la Biblia de las Américas. En síntesis, Jesús está diciendo: esta no es mi boda y la verdad yo no soy el responsable del vino. Eso no es mi problema. Si usted lo nota, Jesús contesta con cierta con apatía, distanciamiento, como que ¿y esto qué? No es mi problema. De ahí yo puedo concluir, y por un elemento adicional que ya se lo voy a transmitir, Jesús está un poco incómodo en la boda. Yo no noto a un Jesús contento y celebrando y diciendo: yo quiero ayudar a los pobres y quiero colaborar con esta boda y estoy muy preocupado por el matrimonio. No. Jesús le contesta a su propia mamá y le dice: ¿y esto qué tiene que ver conmigo? No es mi problema. Es más, anuncia y le dice: aún no ha venido mi hora. ¿A qué se refiere con eso de que aún no ha venido mi hora? Juan, en el Evangelio de Juan, Juan lo va a repetir muchas veces. Muchas veces. Dice que, por ejemplo, para que usted me siga ahí, Juan 7:30. Fueron a apresar a Jesús en la fiesta de los tabernáculos. Entonces procuraban prenderle, pero ninguno le echó mano porque aún no había llegado su hora. Juan 8:20. Jesús está hablando en otra fiesta y dice: yo soy la luz del mundo. Y dice: estas palabras habló Jesús en el lugar de las ofrendas, enseñando en el templo, y nadie le prendió, nadie le echó mano porque aún no había llegado su hora. Jesús se reunió con sus discípulos en un lugar que conocemos como el aposento alto a tomar la última cena. Juan 13, verso 1. Antes de la fiesta de la Pascua, sabiendo Jesús que su hora había llegado. Y en Juan 17, 1 hay una oración de Jesús y dice: estas cosas habló Jesús levantando los ojos al cielo. Dijo: Padre, la hora ha. Es evidente que cuando Jesús está hablando de la hora, no se está refiriendo a su ministerio o a una hora particular. La hora, para Juan, el énfasis, está hablando de la muerte en la cruz y la resurrección de Cristo Jesús para salvación de pecados. Así que Jesús en la boda, María le dice, se acabó el vino, le dice, eso no es mi asunto. Mi asunto, mi hora, mi tema, es mi muerte y mi resurrección para salvación de pecados. Esto no tiene nada que ver conmigo. Esas son las palabras de Jesús, en el lenguaje que habla con su mamá. Ahora bien, María dice, llama a los siervos y les dice, haced todo lo que Él os dijere, haced todo lo que os dijere. Y Jesús entonces, en honor a su mamá, en honra a su mamá, dice, verso 6, estaban allí 6 tinajas de piedra para agua, conforme al rito de la purificación de los judíos, en cada una de las cuales cabían 2 o 3 cántaros, y mandó a llenar. Y aquí viene la confrontación de Jesús. Lo natural es que en esa celebración habían unos recipientes donde se almacenaba el vino y se servía el vino. Las ánforas eran los lugares donde se usaban en estas celebraciones, que había mucho vino. Jesús no le dice a los siervos, llenen los recipientes donde normalmente hay vino. Si Jesús lo hubiese hecho de esa manera, la interpretación era que Jesús quería colaborar con la boda, quería atender un problema o una solución, pero no es lo que Jesús hace. Jesús encuentra en la entrada unas tinajas. Si usted mira una imagen, hay unas tinajas. Es como la imagen gráfica de la celebración. Y ahí entonces, en esas tinajas que se usaban en la entrada, dice muy claro Juan, nos da el detalle, dicen, estas tinajas eran usadas para el rito de la purificación de los judíos. ¿Cuál era ese rito? Ellos creían que si usted, antes de cualquier celebración, se lavaba las manos y se lavaba los pies, de alguna u otra manera usted quedaba santo, quedaba puro. De alguna u otra manera usted se ganaba el mérito de estar limpio, santo y puro para celebrar. Y Jesús entonces, de una manera que rompe esquemas, le dice a los siervos, llenen esas tinajas que usan para el rito de la purificación. Eso no era un detalle menor. Si usted lee los evangelios, Jesús incluso muchas veces, 2 veces en particular, ha confrontado ese rito. Ha señalado su disgusto, su molestia. Porque no es un rito lo que trae limpieza. No es simplemente que yo me lavo las manos y me lavo los pies y ya entonces, a causa de que me las lavé, soy limpio y puro delante del Señor. Es más, ese rito no era un rito bíblico. No fue escrito. Usted no lo va a encontrar en el Antiguo Testamento. No fue algo que Dios estableció. Dios sí estableció para los sacerdotes, los que servían en el templo, lavarse las manos, lavarse los pies. Había una pila en el tabernáculo de agua donde ellos se lavaban, y era un símbolo de la limpieza en el servicio. Les recordaba acerca de la pureza para los que ministran en el altar. Hay un llamado para los que sirven, los instrumentos, los que predican, los que hacen diferentes labores, de tener limpieza, una vida limpia. Era un símbolo. Pero los escribas y los fariseos lo habían vuelto, era un rito. Habían desvirtuado el espíritu. Usted va a encontrar, por ejemplo, una conversación donde Jesús censura este rito. Mateo 15, lo voy a leer en la Nueva Traducción Viviente. Mire lo que dice. En ese momento, algunos fariseos y maestros de la ley religiosa llegaron desde Jerusalén para ver a Jesús. Le preguntaron, ¿por qué tus discípulos desobedecen nuestra antigua tradición? No respetan la ceremonia de lavarse las manos antes de comer. Jesús le respondió, ¿y por qué ustedes, por sus tradiciones, violan los mandamientos directos de Dios? Por ejemplo, Dios dice, honra a tu padre y a tu madre. Y cualquiera que hable irrespetuosamente de su padre o de su madre tendrá que morir. Sin embargo, ustedes dicen que está bien que uno les diga a sus padres, lo siento, no puedo ayudarlos porque he jurado darle a Dios lo que les hubiera dado a ustedes. Jesús está denunciando, censurando una postura que ellos tenían, que cuando un papá venía a pedir ayuda, ellos decían, no, yo no le puedo ayudar porque esa plática, imagínense que eso es una ofrenda que voy a dar al Señor. Perdió papito, perdió mamita. Entonces Jesús está censurando, criticando, exponiendo y diciendo, esa actitud de su corazón, ¿a usted de qué le sirve lavarse las manos? ¿A usted de qué le sirve? ¿Por qué me cuestiona si los discípulos no se lavan las manos antes de comer? Como si eso fuera lo que contaminara. Lo que contamina es lo que está dentro de sus corazones. Lo que contamina es lo que está dentro de su corazón. Ustedes sí, sí, se lavan las manos, pero externamente, pero internamente hay hipocresía en su corazón. Es lo que Jesús está confrontando. Y sigue diciendo, versículo 6, de esta manera ustedes afirman que no hay necesidad de honrar a los padres y entonces anulan la palabra de Dios por el bien de su propia tradición. Versículo 7, hipócritas. Isaías tenía razón cuando profetizó acerca de ustedes porque escribió, este pueblo me honra con sus labios, pero su corazón está lejos de mí. Su adoración es una farsa. Porque enseñan ideas humanas como si fueran mandatos de Dios. Jesús está, se calentó la vuelta. Jesús está. Entonces cuando usted lo lleva al Evangelio capítulo 2 y nota que hay una celebración y Jesús dice esto no tiene que ver conmigo, es evidente que hay una molestia en Jesús. Es evidente. Lo que está narrando el texto es que todos llegaron a esa celebración, se lavaron sus manos, se lavaron sus pies y estaban festejando una boda, un pacto matrimonial, pero en su corazón eran hipócritas y falsos. Primer mensaje, confrontación. Jesús está confrontando. Y es muy irónico, si se quiere, que Jesús diga, ah, ¿quieren vino? Llenen las tinajas del rito de la purificación. Y esas tinajas, el agua la transforma en vino. El vino no solamente era un símbolo de gozo, sino que Jesús mismo redefine el símbolo del vino y lo usa como un símbolo de su sangre. Lo que les está diciendo es, lo que realmente a ustedes lo limpia no es lavarse las manos con agua o lavarse los pies con agua. La verdadera limpieza solo es posible a través de la sangre del Cordero. Lo único que a usted lo puede limpiar de todo pecado, lo único que a usted lo puede limpiar de toda inmundicia, lo único que a usted lo puede limpiar es la sangre. Yo creo que se imagine la escena. El despistado que llegó tarde a la boda iba a entrar a la casa y como todos tenían apariencias y fachadas, ay, por favor, el rito de la purificación. Y llegan y se va a lavar las manos, se va a lavar los pies y comienza a lavarse las manos con vino. Dice, ¿qué es esto? También me imagino los que estaban jartando vino como locos. Cuando vieron de a dónde estaba saliendo el vino, de las tinajas de piedra que se usaba el agua para lavar las manos y los pies, más de uno tuvo que decir, ¡guácala! ¿Qué es eso? Jesús está confrontando. Esta es una imagen disruptiva del Evangelio. Nada, nada que ver con que Jesús simplemente está ayudando a unos pobrecitos que se quedaron sin vino. No. Usted va a encontrar muchas figuras a lo largo de la Escritura acerca de la relación de Dios con su pueblo y lo llama como un matrimonio. Por ejemplo, en Oseas 2, en Isaías 54:5, en Jeremías 3:14, en Efesios 5:31-32, incluso el mismo Juan en Apocalipsis 19:7-9 menciona bodas. Va a ser un patrón en la Escritura una boda. Jesús habla, Dios habla de la relación entre Dios y el pueblo como una boda. Sé que para muchas personas pensar que se casan con Dios o que me voy a casar con Jesús es algo que puede generar cierta incomodidad. Yo casándome con Jesús, y más si usted es hombre, yo casándome con eso, como que no me encaja. Como que entonces yo cómo tengo que pararme y... Pero no, ese no es el espíritu. La boda, el símbolo del matrimonio, es la relación más íntima que hay. Incluso más que entre hermanos, más que entre una mamá y un hijo, más que entre un padre y un hijo. La relación de mayor intimidad, cercanía y profundidad es entre esposos. Y en una boda, que se entiende que hay una luna de miel. Por eso Jesús, por eso la Biblia, por eso el Espíritu muchas veces usa el símbolo de la boda. Y lo que Jesús está censurando es que llega una boda donde es un símbolo de la intimidad con Dios, pero lo que encuentra es una fachada de hipocresía y falsedad. En este mensaje, en esta celebración, hay una directa confrontación a la falsedad de nuestros corazones, a la hipocresía en nuestro corazón. Jesús denuncia la falsa espiritualidad del pueblo, una espiritualidad que aparenta pureza, pero no limpia el pecado ni transforma el corazón. Jesús está confrontando la religiosidad, esa falsa espiritualidad. La religiosidad, el religioso, es aquel que hace obras para Dios sin tener comunión con Dios. Es aquel que se preocupa más por impresionar a las personas que por agradar a Dios. Usa el lenguaje del cielo, pero conserva el orgullo de la tierra. Impone prácticas que no salvan a otros, solamente son cargas. Hoy, en medio de esta celebración, tenemos que dejarnos confrontar por la palabra y examinar si en nosotros hay hipocresía y falsedad. Muchos levantan sus manos para adorar a Dios en este lugar, pero mañana con esas mismas manos firman cheques ilegales, hacen negocios, facturas chimbas. Con estas mismas manos le pego a la mujer, con estas mismas manos practico pornografía, masturbación. Con las mismas manos que levanto para adorar a Dios son las mismas que uso para prender el cigarrillo y no tengo problema. Jesús diría: hipócritas, falsos. Muchos usan su boca hoy para hacer cánticos de alabanza y de adoración. Y con esa misma boca, en la semana maldicen, reniegan, insultan, ofenden, contradicen la verdad de la palabra. Critican unos a otros, señalan, juzgan. Muchos con sus ojos hoy dicen: Padre, qué maravilla estar en tu casa. Pero salen de aquí y en la semana pueden ver injusticia, se deleitan en la lujuria, en la perversidad, y no pasa nada. Muchos con sus pies vienen hoy a la casa del Señor y se sienten complacidos. Por fuera estamos adorando al Señor, pero con esos mismos pies durante la semana caminan en caminos de pecado. Confrontación. Jesús en esta ceremonia, en esta celebración, confrontó la religiosidad del pueblo. Y creo que no está tan apartado con las celebraciones de nosotros hoy en día. Si usted mira el Día de la Madre, históricamente en Colombia es el día más violento. Lo que Jesús está hablando, se reúnen en familia supuestamente para celebrar o para honrar, pero entre los hermanos hay pleitos, al punto que cuando se pasan de copas estallan los problemas. Viene el insulto, viene la ofensa, viene el grito. Padres que desprecian a sus hijos, hijos que maldicen a sus padres, hogares que se destruyen, y hay una aparente celebración, pero en medio hay una profunda hipocresía. Es lo que Jesús está confrontando, es lo que Jesús nos está hoy enseñando. ¿Por qué Jesús, conociendo esto, multiplicó, o mejor, transformó el vino? Le dije, el vino es un símbolo de gozo, pero para Jesús lo redefine y dice: el vino es símbolo de mi sangre. Jesús está anunciando no solamente la verdadera purificación viene a través de mi sangre, sino que el verdadero gozo es consecuencia de mi salvación. Jesús está gritándole a toda la multitud: el gozo verdadero es consecuencia de mi salvación. y lo firma atentamente Jesús, que quede grabado en esa boda. Mi sangre es lo que les va a dar gozo. Ustedes piensen que se pueden entretener, divertir, sonreír, disfrutar a través del vino, de la celebración, pues no. Tú puedes tener vino y es una realidad. Tú puedes tener gozo material y es una realidad. Tú puedes tener una fiesta y es una realidad que por dentro, a través del gozo, maquillas el dolor de tu corazón. Confrontación. Confrontación. Segundo mensaje en esta boda. Le dije primero confrontación, después le dije segundo mensaje, convicción. Número uno, ¿cuál es? Confrontación. Número dos, convicción. Y la convicción la vamos a escuchar a través de los labios de María, la mamá de Jesús. María le dice a los siervos en el versículo 5: hagan todo lo que Él les diga. Hagan todo lo que Jesús les diga. Todo lo que Él les diga, obedézcanlo. María no era una mujer impulsiva. María no era una mujer imprudente. Todo lo contrario. Si algo describe los evangelios acerca de la actitud de María, es una mujer prudente. Dos veces dice el evangelio de Lucas que María, al ver todo lo que pasaba en torno a Jesús, lo guardaba en su corazón y meditaba en ello. Prudencia. ¿Por qué esta expresión? Algunos dicen como que lo lanzó al agua, como que, ay, mijito, de malas, pero haga algo. No, ese no es el mensaje. ¿Qué es lo que una mamá en un día como hoy? ¿Cuál sería el mayor regalo para una mamá piadosa que teme a Dios, que espera recibir de un hijo? ¿Será un regalo? ¿Serán, no sé, joyas, ropa? Si usted va a dar todo eso, délo. No sea chichipato. Délo. Pero estoy seguro que, entrevistando a mamás piadosas en este lugar, ¿qué es lo que espera de un hijo? Estoy seguro que todas dijeran que él haga todo lo que Jesús diga. El mayor regalo para mí como mamá es que mi hijo obedezca a Jesús. El mayor regalo para mí como mamá, diría una madre, es que mi hijo haga todo lo que Jesús ordena. Y ese es el mensaje de María en medio de esta celebración. Hagan todo lo que Él les diga. Alguno quizás su mamá ya no está. Pero sin lugar a dudas, todos los que están en esta mañana, en este lugar, somos hijos. Si alguno nació de la cigüeña, déjemelo saber. Pero todos los que estamos acá, somos hijos. Así nuestra mamá viva o no viva. Y una mamá piadosa, aunque no esté hoy acá, te volvería a decir: hijo, hija, haz todo lo que Jesús te diga. Ese es mi mejor regalo. Ahora, ¿por qué digo convicción en esto? María, el mensaje de María es un mensaje de convicción. María no puede decirle, no nos puede hoy enseñar, no nos puede hoy sugerir: hagan ustedes todo lo que Jesús les diga, menos yo. Si María está diciendo hagan todo lo que Él les diga, es porque María es una evidencia de obediencia. Cuando el ángel le habló a esta niña, a pesar de la crítica de la gente de haber quedado embarazada sin haber tenido su boda nupcial, María obedeció. En medio del embarazo tuvo que hacer un censo y María obedeció. Tiempo después hubo una amenaza de muerte sobre María, José y el pequeño Jesús. Y el ángel les avisó que se fueran a Egipto y María obedeció. Y cuando el ángel les volvió a avisar que regresaran a Israel, María obedeció. Y estando en Jerusalén, fue avisado por sueño José de que no se quedara en la capital, sino que se fuera para el norte, para Galilea. Y María obedeció. María es una evidencia de convicción. Es una mujer piadosa, llena de obediencia, por lo cual ella como madre le dice a sus hijos: lo mejor que tú me puedes dar es sigue mi ejemplo, haz todo lo que él les diga. Haz todo lo que él les diga. Creo que ese es el mensaje para todos los que somos hijos. Esté tu mamá viva o no esté, hacer todo lo que es, dije. La mayor honra para una madre es que sus hijos obedezcan a Jesús. Tres mensajes en esta celebración: confrontación, convicción y finalmente confusión. Dice el verso 9: cuando el maestresala, el encargado, maestro de ceremonias, probó el agua hecha vino sin saber él de dónde era, aunque lo sabían los sirvientes que habían sacado el agua. Sí, el servicio te da intimidad. En el servicio ves los secretos del amado. El maestresala llamó al esposo y le dijo: todo hombre sirve primero el buen vino, y cuando ya han bebido mucho, entonces el inferior. Mas tú has reservado el buen vino hasta ahora. El alivio para el hombre que estaba encargado de la ceremonia, del novio, se le resolvió el chicharrón. El maestresala estaba encantado. Estaba testeando ese vino, estaba probándolo, estaba jartando vino. Y digo: ¡qué delicia es esto, oiga! Esto es lo mejor que yo he probado. Pero note un detalle: ni el maestresala, ni siquiera el novio, que debería haberlo hecho, preguntaron qué pasó. Nunca pusieron su mirada en Jesús. Nunca averiguaron, nunca preguntaron acerca de Jesús. La gente no notó a Jesús porque estaban enfocados en el vino. Disfrutaron lo que hace Jesús, pero no disfrutaron de la persona de Jesús. Disfrutaron el milagro sin entender en qué se trataba el milagro. Imagínese el maestresala si está feliz probando el vino cuando se entere de que habían 600 litros. Ese hombre se emociona, se cae para atrás. Ahora, esto me da pie para decirle algo como a la iglesia en general. Nosotros como iglesia creemos que Dios aún hoy hace milagros. Una vez más, nosotros como iglesia creemos que Dios hoy hace milagros. ¿Por qué digo esto? Hay otras corrientes cristianas que dicen que los milagros cesaron, que ya en esta época Dios no hace milagros. Es respetable, nosotros creemos. ¿Y por qué lo creemos? Sencillamente porque la Biblia lo enseña. Lo más importante: en el Antiguo Testamento Dios hizo milagros. Usted va a ver una mujer como Ana, lo leímos ahorita en la ofrenda. No podía tener hijos. Hubo un milagro y ese vientre infértil dio hijos. Usted va a encontrar un hombre como Naamán, lleno de lepra, y es sano de la lepra. Milagros físicos. Pero en la vida de Jesús también usted va a encontrar que hizo muchos milagros. Y en el Nuevo Testamento, después de Jesús, sus discípulos hicieron milagros. Y Jesús dice que estas señales seguirán a los que creen. Y habla de milagros. La Biblia lo enseña. Escúcheme. La Biblia lo enseña. Milagros. Ahora bien, Nos cabe una crítica. ¿Cuál es esa crítica? Que las personas que creemos en milagro tenemos un riesgo, y es enfocarnos tanto en el milagro que perdemos de vista el sentido, el mensaje, la razón de los milagros. Siga leyendo el verso 11. Juan narra y dice, mire, comenzaron a beber y a disfrutar el vino, lo felicitaron y el tipo ni sabía por qué lo estaban felicitando. Y termina diciendo Juan, este principio de señales hizo Jesús en Cana de Galilea y manifestó su gloria y sus discípulos creyeron en él. Mire esto, Juan llama a este suceso una señal. La refiere como principio de señales. ¿Qué es una señal? Una señal no es una meta. Usted no va camino, no sé, en carretera a Cartagena y dice 200 metros Cartagena. Usted dice wow, y usted no para ahí mismo y se pone el vestido de baño y se tira al lado del flotador, ahí al lado de la señal. ¿Por qué no hace eso? Porque la señal no es la meta. La señal simplemente apunta hacia la meta. Y es lo que está diciendo Juan. Mire, el milagro no era lo importante. El milagro no es lo relevante. El milagro no es lo trascendental. Cristo es la meta. Y Juan, para que no nos quede ninguna duda, en el Evangelio, al final de su Evangelio, capítulo 20, verso 30, él mismo dice, la razón por la cual escribió lo que escribió. Hizo además Jesús muchas otras señales, milagros, en presencia de sus discípulos, las cuales no están escritas en este libro. Pero estas, las que yo he escrito, dice Juan, pero estas señales se han escrito para que creáis que Jesús es el Cristo, el Hijo de Dios, y para que creyendo tengas vida en su nombre. Las señales apuntan a Cristo. Las señales, lo que buscan, los milagros, las maravillas, lo que buscan es anunciar, revelar, manifestar y glorificar a Cristo como el Hijo de Dios. Y para que tú y yo entendamos que solo en el nombre de Cristo hay salvación. Así que nos vale esa crítica. Creemos en milagros, sí. Pero tenemos que ser conscientes que muchos de nosotros nos hemos enfocado solo en milagros. Buscamos a Dios solo por milagros. Y recuerde lo que Jesús dijo en Mateo, capítulo 7, al terminar el Sermón del Monte. Jesús viene a hablar acerca del fruto y les dice, no todo el que me dice Señor, Señor entrará en el reino de los cielos, sino el que hace la voluntad de mi Padre que está en los cielos. Muchos me dirán en aquel día, al final de los días, Señor, Señor, ¿no profetizamos en tu nombre? ¿Y en tu nombre echamos fuera demonios? ¿Y en tu nombre hicimos muchos milagros? ¿De qué van a suceder milagros? Pero Jesús entonces les declarará, nunca os conocí, apartados de mí, hacedores de. Como pastor de la iglesia tengo que advertirles, madure, madure. Dios hace milagros. Esta mañana hemos orado. Usted escucha el devocional. Dios usa a nuestro pastor. Hay milagros. Pero esa no es el enfoque de la iglesia. Esa no es la meta. No caiga usted en idolatrar a un hombre. Y no caiga usted en venir a la iglesia simplemente para que Dios le haga un milagro. Los milagros son simplemente señales. Mire, Juan lo escribió en Apocalipsis 13. Que en el final de los tiempos se levantará el falso profeta y hará grandes milagros y señales. Incluso describe cómo hará caer fuego del cielo a la tierra y la gente se va a maravillar. El apóstol Pablo, en segunda carta a los Tesalonicenses, capítulo 2, verso 9 al 10, dice que el anticristo también hará señales y prodigios. Incluso Jesús mismo en Mateo 24, 24, tanto dice que el anticristo como el falso profeta harán milagros. Así que una iglesia tiene que tener un entendimiento y un discernimiento acerca del porqué, del poder y de la manifestación de lo sobrenatural de Dios. En este texto puntual, ¿por qué Jesús transformó el agua en vino y en ese nivel de abundancia? ¿De verdad era para ayudar a una boda, a una gente pobre que estaban jartando vino y se les acabó? ¿De verdad era porque Jesús tenía compasión con este matrimonio? No. Más adelante usted va a encontrar en Juan capítulo 6, en el mismo evangelio, que Jesús ahora no multiplica en abundancia el vino, sino el pan y sobra muchísimo pan. Y Jesús mismo en Juan 6, 55, 54, Él va a decir: el que no bebe mi sangre y el que no come mi cuerpo no tendrá vida eterna. Lo que Jesús está diciendo con estas señales es que ese vino, que es símbolo de la sangre, es en exceso y es en abundancia, porque para todos hay perdón, porque para todos hay misericordia, porque para todos hay salvación. Y cuando Jesús transforma y multiplica también los panes, está diciendo: en mí, en el pan y en el vino. Es una exageración lo que Jesús hizo, pero la señal está apuntando a decir: wow, hay misericordia para todos nosotros. Hay misericordia en exceso

0: a Cristo. No te confundas. Hay gente que me dice, no, no, de esos milagros yo saco un principio financiero, yo saco un principio de cómo Jesús multiplica finanzas, cómo apaga las deudas. Puede ser, pero ese no es el espíritu del milagro. En Lucas 5 hay un empresario, un pescador, y queda vaciado, no tiene nada. Toda la noche trabajó y no pescó nada, y Jesús aparece en la mañana y se multiplican los peces. Y alguno entonces dirá, no, él estaba preocupado y lo que quería era manifestar finanzas. No, Jesús mismo al final del texto dice, desde hoy, Simón Pedro, serás pescador de hombres. Lo que le está diciendo es que esos peces son un símbolo de las multitudes, y las multitudes de hombres y mujeres de toda lengua, tierra y nación, que me servirán, que me adorarán a causa de la palabra que tú vas a predicar. Simón Pedro, cada milagro es una señal que apunta a Cristo. Si no apunta a Cristo, preocúpese.
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3: Filipenses capítulo 3, versos 7 y 8. Antes creía que esas cosas eran valiosas, pero ahora considero que no tienen ningún valor debido a lo que Cristo ha hecho. Dice el verso 8. Así es, todo lo demás no vale nada cuando se compara con el infinito valor de conocer a Cristo Jesús, mi Señor. Devuélveme la portada, por favor. Ahí está. Por amor a Él, he desechado todo lo demás y lo considero ¿qué? A fin de ganar a Cristo. Voy a preguntar cuántos aquí en algún momento de su vida, en algún momento, estas cosas fueron habituales. Estas cositas fueron habituales. Esos entornos, esas chicas, ese niñerío siguiéndole. ¿Para cuántos eso fue normal alguna vez en su vida? Ay, este es el culto más santo. En el otro todos levantaron la mano. ¿Usted nunca estuvo por ahí? Bueno, de pronto no tan llevado como este, pero que quizás le daba valor a aquellas cosas. Y yo quiero compartir la palabra del Señor tomando lo que el apóstol Pablo nos dice, cómo nos guía. Y es en una realidad que lastimosamente he notado que ha ido copando la vida de la iglesia. Atención a eso. Y por eso he titulado el mensaje de hoy, mendigos espirituales. A ver si lo repites conmigo con voz fuerte. Uno, dos, tres. No, eso no es fuerte. Uno, dos, tres. Mendigos espirituales. Nos estamos llenando de iglesias que vienen el domingo a beber de Dios, a comer del banquete de la palabra, vienen a beber de la adoración, la alabanza, pero de lunes a sábado mendigan en el mundo las migajas que el mundo le da. Mendigan el estar en un concierto mundano. Ay, es que viene, dígame quién viene, por ejemplo, que usted dice, y pastor, no fuera cristiano, me meto allá. A ver. Soy el único pecador de esta iglesia, según veo. A ver, hombre, sea sincero. Un conciertazo que usted diría, pues yo me meto donde no. ¿Ah? J Balvin, ¿qué más? Arcángel, ¿pero ese es cristiano? ¿No? Te reprendo, multimedia, que me está contaminando los oídos. ¿Quién más? ¡Ay, mira el Ramón Isquemar Anthony! ¡Ay, Pastor Ramón! No, no, no, respeta, Ramón. Vivir la vida, cuidado con eso. Uno se pone a pensar lo que el mundo ofrece y uno a veces empieza sin darse cuenta a mendigar lo que el mundo te da. Hay gente mendigando un contrato, hay gente que está entregando su integridad por dinero, hay gente que por un ascenso regalan su reputación, regalan su honestidad. Y yo le quiero decir, esas son migajas que Satanás ofrece. Cuando usted permite que esas migajas lo empiecen a atraer, usted se puede convertir en mendigo. ¿Y cuándo pasa eso?

0: pastor, cuando te falta Dios. Escúcheme bien, cuando falta Dios, andas mendigando placer de lugar en lugar, y en una fiesta, y en una reunión, y usted se convierte en un lagarto. ¿Usted sabe qué es un lagarto? Una lagartería. Anda buscando, anda abriendo puertas, anda tocando por aquí, anda diciendo por allá. Usted no fue llamado a ser mendigo, porque Dios lo hizo hijo. Y el que es hijo no tiene que mendigarle nada a nadie, no tiene que estar pidiéndole nada a nadie, no tiene que estar arrodillándose a ver si me ayudan. Usted se arrodilla delante de Dios y el cielo le ayuda a usted. No más mendicidad de estarle suplicando al mundo que te dé lo que solo Cristo puede dar. ¿Alguien está vivo aquí esta mañana? Nos hemos enseñado a mendigar desde amor hasta dinero. Y esa mendicidad nos está arrastrando donde nos va robando el verdadero gozo y nos va colocando un gozo efímero. Y yo he visto en la palabra que el apóstol Pablo dice que todo lo tengo en Cristo. ¿Por qué? Porque en él, dijo la Biblia, hay plenitud de ¿qué? Y si en Jesús hay plenitud de gozo, ¿por qué entonces no puedo disfrutar la vida sin estar mendigando? Esa gente que se enseña a mendigar, deme en esto, ayúdeme con esto. Y mire, esta gente, lastimosamente, la abundancia le parece rara. Al mendigo la abundancia le es extraña. Y aquel que es mendigo empieza a buscar de lugar en lugar, a ver quién me da esto, a ver quién me entrega esto, a ver quién me puede ayudar con esto, a ver quién me echa una mano en esto. Y yo hoy vengo a decirle: busca que sea Dios el que te ayude, porque mientras el mundo te cobra los favores, el Señor nunca te cobra nada, porque Él ya pagó por ti en la cruz del Calvario. ¿Cuál es el problema ahí? Que la gente te va a ver raro porque no le llamas valioso a lo que ellos le llaman valioso. La gente te va a ver raro porque tú no estás haciendo lo que ellos hacen. Necesitan de droga, necesitan de licor, necesitan de mujeres, necesitan de sexo ilícito, necesitan de tantas cosas para sentir una migaja de placer. Pero cuando usted y yo tenemos a Cristo, no estamos detrás de migajas de amor, porque Él es amor. Y si usted tiene al Señor en el corazón, diga conmigo: ¿lo tengo? Pregunto, ¿cuántos de nosotros nos hemos sin querer convertido en esos mendigos? Andamos mirando espectáculos, cosas, bares, discotecas, y lo miramos con una nostalgia. Y a veces hasta usted anda mendigando que lo inviten a una de esas fiestas, que al cumpleaños de fulano no me... Usted no tiene que mendigar nada, usted lo tiene todo en el Señor. Yo le he enseñado a mis hijas que nosotros no le mendigamos nada al mundo. Ayer quedé tan feliz porque le contaba todo ese periplo, ir, volver. Y en esa me dice mi esposa, que Mafe, le habíamos permitido que estuviese en una celebración de 15 años de su amiguita, cerca a la casa, en un salón de eventos que lo hicieron. Una niña que había tenido un tumor, lo superó, y hacía 8 meses que cumplió sus 15 añitos, no le habían podido celebrar, y lo celebraron. Me dice mi esposa: la niña ya se quiere venir para la casa. Dije: qué extraño. Le pregunté: ¿pasa algo? Y me dice: no, papi, es que ya comimos, ya compartimos, ya le di el regalito, ya nos reímos, pero ahorita está empezando la fiesta, la música, el baile, y tú sabes que yo no comparto eso. Quiero irme ya para la casa. ¿Sabe qué es lo que le estoy enseñando a mis hijas? Que esas migajas no las necesitamos. Usted puede ir, felicitar, dar un regalo, abrazar, comer, porque los evangélicos comemos y bastante, damos un beso, un abrazo, pero cuando empiece el que le gusta a Ramón a sonar, usted dice: muchas gracias, el pastor Ramón es el que le gusta a este, yo me voy para mi casa, porque yo no vine aquí a mendigar, yo vine a ser testimonio en este lugar. Donde usted está, usted es heredero; donde usted está, usted es hijo; usted no es un mendigo de nadie. Alguien dígame algo esta mañana. Cuando yo entiendo quién soy en Cristo, ni hablo como mendigo, ni me comporto como un mendigo. ¿Qué estoy mendigando? Créame que yo me preguntaba esto cuando estaba en la palabra. Yo decía: Señor, ¿qué mendigo yo a veces? ¿O qué he mendigado? ¿Será que a veces mendigamos amor? ¿Mendigamos amistades? ¿Mendigamos alegría? ¿Mendigamos fama? ¿Mendigamos aplausos? Por eso le decía: no más lagartos. Tenemos al Señor, deje de estar buscando que se le abran las puertas. Gente que se volvieron unos lambones espirituales. buscando desde su manera abrir la puerta. Cuando usted abre la puerta, esa puerta se la cobran. Cuando Dios abre la puerta, fue Dios el que lo hizo, fue Dios el que habló, fue Dios el que dio. La gloria es al Señor. Por eso es mejor que usted sepa quién es usted. No es posible que dejemos el banquete que Dios nos ha dado por las miserias que Satanás ofrece. ¿Sabe cuál es el problema? Que aquí hay mucha gente por fuera con ropa de marca, pero por dentro tienen vestimentas de pordiosero. Aquí hay gente que por fuera se ven bonitos, pero por dentro estás lleno de envidia, de rencor, de rabia, de mentira, de crítica. Eres un pordiosero, aunque por fuera parezcas un rico, porque el verdadero rico es el que tiene a Cristo por dentro y lo puede exteriorizar afuera. Hoy nos hemos enseñado a los juegos artificiales y basamos en si aquel es importante o no por lo que tiene, por el título, por lo que hace. Usted es importante porque es hijo de Dios y la cruz pagó por usted una salvación que nadie le hubiese podido dar. Deje de portarse como pordiosero. Alguien dígame algo esta mañana. Mira, a mí me pasó algo. A veces uno no está enseñado a tanta potencia. Le dije que el jueves aterrizamos en República Dominicana. Cuando uno se baja del avión, pues tiene que ir a hacer migración. A veces son unas filas hasta de 1 o 2 horas, me ha pasado. Luego ir a recoger las maletas tú mismo. Luego pasarlas por un escáner. Luego por fin salir. Esperar que el que te invitó, como tú eres el invitado, te recojan. Esta vez fue atípico. No me habían advertido nada. Yo voy saliendo. Voy con 2 hermanos que me acompañan regularmente. De repente yo veo un tipo impecable, vestido con traje, corbata, con un letrero. Pues a mí nadie me está esperando así, pues yo, pero me da por mirar esa línea perceptiva. Y yo cuando miro de reojo y veo mi primer nombre, que no es que sea muy hermoso que digamos, me encanta mi nombre Andrés, pero el otro déjelo quieto. Y cuando yo veo ese nombre con el arango, yo dije, hey, 2 de esos no hay. Yo dije, disculpe usted, y dice, usted es el señor Ferney Andrés Arango. Qué bello nombre me puso mi señora madre, la amo, la bendigo. Dejémoslo en Andrés Arango, ¿cierto? Dejémoslo ahí quieto. Y yo le dije, sí señor. Y dice, muy bien, espéreme aquí por favor. Y yo le dije al que estaba al lado mío, yo le dije, ay mijo, esto está muy raro. Entonces él sí se arriesgó y dijo, ¿y por qué nos estás deteniendo? Dijo, esperen por favor que dijeron que ustedes esperaran. Yo dije, mijo, esos son esos libros que traemos. Eso lo detectaron desde Panamá, esas maletadas de libros míos. Yo decía, Dios mío, ahora se viene la aduana. Cuando veo que van 2 policías, dije, Dios mío, gracias, Señor. Agarrado en República. Yo seguía esperando. Cuando nosotros inquietos, pero ¿qué pasa? Y, amigo, tenemos que seguir esperando. Cuando dice, es que ustedes deben ingresar es por el salón de los embajadores. No, yo no dije, uy, yo dije, esto me suena raro, mijo, esto no es verdad. Entonces yo nunca había visto esto. Pero seguíamos ahí, cuando dice, mire, ahí está el salón, y decía, embajadores. Nos llevaron, yo iba como desconfiado, yo decía, ¿esto qué es? Y las maletas, y cuando abren la puerta, un salón inmenso, unas poltronas, aire acondicionado, y había una cabinita chiquita de migración para que tú no hagas fila, te atiende solo a ti, un oficial, para ti, en ese salón adentro. Yo entré como con desconfianza. Me dice, bienvenido, son huéspedes excelsos de nuestro país. Digo, muchas gracias. Dios mío. Y él me decía, pastores, yo, tú camina, que esto qué será. Mendigando allá, ¿verdad? Nos sentamos. Yo le digo, mijo, ¿y las maletas? Pastor, yo no sé. Entonces él se para y va y le dice al oficial, vea, y dice, pasen los pasaportes. Yo ni me acerqué allá. Bienvenidos. Si esto está muy raro, esto jamás me había pasado a mí. Y eso, bien, ¿qué quieren tomar? Agua, ¿qué quieren comer? Cuando él se para desesperado y dice, no, yo voy a decirle, señora, las maletas. Y dice, tranquila, sus maletas se las van a traer hasta aquí. Usted no tiene que cargar nada, no tiene que hacer nada. Déjense que les traigan las maletas. Entonces yo, para hacer chiste ahí de los nervios, dije, hombre, déjate atender. No andando con pobres a toda hora. Entonces lo volvimos risa y dice ella, exacto, hágale caso al doctor, déjate atender. Entonces nos sentamos. Decía, mijo, no entiendo nada, pero sigamos aquí. Llegaron 3 tipos, dice, los doctores, y hubo uno que dijo, dile que esa maleta es de un magistrado. Y yo, ay, Dios mío, magistrado Arango, aleluya, magistrado. Vamos, vamos, vamos caminando. Sí, señor, estaban las maletas solitas. Pasaron por las habían pasado por el escáner, revisaron, váyanse. Nos pasaron por otro túnel, por otro lado. Llegó otro tipo, nos pide el pasaporte, un tipo, un oficial. Dice, qué placer tenerlos con nosotros. Bienvenido, muchas gracias. Decía, Dios mío, esto tan raro. Sigan por acá, dos camionetotas esperando. Yo dije, no, a mí me van a secuestrar. Dije yo, no. No, es que esto no, a mí no me dijeron que esto iba a pasar. Yo mirando, cuando sale que nos había invitado, ay, ministro, que no sé cuánta y todo su espectáculo. Entonces yo, ay, mucho gusto, ¿cómo están? Cuando móntense, me abrieron la puerta, ay, me monté. Era un camionetón, tenía una silla especial para mí que estaba prendida haciendo masajes en la espalda. Yo decía, en mi casa no me valoran y mira esto aquí tan, mira esto. No quiero menos que esto, dije yo, así. Los otros se montaron también, me miraban y yo les decía, disfruta, disfruta, disfruta. Aguas, chocolates traídos de yo no sé dónde. Se montó el chofer y dijo, para mí es un honor acompañarlos. Seré su escudero día y noche. Los llevaré a comer, los llevaré a dormir. Le dije, no a dormir, voy yo solo. Los llevaré al hotel. Nos llevaron al hotel. No, qué espectáculos. Entramos al hotel, bienvenido, no sé cuánta cosa. Luego llego al hotel, entro y yo pensé que ese hotel, yo dije, no, esta habitación ya está ocupada. Me habían dejado ropa. Yo en esa habitación es de otro. No, es suya. Unas guayaberas marcadas con mi nombre. Decía, pero Dios mío, tan raro esto. Cartas de bienvenida. Los muchachos, siempre les pido que entren, miremos el hotel, el cuarto. Llegó, leyeron lo que decía ahí, chocolates, aguas, hasta un cepillo, un crema de dientes. Yo decía, ¿qué más hay ahí? Champú, jabón. Yo decía, Dios mío, ni tu mercado para Colombia. ¡Qué maravilla! Terminó ahí, al otro día, el almuerzo. Gambas al ajillo con, ¿cómo era que llamaba eso? Ostras frescas con un picante. Luego trajeron unos camarones ahí, luego una carne guayú de no sé dónde. Luego yo decía, Dios mío, yo comiendo lentejas en la casa, mi rey. Así es que es. Mira, comimos, disfrutamos. ¿Sabe qué es lo bonito de esto? Que nada de eso lo pedí. Cuando usted pide eso, es porque eso es lo que lo hace sentir valioso. Por eso usted lo exige. Cuando no lo exige, usted sabe quién es. Lo recojan en ese camionetón o lo recojan en un taxi. Le diga, cógete un taxi ahí, con mucho gusto. No fuimos en taxi, porque cuando usted sabe quién es en Cristo, usted no necesita del aparato de este mundo para brillar. Usted ya brilla, aunque esté escondido, porque sabe que su vida es Cristo y no lo que el diablo te ofrece. Ahora, no le estoy diciendo que el diablo fue el que me ofreció eso. Fueron ellos, fueron muy corteses, porque unos congresistas, no sé qué, que sabían que íbamos, armaron todo eso, porque era el lugar donde entraban los senadores, los presidentes, los cantantes y no sé qué. Ayer llegué a la casa, le dije que llegué como a la 1:00 de la mañana. Tenía mucha hambre, no había podido comer en el transcurso del vuelo. Dios lo sabe, pues ahí está Yasmincita. Abrí una olla a ver qué comía. ¿Qué cree que había en esa ollita? Lentejas. Ustedes saben que no es mi platillo favorito. Yo vi lentejas y yo dije, señor, y las gambas. Le cogí un poquito de lenteja, arroz. Cuando baja Yasmín, me asusté. ¿Qué pasó? Yo, no, yo ya hice esto. Cogí una ollita. Mira, si yo me hubiera tomado una foto con esa ollita que había calentado yo mismo y esta pinta, hubiese quedado espectacular. Me comí un poquito de comida, hablamos, nos saludamos. Luego fuimos a descansar. Yo me quedé pensando, ¿cuántas veces nosotros estamos buscando unos reconocimientos que usted se desgasta buscándolos? Pero cuando no los busca, Dios se los da. Y como le decía yo a uno de los chicos que iba conmigo, hijo, disfruta. Cuando tú dependes de Dios, Dios te va a mostrar que con Él la vida se disfruta de verdad, no de forma migajosa, como ocurre allá afuera. Ahora, dos cosas. Los mendigos espirituales tienen dos características. La primera, número uno, la primera es que anhelan las migajas del placer. Todo esto que parece tan placentero y tan bueno termina siendo altamente anhelante. Mire lo que dice la Biblia. Génesis 23, hablando de lentejas. Génesis 25, perdón, verso 32 y luego el verso 34. Dice: me estoy muriendo de hambre, dijo Esaú. ¿De qué me sirve ahora los derechos de hijo mayor? Y el verso 34 dice: entonces Jacob le dio a Esaú guiso de qué. Imagínate cambiando eso. Dijese gambas al ajillo, pues uno dice, bueno, pero guiso de lentejas, algo de pan. Esaú come, luego se levantó, dice el texto, y se fue. Y termina diciendo el verso: así mostró desprecio por sus derechos de hijo mayor. Esaú cambia todo por nada. Y lastimosamente aquí hay muchos Esaú que están cambiando la bendición de Dios, el llamado de Dios, la directriz que Dios nos ha dado, cambiándolo por nada. Estás buscando que alguien te ayude con y estás vendiendo tu honestidad. Estás pidiendo que alguien te haga un favor y la pregunta es: ¿hacia dónde estás caminando? Los pastores que trabajan conmigo, que están en esa sala, saben que jamás, jamás se han encontrado con la mendicidad nuestra hacia un gobernante, hacia un político. Siempre, cada bendito martes, allá en esa mesa estamos orando y estamos pidiendo al Señor que nos guíe, que nos ayude, que nos dirija. ¿Sabe para qué? Para nunca tener que ir a humillarnos ante un hombre cuando nos podemos humillar ante el que hizo el hombre. Eso es mejor, usted ir a la presencia de Dios y rogarle a Dios que rogarle al hombre. Yo quiero que hoy dejes de mendigar en el nombre de Jesús. Deja de mendigar placer, deja de mendigar lugares, deja de mendigar oportunidades, deja de mendigar amor, deja de mendigar emociones, deja de mendigar amistad, deja de mendigar abrazos, deja de mendigar personas que no quieren ser tus amigos. No, pero es que el día que fulano me... No. El día que conozcas a Cristo, el día que fulano me... Es que Cristiano Ronaldo me está siguiendo en redes. Yo necesito que Cristo me siga día y noche y esté cuidando mi entrada y mi salida, y que yo pueda decir: alzaré mis ojos a los montes, ¿de dónde vendrá mi socorro? Mi socorro viene de Jehová, que hizo los cielos. Iglesia linda, ¿será que nos estamos convirtiendo en aquellos mendigos que amamos el placer? ¿Será que vestimos lindo por fuera pero estamos sucios por dentro? ¿Será que nos mostramos como inteligentes por fuera, soberbios por fuera, inteligentes por fuera, pero somos pordioseros por dentro? Porque nos entregamos al mejor postor. Somos perversos en nuestra soledad. Somos mentirosos en el secreto. Somos mal hablados en la casa. Es un corazón que lo podríamos calificar como mendigo espiritual. Y si algo quiero que la iglesia se lleve en su corazón hoy, es que esta palabra, como el apóstol lo decía, cuando dijo: mira, todo es basura. ¿Sabe por qué? Porque usted y yo no somos mendigos, somos herederos. Repítalo conmigo: yo no soy. ¿Qué soy? Usted es un heredero del Señor. Usted es una persona que ha sido llamada por Dios. Usted tiene un favor divino. Yo veo en la Biblia que Daniel tenía la bendición, la unción del 10 veces mejor. Yo veo en la Biblia que José tenía la bendición. Yo veo que Moisés tenía la bendición. Yo veo que David tenía la bendición. Usted también tiene la bendición. Pórtese como hijo, pórtese como heredero, pórtese como alguien que tiene a Cristo, en lugar de estar mendigando placer, metiéndose a esos bailes, yendo cada viernes a buscar una copa. ¿No le da pena estarle chillando un cigarro detrás de una botella de licor que está acabando su vida? Ahí mendigando en un casino, viendo cómo otros juegan. Feo eso. Cuando Dios te dio la cualidad de ser llamado hijo de Dios. Mucha gente mendigando noviazgos aquí. Vea, dígale que si me da el WhatsApp. Vea, dígale que si me acepta en redes porque las tienes bloqueadas. Ve, amigo, no lo quieren. Esas son las que están, se desquitaron ahí, las 4 o 5 que dijeron amén. No lo quieren. Señorita, ese hombre parece que no se fijó en usted. No, pero que yo voy a luchar y me voy a meter en oración y en ayuno. Mira, usted puede ayunar, vigilar, clamar, pero si no es para usted, no es para usted. Cálmese y deje de mostrar esa mendicidad. No lo invitaron al partido, no se aparezca ya. ¿Aló? Usted se dio cuenta que fulanos van para el estadio. Ay, yo también voy. No, si no lo invitaron, no. Aló, aló, aló, aló, aló. Es que no suena bonito eso, y de verdad, ¿a qué hora me volví yo un mendigo? Un mendigo de amistad, un mendigo de amor, un mendigo de abrazos. No, vamos verdaderamente a vivir como la palabra nos muestra. Yo veo que Esaú entregó por una migaja, por una lenteja, porque Satanás es experto en mendicidad. Satanás es experto en ofrecer. Satanás es experto en migajas. Por eso estoy diciendo no más mendigos espirituales, no más lentejas. Mire, usted es una mujer de Dios. Dígale a ese hombre, a mí no me vas a cambiar por ninguna lenteja. Ve, salió bueno ahí, está bueno eso. Hay gente cambiando el hogar tan bello que Dios le dio por una lenteja. Hay gente cambiando la empresa que Dios le dio por una lenteja de contrato por allá torcido. Hay gente cambiando amigos por una lenteja que se está yendo por acá con amigos que no le convienen. Por favor, hoy este mensaje te genere una alerta y diga, ¿será que voy a terminar como las vestimentas del pastor? Parece que estoy bien por fuera, pero por dentro he hecho pedazos. ¿Será que me volví una persona que está mendigando cuando Dios dice, en la mesa hay pan de sobra para ti, pero quieres ir tras las migajas que Satanás está ofreciendo? Y le tengo una mala noticia. Las migajas que hoy te da el placer, mañana serán cobradas con lágrimas. El placer te hace gritar. Un viernes, una fiesta, Cartagena, un yate, yo no sé dónde estará usted, y está saltando y brincando. Pero te digo algo, luego con lágrimas se te cobra eso. Luego con dolores en tu corazón y en tu alma, luego lleno de pérdidas, tendrás que pagar esas migajas de placer que Satanás te dio. ¿Cuáles son mis lentejas hoy? Le pregunto. ¿Cuáles son las lentejas que el enemigo ha puesto sobre la mesa? Donde me dice que están hermosas, que están ricas, que me convienen. ¿Realmente estás cambiando todo por un plato de lentejas? Esto lo anoté de mi puño y letra, por si quiere anotarlo. No va a salir ahí. Esto me lo dio el Señor. Y quiero que lo piense. Al mendigo la basura le parece tesoro. Hay gente aquí detrás de unos noviazgos que le parece la gran cosa, y es lo que lo va a llevar a la perdición. El mendigo siempre anda buscando basura. El mendigo come de la basura. El mendigo duerme entre la basura. El mendigo disfruta la basura. ¿Es esa nuestra cualidad? ¿Es esa la calidad de hoy, del cristiano de hoy? Bendecidos en el templo, mendigos en la calle. ¡Qué triste! Bendecidos en el templo, mendigos en el barrio. No, es que están haciendo una fiesta en el barrio y están dando licor y todo, y usted detrás del barrio con una olla. Venga, venga, no, no, no, no. No, que voy a votar por el presidente y que me van a pagar. Mendigos, mendigando. Cuando tienes un Dios que te lo ha dado todo y te puede dar más si necesitas más. Cuando dejes de mendigar, te vas a dar cuenta la autoridad que Dios te dio como hijo, como heredero, no como mendigo. Iglesia, mendigar es demasiado triste y demasiado humillante. Yo no sé si a usted le pasó que alguna vez le tocó mendigar algo en la escuela cuando estábamos estudiando. ¿No le pasó? Que uno le decía, dame un chito, o dame una. ¡Ay! Eso era un problema. Después de 35 humilladas te daban un chito y, o un chicle o algo así. O a veces nosotros escondíamos lo que teníamos. Es que uno con dos, tres galletitas de esas Oreo o algo así, y uno guardaba eso y no faltaba el que lo había visto cuando estaba haciendo la fila comprando. Y decía, dame galleta o cuento que tienes galleta. Tocaba tirar una galleta. Pero cuando le tocaba a uno, no que le pidiesen, sino pedir. ¿Será que me puede dar? ¡Ey, regálame uno ahí! ¡Ey! Es feo, es triste. Y hay gente que tiene triste a Dios porque andan mendigando cuando Dios en casa lo tiene todo para usted. Deje de estar yendo a pedir lo que solo Dios le puede dar. Deje de estar creyendo que porque se reunió con 10 empresarios, su empresa va a crecer. Su empresa va a crecer cuando usted se reúne con el dueño del oro y de la plata y le clama a él y él le abre los cielos. Lo que pasa es que estamos engañados y estamos construyendo miserias espirituales dentro de la misma iglesia. Estamos enseñando a la gente a que esté buscando, a que esté abriendo, a que esté empujando, cuando la Biblia dice, confía en él y él hará. Deja que Dios haga lo que tú estás intentando hacer. Cuando tú lo haces a tu manera, eso no termina bien. Cuando Dios lo hace como él lo quiere hacer, verás la bendición del cielo. Tranquilo, no se afane, no mendigue, no busque, que Jehová se encargará de eso y de más en el nombre de Jesús. Yo no sé si usted lo cree conmigo. Ahora, lo segundo, los mendigos espirituales tienen otra característica. Y es que anhelan cualquier cosa que calme su hambre. ¿La Biblia qué dijo? Lucas 15, 16, me parece que conecta hermoso con lo que el apóstol Pablo dijo al inicio. Dice, el joven llegó a tener tanta hambre que hasta las algarrobas con las que alimentaban a los cerdos le parecían buenas para comer, pero nadie le dio nada. Esta historia podría ser titulada como de hijo a mendigo. Lo tenía todo con el padre, tenía derechos de hijo, pero creyó que irse de fiesta a gastar el dinero, aparentemente a disfrutar, esa sería la vida, sin darse cuenta que se estaba convirtiendo en un literal mendigo. Atención a esto. Satanás es especialista en analizar tu hambre. Y yo le quiero preguntar hoy, ¿de qué tengo hambre yo? ¿De fama? ¿De aplausos? ¿De reconocimiento? ¿De dinero? ¿De qué tienes hambre? ¿De sexo? ¿De fiesta? ¿De ir y euforia? ¿De qué hay hambre en ti? Pues de eso, Satanás te va a dar unas pruebas. Yo no sé si usted ha ido al supermercado y le han dado degustaciones. Levante la mano, los que andan lagarteando degustaciones, los que andan buscando degustaciones o las degustaciones los buscan a ellos, Ramón. Las degustaciones te buscan a ti. Entonces uno llega y le dicen, yo no sé si a usted le ha pasado, pero yo he probado cosas que me saben rico ahí, compro el producto y lo hago en la casa y eso no sabe igual. Entonces dicen, mire, que pruebe esta avena que viene de la luna, que la trajeron ahorita los astronautas, que esta avena que le hace, que lo lleva, que lo eleva, que lo baja, que lo duerme, que lo... Y uno prueba y dice, uy, qué rico. Lleva la avena a la casa y eso se le vuelve un masacote, eso no sale, eso no sirve y no quedó como estaba allí. Satanás es igualito. Satanás viene y le dice, ¿no le gustaría degustar un buen viernes? ¿No le gustaría dejar de ir a ese culto e irse el fin de semana con todo pago, con unos chicos de la universidad, con unos excompañeros de la universidad, allá a Cholón en Cartagena, o a Barranquilla, o a Santa Marta, o a Medellín, yo no sé a dónde, ¿no le gustaría? Y usted de repente empieza a probar esas migajas y cree que esa es la verdadera alegría. Y se engancha en algo que comienza a prometerle que algo es bueno, pero en realidad termina en pecado. ¿Y sabe qué hace el pecado? El pecado ofrece banquetes, pero da miserias. Dime si los cocainómanos no empezaron así. Dime si el drogadicto y el jíbaro no empezó así en este ambiente. Ni mires ese todavía. Dime si el alcohólico no empezó así. Dime si el adúltero, el enfermo de VIH, el perverso, el promiscuo, ¿acaso no empezó así? Cuando todo parecía muy bueno, mira que hay gambas al ajillo. Todo parecía bien, pero siempre esto termina así. Este puede ser el mismo de acá. No pienses que mendigándole al mundo sus placeres terminarás bien. Siempre se termina así, solo, derrotado, oprimido, caído, sin familia, sin hijos, sin esperanza, sin reputación, sin un futuro. Bendito sea Cristo que un día nos sacó de aquí y nos dijo, hijo, tú no terminarás así. Tú terminarás yendo al cielo como dijo la palabra y serás salvo tú. Serás salvo tú. Diga, ¿seré salvo yo? ¿Y? ¿Alguien está contento con eso? Usted no va a terminar así. Pero para no terminar así, no puedo vivir así. No puedo portarme como un mendigo y querer alcanzar bendiciones de hijo. Todo el que anda recibiéndole los banquetes a Satanás terminará cosechando grandes miserias. Un mendigo espiritual acepta cualquier cosa que le promete llenar el vacío. Lo que le prometa llenar el vacío, ahí está. Brujería, ahí está. Licor, ahí está. Drogas, ahí está. Alucinógenos, ahí está. Cuando le contaba lo de mi hija, siempre le he dicho, nunca recibas nada, nunca un trago, jamás un cigarrillo en tu boca. Y le he explicado el porqué. Y ayer le dije, recuerda, cero esto, y me dijo, papi, lo único que he tomado es agüita, no te preocupes. Vamos bien. ¿Qué estoy haciendo? Tratando de que esto que usted veía aquí no les haga pensar a nuestros hijos que eso termina bien y que esa es la vida. No, yo tengo que mostrarles que eso termina como usted lo veía acá. Ay, gracias, chicos. Eso termina así. Muchachos, si usted está viviendo así, no va a terminar bonito, no va a terminar bien. Pero si hoy decide correr a Cristo, usted encontrará que en Cristo hay vida, porque el pecado trae muerte, dice la palabra. ¿Y sabe cuál es el problema con el pecado? Que el peligro del pecado no es cómo comienza, sino dónde termina. Pónmelo aquí, por favor, en esta también. Cuando yo le digo que el pecado comienza de una manera, pero termina de otra, chicos, gracias, ya la van a poner. Él comienza así. El pecado comienza disfrazado de placer y de glamour. El pecado comienza disfrazado de abundancia. El pecado comienza disfrazado de nivel, pero termina con dolor, destrucción y tristeza. ¿Qué hacer, pastor? Pues bien, nada mejor que hacer esto que voy a hacer en el culto, y es ir y llevarle estos harapos al Señor, como hizo el hijo pródigo. Que lo primero que hizo el papá fue ¿qué? Cambiarle las ropas y poder decirle: Señor, me cansé de ser un mendigo cada semana, tratando de pasarla mínimamente bien, de disfrutar un poco mi vida. Señor, hoy me has traído a la iglesia a entender que yo no fui llamado a mendigar. Y yo te voy a hacer un llamado especial desde mi corazón. Y es que tomes esos harapos internos. Porque puedes estar muy bello aquí sentado, muy bella, pero ¿cómo estoy por dentro? Una vida rota, una vida sucia, una vida maloliente por el pecado. La respuesta es que Cristo está aquí, la cruz de Jesús está aquí. Y el mismo apóstol Pablo que dijo: hey, yo antes estaba así, yo antes creía que esto era lo máximo, pero ahora he encontrado a Cristo. Y usted le puede decir: Señor, hoy te llevo mis harapos, hoy te llevo mi mendicidad a ti, hoy te llevo mi miseria a ti, hoy descanso en ti. Y que usted pueda salir de aquí diciendo: yo no me había dado cuenta, pero es que yo no soy mendigo, yo soy hijo lavado por la sangre de Cristo Jesús. Yo voy a terminar como acostumbro a hacer, y es mostrándole el cierre. Este cierre que dice: cuando Cristo falta en la vida, haces de la basura tu alimento y de la perdición tu entretención. Y le hago un grito desesperado al final, donde le suplico a la iglesia y le pido con corazón sincero: vuelve, corre, encuéntrate otra vez. ¿Con quién? Abajito, ¿no está viendo? Sí. ¿Vuelve a dónde? Vuelve a Cristo. No salga de aquí con los mismos harapos. La vida se disfruta en Jesús. La vida es bella con Cristo. Puedes disfrutar del día de la madre, del padre, de los hijos, del niño, de la niña, de la mascota. Todos esos días los celebra uno, los goza, y no hay que pecar. Para pasarla bueno no hay que pecar. Lo que pasa es que cuando usted es un mendigo, usted tiene que pecar para poder sentir que pasó bueno. Cuando usted es hijo, sabe quién es en el Señor. Y yo quiero decirle, iglesia, para terminar mi mensaje: no permitamos que en casa nos llenemos de mendicidad. No permitamos que en la empresa, en el negocio, en el trabajo, en el entrar, en el salir. Cuando Dios lo pagó todo por nosotros, ¿por qué estar tomando las migajas que Satanás ofrece? Que eso al final se paga tan caro.
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2: Amén. ¿Sabías que Dios quiere que seas próspero? Sin embargo, en Lucas 12:15 dice que la vida de un hombre no consiste en la abundancia de bienes que tenga. En otra traducción dice que la vida no se mide por cuánto tienes, sino porque eres rico en tu relación con Dios. La vida no se mide por cuánto tienes, sino porque a ti te va bien en lo que haces. Se mide porque tienes una vida significativa. De nada sirve tener riquezas si tu vida no es significativa, es decir, si no estás bendiciendo a otros. La vida se mide porque tienes un hogar feliz. ¿De qué sirve tener una casa si no están felices? La vida se mide porque estás contento con lo que tienes, ya sea mucho o poco. La vida se mide porque tienes buena salud, porque disfrutas la vida, pero también porque quieres que otros sean bendecidos. Somos bendecidos para bendecir a otros. Y yo tengo todo esto. Por eso sé que soy una persona próspera. Y aunque no tuvimos mucho en mi niñez, porque era y sigo siendo un hijo de misioneros. Y para los que no saben, un misionero vive de las ofrendas que mandan de otra nación. Y como veníamos de tan lejos, se olvidaron de nosotros. Y no era mucho lo que nos mandaba, y a veces no mandaban nada. Sin embargo, nunca nos faltó nada. Siempre tuvimos comida y ropa. Y no solo eso, la casa la compramos con la herencia que mi abuelita recibió en Gales. Vendió esa casa y repartió el dinero entre mi mamá y mi tía, y mi tía nos dio su parte. Eso es prosperidad, porque hoy se pelean las familias por una herencia, pero no, cuando somos hijos de Dios, queremos es bendecir a otros. Y dice en 1 Timoteo 6:8 que si tenemos comida y abrigo, es decir, si tienes ropa y un lugar en donde vivir, que estemos satisfechos con eso. Y eso lo tuvimos nosotros. Pero además, Dios nos dio un encima, nos regalaron un carro, mi tío. Nunca nos faltó nada. Y así como David dice en el Salmo 37:25, yo no he visto justo desamparado ni su descendencia que mendigue pan. Yo soy testigo de eso. Si tú realmente amas a Dios, jamás te faltará nada. Y voy a iniciar una serie en donde voy a compartir los principios de prosperidad que Dios me enseñó a mí. Ahora, estos son totalmente diferentes a los principios del mundo, porque muchos cristianos están viviendo según un financista, o sea, quién sabe qué. No. Es lo que dice la Biblia. Y tengo autoridad para hablar de esto en primer lugar, porque Dios es y siempre ha sido mi proveedor. Y cuando Dios es tu proveedor, te aseguro que nunca te faltará nada. Lo dijo David en el Salmo 23:1, el Señor es mi pastor, nada me faltará. En la traducción viviente dice, tengo todo lo que necesito. También tengo autoridad porque sé vivir en escasez, pero también en abundancia, como dijo Pablo, Filipenses 4:12, sé lo que es vivir en la pobreza y lo que es vivir en la abundancia. He aprendido a vivir en todas y cada una de las circunstancias, tanto a quedar saciado como a pasar hambre, a tener de sobra como a sufrir escasez. Y esta es la razón por la cual muchos no prosperan, porque no saben vivir en la escasez. En mi caso, en nuestra escasez, yo aprendí a estar contento con lo que teníamos. Aprendí a administrar bien lo poco que teníamos, pero también aprendí a trabajar desde los 11 años. Comencé a traducir para mis gastos y a veces para mis antojos. Y aprendí el gran secreto que es el ahorro. Y por eso ahora que tengo abundancia, sigo aplicando los mismos principios. Yo no despilfarro lo que Dios me ha dado, porque mi prioridad es el reino de Dios, seguir extendiendo el reino de Dios, porque la Biblia dice que nada hemos traído a este mundo y nada vamos a llevar. Entonces, ¿de qué sirve tener y tener? En cambio, todo lo que tú hagas para el reino de Dios te da tesoros en el cielo. Pero yo he visto que los que no aprendieron a vivir en la escasez, cuando les llega la abundancia, parecen traquetos. Se compran unos carros así súper extravagantes como para llamar la atención, su ropa. Lo único que quiere es llamar la atención. Viven en unos barrios, en unas casotas, en unas mansiones, solo para llamar la atención. Eso no es prosperidad, es una vida de apariencias. Las mujeres se operan, o al menos en Cali y Medellín estuve allá. Aquí las bogotanas como que son más santas, pero allá. Y los hombres se dejan seducir por viejas que lo único que buscan es el dinero. No te quieren a ti, aterrice, estás demasiado feo. Lo que quieren es tu billetera. Tratan a sus empleados como si fueran sus esclavos y se creen mejores que otros. No saben vivir en la abundancia. Pero yo sé lo que es vivir tanto en la pobreza como vivir en la abundancia. Por eso voy a enseñarles cómo vivir en la escasez para que tengan abundancia. Y a los que tienen abundancia les voy a mostrar que Dios no les dio esas riquezas para almacenarlas. Él se las dio para extender su reino. ¿Recuerdan al rico que Dios bendijo y comenzó a construir bodegas nuevas? Pues Dios le dijo en Lucas 12:20: necio, vas a morir esta misma noche. Si no quieres morir esta noche, deja de almacenar tus riquezas. Y luego preguntó: ¿y quién se quedará con todo aquello por lo que has trabajado? Así es el que almacena riquezas terrenales, pero no es rico en su relación con Dios. Es un necio. No almacenes tus riquezas. Ser rico en tu relación con Dios. En tercer lugar, tengo autoridad porque yo tengo libertad financiera. Ni la iglesia ni yo debemos un solo peso. Eso es libertad. Muchos hablan de, ay, que son ricos y todo lo deben. Y cuando la gente se entera de la libertad que tengo, pregunta, pero ¿cómo lo lograste? Con dos cosas. Número uno, visión. Yo sé que una deuda de hoy me va a afectar a mí, a mi familia y a la iglesia en 10, 20, 30 años. Visión, hay que ver hacia adelante. Pero lo otro, con ahorro. ¿Y qué es ahorro? Es una vida sin lujos. Muchos que me dicen que van a comprar casa y que están ahorrando para comprarla, yo digo, ellos no están ahorrando. ¿Por qué? Porque siguen comprando en Rappi. Eso no es ahorrar. siguen subiéndose a Uber, ¿no? Transmilenio. ¿Tienen cipotes celulares? No. Eso no es vivir en escasez. Nunca van a prosperar. Porque se trata de qué, de sacrificarse. El ahorro es una vida de austeridad para poder realizar nuestros sueños. Y los mismos principios de ahorro que yo apliqué a mi vida también los he aplicado a la iglesia. Por ejemplo, para comprar nuestra casa ahorramos casi 10 años. Y durante esos 10 años no nos dejamos llevar por las ganas de tenerlo rápido, porque entra como un afán, ya. No. Hay que tener visión. No dejamos que la presión de los iguales, que en mi tiempo todos estaban comprando casa y en mejores barrios, yo no dejé que eso me afectara. Hoy todos están endeudados o perdieron sus casas. Tampoco dejé que la presión de las oportunidades, porque los vendedores vienen y dicen, esta es la última que nos queda, si no lo compras hoy lo vas a perder. No. Si Dios quiere que lo tenga, nadie me lo va a quitar, porque Él es mi proveedor. Pero tampoco deje que los demonios que vienen a presionar, porque ellos te quieren ver endeudado, porque saben que esa es una puerta abierta. No deje que esos demonios me desviaran del objetivo. Nosotros sabíamos que no se trata solo de tener una casa, sino de disfrutarla sin deudas. Eso es el verdadero descanso. El Señor dijo en Éxodo 33:14, mi presencia irá contigo y que te daré descanso. La bendición de Dios da descanso, duermes delicioso. ¿Por qué? Porque no debes nada. Por eso ni la iglesia ni yo debemos dinero. Si yo me muero, yo no voy a dejar ni a mis hijos ni a la iglesia encartados con una deuda, porque eso no es libertad, sino esclavitud financiera. Cuando Dios dijo, Proverbios 13:22, la gente buena deja una herencia a sus nietos, no se trata solo de darles una herencia, sino de darles libertad financiera. A mis hijos les dejé una herencia, pero no solo eso. Si yo por alguna razón me muero antes de tiempo, o si sucede algún imprevisto, mis hijos no van a quedar aquí ahorcados con una deuda, con la angustia, el dolor que produce una deuda. Y es que para esto yo he aprendido de los errores de otros. Por ejemplo, en California hay una catedral majestuosa, impresionante, construida por Robert Schuller, un hombre que en los años 50 y 60 fue muy conocido. Y gracias a eso llegaban muchas ofrendas. Y él quiso hacer algo para la honra de Dios, construir esta enorme catedral. Pero para lograrlo, la iglesia se endeudó. Y aunque al comienzo las deudas son, entre comillas, fáciles de manejar, llegaron los imprevistos. Y quiero que quede claro, siempre llegarán los imprevistos si te metes en una deuda. Son cosas que uno no calcula, uno no piensa, van a llegar. En su caso, él perdió los años de gloria. El momentum se fue, ya no vendía tantos libros como antes, ya no era tan conocido y obviamente se bajaron los ingresos. Pero además de eso, se aumentaron los gastos. Y en la transición de la iglesia a la nueva generación no les fue bien. Y todo esto llevó a la iglesia a la quiebra. Y por eso lo que construyeron con lágrimas y con sacrificio durante 55 años se perdió en un solo día. Y eso te va a pasar a ti si te vas por el camino de las deudas. En el año 2010, la deuda de la iglesia era ya de 43 millones de dólares. Eso es lo que traen las deudas. Por eso, si no quieres heredarle problemas a tus hijos, ni a tu iglesia, ni a tu empresa, obedece lo que la Biblia dice: no te endeudes, porque las deudas de hoy son una maldición para las generaciones futuras. En cuarto lugar, les voy a mostrar que el legado vale más que la herencia. Muchos solo sueñan con la herencia que les va a dejar su papá, pero el legado vale más. La herencia es simplemente la empresa, pero el legado es cómo construyó esa empresa. Y muchos no valoran eso. Por eso sabemos de grandes empresas que se fueron a la ruina cuando lo heredaron sus hijos o sus nietos. ¿Por qué? Porque pensaron más en la herencia que en el legado. En mi caso, mis padres no me heredaron mucho, pero yo aprendí de su legado. Ellos aprendieron a hacer la voluntad de Dios, vivieron en integridad, trabajaron duro. Hasta el día de hoy, mi mamá, con 88 años, trabaja. Hoy hay gente que dice que se está pensionando. Trabajo duro, ese es mi legado. Ahorro, que Dios sea la prioridad. Y fue el legado de mis papás lo que me dio el éxito. Entonces, si tú quieres la prosperidad de Dios, en primer lugar, Dios, tienes que saber que Dios es el dueño de todo. ¿Eso qué significa? Que tú eres simplemente el administrador. En una traducción nos llama mayordomos. Y aquí es donde muchos cristianos fallan. Ellos creen: yo, esto es mío, esto es mío. Y por eso, si le roban, lloran. Si me roban algo, pues eso era tuyo, Señor. Yo no. ¿Qué pasó con el ángel ese? Yo ando tranquilo. ¿Por qué? Porque yo lo único que hago es administrar lo que le pertenece a Dios. Dice la Biblia, Salmo 24:1: del Señor es la tierra y todo cuanto hay en ella, el mundo y cuantos lo habitan. Eso quiere decir que tu casa, tu negocio, tu empresa, tu tierra es de Dios. En el Salmo 50:10, Dios dijo: pues todos los animales del bosque son míos. Yo soy dueño del ganado de mil colinas. Por eso, si tuviera hambre, no te diría a ti, yo me haría un asado con ese ganado. ¿Por qué? Porque mío es el mundo entero y todo lo que hay en él. Y en Ageo 2:8, él dice: la plata es mía y el oro es mío. Pues en la famosa parábola de los talentos, vemos que Dios a cada uno de nosotros nos confía algo: talentos, dinero, conexiones. Ahí dice Mateo 25:15 que Dios lo dividió en proporción a las capacidades de cada persona. Por eso es tan importante que estudies, que te prepares, que seas bueno en lo que tú estás haciendo. ¿Por qué? Porque Dios reparte, dice en la Biblia, según nuestras capacidades, para que nosotros administremos lo que le pertenece a Él. Al primero le dio 5 talentos o 5 bolsas de plata, al segundo 2 y al último 1 sola bolsa. Y la Biblia nos muestra que el que recibió las 5 bolsas de plata o los 5 talentos lo administró bien. y trajo el doble. Lo mismo hizo el que recibió dos bolsas, pero el que recibió una sola cavó un hoyo y lo escondió. Pues cuando vuelva Jesús, vamos a tener que rendir cuentas, no solo de nuestros pecados, sino de lo que hemos hecho con lo que Dios nos entregó. ¿Sabías eso? Es que no es un juego. Y al que administra con sabiduría los dones, el dinero, las empresas que Dios le confió, Él les va a decir en Mateo 25, 21: bien hecho, mi buen siervo fiel.

responsabilidades. Algunos tienen la idea de que en el cielo Dios nos va a dar un arpa y nos va a poner una nube y ahí estaremos cantando. No, no, Señor. En el cielo vamos a seguir con la vida como tenemos acá. Dios nos va a dar, entregar naciones, reinos, dice la Biblia. Yo espero gobernar sobre naciones y reinos. Pero algunos, a ellos les va a dar es una flauta. Ay, tomen la flautica. ¿Por qué? Porque no fueron responsables con lo que Dios les dio. Al que no hizo nada, Dios le dijo: siervo perverso y perezoso. Y luego ordenó en el versículo 28: quítenle el dinero a este siervo y dénselo al que tiene las 10 bolsas de plata. Porque a los que usan bien, a los que administran bien, lo que se les da, se les dará aún más y tendrán abundancia. Pero a los que no hacen nada, es que Dios no es comunista ni socialista, eso debe quedar claro. A los que no hacen nada, se les quitará aún lo poco que tienen. Ahora bien, arrojen a este siervo inútil al infierno, a la oscuridad de afuera, donde habrá llanto y rechinar de dientes. Pero vuelvo al tema de mi mensaje. Dios quiere que seas próspero. Lo dice la Biblia, Salmo 35:25. Exaltado sea el Señor, dice el salmista, quien se deleita en el bienestar de su siervo. Quiero que se lo imaginen. Cuando a nosotros nos va bien, Él se deleita. Porque ese es nuestro Dios. Y Él se está asegurando de que todos seamos prósperos. Y aquí la palabra bienestar que se usa en el hebreo es la palabra shalom. ¿Por qué shalom? Porque shalom es más que riquezas. Shalom, además de ser riquezas, tiene que ver con paz financiera. Tiene que ver con sanidad y tiene que ver con protección. Y en Deuteronomio 28:1 dice: si obedeces al Señor tu Dios y cumples cuidadosamente sus mandatos, Dios te pondrá por encima de los demás. Pero también recibirás estas bendiciones: tus ciudades, campos, hijos, cosechas, rebaños serán benditas. Vaya donde vayas y en todo lo que hagas serás bendito. El Señor te asegurará bendición en todo lo que hagas y llenará tus depósitos con granos. Te bendecirá en la tierra, te dará prosperidad. Él enviará lluvia y bendecirá todo tu trabajo. Y luego dice: tú prestarás a muchas naciones. En otras palabras, tú serás el banquero, pero jamás tendrás necesidad de pedirles prestado. ¿Tú sabes lo que significa jamás? Porque hoy hay algunos, no es que tocó, ningún tocó. Ahí dice jamás. Eso quiere decir que si te tocó pedir prestado, algo hiciste mal. Dios quiere que seas próspero. Sin embargo, la prosperidad de Dios no consiste en la cantidad de propiedades que tengas, sino en poder disfrutarlas. Dice Eclesiastés 5:18: he aquí el bien que he visto, que lo bueno es comer y beber y gozar del bien de todo su trabajo. Si tú tienes riquezas, pero no lo disfrutas, porque tienes miedo de que te roben, o porque estás endeudado, o porque estás siempre pensando en tener más y más y más y no lo disfrutas, no eres próspero. Caíste en la trampa. Asimismo, a todo hombre o mujer a quien Dios da riquezas y bienes, le da también la facultad de que coma de ellas y goce. Que la disfrute.
pero también que disfrute su trabajo, porque hay algunos que

trabajan, este trabajo. Eso no es prosperidad. Es disfrutar. ¡Wow! ¡Qué rico! Un trabajo significativo, aunque no ganes mucho, pero lo disfrutas. Pero para esto, Dios tiene que ser tu único proveedor. Y esto es importante porque el diablo también puede ser tu proveedor. ¿Recuerdan que cuando tentó a Jesús en el desierto, la Biblia dice que le mostró los reinos de la tierra y toda su gloria? Les mostró los que viven allá en Rosales. Les mostró aquellos que tienen todos sus carros eléctricos. Les mostró todos aquellos que tienen joyas. Dijo, uff, mira. Le dijo, todo esto te daré. Lo único que tienes que hacer. Y ahí está la trampa del diablo. En el caso de Jesús, lo único que tienes que hacer es postrarte y arrodillarte ante mí. En el caso tuyo, la trampa puede ser diferente. Aquí tengo que aclarar que el diablo no es feo como algunos creen, ¿no? El diablo es guapo. El diablo es todo lo que tú sueñas con un hombre, en el caso de mujer. O sea, como, wow, es que es divino. ¿Por qué? Porque él es mentiroso, engañador, seductor. Él se viste de Prada y te ofrece, mira. Por eso es que muchos han caído. Porque cuando uno habla de esto, yo no he hecho ningún pacto con el diablo. Lo hiciste y no te diste cuenta. Por eso, ¿quién es tu proveedor? Porque puede ser el diablo. ¿Y cuál es la trampa? Quiero que sepan que todas las manzanas que ofrece Satanás están podridas y llenas de gusanos. Si te vas por ese camino, te vas a ir al infierno. Porque lo único que tienes que hacer es ir al infierno. Pero además de esto, vas a tener que mentir para tener riquezas. Vas a tener que sobornar o aceptar sobornos. Vas a tener que robar. Vas a tener que seducir, usar tu cuerpo. ¿Para qué? Para vender o lo que sea. No lo hagas. Y es por eso que los malos prosperan. Y aún David luchó como nosotros. En el Salmo 73 él dice, estuve a punto de caer porque envidiaba a los orgullosos cuando los veía prosperar a pesar de su maldad. Y muchos piensan, ¿pero por qué prosperan los malos? Quizás porque el diablo es su proveedor. Dice, parecía que viven sin problemas. ¿Por qué? Porque el diablo es el que nos pone problemas. Tienen el cuerpo tan sano y fuerte. ¿Por qué? Porque el diablo es el que enferma, a ellos no los enferma. No tienen dificultades como otros, no están llenos de problemas como los demás. Y luego David dice, estos gordos ricachones tienen todo lo que su corazón desea. Se burlan y hablan solo maldades y en su orgullo procuran aplastar a otros. Se jactan contra Dios mismo. Dicen, Dios no existe. Claro, porque su proveedor los va a respaldar. Miren a esos perversos, disfrutan de una vida fácil mientras sus riquezas se multiplican. Y luego David dice, traté de entender por qué los malos prosperan, pero qué tarea tan difícil, hasta que entré a la iglesia, hasta que entré al santuario, hasta que fui a hablar con Dios y entendí el destino de los malos. ¿Cuál es? El infierno. Una opción es que el diablo sea tu proveedor. La otra opción, no es tan mala, es que tú mismo seas tu proveedor, que logres riquezas con tus esfuerzos humanos. Y te aplaudo por eso, porque hay gente con unas ideas brillantes, estudian duro, aprenden de sus errores y han prosperado, pero en sus esfuerzos humanos. ¿Y cuál es el problema con esto? Que Dios no es su proveedor. Y entonces, como vamos a ver ahorita, como lo dice Salomón, todo es cuestión de suerte. Por eso a algunos les va bien, a otros les va mal. A unos tienen buena salud, otros no. Unos tienen matrimonios lindos, otros no. Mire, Eclesiastés 2:22, ¿qué gana la gente con tanto esfuerzo humano?
y preocupación en esta vida. Sus días de trabajo están llenos de dolor y angustia. Ni siquiera de noche pueden descansar la mente. Si no descansas en la noche, algo estás haciendo mal. Salomón también dijo en Eclesiastés 9:11: observé algo más bajo el sol. El corredor más veloz no siempre gana la carrera. ¿Colombia? ¿No fuimos capaces de ganarle a quién? A un equipito de Croacia. Somos el mejor equipo del mundo y nada que podemos. Lo mismo sucede en el ciclismo. Comemos panela y no logramos ganar, oiga. Pues lo dice aquí. Y el guerrero más fuerte no siempre gana la batalla. Los sabios a veces pasan hambre. Los habilidosos no necesariamente son ricos. Y los bien instruidos no siempre tienen éxito en la vida. Que estudies en los Andes o en la Javeriana, medicina o lo que sea, no garantiza que vayas a tener éxito. Todo es cuestión de suerte. Dice, todo depende de la suerte, de estar en el lugar correcto, en el momento oportuno, de tener conexiones. La gente nunca puede predecir cuándo vendrán tiempos difíciles. Y así como los peces en la red o los pájaros en la trampa, la gente queda atrapada por tragedias repentinas. Por eso, si tú quieres la prosperidad de Dios, Él tiene que ser tu único proveedor. Uno de los nombres de Dios es Yahweh Jireh, mi proveedor. Y en 1 Crónicas 29:11, David dijo: las riquezas y la gloria proceden de ti, y tú dominas sobre todo. En tu mano está la fuerza, la salud, el poder, y en tu mano hacer grande y dar poder a todos. Pero además hay algo que yo llamo la unción para hacer riquezas. Dice Deuteronomio 8:18: acuérdate del Señor tu Dios, porque Él te da el poder, o la unción, o la salud, la gracia, las ideas, los dones, las fuerzas, la capacidad mental. ¿Para qué? Hacer riquezas. Pero para esto, y aquí está lo duro, lo tienes que hacer como Él lo dice, como lo dice la Biblia. Deuteronomio 28:9 dice: si obedeces los mandatos de Dios y andas en sus caminos, todas las naciones del mundo verán que eres el pueblo elegido de Dios. Las empresas verán que tu hoja de vida es la mejor y quedarán asombradas ante ti. Y en Deuteronomio 11:26 dice: hoy les doy a elegir entre la bendición y la maldición. ¿La bendición qué? Si obedeces los mandatos de Dios, y maldición si los desobedeces. ¿Cuáles son esos mandatos? Número uno, y quizás la más dura: tienes que darle tus diezmos a Dios. Malaquías 3:10 dice: traigan íntegro el diezmo para los fondos del templo, y así habrá alimento en mi casa. Y luego Dios dice: pruébenme. Imagínense, Dios te da la opción de probarlo 3 meses para que te des cuenta de que esta es una ley espiritual impresionante. Y vean si no abro las compuertas del cielo y derramo sobre ustedes bendición hasta que sobreabunde. El segundo mandato: que su reino sea la prioridad. Eso quiere decir que todo tu dinero, todo el objetivo de tener riquezas es extender el reino de Dios. Si no eres ni siquiera capaz de guardar el jueves o el viernes para tu grupo de conexión, cuando tengas riquezas, lo vas a gastar en ti mismo. Y esto cuesta. ¿Y cuál es el tercer mandato sobre esto? Que no te endeudes. Dice Romanos 13:8: no tengas deudas pendientes con nadie. Y vuelvo a repetir Deuteronomio 28:12: tú prestarás a muchas naciones, pero jamás
tendrás necesidad de pedir prestado. Ahora, para que no salgan sintiéndose culpables todos los que se han metido en deudas, quiero concluir con lo siguiente: no es pecado endeudarte, así que respira. Pero es una estupidez. En otras palabras, no es la perfecta voluntad de Dios, es su voluntad permisiva. Pero de esto voy a hablar la próxima vez. Nos ponemos en pie. Y yo quiero que levantes tus manos y le digas: Señor, yo reconozco que tú eres mi proveedor. En mi caso, las riquezas van a venir o vienen de ti. Yo confío en ti, Señor. Pero hoy reconozco que caí bajo la trampa del cazador. Hoy reconozco que me dejé engañar o seducir por el padre de todas las mentiras. Y sin saberlo hice un pacto con él. Y por eso estoy haciendo riquezas a la manera del enemigo, con soborno. Estoy pagando un precio muy alto. Mi matrimonio se está acabando. Mis hijos están lejos de ti. Y el final es el infierno, y no quiero el infierno. O quizás estoy haciendo riquezas en mis propias fuerzas. Y aunque me ha ido bien, ¿qué va a pasar si hay un imprevisto? ¿Qué va a pasar si cometo un error? ¿Si me enfermo? ¿Si me roban? Porque todo es cuestión de suerte. Por eso hoy vuelvo a tu palabra y declaro que tú eres mi proveedor y que tú eres el dueño del oro y de las riquezas. Y tú repartes como quieres, y si solo me has dado un talento, yo voy a ser el hombre o la mujer más fiel con ese talento. Para que tú me des esas palabras: buen siervo fiel, te voy a poner sobre mucho. Señor, hoy me desligo de hacer las cosas a mi manera y tomo la decisión de creer que tú quieres prosperarme. Quiero que veas ese Dios que se deleita en el bienestar de sus hijos.

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2: Hola, bienvenidos una vez más a un episodio de Conversando con Cash Luna, su servidor. Gracias por los comentarios, nos ayudan muchísimo, nos edifican, nos desafían, nos retan. Hoy tenemos como invitado a Douglas Recinos. Douglas, pastor, bienvenido a este humilde estudio. Qué bueno que estés por acá. De verdad, ¿cuántos años de caminar juntos?
3: De verdad, pastor, para mí es un honor, de verdad, el que hayas recibido esta invitación, porque eres una persona que admiro. Me ha ayudado mucho. Me has ayudado en el área espiritual, en el área económica, familiar, los hijos.
2: No.
3: En el área deportiva, que ahora también te estoy admirando por eso y estoy empezando a activar también ahí. Ya 20 años en casa de Dios.
2: ¿20 años?
3: Casi 21 años en agosto. Tengo 53 años.
2: Muy bien.
3: Casado ya 29 años con mi esposa.
2: 29 años. ¿Cuántos hijos?
3: 3 hermosos bebés. Sí. 28, 27, 21 años.
2: ¿Los tres son varones?
3: Los tres varones.
2: Sí.
3: Los tres son varones.
2: Sí.
3: Pero sí, mira, muy emocionado de estar acá porque desde el momento en que venimos a casa de Dios, en el año 2005, agosto de 2005, uh-huh. Hemos visto cómo el Señor nos ha ido ayudando. Yo venía de una quiebra total, uh-huh. Los primeros años de mi vida. Uh-huh. Perdí todo. De mi vida matrimonial, perdí todo, absolutamente todo. Montamos un negocio. En esa época no existían las grandes cadenas de ahora de electrodomésticos, aparatos eléctricos, y yo me metí a uno de esos. Invertí todo, unos terrenos que tenía los vendí para poder montarlo. Porque había pasado 4 o 5 años de matrimonio en los cuales busqué trabajos, uh-huh. Laboré, y me iba mal. No superaba. Te dije, voy a hacer ahora...
2: No levantabas vuelo.
3: No había manera, no había manera. Y uno se casa con esa ilusión.
2: Claro.
3: La ilusión de tener bien a mis hijos, a mi esposa, de poder de forjar un futuro. Y no había manera. Entonces le digo, vamos a vender esos terrenos. Vamos a usar todos los ahorros. Y ella me apoyó siempre. Y lo hicimos. Monté mi primer negocio. Esa tienda de aparatos eléctricos fue... en la época de diciembre, de que yo me aventé a abrirlo, con la emoción de tu primer negocio, yo mismo me puse a pintar, yo armé el logotipo, yo fui el encargado de ver cada detalle dentro de la tienda para que quedara muy bonito.
2: Lo esperabas mucho siendo diciembre, totalmente. Ibas a vender todos los electrodomésticos del inventario.
3: Totalmente. Yo le dije a mi esposa, mira, amor, mañana, precisamente una noche antes, le digo, mañana es 15, pago de quincena, le digo, pago de aguinaldo y vamos a vaciar esto, vamos a vender todo lo que está aquí, le dije. Y con esa emoción, el día 15 de diciembre yo me levanto y me voy a mi almacén. Cuando fui a abrirlo, alguien lo había abierto ya por mí y me había vaciado todo, absolutamente todo.
2: Te robaron todo.
3: Todo. Solo dejaron una cama, unas cuantas refres que eran muy grandes y no se los pudieron llevar. Pero todo lo demás se llevaron.
2: No, pues.
3: Y quedó vacío.
2: Ay, no.
3: Totalmente vacío. Y yo con esa emoción de montar mi primer negocio, decir, ahora sí vamos a superarnos después de esto. Y me pasa esa situación. Me recuerdo que...
2: ¿Y estaba asegurado?
3: No estaba asegurado.
2: Ay, señor.
3: No estaba asegurado.
2: Okay, bien.
3: Y es que aquí viene una de las primeras preguntas, porque yo decía, ¿esto es una prueba de fe o es una mala administración? ¿Cómo bueno, se diferencia a veces... el plato de fe y una mala administración?
2: Yo lo que creo es que una mala administración nos mete en una prueba de lo que sea. O sea, pero hay que salir, pues, y aprender la lección, porque si no aprendemos de los errores y fracasos... A ver, cuando uno fracasa en algo, mínimo tiene que sacar la enseñanza. Mínimo, porque si no, entonces sí perdió uno todo. Pero si no perdiste lo que pudiste haber aprendido, lo que aprendiste te puede servir. Ya casi no hay personas en el mundo que sean hoy millonarias y grandes empresas y grandes cadenas que no hayan quebrado más de una vez. ¿Verdad?
3: Sí.
2: Hoy pues vemos a esos empresarios, wow, todo lo que lograron, pero a veces no nos cuentan todas las historias de todos los fracasos que tuvieron, ¿verdad? Y hay gente que ha perdido millones y de millones se recuperan, ¿verdad? Entonces creo que eres definitivamente un ejemplo, porque si aquí estás y estás siendo bendecido en tu familia espiritual y económicamente, es porque esa prueba seguro la pasaste. No estarías aquí si no la pasaste. Y ¿sí? Entonces, ¿qué pasó? Bueno, te quedaste sin nada.
3: Pues te cuento, después de vivir ese proceso, nosotros ya servíamos en la iglesia, en otra congregación. Y incluso se acerca una persona muy cercana, muy querida mía, y me dice, después de esta situación que estás viviendo, ¿vas a seguir sirviéndole a Dios? Ah, dije, con más fuerza todavía. Con más fuerza le voy a servir a mi Dios, porque sé que de acá Él me puede sacar.
2: Claro, ¿quién más?
3: Él va a ser el que me va a sacar de acá. Mi fe permaneció intacta durante todo el proceso. Durante esos 5 o 6 años primero de matrimonio permaneció intacta y mi fe siempre permanecía. Pero llegó el momento en que compré mi segunda casa. Nos venimos a ir aquí cerca en esta área y vamos a casa de Dios por primera vez. Uh-huh. Ese día, agosto, me recuerdo que diste una prédica que me impactó. Acerca de la sabiduría. Mm. Y yo dije, traigo mi fe intacta. Y encuentro la sabiduría.
2: Ah, la suma de eso es
3: esa suma.
2: Una bomba.
3: Dije, de acá me levanto.
2: Bueno, eso es lo que, a ver. Lo que se consigue por fe se puede perder por falta de sabiduría. Que eso es parte de las clases, de las masterclass que tenemos en Sapiens, ¿verdad? Si tengo la fe para lograr algo, tengo que tener la sabiduría para conservarlo. Tiene que ser la sumatoria, ¿verdad? Porque alguien me dijo, no hay peor cosa que un necio con iniciativa.
3: Sí. ¿Sí?
2: Porque se va a meter en unas cosas que después dice, pero ¿qué pasó aquí? Pero bueno, importante. La primera enseñanza es, si tenés algo que vas a tener inventarios, etcétera, de una vez hay que asegurarlo.
3: Sí.
2: De una vez. ¿Verdad?
3: La ventaja era que lo que invertí era propio. Si no, encima todo me era una deuda, hubiera sido mucho peor todavía. Pero lo logré superar. Llego a acá y ese primer día me regó exactamente el lugar donde estaba sentado. Y dije, no, aquí hay que aprender bastante. Voy a madrugar todos los días que haya servicio y estar en las primeras filas porque no quiero que nada me vaya a interrumpir para poder absorber todo lo que vi que el Señor te daba. La revelación que el Señor te da. Porque en tantos años de cristiano, he escuchado cualquier cantidad de versículos, he leído la Biblia varias veces, pero a veces cuando lo escucho, la manera en que te he revelado, hay un cambio totalmente distinto, un enfoque totalmente distinto. Y esto tengo que aprovecharlo.
2: Okay.
3: Y desde entonces, tomamos la decisión, como familia, de no faltar a la iglesia.
2: Siempre te veo. Y siempre te veo en primera fila con tus hijos, tu esposa. Muy bien. Bueno, entonces ahora, después de eso...
3: Después de esa pérdida.
2: Después de esa pérdida, ABC de procesos, y llegaste ahora a estar en la empresa que estás. ¿De qué es la empresa en que estás? ¿Cuál es tu cargo? ¿Qué es lo que haces?
3: Ajá. Es una empresa familiar.
2: Ok.
3: Somos 3 hermanos, varios de mis sobrinos, incluso mi hijo de en medio también labora ahí mismo. Yo, en ese momento, cuando pierdo todo, mi hermano me dice... Compré una máquina de construcción, una excavadora. Empecemos algo con eso. Y nos juntamos 3 hermanos. Una. Nosotros iniciamos siendo mecánicos, secretaria, Nosotros éramos todos los puestos, contabilidad.
2: Uno.
3: Nosotros tres hacíamos todo el trabajo. Todo el trabajo lo realizamos.
2: De nuevo, no hay que hacer cosas en grande, hay que hacer crecer las pequeñas. Por favor, lo repito casi en cada podcast. Ajá.
3: Y así iniciamos. Fue creciendo la empresa. Hace 20 años empezó. Y hubo un momento en que solo estábamos dedicados a la renta, pero la maquinaria para evitar que perdiera su valor se vendía después de una cantidad pequeña de horas. Uh-huh. Que todavía mantenía un buen valor funcional totalmente y no perdíamos gran cantidad.
2: Uh-huh. Y se empezaron
3: En depreciación, etcétera. Eso nos ayudó a crear una cartera de clientes. Cuando llega el momento...
2: ¿Una cartera de clientes para construir o una cartera de clientes para vender la maquinaria?
3: Ya teníamos la cartera de clientes de construcción a la que le rentábamos el equipo. Yeah. Pero cuando empezamos a crear a los que se les iba a vender el equipo, se creó otra cartera.
2: Okay.
3: Y esa cartera nos ayudó mucho porque...
2: O sea, había un negocio que venía dentro del primer negocio.
3: Primer negocio.
2: Escriban.
3: Así es. Llega el momento en que en una de las tantas idas a como invitados a Asia por las marcas que comprábamos, uh-huh. Nos dicen, mire, les ofrecemos una marca para que ustedes la distribuyan para venta. Bueno, probémosla. Empecemos nosotros a probarla. Y la marca que comprábamos acá en Guatemala dejamos de comprarla. Uh-huh. Pero esta fábrica se enteró de que nosotros que éramos los máximos compradores ya para ese entonces de esa marca. Viene y nos dice, mire, distribuyan también mi marca.
2: O sea, están buenos para vender.
3: Aunque sea una competencia entre ambas, pero les vamos a aceptar. Y esa marca que manejábamos antes, ya hay distribuidor en Guatemala, pues la vamos a dar compartida.
2: Mira, yo te digo, pues, ok, entonces.
3: Y así fue como iniciamos y nos fuimos dejando a un lado lo que era la renta. Todavía lo manejamos, pero en una mínima cantidad. Y nos dedicamos exclusivamente a la venta de maquinaria de construcción de tenemos alrededor de 6 marcas que
2: representan, que venden. ¿Cuántos trabajadores?
3: 180.
2: 180 colaboradores. O sea que de aquella quiebra de quedarte sin nada, ahora creas empleo.
3: Así es. Y fíjate.
2: Fenomenal.
3: Fenomenal. Que algo que me pareció muy. A mí me gustó siempre mucho ver esto. O sea, cuando que nosotros éramos los encargados de recursos humanos, incluso, a mí no me gustaba despedir gente. Me gustaba contratar, pero no despedir gente.
2: Sí, pasa.
3: Porque sabía que había una necesidad detrás de cada empleo.
2: Sí, claro.
3: Y lo que yo viví, en ese momento lo reflejaba y lo veía. No, ellos también necesitan. Porque nosotros en esa época complicada con mi esposa, me recuerdo que una vez yo le dije, mi amor, sé que estos carros, porque una vez nos quedamos en un carro viejito, un Sentra, se le entraba el agua, el polvo, el humo, todo ese carrito, y nos quedamos, íbamos para una fiesta, una boda, íbamos arreglados, vestidos y todo, y nos quedamos tirados porque era un carro viejito. Nos subieron en la grúa y digo, te prometo, amor,
2: que nunca más.
3: Ya no más. Que ahora te voy a poder llevar y te voy a ofrecer un carro que puedas elegir el color, que lo saqué de la agencia. Y se lo cumplí. Uh-huh.
2: Yo tengo un amigo, a ver, voy a hacer una pregunta. Tengo un amigo que es extranjero, es parte de los mentoreos, tiene decenas de miles de empleados, y me recuerda que me cuenta la historia que cuando estaban con su prometida, la invitó a comer a un restaurante chino y apenas tenía $20. Y él entonces le preguntaba, mira, pedí, porque para ver ¿qué le quedaba a él?
3: Ajá.
2: Y en eso salió la cuenta en $19 como con 20. Algo así. O 19.80. Una cosa así ridícula. Y entonces no había para la propina, ¿no? Entonces se levantan, se van. Y el del restaurante nos salió persiguiendo. Diciendo, you cheap. O sea, eres un barato. Y pasaron una vergüenza. Y le hizo la misma promesa. Y le dijo, si tú te quedas conmigo. ¿Verdad? Te prometo que nunca más vas a pasar esta vergüenza. Y cuando a veces hemos salido a comer con él, pide el family style, pide de todo para todos. Y hay algún momento en que le dije, mira, le digo yo, ¿se queda la comida acá? Entonces me dijo, mira, pastor, me dijo, yo le pedí a Dios un regalo, que comer sin ver precios, me dijo. Y entonces me cuenta la historia, ¿verdad? Si estás en la mesa, es casi imposible que te deje pagar. Él, en lo que menos te das cuenta, él ya arregló todo en el restaurante desde antes de llegar. Pero como que lo detonó ese momento que pasó, igual que tú, que le dijiste, no, no, hasta aquí llegó esto.
3: Sí, incluso en esa época complicada íbamos a la iglesia.
2: Perdón, y voy a hacer un paréntesis. Los hombres, en el clásico matrimonio donde ellos llevan la responsabilidad económica, tienden a ser protectores, obviamente, de la familia. Es el equivalente al hombre primitivo que salía a cazar para traer la presa para que todo el mundo comiera, arriesgando su propia vida, que en lugar de traer comida, la comida iba a ser él, de alguna bestia en el campo, ¿verdad? Y suele sufrir en privado.
3: Mucho.
2: ¿Verdad? Lloramos en privado, porque decimos, ¿cómo lo logramos? ¿Cómo podemos? Y por eso a veces la gente de la familia interpreta como que un reproche económico cuando el hombre dice, muchacho, cuídeme las cosas, hombre. Ah, ese mi papá solo en lo material piensa. Digo, bueno, seguí pensando así hasta que te cases, ¿verdad? Porque ya casado con hijos, es inevitable pensar en lo material porque hay que proveerlo, pues, ¿verdad? De hecho, dice la Biblia que no provee para su casa es peor que un infiel ha negado la fe. Y, o sea, solo nota que es parte de la fe cristiana, ¿verdad? Y a veces enseñamos de todo menos de trabajo. Cuando dice que el que no provee y no enseñamos de prosperidad, ¡ay, no! Pero es que el que no provee, señores, es peor que un infiel ha negado la fe, dice la Escritura. ¿Qué es la negación de la fe sino una apostasía?
3: ¿Sí?
2: ¿Verdad? Entonces, es parte esencial de la fe cristiana, de esos versos que la gente no quiere leer o aceptar o ser confrontados por él. Así que comparto contigo eso, ¿verdad? Yo me recuerdo que Sonia una vez se me quedó el carro, ella todavía no manejaba. Íbamos a una merienda cristiana de jóvenes, éramos solteros. Y mi camionetilla, 1000 centímetros cúbicos, se quedó sin arrancar y había que arrancarla porque era de clutch, ¿no? Lo empujan, hay que sacar el clutch. Y yo decía, bueno, mira, Sonia, disculpa, pero tú todavía no manejas, así que te va a tocar empujar, imagínate, para yo poderlo arrancar. Y arrancó. Y hago la broma que ahí oí la voz de Dios que me dijo, esa es una mujer de empuje. ¿Verdad? Entonces, si uno no quiere hacer pasar esas penas a la familia.
3: Dos promesas le hice yo a mi familia. La otra a mis hijos. Mis hijos en esa época estaban creciendo. Y la emoción. Papi, parque de diversiones. El famoso parque.
2: Ah,
3: ellos miraban una y otra de los videos y buscaban los VHS en esa época.
2: Sí.
3: ¿Y cuándo me vas a llevar? ¿Y cuándo me vas a llevar? Cuando estábamos atravesando la etapa difícil. Le digo una vez sentado en la cama con ellos viendo el video que veían ellos. Hijo, te voy a llevar. Te voy a llevar y te prometo que de ahí en adelante, año con año, por lo menos una vez, te voy a llevar de viaje. Desde entonces, me disfruto a mi familia en cada viaje que hacemos.
2: Ahí los veo. Ahí los veo. Han estado en la nieve también.
3: Y eso nos ha impactado últimamente, nos ha emocionado últimamente. Y es algo que te quiero agradecer porque por mis 53 años, las primeras veces que íbamos, yo decía, ya estoy muy grande para esquiar. Y cuando digo, no, si mi pastor lo puede hacer, yo también lo puedo hacer. Cuando te veo a ti haciéndolo, me emocionó. Y el año pasado, dije, no, son cuentos. Yo ahora también lo voy a hacer.
2: ¿Sí?
3: Entonces, y mi hijo me decía, no te voy a dejar acá arriba de la montaña hasta que no bajes. No te quiero caminando, no te quiero bajar viendo en góndola, no. Esquiando, te quiero ver. Mi hijo pequeño, Chepito.
2: Sí.
3: Y lo logramos. Y ahora es uno de nuestros deportes favoritos.
2: Estamos, sí, va, ve, te he visto.
3: Confiados en que también vamos a poder hacer también con excelencia. Claro. Alcanzar un nivel de excelencia.
2: Tomar clases, ser disciplinado.
3: Mis hijos ya lo hacen re bien. Y sí, yo me disfruto esos momentos. Precisamente tengo un poco con color porque nos fuimos esta semana a Titlán. Andar en motos de agua, disfrutándome ese momento con ellos en tubing, haciendo kayak y todos los deportes acuáticos. Uh-huh. Porque esos momentos que tengo en familia son los que yo les prometí en ese tiempo.
2: Claro.
3: Y ahora que son grandes, no me los quiero perder porque
2: claro.
3: Dije, no quiero perder lo que con dinero no puedo comprar.
2: Entonces, bien pensado, hoy no quiero perder lo que con dinero no puedo comprar.
3: Y por eso dije, voy a dedicarles el tiempo máximo a mi familia.
2: Me encanta.
3: voy a dedicarle el tiempo máximo a mi esposa, voy a tener citas con ella, ¿por qué quiero dedicarle eso?
2: Sí, muy bien hecho.
3: Y algo que aprendimos durante este proceso, durante ya el levantarnos nuevamente, fue el servicio. Uh-huh. Eso nos ha mantenido pero estables, de pie, siempre, constantemente.
2: O sea, el servicio te mantiene no por el servicio como tal, sino por el compromiso a cumplir, sí, de servir, ¿verdad? Eso es lo que forma carácter, porque yo podría decir, hoy no, tengo ganas de servir, igual servir. Ahí sirvo pasado mañana. Pero cuando uno está comprometido a servir en algo y a alguien y lo cumple, te forma carácter.
3: Te cuento, fíjate que estábamos en la semana pasada, en Juan Gaviota, estábamos en una casa allá, uh-huh, en Puerto. Agarramos toda la semana, pero me tocaba servir a mí acá el domingo en la iglesia. Uh-huh. Me vengo el sábado en la tarde noche, sirvo el domingo y el lunes voy de regreso nuevamente para
2: allá. Bueno, eso es cumplido un compromiso.
3: Mis hijos lo han visto porque ahora estábamos en Atitlán con ellos este fin de semana. A ellos les tocaba cantar porque cantan acá en la iglesia. Uh-huh. Y de igual manera, ahora se vienen ellos, nosotros nos quedamos todavía.
2: Ah, pero ahí está, lo que quiero decir es, a ver, la gente, ¿cómo explico esto? ¿Verdad? No es tal vez el tema de este podcast o su contenido, pero servir sí es parte del contenido. Lo que quiero decir es, ¿por qué la gente que está pasando tantas penas siente la necesidad de congregarse, pero los que están libres ya de esas penas o dejan de hacerlo o no sienten la necesidad de estar allí? Yo pienso de todo corazón que la gente más bendecida por Dios es la que menos debería faltar a congregarse, porque tiene más razones. La gratitud debe ser más grande que mi necesidad. Sí. Siempre voy a tener una necesidad, siempre, para pedirle a Dios que me ayude. Pero es que jamás voy a dejar de tener motivos para agradecerle. Y una manera de agradecer a Dios es sirviendo. Porque decir gracias es tan fácil que no contiene ningún tipo de compromiso y sacrificio. Pero hacer algo, no decir algo, por gratitud, eso es buenísimo. Muy bien.
3: Sí, pues ya la empresa empezó a crecer, ya nos distribuimos los roles. Mi hermano un gerente general, mi otro hermano el gerente del área de logística. Yo me quedé en el área financiera, gerente financiero. Uh-huh. Ya no logramos ir. Yo estudié arquitectura, pero me fui orillando la necesidad a meterme al área financiera.
2: Claro.
3: Me fui recibiendo cursos, recibiendo para poder
2: administrarme.
3: Uh-huh. Muy bien. Gracias a Dios logré superar esa época difícil. Tal vez no he alcanzado lo que quiero, pero voy en camino de.
2: ¿Eso?
3: Voy en camino de. Y durante ese proceso, yo me pongo a pensar, ahora que veo a mi hijo, el de en medio, que está trabajando ahí con nosotros en la empresa también. Uh-huh. Es el gerente de ventas. Precisamente hoy en la República Dominicana en unas capacitaciones. Y ¿hasta dónde? Es otra de las preguntas que tengo para ti.
2: A ver, dime.
3: ¿Hasta dónde yo puedo involucrarme y en las decisiones que va a tomar un hijo ahora que es adulto?
2: ¿Qué tipo de decisiones?
3: Decisiones económicas, laborales, qué empresa van a montar, decisiones de noviazgo, por la edad en que ya están. Cualquier tipo de decisión que a su edad se dé. ¿Hasta dónde yo puedo involucrarme? ¿Hasta dónde yo puedo llegar?
2: Hasta donde los educaste para que te puedan meter. O sea, si desde pequeños aprendieron que el consejo de papá vale mucho, entonces te puedes meter. ¿Verdad? Dos, si sabes que van a entrar en un problema que al final igual te van a meter, te van a llamar o te vas a tener que meter, entonces métete de una vez. Porque igual la vas a terminar,
3: sí,
2: metido.
3: Sí.
2: Lo que pasa es que ese momento incómodo, ¿no?
3: Eso es.
2: No, yo pienso que llega el momento en que, por ejemplo, un hijo se casa y se va, es su hogar. No me meto. Si consultan, con mucho gusto. Luego, si va a estar trabajando para tu empresa, entonces sí tiene que ver esto. Mira, contame tus sueños económicos. Veamos en qué te puedo ayudar. No necesariamente dándole dinero, pero diciendo, mira, por ese camino no vayas, te va a salir muy caro. ¿Has considerado este otro camino? ¿Has considerado? No, no lo había considerado. Ahora, cuando tratamos de ser muy directos, no hagas esa babosa, haz esto que está acá. Entonces, también la manera de tratar de dar un consejo está equivocado, ¿verdad? Pero mira, quiero tener una charla, a ver, platiquemos de esto, ¿verdad?
3: Sí.
2: O no me lo estás pidiendo, pero te voy a dar una recomendación porque seguramente vas a incluso a pedirle a otros recomendaciones y pues aquí está la mía también. Hay que ser muy sabio para entrar en eso, pero si los educaste para eso, se puede. Ejemplo, Salomón, cuando asume el gobierno de Israel, asume el trono, dice, por la lealtad de mi padre estoy yo aquí. ¿Verdad? Y mi padre tuvo en su corazón hacer tal cosa. O sea, el hijo Salomón sabía lo que pensaba su papá. Sin embargo, Roboam, el hijo de Salomón, no. Ya, siendo Salomón el hombre más sabio de la historia en ese momento, Roboam divide el reino porque no recibió el consejo sabio de un anciano de Israel. Entonces, el mismo Salomón decía, tengo un gran dolor en mi corazón y es que no sé si el que viene después de mí será sabio o no. Quiere decir que ni siquiera sabía quién de todos era. Mucho menos haberlo preparado. No habiéndolo preparado, ya no tuvo cómo meterse.
3: Oh, sí.
2: Entonces, es esa interindependencia que existe entre padre e hijo, pero es nuestro deber formarlos. ¿Verdad? Formar a un hijo no es una cuestión negociable, no es te gustaría que te forme o no. No, tenés el deber de formarlo, ¿verdad? Tenés el deber de formarlo. Ya formado, él decide otras cosas, pero las decide basado en la formación que le diste, en criterio, en sentido común, en sabiduría, en inteligencia, en contar experiencias, ¿verdad? Que se han vivido, cómo quebraste, cómo triunfaste, cómo te levantaste. Y eso ellos lo van metiendo a sus archivos y lo sacan cuando es necesario, o uno se los recuerda. Pero ¿hasta dónde? Ese ¿hasta dónde? Para empezar, empecemos como que metiéndonos hasta donde se pueda. Ahora, ¿hasta dónde deba? Ese es de hasta en hasta, puedes llegar ahí, ¿verdad? Un poquito, una pregunta, te hacen una pregunta un día. Mira, aprovechando que me preguntaste esto, también te quiero contar esto. Porque ya está abierto el espacio en que ellos te están pidiendo algo, ¿verdad?
3: Sí.
2: Pero conociendo a tus hijos, un poquito, creo que todos van a decir gracias, papá.
3: Sí.
2: Gracias, mamá, por...
3: Algo estamos haciendo bien, le digo a mi esposa, porque los vemos sirviendo, los vemos enfocados, los vemos cada quien desarrollándose en las cosas que quieren. Tengo dos administradores de empresas con marketing, tengo el tercero ya en su cuarto año de leyes y... Y los veo bien. Hace poco fue mi cumpleaños, cerca del tuyo también.
2: Uh-huh.
3: Y llega uno de mis hijos y me dice, papá, sentate acá. Por muchos años me ha llevado de viaje. Hoy yo te voy a llevar con gastos pagados.
2: Ah, mira. O sea,
3: digo, algo se está haciendo bien.
2: No, algo no, bastante. Algo no, bastante.
3: Yo veía eso cuando mis papás me decían, hijos vas a ser toda la vida. Estés casado o no, vas a ser hijo toda la vida. Mi consejo lo vas a tener mío siempre. Uh-huh. Precisamente... Mamá falleció hace unos cuantos años atrás. Recibí un mensaje tuyo que fue muy alentador, de verdad, y que nos ayudó a superar esos momentos difíciles que cuesta a veces superarlos si no tenés el apoyo.
2: A veces no. Eso siempre cuesta.
3: Uh-huh. Y te comentaba, ella tenía en la cocina un muro donde colocaba fotos del por qué iba a estar orando, por quiénes iba a estar orando, por qué peticiones. Ahí estaban todos los hijos, ahí estaban nietos, sus fotos. Y a un lado estaba Cash y Sonia Luna.
2: No, hombre. Qué cosa más maravillosa.
3: Porque yo oro por ellos. Cuando estoy cocinando, cuando estoy haciendo cualquier cosa, aquí estoy orando.
2: Con razón.
3: Y paso bendiciéndolos.
2: Con razón, tanta bendición de Dios con tanta gente que ora por nosotros. Gracias a todos los que lo hacen de verdad. No hay día que no necesitemos de sus oraciones.
3: Y así me decía. Me decía, hijo, vas a ser toda la vida. Yo te puedo jalar las orejas cuando sea necesario, aún ya casado.
2: Decímelo, mi mamá tiene 86, vive conmigo, y por ahí la veo queriéndome jalar la oreja todavía de ahí, tranquila, Leo.
3: Pero ese momento en que ves que ya tu vida va despegando, que ya estás financieramente estable, yo me iba de viaje, y me costaba mucho darme mis gustos. Yo a mis hijos les compraba lo mejor que podía. Y les decía, hijo, cómprate la mejor marca que quieras, lo que quieras, y conforme nuestras posibilidades, te lo voy a comprar y te doy todo. Pero cuando llegaba mi esposa y me decía, ¿y para ti qué te compraste?
2: Clásico, no, clásico, yo, clásico.
3: Yo estoy bien, tengo todavía un par de zapatos, tengo todavía un pantalón, y no quería. Y ella dice, no, tengo que comprarte, y yo me voy a encargar de comprártelo. Hasta el año pasado, fuimos al primer Sapiens. Dije, no me voy a perder ese Sapiens. Junto con mi esposo, dijo, vamos a estar ahí cuando nomás sea lanzado, y ahí estuvimos. Y estando ahí en Sapiens, me recuerdo muy bien ese momentito cuando fue quebrado ese techo mental. Dije, soy merecedor. De lo que trabajo, soy merecedor. Y puedo darme mis gustos, puedo comprarme lo que quiera, puedo comprarme y disfrutar las cosas que me gustan, porque no lo lograba. Incluso andar de vacaciones estaba pensando, y si esto mejor lo invertía en otra cosa, y si este tiempo...
2: ¡Qué martirio, por el amor de Dios! No, pero mira, hay gente que se da todos los gustos y vive bien quebrada.
3: Sí.
2: Pero no puede ser posible que hayas trabajado por tanto y no te des un gusto. Sí. Esa palabra vanidad, que viene de la palabra en vano, ¿verdad? La gente la ha interpretado mal. Ay, esa mujer tan vanidosa solo porque se viste bien. O, ¿verdad? Eso no es vanidad. El escritorio que tiene con su oficina. No, eso no es vanidad. Vanidad es trabajar tan duro y ni siquiera darte el lujo de tener una buena silla donde sentarte y un buen escritorio donde trabajar y que huela sabrosa la oficina y el cuadro de tu familia o... No, no, vanidad es trabajar tan duro para no darte ningún gusto. O sea, vivir libre de deudas para ni siquiera tener disponibilidad de algo para disfrutar. Y lo dijo el mismo Salomón, ¿verdad? Que es un regalo de Dios disfrutar el trabajo. Es un regalo de Dios disfrutar del fruto del trabajo. Y es un regalo de Dios disfrutar del fruto del trabajo con la familia. ¿Verdad? Es un don de Dios, es un regalo de Dios. Entonces, lo que algunos consideran vanidad, realmente es un regalo que Dios les dio. Porque hay gente que de verdad no disfruta el trabajo, no disfruta su ganancia, ni la ganancia con su familia. Esos no están bien.
3: Sí.
2: Lo que te ocurrió a ti es que te faltaba esa parte, ¿verdad? Te faltaba esa parte en donde... ¿Y yo por qué no voy a disfrutar un poquito de lo que gano? ¿Verdad? Y a veces, pero eso sí no fue culpa mía, a veces las enseñanzas religiosas realmente van en dirección opuesta al amor y a la voluntad de Dios para nuestras vidas. ¿Verdad?
3: Sí.
2: Entonces, pues qué bueno. Y ustedes que están conectados, también, por favor, primero disfruten su trabajo, porque... El que sea, por pequeño que sea, pero disfrutarlo. Yo soy de una persona que a veces hago cosas que no me gustan hasta que les encuentro el gusto. Porque sé que las debo hacer.
3: Sí.
2: Las tengo que hacer, es parte de mi oficio. Las tengo que hacer, no me gustan, pero voy a encontrar el modo hasta que me guste. Y bendito Dios se logra. Entonces, cada parte de ese trabajo se llega a disfrutar tanto. No hay peor cosa que decir, ay, quiero ir a trabajar. Ah, no, es tiempo o de cambiarte de trabajo o de cambiar de actitud. Luego, ¿verdad? Recibes tu ganancia o tu salario y si bien es cierto, algunos salarios alcanzas apenas para cubrir las necesidades, eso es señal que tienes que empezar a ser más sabio y empezar a buscar el conocimiento para no quedarte con eso así. O le incrementas valor a tu trabajo, ¿verdad? O le encuentras el gusto o aprietas el presupuesto y pedirle a Dios que siempre exista una pequeña parte. Dice la Biblia que es que el hombre tome su parte. O sea, hay una parte que es de él en lo que hace y en lo que gana. Así que he visto mucha gente liberada de eso.
3: Sí.
2: Mucha gente liberada de eso.
3: Hay muchas estructuras mentales ahí.
2: Sapiens.
3: Muchas.
2: Es que es un, como decimos en buen chapín, es un garrotazo a la cabeza fuertísimo.
3: Un bombardeo directo de sabiduría por todos lados.
2: Sí, No, y la gente nos comenta que está ahí, está viviendo algo incluso espiritual, que dice, pero ¿qué es esto? Y le digo, pero miren, yo mismo no entiendo, porque se trata de enseñar a crear la riqueza que Dios nos dio el poder de hacerla, pero ¿cómo la hago? ¿De qué manera? ¿De qué forma es correcta? ¿De qué manera es incorrecta? O sea, Dios dio el poder de hacer la riqueza, pero no tienen el rompecabezas armado completo, ¿verdad? Pierden su buen nombre por hacerlo, ya se arruinó todo. Tienen un buen nombre, tienen una buena riqueza, pero no disfrutan nada de la vida. Más bien se enferman literalmente. Digo, no, esa no es una vida plena. Si ya Dios te dio la vida eterna en Cristo Jesús, pídele que Dios te enseñe a vivir plenamente en esta tierra, mientras llegas a vivir eternamente con Él. Entonces, disfrutaremos de Dios en la eternidad, pero disfrutemos de todo lo que nos ha dado en esta, ¿verdad? Y eso no incluye, por ejemplo, aquí está el ejemplo, dejar de servir. Uh-huh. O sea, cuando me decís eso, ahora aprendo a que me merezco algo y lo disfruto y me puedo comprar lo que quiera y comer donde quiera, lo disfruto. Pero eso ha tomado años de sacrificio para llegar ahí. Vanidad sería haberte sacrificado tanto para no darte ni siquiera un gusto. No. Ahí hay un desbalance y que es dañino. Así que te felicito porque la tomaste y se te abrió el entendimiento.
3: Fíjate que cabal, ahora cuando vamos a comer a cualquier restaurante que no se nos antoje ir, recuerdo las veces en que venía a la iglesia a comer pan con frijol dentro del carro porque no nos alcanzaba y digo, gracias Señor, un corazón agradecido.
2: Pues sí, te podías comer un pan con frijol dentro del carro, en el parqueo de la iglesia,
3: sí.
2: Con gratitud en el corazón, pues que Dios te bendiga donde quiera que comes hoy, pues o sea, y con la misma gratitud.
3: Con la misma gracia.
2: Sí, sí, así es.
3: Y creyendo siempre, porque el Señor viene todavía con mejores y más grandes cosas para nuestra vida. Ajá. Ahí en Sapiens, precisamente, yo le dije, Señor, hay un sueño que tengo. Ir a ver Fórmula 1. Eso fue en septiembre. En octubre estaba en México.
2: Me contaste. Yo creo que me mandaste una foto.
3: Yo creo que sí.
2: Yo bueno, dije, pues.
3: Porque quiero esos pequeños sueñecitos que tenemos, esos pequeños detallitos, anhelos que tiene nuestro corazón. Sí que el Señor no lo haga, así como dice Mateo 7 cuando dice.
2: Pero si eso es una persona también que le da trabajo a casi 200 personas, pues qué bueno que te pudiste dar ese gusto, ¿no?
3: Y ahí estamos, pastor, siempre creciendo, siempre creyendo por algo mejor.
2: Mira, de verdad, no pensé que este podcast iba a agarrar por esta dirección ¿Es pecado disfrutar un poco del fruto de lo que uno tanto trabaja? ¿Verdad? Y el mismo Señor Jesús dijo, Señor, devuélveme la gloria que tuve allá contigo, pues antes de venir aquí a la tierra, pues a morir por nosotros. Él mismo lo dice, ¿no? Y él sabe que se va a sentar en el trono. Y le dice a los que vencieren, les voy a dar que se sienten conmigo, ¿verdad? Y en el cielo hay calles de oro, mar de cristal. O sea, el Señor ya no está aquí caminando allá en el mar de Galilea. Él está allá arriba donde está el mar de cristal. No sé si me estoy explicando. Entonces, ese sacrificio que él vino a hacer, ¿verdad? Y luego decirle, Señor, Pedro, y nosotros que lo hemos dejado todo, ¿qué habremos de recibir? Y dijo, bueno, el que ha dejado casas, tierras, parientes por causa de mí, dice casas y tierras, recibirá 100 veces más. Esa fue la oferta de Jesús o la respuesta de Jesús a una pregunta sensata del apóstol Pedro. Digo, ¿y qué habremos de recibir? Y la gente dice, esos que dan esperando recibir. Pues ahí está el apóstol Pedro que sí le preguntó a Jesús, mira, y nosotros que dejamos todo lo que dijiste, ¿qué vamos a recibir? No se lo hizo como un reclamo, lo hizo como una pregunta tan natural, lejos de la religiosidad. Condenatoria a este tipo de preguntas que algunos se hacen, ¿verdad? Entonces, no, Señor, yo que te he servido, iré a tener algo que jamás Dios le va a pagar mal al que le sirve. Imagínate qué tipo de patrón sería ese. No. Estamos, sí, me encanta el tema, porque yo también pasé por esa época en que yo creía que entre más sufrido era mi trabajo, por sufrido era mejor. No, por sufrido estaba sufrido, pero no necesariamente era eficiente. Porque cuando empezás a ser eficiente, lo sufrido cambia. Por más que sufras, la satisfacción de ser eficiente es impresionante. Y esta la voy a soltar, primera vez que la suelto. Y es enseñanza de...
3: Dale, dale.
2: No sé si soltarla, pero... La palabra de Dios es viva y eficaz. ¿Sí o no?
3: Sí.
2: Entonces, si estás lleno de palabra, deberías estar lleno de vida. ¿Y qué más? ¿Y qué más?
3: Cas.
2: Soltala ahora, vos.
3: Cas.
2: Ah, bueno.
3: Sí.
2: O sea, si estoy lleno de la palabra de Dios, debería ser eficaz en lo que hago.
3: Lo que hago.
2: Porque la semilla sembrada es eficaz.
3: Ajá.
2: Y la semilla da fruto de lo que es.
3: De lo que es, sí.
2: Entonces, si me dan palabra de vida, produce vida. Pero si es eficaz, entonces debería ser yo eficaz, sí, eficiente en lo que hago. Es decir, en la misma palabra que es viva, viene algo que me enseña a ser eficiente en todo lo que hago.
3: Muy buena.
2: Eso no la había soltado, pero esa ahora va a estar dentro del contenido Sapiens y dentro de los mentoreos.
3: Muy buena.
2: Si es uno de los temas que vamos a tratar.
3: Y precisamente por eso es que me siento feliz de estar hoy aquí, porque en todo lo que haces, lo haces bien.
2: Bien, bueno.
3: Y eso es lo que yo quiero siempre también en mi vida. Todo lo que hago, quiero hacerlo bien. Buen esposo, buen padre, buen trabajador, buen empresario, buen todas las áreas que me desempeño. Quiero hacerlas bien, con excelencia.
2: ¿Sabes que hay una escritura que a mí me rompió la cabeza y me trajo a una realidad? Dice la escritura: imitad la fe de vuestros pastores y consideren cuál ha sido su resultado. Entonces dije, bueno, yo como pastor tengo el deber de tener resultados, y esos resultados que la gente ve, ¿verdad?, los inspiren a imitar la fe. O sea, lo que usamos para tener el resultado. Ahora, decir que tengo fe sin resultados, ¿dónde está tu fe?
3: Sí, totalmente.
2: ¿Verdad? Entonces volvemos a lo mismo. Esa también...
3: también está buena.
2: No la había soltado mucho, pero ahí va. Es así. Entonces, cuando tú decís, ay, ¿por qué? Y eso me llena a mí de satisfacción mi corazón.

0: una sola, un solo deseo o una saludable ambición por algo en la vida, entonces, pues da lo mismo si uno tiene resultados o no. Pero para aquellos que están buscando y oran, porque dicen, no, es que eso es salir adelante, no es de Dios, pero si están hincados pidiéndoselo, Señor, dame un mejor trabajo, Señor, que mis hijos le vaya bien, Señor, que por favor se haga la beca para que estudien, Señor, abre las puertas para un colegio, pero entonces, ¿qué estás buscando al fin? Porque si estás negando que estás buscando ese éxito, pero realmente cada día lo estás buscando, tu mente va a ser una mente con doblado ánimo, y la Escritura dice que el que tiene doblado ánimo no puede esperar recibir algo de Dios. Porque incluso, perdón lo que voy a hacer, haciendo a un lado a Dios, tu cerebro, tu subconsciente trabaja de una sola forma. Si le estás dando dos mensajes, no sabe cuál de los dos creer y entonces no lo busca, no busca el resultado. Entonces la gente que dice, no, es que eso de prosperar, no, pero ay Señor, pero por favor ayúdame a pagar la renta, pero ¿y con qué? Ay Señor, entonces ¿en qué quedamos? ¿Querés o no querés? Pero mientras no seas claro contigo mismo, tampoco lo vas a hacer con Dios. O sea, si yo no soy claro conmigo mismo de qué deseo, tampoco voy a reflejar esa claridad en la oración que le hago a Dios. ¿Me estoy explicando? Entonces,
1: Y al final
0: importante.
1: te haces mentiroso cuando dices con que tenga lo suficiente para vivir.
0: Y sí, pero después lo
1: Digo, es una
0: suficiente.
1: mentira.
0: No, no, no es eso, porque ¿qué es suficiente? Va, ya tengo lo suficiente para vivir. Sí, se enfermó el niño, ¿es suficiente lo que tenía? No, ya no. Se chocó el carro, ay, no, no tengo para eso. Entonces, ¿qué es
1: Sí,
0: suficiente?
1: que es suficiente.
0: Tenés que incluso prever cualquier cosa que pueda pasar, como la hormiga. La hormiga recoge en el verano,
1: Exactamente, sí.
0: ¿verdad? Ella no reprende el invierno, invierno, te reprendo este año, no va a haber invierno a mí. No, no, no, ella se pone a laborar y a laboriosamente recoger el alimento que va a almacenar para cuando el día malo llega. ¿Y qué dice Salomón? Observen a la hormiga y sean sabios. Pero el mismo método usó Jesús. Observen a las aves, observen a los lirios. Ya para qué nos ponen a aprender de una hormiga, de un ave y de una flor y no entendemos, ya estamos muy cocudos, o sea, estamos muy duros del coco. Muy bien, excelente. Me agrada eso. ¿Alguna otra pregunta que te quede en el tintero?
1: Pastor, de verdad, o sea, quisiera pasar toda la noche haciéndote preguntas. Quisiera pasar toda la noche.
0: Bueno, así es como nació el podcast, de esos momentos en que conversamos con la gente y cuando el equipo dijo, Pastor, sería bueno que hagamos un podcast, dije un podcast que lo hacemos de manera tradicional, lo hacemos, ah, ya sé, lo vamos a hacer como esto, que a veces estamos en la sobremesa en algún lugar y empezamos a conversar, salen de todo tipo de tema y al final Dios es glorificado porque de Él buscamos el consejo. Así que rescatamos muchas cosas de acá, de una quiebra, de quedarte sin nada, de salir un 15 de diciembre a abrir tu tienda, porque obviamente la época navideña ibas a venderlo todo, a encontrar que ya no ha quedado nada, se lo robaron casi todo, con capital propio, no era un préstamo, y empezar desde ahí, ¿verdad? Y tener una esposa que no te dejó, sino más bien te
1: Así es,
0: acompañó. Esa es una dicha muy grande.
1: siempre.
0: Y luego educar a tus hijos, y luego tener una empresa familiar, y luego pasar de una marca a representar varias marcas, pero luego de eso entender que he trabajado tanto y ni siquiera puedo disfrutar un poco, y ahora ser libre para disfrutar algo de todo eso que se hace. Ese es un gran contenido. Escríbelo, anótalo y vívelo. Nos vemos en el próximo episodio conversando con tu servidor. Déjanos tus comentarios, suscríbete al canal. Pon la campanita y no te olvides, en la próxima fecha Sapiens, si puedes y deseas, inscríbete, te vamos a estar esperando con los brazos abiertos. Dios los bendiga. Hasta el próximo episodio.
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3: ¿Cómo tener intimidad con nuestros hijos? ¿Cómo ser, cómo comprender la misión que nosotros tenemos con nuestros hijos? ¿Cuál es la misión más importante? Hice un paralelo entre la relación de Jesús que Él nos revela, que Él tiene con el Padre, para que podamos llegar a esa intimidad que Él dice que debemos de llegar.

0: con nuestros hijos. Déjeme explicarla. Cuando los padres participan, se involucran en la educación, en la formación de los hijos, las estadísticas dicen que los padres involucrados, la siguiente lámina, tírala, los padres que participan activamente en la formación de sus hijos, el 98% de ellos tienen probabilidad de graduarse de una carrera universitaria. La diferencia que hay entre un joven que tiene éxito es un padre presente. Es alguien que esté presente en su vida. Lógicamente, una baja participación de los padres en la formación de sus hijos aumenta la probabilidad de que abandone los estudios, surja un embarazo adolescente o se involucre con malas compañías. Eso significa que usted y yo debemos de estar involucrados con nuestros hijos de la mejor manera. ¿Cuál es el desafío que nosotros tenemos? Es que todos los adultos llevamos cicatrices emocionales por la ausencia de nuestros padres en la infancia o por los errores cometidos. Y esto es importantísimo que nosotros lo tengamos claro. Dios conoce nuestros dolores más íntimos y desea sanarnos. ¿Por qué es importante sanarlos? Porque si usted no lo sana, lo que para usted fue un trauma, la tendencia natural es a repetirlo sin querer. Una madre un día llegó a Enfoque a la Familia y nos dijo: estoy perdiendo a mi hija. ¿Por qué? Ella tiene 15 años, ella es muy bonita, y yo no quiero que ella viva lo que yo viví. Como ella se involucra con amigos que no le convienen, yo la corrijo. Y ahora ella me odia. Señora, cuando usted dice, yo la corrijo, ¿a qué se refiere? Yo tomo un cable eléctrico y le golpeo la espalda. La pregunta que surge es, ¿por qué ella hace esto? ¿Por qué lo hace? Porque lo aprendió. Lo vivió, lo experimentó. Entonces, cuando los papás le hablaban de corrección, disciplina y formación, era una herida física que la terminaba mandando al doctor. Le digo, señora, ¿cómo usted se siente cuando usted hace eso? Y comienza a llorar, volviendo a su infancia. Dice, yo recuerdo lo que mis padres hacían conmigo y yo me dije que yo nunca lo haría. ¿Por qué lo hace hoy? Es porque no sé hacer otra cosa. ¿Me explico? Yo tengo que aprender a sanar mis heridas emocionales. De lo contrario, volveré a repetirlo en la vida de mis hijos. Un trabajo que usted y yo tenemos que hacer para tener intimidad con nuestros hijos es superar nuestros traumas de la infancia. El pregúnteme, ¿es esto correcto? Pregúntese a usted mismo, ¿es correcto lo que hago? ¿Estoy produciendo dolor? ¿Es un maltrato? ¿Es una agresión? ¿Estoy distanciando a mis hijos? ¿Mis hijos tienen confianza conmigo o me temen? Esto es lo que yo debo de preguntarme a mí mismo. Vamos a ver a Jesús revelándonos la relación que él tiene con su Padre, lo cual nos permite a nosotros poner un fundamento sobre cómo nosotros debemos relacionarnos con nuestros hijos. Observe lo que dice el Salmo 27:10. Aunque mi padre y mi madre me abandonen, el Señor me recibirá en sus brazos. Yo tengo que entender que a pesar de mis dolores de la infancia, ¿dónde yo debo refugiarme para sanarme? En Dios. Porque aunque mi padre y mi madre me hayan fallado, me hayan abandonado, me hayan expuesto, me hayan abusado, yo tengo el derecho de refugiarme en los brazos de un Dios que sana las heridas emocionales y nos empodera para hacerlo diferente. Por eso el Señor te dice en Isaías 63:16, ciertamente tú sigues siendo nuestro Padre. Aunque Abraham y Jacob nos desheredaran, tú, Señor, seguirás siendo nuestro Padre. Tú eres mi Redentor. Amén. Yo tengo que aprender a refugiarme en Dios para poder redimir lo que estuvo dañado, lo que hirió mi vida. Si usted entiende esta frase que le voy a decir, usted se convierte en un buen discípulo de Jesús. Escuche bien, el mejor escenario para crecer como discípulo de Jesús es tu familia. Porque en tu familia tú eres la persona más íntima por la relación de cercanía que tienes con los tuyos. Por lo tanto, usted va a ser desafiado en su paciencia, en su tolerancia, en su capacidad de perdón, en su capacidad de ceder, en su capacidad de ser flexible. Cuando usted experimente tensión interna, usted no diga, me hubiera casado con otro hombre, no estuviera pasando esto. Si se siente identificada, tranquila. Le estaría pasando lo mismo con otro hombre. ¿Por qué? Porque todas las tensiones van a venir en el hogar. Es ahí donde uno muere, donde uno se rinde, donde uno cede, donde uno le dice al Señor por qué. Pregúntese, ¿por qué reacciono como reacciono? ¿Por qué grito? ¿Por qué hiero? ¿Por qué lastimo? ¿De dónde nace ese dolor? En lugar de decir, es que ustedes me provocan. Yo no puedo decir eso. Yo tengo que ser responsable de mis emociones. Y la única forma de responsabilizarme de mis emociones es actuando con madurez. Y la madurez es la capacidad de asumir la responsabilidad de la manera en que yo reacciono. Ciertamente tú sigues siendo mi padre. ¡Wow! ¡Qué hermoso es que yo pueda encontrarme con él! Aunque mi padre y mi madre me abandonen, aunque no hayan llenado mi expectativa, yo sé que puedo refugiarme en ti y ser sano. Puedo levantarme para ser un buen padre y una buena madre. Amén. Por eso, la misión de todo padre terrenal, escuche bien, es reflejar la gloria del Padre Celestial a sus hijos. La forma en que sus hijos tenderán a relacionarse con Dios es la forma en que vieron que usted se relaciona con ellos. La forma en que sus hijos tenderán a relacionarse con su futuro cónyuge es la forma en que ellos vieron que ustedes dos se trataban. Por eso algunos no quieren casarse, tienen miedo a repetir la historia. Otros no quieren casarse, pero por otras razones, porque quieren alcanzar el mundo primero antes de casarse. Pero están mal. ¿Por qué están mal? Porque lo más bello que uno puede experimentar en esta tierra es compartir lo que tiene con alguien más. Y no hay nada mejor que compartirlo con una familia por la cual tú puedas sacrificarte. Escuche esta frase que le voy a dejar. Lo que sembramos en los corazones de nuestros hijos facilitará o dificultará su capacidad de confiar en Dios. Aquí tiene usted un gran reto. Lo que usted siembra en el corazón de sus hijos, esto va a facilitar o va a dificultar que ellos se encuentren confiando en una relación cercana con Dios. Por eso usted tiene una gran misión, reflejar en la tierra el amor del Padre Celestial a sus hijos. Esa es nuestra misión. Vamos a compartir algunos principios que nos van a ayudar a criar a nuestros hijos para que ellos puedan acercarse confiadamente al amor de Dios y que nos ayude a nosotros a tener una auténtica intimidad con ellos. Número uno, otorgue identidad y sentido de pertenencia. Yo soy Sixto Porras González. ¿El Porras González de quién? De papá y de mamá. Tengo una marca no solamente física, me parezco a mis padres, no solamente genética, tengo una marca cultural, tengo una marca, ellos me dieron identidad. Yo tengo, por lo tanto, que vivir, interpretar esta identidad con sentido de orgullo, con sentido de complacencia, con sentido de decir mis padres, aunque conozca sus errores, ¿sí? Observe la escena, Lucas 3:22. El Espíritu Santo, en forma visible, descendió sobre él como una paloma, y una voz del cielo, la voz del Padre, se escucha que dice, dígalo conmigo, tú eres mi hijo amado y me das gran gozo. ¿Usted se imagina? Ahora le llevo a la escena. Su hijo tiene 30 años y es su primer día de trabajo. Y de repente usted aparece en la puerta y grita a todo el mundo a voz en cuello, él es mi hijo amado. Es el mejor que han contratado, el mejor. Nadie va a ser lo mejor que él. ¿Usted se imagina con qué orgullo el padre introdujo al hijo a la sociedad? ¿Usted se imagina con una voz audible? Todo el mundo lo escuchó. Él es mi hijo amado. Por eso, hágale saber a sus hijos que son valiosos y que usted se siente orgulloso de ellos. Dígales en público y en privado, tú eres mi hijo amado, tú eres mi hija amada. Usted me puede decir, es que a mí nunca me lo dijeron. Bueno, pues tenés la oportunidad de cambiar esa historia y que tu hija al crecer no diga lo mismo, sino que diga, a mi papá nunca se lo dijeron y él aprendió a decírmelo a mí. Tú eres mi hija amada. Y asegúrese de decírselo a cada uno en particular. Me siento orgulloso de ti. Me siento privilegiado de que seas mi hijo. Exprésele abiertamente su orgullo y aceptación. Todos luchamos con problemas de aceptación. Aún cuando uno ya tenga muchos años de hacer lo que hace y ya sea abuelo, uno necesita cuando baja y se siente ahí, sentir que lo hizo bien. ¿Cierto o no, pastor? No importa cuántas veces usted haya predicado, qué rico se siente una palabra que te digan, pastor, eso me bendijo, eso me llegó, qué bien, qué buen mensaje. Oiga, si yo como un viejo lo necesito, ¿cuánto no más su hijo mientras va creciendo? Cuando va para la escuela, ¿voy bien? ¿Me veo bien? Y si va con los amigos, estoy bien, lo hice bien. Y si jugó, lo hice bien. Y si actuó, lo hice bien. Estas niñas que actuaron aquí, ¿cuántas horas de ensayo hay? No puede ser que usted monten al auto y que usted no diga nada. Usted tiene que decir, lo hiciste hermosa, te viste bella, espectacular lo hiciste. Y que cuando llegue la fiesta de la familia, el fin de semana, que comimos unos buenos chilaquiles y unos buenos taquitos, usted les cuenta a todos, mi hija actuó, se levantó con propiedad, danzó como un ángel, la gloria se vio cuando ella danzó. ¿Me explico? Miren, es fácil tener un hijo favorito, el que saca buenas calificaciones, y es fácil ser rechazado, portarse mal en escuela. ¿Cómo me doy cuenta que te sientes orgullosa y orgulloso de mí cuando le cuentas a todos lo que sientes por mí? Pero usted me dirá, ¿pero qué voy a decir bueno de este? Entonces te ha hecho falta observación, capacidad de observación, porque nadie ha sido capaz de descubrir las perlas preciosas que tiene tu hijo, porque el sistema educativo no le ha ayudado a brillar. Entonces tú tienes que meter tu corazón para poder mirar más allá del sistema educativo y sacar las piedras preciosas, porque ellos necesitan sentir que pertenecen a esta familia. Por eso, elimine las palabras que descalifican, las comparaciones que lastiman y los sobrenombres hirientes. Hay pueblos como en el mío donde yo crecí que todos teníamos un sobrenombre. En el suyo, pastor, también. ¡Qué terrible! Cabeza de no sé qué. Flaco este, que parece un palo de coco. Dice, a todo el mundo le ponen un sobrenombre. Y aquel que no quiere que le ponen sobrenombre y no habla con nadie, se oculta, de repente le dicen, ¡hey, misterio, venga! Y los sobrenombres sobredimensionan cosas que, con las que yo lucho internamente. Todos nos reímos, yo me río, pero por dentro me duele. No digas un sobrenombre que hiere. No hagas una comparación donde me hace sentir menos. Por favor, no me descalifiques por algo que hago mal. Ahora que vamos donde la abuela, cuidado, usted va a botar y quebrar eso, que la abuela mire y usted siempre está tocando y botando. Qué feo que te refieras así de mí. Y lo bueno que yo tengo, y te sientes orgullosa de que yo sea tu hijo, y habrá algo bueno que algún día dirás de mí. Este es mi hijo amado. Me siento orgulloso de que este sea mi hijo amado. Wow. Número dos, afirme a su hijo en público. Afírmelo en público, delante de los amigos, delante de sus compañeros. Siéntase orgulloso de llevarlo, de sentarlo, de presentarle. Mateo 17:5. No había terminado de hablar cuando una nube brillante los cubrió. Y desde la nube una voz dijo, dígalo conmigo, este es mi hijo amado, quien me da gran gozo. Escúchenlo a él. Wow. Note bien que es una situación diferente. El padre no podía contener la emoción de presentar a un hijo que era capaz, aceptado, que le llena de gozo. ¿Te lleno de gozo, papá? ¿Te lleno yo de gozo a pesar de mis torpezas? ¿A pesar de mi inquietud? ¿A pesar de mis calificaciones? ¿Te lleno de gozo? ¿A pesar de que no sea yo el mejor jugando? ¿A pesar de que en los equipos se pelean por mí porque ninguno quiere que vaya con ellos? Eso viven sus hijos. No es fácil ser el último en que lo elijan. Bueno, que venga conmigo. No es fácil. No es fácil que te digan, tírela para allá. Y uno la tira para allá. Y dice, ¿qué culpa tengo yo de tener pata chueca? Usted tiene que ser músico, porque en esta familia todos hemos sido músicos. Y el hijo dice, pues no quiero, no me gusta. ¿Me doy a entender? Exprese el orgullo que siente por cada uno de sus hijos delante de sus amigos y delante de la familia. Siéntase orgulloso de ellos. Una de las cosas que yo disfrutaba, mi papá era asesor del presidente, era que él me llevara a las giras con el presidente o con los ministros de Estado y me presentaba como su hijo, y yo me sentí importante sentado en el asiento de atrás en el auto escuchando a mi papá hablar con los ministros de Estado. Yo me sentía lo más importante porque era el hijo de mi papá. ¿Me explico? Estaba ahí con él y cómo él me presentaba, y yo aprendía de él. Por eso, afírmelo en privado y en público. Afírmelo, afírmelo. Hágale sentir seguro. Un día de estos se va a enamorar de una tóxica que lo va a hacer herir, lo va a herir y lo va a hacer llorar. ¿Y por qué usted esto? ¿Y por qué usted llama? ¿Y por qué usted juega? ¿Y por qué usted ve a otras chicas? Y el hombre sufre en secreto. ¿Quién lo escucha? ¿Quién lo anima? Dígale que deje la tóxica esa, que no le conviene. Pero no te va a decir nada, ¿eh? Usted tiene que acercarse a la cama. Tiene que abrazarlo. Te veo triste, mi amor. ¿Pasa algo? Tú eres alguien muy valioso, eres especial, mi amor. Dios te ha dado un gran don, tienes un gran futuro. Vas a encontrar una mujer que te ame. Y usted está diciendo, deja la tóxica. ¿Me explico? Pero usted tiene que estar ahí. Tiene que oírlo. tiene que recibir el corazón de su hijo, tiene que haber confianza. Por eso, número tres, conozca íntimamente a sus hijos y haga que ellos le conozcan a usted. Observe lo que Jesús dijo del Padre: mi Padre me ha confiado todo. Escuche, nadie conoce verdaderamente al Hijo excepto el Padre, y nadie conoce verdaderamente al Padre excepto Dios mío. Lo puso en una dimensión altísima, altísima. ¿Quién debe conocerme bien íntimamente? Mis hijos. ¿Quién debe conocer a mis hijos íntimamente? Yo como padre. Vea la norma. El Padre me lo ha confiado todo, me lo ha hablado todo, ha abierto su corazón conmigo. Por eso puedo decir, nadie conoce verdaderamente al Hijo excepto el Padre. Y nadie conoce verdaderamente al Padre excepto el Hijo. Esto lo pone en una dimensión increíble. Por eso, conozca sus sueños, sus miedos, sus alegrías, sus desafíos como hijos. Conozca a sus hijos. ¿Cómo se corta esta posibilidad de conocerlo cuando tiene 13 o 14 y te dice, ay, mamá, me enamoré? ¿Cómo me enamoré? Usted solo tiene 13. Usted no puede enamorarse. Entonces dice la niña, dice, nunca más te cuento. ¿Me explico? No, y eso que le puse altísimo, porque las niñas desde los 6. Ay, yo no sé qué tienen las mujeres que nacieron enamoradas. ¿Me doy a entender? Pero si usted dice, no, en esta casa hasta los 18 se enamoran. Todo el mundo lo sabrá menos usted. ¿Me explico? Todo el mundo sabe de quién está enamorada menos usted, porque usted dijo hasta los 18, hasta los 18 le cuentan. No estoy hablando de eso, yo estoy hablando. Tengo que conocer a mis hijos y mis hijos tienen que conocerme. Yo tenía como 19 años cuando iba conduciendo el auto. Sí, 19 años. 19 o tal vez 20. Vamos a dejarlo en 19. Y alguien se brinca el alto en la noche que veníamos de predicar y chocamos. La pregunta que surge es, ¿a quién llamo? ¿A quién tengo la confianza de llamar para decir, choqué el auto? ¿A quién llamo? Que no me va a gritar, que no me va a humillar. ¿A quién llamo para contarle que choqué y que yo soy más importante que el auto? Tengo que llamar a mi papá. ¿Quién me entrena para la vida? ¿Quién le pregunto qué se hace cuando se choca la primera vez? ¿A quién le pregunto? A mi papá. Le digo, papá, le digo, choqué. ¿Estás bien? Sí, sí, papá, estoy bien. Iba solo, ¿no? Iba con los hermanos del grupo de la universidad. ¿Ellos están bien? Sí, papá, ellos están bien. ¿La otra persona está bien? Sí, papá, la otra persona está bien. No preguntó ni quién tiene la culpa. No preguntó, no. Preguntó, eso es lo más importante, mi amor. Punto. Ahora llame a dos personas. Uno, a la autoridad del tránsito, y dos, a la aseguradora. ¿Ok? Y mañana vemos dónde llevamos el carro a arreglar. Esa noche me di cuenta que yo valía más que el auto para mi papá. Cuéntele cuando usted chocó. Cuéntele lo que usted hizo, lo que usted sintió. Abra su corazón, vuelva a ser adolescente. Usted no puede medir a su hijo desde sus 50 años. Para que usted pueda medir a sus hijos, tiene que recordar cuando usted tenía la edad de ellos. Era peor que ellos. Entonces, ¿de qué se queja? Comparta cómo Dios lo transformó, cómo Dios lo cambió. Oiga, eso les gustó, ¿ah? Ustedes eran terribles, parece. Eran terribles ustedes. La iglesia donde yo era uno de los pastores, nunca presentábamos a nuestros hijos ni nada para proteger su privacidad. Era una forma, era una iglesia como de 2,000 personas. Y un día Daniel tenía 12 años y está molestando en la escuela dominical y la maestra se da cuenta que es mi hijo. Entonces la maestra delante del grupo le dice, Daniel, dice, usted tiene que comportarse como su papá. Entonces, como Daniel era más inteligente que la maestra, le contesta y le dice, ¿usted quiere decir entonces que debo comportarme peor? Y le dice Daniel, porque cuando mi papá tenía 12 años era peor que yo. El error de la maestra fue compararlo con un viejo de 40 y tantos en aquel momento. Pero no puede compararlo con un viejo de 50 años. Usted ya está curtido. Usted ya está lento, pero por los años. Su hijo está con todas las pilas puestas, con todas las baterías. Y que los tengan 2 horas en una clase aburrida, eso es mucho sacrificio. Usted aguanta porque lo trajeron. Ah, por cierto, si lo trajeron, tranquilo. Usted disfrútelo. No te vamos a hacer nada raro, solo te vamos a enseñar a amar. Y te animo a que vengas estos otros días, porque los que vienen después de mí son mejores. Ellos son buenos. Yo soy solo un abrebocas. Comparta con sus hijos cómo Dios transformó tu vida. Hable cuando usted se encontró con Cristo, cómo Dios lo transformó, qué cambios hubo en usted. Abra su corazón. ¿Qué quiero decir? Sea íntimo con ellos. 4, transmita valores y fe. Observe Juan 17, 7 y 8. Juan 17, 7 y 8. Ahora saben todo lo que te, ahora saben que todo lo que tengo es un regalo que proviene de ti. ¡Wow! Porque les he transmitido el mensaje que tú me diste. Mire usted qué maravilla. Mire a Jesús hablando del Padre. Ahora saben que todo lo que tengo proviene de ti, Padre. ¿Qué nos está diciendo esto? Sus hijos actuarán según lo que aprenden de usted. Todo lo que tengo viene de ti, papá. Lo que tengo viene de ti, mamá. Lo que tengo viene de ti, abuela, que me has educado. Pablo dijo, lo que tú tienes es fe, porque estuvo primero en tu abuela y en tu madre. Ahora te impacta a ti, hijo. ¡Wow! Número 2. Usted modela los valores, la honestidad, la generosidad, la fe, la integridad, el trabajo, usted lo modela. ¿Quieres saber cómo serán sus hijos cuando crezcan? ¿Quieres saberlo? Mírese en el espejo. ¿Le gusta la imagen que ve usted en el espejo? Pues sus hijos aprenden a caminar como usted. A mí me encanta Eva, mi nieta, camina igual que la mamá. Uno la ve caminar y dice, pero es igualita a la mamá. El otro día Daniel, mi hijo y yo íbamos saliendo en la oficina y una compañera sale por detrás y dice, ¡ay, Dios mío! Y los dos volvimos a ver porque, ¿qué pasó? Y dice, es que caminan igualito. Dice, era idéntico. Era verlos caminar, era idéntico. Oiga, esto tiene que darnos escalofrío. Nuestros hijos caminan como nosotros lo hacemos. Cuando yo estoy con Esteban hablando en los programas, que por cierto, pastor, gracias por esa presentación, qué lindo, me la voy a llevar yo para que... Gracias. Cuando yo estoy con mi hijo Esteban hablando y cuando veo a Esteban dar conferencias, yo a veces digo, ¿es Esteban o soy yo? Usa los mismos ejemplos, los mismos mates, las mismas cosas. Le tengo una gran noticia. Sus hijos cada día más están pareciendo a usted. Esto nos pone un gran reto, un gran desafío. Somos el espejo en el que se inspiran nuestros hijos. Somos ese espejo donde ellos se ven. aprenden a trabajar como nosotros, aprenden el sentido de responsabilidad como nosotros. Por eso ahora saben que todo lo que tengo viene de ti. Tú me lo diste. No. Por eso mida sus palabras. Reflexione la forma en que usted reacciona. Usted está dejando un legado poderoso en el corazón de tus hijos. Aunque tengas un hijo que no habla nada, este nunca habla, pero lo mira todo, lo observa todo, lo capta todo, lo interioriza todo. Si usted es salvadoreña, hacen pupusas. Si usted es mexicano, hacen tacos. ¿Ah? Me explico. Si es colombiano, bandeja paisa. Si es argentino, un buen asado. Nos imitan en todo. En la comida, en la manera en que hablamos, en la forma en que actuamos, la manera en que nos comportamos. Nuestros valores tienen que impactar la vida de nuestros hijos. Por eso, muchas veces yo reflexiono con mis hijos, ¿qué estamos haciendo bien? ¿Qué debemos mejorar? Como familia, ¿qué debemos superar de la familia del pasado? Esto me lleva al siguiente punto. Esto que estoy compartiendo son principios que nos ayudan a profundizar en una intimidad cercana con nuestros hijos. Este punto, no todos los psicólogos están de acuerdo conmigo, pero es bíblico. Este punto es: construya una relación de amistad cercana con sus hijos. Usted tiene que ser amigo de sus hijos. No significa un igual igual. No significa que te falten al respeto. No estoy hablando de eso. Ellos tienen que reconocer que en nosotros hay autoridad, que nosotros tenemos la autoridad. Pero sí tenemos que aprender a ser íntimos. ¿Qué dijo Jesús? Observe, Juan 15:15. Ustedes ahora son mis amigos. Wow. Pero Él es el Dios eterno, Él es el Maestro, ellos son los discípulos. Pero quita el término de discípulos, de inferior, y les da una relación de amigos. Ahora ustedes son mis amigos. ¿Por qué? Porque primero yo fui amigo de mi Padre, porque les he contado todo lo que el Padre me dijo, la forma en que el Padre me habló, la manera en que me habló. Todo lo que el Padre me dijo me convirtió en su amigo. Ahora ustedes son mis amigos porque les he contado todo lo que el Padre me dijo. Dios mío, usted tiene que convertir en amigos a sus hijos. Ahora mi hijo Esteban me está enseñando a usar la inteligencia artificial para mejorar lo que hago. Y para mí es tan lindo sentirme tan neófito, tan incapaz, tan del siglo pasado, y ver a mi hijo brillar, cómo él me enseña, cómo me instruye, cómo me dicen. A veces ni para comprar boletos o hoteles, nada, yo tengo que venir y llamar a mis hijos. Es tan lindo poder tener la confianza de decirles a mis hijos, no sé, enséñame. Y ellos no me subestiman, porque donde ellos son inteligentes, yo no sé, pero hay otras áreas donde yo soy inteligente y les enseño a ellos. Eso solo lo logran los amigos. Por eso, sea accesible, sea transparente. Deje esa cara de perro bulldog en la casa. Usted no tiene que poner esa cara de perro bulldog para que te respeten. ¿Aló? Como si ser serio es lo que genera respeto. Parece una imagen de la antigua iglesia. Dejémoslo ahí. No. Usted tiene que ser, ya metí la pata. Usted tiene que ser accesible, cercano, transparente. Tiene que ser humano. Jesús le dijo a Pedro, a Jacobo y a Juan, vengan y acompáñenme que estoy triste hasta la muerte. Oren por mí, por favor. ¿Quién dijo eso? Jesús. ¿Me explico? Se quebró, Jesús se quebró, está con sus amigos. Ellos tienen que aprender a abrazarte. En un momento llegó Daniel, yo estaba pasando unos días malos, difíciles. No estaba durmiendo bien, el sueño se me había ido. Él llegó a mi habitación en la mañana y me vio seguro descompensado, qué sé yo cómo me vio. Me dice, papá, ¿estás bien? Yo le dije, no dormí bien. Papá, Dios va a hacer el milagro. Tranquilo, papá, papá, tranquilo. Dios va a sacarnos adelante, como siempre lo ha hecho. Comenzó él a ministrarme y a bendecirme y a decirme, papá, todo va a estar bien. Eso solo lo hace un amigo. ¿Me explico? Un amigo me enseñó la carta de su hija. Dijo, yo colapsé en una crisis económica, terminé en el hospital. Y mi hija llegó de 15 años y me dijo, papá, te necesito. En este momento yo quiero estar a tu lado, pero extraño tus sonrisas, extraño tus payasadas. Papá, te necesito, todo va a estar bien, tú me lo has dicho, Dios va a estar con nosotros. Me enseñó de las cartas más íntimas que una hija puede escribirle a un padre. ¿Por qué se sintió esta hija en la confianza de hacerlo? Porque es su amiga. ¿Me doy a entender? Porque los papás también nos quebramos. Los papás también lloramos. Los papás necesitamos a veces que alguien nos levante la mano. Y nadie sabe que yo estoy así, solo mi hijo, el que está cerca de mí. Por eso, cree espacios de confianza, de cercanía, de apertura, de expresarle sus miedos, sus temores, sus luchas, sus retos, sus desafíos, hasta donde ellos deben de saber. Porque hay cosas que deben quedar entre nosotros los adultos. Pero por favor, convierta a sus hijos en los más cercanos de su corazón, al punto de que en algún momento te pueda decir tu hija de 13, cuando yo sea grande me gustaría casarme con un hombre que se parezca a ti, papá. ¿Se imagina qué bello? Vamos terminando. Ame incondicionalmente. Observe cómo lo dijo Jesús en Juan 15:9. Yo los he amado a ustedes como el Padre me amó a mí. Imagínate, ahora cambio la frase. Tu hija se ha casado. ¿Sabes cómo yo te voy a amar a ti? Que un día le diga al esposo, como yo vi a mi papá amar a mi mamá y a mi mamá amar a mi papá. Porque es la única forma que sé cómo se ama. ¿Te imaginas qué bello? Yo los he amado a ustedes tanto como el Padre me ha amado a mí. Incondicionalmente, puestos de pie. El amor incondicional da seguridad, da confianza, da cercanía. No tengo miedo de que me falles, puedo abrir el corazón. Acepte a sus hijos tal cual son. Su amor no debe depender del éxito académico, que brillen. Su amor debe depender de que son tus hijos. Estos amigos de los que hablaba Jesús, uno lo negó 3 veces. Solo lo volvió a ver. Y aquel amigo se quebró y se fue a llorar al desierto, porque era un amor incondicional. Otro dijo, hasta que yo no lo vea, no creo. Y entonces Jesús se le apareció a Tomás y le dice, pon tu dedo aquí, Tomás. Y abrió su costado y le dice, mete tu mano. Y le miró a los ojos y le dice, Tomás, yo soy. Es real. ¿Me explico? Eso se llama amistad, intimidad, cercanía. Jesús se apareció a sus discípulos cuando resucitó. Tantas veces fue necesario hasta que ellos estuvieran seguros que Él de verdad había resucitado. Me encanta la intimidad de Jesús. Y aún cuando 10 de ellos estaban tristes y caminando y se fueron a pescar y no pescaron nada toda la noche, apareció en la playa y ¿sabe qué hizo? Puso fuego, puso pescado y trajo pan. Él preparó el desayuno para sus amigos. ¡Qué hermoso! ¡Qué íntimo! ¡Qué cercano! ¿Qué dijo ahí? Nada. Solo le preguntó a Pedro: ¿me amas? Me imagino su sonrisa: ¿me amas, Pedro? Y Pedro tenía mil preguntas. ¿Me irá a reclamar porque lo negué? No, ya no era tema. Había sido perdonado. ¿Pero por qué me preguntas si te amo? ¿Por qué me lo preguntas? ¿Por qué me insistes tanto? Porque lo que quiero decirte es que mi amor por ti no ha cambiado nada. Tanto así que mi plan es el mismo, me voy. ¿Podrías continuar mi trabajo? Le delegó autoridad. Le delegó responsabilidad. ¿Entendía Pedro lo que iba a hacer? No entendía nada. Yo necesito que tú confíes en mí. Conforme voy creciendo, yo necesito que confíes en mí. Que me digas que lo voy a hacer bien, que llegaré a la meta, que lo lograré, que romperé tus marcas, que yo me voy a levantar sobre tu plataforma, la que has construido para mí. Necesito oírte decir que te sientes orgulloso. Déjeme decirle algo más. Yo no sé si tú vienes de una familia reconstruida y tú tienes el honor de convertirte en padre de los hijos de ella o de los hijos de él. Escucha esto para que nunca más los vuelvas a hacer. Deja de estar aclarando que estos son sus hijos y que estos son los míos y que estos son mis hijos. Ellos son mis hijos. El día en que tú nos presentes a todos como tus hijos, yo lloraré por dentro, porque entonces estaré seguro que ocupo un lugar en tu corazón. ¿Cuánto he anhelado que tú digas que yo soy tu hijo? ¿Tiene todo el mundo que entender el cuento nuestro? Nuestro cuento es nuestro cuento. Y esta es mi familia. Ella es Carla, él es Juan, ella es María. Ellos son mis hijos y me siento orgulloso de ser el padre de mis hijos. ¡Wow!
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3: Y quiero entrar al tema de los apóstoles del Cordero, hablando de unos que de alguna manera son también muy cercanos, muy favoritos para mí, son los hermanos Boanerges. Los hermanos Boanerges son Jacobo y Juan, a quienes Jesús les puso ese apellido, ese apodo, ese apelativo de Boanerges, que viene de una raíz aramea, que después se convierte en una expresión griega, y del griego se pasa a nuestro idioma, o la entendemos hoy, como hijos del trueno. Viene de bene, que significa hijo, y reges, que significa tanto hijos del trueno como hijos de la ira o hijos del estruendo. ¿Sí? Esas tres acepciones. Significa hijos del trueno, hijos de la ira o hijos del estruendo. Significa eso. Y aunque Jesús, según lo dice Marcos, lo usó con la acepción de hijos del trueno. De ello voy a hablarles. Por ejemplo, cuando empiezan ellos a caminar con Jesús, la Escritura nos muestra ahí en Marcos capítulo 1 y también nos lo muestra en Marcos capítulo 4. En Mateo 4, Marcos 1 y Mateo 4 nos cuenta cómo fueron reclutados, llamados por Jesús. Dice: pasando de allí un poco más adelante, vio a Jacobo, hijo de Zebedeo, y a Juan, su hermano. También ellos en la barca que remendaban las redes. Luego los llamó y dejando a su padre Zebedeo en la barca con los jornaleros, le siguieron. ya está la escena, el escenario en tu mente. Estaban ellos remendando las redes en una barca, ¿correcto? Y el Señor Jesús lo llamó y tenía, estaban trabajando con su papá que se llamaba Don Zebedeo, y ellos lo dejaron y siguieron al Señor Jesús. Ahora, en Marcos capítulo 3, versículo 17, cuando el Señor da la lista de los que llamó, nos vuelve a mencionar a ellos y dice, en Marcos 3, dice, a Jacobo, hijo de Zebedeo, y a Juan, hermano de Jacobo. Voy a hablarles algo, recordarles algo de Jacobo. Jacobo también es llamado en la Escritura Santiago. ¿Recuerdas por qué? Ya lo aprendimos. Porque San Jacob, ¿cierto? San Jacobo, entonces se hace como esa transformación de la expresión San Jacobo en San Jacob. Y el San Jacob termina siendo Santiago, ¿cierto? Entonces, cuando usted le hablen de Jacobo o Santiago, ¿cómo diferenciarlo de otro Santiago que hay? Y otro Jacobo que hay entre los apóstoles. A este lo llaman el mayor. Este es Jacobo, el mayor, ¿correcto? Dice, a Jacobo, hijo de Zebedeo, y a Juan, hermano de Jacobo. Parece que Juan sí era muy adolescente. Es el discípulo amado, el que escribe el Evangelio de Juan, las cartas de Juan, el Apocalipsis, el último que muere de los apóstoles y el único que no es, termina mártir. Él es Juan. A quienes apellidó, como les había contado, Boanerges, y dice Marcos, esto es hijo del trueno, les decía el Señor así, hijo del trueno. A ellos les decía de esa manera el Señor. Ahora, voy a hablar de ellos un episodio bien interesante hoy, bien interesante que ocurrió con ellos. Tal vez no son los protagonistas, pero este episodio nos va a enseñar muchísimo, muchísimo. En Mateo 20, también en Marcos 10 se habla de este episodio. Dice, entonces se acercó la madre de los hijos de Zebedeo con sus hijos, postrándose ante él, ante Jesús, y pidiéndole algo. Jesús le dijo, ¿qué quieres? Ella le dijo, ordena que en tu reino se sienten estos dos hijos míos, el uno a tu derecha y el otro a tu izquierda. Eso pidió. ¿Quién pidió eso? La mamá de Jacob y Juan, esposa de Don Zebedeo, hasta donde sabemos. Entonces Jesús respondiendo dijo, no sabéis lo que pedís. ¿Podéis beber del vaso que yo he de beber y ser bautizados con el bautismo con que yo soy bautizado? Y ellos le dijeron, podemos. Él les dijo, a la verdad, de mi vaso beberéis y con el bautismo con que yo soy bautizado seréis bautizados. Pero el sentaros a mi derecha y a mi izquierda no es mío daros, sino a aquellos para quienes está preparado por mi Padre. Ellos están pidiendo, ella está queriendo influir en la alineación. Ella está queriendo puntero izquierdo y puntero derecho los hijos de ella. Ella los quiere de delanteros. Los quiere ser los puestos preferenciales. Quiere los lugares para ella. Y Jesús dice, eso es Peckerman, el que manda. En el caso nuestro, él dice, no, es el Padre Celestial lo decide, la alineación, la decide el Padre, la alineación. Cuando lo oyeron los 10, o sea, los otros diez, porque eran 12, están los dos hermanos, y los otros 10 oyeron esto, se enojaron contra los dos hermanos. Y es un poquitico entendible que se hayan enojado contra los dos hermanos por lo que dijo esta señora, ¿qué sabemos de esta señora? Vamos a ver qué más nos dice la Escritura de esta señora. Dice, entonces Jesús llamándolo dijo, mira la explicación, ¿sabéis que los gobernantes de las naciones se enseñorean de ellas y los que son grandes ejercen sobre ellas potestad? Más entre vosotros no será así, sino el que quiera hacerse grande entre vosotros será vuestro servidor, y el que quiera ser primero entre vosotros será vuestro siervo. Como el Hijo del Hombre no vino para ser servido, sino para servir y para dar su vida en rescate por muchos. Esa fue la respuesta de Jesús a esta señora. No sabemos mucho de ella, pero podemos deducir algunas cosas que ustedes han aprendido. Comparando los evangelios, han aprendido a hacer investigación teológica, ¿cierto? Entonces, mire, la podemos hacer. En Mateo, narrando sobre después de la muerte del Señor, Mateo 27, 55, mire cómo dice. Estaban allí muchas mujeres mirando de lejos, las cuales habían seguido a Jesús desde Galilea sirviéndole. Y luego dice, entre las cuales estaba, y nombra a tres señoras, María Magdalena, María la madre de Jacobo y José, y María y la madre de los hijos de Zebedeo. Nombra a tres señoras, correcto. Esa misma narración la hace Marcos. Marcos en el capítulo 15, versículo 40, dice, también había algunas mujeres mirando de lejos. ¿Sí ves que es la misma narración de arriba? El mismo caso, las mujeres mirando de lejos. Entre las cuales estaban, otra vez, María Magdalena, María la madre de Jacobo el menor. ¿Te acuerdas que le dije que el de Zebedeo, cómo le decíamos? El mayor, este no es el de Zebedeo. Jacobo el menor y José. Le voy a adelantar esto ahí, como para complicarle la vida. ¿Sabes la mayoría de teólogos quién dicen que era esta que llaman María, la madre de Jacobo y José? María, la madre de Jesús, y Jacobo es Jacobo, el hermano del Señor. ¿Sí? Y José, pues por el padre que le correspondiese el nombre, ¿no? Bueno, pero no es el tema de hoy, no se amargue la vida con eso. Pero lo curioso es que cuando dice arriba, y la madre de los hijos de Zebedeo, Mateo, Marcos dice, y Salomé. Incluso en Marcos 16 también vuelve a nombrar las tres, parece que eran comadres, y que fueron a comprar por allá las esencias para embalsamar a Jesús, y nombra a las tres señoras, y la tercera le da como nombre Salomé. Entonces podemos deducir que la madre de los hijos de Zebedeo es doña Salomé. Podemos. Ah, ¿en qué nos cambia eso? Nada. Pero nos enseña cómo hacer esa comparación bíblica para hacer una mejor investigación. ¿Qué pasó con esa señora Salomé? Voy a contarle un poquitico el momento en que ocurre. En Mateo 20, 17, es un momento dramático. Imagínese el momento dramático, música de momento dramático, toda la situación de momento dramático, penumbras y todo. Todo y está Jesús hablándole a los discípulos y les revela algo por tercera vez, les dice lo que va a pasar. Les dice, tengo que decirles algo. Vamos caminando para Jerusalén, ¿cierto? Ahí están, estaban también las mujeres que lo servían a él, entre esas, doña Salomé. Y Jesús les dice, les tengo que decir algo, muchachos. Voy a ser arrestado y voy a ser entregado en manos de los gentiles. Me van a escarnecer, me van a torturar. Voy a ser afrentado por los gentiles y voy a ser, y me van a matar. Imagínate que le diga Jesús eso a su gente. Cuando les dijo así, me van a matar, ellos quedaron totalmente de shock, ¿cierto? En shock, quedaron como es que... Y voy a ser entregado y me van a matar. Dijo, pero voy a resucitar y voy a volver, les dijo. Pero ellos seguían con el tema de, me van a matar. Y cuando está en eso, en ese momento, ¿te imaginas lo dramático de ese momento? Tan delicado, tan trascendente, tan perturbador. Mire la señora ahí, dice... Él le dice, ¿qué quiere? Ella dice, ordena que en tu reino se sientan estos dos hijos míos, el uno a tu derecha y el otro a tu izquierda. O sea, eso está diciendo, voy a ser torturado, voy a ser entregado a los gentiles, voy a ser asesinado, pero después volveré. Y la señora, ay, sí, bueno, ya sí, pobrecito, qué pesar, yo ya sé qué está viendo, qué pecado usted, todo lo que, ay, qué pecado todo lo que va a sufrir usted. Ay, me voy a empezar con su mamita, ¿cómo sufrirá su mamita cuando usted esté sufriendo? Pero usted dijo que va a volver. Bueno, hablemos una cosa de una vez, cuando vuelva, los niños míos. Sí, sí, yo sé que usted lo van a matar y todas las cosas, ¿verdad? Pero estamos hablando de lo importante. Yo sé que usted lo van a torturar y que lo van a asesinar y que no. Yo sé, pero hablemos de lo importante. ¿Dónde se van a sentar los niños míos? Eso es lo importante. Los niños míos. O sea, qué pesar. Es más, el poquito pesar que siento por usted, lo siento es por cuánto sufrirá su mamá. No era el momento, ¿cierto? ¿No le parece? Para preguntar dónde se sientan los hijos míos. Ahora, pero es una mamá. Una mamá solo le importa una cosa, los hijos de ella, que estén en las mejores posiciones, que logren lo mejor, que logren lo máximo. Ahora, usted dice, pero ¿cómo así? ¿Van a celebrar el Día de la Madre y nos van a regañar? No, escúchame, yo te voy a disculpar. Y te voy a disculpar inclusive científicamente. Hay una neuróloga, neurocirujana y neurooncóloga mexicana que se llama Sonia Mejía, que hace unas conferencias en TED. Una mujer maravillosa con él. Ella misma, de su experiencia de maternidad, porque es madre, y también como neuróloga y como científica del cerebro, ella explica claramente que lo que ocurre con la maternidad es una transformación de un ser en un ser distinto. Ella dice que los instintos se elevan y el cerebro, ella decía, como que se aumenta el instinto y se reduce el cerebro. Ella, una neuróloga lo está diciendo, pero después dice, no, no se reduce. Hay mucho cerebro, pero cerebro de madre, que es otro cerebro distinto. Bueno, ¿el cerebro de madre es un cerebro distinto? Sí, muy distinto, muy, muy distinto. Ella dice que la culpa la tiene una hormona que se llama oxitocina. La hormona oxitocina está secretada por la glándula hipófisis. ¿Dónde está la hipófisis? Está en nuestro cerebro. ¿Dónde? Dice, está en el área preóptica. Ahí está. Área preóptica es una forma elegante de decir, ahí para atrás de los ojos. Eso es preóptico, de los ojos para atrás. ¿Sí entienden? Ahí en el cerebro, por atrás de los ojos, como en la mitad, ahí está todo lo que es el área preóptica, donde está la glándula hipófisis, que segrega la hormona oxitocina. ¿Qué hace la hormona oxitocina? En el hombre ayuda también, entre otras cosas, generadora de la producción de esperma. En la mujer tiene relaciones específicas con el tema de la maternidad. Mire que esta hormona en particular en el parto es la que ayuda a generar las contracciones para que la mujer dé a luz el bebé. y también ayuda para que la hemorragia del parto se detenga, si no la mujer se desangraría. Y fuera de eso, induce la lactancia, inicia los procesos de lactancia materna. Entonces, la oxitocina es una hormona que funciona muchísimo en el tema de maternidad, de eso no hay, tenga la menor duda. Pero no es lo único que hace la oxitocina. La oxitocina tiene una función también muy curiosa. Ella logra que ante el estímulo del olor del bebé, todo lo que son los círculos de recompensa, o los circuitos de recompensa y placer que están en el cerebro, los circuitos de recompensa y placer, actúen y respondan ante el estímulo del olor del bebé propio. La mamá coge, pone la cabecita aquí y huele esa cabeza. Eso, hay un aroma ahí que ella percibe y le genera a ella una satisfacción, dice la doctora, una satisfacción del nivel, o sea, no es cualquier satisfacción. Mire, es todo.

Ah, aparecieron las llaves. Con razón. Ella ya tiene una fuente de placer sexual igual que la otra, sin tanto lío, sin tanto problema, solamente lactando, consintiendo el aroma del bebé, le está produciendo ese placer sexual. Los mismos circuitos de recompensa y placer que se activan con las adicciones. Los mismos, a nivel del cerebro. Dicho de otra manera, una mamá es adicta al olor del bebé. Y es tan adicta al olor del bebé que cuando lleva mucho tiempo sin olerlo, sin percibir ese aroma de su bebé, tiene todo la misma sintomatología del síndrome de abstinencia que tiene un adicto cuando no ha consumido su dosis. A ella le falta la dosis de bebé. Necesito a mi bebé. Y necesito esa dosis para calmar esa ansiedad que me está causando este síndrome de abstinencia. Y todo ocurre a nivel del cerebro. Todo lo hace esa bendita hormona oxitocina. Esa hormona tiene tanta capacidad de acción de transformar el cerebro de la madre que en algunas zonas del cerebro las reduce de tamaño. Se le reduce el cerebro a la mamá, ¿sabías? Ahora, como la cantidad de neuronas no se reduce, lo que hace es que hace más compacto y acorta la distancia de intercomunicación. Voy a decirle, lo que hace es que hay varios lóbulos del cerebro de una madre que empiezan a trabajar en modo turbo. ¿Me hago entender? Se hizo más pequeño, más cerca, y entonces es mucho más veloz la intercomunicación, mucho más cerca toda la sinapsis, mucho más compacto, o sea, se vuelve un cerebro turbo, super turbo. Específicamente, no en todas partes. Específicamente lo hace, por ejemplo, en el lóbulo frontal, o sea, el frontal, el parietal, el occipital, los temporales, yo los puedo mostrar casi, ¿cierto? Los temporales aquí al lado. Especialmente en el lóbulo frontal ocurre esa labor que hace la oxitocina, que el cerebro se vuelve un cerebro turbo, súper veloz, súper capaz. ¿De qué funciones se encarga ese lóbulo? Se encarga de las funciones de cálculo y resolución de problemas. ¿Qué le ocurre entonces a una niña? Perdóneme. Era la bobita ahí, ay, que todo tocaba hacerle, pum, tome, le hicieron su barriga, ay, tome, lleve para la casa. Y ahora tiene su bebé. Y ahora usted la ve. ¿Qué pasó? Cambió. Ahora ella es que esa no es, si no la entran de noche se serena, que no es. No. Usted la ve, ella resuelve. Resuelve. ¿De dónde? Y consigue y hace una cosa y soluciona un problema y hace lo que tiene que hacer. ¿Y de dónde sacó esa agilidad? E inclusive empieza a perderle paciencia a la persona que no reacciona. Oiga, pero ni se movieron, ¿no? Oiga, pero es que se les puede caer el mundo encima. Pero no se pellizcan, porque ella está en modo turbo. Su lóbulo frontal está trabajando a mucha más velocidad y con mucha más habilidad de cuando no era madre y mucho más habilidad de la del papá, obviamente. Ella está en modo turbo, ese cerebro. Y entonces por eso la mamá se vuelve una solucionadora hábil de problemas, lo que nosotros consideramos como la supermamá que todos tenemos. Mire, usted puede tener la edad que sea y le pasa algo y su primera reacción es decir, mamá. Así ya ni la tenga. Lo dice porque es la solucionadora. A ella tiene la habilidad para solucionar, para resolver, lo arregla como sea, te hace el disfraz de castores de Belén o como sea, se hace, resuelve lo que haya que resolver, se inventa lo que haya que inventar, te hace una ropa nueva con un mantel viejo y te organiza la vida, resuelve un almuerzo con lo que sobró de hace 2 días y quedó delicioso y nadie sabe cómo lo hace, ella misma no sabe cómo lo hace, pero resuelve porque resuelve su lóbulo frontal está trabajando en modo turbo, a muy alto capacidad, es una total supermamá y lo hace tanto que el bebé cumple los 45 y todavía ella está pendiente de resolverle los problemas a su bebé. Resolverle, ella es la que le pide al otro hermano que fíe al hermano este que nunca paga. Ella es la que termina afectando a los hijos responsables para que ayuden al irresponsable. ¿Por qué? Porque ella sigue siendo la que le resuelve los problemas porque desde que fue madre su cerebro cambió. Ahora, no solamente el lóbulo frontal, los lóbulos temporales también empiezan a trabajar en modo turbo en el cerebro de una madre. Y los lóbulos temporales están encargados del reconocimiento facial y el reconocimiento auditivo. Es la función principal de ellos. Y entonces, al estar funcionando de esa manera, los lóbulos temporales en una madre se logran casi superpoderes en diferentes áreas. A nivel auditivo,
A nivel educativo, la madre.

0: logra, por ejemplo, tiene un nivel de sensibilidad que le da ese supercerebro que tiene ahora, un nivel de sensibilidad que logra, primero que todo, identificar el llanto de su hijo, si es su hijo o no es su hijo. Ella sabe. ¡Ay, el niño! El papá no sabe. Uno no sabe diferenciar, uno sabe, es como un gato por allá que está, está chillando un gato, se metió un gato. O por ahí frena un carro, será. O está mi suegra cantando en la ducha, alguna cosa, eso que suena ese berrío, ¿qué será? ¿Sí me entiende? Uno no alcanza a notar. La mamá sabe. Pueden estar llorando 20 niños, ya sabe. Sí, pero el mío no está llorando. Diferencia entre el llanto de un niño a otro, es impresionante. No solamente logra identificar a nivel auditivo el llanto de su propia cría, sino que logra discriminar ese llanto de otro llanto distinto de su propia cría. Y dice, ay no, es que le está doliendo algo. Bueno, ¿y cómo sabe? Si es el mismo, ¿qué hace? Yo lo digo igual, ¿cuándo? No, es que está sucio. Yo lo noto, pero por otra cosa. No por, por los oídos. Ella no. Ella sabe, no. Él está molesto con algo. Es que no le gustó esto. Es que no le gustó aquello. Es que le está pasando. Es que tiene como hambre. No, él debe tener como dolor de oído. ¿Cómo sabe? No solamente identifica el llanto de su hijo, sino es capaz de diferenciar un llanto de otro llanto. De hecho, tiene la habilidad de monitorear, atención a esto. ¿Se ha fijado que a las mamás les gusta comprarle maraquitas y campanitas al niño? El sonido que produce el niño constantemente, cuando ella no lo está viendo, está poniendo atención en otra cosa, ella hace un enlace de sonido como referencia, como monitoreo, y entonces él está haciendo el ruidito y ella está tranquila, tranquila. Con el ruidito del niño. El niño que habla solo, que hace sus ruidos, que suena la campanita, que llora, que brinca, que le pega con una botella, pa, pa, pa, pa, pa, pa, al piso. Ella, ahora, con ese sonido, está haciendo un enlace que le dice, ahí está mi crío y está actuando bien y está todo normal, tengo un monitoreo auditivo. Y puedo ahora, teniendo tranquilidad en ese monitoreo, puedo atender otra cosa intencionalmente. Puede totalmente percibir, recibir una clase. Es la única. De resto nadie más. Todos los demás están mirando el chinito que le está dando con la botella al piso. Ta, ta, ta, ta, ta, ta, ta, ta. Nadie pudo aprender la clase. A nadie le gustó ni yo que hacía ruido, el que lloraba. La mamá no es que no lo oiga, es que necesita oírlo para monitorearlo. Está lo más tranquila. Ella está divinamente en la clase. ¿Qué hubo? Pues enseñe más. Mientras que todo el mundo está diciendo, maldita oxitocina. ¿Cómo le dañó el cerebro? La cucha esta nos amargó la vida. Nos dañó la clase, fue a nosotros. Ella no ve el ruido, el movimiento que haga o el sonido que produzca su hijo o su bebé como algo que interrumpe. Porque a ella no le interrumpe, a ella la monitorea y la tranquiliza ese ruido. De hecho, usted está ahí con su esposa y de pronto ella, ¡ay, mijo, sí oye! Y uno dice, no, no oigo nada. Por eso. ¿Dónde está el niño? El silencio la preocupa. Mientras él está haciendo ruido, ella lo oye hacer ruido y dice, está bien. Deja de hacer ruido, se angustia. Porque el sonido del bebé para una mamá es su monitoreo de seguridad. Pero quiero aclararle, solo para ella. Maldita oxitocina. Ahora, además de eso, también se desarrolla una habilidad de identificación visual enorme. Una mamá puede entender los rasgos faciales. ¿Se oyeron eso? Todo eso que sonó, esas voces femeninas. ¡Uy! Entonces, ellas entendieron algo en eso. Los señores, ven una foto ahí. Un niño como de compota. Y el niño le cambia la expresión facial y ella le puede leer la gestual. Le puede leer los rasgos gestuales a su hijo con una habilidad. Puede notar un pequeño cambio en el semblante hasta del bebé de 50. Que él cree que engañó. Usted está andando por ahí en cosas raras, mío, no me venga a decir que no. Y uno, pero ¿qué? ¿Cómo? ¿No? ¿Cómo lo nota? El mínimo movimiento, el mínimo cambio en los rasgos, ella lo percibe con su visión de superheroína que tiene ahora, con ese supercerebro que le fue dado ahora. E incluso graba tanto los rasgos de su hijo que con el tiempo todavía los retiene. Uno le dice, mamá, vea, ¿cuál soy yo en esa foto? Ahí están todos los primos. Yo debo ser el grandote este acuerpado que está diciendo, ese debo ser yo. Y la mamá lo mira y dice, no, ese no, usted es el primo Jairo. No, entonces, ¿cuál yo soy? El grandote del lado ya ese tan fornido que... No, no, no, ese es Carlito. Ah, bueno. Y entonces yo, ¿cuál soy? Mira, espere a ver. Mijo, mira, aquí está usted. Ay, yo creí que era una niña esa. Sí, mijito, usted tenía ese problemita ahí cuando... Si mejor botamos esa foto más bien. Sí. Pero ella sabe, identifica a cada uno. Una mamá que pueda tener mellizos, le va a decir, hasta el papá los confunde, la mamá no. Puede tener quíntuples y sabe cuál es cuál. Hay una agudeza visual del cerebro. ¿Y sabes también qué hace la oxitocina en ese supercerebro? Activando los lóbulos temporales, también hace que haya una hiperalerta, inclusive en estado de sueño. Hay ciertos ruidos que no la despiertan. Ciertos ruidos no la despiertan. De pronto los ronquidos del papá, del esposo, no la despiertan. De pronto las indirectas del esposo, ole, mija, ¿qué hubo? No la despierta. No, esos ruidos no la despiertan. Casi no. Pero el mínimo ruido de su hijo está codificado, inmediatamente se despierta. Los hombres no tenemos ese supercerebro. Por eso usted, me da risa y lo hago intencionalmente y le pregunto, cuando una pareja tiene un niño, un bebé, le digo, bueno, ¿y cómo es? Y le pregunto a él, ¿y cómo se porta el muchacho? El papá siempre me dice lo mismo, ¿sabes qué es juicioso? Muy juicioso, ¿no? Ha estado juiciosito. Y la mamá lo mira diciendo, claro, como él no se dio cuenta las 10 veces que me levanté a cambiarlo, a darle cena, a bañarlo, a cuidarlo, no se da cuenta, el papá se despierta el otro día, oiga, el niño duerme bien, ¿no? ¿Cuál niño? ¿Cuál de los dos? Está durmiendo muy bien. Ahora, no solamente el frontal y los lóbulos temporales, sino que también hay otra área del cerebro que también la oxitocina ajusta y modifica en el cerebro de una madre. Esa se llama el hipocampo. En el hipocampo está centrado lo que tiene que ver con la vejez molecular. Lo primero que hace el hipocampo es hacer que las moléculas en una mujer que se vuelva madre no se deterioren tan rápido. ¿Sabía eso? Y alguien dice, no, es que una mujer tiene hijos y se acaba. No, señor, tal vez la figura que usted creía se ve alterada, pero sus moléculas se rejuvenecen. ¿Por qué? Porque la naturaleza diseñada por Dios está diciendo, ahora ya no es solo ella, ahora ya depende una cría o unas crías, y esas crías humanas somos demasiado dependientes. Entonces, por eso las moléculas de ella se vuelven más resistentes y más fuertes y menos deteriorables. Lo primero que hace es que se detiene la vejez molecular por el trabajo que la alteración que hace la oxitocina en el hipocampo, pero también hace otra cosa y es afectar y cambiar los procesos de memoria en una mujer que se hace madre, en una mamá. Los procesos de memoria en la mujer cambian, dejan de ser los mismos que normalmente son, se vuelven como un machimachón, ¿saben? Un balancín, un machimachón le decimos aquí nosotros a esto, con un machimachón, ¿por qué? Porque lo que es la memoria de largo plazo experimenta un aumento impresionante. Si hay alguien que se acuerda de todo, es una mamá. La misma niña que no se acordaba ni dónde estaba parada, una chica que ustedes que no sabe que todo tenía que alcanzarle a la mamá porque todo lo perdía, esa niña se hace mamá y de ahí para adelante ahora la memoria de largo plazo se le desarrolla y se acuerda de todo. ¿Quién es la que sabe dónde están todas las cosas en la casa? La mamá es la que sabe. Si no está la mamá, estamos perdidos en la dimensión desconocida. No sabemos ni dónde queda la puerta para salir, porque es que estamos perdidos totalmente. La mamá es la que tiene esa capacidad. La memoria a largo plazo se aumenta. Ella se acuerda de todo, de todo. Y le parece extraño que los demás no. Dice, ay, mire, se acuerda como los zapaticos que compramos al niño cuando nació. Zapaticos de los... Y uno que se acuerda del niño tiene ahora 40 y pico. Yo ni me acordaba que teníamos un niño y ahora viene a acordarme que tenía los zapaticos, que el primer día que fuimos, ya se acuerda cómo se llamaba la profesora de preescolar, y a veces le hablan a uno, esta la que le dio clases a la niña cuando... Y uno está mirando, señora, ¿quién es? Se acuerdan de todo, la memoria a largo plazo obtiene una elevación impresionante, todo lo está haciendo la oxitocina, está afectando el hipocampo cerebral en esa mamá. Ahora, ella se acuerda de todo, pero la memoria objetiva, científicamente demostrado, decrece. ¿Qué quiere decir eso? Que ella se acuerda de todo, pero las cosas realmente no fueron como ella se acuerda. Ella se acuerda de las cosas como las sintió, como las experimentó. Por eso cuando usted está ahí y su mamá empieza a contar cosas de la infancia, usted dice, mamá se inventa. sí exagera eso. Esto no fue así, eso que también va a decir que el incendio que corrimos. ¿Verdad? Me acuerdo que cayó una cosa y sí, así. Pero ella no recuerda recuerda todas las cosas, pero las recuerda como ella las vio y las vivió, como a ella le parecieron. No importa que hayan videos de que fue distinto, no importa. Las cosas fueron como ella se acuerda que fueron y donde ella se acuerda que fueron, porque la memoria objetiva decae. Y no solamente la memoria objetiva, sino que el juicio objetivo decae. Siempre he hecho esta comparación. Hay un barco que se va a hundir y solamente hay salvavidas para salvar a una sola persona. Todos los hombres se reúnen, algunos a pelear, otros a combatir, a ver quién se va a ganar ese único salvavidas que hay. Otros a discutir si se lo damos al científico que puede aportarle más al mundo y merece ser salvado, o al deportista porque ha tenido muchos logros, o al que es padre de familia, o al que es valiente, o al que es un héroe. Están discutiendo quién merece, o si no finalmente van a combatir a ver quién merece salvarse en ese único salvavidas que hay. Y en la mitad de la charla los interrumpe la mamá para decirles que no, que se preocupen, que ya mandó al hijo de ella, que es marihuanero, que ha estado preso la mitad de la vida, que nunca ha trabajado, que tiene como 3 enfermedades y que no sirvió para nada, no sirve ni para muerto porque se traga las velas. Ella lo montó en el salvavidas que quedaba y lo mandó. ¿Quién debe salvarse? El juicio subjetivo de una mamá dice clarito quién debe. El hijo mío, sea quien sea. Usted por eso encuentra haciendo fila allá en el día de visita en la cárcel a la única que le queda a ese tipo. La única que todavía le cree, la mamá, está haciendo visita para fila para visitar a su hijo en su novena condena injustamente. Lo han inculpado, las 9 condenas, y está ella haciendo fila. Esa subjetividad es necesaria y la tiene una mamá sumamente marcada en su mente. Esa subjetividad y que las cosas son como ella las percibe. Está diseñada para que sea así. Es la manera que Dios le dio a la naturaleza para que proteja a nuestra especie. Si no, nos hubiéramos desaparecido. Esa persona en esas condiciones, en esos niveles de oxitocina, es la persona que vino y le dijo a Jesús. Ahora sí ya. Entonces se le acercó a la madre de los hijos de Zebedeo con sus hijos, postrándose ante él y pidiéndole algo. Él le dijo, ¿qué quieres? Ella le dijo, ordena que en tu reino se sienten estos 2 niñitos bebés preciosos, el uno a tu derecha y el otro a tu izquierda. La mamá de los Boanerges. Lucas 9 nos cuenta una de las posibilidades de por qué Jesús les dijo, les decía Boanerges. Tenían que ir a Jerusalén y pasar por Samaria. Y la gente de Samaria le dijeron, no pueden pasar por acá si van a Jerusalén. Y ellos le dijeron a Jesús, Jesús, ¿quieres que mandemos que descienda fuego del cielo y mate a estos samaritanos como hizo Elías? Jesús le dijo, ustedes no saben de qué espíritu son. Nosotros no vinimos a matar a la gente, sino a salvarla. Y entonces, posiblemente desde allí, es mi teoría, es una de las que me gusta, desde ahí, por su ímpetu, les decía, Boanerges, hijos del trueno, dice Marcos. Pero también puede ser hijos de la ira. Hay una teoría sobre el momento en que ellos siguen a Jesús. Zebedeo era el dueño de varios barcos, tenía una empresa pesquera, y uno de esos barcos era administrado por un capataz que se llamaba Pedro o Simón, ¿cierto? Simón era uno de los... Y Simón había contratado para trabajar en el barco que él administraba a su hermanito Andrés. Entonces en esa barca estaban Simón y Andrés, el que después fue Pedro. Pedro y Andrés estaban en ese barco. ¿Recuerdan el barco de Pedro que él boga mar adentro y hace la pesca milagrosa? Y en el otro barco estaban Jacobo y Juan. Pero como eran los hijos del dueño, ellos no salían madrugados allá a pescar, a meterse a los peligros. ¿A ellos qué labor hacían? Remendaban las redes, ¿recuerdan? Labor de oficina. Ellos eran administradores, estaban ahí en labor de oficina y los que trabajaban duro eran los otros. Un día deciden que se van con Jesús. Hay quienes dicen que ellos eran primos de Jesús. Después les explico cuando veamos lo de las mamás de cada uno y los papás. Pero ellos, de un momento a otro, viene Jesús, predica y los invita a que sigan. Y Pedro dejó todo y se fue con su hermano y siguieron a Cristo Jesús. Y luego sus 2 hijos, los herederos de la empresa, aquellos por los cuales está haciendo todo don Zebedeo, se paran y se van con Jesús. Y no solamente se fueron Pedro y Andrés y se le fue el mejor trabajador, sino se le van los hijos, parece que detrás también ¿quién se fue? Salomé también, van a los niños, bueno, es que los niños cogieron para allá, toca ir allá. Y se fue entonces Salomé también con ellos. Y entonces parece que Zebedeo tiene un momento de ira terrible. Y entonces como que profiere un montón de cosas de furia, ¿sí? de mucha ira, la cual Jesús calma con la pesca milagrosa. Mire que la pesca milagrosa no tiene sentido si fuera para Pedro y Andrés, porque ellos dejaron eso y se fueron. ¿Qué tal una tremenda pesca para dejarla tirada en la playa pudriéndose? La pesca milagrosa tiene sentido para pagarle el derecho de ida a Zebedeo, que ahora quedó caleto y con plata por el perjuicio que le podía causar habérsele llevado a su mejor capataz con su ayudante y habérsele llevado a sus dos hijos y pegada la señora. La pesca milagrosa pudo haber sido más para Zebedeo, quien calmó su ira. Y entonces por eso puede ser que le decían Boanerges a ellos hijos de la ira. Pero como Boanerges también significa hijos del estruendo, podría ser por la mamá también. No sabe uno, ¿sí? Esa es la otra posibilidad. Pero esta señora viene y le arma el bonche al Señor Jesús ahí. Y el Señor Jesús le responde. A ella le parece que debe ser así, es su opinión, que el lugar correcto debe ser ese. Entonces Jesús respondiendo dijo, no sabéis lo que pedís. ¿Podéis beber del vaso que yo voy a beber? ¿Ser bautizados con el bautismo con que yo soy bautizado? Ellos le dijeron, podemos. Él les dijo, a la verdad de mi vaso beberéis, y con el bautismo con que yo soy bautizado seréis bautizados, pero el sentaros a mi derecha y a mi izquierda no es mío darlo, sino a aquellos para quienes está preparado por mi Padre. Cuando los 10 oyeron esto, se enojaron contra los dos hermanos. A veces esa intromisión de la mamá, bien intencionada, a su juicio, con lo que le parece a ella que debía ser, cierto doctor, qué pena. ¿Usted no cree que el que debía ascender a la gerencia sería el hijo mío? ¿No le parece, doctor? Qué pena yo venir a usted a visitarlo a casa. Le traje aquí estas torticas que yo preparo de auyama. Qué pena invadirlo, así interrumpirlo así, doctor. Pero es que el hijo mío debía haber sido, porque ese es el más juicioso. Usted lo viera muy bien parecido, muy bien plantado. Para toda la mamá es tan subjetiva que toda mamá le parece que su hijo es el más lindo del mundo. A toda mamá le parece que el niño tiene una reacción. Él es como superdotado. Dice Dada, claritico, usted lo dice, Dada. Y no tiene ni 5 años. Ese niño es como superdotado, el niño mío. Y lindo, eso yo no sé por qué no lo contrata. ¿Qué tal esta? Dice que más bonito es de ella. La gente sí es necia, ¿no? Es que basta sino mirar. Es que no se dan cuenta también. Es que la gente es terca porque quiere. Ella tiene su juicio subjetivo. Eso termina enojando a todo el mundo. Eso termina de decir, el que debe ascender, vea, señor presidente, el que debe ascender es el hijo mío, póngalo de gerente. Y el gerente le dice, señora, qué pena, es que el que puso gerente es el hijo mío. Por eso, pero no estamos hablando del hijo suyo, estamos hablando del hijo mío. Ese es el que es importante, ese es el que es lindo, ese es el que es bueno, ese es el que merece todas las oportunidades, a mi parecer. Yo no es por meterme, Jesús. Qué pena yo meterme aquí, usted habla, por decir usted que se va a morir, lo van a matar, ay, qué pesar eso, ¿no? Yo no me había enterado eso. ¿Cómo estará su mamita preocupada? Todo eso que le van a hacer. Ay, no. De todas maneras, ya procure irse bien abrigado, de todas maneras, ¿no? Yo no es por meterme ahí, sino por colaborar, ¿no? Porque se da cuenta de lo que es obvio. Yo no sé. Usted se habrá dado cuenta que los mejores muchachos que usted tiene son los hijos míos, ¿no? Se da cuenta por el porte y la pinta. Usted después le dará por escribir una Biblia o algo así. Entonces, que necesitan unos muchachos como esos, bien parecidos, bien plantados, inteligentes, trabajadores. Usted los llamó, mire, dejaron todo por usted. Ténganlos en cuenta. Yo creo que para que se vea bonito, algún día por allá en el Renacimiento alguien le dará por pintar el cuadro de la Última Cena, pues usted tiene que poner los más bonitos al lado suyo. No, yo no es por molestar en nada, sino simplemente que yo veo que como que no se dan cuenta, no se percuden, no se acomiden. Algo tan obvio, tan lógico, como que los hijos míos son los mejores, y la gente como si no se diera cuenta. Y yo pues tengo que colaborarles para que las cosas ocurran. Pero lógicamente los otros se enojaron muchísimo también por la actuación de esa señora. Entonces Jesús llamándolos les dijo, ¿sabéis que los gobernantes de las naciones enseñorearán de ellas? O se enseñorean de ellas. Y los que son grandes ejercen sobre ellas potestad. Miren lo que dice, mas entre vosotros no será así. Entonces surge la pregunta, bueno, entonces, ¿cómo es entre nosotros? Sino que el que quiera hacerse grande entre vosotros será vuestro servidor, y el que quiera ser primero entre vosotros será vuestro siervo. Atención, este es el minuto de despertarse. Jesús puede estar diciéndole, el haber querido ser mayor, ser superior a los demás, va a terminar como consecuencia haciendo que sean los más serviles, como consecuencia. Pero sería un problema, porque entonces esperaríamos que Jacobo y Juan, por haber querido enseñorearse, terminaran siendo los más bajitos. Y no fue así. De hecho, a Jacobo, ¿cómo le decían? el mayor. Y Juan, ¿cómo lo llamaban? El discípulo amado. Entonces, Jesús no le estaba diciendo, haber querido enseñorearse, haber querido tener más éxito que los otros, haber querido ser primero, haber querido llegar más alto que los demás, va a hacer que terminen siendo unos serviles. No puede ser porque ellos terminaron antes más victoriosos que los demás. Entonces, si no es una consecuencia, Jesús lo estaba diciendo como una causa. Jesús estaba diciendo, la manera de llegar bien alto es el servicio. Y le voy a dar un ejemplo, dijo Jesús. Y mire el ejemplo que Jesús le da a esta señora con el que le aclara todo. Le dice, ¿quién es el ejemplo? Como el hijo del hombre. ¿Estamos hablando de hijos? Venga, señora, hablamos de hijos. ¿Usted quiere que sus hijos terminen muy exaltados? Venga, le voy a dar el ejemplo, el mejor ejemplo que se le puede dar. El hijo del hombre, porque nadie es exaltado como el hijo de Dios es exaltado. Dios le dio un nombre que es sobre todo nombre. Y voy a decirle, el servicio no es como un castigo, el servicio es el medio a través del cual llegas a ser muy exaltado. Voy a decirte una cosa, yo creo que Jesús le dijo, como el Hijo del Hombre no vino para ser servido, sino para servir y para dar su vida en rescate por muchos. Voy a decirle lo que yo creo que Jesús le dijo a doña Salomé. Le dijo, venga hijita, venga, le digo algo. Yo diseñé la oxitocina, yo mismo. Fue un invento mío. En serio. Yo fui la que creé los lóbulos en su cerebro. Yo diseñé las alteraciones que ocurren cuando una mujer se vuelve mamá. Lo hice para eso que está pasando. Para que todos los humanos, sin importar la edad que tengamos, tengamos al menos un ser sobre esta tierra que cree en nosotros todavía, pase lo que pase. Tengamos una persona que es capaz de seguir creyendo que nosotros podemos, aunque tengamos 90 años y no hemos logrado ni llegar a la esquina, todavía tenemos una persona con pompones en las manos, deme una R, deme una I, deme una C, haciéndonos barra y creyendo que lo vamos a lograr. Yo diseñé las mamás así. Yo me las inventé, dijo Jesús. Él es el creador de las cosas. Yo inventé un ser capaz de soportar y soportar y soportar. Yo inventé un ser capaz de acordarse de todos los detalles, que sepa dónde dejó usted ya el carnet de vacunación. Yo inventé un ser capaz de decirle dónde están las llaves. Yo inventé un ser capaz de volver a creerle a usted. Yo inventé un ser capaz de que usted ese día que por accidente iba a llevarle esa flor a una chica y cuando iba llegando la chica iba con otro tipo. Y usted llegó a la casa y la tiró en la mesa. Y cuando su mamá vino dijo, ay, mi hijo querido, me trajo flores. Y cuando cuentan anécdota, cuenta de los mariachis que vinieron desde Guadalajara y las rosas, que ella no podía entrar a la casa de esa cantidad de rosas que duraron meses haciendo aseo de tanto pétalo que había por ahí. Y así no fue. Pero convénzala a ella de que no fue así. Así lo sintió ella. En su subjetividad lo vio así, lo vivió de esa manera. Y entonces por eso hace mil embarradas y una medio regular, ella se acuerda de esa medio regular y la engrandece y sigue amándote y sigue creyendo en ti. Jesús le dice a ella, Salomé, ese es invento mío. Por eso ahí está mi mamá. Yo me las inventé para que sean así. Yo diseñé todo lo que ocurre en la cabeza de una madre. Yo diseñé. Y voy a darte la clave para que tus hijos lleguen lo más alto que pueda. ¿Tú quieres que tus hijos ocupen los primeros lugares, Salomé? ¿Quieres los primeros lugares? Uno a la derecha y uno a la izquierda. ¿Los quieres en la foto? ¿Los quieres que nadie sea superior a ellos? Te voy a dar la clave. Lo único que tienes que hacer es enseñarles que ellos no vinieron para ser servidos, sino para servir. Salomé, comete cualquier otro error. Consiéntelo más de la cuenta, acaricia más de la cuenta, cáscalo más de la cuenta, exagérate en lo que quieras, grítalos, cantaletéalos, pero no vayas a cometer el error de levantar hijos que crean que vinieron a ser servidos a esta tierra, que tú existes para ellos, que tú estás para resolverle todos los problemas que tenga, y el papá también, y los tíos y los abuelos, y que los profesores están para servir a los alumnos, y la sociedad está para servirlos a ellos, y la iglesia está para servirlos, y los maestros de kids están para servirlos. No hagas ese daño, porque la única manera que existe para que tus hijos realmente lleguen a ocupar los primeros lugares es que ellos sean como el Hijo del Hombre, que ocupa el más grande lugar de todos. ¿Y cómo es el Hijo del Hombre? afortunadamente no tuvo mamá. Entonces él sabe que vino a esta tierra no a ser servido, sino a servir. Y el día que Jesús le explicó eso a Salomé, le dio el más grande regalo del mundo a las mamás. Les enseñó a las mamás lo que yo quiero llamar hoy el más grande de los regalos. El poder de proyectar a sus hijos a unas dimensiones inmensas. Deja que tu hijo entienda que vino a servir. Si él entiende que vino a servir, cualquier cosa que reciba lo va a tomar como una sorpresa agradable y lo va a agradecer, porque él vino para servir. Se supone que yo vine a servir y resulta que me sirvieron. Vine a una iglesia a servir y resulta que ya me atendieron a mí. Y yo venía a dar y resulta que me dieron. Entonces van a ser hijos agradecidos, van a ser humildes, y cada cosa que reciben los tomará por sorpresa y lo agradecerán y lo valorarán. Si tú le enseñas a tu hijo que tu hijo vino a ser servido, se va a enfrentar con la realidad de que no puede haber un mundo en el que todos vinimos a ser servidos, porque entonces ¿quién nos sirve? Y entonces crean frustración. Esa niña linda no es linda para mis placeres y para mis antojos. Y entonces no me puse, mi mamá me enseñó que todo lo que yo quería lo tenía y ahora quiero a esa niña y no la puedo tener, entonces me suicido o le hago daño a ella o le echo ácido. Mi mamá me enseñó que yo, todo lo que existiera para mí, faltaba con que yo lo pidiera. Me enseñaron eso en la casa. Que todo existía, y cuando se enfrentan a la vida son débiles. Son débiles, son incapaces de enfrentar la vida real. Jesús le dice a ella, enséñale que sean como el Hijo del Hombre. Enséñale a ser como el Hijo del Hombre, que no vino a ser servido, que vino a servir. Y si tú enseñas eso a su hijo, si tú dejas que tu hijo te traiga un vasito de agua, ¿por qué no? Si tú le has servido 1000 desayunos, ¿por qué tu hijo o tu hija no va a poder servirte el desayuno a ti? Si tú has lavado 1000 veces la ropa de ellos, ¿será que yo no puedo lavar un par de veces la tuya? No, no, mamá, es que mis hijos no están para eso. Me dice, ah, bueno, siga dañándolos entonces. Está contradiciendo lo que Jesús enseñó. ¿Será que solamente usted está para servirlos a ellos? Enséñeles a ellos a servir. Deje que le traigan las chanclas al papá. Deje que le sirva el tintico al papá. Deje que sirvan. No ponga al papá, a los tíos, a los vecinos y a los pastores a servir a su precioso niño único, el más lindo del mundo, ¿cierto? Dice, dada. Es un superdotado. En vez de reclutar más personas a que convenzan a esa persona que él vino a esta tierra para que lo sirvan, haga el consejo de Jesús. Enséñelo que él vino a esta tierra a ser útil. Ser útil es lo que va a hacer que su hijo ascienda. Ser útil es lo que va a hacer que su hijo ocupe los más grandes lugares. Y usted va a ser la mujer más bendecida del mundo por eso. Si usted lo cree, porque es la palabra del Señor, quiero pedirle un favor solo a las mamás. Hoy vamos a orar por las mamás, ¿no les parece? Quiero pedirle a las mamás que se pongan de pie un momentito, por favor. Las amamos, mamás. Son únicas. Ah, que hubo uno que otro papá despistado. Sí, usted es una madre, pero no estaba hablando de eso. Usted que está de pie, querida mamá, escuche esto que voy a decir antes que oremos. Usted es un diseño de Dios. Usted es la obra maestra del mismo Señor Jesucristo. Y cuando habla con Salomé le hace entender eso. Él diseñó cada reacción suya. No solo diseñó su cuerpo capaz de crear una vida, capaz de traer un ser a esta vida, diseñó un cerebro capaz de proteger esa vida que trae. Y nosotros ahí para acompañar. Tú eres una obra maestra, eso que tú sientes es de Dios. Dios diseñó que sientas eso. Dios diseñó que seas capaz de acordarte de eso. Dios diseñó que seas capaz de interpretar las cosas como tú las interpretas. Dios te diseñó así de ciega para creer que tu hijo es el mejor del mundo. Que tu hija es la mejor. Pobrecito. A él, cómo lo han burlado, pobrecito, le han roto el corazón 42 veces. Todas las niñas de la iglesia se han burlado de él, hasta las 4 que se embarazaron, pobrecito. Qué bueno que hay alguien así. Ese mundo necesita a alguien capaz de ser iluso a favor de uno, cuando el mundo es tan objetivo y tan racional en contra de uno. Qué bueno tener a alguien a favor. Qué diseño, Señor Jesús. Démosle gracias al Señor por ellas, por favor. Dios que estás en el cielo, yo quiero bendecir cada una de estas mujeres y de manera especial las que son madres. Quiero darte gracias por ellas, Señor. Son heroínas anónimas. Nadie sabe el esfuerzo que han tenido, la lucha que han enfrentado, las batallas que han peleado cada día, luchando cada día y cada día, cada día. ¿Cuál es el nivel que ellas creen que sus hijos merecen? Ahí al ladito de Dios. Dejémosle a Dios el puesto porque da pena con él, pero los del ladito sí dejémoslo para los hijos míos. Bendito sea el Señor que nos dio un corazón tan incondicional, tan capaz de amar, tan capaz de entender. Padre, yo te pido en el nombre de Jesús que pongas un espíritu de sabiduría en nuestras madres, para que entiendan que su misión es enseñarle a todas las personas, a sus hijos y al esposo también, que no vino a este mundo a ser servido, sino a servir. Que no paguen ellas el precio de la sobrefatiga, siempre dando la milla extra, la última que come. Se inventan unos cuentos más raros. ¡Ja! Que lo más rico de la gallina es los tuétanos del hueso. Sencillamente porque la carne se la comían el esposo y los hijos, y ella algo tenía que comer. Y como la parte externa del hueso es muy dura, entonces chupaba lo de adentro. Y se convence a sí mismo, porque ella es tan subjetiva que se inventa los cuentos y se los cree, que es que eso es lo más rico del mundo. Y entonces los hijos en su generosidad se comen el hueso de la carne y le dejan el hueso a la mamá. Es que a ella le gustan los tuétanos. La cabeza del pescado. Eso es lo más bueno, la cabeza del pescado. Porque los pulpitos se lo comen el esposo y los hijas. De milagro no dice que las escamas es lo más bueno. Y se cree en su cuento. No, mijo, es que no tengo hambre. Es que no quiero nada. No, por mí no se preocupe. No, yo todavía, yo con poquito que duerma, está bien. Tranquilo, mijo, no se preocupe, que yo no necesito. Toda la vida haciendo eso, toda la vida haciendo eso. Bravo, eres una heroína, pero no lo hagas para mal enseñar a tus hijos y a tu esposo. No lo hagas para que ellos crean que vinieron a este mundo, a que el mundo los sirva. Porque eso es lo que tiene el mundo como está ahorita. Sigue siendo tan heroica, sigue siendo tan valiente, pero a tus hijos enséñales que así como tú viniste a esta vida a servir, ellos también vinieron a esta vida a servir para algo, por Dios, para algo. Enséñale a tus hijos a servir, y con eso estás garantizando los puestos más altos en la empresa, en la universidad, en la sociedad, en la iglesia y en el reino de los cielos. El que sabe que no vino a que lo sirvan, sino vino a servir. Tu hijo puede prepararse un café, tu hijo puede plancharse una camisa, tu esposo puede plancharse un pantalón, tu esposo puede servirse un almuerzo. Si tú lo puedes hacer por ellos, ellos también pueden hacerlo por ti. Ya no más alcahuetería, no seas instrumento del mal en el nombre de Jesús, sea instrumento del bien. El Hijo del Hombre es el mejor ejemplo. Nadie ascendió más que Cristo Jesús. Y la clave fue la claridad de venir a esta tierra, no a ser servido, sino a servir. Camina en esta verdad y vas a tener una gran bendición.
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2: Y quiero animarles que como estamos en clase, esta es un aula, y tomen nota. Veo mucha gente con sus libretas y me emocionan porque yo soy de las que tomo muchas notas, ando con mi plumita todo el tiempo. Tomen nota. A lo largo de lo que escuchen hoy, van a oír cosas que probablemente van a ser detonantes a su corazón, que van a lo mejor ser punta de lanza para que usted vaya a explorar, no solamente aquí, sino en su casa y en su vida diaria, para su sanidad propia. Por eso, a lo largo de esta charla, tengo varias preguntas de autoexamen que yo deseo que usted escriba y conteste lo más rápido posible en su libreta y en sus notas para que puedan procesar luego en casa. Y comienzo con la primera pregunta, y antes de enseñarles la primera pregunta, hay una regla con las preguntas. ¿Atentos? Este es nuestro código de reglas para el autoexamen. No respondas demasiado rápido, así como el papagayo. Tómate un par de segundos en... Ok, esta es la verdad. No edites tu respuesta. No contestes desde lo que sabes que es correcto, sino de tu realidad actual. Y otra cosa, responde con la verdad. Y no tienen que compartirle su respuesta a nadie. Eso no es para mí, es para ti. Así que, como te salió, así escríbelo. Y ahí vas a comenzar a procesar. Vamos con la primera pregunta del día. Tómense un momento y sean completamente honestos. La siguiente diapositiva. Escribe en tu libreta. Si soy completamente honesto, ¿qué área de mi relación con Dios sé que necesita crecer, pero no he querido confrontar? ¿Qué área de mi relación con Dios sé que necesita crecer, pero no he querido confrontar? Y pone una respuesta breve. Usualmente lo primero que surge en tu corazón es la respuesta correcta. Anótalo rapidito. Respira profundo. Y aquí se vale, como estamos aquí en sesión de sanidad interior, aquí se vale de que si se te salen las lágrimas y sientes que sube algo emocional, déjalo salir, no importa, aquí todos tenemos paciencia y todos tenemos alma. Y todas las almas están funcionando, ¿verdad? Ok, muy bien. Vamos a proseguir. Quiero leerles una porción parafraseada, condensada, del capítulo 2 del libro Sanando en el Desierto, no sin antes mostrarle una lámina con una foto, con una microexpresión que fue tomada entre muchas fotos en donde alguien hizo ch-ch-ch-ch-ch-ch-ch-ch, y entre medio salió esta y muestra una microexpresión que denota todo lo que yo estaba pasando cuando, justo antes de ser diagnosticada con una enfermedad de salud mental. Y dice así, Sanando en el Desierto, capítulo 2, discerniendo el viaje de sanidad. Soy una líder cristiana y además tuve pensamientos suicidas. Detente y piensa en esto que te acabo de decir. Si esto te parece chocante, inquietante o francamente increíble, te comprendo. También lo fue para mí. Pero negarse rotundamente a enfrentar una dura verdad no hace que sea menos cierta. Después de que mi hijo y yo casi muriéramos durante el parto, mi manera de lidiar con ese trauma fue la misma que con cualquier otro que había vivido antes. Lo ignoré. Hice todo lo posible para no pensar en eso, pero como suele pasar con el trauma no resuelto, me persiguió durante todo mi segundo embarazo. Para cuando nació Kenzie, mi segunda, estaba exhausta en todo sentido. El cansancio era mucho más profundo y abrumador, y parecía que cuanto más intentaba controlarlo de afuera, más me desgastaba internamente. Por razones que no lograba identificar, me sentía un completo fracaso. Una persistente sensación de tristeza parecía estar sobre mí y me hacía llorar todo el tiempo. Ni siquiera sabía por qué estaba llorando. Entonces me sentí culpable por estar angustiada. No debería sentirme así, pues si Dios me había dado dos hermosos milagros, ¿por qué estaba constantemente tensa y siempre al límite? La ansiedad me acompañaba dondequiera que fuera, así que tampoco podía dormir. Estaba tratando de sobrevivir. A veces me encerraba en el baño, día tras día, momento tras momento, pero las apariencias no eran la realidad. Estaba herida, agotada y sin reservas, tanto en el corazón, la mente, el alma y el cuerpo. Cuando la gente venía de visita, a veces me encerraba en el baño para que nadie pudiera verme. Me las arreglé para reunir toda la fuerza posible y poner una fachada frente a mi familia y amigos, apenas lo suficiente para ocultar la verdad. hasta que mi partera me enfrentó amablemente. Llegué a mi última cita 6 semanas después del nacimiento de mi hija. Físicamente todo estaba bien, pero después de llenar mi expediente, se sentó a mi lado y me hizo 2 preguntas que cambiaron mi vida. ¿Cómo está tu corazón? ¿Qué está pasando dentro de ti? No pude esconderme más. Le conté todo y ella lloró conmigo. Alguien finalmente me había dado el mejor regalo para la confesión: permiso, espacio, compasión y seguridad. Tras mi desahogo, dijo suavemente: tienes depresión posparto y es severa, pero hay una salida. Me entregó la tarjeta de una terapeuta. Previamente a esta conversación, jamás hubiera considerado ir a un terapeuta. Pensé que la terapia era para otras personas, no para mí. Se suponía que debía ser más fuerte y aguantar la presión. Sin embargo, sabía que no había llegado muy lejos. Fue en ese proceso que entendí algo que jamás había querido aceptar. Los pensamientos suicidas son un síntoma de depresión. En los meses posteriores al nacimiento de mi segundo bebé, comencé a luchar con la idea real de vivir mañana. No fue algo que ocurrió de la noche a la mañana, se colaron sigilosamente. Luego se intensificaron y parecía haber llegado a un punto en el que simplemente ya no le encontraba sentido a la vida. Esta no era la primera vez. La muerte de mi padre cuando yo era niña fue un punto de quiebre traumático. Falleció por complicaciones relacionadas con el alcoholismo y el abuso de drogas cuando yo tenía solo 6 años. Al año siguiente nos mudamos a Puerto Rico. A pesar de lo hermosa que era la isla, en mi corazón no lo sentía como un hogar. Luego pasé de ser una niña acosada por mi aspecto físico a una joven que buscaba llenar vacíos emocionales en relaciones poco saludables. Cuando esa relación se rompió, yo me rompí con ella. Esa doble vida me golpeó hasta tocar el fondo, hasta llegar a estar profundamente deprimida y con pensamientos suicidas. Y le hice a Dios una petición desesperada. Y Él, como siempre, se me reveló. Pero lo que no sabía era que los traumas de mi infancia y juventud fueron terreno fértil para la formación de un trastorno de salud mental. Mi enfermedad había evolucionado con el tiempo hasta casi ser demasiado tarde. Pero hay una salida. Las palabras de mi partera resonaban en mi mente. Me habían diagnosticado depresión. Tenía una enfermedad mental. Por un lado me sentía reticente. Por el otro, tenía frente a mí la verdad. Y ahora era mi turno de practicar el discernimiento. Quiero ir al segundo momento de reflexión y de autoexamen. Después de lo que escucharon, escriban. Si son completamente honestos, ¿qué parte de mi vida estoy sobrellevando, pero sé en el fondo que necesito sanar? ¿Qué parte de mi vida estoy sobrellevando, pero sé en el fondo que necesito sanar? No lo analices mucho, nómbralo y escríbelo. Ahora quiero llevarlos a un poquito de estadísticas. A mí mis amigos me llaman Cristipedia, porque yo sé datos que no vienen al caso para nada. Pero como yo tengo TDAH, tengo el superpoder del sobreenfoque. Y cuando algo me interesa, aunque sea un disparate, yo me voy a hiperenfocar y voy a investigar todo lo que hay que saber acerca de ese tema. Gracias a Dios, el Señor me ha dado un norte y ahora puedo utilizar ese superpoder del hiperenfoque para hacer mis búsquedas profundas acerca de la salud mental en comunidades de fe. Y quiero compartirles algunas de esas estadísticas. Número 1. Más de 700.000 personas mueren al año por suicidio. Eso significa que cada 40 segundos alguien se quita la vida en el mundo. ¿Cuántos minutos llevamos nosotros aquí? Haga la cuenta de cuántas personas se han quitado la vida por sus propias manos. Es una situación alarmante, lo sé. Y eso no está lejos de nosotros, no estamos hablando de algo que está allá afuera, está más cerca de lo que nosotros pensamos. Personas que aman a Dios, personas que sirven, personas que se ven lindas y normal por fuera, pero están luchando por dentro en silencio. Y hay estadísticas acerca de esto que tocan directamente nosotros en comunidades de fe. La próxima. 68% según un estudio de Lifeway Research. 68% de las personas dicen que se sienten bienvenidas o seguras yendo a un lugar de fe si estuvieran luchando con una enfermedad mental. ¿Qué significa esto? Que cuando las personas sufren, saben que dentro de la casa de Dios hay respuesta, o al menos debería haberla. Y usualmente cuando una persona cae en una crisis, va primero a su líder espiritual. Va primero a la iglesia, va primero a donde el pastor, va primero a donde el diácono, a donde su líder. Van buscando lo que su espíritu sabe ser la respuesta que viene de Dios. Y buscan al representante de Dios más cercano que está en su vida. Eso es algo muy normal. Vemos que todos nosotros cuando sufrimos, así sea que nos dimos en el dedo chiquito del pie, ¡ay Dios! Es automático que vamos a buscar la respuesta en Dios cuando estamos sufriendo. Nuestro espíritu lo sabe bien. Ahora, hay otras dos estadísticas que es donde yo entiendo que está el problema de nuestra generación. 27% de las iglesias, nada más. Eso es un cuarto de las iglesias. Se siente que están preparadas con un plan para poder ayudar y apoyar personas que están enfrentando una crisis en su salud mental. Sin embargo, mientras que 27% lo están y están preparadas, 80% de los pastores piensan que están preparados para apoyar cuando realmente no lo están. Entonces, esto no es un problema de soluciones, es un problema de conocimiento dislocado. Pensamos que estamos listos. Y cuando vienen las personas a nosotros para pedirnos la ayuda que necesitan, nos damos cuenta en el momento de la crisis que no estamos preparados. Es como la persona que piensa que tiene suficiente en su casa para alimentar al vecindario para la fiesta de barrio. Y cuando le llega todo el mundo a la casa a comer, se da cuenta que solo tiene un saquito de arroz y un saquito de frijoles. ¿Sí? ¿Me entienden lo que les estoy diciendo? Nuestros recursos están escasos, pero pensamos que tenemos la alacena llena de soluciones. Pero eso es exactamente la misión que el Señor nos está encomendando a nuestra generación. Que nos preparemos para que la crisis no nos sorprenda, sino que nosotros sorprendamos a la crisis con soluciones. ¿Amén? Tercer momento de reflexión. Anoten en su diario. A la luz de la realidad, si soy completamente honesto, ¿en qué lugar me encuentro yo dentro de lo que acabo de escuchar? Piensen, ¿soy de esos que están luchando en silencio? ¿Soy de esos que quiere ayudar pero no tengo recursos? ¿Soy alguien que no ha sabido reconocer el dolor ni en mí ni en otros? ¿Tengo los deseos pero no estoy equipado? ¿Tengo la necesidad pero no sé dónde conseguir la ayuda? ¿Dónde estoy? ¿También puedes estar en las dos categorías? Y recuerda, no edites tu respuesta, simplemente escribe lo que te sale. Muy bien. Ahora vayamos a lo que nos dice la palabra de Dios. Porque sí hay problemáticas y sí hay situaciones en nuestro mundo y en el mundo tendremos aflicción, pero dice la Escritura, pero confía porque ya yo he vencido al mundo. Es decir, vuelve a la verdad por encima de la realidad. ¿Cuál es la verdad? Vamos a Lucas 10. El capítulo 10 del Evangelio de Lucas es un capítulo rico en conocimiento práctico. Específicamente en el verso 25 comienza relatando, y lo pueden mirar ahí en pantalla, cuando un experto de la ley, impulsadito por los fariseos, que eran medios malintencionados, se le acercan a Jesús como para tratar de hacerlo tropezar con sus palabras. Yo me imagino que ellos eran como los clickbaiters de aquel tiempo, los haters de redes sociales, pero de aquel tiempo, que nada más van a agarrar una que otra palabrita fuera de contexto para decir: tú oíste lo que dijo ese sinvergüenza hereje. Me imagino que será la misma intención de su corazón. Vamos a preguntarle a este que nos diga algo que se salga de la verdad para finalmente acabar con él. Y el experto de la ley le dice: rabino, tú, oh gran maestro, ¿qué tenemos que hacer para heredar la vida eterna? ¿Qué tenemos que hacer para llegar al más allá con éxito? Y me encanta el ánimo de Jesús, porque Jesús era, mira, si Jesús fuera pelotero, las sacaba del parque todas. Porque mira que él sabía cómo responder. Él sabía, en inglés le dicen, he knew how to match the energy. Él sabía cómo darte lo que tú le estabas dando a él. Y él le responde: bueno, pero ustedes no son los más, en Puerto Rico decimos los más caracachimbas. Ustedes no son los caballotes. Ustedes no son los que saben de la ley. ¿Cómo lo leen ustedes, grandes maestros de la ley? Díganme, por favor. Inmediatamente recitan que el tesoro que salió del desierto cuando los israelitas entraron a la tierra prometida. Amarás al Señor tu Dios con todo tu corazón y con toda tu alma y con toda tu mente y con todas tus fuerzas. Podemos ir a la próxima. Y amarás a tu prójimo como a ti mismo. ¡Wow! Próxima diapositiva. Y Jesús le responde, me lo imagino así. Esto han respondido bien. A mí me gusta imaginar que dentro de la mente de Cristo estaba diciendo: por fin. Pero lo más que me sorprende, y era parte de la escritura que yo había obviado y no me había percatado por muchos años en mi caminar con Cristo, y me di cuenta en mi proceso, esa última frase que dice: haz esto y vivirás. Fíjate que la pregunta inicial fue: ¿cómo podemos heredar la vida eterna? Allá, el más allá, cuando todo pase, cuando escapemos de este mundo cruel, ¿cómo llegamos allá? Pero el Señor se lo devuelve al aquí y ahora. Haz esto y vivirás ahora, aquí, con mi definición de vida, que es vida abundante. Es decir, el fundamento de nuestra vida, la premisa de la cual parte nuestra existencia de vida abundante que Dios nos promete, es: amarás al Señor tu Dios con todo tu corazón, con toda tu alma, con toda tu mente y con todas tus fuerzas, y amarás a tu prójimo como a ti mismo. Lo que no nos dice la Escritura, pero está implicado en el proceso, que para poder entenderlo tienes que atravesarlo, es que el acto de amor propio más grande y más completo y más perfecto que puedes cometer contigo mismo es hacer el trabajo necesario para sanar el alma, el corazón, la mente y las fuerzas, y sacar los escombros del pasado para que Jesús ocupe el 100% de ese espacio. Amén. Haz esto y vivirás. Siguiente pregunta para ustedes. Anoten. Si Jesús describe la vida como amar a Dios con todo, ¿qué área de mi vida revela que aún no estoy viviendo plenamente para Él? ¿Qué área de mi vida revela que aún no estoy viviendo plenamente para Él? Y anota tu respuesta. No respondas lo correcto, responde tu realidad actual. Y pasemos entonces a: ¿cuáles son esos cuatro elementos que menciona Lucas 10 y varias otras partes de la Biblia? Comencemos por el corazón. Este es el diseño divino que nos da Dios para vivir una vida plena. Número uno, corazón. El corazón es nuestro mundo emocional. Del corazón sale aquella información llamada emociones que nos ayuda como una brújula a poder navegar nuestra experiencia humana. La palabra del Señor dice: engañoso es el corazón más que todas las cosas. ¿Quién lo conocerá? ¿Qué significa eso? No nos podemos dejar llevar por nuestras emociones, porque hoy sentimos alegría, mañana sentimos tristeza, al otro día sentimos coraje, al otro día sentimos sorpresa, al otro día sentimos disgusto, al otro día sentimos miedo. No sabemos en dónde vamos a estar. ¿Por qué? Porque las emociones simplemente son una respuesta del corazón y del cuerpo a diferentes experiencias.

Yo he visto gente que están felices y contentos que salieron de la iglesia y están así, aleluya, gloria a Dios. Wow, qué poderoso. Estuvo Cristina de Clario ahí con nosotros adorando al Señor. Y salen en un trancón de aquí de Bogotá, de esos sabrositos. Y el gozo milagrosamente se le tornó en ira. Pero como ustedes son colombianos, es en Puerto Rico que nosotros tenemos una ira así como explosiva. Aquí yo he notado que en Bogotá es un poquito más pasivo-agresiva. En donde a lo mejor no te dicen tus par de palabrotas, pero te dicen, ¡hágale! Y ya más nada, no te dijeron nada, pero es suficiente. Sí, de buenas a primeras nuestras emociones nos van a tirar de un lado para otro. No podemos regir nuestra vida por nuestras emociones. Tenemos que regir nuestras emociones de acuerdo al propósito de nuestra vida, que es experimentar la bondad de Dios en la tierra de los vivientes. La emoción es, diga conmigo, información. Nada más, es información. Siguiente elemento, la mente. Esa de la que no nos gusta hablar, pero es ese pequeño timón que quiere regir nuestras acciones, pero que no tenemos control sobre los pensamientos que albergamos en nuestra mente. Nuestra mente es nuestros pensamientos y nuestras narrativas internas. ¿Y por qué es importante entender nuestra mente? Sencillo. Porque de los pensamientos que albergamos y multiplicamos en nuestro cerebro, hacemos literalmente puentes dentro de nuestro cerebro que se hacen físicos y se vuelven parte de nuestro ADN. Y vienen para quedarse. Aunque sí hay maneras de romper patrones viejos y reemplazarlos con pensamientos nuevos. Ese es otro masterclass. Pero nuestros pensamientos son importantes. ¿Por qué? Porque el pensamiento que tú abrazas se convierte en una costumbre. Y la costumbre que tú repites se convierte en una acción. Y la acción que tú repites se convierte en lo que rige tu propósito. ¿Y te ayuda a llegar a Dios o te impide llegar a Dios? Todo depende y todo comienza con un pensamiento. Por eso es importante dejar que el Espíritu Santo, el Espíritu de verdad, sea el que maneje, guíe e inspire tus pensamientos. La Biblia lo dice. Todo lo bueno, todo lo puro, todo lo honesto, todo lo amable, todo lo justo. Si hay virtud alguna, si hay algo digno de pensar, en esto pensad. También dice, tú guardarás en completa paz aquel cuyo pensamiento en ti persevera. Fíjense que no dice cuya fe. Fíjense que no dice su oración. Fíjense que no dice su prédica. Dice, cuyo pensamiento en ti persevera. ¿Quieres paz? ¿Qué estás pensando? ¿Tus pensamientos están en el problema o están en aquel que puede solucionar el problema? ¿Tus pensamientos están en el pasado o en el futuro brillante que Dios tiene para ti? ¿Me están siguiendo? Muy bien, el próximo. Fuerzas. Nosotros pensamos que las fuerzas son eso. El Señor me fortalece, aleluya. Pero nuestras fuerzas van mucho más allá. En la escritura de Lucas 10 y donde habla acerca del Shema, la palabra original para fuerzas es nuestra fortitud física y también nuestras capacidades, no solamente las actuales, sino a donde podamos llegar, el potencial que tenemos de hacernos más fuertes. Es decir, si tú ves a un hombre que es alto, pero está bien gordito, y a lo mejor no tiene mucha fuerza muscular porque la masa la tiene en otro lado. Cuando el Señor habla de fuerzas, el Señor no lo mira con la fuerza actual que tiene. El Señor lo mira con la capacidad de que sea un enorme, grande, musculoso, fuerte, que puede levantar un carro sobre su cabeza si se determina. Porque Dios no nos ve con nuestro estado actual. Dios nos ve a lo que Él diseñó para nosotros y la plenitud de nuestras capacidades. Eso es fuerzas. O sea, no es solamente

0: adorar y amar a Dios con el cuidado físico, que es lo básico, comer bien, hidratarte bien, dormir bien, relajarte un poquito cuando estás estresado. Es también a donde puedes llegar si pones manos a la obra para ensanchar tu fuerza. Hay muchas personas, y esto es personal y no está en mis notas, pero yo he visto tantos cristianos que critican a la gente que hacen fitness cristiano. Es como que, uy, ¿por qué se viste así? Uy, ¿por qué tiene que estar enseñando el cuerpo? Uy, que es el espíritu de Grecia. Esa gente está amando al Señor con todas sus fuerzas. En cambio, están detrás ahí de la computadora y del teléfono comiéndose una hamburguesa doble carne, doble queso, con todas las salsas grasosas que se puedan imaginar. Se comen el chicharrón 4 veces en un día. Y antes de dormir, se come la bandeja paisa con todo. Y las arterias así, ayúdame, está lleno. ¿Quién está amando al Señor más? Sí, me estoy explicando. ¿Sí me están siguiendo? ¿O está el que está metido hasta las 3 de la mañana scrolling y está robándole a su cuerpo preciadas horas de sueño que están dañando sus neuronas que no va a poder reparar después y están acortándose años de vida que Dios nos dio para poder cumplir su propósito en la tierra y por descuidar nuestro cuerpo y nuestras fuerzas no vamos a llegar al punto que Dios quería que llegáramos? Ahora, muy importante, nosotros que somos espirituales, la palabra del Señor dice, ustedes que son espirituales, si alguno cae entre ustedes, levántenlo y restáurenle pues con mansedumbre, teniendo en cuenta que pudieran ser ustedes los que estén caídos. Si somos realmente espirituales, sabemos restaurar a otros con un espíritu manso. ¿Qué significa la mansedumbre? Que calladito te ves más bonito. Que cuando tengas una opinión, te la vas a guardar en el bolsillo para otro día. Y vas a poner manos a la obra a levantar y restaurar. Nada más. Vamos a lo próximo. Cuando una de estas 4 dimensiones no está en balance, y lo mencionamos hace un rato brevemente en la entrevista, esto no significa que estamos dejando de amar a Dios. Es simplemente que no hemos aprendido el cuidado adecuado para mantenerlas en equilibrio. Y entonces comenzamos no a vivir, sino a sobrevivir. Y esto se ve así. Personas que aman a Dios con todo su corazón, que quieren más de Dios, pero están totalmente luchando en silencio con un asunto que se les parece muy grande como para compartirlo con otros. O con ansiedad, depresión, trauma y otras luchas que viven en silencio. La pregunta no es si aman a Dios. Eso es lo de menos. La pregunta es, ¿están equipados para vivir como personas integradas, para amar a Dios con todo? Amar a Dios versus amar a Dios con todo. Pero ¿cómo amas a Dios con todo si el espacio del todo ya está ocupado por otra cosa? Déjenme hacerles una ilustración. Aquí tengo un materialcito que me traje de mi casa. Gracias. Voy a tratar de hablar en el micrófono aquí. ¿Sí me escuchan? Sí. Ok, imagínense que en el momento de la creación, Padre, Hijo, Espíritu Santo, dijo, hagamos al hombre de la tierra y vamos a darle un cuerpo. Ahí está. Un alma. Ahí está. Un corazón,
1: Ahí está. Y una mente. ¡Wow!
0: Obra maestra. ¡Qué bonito! Hola, Adán. ¿Cómo estás, Adán? Estás lindo, Adán. Y después de hacer ese estuche con todo el equipo necesario para poder ser semejante a Dios, toma la esencia. Y agarrando la esencia, pone el aliento de vida. El ruaj de Dios. El aliento de la misma boca del Padre. ¿Qué es lo que nosotros venimos a traer a este mundo? Es lo que hace a la gente llorar cuando un niño nace. Que no te puedes explicar. Yo no sé ustedes, pero yo veo el nacimiento de un hijo de así en película. Y... cosa más bella. Pero es porque el ruaj de Dios, el aliento de vida se manifestó en una persona más y ha venido al mundo para iluminar el mundo que está en tinieblas. Ahí está. Muy bonito. Esa luz de Dios, acompañado por dones específicos de esa persona, por una personalidad única, un pedacito del corazón de Dios aquí en la tierra. Ahí está. Listo para entregar la luz de Dios al mundo. Si ustedes observan a un niño, los niños están todo el tiempo sonriendo, todo el tiempo contentos y gozosos. Esa inocencia de los niños es tan sagrada, es efecto del ruaj de Dios. Pero llegan momentos en donde viene el trauma, en donde viene el dolor, donde vienen las decepciones. Y cuando el alma, el corazón, la mente y las fuerzas están estables, ese ruaj permanece en equilibrio. Pero cuando viene un asunto en donde decimos, no voy a cuidar de mis emociones así tan. No voy a atender mis heridas. Sí, me hicieron mucho daño y pasé un trauma en mi niñez, pero no lo voy a revisitar porque yo no quiero volver a ese dolor para allá atrás. Y se afloja la pata del corazón. Se afloja la pata del alma, se afloja la pata del cuerpo. Las adversidades van a seguir viniendo, ¿sí o no? Muchas son las aflicciones del justo, dice la Biblia, pero de todas ellas le librará el Señor. Pero ¿qué pasa si la plataforma que Dios te dio para soportar esas adversidades no está completa? Va a venir el primer... ¡Ay! ¿Y qué pasó con la luz? ¿Colapsó? ¿Dejó de estar encendida? No. ¿Pero está en el lugar para que todos puedan recibir su bendición? No. De ahí viene este asunto que vemos en nuestra generación de la problemática de líderes que colapsan. De personas que admiramos, que abren la boca y no sale la verdad de Dios. Del pastor que cayó. Del artista que desistió de la fe y se fue a practicar otra religión extraña. Del hermano de la iglesia que llegó medio volteado y te dijo un par de palabras ofensivas porque vino desde su herida. Porque gente herida hiere gente. Pero gente sana, sanan gente. Ahora, podemos mirar un escenario como este y decir, ay, ahora, ahí se queda. Ahí era donde estaba yo. ¿Y yo cómo arreglo esta situación? Yo no tengo la herramienta para arreglar esta situación. No sé cómo se hace. Pero cuando pedimos ayuda, Dios nos brinda su mano. Y a veces nos brinda su mano sobrenaturalmente y crea unos milagros instantáneos. Sí, Dios puede sanar la mente instantáneamente. Yo lo he visto. Pero a veces toca a alguien que ha pasado por el mismo desierto que pasaste tú. Y le dice, hey, mira, allá hay otro que está allá. Enséñale el farolito para que puedan encontrar el camino. Entonces viene el Señor y utiliza esa mano. Ven, vamos a levantar, vamos a identificar. ¿Dónde? ¿Cuál es la pata que estaba mala? Esta, vamos a ver, no, esta está estable. Vamos a, esta, no, esta está bien. Ah, mira, aquí está. Sea cual sea la pata, sea cual sea el elemento de nuestro ser que estaba en colapso, hay remedio. Porque en el Señor todo lo que se rompe puede ser restaurado. Estamos hablando del Dios que hizo de la nada un universo. Y a veces en el proceso te tiene que voltear pata para arriba. Conmigo lo hizo. Yo no sabía ni dónde era la mañana ni la noche. Y a veces me sentía como que esto no me gusta, Señor. Y el Señor ahí apretando tuerca. Sí, se te aflojaron las patitas, pero ahora están más apretadas que antes. Bien, pasaste por el desierto. Imagínense cómo estaba yo, que yo tenía tres patas que no servían para nada. Mucho duré sin colapsar. Mucho la gracia de Dios me alcanzó. Que por su gracia, con el quebranto que yo tenía, me usó para bendecir a otros. Cuando habían veces que en mi ignorancia debió haberme partido por la mitad como un rayo. Porque a veces nuestra ignorancia es atrevida. Pero Dios tiene gracia aún para nuestros momentos de ignorancia. Y hay remedio. Pasar por el desierto no es para morir. Nuestro viaje por el desierto es un aprendizaje del vivir. Es donde aprendemos realmente que lo que importa no es lo que hacemos para Dios, no es cuántos seguidores tengamos, no es cuánta gente nos sigue, cuánta gente tengamos en nuestro estudio bíblico. No, nada de eso importa, porque nada de eso nos vamos a llevar al cielo. ¿Saben qué nos vamos a llevar al cielo? El amor que tuvimos con el Señor. ¿Y cómo se reflejó ese amor hacia los demás en su nombre? Tengo una confesión personal. Pero antes de esa confesión personal, quiero ir al próximo momento de autoexamen. ¿Están listos para la próxima pregunta? Escriban en su diario. Si este es el diseño para mi vida, ¿estoy realmente equipado para vivirlo? ¿O solo he aprendido a sobrevivir? ¿Estoy viviendo o solo sobreviviendo? ¿Tengo una patita que no me está ayudando a llegar a la vida plena? ¿Cuál es? ¿El ruaj de Dios se ve en mi vida? ¿O está siendo opacado por los dolores de mi pasado? Próxima diapositiva. Quiero contarles una historia. Aquí ven un tallito que está saliendo de la arena. A veces estamos atravesando por el desierto y pensamos, tenemos que salir del desierto para poder dar fruto. Podemos pensar que lo único que hay para nosotros cuando estamos en proceso es que estamos todo seco y no damos nada. No, hay cosas que crecen en el desierto. Cuando yo estaba atravesando mi desierto, ya iba por la mitad del desierto. Estaba dando pasos hacia adelante, había adquirido mucha libertad hasta ese momento, pero todavía me faltaba camino para poder entrar en la integridad que Dios quería para mí. Y en medio de ese proceso, ya yo había confesado al mundo, ya yo le había pasado a todo el mundo mi información personal. Ya le había dicho, estoy pasando por esto y esto y esto y esto y esto y esto y esto. No me juzguen, oren por mí, muchas gracias. Y comenzaron la gente a escribirme y a decirme, wow, yo quiero esa ayuda. Conéctame con alguien porque reconozco a través de tu historia que necesito ayuda, necesito hablar con alguien. Y yo a decirle, ajá, no conozco a nadie. Pero dame 48 horas y te consigo a alguien. No te mates en las próximas 48 horas, por favor. No cometas una locura. Dame 2 días y yo te consigo a alguien. Y me estaba ocurriendo con personas de alto perfil. Y yo a llamar como una absoluta loca a todo el mundo que yo podía conocer en el país en donde vivía. ¿Dónde vives tú? ¿Cuál es tu dirección? Ok, déjame llamar a esta otra ciudad. Tú puedes llegar mañana a la ciudad tal. Yo te envío el boleto, te envío el pasaje para que tú vayas y puedas hablar. Pero ya conseguí a alguien. Pero... Y en ese vaivén, les confieso que empecé a sentirme un poco agotada. Porque estamos hablando de una mujer que tiene mil cascos que ponerse todos los días. Soy esposa, soy mamá, eso nada más son 3 trabajos a tiempo completo, porque son 3 seres humanos a quien yo me debo. ¿Sí o no, Carlito? Nuestros hijos son intensos. Son 2, pero valen por 20. Aparte de eso, empresaria. Aparte de eso, ministro a tiempo completo. Aparte de eso, productora. Aparte de eso, liderando entidades sin fines de lucro para ayudar gente. Aparte de eso, hermana, hija, amiga, confidente. Cuando uno menos se lo espera, todo el mundo sale a pedirle consejos a uno. Y si uno no le contesta, ya usted sabe cómo se vuelve. Es tanta la cosa. Y encima yo estar llamando y siendo como una agencia de salud mental para conectar a este con lo otro. Y le dije al Señor, Señor, ¿pero cómo es posible que en esta era que vivimos con tantos recursos no haya un lugar en donde yo pueda enviar a esta gente y yo pueda confiar de que se van a encontrar con un consejero, con un terapeuta lleno del Espíritu Santo, que pueda ministrar, que pueda orar, que sepa Biblia, que no vaya a traer una vaina de esa humanista nueva era, que lo vaya a enredar más de lo que estaban cuando llegaron? Porque sí existen. Hay terapeutas que necesitan terapeuta. Just saying. ¿Dónde está ese lugar maravilloso para nuestra generación? Y el Espíritu Santo en medio de ellos, yo estaba como las niñas estas que se van a quejar con el papá. Ay, pero ¿y dónde está? Yo no lo encuentro. Y el Espíritu Santo en un momento de eso, porque nuestros diálogos míos del Espíritu Santo son muy jocosos a veces. Y me dijo, hija, sí, padre. ¿Quién te dijo que te llamé a encontrarlo? Y, ajá, que no entiendo. ¿Qué me estás diciendo? Es que no te llamé a encontrarlo, te llamé a construirlo. Ese es el fruto de tu desierto. Y empiezan las objeciones. Papá, pero es que yo no soy psicóloga. Yo no sé bregar con gente, Señor. ¿Te acuerdas que yo tengo TDAH? Que aunque yo tenga mucho interés de sentarme por una hora en sesión con alguien, yo me voy a distraer. ¿Y si se suicidan porque me distraje? ¿Qué hago? Y el Señor me dijo una frase que la anoté y la cargo conmigo para todas partes, porque Dios no llama al cualificado. Él llama al que dice sí, Señor. Y Él cualifica al que dice sí, Señor. Entonces yo tenía mis panecillos y mis peces. Y dije, bueno, lo único que tengo es una experiencia y lo único que soy es un testigo. Si tú me ayudas, vamos a construirlo. Y Él me dijo, habita en mí y yo proveeré para ti. No te preocupes, no te afanes, no esté ansiosa. Habita en mí y yo proveeré para ti. Me lo dijo en inglés. You abide and I provide. Y yo dije, ah, bueno, si es así es fácil. Y hice lo que sé hacer, rendirme en los pies del Señor. Buscar su corazón. Y a medida que yo me rendí a los pies del Señor y seguía mi proceso de desierto, el Señor empezó a proveer. Gente comenzaron a venir a mí de diferentes países del mundo a decirme, el Señor me dijo que tú tienes un plan para la salud mental y yo quiero ser alguien que lo respalde. Ok. El Señor me dijo que sembrara $100,000 en tu ministerio sin fines de lucro para ayudar la mente de esta generación. Yo, ok. El Señor me dijo que te ayudara con la administración y con los voluntarios. Ok. ¿Cuento largo o corto? Hoy existe algo que se llama Soul Share Health, en donde compartimos el corazón, compartimos el alma y compartimos salud. Mírate. Mírate. Ahí estás. Y piensa en tu vida ahora mismo. Así es como Dios te ve. Completo, sano, íntegro, una plataforma en equilibrio para cargar la gloria de Dios. Y quiero que te quedes con esto. No fuimos llamados a simplemente sobrevivir en la vida. Fuimos diseñados para vivir plenamente dentro del plan de Dios para nosotros. Y Jesús lo dejó claro y se lo repito. Amarás al Señor tu Dios con todo tu corazón y con toda tu alma y con toda tu mente y con todas tus fuerzas. Y luego dijo, haz esto y vivirás. Esto significa que la vida que Jesús describe no es fragmentada, es integrada. Es el conjunto de cuatro partes sanadas por su gracia para poder llevar la luz de Dios a todo el que nos rodea. Y cuando una persona comienza a ser sanada de manera integral, la vida se sostiene. La luz permanece firme. Se deja de sobrevivir y se comienza a vivir. Y ahora la pregunta ya no es si esto es verdad. Ya podemos ver. Hemos ido a lo largo de la palabra y vemos si esto es verdad. Y también es una situación real. La pregunta es, ¿qué vamos a hacer con esto? ¿Qué vas a hacer con el depósito de sabiduría que el Señor me dio a mí en mi proceso que yo te he compartido a ti en esta tarde? ¿Vas a dejarlo escrito en tu libreta y nada más? ¿O vas a poner manos a la obra para poder entrar en un equilibrio divino dentro del diseño de Dios para tu vida, para vivir una vida plena? Porque cada uno de nosotros va a tener que decidir. Si seguimos viviendo por inercia, a donde nos lleve el viento, y cuando lleguemos al cielo y nos pregunten, ¿viviste? Y digas, no, solo sobreviví. O si respondemos a la invitación y comenzamos a aprender a sanar. Si dejamos que el cirujano por excelencia opere en nuestra vida para eliminar esos dolores que tanto nos molestan y pasar por el proceso duro de extirpar lo que no nos corresponde, pero al final de la recuperación ya no tendremos que sufrir más de esos dolores del antaño. Yo creo que podemos comenzar hoy. ¿Qué ustedes creen? Y yo oro que cuando miremos hacia atrás y recordemos este momento, 19 de marzo a las 10:39 de la mañana en Bogotá, Colombia, no lo veamos como una charla más, sino como un momento en el que decidimos poner manos a la obra. Y creo que si hacemos esto, no solo vamos a ver vidas transformadas, sino que vamos a ver una iglesia, una novia de Cristo sana, preparada para recibir a su Señor. Y cuando estemos en las bodas del Cordero, celebrando y recordando todo lo que hemos vencido, vamos a mirar este día y vamos a decir, ese fue el día en donde todo giró en nuestro favor. Ese fue el día en donde encontramos la vida plena. Ese fue el día en que el Señor comenzó una obra de sanidad, porque finalmente abrimos pecho y dejamos que Él entrara todo. Y yo sé que estos temas de los que he hablado no son fáciles, y sé que el Señor me ha ungido para traer buenas nuevas de salvación, para traer libertad a los cautivos, sanidad a los enfermos, restauración a los oprimidos. Y por eso me paro firme y hablo con denuedo, porque sé que Dios tiene vida real, verdadera y abundante para ti. Y también sé que el proceso, que algunos de ustedes ya están en el proceso, yo sé que sí. Y hoy se unen más valientes aquellos que andamos por el desierto. ¿Verdad que sí? En los próximos días, les aviso, mientras ustedes procesen esas preguntas que anotaron y esas respuestas que escribieron sinceramente, posiblemente suban cosas a la superficie que sean detonantes, que puedan causar reacciones en ustedes. No se alarmen. Es simplemente el Espíritu Santo deshiervando el jardín, arrancando lo que no va y haciendo el espacio libre para poder sembrar lo que sí va. Déjese llevar por la mano del Señor. Utilice recursos como los que le acabo de brindar o los recursos que usted quiera utilizar. Pero haga el trabajo de sanar y créanme que al final de su desierto serán ustedes los que estén sobre una plataforma trayendo libertad a los cautivos en su nombre y trayendo sanidad a los enfermos por Jesucristo. Confíen.
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3: La palabra del Señor entonces, en Isaías 51, versículo 1 y 2. Diga, permanece en el origen. Esto es para toda persona. Como pastor yo le digo, permanezca en el origen. Y usted acepte permanecer en el origen. Oídme, los que seguís la justicia, los que buscáis a Jehová, mirad a la piedra de donde fuisteis cortados y al hueco de la cantera de donde fuisteis arrancados. Mirad a Abraham vuestro padre y a Sara que os dio a luz, porque cuando no era más que uno, solo lo llamé y lo bendije y lo multipliqué. Esta palabra que está por la boca del profeta Isaías es una palabra de llamado de atención a la familia hebrea que están en un descuido, y Dios les advierte que debe prestar atención su origen para evitar la pérdida de su ADN. En la gráfica que viene, procuro mostrar la piedra como mostrando una cantera. Y esta cantera que está allí son piedras especiales como la de mármol, que se corta por bloques. Y el mármol tiene su calidad dependiendo de la cantera en que sale. La palabra que recibimos es: mira la piedra de donde fuiste cortados y el hueco de la cantera de donde fuiste arrancado. El texto dice que Abraham es esta cantera, es esta piedra con Sara. La palabra figurativa significa que de ellos naciste, de ellos saliste. En la primera figura vimos una mata que se está levantando. Tiene un grano, una semilla que está cargada con su ADN y de todas las cualidades que luego va a aparecer en el fruto que ella va a dar. Ahora, en primer lugar, el llamado que quiero hacer es: permanecer en el origen fortalece el ADN. Dije, permanecer en el origen fortalece el ADN. El origen de nuestra salvación es estar en Jesús, nuestro Salvador. Dije que estar en Jesús, nuestro Salvador. Gálatas, el apóstol Pablo dice: ahora bien, a Abraham fueron hechas las promesas y a su simiente. No dice a las simientes como si hablase de muchos, sino como de uno, y a tu simiente, la cual es Cristo. ¿Es quién? Cristo. Esto pues digo, el pacto previamente ratificado por Dios para con Cristo, la ley que vino 430 años después, no lo abroga para invalidar la promesa. Es importante en esta lectura tener en cuenta que Dios hizo un pacto con Abraham, y el pacto que fue hecho está antes de la ley. Así que cuando la ley llega y censura y corrige y castiga la actitud incorrecta, esta ley tiene una fuerza increíble, pero esta ley no puede anular el pacto que fue hecho con Abraham. Ese pacto permanece, y este pacto que está antes de la ley no puede sufrir modificación, y este pacto vuelve a aparecer y se fortalece en Cristo, que es la simiente que estaba prevista de salir del linaje de Abraham, a quien es Cristo. Usted y yo estamos en Cristo. Déjame decirte de nuevo, usted y yo estamos en Cristo. Usted y yo no estamos en la religión evangélica ni en otra, estamos en Cristo. Los que están en Cristo no son religiosos, son personas que viven una vida de comunión con el Hijo de Dios, que se nutre de Él, que vive por Él y para Él. Ahora, los beneficios del nuevo pacto nos son transferidos, no como ciudadanos israelitas o judíos, sino como conciudadanos de los santos y miembros de la familia de Dios. ¿Dónde está eso, pastor? En Efesios 2:19. El nuevo pacto no es la continuación del viejo pacto. El nuevo pacto es la continuación de la promesa hecha por Dios a Abraham. La promesa hecha por Dios a Abraham. Y este nuevo pacto entonces transcende y llega a Cristo, y Cristo a nosotros, y nosotros en Él estamos cubiertos. Yo dije que estamos cubiertos. Ahora, como estamos hablando de ADN, ¿qué hay? ¿Qué contiene el ADN de Abraham? Abraham era un hombre visionario, era un hombre espiritual, era un hombre de altar, Era un hombre de autoridad. Era un hombre estratégico. Era un hombre de alto rendimiento. Era un hombre poseedor de territorio. Era un hombre guerrero. Era un hombre fiel a Dios en el dar y pactar. Todas estas cualidades están en el ADN de Abraham. Y estas cualidades del ADN vino y fue cruzando siglos, manteniéndose hasta llegar a Cristo. Y en Cristo se fortaleció, porque Cristo es el Verbo hecho carne. Cristo es el Verbo que se materializa en hombre, el Emmanuel, Dios con nosotros. Aquí quiero que preste atención y aquí comienza, pues, de pronto a que sopesemos aquello que nos pueda ofender o herirnos o ponernos en una posición de mayor cuidado. En el plan divino, en el plan divino, la deidad, el Padre, el Hijo y el Espíritu Santo se incorpora derramando su gracia a aquella persona criada a imagen y semejanza de Dios. Así que un hombre y una mujer debe manifestar la fuerza de este ADN, de la naturaleza divina, y no de la naturaleza humana decaída y pecadora. Yo no sé qué tipo de vivencia tiene usted en particular. No conozco su vida privada. Es usted el único que sabe, y quizás muy pocas otras personas. Pero quiero que entienda que Dios sí le conoce, y Dios sabe cuando su fuerza está fluyendo en ti y cuando no. Cuando la naturaleza divina se manifiesta en ti y cuando no, Él lo sabe. Y usted es ganador, yo soy ganador, cuando nos orientamos de manera correcta para conocer nuestro origen y permitir que siga fluyendo. Dos, el ADN fortalecido da mucho fruto. ¿Da qué? Mucho fruto. No poco, sino mucho fruto. En Juan Jesús dijo: permaneced en mí y yo en vosotros. Como el pámpano no puede llevar fruto por sí mismo si no permanece en la vid, así tampoco vosotros si no permanecéis en mí. Yo soy la vid, vosotros los pámpanos. El que permanece en mí y yo en él, este lleva mucho fruto. Ahora Colosenses, el apóstol Pablo dice: porque en él, Jesús, habita corporalmente toda la plenitud de la deidad, y vosotros estás completos en él. Ojo con esa palabra. ¿Estás qué? ¿Estás qué? Completos en él, que es la cabeza de todo principado y potestad. Entonces, si hay una comprensión de esta realidad, no hay por qué buscar nada más fuera de Cristo. No. Pero vino la prueba, vino la lucha, vino la dificultad, y viene un montón de ofertas. ¿Habrá una oferta que sea mayor que la que ya tienes? Seguramente que no. ¿El ocultismo puede dar algo superior a lo que Cristo ya dio? Seguramente que no. La consulta a los muertos, a las ánimas benditas, como lo llaman, ¿podrá dar algo más que lo que Cristo ya dio? La hoja de té, la sábila, la herradura detrás de la puerta, las puntillas, los sahumerios podrán dar algo superior a lo que Cristo ya dio. No hay nada, ninguna oferta que haya en la tierra o en el mundo supera lo que Cristo te dio. Por lo tanto, no busque fuera de Él nada. No lo busque. Yo encuentro personas que está alocada con el tema de la meditación trascendental. Están fascinados con el yoga. ¿Podrá el yoga y todo lo otro dar más de lo que Cristo ya dio? Escúcheme, lo que aquellos te dan o logre dar termina aquí. Lo que Cristo te da trascende a la eternidad. Nadie puede tener idea de lo que significa el día en que el alma, el espíritu desocupe el cuerpo y deba volver a Dios, y por haber perdido su ADN no pueda volver a Dios, sino más bien tenga que descender a las profundidades del infierno. Es un descenso desastroso que no tiene retorno. Por eso, una vez más, iglesia presente, iglesia virtual, el año 21 Dios nos ha permitido pasar por pruebas y dificultades, y junto nos ha permitido ver que Dios es un Dios de misericordia, porque prolongó para cada uno de nosotros la vida. Hey, pregunto, ¿tantos murieron? ¿Por qué usted no? Y tantos más están muriendo, ¿y por qué usted no? Entienda que es que hay un proceso y hay un proyecto de Dios para tu vida. Sí, si lo cree y lo considera, dale un gloria a Dios por eso. Dale un aplauso que se te caliente las manos por el derecho y por el don de la vida. Aleluya. En Cristo estamos completos. Vamos, levanta tu mano y diga: en esta noche recibo la palabra que me asegura que en Cristo yo estoy completo. Estoy completo. El ADN fortalecido hace que el fruto permanezca. Hace que el fruto permanezca. Y entonces la palabra de Juan 15, 16 dice: no me elegisteis vosotros a mí, sino que yo os elegí a vosotros y os he puesto para que vayáis y llevéis fruto, y vuestro fruto permanezca, para que todo lo que pidieres, atención, todo lo que pidieres al Padre en mi nombre, Él os lo dé. ¿Sabe? Detecto con frecuencia que son pocos los que usan este privilegio de pedir la libertad. Es muy amplia, todo lo que pidieres al Padre en mi nombre, Él os lo dará. La pregunta: en la lista de las necesidades que tenemos, ¿cuáles son las prioridades que podemos presentar al Padre y decirle: cierro el año 21 con una agenda como lo acabamos de presentar a Dios? Y si usted lo hizo confiando, la palabra te asegura que Él lo hará. Él os lo dé. No hay para Dios diferencia de dar una hacienda de 10,000 hectáreas, 4,000 cabezas de ganado, 1,000 hembras que pueda tener, parir sus hijos y se multiplica en una escala increíble. Es el mismo Dios que puede dar una casa, un apartamento, un vehículo, un capital de trabajo. Pero lo hará conforme a lo que tú y yo determinemos pedir y el propósito por el cual queremos las cosas. En el caso que vimos, las palabras que nos dio Marcelo y las personas que dieron testimonio es involucrar el resultado de esto en el reino de Dios. Pues por supuesto, si lo que yo hago con la bendición de Dios va a favor del reino, el reino protege. El reino no solo recibe, sino que el reino protege y devuelve. Y devuelve como Jesús dijo: dar y se os dará, medida buena, apretada, remecida y transbordante, se dará en vuestro regazo. Entonces este grupo que pide con conocimiento y causa, con propósito, son los que reciben la respuesta. Llevo un par de años disfrutando de esta bendición y de esta libertad. Escúcheme, hasta ahora nada de lo que he pedido a Dios me lo ha negado. Nada. Y si lo puedo vivir y otros, usted también. Y si acaso no lo vivió antes, entonces hoy el Espíritu Santo te trajo para oír una palabra que te pone en alerta a revisar tu cuadro y corregir lo que falta. El ADN fortalecido tiene derechos a pedir y recibir todo lo que necesite. Levanta tus manos y diga: en esta noche recibo la palabra que me autoriza y me abre la puerta de la libertad para pedir y recibir lo que yo necesito. Entonces, otra vez, si tu agenda está la solicitud, las peticiones de lo que necesitas, yo te aseguro que lo recibirás. Juan 16, mira cómo Jesús dice, es como repitiendo lo que dijo antes, pero mire la fuerza que pone ahora. En aquel día no me preguntaréis nada. De cierto os digo que todo cuanto pidieres al Padre en mi nombre os lo dará. Hasta ahora nada habéis pedido en mi nombre. Pedid y recibiréis. Y me encanta que pone un propósito aquí: para que vuestro gozo sea cumplido. Entonces yo entendí: para que tu cara larga se modifique. Se modifique. Para que ese rostro apesadumbrado todo el tiempo pareciera que está comiendo limón todos los días, a punto de que uno se arruga solo. Pues la palabra aquí dice otra cosa: si tú pides, hazlo de tal manera que lo recibas y luego esté gozoso, tenga gozo, tenga alegría. Yo estoy dando un consejo, y es que cuando usted esté en un ambiente que haya alguien amargado, aconséjelo, y si él no acepta tu consejo, con palabra, con una mirada o con un gesto de que lo que está diciendo no está correcto, no es agradable, y la persona insiste, auséntese del ambiente. Pero no permita que su alma se amargue como la del otro, porque la propuesta del Señor no es amargura, es gozo. ¿Es qué? Gozo. ¿Es qué? Gozo. Es alegría. Mira la palabra: vuestro gozo sea cumplido. El ADN fortalecido tiene poder de resistencia. ¿Tiene poder de qué? De resistencia. Mire la iglesia en Hechos de los Apóstoles: y habiéndole tomado preso le puso en la cárcel, entregándole a cuatro grupos de cuatro soldados cada uno para que le custodiase. Y se proponía sacarle al pueblo después de la Pascua. Así que Pedro estaba custodiado en la cárcel, pero, a ver, todos conmigo diga, pero, otra vez, pero la iglesia hacía sin cesar oración a Dios por él. La oración era una resistencia a la sentencia arbitraria, injusta. ¿Y qué fue lo que pasó? Que vino un movimiento extraordinario y hizo que Pedro fuera liberado de una manera sobrenatural. Levanta tu mano y diga: nací con el diseño de resistencia. Diga: en el nombre de Jesús, estoy listo para seguir resistiendo toda prueba, toda amenaza, toda injusticia, toda mentira, todo engaño. En el nombre de Jesús, no cederé, porque mi vida es como una columna de hierro y un muro de bronce contra todo engaño y contra toda mentira. En el año 21, en el año 22 y en toda la década, yo soy resistente. Amén, amén. Posición correcta en el punto de inflexión del ADN fortalecido. Entonces, aquí quiero que preste mi atención a lo que vamos a presentar. Posición correcta en el ADN fortalecido es cuando él toca el punto de inflexión. Todo camina y siempre va a tener un momento de inflexión. Y cuando el punto de inflexión llega, es importante saber la resistencia y la capacidad, la fortaleza que hay en el ADN. En la gráfica te muestro un cuadrito. Primero, el punto que usted ve, que es aquí, es comienzo. Diga conmigo: comienzo. Y todo lo que comienza crece y sube, ascenso. Esta es una etapa muy, muy, muy bonita de todo lo que comienza. En la vida, eso se da en forma constante en todo: comienzo y ascenso. Una lucha, trabajo, fuerza, estudio, colegio, universidad, más trabajo, en fin, emprendimiento, negocio. En la vida espiritual empieza el ministerio, vamos subiendo los dones, la gracia de Dios, la capacidad de interactuar con multitudes. Finalmente llegamos a la plenitud. ¿A cuántos les encanta aquí? ¿Cuántos sienten que ya están aquí? Pero la plenitud, entonces la línea se pone recta. Disfrutar de la plenitud es un derecho. Pero ojo, porque en la plenitud, la tendencia de las personas nuestra, la tendencia nuestra es relajarnos. Y cuando las personas se relajan, y este relajamiento comienza a robar su fuerza, su entusiasmo, su visión, su capacidad. Y usted escucha muchas personas usando ese término que es muy juvenil: tranquilo, compa, verás, calma, llévalo suave, sí, todo está bien, ¿qué te falta? No te falta nada. Entonces, está bien, tranquilo, disfrútalo. Ojo, porque aquí, mientras estamos aquí, se me fue la... Ahí está. Mientras estamos aquí, si no preservamos, no nos cuidamos, vamos a tocar eso que se llama punto de inflexión. Y cuando llegamos al punto de inflexión, eso es un golpazo. Un golpazo. Y este golpe es contra un muro, contra una pared. Y en geometría dice que el punto de inflexión no seguirá igual.

es tribulación, es angustia, es problema, es lucha, es batalla, es caída financiera, es problema de un lado, es problema de otro. Hay que solucionar, hay que atenderlo, hay que correr, hay que hacerlo, hay que. Pero si el ADN, si el ADN se modificó aquí porque me relajé de más, me contaminé, entonces llego débil aquí. Si llego débil, no puedo crear el espiral. Si llego fuerte, se crea el espiral y se crea una plataforma. Y esta plataforma, ella tiene una fuerza en el punto de inflexión que hace que la persona suba. Es proyectada, proyectada a que siga subiendo. Pero crea la plataforma. Y esta plataforma lo sustenta subiendo. Entonces, si se trata de finanzas, aquí hay finanzas suficientes para seguir subiendo, creciendo. Suficiente capital, suficiente mano de obra, capital humano, comercial, etc. Espiritual, ministerio, dones, talento, posibilidades mayores. Dios amplía el trabajo, crece, se multiplica, se expande, se expande, se expande, ¿sí? Pero si el ADN se perdió su fuerza, entonces no puede subir y descende. Y dependiendo de la debilidad, puede descender de una sola vez y busca la muerte. Si aquí es comienzo, aquí es muerte. Entonces mueren las ideas, los sueños, los proyectos, las finanzas, la economía, muere la familia, las empresas, los ministerios y aún las iglesias. Usted va a encontrar gente que tuvieron templos como eso y hoy están vacíos. ¿Por qué se relajaron aquí? Llévalo con calma, no sea religioso, ¿sí? No me hable tanto de santidad, déjame tranquilo. La cena del Señor, ¿para qué? ¿Para qué cena? Pero hay que bautismo en agua. ¿Para qué bautismo? Déjeme, déjeme. Déjeme vivir como yo quiero. Es que no paga diezmo, no, no paga. ¿Y eso qué importa? ¿Quién no da ofrenda? ¿Qué importa? Y cada paso negando la palabra de Dios es una debilidad más. Es una debilidad más. Entonces esa debilidad no permite subir, sino que aquí va para abajo. Ahora, hay ADN que queda con un poco de fuerza, pero no alcanza a subir. Entonces comienza a descender por poquito y vuelve a aplanar aquí. Y aquí la persona sufre pena, angustia, quiere enderezar los caminos y otra vez toma las líneas rectas, pero mire cuánto está de diferencia en bajo. Y luego se cansa, sus fuerzas no dan y baja otro poco. Y sigue otra vez luchando y otro poco. Y sigue bajando y otro poco. Y va bajando y va la gravitación hasta que finalmente llega la muerte. Uno es más rápido, muere rápido. El otro demora, pero muere. Yo les advertí de que eso puede chocar. Puede chocar. Y ahí es donde yo quiero la atención suya, en el nombre del Señor. ¿Por qué? La separación y el olvido del origen debilita el ADN, contaminando todo el organismo. Diga conmigo, el ADN debilitado contamina todo el organismo. Concebir la palabra de Dios de forma incorrecta no nutre, debilita. Así que cuando las personas vienen a un templo, a una casa como esta, reciben la palabra, pero está sentado aquí, pero la mente está vagando por cualquier lugar y no entiende lo que se le está dando, no lo que, lo que se está hablando, no concibe la palabra. Pero usted fue al culto, usted fue a la reunión, sí. ¿Y qué, de qué hablaron? ¿Cualquier cosa? No, el mensaje estuvo buenísimo, pero ¿cuál fue el tema?

0: ¿Sabe que no presté atención? Ok, entonces eso es. Y esas pequeñas cosas está recibiendo la palabra de forma incorrecta y se está desnutriendo. La desnutrición espiritual arruina el ADN. Entonces, vimos ya, y otra vez presento, los que van con este juego, ayúdenme, los que van con este juego van aquí, ¿ve? Van aquí. Y ahí es donde el cuidado. El cuidado, porque eso lo va llamando Paulo, o el escritor de la carta a los Hebreos, dijo: no os dejéis llevar de doctrinas diversas y extrañas, porque buena cosa es afirmar el corazón con la gracia. ¿Con qué? Con la gracia. No con viandas que nunca aprovecharon a los que se han ocupado de ellas. Mira el llamado de atención ya en aquel tiempo. Cuidado, porque usted puede perder su salud espiritual por envenenarse con lo que se está diciendo en los pasillos. Y una iglesia como la nuestra no está exenta. Ya hemos detectado de vez en cuando algunas personas entre nosotros con doctrinas que no son nuestras, con actitudes y comportamientos que no son nuestros. Y quiero que usted hoy, escuchándome a mí, cuando detecte eso, alerta, porque hay peligro y hay amenaza, no pequeña, sino grande. En Efesios 6:10 dice: por lo demás, hermanos míos, fortaleceos en el Señor y en el poder de su fuerza. Entonces, saber oír a Dios es la clave para el fortalecimiento del ADN. Diga conmigo: saber oír a Dios es la clave para el fortalecimiento del ADN. Jesús dijo: mirad pues cómo oís, porque a todo el que tiene se le dará. Y la pregunta es: ¿tiene qué? Lo que pudo ver cuando fue recibida la palabra. La palabra, cuando ella entra al espíritu, procesa la mente, el cerebro, y te proyecta una visión. ¿Te proyecta qué? Una visión. Si lo que oíste no te da visión, no oíste. Pero si lo que oíste te da visión, entonces tienes una visión. Entonces, al que tiene se le dará. El que tiene la visión de la palabra recibida, se le dará lo que la palabra le ha mostrado. Pero el texto sigue, y en este caso, consecuencias de no saber oír, que ya habíamos visto en la carta a los Hebreos. Pero vamos al texto, la segunda parte. Y a todo aquel que no tiene, aún lo que piensa tener se le quitará. ¿Qué es lo que no tiene? No tiene la visión de la palabra oída. No vio lo que la palabra presentó. Entonces, lo que piensa tener, aún lo que está pensando, se le quita, porque no tiene fecundación, no tiene base. Eso nos lleva a Isaías, capítulo 26, versículos 17 y 18. Como la mujer encinta cuando se acerca el alumbramiento, gime y da gritos en sus dolores, así hemos sido delante de ti, oh Jehová. Concebimos, tuvimos dolores de parto, dimos a luz viento. Ninguna liberación hicimos en la tierra, ni cayeron los moradores del mundo. Entonces, ¿qué fue lo que pasó? Estaba delante de Dios y concibió, pero concibió equivocadamente, porque no escuchó la palabra. Entonces, lo que concibió fue ilusión, y la ilusión permitió sentir gestación, dolores de parto. Parecía que tenía una criatura, pero cuando llegó la hora de dar a luz, no había criatura, no había feto, había viento, viento, y eso significa ilusión. ¿Sabe cuántos creyentes están frustrados porque lo que han concebido es ilusión. Y luego se encuentra atrapado en una frustración increíble. Dios nos permite llegar hoy al 31 de diciembre, a pasar para el año 2022 con una conciencia en que nuestro ADN necesita ser cuidado. Y aquí el tema es: ¿de dónde provengo yo? ¿De qué cantera salí yo? ¿Cuál es mi origen? Y procurar guardarlo a lo máximo. ¿Y por qué debo hacer eso? Presta atención, que aquí van unas frases que es profética y va dentro de la palabra profética. El año 22 tendremos un crecimiento económico por encima de la media. Déjeme decir de nuevo, el año 22 tendremos un crecimiento económico por encima de la media. ¿Y qué significa eso? Significa que tus oportunidades van a ser ilimitadas. Yo dije ilimitada. En lo que te ocupas, en lo que estás haciendo, proyecto, finanzas, cualquier otro plan en el cual estés comprometido, es ilimitado. Los países en desarrollo empujarán para recuperar un dinamismo que supere a los grandes. Como nunca en la historia, los pequeños países van a dar la brega para tener un crecimiento superior a los grandes. Colombia es parte de los países emergentes. Yo dije que Colombia es parte de los países emergentes. Y si tú eres parte de Colombia, créalo, recíbalo. Pero no es solo Colombia, es cualquier país en el mundo. Siento, lo veo, que va a vivir esta experiencia y va a empujar para salir de la depresión financiera y económica que vivieron en el año 20 y que comenzó a recuperarse en el 21 con la famosa frase, la nueva normalidad. Pero eso a la vez viene con unos desafíos. Si la persona no tiene un ADN espiritual fuerte, no va a poder acompañar la ola de crecimiento. No podrá ser cabeza, no podrá estar en el grupo, no será parte del músculo que va en avanzada. Por eso la palabra te advierte hoy. Y oiga, si tu ADN espiritual es fuerte, tú serás cabeza y no cola. Serás el primero y no el último. Estarás encima solamente y nunca debajo. ¿Cuánto lo cree? ¿Cuánto lo cree? En la geopolítica, el vínculo entre la política y la economía será cada vez más estrecho, llevando las potencias a grandes confrontaciones en busca de dominio. Y esta confrontación geopolítica, por un tiempo, aun cuando trae amenaza y inseguridad en una área, también abre puertas de oportunidad y desarrollo en el otra. Si tu ADN es fuerte, no quedarás atrapado en lo negativo de la geopolítica, sino que la plataforma que creaste a tocar el punto de inflexión te va a hacer una columna de hierro, un muro de bronce. Vas a subir, vas a ascender y no descender. ¿Puede creerlo? Ahora preste atención. En la entrada de la tercera década en la cual estamos, del siglo XXI, aparece el cumplimiento profético del capítulo 13 de Apocalipsis y de lo que dijo Daniel, aparece la entrada de la ONU, la estatua de la bestia. Así que frente a todo lo que estamos diciendo y viendo como profético, se añade esta. Ahí tenemos en la pantalla. Esa estatua fue establecida a las puertas de las entradas de la Organización Mundial, que es la ONU. Y esta estatua está descrita en Apocalipsis 13. Y su nombre es Bestia. Es la entrada del anticristo queriendo posesionarse para tener dominio mundial. Entonces la iglesia va a caminar en este tiempo, pero no va a caminar como un organismo asustado, amedrentado. No, porque la iglesia sabe que Satanás está vencido. Él está vencido. Es más, y el tiempo de la confrontación será completo, porque nadie puede resistir la bestia. No existe ejército, no existe coalición de gobierno, no existe marina, no existe aeronáutica que pueda ir contra ella. Nadie puede. El único que está contra ella y la puede detener se llama iglesia, y el Espíritu Santo que está en la iglesia. Por eso creyentes con ADN fortalecido son más que vencedores. Conclusión: el Espíritu Santo te llama a continuar consagrando tu vida, buscando la santidad y por supuesto la restitución. Y te dice, y quiero que usted me acompañe en la lectura que viene, como si fuera usted viviéndola. Diga conmigo: el que tiene la llave de David, el que abre y ninguno cierra, el que cierra y ninguno abre, yo conozco tus obras. He aquí, he puesto delante de ti una puerta abierta, la cual nadie puede cerrar, porque aunque tiene poca fuerza, has guardado mi palabra y no has negado mi nombre. He aquí, yo entrego de la sinagoga de Satanás a los que se dicen ser judíos y no lo son, sino que miente. He aquí, yo haré que venga y se postre a tus pies y reconozca que yo te he amado. Por cuanto has guardado la palabra de mi paciencia, yo también te guardaré en la hora de la prueba que ha de venir sobre el mundo entero para probar a los que moran sobre la tierra. He aquí, yo vengo pronto. Retén lo que tienes para que ninguno tome tu corona. Al que venciere, yo le haré columna en el templo de mi Dios y nunca más saldrá de allí. Y escribiré sobre él el nombre de mi Dios y el nombre de la ciudad de mi Dios, la Nueva Jerusalén, la cual desciende del cielo de mi Dios, y mi nombre nuevo. Y el que tiene oído, oiga lo que el Espíritu dice a la iglesia.
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2: Hay una historia preciosa donde un profeta llamado Elías, el profeta del fuego, tiene un momento de depresión. Y dice la Biblia que por una amenaza de muerte, después de 3 años siendo un superviviente en una tensión terrible que le drenó emocionalmente, tuvo un colapso, una crisis, y se fue al monte de Dios, a Horeb, pidiéndole a Dios: Dios, mátame. Si alguna vez has tenido pensamientos suicidas, tranquilos que hasta el gran profeta Elías tuvo pensamientos suicidas. ¿Y sabes lo que hizo Dios? Dios lo dio de comer. Le dijo, descansa. Y mientras estaba en esa cueva, Dios esperó el momento en el cual Elías, que estaba agotado y por eso quería morir, estaba listo para escuchar su voz. Y dice que ese profeta que estaba deseando morir, vio que a las afueras de la cueva de repente hubo un fuego, como una llamarada increíble, pero Dios no estaba ahí. Después vio un viento impetuoso que movía la roca y la partía, pero Dios no estaba ahí. Y luego hubo un terremoto que empezó a abrir la montaña, pero Dios no estaba ahí. Y es interesante porque el texto no dice esas tres cosas por casualidad, porque ese fue el mismo monte donde siglos antes Dios se presentó a Moisés y a todo el pueblo de Dios y les dio la ley y se manifestó en viento terrible, fuego terrible, terremoto terrible. En Horeb Dios hablaba de esa manera terrible y asombrosa, pero en esta ocasión Dios no estaba hablando así. Dice que entonces Elías escuchó un silbido apacible. Otras versiones dicen que escuchó un susurro. Y entonces descubrió que la voz de Dios estaba ahí, en el susurro. Y yo me he estado preguntando, ¿por qué aquel hombre deprimido que tenía ganas de morir, pensamientos suicidas, no escuchó a Dios en un terremoto, en un fuego, en un viento, sino que lo escuchó en un susurro? Porque el susurro es una invitación a la intimidad. Si tú me susurras para que yo te escuche, lo que tengo que hacer es acercarme a ti. Tengo que inclinarme para escuchar lo que estás diciendo. Dios estaba susurrando a Elías porque Elías no necesitaba el Dios del fuego, del viento y del terremoto. Ya lo había conocido, pero ahora estaba roto por dentro. Necesitaba el Dios que estaba cerca. No el Dios sorprendente que hacía conmover una montaña, no el Dios que susurra. Como un bebé cuando está abrumado, perdonadme si hablo de bebés, voy a tener uno dentro de un mes. En ese estrés del bebé, la manera de calmarlo no es gritarle, es susurrarle. ¿Y por qué susurramos a un bebé? Porque lo tenemos abrazado y cerca de nuestro corazón. Y cuando lo tienes tan cerca, no necesitas gritar, solo necesitas susurrar. ¿Por qué razón Dios nos susurra internamente? Porque desde que Cristo murió en la cruz, se rompió toda la distancia de separación que teníamos con Dios. Antes Dios tenía que hablar de esas maneras abrumadoras y sorprendentes, y todavía lo hace. Pero cuando Él abrió el camino en la cruz para una unión con Él, Él nos envió su Espíritu y lo metió dentro de nuestras entrañas. Por eso el susurro de la voz de Dios es la manera habitual en la cual escuchamos a Dios, porque ya Dios no está fuera de nosotros. Dios está dentro de nosotros. Y como está tan dentro de nosotros, Él no necesita gritar, Él solo necesita susurrar. Y ese susurro divino, y perdonadme si me emociono porque realmente esto es hermoso, es una invitación a tener intimidad con Dios. Lo que pasa es que no podemos escuchar el susurro si no nos inclinamos. Y quiero hablarte justamente de ese susurro divino, que son como notificaciones divinas que vienen a tu mente. ¿Alguna vez has recibido una notificación en tu smartphone? ¿Cuántos habéis recibido una notificación en vuestro smartphone? Esas notificaciones vienen de algún lugar, entran en tu smartphone y de manera espontánea, ¡pum!, te saltan. Muy bien, el susurro del Espíritu Santo en nosotros viene como una notificación divina a nuestra mente. A ver si explico esto. En nuestra mente, cierra los ojos un momentito. Ahora di en tu mente, hola, ¿cómo estás? Pero dilo en tu mente, no con tus palabras. Dilo, hola, ¿cómo estás? En tu mente. ¿Has escuchado tu propia voz en tu mente? Levantad la mano los que habéis escuchado la propia voz, pero no era audible, pero la has escuchado, ¿no? ¿Por qué? Porque en tu mente, tu propia voz tiene un sonido silencioso. Vamos a decirlo así, parece una contradicción, pero tú escuchas tu voz. Es en tus pensamientos, la escuchas. No es audible, pero es tu voz. Muy bien, cuando el Espíritu Santo se metió dentro de ti y te convertiste en la ovejita del buen pastor, ahora tienes una voz hablándote dentro. Algunos dirían, eso es esquizofrenia. No es esquizofrenia, es la voz del Espíritu Santo. Ahora, es muy parecida a la voz interior que tú tienes. Por eso a veces es difícil de identificar. Es como una notificación que tú intuyes que no viene de tus pensamientos, sino que viene de otro origen, es un origen divino. Y distinguir el origen es lo difícil en escuchar la voz de Dios. Yo digo que esa voz divina son como pensamientos espontáneos que vienen a nuestra mente en forma de voz silenciosa, imágenes, versículos bíblicos, impresiones. Y es como que tú lo tienes aquí y dices, esto no es la voz de mi ego, de mi yo. Esta es una voz diferente, es la voz de Dios. Y esa voz utiliza, atención a esto, tus recursos mentales, lo que has visto, lo que has leído, lo que conoces, para darte un mensaje. Es decir, esa voz utiliza los recursos de tu imaginación, de tus recuerdos, de tus conocimientos, para comunicarse contigo. Hay al menos cuatro formas en las cuales escuchamos esa voz de Dios dentro de nosotros, ese susurro. ¿Habéis oído alguna vez los cinco lenguajes del amor? Pues hay cuatro lenguajes, al menos, no lo cerramos, pero hay cuatro lenguajes de la voz interior. Están los que ven, los que oyen, los que sienten y los que saben. Lo voy a volver a decir. Están los que ven, los que oyen, los que sienten y los que saben. Todos podemos escuchar de estas cuatro maneras, pero generalmente, como en los cinco lenguajes del amor, hay una que es tu manera. Entonces, hay una manera en la cual Dios habitualmente te habla. O lo ves en tu mente, o lo oyes en tu mente, o lo sientes en tu mente, o lo sabes en tu mente. Y lo interesante es que cada uno de los que estamos aquí, aunque podemos escuchar esa voz de las cuatro maneras, siempre hay una que es como la que se manifiesta más. Por ejemplo, lo que a mí me suele pasar cuando oro por alguien es que tengo mis ojos cerrados, que es algo que ayuda para concentrarme en la voz, y de repente veo una imagen en mi mente. Y esa imagen es un mensaje para la persona con la que estoy orando. ¿Siempre doy en el blanco? No, porque es un arte y una disciplina aprender a interpretar la voz que viene con una imagen, que es un recurso que yo tengo en mi mente, pero tengo que saber interpretar también lo que estoy viendo. Pero nosotros podemos tener esa habilidad y la podemos entrenar. Ahora voy a pedir ayuda al pianista porque vamos a hacer unos ejercicios prácticos y luego vamos a orar unos por otros. ¿Está bien? En el texto que hemos leído acerca de la voz del pastor, que dice que Jesús es nuestro buen pastor y nosotros somos sus ovejas, la gran pregunta en el aire es, bueno, ¿pero realmente una oveja entiende el lenguaje de un pastor? Seamos claros, el lenguaje de un pastor es un lenguaje humano, es sofisticado, tiene sintaxis, gramática, unión de palabras, verbos, sustantivos, y una oveja no puede entender las palabras de su pastor, no las entiende, es decir, no puede entender la conjugación de los verbos, el significado, ni cómo las letras al unirse hacen sonidos. Eso la oveja no puede entenderlo porque su capacidad mental es inferior a la capacidad de su pastor. Con Dios pasa lo mismo. Dios es un ser divino y su lenguaje es superior a nuestro lenguaje. Y nosotros somos seres mortales que en comparación con Dios somos como esas ovejas frente a ese pastor. No podemos entender todo el lenguaje de Dios porque Dios es Dios y tú eres un simple mortal. Y dices, bueno, Itiel, entonces te estás contradiciendo porque dices que sí podemos escuchar la voz de Dios y sin embargo ahora nos estás diciendo que no podemos entenderlo todo. Y sí, esa es la tensión. Podemos escuchar la voz de Dios, pero no podemos entenderlo todo porque es un misterio Dios. Dios es Dios y tú y yo simples mortales. Pero os voy a decir lo que una oveja sí puede hacer. Una oveja puede reconocer el timbre de la voz de su pastor, puede interpretar el tono de la voz de su pastor y puede responder en armonía a la voz de su pastor. Tres cosas que una oveja sí puede hacer: reconocer el timbre, interpretar el tono y responder en armonía. Tres cosas que tú y yo sí podemos hacer con el Dios que nos habla: reconocer el timbre, interpretar el tono y responder en armonía. Yo no sé mucho de ovejas, pero mi familia ha tenido perros. Y buscando la capacidad de entendimiento de un perro, dicen que los perros promedio pueden interpretar unas 100 palabras de su amo, 100. Pero esas 100 palabras no es que el perro las entienda, sino que las asocia con comandos. Por eso cuando tú le dices al perro, siéntate, o le dices, miéndane, para el perro es igual. Porque no entiende siéntate o niéntane, entiende el timbre, eres tú quien le habla, su dueño, y entiende el tono. Siéntate se asocia con una orden de que él se siente. Y eso nos pasa a nosotros con Dios. No podemos entender todo su lenguaje, pero sí podemos identificar su timbre, es Dios quien habla, su tono, está intentando decirnos algo en una dirección, y podemos responder en armonía. Le he pedido al pianista que nos ayude porque quiero demostraros que en el lenguaje musical todos nosotros tenemos la capacidad de entender timbre, tono y responder en armonía. No somos músicos, ni sabemos todo lo que él sabe, no sabemos solfeo, pero podemos identificar el timbre, el tono y responder en armonía. Dios es un pianista divino. Vamos a hacer un ejercicio. Vamos primero a ver si somos capaces de identificar el timbre del piano, es decir, cómo suena el piano, si podemos identificar el piano entre otros instrumentos. Cerrad vuestros ojos y vamos a tocar tres instrumentos. Vamos a ver si con los ojos cerrados tenéis la capacidad de distinguir cuál es el piano. Primer instrumento. No hagáis trampas, ojos cerrados. Hasta ahí. ¿Cuántos creen que ha sido el piano? Levanten la mano. Vale, no, nadie ha levantado la mano. Vamos a ver si este segundo instrumento es el piano. Levanta la mano si crees que es el piano. Nadie está levantando la mano, menos mal. Vamos a ver si el tercero es el piano. Levanta la mano si crees que está sonando el piano. Abre tus ojos y sorpresa, es el piano. ¿Por qué entre tres sonidos de tres instrumentos tú has sabido identificar cuál era el piano? Porque conoces el timbre. Es decir, conoces a qué suena el piano. ¿Y por qué lo conoces? Porque ya lo has escuchado antes. Porque te has identificado con el piano en otras ocasiones, lo has tocado, has visto cómo suena, entonces has desarrollado un conocimiento de cómo suena el piano, su timbre. El timbre en Dios es su carácter. Es decir, ¿suena a Dios lo que estás escuchando en el susurro de tu mente? ¿Suena a su carácter? Porque Dios suena de una manera determinada y siempre suena según su carácter, como Él es. Una batería suena como una batería, una guitarra suena como una guitarra, un piano suena como un piano. Dios suena como Dios. Dios tiene un timbre y ese timbre es su carácter. Y la pregunta es, ¿y cómo yo conozco el carácter de Dios? Siendo un estudiante de este libro. No puedes crecer en el arte de escuchar la voz de Dios si no lees todos los años tu Biblia sin parar. Porque en la Biblia se revela el carácter de Dios, su timbre. Yo recuerdo conversaciones con personas que de repente me dicen, creo, porque eso es una buena manera de abordar el tema, de escuchar la voz de Dios, creo que estoy escuchando a Dios que me está diciendo algo. Y yo le pregunto, ¿y qué crees que te está diciendo? Y me dice, creo que me está diciendo que perdone al que me hizo daño. ¿Y sabes qué respondo yo? Eso suena a Dios. ¿Y por qué yo sé que suena a Dios? Porque yo conozco su timbre, su carácter, porque he leído este libro y yo sé lo que le gusta a Dios, lo que no le gusta a Dios, lo que ama a Dios, lo que odia a Dios, lo que emociona a Dios, lo que enfurece a Dios, porque este libro me revela su carácter. Yo no puedo identificar si esa voz que estoy escuchando en mi mente es Dios o no es Dios si no estudio la Biblia, porque en la Biblia identifico el timbre. Y algo que la voz de Dios siempre, siempre, siempre hace en nuestro interior es confirmar lo que la Biblia ya ha dicho de alguna manera. Nunca, jamás, jamás la voz de Dios en tu interior contradice a algo que ya Él haya dicho en la Biblia. Jamás. Por ejemplo, una muchachita se acercó a mí y me dijo, Itiel, siento que Dios me está diciendo que tengo que salir con ese hombre. Digo, bueno, ¿y quién es ese hombre? Bueno, es un hombre casado, pero la verdad es que tiene un matrimonio muy desastroso porque su esposa es una bruja y fue un error y le obligaron a casarse y siento que Dios me ha conectado con él porque cuando estoy con él y él conmigo sentimos que podemos servir a Dios mejor. Y dije, querida, eso no suena a Dios, suena más bien al chamuco. Suena a Satanás, suena al del otro equipo. Porque el Dios que yo conozco jamás va a contradecir lo que Él ha dicho. Y ha dicho que un matrimonio es santo y la infidelidad, el adulterio, es pecado. ¿Me estoy explicando lo que quiero decir? Muy bien, entonces la voz que suena en nuestro interior tiene un timbre. ¿Se parece al Dios de la Biblia? Ahora, hablemos del tono. Porque en el piano también podemos distinguir no solo un timbre, sino una tonalidad. Por ejemplo, yo no sé de música, tú sí sabes de música. Yo no sé qué nota es esta, ni qué nota es esta, ni qué nota es esta. ¿Lo sabes tú? Algunos aquí sí, pero la mayoría, como yo, no saben solfeo y no saben tocar el piano. Pero que no sepamos el lenguaje musical nos hace incapacitados para entender el tono. El tono es algo que todos podemos entender. Por ejemplo, hazme una melodía alegre. ¿Quién se siente un poco como con ganas de bailar, no? ¿Sabes de solfeo? No, pero sabes interpretar un tono. Hazme una melodía triste. Esto es demasiado triste, la verdad. Ay, estoy recordando Titanic. Vale, hazme una melodía en tono misterioso. ¡Wow! O sea, ¿todos estáis sintiendo lo mismo que yo? ¿Pero sabéis música? ¿Me podéis decir las notas que ha tocado? ¿La combinación de acordes? ¿Pero por qué sabéis que lo primero tiene un tono alegre, el segundo un tono triste, el tercero un tono de misterio? Porque dentro de nosotros hemos sido diseñados para interpretar la música, su tonalidad. Pues dentro de nosotros también hemos sido diseñados para interpretar el tono de la voz de Dios. Mira, quizá no sabemos lo que Dios exactamente está diciendo, pero podemos interpretar el tono. Yo recuerdo a esos perrillos de mi familia, si tú les decías, te voy a matar, te voy a tirar en la basura, mi amor, y te voy a sacar las tripas, el perro decía, le estoy diciendo algo malo, pero con un tono de amor. Y sin embargo, si les decías, te amo con todo mi corazón, te espachurraría porque te quiero, ¿qué hace el perro? Le estoy diciendo cosas bonitas, pero el tono es violento. Entonces, el perro no sabe qué le estoy diciendo. No sabe el significado de las palabras. Pero ¿qué interpreta? ¿Qué interpreta? El tono. Él sabe que hay un tono cuando le llamas para comer. Sabe que hay un tono cuando le adviertes de un peligro. Sabe que hay un tono cuando lo estás corrigiendo. Sabe que hay un tono cuando le estás amando. Y con Dios también podemos identificar la tonalidad de su voz. La tonalidad de su voz. Quizá no sabemos exactamente qué está diciendo, pero podemos interpretar, hey, suena como que Dios me está advirtiendo. Hey, suena como que Dios está triste por esto que he hecho. Hey, suena como que Dios está feliz por esto que he hecho. Hey, suena como que Dios me está inquietando para que haga algo. Todos tenemos la capacidad, quizá no de interpretar el mensaje, porque es muy complejo, Él es Dios y tú eres un humano, pero el tono te dice algo. ¿A qué suena lo que Dios te está diciendo? Eso es súper importante, la tonalidad de lo que Dios dice. Y finalmente la armonía. Por ejemplo, si el músico toca una canción alegre, toca la canción alegre. Y yo lloro, tócame la canción triste. ¿Qué está pasando conmigo? Estoy desarmonizado. De hecho, si queréis que lo pruebe más, toca la de Titanic. Na, na, na, na, na. ¿Estoy en tono? ¿Estoy armonizando? No. Ya, que me emociono y lloro. Entonces, lo más triste de escuchar la voz de Dios es que no respondamos en armonía. De hecho, puede ser que hoy, ahora mismo, Dios te esté hablando y te esté diciendo algo tan hermoso como anhelo tener una conversación contigo y tú te estés aburriendo. Imagínate que hoy Dios te está diciendo quiero conversar contigo porque tú eres mi oveja y mis ovejas escuchan mi voz. ¿Qué es lo más emocionante que podemos hacer? Comunicarnos con el Creador. Y tú estés pensando en irte a comer una hamburguesa. Eso es lo que nos pasa con la voz de Dios. Que Él no va a tocar melodías para nosotros si nosotros somos apáticos a lo que Él toca. Si cuando Él está tocando algo triste, nosotros nos ponemos Netflix para entretenernos y no nos alineamos con la tristeza de Dios, que quizás es una tristeza por nuestro pecado, por la injusticia en el mundo o por algo, Dios dice, te toco una canción triste y no lloras conmigo. Y de repente Dios te está tocando una melodía alegre porque quiere que bailes, porque Él está disfrutando de la relación contigo. y tú estás triste porque no estás ganando todo el dinero que te gustaría ganar. Y Dios dice, ya, pero me tienes a mí, y Él está feliz y se está comunicando contigo, pero tu corazón está triste porque te falta dinero. No ganas tanto como te gustaría. Dios quiere hablarnos, pero si no respondemos en armonía a lo que Él está diciendo, Él no nos va a hablar tanto como podría hablarnos. Si no obedecemos, si no tenemos una respuesta armónica a lo que Él nos está diciendo, Él dice, ¿para qué te voy a tocar una canción triste si no lloras conmigo? ¿Para qué te voy a tocar una canción alegre si no bailas conmigo? Lo peor en la iglesia en España es la apatía. Podemos escuchar sermones increíbles. Tenemos uno de los mejores predicadores de España, que es John, que cada vez trae una palabra, y a veces nuestra tendencia es, hoy quizá no ha estado tan fino John. O, sí, pues, la verdad que hoy sí me ha gustado John. Es que no se trata de John. Cuando John o yo o Andrés o Tim abrimos la escritura, Dios habla en esta iglesia. Dios habla. Está hablando. Trae un mensaje. Y no estamos valorando si te gusta más o no, o más o menos, el estilo de un predicador. Es, respondemos a lo que Dios está hablando. Porque si Él está tocando una melodía, pero nuestra respuesta es apática, hay algo mal en nosotros. Muy bien, ahora hacemos el último ejercicio y vamos a terminar. Es, ¿podemos escuchar la voz de Dios a pesar de que haya tanto ruido? Vamos a hacer algo. El piano va a sonar y todos en la sala vamos a empezar a hacer ruidos con cosas. ¿Está bien? Podemos empezar a decir palabras, hacemos sonidos de gatos, de perros, movemos las sillas. A la de tres, ¿está bien? Subid del piano. ¿Está? Vamos a ver si entre tanto ruido podemos identificar. Una, dos y tres. ¡Vamos, ruido! Es interesante, ¿verdad? ¿Estaba siendo tocado el piano? Sí. ¿Pero costaba escucharlo? Sí. ¿Por qué? Porque había demasiado ruido. En nuestras mentes hay demasiado ruido. Por esa razón, a la hora de escuchar la voz interior y discernir su timbre, poder interpretar su tono y responder en armonía, tenemos que desarrollar la difícil disciplina de hacer silencio en la mente y prestar atención. Cuando Moisés, pónmelo en la pantalla, tuvo el encuentro con Dios en aquella zarza ardiente, dice el texto, ese es Elías, la otra, dice el texto que había una zarza que ardía en el desierto. Ahora, decidme una cosa, en el desierto, como es un lugar seco, ¿tú crees que es raro que se encienda una chispa y se prenda una zarza? No es raro. Moisés ya había visto cientos de zarzas ardientes. ¿Pero por qué Moisés sabía que esa zarza ardiente era diferente? Porque, no sé, consumía. Eso es lo que la hacía diferente. La cuestión es, ¿cuánto tiempo tuvo que estar Moisés observando para darse cuenta de que la zarza que ardía no se consumía? Tuvo que estar minutos observando. Si él hubiese estado distraído con su smartphone, con la mente pensando constantemente en sus acciones o en los mensajes de WhatsApp o en que tiene que hacer esto o que tiene que hacer lo otro, no hubiese prestado atención al detalle de que había una zarza que ardía pero no se consumía. Es decir, la clave en la historia es que Moisés estaba presente. No, pero todos estamos presentes en la sala. No, hay personas que ahora mismo están en su pasado y hay personas que ahora mismo están en su futuro mentalmente. ¿Pero estás presente en el presente? Porque Dios no habla en el pasado, no habla en el futuro, habla en el presente. Cuando tú te concentras y hay mucho ruido a tu alrededor y tú vas empezando a apagar esos ruidos en tu mente, te conectas con una voz que te está hablando en ese momento. Es un poco extraño hablar de esto, pero es la voz de Dios en el ahora. Si tú tienes siempre tu mente divagando en cosas del pasado o en cosas del futuro, tu mente no está atenta a la hora. Y donde Dios habla es en el ahora. En el presente está la presencia. Por eso se llama presencia, porque es un regalo en el presente.
3: Quiero ilustrar mi conferencia con el ejército japonés. Cuando ellos en la Segunda Guerra Mundial quisieron vencer a esos aliados norteamericanos, y lo hacían con extraordinarios hombres que, equivocados o no, tenían profundas convicciones, y hago referencia a los kamikaze. Ellos se subían a un avión, lo piloteaban, ¿y qué hacían? Se estrellaban contra los buques militares, contra bases militares, y morían. Y cuando yo veo esos documentales de Nat Geo, de cómo los kamikaze hacían ese esfuerzo por su patria, digo, solo algo los impulsaba y era convicción. Convicción por una causa. Pero también la naturaleza nos da un ejemplo extraordinario. Tal vez usted ha escuchado de la belleza de un animal, por su apariencia es muy hermoso, pero también porque es muy apreciado por su piel, y es el armiño. El armiño es muy blanco, lindísimo. Búsquelo en un video y usted quisiera tenerlo de mascota. Es bellísimo. El armiño sale, es muy rápido, es muy veloz, difícil de cazar, pero lo cazan justamente por su piel. Y como no lo pueden cazar tan rápido por su velocidad, hacen algo los cazadores, y es que colocan alrededor de la cueva del armiño barro, mucho barro. Cuando llega el armiño allí y ve que hay barro, el armiño, por instinto, no puedo decir que por convicción, pero por instinto de preservación, no entra a la cueva y tiene que salir. Y es fácil presa con unos aparatos para tomarlo, porque prefiere morir antes que ensuciar su piel. Increíble eso. Un animalito que dice, me muero antes que manchar con barro mi piel. Eso es el armiño. Y yo lo puedo tomar para aplicarlo en lo que quiero expresar, y es que puede tener una convicción de preservación, pero que a mí me ayuda a pensar en las convicciones que debemos tener. No podemos ser volubles, sino estar firmes en lo que creen. Cuando yo escucho a los hinchas de Millonarios, Santa Fe, América, Nacional, Cali, cualquiera de esos equipos, de los más buenos hasta los más malos, Millonarios y todos los que le siguen, digo, ¿qué convicción tiene la gente cuando le dicen, ¿usted de qué equipo es hincha? ¿Y qué dicen? De Millonarios hasta la muerte. Otros dicen de Santa Fe hasta la muerte, aunque no van al estadio a apoyar. O del Deportivo Cali. Eso se llama convicción. Yo quiero invitarlos en esta mañana a que todos tengamos convicción en una visión, la visión de la iglesia CEI. La visión que hemos propuesto desde años atrás es que sea, y usar el verbo en infinitivo, ser una iglesia contemporánea y con fundamento bíblico que le permita a las personas experimentar un estilo de vida diferente. y lo abreviamos en una sola frase esta visión. Iglesia CI, una iglesia que transforma vidas. ¿Cuántos han sido transformados aquí? Poquito. Si yo sigo a Jesús es porque soy transformado. Soy hecho nueva persona. Digan conmigo los que están en Jesús. Otra vez con ánimo. Los que somos hechos nuevas personas. Digan conmigo las cosas viejas pasaron. He aquí que todas son hechas nuevas. Y nuestra visión es que quien entre aquí o a la futura sede que vamos a comprar se ha transformado en su vida, en su familia, en su manera de ser, se ha transformado en su economía, en su hogar, sea diferente, pero que esa diferencia tenga un rótulo, y es que sea para bien, porque Dios siempre nos trae para algo bueno, no para algo malo. ¿Cuántos se alegran por eso? Dios nos trae para cosas buenas. Entonces queremos que esta iglesia pueda desarrollar una visión que tiene una estructura, una visión que tiene unas estrategias y una visión que tiene un cronograma. Pero para ello es importante que usted conozca cómo se formuló la visión de la iglesia del primer siglo. Tal vez a usted le han preguntado, ¿cómo es que se formó la iglesia de ustedes? ¿De dónde viene? Pues proviene de Jesús, que sobre Pedro puso un fundamento. Cuando Pedro dijo, tú eres el Cristo, el Hijo del Dios viviente. ¿Y qué dijo el Señor Jesús? Sobre esta piedra, Pedros, que significaba roca, o sea, sobre este fundamento edificaré mi iglesia. Luego muere Jesús, resucita, y antes de resucitar llama a las personas que eran sus allegados y les dice, esperen en Jerusalén porque van a recibir poder del Espíritu Santo y me serán testigos en Jerusalén, en Judea, en Samaria y hasta lo último de la tierra. Y dando mandamientos por el Espíritu Santo, dice que Él ascendió al reino de los cielos y que está sentado a la derecha de nuestro Padre amoroso, y que en representación tanto del Padre como del Hijo está el Espíritu del Señor, a quien le damos la bienvenida a este lugar. ¿Cuánto le dan la bienvenida a esa persona hermosa, linda? Tiene ese nombre, Espíritu Santo, pero es una persona que piensa, que siente, que habla. Entonces el Espíritu Santo vino. ¿Y cómo vino? Vino en lenguas de fuego. Y estaban 120 personas que recibieron esas lenguas de fuego en un lugar que se llama Aposento Alto. Y empezaron a hablar en nuevas lenguas. Y de ahí se desarrolla una dinámica de predicación. Y es el punto de partida de la iglesia cristiana. Solo que la iglesia cristiana ha tenido vertientes, caminos. Se ha ido por unos lados. Y entonces tiene diferentes identidades. Pero en principio no había iglesia católica, ni protestante, ni ortodoxa. Era la iglesia del Señor. Pero Constantino, el emperador romano, en el siglo III, básicamente en el 313, determina que el cristianismo sea la religión oficial de Roma. Y a partir de ese siglo, él financia, da plata para que se construyan templos. Y los cristianos empiezan a reunirse en los templos de las diferentes ciudades donde estaba Roma dominando como imperio. Pero antes la iglesia no se reunía en templos. La iglesia se reunía en casas. Digan conmigo casas. Se reunía en casas. Y en las casas, ¿qué hacían? Pues es lo que quiero que ustedes miren en este breve mensaje que quiero compartir con ustedes. Entonces, quiero que usted tenga las convicciones sobre la visión de una iglesia en crecimiento. Ese es el tema. Digan conmigo, convicciones de la visión de crecimiento. y digan conmigo: Señor, dame libertad para escuchar tu palabra. Señor, quita del ambiente todo lo que impida recibir esta palabra, porque esta palabra me da fe, me edifica. Entonces estudiamos el libro de los Hechos, capítulo número 2. Capítulo 2. En el versículo número 43. Y ustedes encuentran un título ahí en sus Biblias.

En ese versículo 43 dice así: y sobrevino temor a toda persona, y muchas maravillas y señales eran hechas por los apóstoles. Todos los que habían creído, ¿cuántos creen en el Señor? Estaban como juntos y tenían en común todas las cosas. Una premisa: nadie en esta iglesia es más importante que nadie. ¿Cuántos están de acuerdo conmigo? No me creen. De verdad, solo levanten la mano si tiene perecita decir amén. Nadie en este lugar es más importante que nadie. El importante tiene nombre, se llama Jesús. ¿Cuántos están convencidos de eso? Los demás todos somos aquí absolutamente iguales, porque aquí no hay estratos. Los estratos no están en el cielo. Es una invención necia aquí de planeación. Y en el cielo no hay estratos. Todos somos de primera clase. Todos somos de primera clase. Todos somos de primera clase. Todos somos de primera. Claro. Yo estaba con un amigo en restaurante. Lo invité a una comida. Y entró un senador. Y entró un personaje público conocido de la prensa. Y entró una señora así súper elegante, esposa de un ministro. Y se sentaron a manteles. Y entonces el amigo mío me dice: oiga, ¿sí vio quién llegó ahí? Sí, sí, lo reconocí, tan pronto entró. Y me dijo: aquí hay gente importante. Y entonces yo le dije: aparte de usted y de mí, ¿qué más? Te digo que tú eres especial tesoro. Mira, es más, te digo, tú eres un príncipe y una princesa. Te voy a decir algo. ¿Cuántos creen que Dios es nuestro rey? Y que Dios nuestro rey tiene hijos. ¿Y quiénes son esos hijos? ¿Y cómo llaman los hijos de un rey? ¿Y en femenino? ¿Cuántos son entonces lo uno y lo otro? ¿Cuántos son lo uno y lo otro? Todos los que estamos aquí. Y entonces dice la palabra, versículo número 46: y perseverando unánimes cada día en el templo y partiendo el pan en las casas, comían juntos con alegría y sencillez de... Porque aquí en el cristianismo nadie debe ser altivo, sino sencillo de corazón. Diga conmigo: Dios mira de lejos al altivo, pero mira de cerca al humilde. Y yo te digo: el que se humilla será, y el que se exalta será. Los cristianos son sencillos. Y dice: alabando a Dios, como ustedes sí saben hacer eso, alaban a Dios. Gracias, muchachos, por inspirarnos. Lindísimo. Yo no quisiera que se acabaran esos espacios. Lindísimo. Alabando a Dios y teniendo favor con todo el pueblo. Y este es el texto que todos vamos a leer. Y el Señor, ¿qué dice la palabra? ¿Quién añade a los que han de ser salvos? ¿El pastor? ¿Los líderes? ¿Quién añade a los que han de ser salvos? ¿Quién es el que nos toca, el que nos transforma? El Señor, por su misericordia. Entonces, que queremos crecer, pero tenemos que mantener convicciones en una visión. Y esa visión tiene unos componentes. Y los componentes te los transmito así. Número uno: debemos tener convicción en la visión de crecimiento a través de la proclamación. ¿Qué dije? Proclamación. La palabra dice en el versículo número 40: y con otras muchas palabras testificaba y les exhortaba, diciendo: sed salvos de esta perversa generación. El primer elemento para que una iglesia crezca es proclamar la metodología de la salvación del ser humano, y es a través de

0: de la fe en el Señor Jesucristo. El que cree en el Señor Jesucristo será salvo. El que no cree en el Señor Jesucristo será condenado. Digan conmigo: Jesús, tú eres el camino, la verdad y la vida. Nadie va al Padre sino por ti. ¿Cuántos agradecen al Señor Jesús por ser ese camino, por ser ese Salvador, por ser el que nos lleva al reino de los cielos? No hay otro nombre dado a los hombres en quien podamos ser salvos, sino solamente Jesucristo hecho hombre. No hay más. ¿O quién más murió en la cruz del Calvario por nuestros pecados? Jesús. Entonces, mi abuelito Carlos, estos días lo he extrañado mucho, mami, es el papá de mi mami, y lo he extrañado bastante. Se me viene la imagen porque el abuelo siembra muchas semillas, muchos consejos, y mi abuelito, mi abuelo, le decíamos abuelito, me enseñaba muchas cosas, pero también me advertía. Él se fue de Bogotá porque compró una finca y pues allá no fuimos nosotros los nietos. Y al lado de la finca grande había un lugar muy, muy grande de muchas vacas. Y había muchos árboles. Y a mí me daban unas ganas de irme allá a ese lugar. Pero mi abuelito me decía: no entra allá. Y cuando él decía no entra allá, era de verdad. Eso era una mirada y tenía un bigote así serio. No, no, señor. Y pues yo me quedaba quieto. Pero yo le pregunté: ¿por qué, abuelito, no me dejas entrar allá? Me dice: porque allá hay un árbol que, en términos populares, yo no sé el nombre científico, se llama el borrachero. ¿Lo han conocido? Y entonces cuando uno se acerca al borrachero y no tiene buenas defensas, hay una alergia muy fuerte, pero fuerte, que produce fiebres, sarpullido, le produce debilidad. Y yo pensé que era mentira, pero es verdad. No a todas las personas, sino a ciertas personas que no tienen defensa. ¿Sabe qué es eso? Él me proclamó una verdad. Me dijo: si te acercas al borrachero, te enfermas. Y por eso no te dejo ir. Yo creo que estamos en una necesidad rampante hoy, que a través de los métodos que tenemos en la iglesia para decirle a tu papá, a tu mamá, a tus hermanos, a tus hijos, a tu nuera, tu yerno, etcétera, cuñados, primos, hay una fórmula para que uno no caiga, no en manos del borrachero, sino en manos del infierno. Yo no sé si sabes de la realidad del infierno. No creas en el cuento de que el infierno es acá. Jesús dijo que el infierno está preparado para el diablo y sus seguidores. Y a nosotros no nos gusta predicar mucho esto porque nos da terror. Pero el infierno es una verdad. Quien no acepta a Jesús aquí en su corazón y no vive para Él, y no lo confiesa y se avergüenza de Él, Él también se avergonzará de esas personas y no heredarán el reino de los cielos. Y cuando uno acepta a Cristo, uno es transformado y deja de hacer cosas. Pero el que no acepta a Cristo, por eso va en contravía. Y todos los que estamos aquí tenemos la convicción de anunciar a las personas la fórmula de salvación y decirle: cuidado, no te vayas a donde habrá un peligro y donde ese peligro será irreversible, porque será para siempre, para siempre, para siempre, para siempre, para siempre, para siempre, siempre. No hay fin. Y yo me aterro de eso, que mis primos o mis tíos o mis familiares no conozcan a Jesús y se condenen. Por eso oro todos los días, no en forma grupal, nombro uno por uno en mi tiempo de oración que tengo todas las mañanas, todos los días. Lo nombro uno y luego los hijos de ese tío y luego al otro tío y los hijos, y así sucesivamente, y paso por mis familiares y paso por mis amigos, porque me aterra que ellos no tengan el antídoto que yo tengo, que es el amor del Señor Jesucristo y quiero que ellos sean salvos. Y tú no puedes ser indiferente. Y tienes que hablar de Jesús. La iglesia en el primer siglo se reunía en las casas. Una fórmula de hablar de Jesús muy buena, muy efectiva. Pero yo me cuestiono, ¿por qué anteponen su agenda personal a una agenda que es de Dios? Quizás hayan circunstancias inmanejables como los que estudian todos los días de noche o trabajan en horas nocturnas. Pero creo que cuando se quiere, se puede, señores. Y si hay la intención de cumplir este principio de la palabra, de proclamar el evangelio, si hay esa buena intención, si se quiere, se puede. Y así vamos a crecer, porque Dios va a añadir los que han de ser salvos por medio de ese ejercicio de mostrar el amor de Dios. Por eso en este año no vayas a dejar que la agenda tuya te domine, sino deja que la agenda de Dios te impregne y empieza a hacer algo por el Señor Dios Todopoderoso. Invita aquí a la iglesia, amigos, a cada evento. Un evento no es para distraernos. ¿Para qué hacer todo ese esfuerzo si nosotros no traemos a personas a que escuchen ese mensaje? Dios bendiga a cada uno de los que trajeron un familiar y un amigo. Los bendigo. Dios está feliz con ustedes, porque no es solo porque vean el evento, es por lo que hay en el trasfondo del evento. El evento es una excusa, pero lo de fondo es llevar el mensaje de Jesús a esas personas. Como en la película hasta el último hombre. ¿Ya la vieron? ¿Ya la vieron? Me hace favor y la ven. Búsquela hoy e inspírese y me va a recordar en esta palabra. Hasta el último hombre, de Mel Gibson. Se trata de la historia de un cristiano, un hermano en la fe que fue al ejército, no quiso matar a nadie, pero salvó 76 personas en un confrontamiento con la fuerza enemiga. ¿Qué oraba él? Dame uno más. ¿Qué oraba él? Dame uno. Puedes tú decir en este año, dame uno. No le va a decir nada. No le va a decir levante la mano, nada. Por convicción. Puedes orar para decir, Señor, dame uno más este año. Puedes llevar ese mensaje este año. Puedes ir a una clínica, a la casa, en Navidad, en la Nochebuena, en el día del cumpleaños, en lo que sea, en un velorio, y hablar del amor de Jesús. Está en ti mostrar el amor de Jesús. Invita gente a la iglesia. Porque ¿cómo es posible que uno esté en la iglesia año tras año, tras año, tras año, recibiendo y no dando? Eso no está correcto. Porque los que están aquí se reproducen. De los que están aquí se reproducen. ¿Vas a mostrar el amor de Dios? Ahora sí es pregunta. ¿Vas a mostrar el amor de Dios? Dile, Señor, dame convicción de la visión a través de la práctica de esta fórmula que es la proclamación. Que no quede solo en Olga Borges y su equipo. Número dos. Debemos tener convicción de la visión de crecimiento, practicando otra fórmula, y es la educación cristiana, la edificación. Mire lo que dice versículo número 42. El versículo 42 dice, lean conmigo en conjunto, y perseveraban. Ahí. ¿Y perseveraban en qué? A los 3,000 que Pedro le predicó, luego los educaron. Los alfabetizaron. Nosotros nos hemos esforzado porque en la iglesia haya un método de formación. Doctrina. ¿Quién es Dios? ¿Cómo es Dios? ¿Cómo estudiar la Biblia? ¿Cómo crecer en el cristianismo? Y aquí hay horarios. Increíble en estos tiempos, ¿no? A los lindos hermanitos hay que ponerle horarios para que estudien la linda palabra de Dios. ¿Usted cree que los discípulos del primer siglo tenían horarios?
1: Pablo, yo no puedo ir a la clase de discipulado en la sinagoga en las horas de las 8. Apóstol Pablo, yo te voy a las 6 y allá le caigo, ¿no? Como que le hicieras un favor a Pablo. Amados, este pueblo se perdió porque le faltó conocimiento.
0: conocimiento de la palabra del Dios Todopoderoso. ¿Sabe lo que pasa con mucha gente? Que habla lo que no conoce, que habla lo que no ha experimentado, que se deja engañar por la multiplicidad de ofertas religiosas, porque no han conocido la verdad. Jesús dijo: el que oye

0: no se separa del amor de Dios, pero necesita tener conocimiento en la palabra de Dios. Y uno hace el esfuerzo aquí con Alex Gómez y todo el equipo de enseñar a las 8, a las 9 y media, a las 10 y media, los lunes, los martes. Oiga, yo digo, esta iglesia en el mundo moderno es muy mimada, es una iglesia consentida, porque cuando le colocan un horario en la embajada, no objetan al cónsul o al médico, no lo objetan, sino que dicen, allá iré porque les toca ir. Pero en la palabra, ¿por qué todo tiene que ser objetado? Dígame por qué. ¿Por qué yo le digo a otras cosas como el mundial? Ya me están diciendo,
1: y si los partidos de fútbol de la selección Colombia son a las 10 de la mañana, entonces ¿qué vamos a hacer?
0: Ya están pensando en ese horario de ese entonces. Pero cómo me gustaría que me dijeran, oh, yo quiero estudiar la palabra. Y como cuando yo me convertí al Señor Jesús, año 79, iba a la iglesia sí o no, llueva o no llueva. Si me decían, hay que ir al servicio el martes, el jueves, el viernes, el sábado, el domingo, en mi primer amor, allá estaba. Nos íbamos con Esther y un grupo de jóvenes el viernes por la noche. Se llamaba viernes de oración. ¿Y qué había en el viernes de oración? Solo oración. No había música, no había videos, no había instrumentos, no había gente, no había un pastor que nos dijera, hay que orar así. No nos daba manivela para orar. Sí, yo veía a esa niña de 16 años, no era mi novia, era una niñita que yo veía allí en un rincón orando hora, hora y media. Y yo decía, ¿cómo un adolescente puede orar? Y yo estaba orando allí por mi mamá, por mi papá, por mis hermanos, orando por mi barrio. Porque cuando uno conoce a Jesús, uno se apasiona por su visión y no lo objeta, no le coloca ningún tipo de barreras, sino que camina con el Señor como la primera iglesia que se edificó en la palabra de Dios. Oiga, mis amados, y para el que quiere seguir estudiando 10 materias para en el Instituto Bíblico, para que conozca más de teología, de cómo interpretar la Biblia, de cómo administrar, de cómo manejar su casa, de cómo conocer la Trinidad, al Padre, al Hijo, al Espíritu Santo, una cantidad de cosas. Yo hubiera querido tener eso. Y dígame, si ante Dios no nos dará vergüenza un día cuando lleguemos allá y nos diga el Señor, puse a mis siervos en mi casa, y los lunes había clase de licenciatura en teología, y tú tenías tiempo, pero pusiste tu primera agenda, la tuya, en lugar de la mía. Tú puedes estudiar a una distancia con esto, para que recibas un título avalado inclusive por el Ministerio de Educación en Colombia, de la Universidad Global de Springfield, Missouri, pero que tiene aquí la sede y la tiene en 180 países, y que el director en Colombia nada más y nada menos que Alexander Gómez. Señores, ¿no cree insólito que a la gente le enseñen que para tener bendición abrace unos árboles? Coloque una rana en agua que no sobrepase la parte primaria donde dobla las zancas, o que use una piedra de cuarzo para traer buenas bendiciones, o que crea en Satanás para que los prospere, o que adoren, como un periodista en estos días me dijo, Dios, ese tipo está ocupado. Lo admiro mucho a ese periodista, pero me dolió lo que él dijo. El tipo está ocupado. Él habla así como un cachaco, como para que yo lo vaya a interrumpir. Así que yo le pido al ayudante de él. ¿Y quién es el ayudante? Un santo por allá oriental, para que le dé bendición. ¿Sabe por qué? Por no leer la palabra de Dios. Felices los que están aquí, que reciben la palabra de Dios, que la oyen y la hacen, porque serán sabios. Porque el principio de la sabiduría es el temor de Dios y el hacer su palabra. Tercero, y vamos terminando. Debemos estar convencidos en la visión de crecimiento a través de un tercer elemento, y es el servicio. Dice la escritura, versículo 42, perseveraban en la doctrina de los apóstoles, en la, digan conmigo, comunión unos con otros. La iglesia en el primer siglo sí se saludaba y se daban abrazos. Y la iglesia en el primer siglo, a lo mejor si hubieran tenido parqueadero, cuando iban a sacar el carro, también se saludaría y se darían la mano y dirían: usted es uno de los míos, usted es de papá Dios, tú eres mi hermanito. Y no como en esta fría posmodernidad y tiempo de la posverdad, que ni nos saludamos. A lo mejor no es para usted, pero por si acaso a usted se lo digo. Servir a los demás. ¿Cuánta gente está necesitada? Si usted trajera un mercado a la iglesia, si usted visitara a un enfermo, si usted pudiera ir donde hay una persona con dolor, no puede un cristiano ser indiferente. Cuando a alguien se le muere un pariente, hay que estar allí, consolarlo, abrazarlo, porque es un momento de dolor. Sirva aquí en la iglesia. Podemos servir enseñando, como podemos servir aquí en la logística. ¿Cómo es de bonito ver? Y perdone que coloque, si no está o ya se fue, creo que ya se fue, a Víctor Leonardo López. Es catedrático en 3 semanas. Va a su universidad, tiene sus estudiantes, enseña allí. Pero no tiene preocupación ni se inhibe en servir a Dios viniendo los domingos a pasar un trapero en el baño. Aunque están limpios, pero lo hace. A traer vasos, a limpiar el polvo. Como me encanta. Usted viera ese retrato en las mañanas a las 7:30 de la mañana. Usted los viera aquí. ¿Saben quiénes limpian las sillas? Colocan vasos, arreglan esto. Que si usted viera, lo hacen solo hombres que son profesionales y hombres de negocio que le sirven al Dios Todopoderoso. No son los humildes, ya los que de pronto son los de estrato 1 que vinieron a servir en la iglesia. Todos, porque no lo hacemos para este servidor. No lo hacemos para la iglesia, no lo hacemos para nadie más, sino para el Señor Jesucristo. Y todo lo que hagamos, hagámoslo para la gloria de Dios. Sirve en este año, en esta visión. Parte el pan con los demás. Busca al necesitado. Dale de comer al hambriento. Haz algo bonito en este año. Y entonces agradarás a Dios. Y finalmente, debemos estar convencidos de esa visión de crecimiento, practicando una fórmula muy importante que se llama adoración. Búsqueda de la presencia del Señor. Si usted lee conmigo el pasaje, dice la Escritura que cada día, en el versículo 47, cada día, alababan a Dios por el templo y por las casas. Yo voy a hablar duro aquí para terminar este mensaje. Voy a hablar un poquito duro. Algunos me dicen, pero hay que crecer. Pero ni siquiera tú oras por un alma, por la salvación de una persona. La iglesia en el primer siglo oraba, y pido que dulcemente el Espíritu Santo de Dios ahora mismo te redarguya. Tú crees en Jesús, busca la presencia de Jesús. Pero mucho me temo que hay muchos cristianos que no oran día a día, y que para vergüenza nuestra hay seguidores del diablo, de Satanás, de las sectas satánicas, que le oran al diablo todos los días. Para vergüenza nuestra, los musulmanes, a quienes les tememos, nos dan ejemplo de entrega y pasión, de convicción, porque a las diferentes horas, 4 horas en el día, se están arrodillando ante Alá y están orando. Quiero que el Espíritu Santo te redarguya. Porque seguramente tú no estás orando todos los días en la mañana. Y como los bancos, si este mensaje no es para ti, haz caso omiso. Pero para el que le sirva, recíbalo, recíbalo en el nombre del Señor. Porque necesitas urgentemente orar y leer la palabra. Porque el que ora está en victoria. El que ora es bendecido. El que ora tiene paz. El que ora tiene la presencia de Dios. El que ora tiene comunión con Dios, Dios le habla, Dios los bendice, los cielos se abren y el Dios de los cielos te va a sorprender con respuestas, porque escrito está en la palabra: clama a mí y yo te responderé y te enseñaré cosas grandes y ocultas que tú no conoces. Porque esa jornada de oración, tú haces una agenda diferente, pudiendo tener un tiempo con Dios. Porque día a día no haces un devocional con el Señor, en la mañana o en la tarde. ¿Por qué? ¿Por qué si hay tiempo para ver producciones de televisión? ¿Por qué si podemos ir una hora a un gimnasio para bajar la grasa? ¿Por qué si podemos ir a ver un partido de fútbol al sauna? ¿Por qué si podemos hacer esas cosas? Si creemos en un Dios tan bueno y tan amoroso, ¿por qué estamos como Pedro lejos de Él, durmiendo? ¿Por qué nos dejamos distraer tanto por todos los sistemas que operan en el mundo? Televisión, las redes digitales o redes sociales, los centros comerciales, los cines, el sueño. Oh iglesia, en este tiempo donde la reingeniería social se está metiendo para hacer que lo que era malo antes, ahora institucionalmente y por medio del marketing y aún por medio de la penalización de la justicia, a eso que era malo le podamos decir hoy bueno. ¿Por qué en estos tiempos donde se matan a los policías, donde hay tantas niñas embarazadas en los 13 años que es el promedio aquí en Colombia, por qué no oramos por esas necesidades, por qué esa frialdad? Estamos en un tiempo del antropocentrismo, que es básicamente pensar en mí, primero yo, segundo yo, tercero yo y luego sigo yo. Porque hay una egolatría rampante en estos días. Y la iglesia del Señor, acuérdate, tú no eres miembro de una religión, no eres miembro de una organización eclesiástica, tú no eres ni siquiera miembro del CEI, tú eres parte del cuerpo de nuestro Señor Jesucristo, tú eres un hijo de Dios, tú eres un seguidor de Jesús, y por eso tienes que predicar la palabra, tienes que ir a un grupo familiar, tienes que ir a orar a Dios, tienes que servir y no dejar que los años pasen y no hagan nada. Queremos crecer, pero tenemos que identificarnos con una visión y romper esos prejuicios. Porque la iglesia en el primer siglo no era así. La iglesia compartía, la iglesia se entregaba, la iglesia amaba. Hoy no estamos en el primer siglo, estamos en el siglo XXI. Pero cumpliremos esta misma visión con excelencia, haciendo que esta sea una iglesia contemporánea, pero con fundamento bíblico, que le permita a cada una de las personas experimentar una vida diferente, pero en Cristo Jesús. Yo defenderé esto, porque yo soy uno antes de entrar en esa relación con Jesús y otro después de conocer a Jesús. Bendita la hora, bendito ese lugar de 1979, cuando conocí a Jesús, y desde ahí tengo pasión por Él, y no me importa lo que me digan, no me importa, porque primero es el Señor Dios Todopoderoso. ¿Cuántos se identifican con la visión? Por eso en la iglesia va a haber para todo esto estrategias con niños, con jóvenes, con matrimonios, con los de la tercera edad, con hombres, con profesionales. Los eventos que hagamos en este año, con todos los invitados que tenemos para este año, no es para que tú te distraigas y salgas diciendo: estuvo lindo, los felicito, gracias por eso, porque es un incentivo. Pero que podamos decir: gracias porque nos diste la oportunidad de que a través de ese evento mi papá, mi suegro, mi abuelo conociera al Señor Jesucristo. Eso es el fin de este año, es el cometido.
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3: Esta es la primera parte de una conversación que Tim y yo tenemos sobre el tema bíblico del cielo y el tema bíblico de la tierra y cómo se relacionan. Hicimos un video sobre esto. Está en nuestro canal de YouTube, youtube.com/Bible Project Español. Es un video animado de 5 minutos y te da una visión general de esta idea. Si miras ese video y quieres saber más sobre lo que dice la Biblia sobre el cielo, el espacio de Dios, y la tierra, nuestro espacio, y cómo se conectan, estas conversaciones son perfectas para ti. Y me entusiasma mucho que nos estés escuchando. Han sido fundamentales para mí en mi fe cristiana. Muy bien, aquí vamos. El cielo y la tierra, parte 1.

0: Bueno, ¿por dónde empezamos?
1: El lugar más fácil para comenzar es... ¿Qué ideas tienen las personas de nuestra cultura sobre el cielo? ¿Y de dónde surgieron las ideas de esa especie de realidad efímera, inmaterial, en las nubes? Hay una puerta donde está Pedro.
0: Claro.
1: Y la gente se la pasa cantando.
0: Sí, en mi mente eso es tan abstracto. Porque sé que no son nubes. Sé que no es una ciudad sobre una nube, pero en realidad esa es la única imagen mental que tengo.
1: Sí, esas imágenes están muy difundidas. Pero piensa en lo que son. Son caricaturas. Son tontas. Para la mente moderna, esas imágenes se han vuelto totalmente ridículas. Son como un salto al pasado a una cosa que la gente solía pensar. Pero ahora nos damos cuenta de que es una tontería, así que la convertimos en una caricatura en las películas y en los cómics.
0: Es claro, sí. En algún momento la gente pensaba, ah, quizás hay algo ahí arriba, en las nubes.
1: Claro, eso.
0: Y mientras pensamos en lo que podría haber en las nubes, pongamos una ciudad allá arriba. Pongamos, o sea, qué sé yo, nunca hemos estado ahí.
1: Claro.
0: Nunca hemos estado en las nubes. ¿Quién sabe qué hay allá arriba? Pero ahora lo hemos hecho.
1: Sí.
0: Hemos dado muchas vueltas, tenemos muchas fotos.
1: Cierto, y tenemos mucha basura flotando en el cielo.
0: Sí, hemos puesto mucha basura en la órbita. Y no hay una ciudad, no hay puertas de perlas. Pero esa imagen se ha mantenido.
1: Sí.
0: Y entonces ahora, volviendo a tu punto, ¿te parece una tontería que no hayamos desechado la imagen mental que teníamos? Sino que se haya convertido en una especie de caricatura absurda.
1: Exacto, sí. Y para mí es una ruta interesante que la idea bíblica del cielo haya sido esa representación del cielo en nuestra cultura. Como que esa es la idea en la que creen los cristianos, y es por eso que sabemos que son estúpidos y tontos.
0: Cierto.
1: Esa idea del cielo en las nubes y ese tipo de cosas.
0: Sí.
1: Entonces, ¿cómo llegamos a eso?
0: Sí, ¿cómo llegamos a eso?
1: Bueno, como la mayoría de las cosas, es una serie de verdades a medias, o imágenes o pasajes de la Biblia que han sido malentendidos o que se han entendido ignorando su contexto, en el contexto literario o cultural antiguo. La forma en que comenzamos este video fue algo así como, estudiemos la palabra cielo y todas las diferentes formas en que se usa cielo en la Biblia. Y es muy interesante, es súper fascinante. Y puede que este truco se vuelva viejo, pero para mí nunca se vuelve viejo. ¿Dónde aparece cielo por primera vez en la Biblia? Este es un ejemplo actuado. John ya sabe la respuesta.
0: Un ejemplo actuado. En Génesis 1:1.
1: En la primera frase. En la primera frase de la Biblia. Al principio, sí. Al principio, Dios hizo lo que leemos en nuestra Biblia. Los cielos y la tierra. Esto sí que es realmente interesante.
0: Sí.
1: Es plural. Cielos. No usamos eso en español moderno.
0: ¿Es plural en todas las traducciones?
1: Buena pregunta. Miremos, entonces.
0: Ok, Tim está buscando en su software de la Biblia Logos.
1: ¡Wow! Mira, esto es interesante. Todas nuestras traducciones modernas tienen, en el principio Dios creó los cielos.
0: ¿Ah?
1: La NBLA, la LBLA, la NBI. Pero la versión Dios habla hoy...
0: Ah, la popular. Sí.
1: Tiene el cielo, en singular.
0: ¿Cielo en singular?
1: Sí, interesante. Literalmente es un reflejo fiel. La palabra hebrea shamaim, bueno, hay un debate respecto a si es un cierto tipo de plural especial o plural regular. Pero es plural, los cielos.
0: Okay.
1: Así que retomemos Génesis 1:1. En el principio, Dios creó los cielos y la tierra.
0: Bien.
1: Ahora, eso no significa que al principio Dios creó un lugar extraño ahí arriba en el cielo donde solo vive Él y a donde... ¿Acaso no te gustaría poder ir? Y que la tierra es... Ah, bueno, aquí es donde terminamos y es de segunda clase y no es tan buena. Y creo que cualquiera podría leer Génesis 1 y darse cuenta de que eso no es lo que significan esas palabras. Lo que significan es muy simple. Acabaste de leer el relato. Los cielos son el lugar a donde van los pájaros. Más adelante en el capítulo 1, y es lo que está arriba. Y ciertamente la tierra no se refiere al globo.
0: Lo siento, para cerrar el tema de lo plural, ¿en hebreo es plural?
1: En hebreo es plural, lo cual...
0: Pero no es porque haya múltiples cielos, sino porque es muy extenso y por eso es que lo pluralizamos. O sea, ¿cuál es la idea?
1: Ah, bien, ya veo. Esa es solo la forma hebrea de referirse a lo que hay allá arriba.
0: Los cielos, los cielos.
1: No hay un cielo singular en la Biblia.
0: ¿No hay una forma singular de referirse al cielo?
1: No en la Biblia hebrea. en el idioma hebreo, en el Antiguo Testamento, siempre son los cielos.
0: Por naturaleza es plural.
1: Es una palabra en plural.
0: ¿Hay algo en español que sea así? ¿Que siempre sea plural? ¿Que no se pueda singularizar? Simplemente no tengo una categoría para eso. Sustantivos que solo tienen plural. A ver. Mira, 6 sustantivos que siempre son en plural. Instituto Cervantes. A ver, enseres. Víveres.
1: Ah, sí. No vamos a comprar un víver.
0: Nupcias. Como de boda. Honorarios. Esa es interesante.
1: Págame mi honorario. Sí, nunca decimos eso.
0: Voy a saltarme este, no sé qué es. ¿Entendederas?
1: ¿De entender?
0: ¡Bártulos! Cada vez se vuelven más extrañas. Entonces, a ver. Nupcias, víveres y honorarios son ejemplos de palabras en español que siempre son en plural. Entonces, ¿aquí es lo mismo?
1: Sí. Bueno, es similar en que... estoy buscando en la gramática hebrea estándar de Wilhelm de Seños.
0: Okay.
1: Él lo denomina plural de extensión. Entonces, hay un puñado de palabras hebreas que siempre son en plural porque parecen estar compuestas por varias partes complejas que interactúan. Entonces, agua en hebreo siempre es las aguas.
0: Yo siempre digo los internets. Porque tienen muchas partes en movimiento.
1: Sí, tienen muchas partes en movimiento.
0: Sí.

0: Entonces, el cielo. El significado básico, simple, de la palabra cielo o los cielos en la Biblia es el mismo que tenemos en español, el cielo.
1: La primera vez que mencionaste esto, mi pregunta inicial fue, ¿ese es el lugar donde el antiguo israelita, un antiguo pensador hebreo pensaba que estaba Dios? ¿Arriba? ¿En el cielo?
0: Correcto, sí, correcto. Entonces, lo interesante es que hay muchos lugares en el Antiguo Testamento donde el espacio de Dios o su presencia están ubicados en el cielo.
1: Okay.
0: Lo interesante es que casi siempre es a través de poesía. Específicamente, si leemos esos pasajes en contexto, casi siempre conectan la ubicación de la presencia de Dios en el cielo con algún tipo de significado, como imagen de algo. Aquí... acabo de enviarte dos ejemplos a tus notas.
1: Ah, ok.
0: El Salmo 11 dice, el Señor está en su santo templo. El Señor está en su trono celestial o sobre su trono en los cielos. Desde ahí observa a todos sobre la tierra y sus ojos los examina. Entonces, ¿qué queremos decir cuando decimos que Dios está en los cielos? Bueno, el cielo está ahí arriba, está por encima de todo.
1: Sí.
0: Eso le da a Dios un punto de vista privilegiado para mirar hacia abajo y ver todo lo que los humanos están haciendo. Así que el hecho de que la imagen de la presencia de Dios esté en lo alto es una imagen de su estado elevado. Es su punto de vista privilegiado. Es una imagen de trascendencia.
1: Claro, sí.
0: Otro ejemplo es el Salmo 103:19. El Señor ha establecido su trono en el cielo y su reino domina sobre todo. Si buscamos en la Biblia la palabra cielo junto con las palabras trono o reino o gobernar, obtendremos muchos resultados. Así que cuando los autores bíblicos quieren hablar de Dios como el rey que gobierna o tiene un trono, con frecuencia ubican ese trono en los cielos.
1: Arriba en los cielos.
0: Tiene sentido en español.
1: Sí.
0: Incluso tenemos la idea en español de ser exaltado. Ser exaltado sobre algo significa que eres más importante,
1: sí,
0: que tienes autoridad sobre eso. Así que cuando los autores bíblicos quieren usar imágenes para hablar del estado de Dios, Él es el rey, Él gobierna, ubican su presencia en el cielo. Siempre es a través de poesía y casi siempre está conectado con una imagen o una metáfora.
1: Claro.
0: Si pudiéramos entrevistar a Moisés o a David y preguntarles, bueno, ¿realmente crees que Dios vive allá arriba en el cielo?
1: Y ellos, sí, ¿y qué dirían?
0: No lo sé, ni idea. tendemos a pensar que estos pueblos antiguos son primitivos o ingenuos.
1: Cierto.
0: Y claramente no lo son. Claramente, estos autores escribieron algunas de las obras literarias más brillantes que seguimos leyendo hoy. Así que no son tontos. Y ellos sabían
1: Pero ellos no sabían ciertas cosas que nosotros damos por hecho.
0: Sí, seguramente.
1: Que la Tierra no es plana.
0: Exacto, sí. La Tierra no es plana.
1: Claro.
0: La Tierra no tiene una bóveda sólida encima, como vemos en Génesis 1. La Tierra no es plana, no flota en el mar.
1: Porque otra cosa que me mostraste cuando dibujaste un diagrama es que un concepto antiguo de todo ese espacio es que la Tierra es plana y se sostiene sobre pilares.
0: Sí,
1: y que...
0: los pilares de la Tierra.
1: El firmamento, ¿verdad?
0: Eso solo tiene que ver con el suelo, lo de los pilares.
1: Ah, era solo el suelo.
0: Firmamento es la forma en que la versión Reina Valera tradujo la palabra cúpula.
1: Ok, bueno. Así que está la Tierra, está la cúpula... que está por encima del suelo.
0: Sí, esa cosa azul.
1: Cuando miramos hacia arriba y vemos azul a nuestro alrededor, se ve como una cúpula.
0: Sí.
1: ¿Ese es el firmamento?
0: En la versión Reina Valera, es el firmamento.
1: Ok.
0: En muchas traducciones al español se llama la expansión.
1: Ah, la expansión. Una palabra grandiosa.
0: Sí. En la versión Reina Valera contemporánea se la llama la bóveda o cúpula. En hebreo es raquía, que significa algo sólido. Eso que ha sido forjado hasta quedar liso como un escudo.
1: Curvo.
0: Sí, algo grande y curvo.
1: Claro.
0: Ese es el raquía.
1: ¿Y eso es diferente a los cielos?
0: A lo cual se le llama cielos.
1: Ah, ok.
0: En Génesis 1, Dios hizo el raquía y lo llamó los cielos. Ahí es a donde van los pájaros. Así que la concepción que ellos tienen es que la cosa azul es sólida. De nuevo, hay agua encima de ella porque a veces el agua baja desde allá.
1: Sí, entonces debe venir de alguna parte.
0: Sí, pero no siempre, solo a veces. lo cual significa que existe un mecanismo para liberar las aguas. Y en Génesis 7...
1: ¿Y la idea es que las estrellas están dentro?
0: Las estrellas son objetos brillantes ubicados en el raquía. Mm. Sí, es una concepción diferente del...
1: Ahora, si entrevistáramos a Moisés y le dijéramos, explícame qué es el raquía. Él diría, sí, es una bóveda, es una cosa sólida y las estrellas están ahí.
0: Y el trono de Dios está encima de eso.
1: Y el trono de Dios está encima de eso. Y si le preguntáramos, ¿y el trono de Dios realmente está encima o es una metáfora?
0: Él también diría, bueno, el trono de Dios también está en esa tienda, que está en el centro del campamento. Pero no nos adelantemos.
1: Claro. Ok, supongo que lo que quiero decir es que no son tontos.
0: No.
1: Pero así es como concebían el mundo.
0: Correcto, sí. Su geografía cósmica era la Tierra plana,
1: sí.
0: Una cúpula sólida, la Tierra flota en el profundo abismo de las aguas, porque si excavamos lo suficiente, eventualmente llegaremos a las aguas.
1: Claro, sí.
0: Pero ¿cómo es que no se hunde todo el tiempo? Bueno, Dios la puso sobre pilares.
1: Por eso los pilares.
0: Los cimientos de la Tierra la mantienen suspendida sobre el abismo acuoso.
1: Ah, ok.
0: Así es la concepción bíblica de la construcción física del mundo.
1: Ok.
0: Entonces, los autores bíblicos, para ellos, el lugar más elevado y exaltado dentro de su geografía cósmica es estar encima de los cielos o en los cielos. Así que ahí es donde se imaginan el espacio de Dios.
1: Y uno piensa que si los hubiera presionado, habrían dicho algo como, sí, no lo sé, está en lo alto.
0: Correcto, está en lo alto.
1: Es elevado.
0: Es exaltado, trasciende sí. Sobre todo. Sí, el hecho de que el autor bíblico use una metáfora o una imagen no significa que la cosa a la que se refiere no sea real.
1: Cierto.
0: Solo significa que no debemos confundir la realidad con la metáfora.
1: Exacto.
0: La metáfora trata de explicarnos algo que es tan real que solo podemos describirlo diciendo que es como alguna cosa que nosotros conocemos o algo así.
1: Supongo que lo que me gustaría saber es... ¿Es posible que el autor no supiera que estaba usando una metáfora?
0: Correcto. Y esa es la pregunta que tenemos que hacernos aquí cuando hablamos de geografía cósmica. El autor de Génesis 1 pensaba, bueno, en realidad esa cosa azul en el cielo no es sólida, pero voy a decir que es así porque es como lo ven los pueblos vecinos. No, en realidad...
1: Sí lo pensaba.
0: Sí.
1: Y luego, si dijéramos, ¿el trono realmente está por encima? Él diría algo así como, no sé si realmente lo está.
0: Seguro, pero no podemos detenernos aquí porque los autores bíblicos no pensaban que la presencia y el espacio de Dios estuvieran limitados. Sabemos que ellos creían que se podía acceder a la presencia de Dios aquí en la tierra y que el espacio de Dios en el cielo, su trono en el cielo, se superponía con la tierra.
1: Claro.
0: Entonces... Para mí, esa es una pista, el hecho de que para ellos... No
1: es tan simple.
0: No era tan simple como decir, bueno, Dios vive allá arriba.
1: Claro.
0: Él también vive aquí abajo, y ambas afirmaciones son ciertas al mismo tiempo.
1: Así que obviamente hay algún tipo de complejidad en su pensamiento.
0: Exacto, sí. Entonces esto nos lleva al siguiente asunto. Cuando queremos decir que Dios es exaltado y que gobierna sobre todo, que está apartado y que es trascendente, ellos hablan de su trono en el cielo. Pero los autores bíblicos también tienen la concepción de que el espacio de Dios, que es exaltado, es accesible y se superpone aquí con la tierra donde vivimos. Se superpone, se intercepta. Y aquí es donde realmente toda la visión bíblica de lo que son los templos se desarrolla a partir de esa idea, la superposición del cielo y la tierra.
1: Claro.
0: En el video los dibujamos con dos círculos sobre el diagrama de Venn superpuestos.
1: Entonces, si alguien dijera que el cielo se superpone con la tierra, le dirías, no, eso era una metáfora.
0: Eso, sí.
1: Ahora estamos hablando de otra cosa. Estamos hablando de la presencia de Dios.
0: Sí, así es. Así que tenemos esa idea literal de los cielos y la tierra, Génesis 1:1, el firmamento y el suelo, pero los autores bíblicos usarán el cielo como una forma de hablar de la naturaleza del espacio de Dios.
1: Claro.
0: Que es elevado, es trascendente, tiene autoridad... Es desde donde Él ve y gobierna todo. Y la tierra es donde vivimos nosotros. Está debajo de los cielos, está subordinada al cielo. Pero para hablar del cielo como el espacio de Dios, donde está su presencia única y que se superpone con la tierra, tenemos que decir, bueno, dejemos eso del...
1: Cielo con las nubes.
0: De ese cielo, sí. Y ahora hablemos del cielo como la presencia personal de Dios.
1: Porque si tuviéramos solo lo del firmamento, no tendríamos la idea de la presencia de Dios con nosotros.
0: Correcto.
1: lo cual es un concepto importante de entender y que nos lleva a la idea del templo.
0: Exactamente.

0: Para los israelitas, pero no solo los israelitas, hasta donde podemos decir, también era una concepción común entre los vecinos de Israel, los templos son un lugar donde el espacio divino y el espacio humano se encuentran y se superponen.
1: Claro.
0: Pero Israel tenía la convicción de que Dios no era solo un Dios regional tribal, sino el creador de todo lo que existe. Así que esta es la superposición del espacio divino del creador con el espacio humano. Hay una historia en el libro de Génesis donde se analiza todo esto. Y es genial, porque se trata del concepto de los lugares sorprendentes donde el cielo y la tierra se superponen. Y es la historia del sueño que tiene Jacob por la noche en el campo.
1: Ah, sí.
0: En Génesis 28. Él estaba huyendo de su familia, su hermano quiere matarlo. Tenía hambre y estaba cansado por estar huyendo. Se va a dormir en un campo y tiene un sueño. En el sueño ve una rampa, o a veces se traduce como escalera. Pero definitivamente no es una escalera portátil.
1: ¿La escalerilla de Jacob?
0: Sí, aunque esa forma se ha vuelto muy popular.
1: Sí.
0: Así que no pienses en una escalera portátil con peldaños.
1: Ok.
0: Piensa en una enorme escalera de piedra de tipo grada o...
1: Podría haber sido parte de esos... ¿cómo se llama?
0: Los zigurats.
1: ¿Los zigurats?
0: Sí, o una rampa. A veces no eran escaleras, sino rampas inclinadas, empinadas, para rodar las cosas hacia arriba y hacia abajo.
1: Okay.
0: La palabra aparece solo aquí en esta historia, en toda la literatura hebrea antigua.
1: ¿En serio? Así que realmente no sabemos exactamente qué
0: no
1: es.
0: No con precisión. ¿Es una escalera o una rampa?
1: Claro.
0: Pero es el tipo de rampa que se usaba para acceder a un templo antiguo.
1: Ok, eso es genial.
0: Y lo que él ve son los habitantes del espacio de Dios, que son los ángeles, los mensajeros de Dios, que subían y bajaban a través del espacio por la rampa.
1: Así que un lector antiguo diría, ¡wow! Cuando se despertó ahí había un templo. O, no, él estaba soñando con un templo.
0: Sí, él estaba soñando con un templo. Es como... Sí, exacto, él estaba soñando con un templo.
1: Dirían como, ah, él estaba soñando con un templo donde él...
0: Un lugar donde se encuentran el cielo y la tierra, y donde el espacio divino de repente se abre y es accesible para el espacio humano.
1: Un templo grande e increíble desde donde están bajando los ángeles.
0: Sí, así que él se despierta del sueño, y Dios le habla y le confirma las promesas que le hizo a Abraham. Y luego se despierta del sueño y dice, ¡cielos! Dios estaba en este lugar y yo no lo sabía. Así que llama al lugar Betel, que significa casa de Dios. Luego hace una ofrenda en un altar de piedra que fabrica, y más tarde ahí se construye un templo santuario israelita al que se refieren los profetas y demás. Así que el espacio de Dios y el espacio humano se superponen. Y el cielo está destinado a superponerse con la tierra. Pero Jacob vive en un mundo donde eso es sorprendente. No es como si uno caminara por cualquier esquina y dijera, ah, aquí es donde el cielo y la tierra se superponen.
1: Aquí hay un punto de acceso a Wi-Fi.
0: Es sorprendente.
1: Sí.
0: De alguna manera, el cielo y la tierra...
1: Es como para nosotros. Yo camino por la ciudad y espero encontrar Wi-Fi en todas partes.
0: Sí.
1: Así que es como si alguien viniera y dijera, wow, hay Wi-Fi en todas partes. Y esperara que hubiera solo en algunos sitios.
0: Puntos de acceso a Wi-Fi. O hotspots, se llaman así.
1: Ah, claro, sí.
0: Esa es la expresión que he llegado a usar.
1: Ah, te la he oído usar, sí.
0: Puntos de acceso a la presencia de Dios.
1: Entonces, Jacob se da cuenta de que ese es un punto de acceso.
0: Ese es un punto de acceso.
1: Sí.
0: Y entonces construye un templo allí, o, disculpa, hace una ofrenda, luego los israelitas construyen un templo allí para consagrar la idea de que ese es uno de los lugares especiales donde el cielo y la tierra se superponen.
1: Y Jacob dice, wow, aquí está pasando algo. Aquí hay una presencia divina que se superpone de una manera que no se superpone en otros lugares.
0: Sí, así es. Ahora, para adelantarnos un poco, pero porque es una alusión genial. Jesús habla de esta historia. Hay una historia en Juan 1 en la que Jesús se acerca a un tipo llamado Natanael y le dice, oye, tú eres un hombre íntegro, no hay engaño en ti. Aparentemente es la primera vez que se encuentran. Y Natanael dice, ¿qué? ¿Cómo sabes quién soy?
1: Sí.
0: Y Jesús le dice, ah, hoy más temprano te vi pasando el rato debajo de la higuera. Él dice, ¿qué? Eres el Hijo de Dios. ¿Quién eres? Y luego dice, oye, ¿crees que soy impresionante solo porque hoy...
1: Claro, te vi bajo la higuera.
0: Sí, te vi proféticamente debajo de una higuera. En verdad, te digo, verás el cielo abierto y a los ángeles de Dios subiendo y bajando. Así que lo que está haciendo es citar esa historia de Génesis 28. Van a ver el cielo abierto y van a ver un sitio donde se encuentran el cielo y la tierra. y donde el cielo tiene una carretera o autopista hacia y desde la tierra, desde el espacio de Dios. Pero no es la escalera. Él dice, verás a los ángeles de Dios subiendo y bajando sobre el Hijo del Hombre, que era la forma en que Jesús se refería a sí mismo.
1: Sí.
0: Así que Jesús está retomando la idea sobre un lugar de encuentro único del cielo en la tierra, pero él se refiere a sí mismo como si fuera la escalera, en la rampa.
1: Sí.
0: Así que te parece impresionante que yo supiera dónde estabas hoy temprano. Pero en realidad, te estoy llamando para que te unas a mi círculo de seguidores en calidad de personas que comprenden que yo soy el lugar donde el cielo y la tierra se encuentran y se unen de verdad. Es absolutamente genial.
1: Sí, es genial.

0: Así que Jacob se topa con un lugar donde el cielo y la tierra se superponen. ¿Esta es la primera vez en la Biblia que nos damos cuenta de que el cielo y la tierra se superponen?
1: Bueno, en realidad esta es una buena ilustración de la historia, del lugar sorprendente donde el cielo y la tierra se superponen. Uh-huh. Pero en realidad, la primera vez que aparece es en la visión completa de lo que es el Jardín del Edén en Génesis capítulos 1 y 2, donde toda la creación se representa como el espacio de Dios y el espacio humano al mismo tiempo.
0: Okay.
1: Así que tenemos esta imaginería del templo conectada con Génesis 1 y 2, como el proceso de 7 días de Génesis 1. Fue John Walton, un erudito de la Biblia hebrea, quien llamó la atención sobre esto, que el proceso de 7 días de Génesis 1 tiene una conexión interesante con la fiesta de consagración de 7 días que hizo Salomón cuando inauguró el templo en Jerusalén. Y sabemos sobre esto gracias a otros textos antiguos del cercano Oriente, sobre esta práctica. Así que él piensa que Génesis 1 está aludiendo a eso.
0: A una celebración. Uh-huh. A una celebración en el templo.
1: Sí, una celebración en el templo al final de toda la creación en Génesis 1. Y luego, en realidad, toda la imaginería del jardín está conectada con el templo. Porque si leemos las descripciones del tabernáculo y del templo más adelante en el Antiguo Testamento, veremos que están usando toda la imaginería del jardín para describir el interior de esos espacios sagrados.
0: Así que la primera idea es que toda la tierra es un templo.
1: Sí.
0: O al menos el jardín.
1: Sí, o que la tierra es el cielo.
0: O que la tierra es el cielo.
1: Que el cielo es la tierra y la tierra es el cielo. Se superponen.
0: Claro.
1: El espacio de Dios y el espacio humano, como decimos en el video, se superponen.
0: Y creo que lo más confuso cuando decimos la tierra es el cielo es que lo usamos al estilo del español, no del hebreo. Los cielos son la tierra.
1: Sí, correcto.
0: Estamos diciendo el espacio de Dios. Por eso siempre usamos el espacio de Dios en lugar de el cielo, para ser más claros.
1: Sí, así es. Hay un cielo, literalmente el cielo físico,
0: sí.
1: Y está el cielo como imagen o metáfora del espacio de Dios.
0: Okay.
1: Pero el espacio de Dios no solo está arriba en el cielo físico, sino también aquí en la tierra.
0: Está aquí en la tierra.
1: Sí, y en la historia de la Biblia comienza con que el espacio de Dios se superpone totalmente con el espacio humano. Ese es el ideal.
0: Claro.
1: De eso se trata, de que Dios y los humanos estén en el mismo espacio. Así que esa es la imagen del Jardín del Edén.
0: Sí.
1: Por eso todas las imágenes del templo hacen eco del Jardín del Edén. Y es por eso que esta descripción de la nueva creación en los profetas también se remonta al Jardín del Edén para describir esa visión ideal de dónde se superponen el espacio de Dios y el espacio humano. Otra historia interesante de la que no hablamos en el video es que así es como los israelitas concebían su templo. En la historia de Isaías 6, vemos que Isaías está en el templo en una visión y ve al Dios de Israel,
0: sí.
1: Pero todo está nublado. Y lo que realmente ve es la mitad inferior de Dios. Él dice que desde la cintura para abajo, vio el borde de su vestidura, desde la cintura para abajo, llenando el templo. Así que él ve la mitad inferior de un trono y la mitad inferior de esas vestiduras de la realeza fluyendo hacia el templo que se convierten en humo en la visión. Entonces, ¿dónde está la mitad superior de Dios? Casi con seguridad que llega al techo.
0: En el templo.
1: Así que es la imagen de que la mitad inferior de Dios está aquí y que su mitad superior es casi como si el templo tuviera un portal al espacio de Dios, el cielo.
0: Entiendo. ¿De la misma manera que esa cosa de la rampa era como un portal?
1: Sí, así es. Entonces la visión de Isaías de la mitad inferior de Dios es similar a la visión de Jacob de la rampa. Dios está simultáneamente en su espacio y en nuestro espacio.
0: Claro.
1: Al mismo tiempo.
0: Claro.
1: Y ese es el cielo. Y esa imagen se desarrolla más adelante en el libro de Isaías. En el capítulo 66, Dios dice, en el primer versículo de ese capítulo, «El cielo es mi trono y la tierra es el estrado de mis pies». ¿Dónde, pues, está la casa que ustedes podrían edificarme?
0: Claro, Betel.
1: Sí, eso. Interesante.
0: Sí.
1: Así que es como reconocer incluso algo como, «Oye, en realidad toda la creación es el cielo». Los cielos, que están sobre toda la creación, ese es mi verdadero trono.
0: Ahí es donde me siento.
1: Y la tierra, escucha, toda la tierra es el estrado de mis pies.
0: Claro.
1: Así que este templo es un lugar donde el cielo y la tierra se superponen.
0: Así que, si yo estuviera aquí, mi presencia estaría aquí plenamente y estaría sentado a lo largo de todos los cielos y mis pies
1: ocuparían,
0: descansarían en toda la tierra.
1: Toda la tierra, exacto, sí.
0: Así que si vamos a pensar cómo se expresa en esta metáfora, es grande. Uh-huh. O sea, estoy en todas partes.
1: Estoy en todas partes. Uh-huh. Y eso es lo que Salomón, él pronuncia una oración interesante en Primera Reyes 8, cuando inaugura el templo. Él hace esta oración. Su oración de apertura es: «Oh Dios de Israel, creador de todo, los cielos y los cielos más altos no pueden contenerte». Mm. Y luego dice: «Así que mucho menos esta pequeña casa, el templo,

0: increíble y dices algo como, sí, no es tan genial.
1: Sí, una vez más, creo que estamos viendo la sofisticación de estas personas, que para ellos, en realidad, no pensaban que ese era el único lugar donde Dios vivía, en ese edificio pequeñito.
0: Sí, lo tenemos aquí. Él es nuestro ahora.
1: Sí, tal cual. Para ellos es una imagen, es un indicador de la realidad de que todo el cielo es el templo de Dios.
0: Claro.
1: Toda la tierra es el estrado de sus pies.
0: Sí.
1: Él está en todas partes, pero este templo marca un punto de acceso único. Este espacio donde la presencia de Dios es especialmente accesible o está presente con su pueblo, tiene algo único.
0: De la misma manera, Betel tenía algo único.
1: Correcto.
0: Donde él tuvo ese sueño. Puedo... acabas de decir los cielos, incluso los cielos más altos. ¿De qué se trata eso?
1: Sí.
0: ¿Los cielos tienen capas?
1: sí, esa es una... Déjame buscar.
0: Okay.
1: Es muy fascinante. Primera Reyes 8. Aquí vamos. Primera Reyes 8. Ok, esto es tan interesante. Lo que Salomón dice en Primera Reyes 8 es... ¿Puede Dios realmente morar en la tierra? Los cielos, incluso los cielos de los cielos, no pueden contenerte. Mucho menos este templo que he construido.
0: ¿El firmamento de los cielos?
1: Sí, podría ser. Es casi una imagen absurda. Literalmente como si dijéramos quichicientos o chorricientos. algo así, como una millonada. Es como... Ah, si
0: mis gérmenes tienen gérmenes. ¿Has escuchado eso?
1: ¿Qué? ¡No!
0: No sé, estoy tan enfermo que mis gérmenes tienen gérmenes.
1: Sí, o te mataré muerto. Bien, así que es como tomar algo que sabemos que tiene un límite y luego ponerle límites aún más superiores o algo
0: sí,
1: así.
0: Sí, podría haber sido eso. Pero podría haber sido que quizás Salomón dijera, ¿quién sabe qué hay más allá de los cielos? ¿Tal vez más cielos?
1: Sí, yo creo que eso es cierto. Esto nos llevó a... Sabemos que más adelante llevó a la tradición y a la especulación sobre, sí, las capas o los niveles del cielo.
0: Bien.
1: Hay un pasaje único. Pablo se refiere a una visión que tiene en 2 Corintios en la que menciona el tercer cielo.
0: Sí, así es.
1: Él dice, conozco a un hombre, hablando de sí mismo.
0: ¿Dónde es eso?
1: En 2 Corintios capítulo 12.
0: Ok.
1: Pablo se refiere a una visión que tiene. Él habla de sí mismo de forma anónima. Conozco a un hombre en Cristo... que hace 14 años fue llevado al tercer cielo. No sé si estaba en mi cuerpo o fuera del cuerpo, Dios sabe. Y sé que ese hombre, ya fuera en el cuerpo o fuera del cuerpo, no sé, Dios sabe, fue llevado al paraíso y escuchó cosas inefables. Así que Pablo está hablando de una visión muy poderosa que tuvo, donde estaba en la presencia de Dios.
0: Sí, él lo llama al tercer cielo.
1: Él lo llama el tercer cielo. ¿No es fascinante?
0: ¿Y no sabemos qué quiere decir?
1: Bueno... Creo que Pablo está utilizando una imagen extraída de la tradición judía que especula sobre los niveles del cielo.
0: Eso podría haber comenzado con Salomón.
1: Sí, o que Salomón también está expresando algo al respecto.
0: Claro.
1: ¿No te parece interesante?
0: Sí, es interesante.
1: El tercer cielo.
0: Sí.
1: ¿Dónde está eso? 2 Corintios 12. Sí. Trito Uranou. El tercer cielo.
0: Ok.
1: ¿Quieres que vea lo que dicen algunos comentaristas sobre
0: sí,
1: eso?
0: Sí, claro.
1: Paul Barrett. Veamos qué dice Paul Barrett.
0: Ok.
1: Es un buen comentario. ¿Qué quiere decir Pablo cuando usa la expresión tercer cielo? Pregunta Ralph Martin en su comentario. Una revisión de toda la literatura existente no proporciona ninguna respuesta clara a la pregunta.
0: Ok.
1: El Nuevo Testamento es relativamente silencioso con respecto al número de cielos que sabemos que existen en otra cosmología judía. La idea de los cielos se alinea con una división en tres. Ah, él hace referencia a Primera Reyes 8. En esta división en tres, sabemos por otra literatura que existe el cielo atmosférico,
0: sí.
1: Un cielo estelar, y además el cielo espiritual ilimitado del espacio de Dios. Bueno, eso es interesante.
0: Sí.
1: Están diciendo que esa idea es reconocer que allí es donde van los pájaros. Allí es...
0: Donde están las estrellas.
1: Donde están las estrellas.
0: Sí.
1: Esa cosa, el raquía. Y luego, encima de eso, que está el espacio del reino trascendente de Dios.
0: Ok.
1: Eso es interesante. Pero esta conclusión no es cierta en otra literatura judía. Hay diferentes números de niveles en los cielos. En fin. Bueno, eso era algo adicional.
0: Entonces, pero aquí está la relevancia. Si puedo tratar de resumir, es que es importante pensar en dónde vive Dios. Dónde está la presencia divina de Dios.
1: Claro.
0: La primera mención de eso es con nosotros.
1: Uh-huh. Sí.
0: Está en todas partes.
1: Es el cielo y la tierra.

0: conectados entre sí.
1: Es la creación.
0: Sí, la creación en sí misma es el espacio de Dios.
1: Y Dios está con Adán y Eva de modo especial.
0: Sí, así es. Es la visión del propósito de los humanos como colaboradores de Dios en el cielo y en la tierra, pero un lugar donde los humanos tienen la libertad y la responsabilidad de trabajar con Dios en la cosmovisión del jardín.
1: Si esa es la historia y tuviéramos que nombrar la idea de que la presencia de Dios estaba allí, no usaríamos la expresión cielo. Solo diríamos, aquí.
0: ¿Aquí?
1: Sí. ¿Dónde vive Dios? Aquí.
0: Sí, Dios está en este lugar, como dice Jacob.
1: Dios está en este lugar. Luego, más adelante, comenzamos a escuchar a los autores bíblicos referirse al lugar donde está la presencia de Dios, como que está en el cielo. Y luego la tomamos y le dimos el significado de, es el lugar al que vas cuando mueres.
0: Sí, eso.
1: Pero, en realidad, es simplemente el cielo, como una forma de explicar cómo la presencia de Dios es trascendente respecto a nosotros.
0: Sí, sí.
1: Es más alto, tiene más autoridad.
0: Y con mucha frecuencia, hablar del espacio de Dios en el cielo está en el contexto conectado con el gobierno de Dios, o el reino, o la autoridad. En el Antiguo Testamento no existe el concepto de que nosotros podamos subir a ese espacio.
1: ¿Para nada?
0: Sí.
1: ¿Y qué tal Elías? ¿O no hubo alguien que fue arrebatado?
0: Sí, Elías es arrebatado a los cielos, pero el punto es que eso es tan único e irrepetible que no es algo
1: nadie
0: que...
1: más va a ser llevado arriba.
0: Claro, no. Los humanos regresan al polvo.
1: Sí.
0: En el Antiguo Testamento enterraban a la gente. Ahí es donde vas después de morir.
1: Al Seol.
0: A la tumba. Así que el punto es que la idea de que los humanos suban al espacio de Dios en los cielos no es una esperanza ni se presenta como algo... Eso no es el punto. En realidad, lo mejor es que Dios venga aquí porque aquí es donde vivimos.
1: Sí, el reino de Dios va a venir y va a estar aquí.
0: Y estar aquí. Los templos son los indicadores de la realidad de que la presencia de Dios debería volver.
1: Claro.
0: Y un día va a impregnar todo su mundo, como lo fue en el ideal. Lo que plantea la pregunta... ¿A dónde se fue? ¿A dónde se fue el espacio de Dios? ¿Por qué se sorprende Jacob? ¿Por qué son lugares aleatorios, remotos y únicos donde encuentras la presencia de Dios y encuentras el cielo? ¿Por qué ya no está en todas partes? Y así es como todo este grupo de conceptos es una forma realmente genial de ver la historia de toda la Biblia como la historia de la unión, la reunión del cielo y la tierra.
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3: Yo quiero compartir la historia de Ana y que miremos algunos puntos que deben de ser aplicados en nuestras vidas para que alcancemos ese anhelo que tenemos en nuestro corazón en el Señor. Primera de Samuel capítulo 1, versículo 2. Y tenía él dos mujeres, se llamaba Elcana. El nombre de uno de una era Ana y el de la otra era. Y Penina tenía hijos, mas Ana no los tenía. Y todos los años aquel varón subía de su ciudad para adorar y para ofrecer sacrificio a Jehová de los ejércitos en Silo, donde estaban dos hijos de Eli, Ofni y Fini, sacerdote de Jehová. Cuando llegaba el día en que Elcana ofrecía sacrificio, daba a Penina a su mujer y a todos sus hijos y a todas sus hijas, oiga esto, hijos e hijas, a cada uno su parte. Pero a Ana daba una parte escogida porque amaba a Ana, aunque Jehová no le había concedido tener hijos. Y su rival, diga conmigo, su rival, la irritaba, enojándola y entristeciéndola. Mira qué influencia, ¿eh? La enojaba, la irritaba y la entristecía. Algunos de ustedes se han topado con personas que los enojan, que los irritan, y que lo lleva a tener tristeza. Digo paro. Porque Jehová no le había concedido tener hijos. Hacía así cada año cuando subían a la casa de Jehová. La irritaba así, por lo cual Ana lloraba. ¿Y qué hacía? No comía. Y el Cana su marido le dijo a Ana: ¿por qué lloras? ¿Por qué no comes? ¿Y por qué estás afligido tu corazón? ¿No soy yo mejor que 10 hijos? ¿Qué le dijo el Cana? ¿No soy yo mejor que 10 hijos? ¿Cuál es la respuesta de Ana? Y se levantó Ana después que hubo comido y bebido en Silo. Y mientras el sacerdote Elí estaba sentado en una silla junto a un pilar del templo de Jehová, ella con amargura de alma oró a Jehová y lloró abundantemente. E hizo voto diciendo: Jehová de los ejércitos, si te dignares a mirar la aflicción de tu sierva y te acordare de mí y no te olvidare de tu sierva, sino que diere a tu sierva un hijo varón, yo lo dedicaré a Jehová todos los días de su vida, y no pasaré navaja sobre su cabeza. Mientras ella oraba largamente delante de Jehová, Elí estaba observando la boca de ella. Pero Ana hablaba en su corazón y solamente se movían sus labios y su voz no se oía. Y Elí la tuvo, ¿por qué? Amén, dale un aplauso a Dios. Elí la tuvo por. Así que Elí pensaba que Ana estaba ebria, porque Ana no se parecía a los demás, porque Ana no oraba como los demás. Algo en Ana era diferente. Elí estaba acostumbrado a escuchar oraciones con gritos, voceando, pero Ana oraba desde su corazón. ¿Cuánto bendicen a Dios? En esta historia que se ha predicado tantas veces y que se ha hablado de la condición de Ana y de todo lo que había experimentado y sufrido, nos muestra cómo triunfa la oración, cómo la fe y la oración pueden triunfar y llevarnos a obtener lo que Dios nos ha prometido. Entonces, cuando tuve este panorama, que todos lo hemos oído, ¿cuánto han oído alguna vez hablar sobre esta historia de Ana? Y que Ana era estéril. Sin embargo, la historia termina hablándonos de cómo Dios la bendijo. La historia comienza con angustia en Ana, con aflicción, pero termina con cántico. La historia presenta a Ana afligida, presenta a Ana llorando con dolor, pero la historia termina presentando a Ana con gozo, con adoración y con alegría. Y eso nos hace ver que no nos debemos de concentrar en nuestro principio, sino que tendremos un final glorioso. Y Job dice que aunque nuestro principio sea pequeño, Dios lo puede llevar a que sea muy grande nuestro final. Y yo quiero ponerle como tema a esta enseñanza: usa tu crisis como el combustible. Dile a alguien: usa tu crisis como el combustible para llegar a ver tu sueño hecho realidad. ¿Cuánto bendicen a Dios? Es interesante lo que dice. El Cana trata de consolar a Ana, pero no la entiende ni la comprende. Y le dice: no soy yo mejor que 10 hijos. Y cuando él termina de hablar, la respuesta de Ana a la crisis que está experimentando, a la burla, a la amargura y a la incomprensión del Cana, es ir al altar y hablar con Dios. Ir al altar y llorar delante de Dios. Esa es la respuesta que Ana le da al dolor que está experimentando, a la circunstancia incomprensible de ver que otra tiene lo que ella anhela, pero que no tienes. La respuesta de Ana a esta crisis fue ir al altar y orar a Dios. Ella identificó que Dios era la fuente para resolver su problema. Ella entendió que había vivido con el Cana por muchos años, pero que aún seguía estéril. Y dijo: este año yo voy a ir a la fuente de todas las bendiciones. Se llama Dios. ¿Cuánto bendicen a Jesús? Esta historia te muestra también una esposa perfecta, con todo perfecto, con muchos hijos, y una esposa imperfecta que no tiene nada. Primera de Samuel nos muestra cómo la historia del Cana, de Ana y de Penina. Penina parecía la esposa perfecta, con muchos hijos perfecto, con una vida de resultado, con una vida perfecta. Parecía que todo estaba bien con Penina. Sin embargo, con Ana parece la esposa imperfecta, sin hijos, y que todo le salía mal. Como a veces experimentamos que a otros les sale bien, pero a nosotros parece que todo nos sale mal. Y todo lo que deseaba Ana era tener un hijo. Ella anhelaba ser madre, pero no lo había logrado. Y a veces, como Ana, tenemos que lidiar con el éxito de los demás cuando nosotros estamos sin éxito. Tenemos que lidiar con el triunfo de otros y nosotros no hemos triunfado. Tenemos que lidiar con los papeles que tienen otros y que no le dan el uso que deberían de dar en Dios. Y nosotros, que no lo tenemos, quisiéramos darle ese uso. Todos en algún momento vamos a vivir la vida de Ana. La vida en la que vemos a otro crecer y nosotros nos crecemos. La vida en la que vemos a otro prosperar y pareciera que no vamos a prosperar. A otro tener hijos, ser productivo, tener un vientre fructífero, un ministerio fructífero, y pareciera que, como Ana, a nosotros no nos dan nada. Pareciera que Dios no se acuerda de nosotros, pero sí de otros. Sin embargo, es allí donde tenemos que demostrar de qué estamos hechos y saber que Dios cumple en nosotros lo que ha prometido. Y aunque pareciera que no está sucediendo nada a nuestro favor, confiemos en el Todopoderoso, porque tarde o que temprano nosotros veremos a Dios obrar. Alguien diga aleluya si está aquí. Como Ana, a veces vemos que otro crece y no crecemos, y comenzamos a formular ideas y a tener creencia: soy malo, soy perverso, Dios no me escogió, Dios no me ama. Y no es así, es que cada uno, Dios le tiene una forma de procesarlo para hacerle madurar, para hacerle entender principios. Pero de algo te quiero decir: que no te quedarás en esta vida sin ver la bendición de Dios en tu vida, en tu casa y en tu familia. Alguien diga aleluya. Y la actitud de Ana, Virginia, me impacta, porque Ana dice: año tras año le hacía a Penina lo mismo, año tras año se burlaba de ella, año tras año tenía que enfrentar la burla, el enojo, la irritación, sentirse como una mujer impotente, sentir que no tenía la facultad de ser productiva. Año tras año tenía que enfrentar eso ahí en Siloé, año tras año. Pero algo que resalta la Biblia: todos los años Ana su a adorar a Dios al templo. Y eso es lo que marca la historia, que a pesar de estar enojada, irritada, nada interrumpía su adoración, nada interrumpía su alabanza al Dios vivo. Ella decía: no soy fructífera, pero yo voy a adorar a Dios. Siento que me están irritando, pero yo voy a Siloé a adorar a Dios. Sé que me van a avergonzar, pero yo voy a adorar a Dios. Jamás debe de permitir que interrumpan tu vida de adoración, tu vida de oración, tu vida de alabanza. Aunque las cosas no te estén saliendo como tú le estás creyendo, no dejes de adorar a Dios. A Ana la irritaban, pero no callaban su adoración. De Ana se burlaban, pero no calmaban su adoración. Se burlarán de ti, van a querer verte pisado, van a querer verte en el suelo. Y aunque te se burlen, y aunque se burle quien se burle, que cada mañana el cielo y el infierno sean testigo de tu alabanza, que cada mañana escuchen aleluya. Mantener su adoración en un culto de adoración es fácil, pero mantener tu adoración cuando la nevera está vacía, cuando la gente te señala, cuando los errores del pasado te lo traen al presente, cuando la gente se burla de ti, cuando tratan de irritarte y aún así tú sigues adorando a Dios. La mujer de Job no aguantó, le dijo: maldice a tu Dios y muérete. Y Job le dijo: cállate, porque como mujer cualquiera has hablado. Yo adoraré a Dios en las buenas y en las malas. ¿Hay alguien que alaba a Dios? Dios va a permitir circunstancias. Satanás va a aprovechar oportunidades. Va a tratar de hacer que tu adoración se calle. Pero Ana le demostró a todos que su adoración a Dios no iba a ser interrumpida. Ella sabía que ese año se iban a burlar de ella. Ella decía, digamos, se van a burlar de mí hoy, se van a reír de mí, me va a irritar mi rival, pero yo voy a adorar a Dios también. Con toda y amargura yo voy a invocar el nombre que es sobre todo nombre. Dile a alguien: adorando aunque no tiene lo que quieres. La Biblia dice que ella adoraba a Dios. Es interesante eso. Que Ana, a pesar de no tener la vida perfecta, a pesar de no tener los hijos que quería, a pesar de no tener la vida que quería, mantenía una vida de adoración. A pesar de que Penina la ridiculizaba, a pesar de que Ana era burlada por ella y lloraba, a pesar de que Ana estaba triste, incluso en amargura, aún así no la detuvo Penina. No la detuvo Penina. Que lo escuchen los brujos. No nos va a detener Penina. Penina, te conocemos. No nos va a detener Penina. Alaba lo que está aquí. Es posible que hoy no sea productivo, pero tranquila Penina, que mis hijos llegan. Mi momento va a llegar. Búrlate, porque cuando me toque hablar a mí, yo no te voy a acusar, yo voy a adorar. Le hablo a alguien que está vivo todavía. Dile a alguien: prepárate. No te voy a negar. Hay personas que te hacen llorar, que hacen cosas, hablan cosas para hacerte llorar. Todos hemos enfrentado esas personas que con sus actitudes y sus palabras y sus opiniones y sus planes malvados nos han hecho llorar. Como humano hemos sentido la tristeza. Como humano nos hemos caído. Como humano perdemos la fuerza. Como humano nos le preguntamos: ¿dónde está la justicia de Dios? Como humano hay personas que con sus palabras, sus actitudes, sus comentarios y sus risas nos hacen llorar. Pero yo quiero que quede algo claro. Pero eso es todo lo que ellos van a poder hacerte, hacerte llorar, pero no te podrán destruir. Te pueden hacer llorar, pero no pueden detener a tu Samuel. te pueden hacer llorar, pero no van a detener el plan de Dios en tu vida. Yo necesito que alguien diga: con todo y lágrimas yo voy a ver a Samuel. Me vas a entristecer, me vas a irritar, pero no me vas a detener. Quiero que quede claro, no me vas a detener. Todos ustedes, al igual que yo y los queridos amigos y hermanos de las redes, vamos a tener una penina que nos hará sufrir, nos hará llorar, nos van a irritar, nos van a provocar, nos harán afligirnos. Pero Perina, no te equivoques. Lo que tú no puedes hacer, ni tocarme, ni detenerme, porque el Samuel mío viene en camino. Tú tienes 10 hijos, yo voy a parir uno que va a sacudir al mundo. Esto le dijo Ana: el que va a salir de mi vientre va a traer voz de Dios a la tierra. Penina tenía 10, o no sé, perdón, tenía muchos hijos e hijas. Ella tenía cantidad. Ana tuvo calidad. Alguien tiene que alabar a Dios. Dile a alguien: está tardado, pero cuando nazca. Está tardado, pero cuando nazca, la voz de Dios volverá a la tierra. Los milagros de Dios volverán a la tierra. Manifestaciones gloriosas. Sigo paro. Di conmigo: Penina te irrita, pero el Cana no te entiende. El Cana aparentemente te quiere, pero no te entiende. La Biblia dice que un día el Cana se le acercó a Ana con buenas intenciones y le dijo: no soy yo mejor que tener hijos, no soy suficiente. El Cana tenía buena intención, pero no comprendía a Ana, no entendía su fe, ni tampoco su dolor. Todo el mundo tendrá un Cana en su vida. Las personas como el Cana son aquellos que tratan de convencerte de que deje de creer que recibirá lo que espera de Dios. Ellos apagan tu fe. Son las personas que no quieren creer que Dios pueda hacer algo diferente contigo. Ten cuidado con ellos, porque te tratarán de convencer de que no luche por obtener lo mejor que Dios tiene para tu vida. ¿Alguien puede estar aquí? Los Canas son los que te dicen: ¿sabe qué? Cálmate un poco, porque no estás satisfecho con lo que tienes. No te sientes contento con lo que ya tienes. Son los que te quieren tener una vida de conformismo. Son los que quieren que tú te quedes abrazando tu dolor. Son los que quieren que tú sigas con tu aflicción. Son los que quieren que tú sigas improductivo. Cana, gracias por tu intención, pero yo quiero crecer. Yo quiero tener lo que Dios dijo que voy a tener. Alguien diga aleluya. Ana tuvo que soportar burlas de Penina. Sigo paro. Tuvo que soportar la falta de fe del Cana. Y tuvo que enfrentar el espíritu de religiosidad del sacerdote Elí. Yo miraba esto, los tres espíritus con que luchó Ana. Y creo que actualmente, en nuestra cultura y en nuestras vidas, estamos luchando contra estos tres espíritus. Ana tuvo que enfrentar tres actitudes, o tres espíritus, llamémoslo así. El primero, el espíritu de burla. Segundo, el espíritu cínico. Cinismo, ese espíritu de gente cínica. Sigo paro. Y el espíritu de religiosidad. El espíritu de burla anda en todas las redes. Es increíble e incomprensible la forma en que mujeres y hombres de Dios dejaron de ser espiritual para ser farandulero. Dejaron de ser mujeres de lenguas y oración para ser personas de burla. No hay temor en muchos corazones. Lo que hoy experimentamos en las redes son personas buscando la forma de enriquecerse haciéndole burla a los demás. Y ahora en día un brujo o una bruja puede hacer un video de burla de un cristiano, y ¿sabe quiénes son los que comparten esa burla? Los cristianos. No hay un stop, no hay temor. Piensan que esa es la forma de predicar cuál evangelio. Hacen un corte de un video de una hermana danzando y esa es la burla de ellos. Personas que tienen un espíritu para apagar la fe. Digo, Milo, burla. Está el espíritu del cinismo, que tratan de apagar la fe. El cinismo es una persona que se burla del dolor ajeno. Personas que disfrutan el atraso de los demás. Personas que se burlan de las caídas de los demás. Persona o cristiano cínico que disfrutan el atacar a los demás. Y hay miles de cristianos que me están mirando allí, que son cristianos cínicos, que toman sus redes y sus plataformas están basadas hacia la burla y la caída de los demás. Hay muchos cristianos que su ministerio se basa en cómo burlarse y criticar y buscar la falla de los demás. No sienten el dolor de otro. Al contrario, disfrutan su caída. Ese tipo de personas son los peninas. Los que se atreven a burlarse del que no ha producido nada. Los que están irritando al que no alcanzó lo que ellos alcanzaron. Y debemos de tener cuidado porque el ojo de Jehová está contemplando la tierra. Y si de algo tiene que estar seguro es que cada uno recibirá lo que ha sembrado. Y pueden tomar este corte y burlarse de mí. No importa, eso es lo que ustedes pueden producir. Yo no produzco burla. Yo produzco lo que el Espíritu Santo ha puesto en mi espíritu. Penina es el tipo de ministerio, personas que están esperando el error de Petronila para exponerla y burlarse. Y es increíble ver personas, cristianos y predicadores, cómo comentan el problema de otros riéndose. Pareciera que son brujos haciendo fiesta por la caída de una mujer o un hombre de Dios. Eso es lo que parece. Cuando estaba la pandemia, me llamó alguien y me dijo: ¿y ustedes qué van a hacer ahora, los que tienen templo grande? Burlándose. Yo dije: tú eres de parte de Dios, de parte del diablo. Hoy, porque ¿y cómo tú disfrutas que las iglesias estén cerradas? ¿Cuál es tu espíritu malicioso? Y estamos llenos de cristianos, gracias a Dios no están en esta iglesia, que disfrutan el dolor de los demás. Eso es no tener conciencia. Eso no es tener el amor de Dios. Cuando tienes el amor de Dios en tus entrañas espirituales, tú te compadeces del problema del otro. Jesucristo se compadecía del que le pedía misericordia. Alguien diga aleluya. Alguien diga aleluya. Penina siempre está a la acecha con tres cosas: para irritarte, para hacerte enojar y para que entres en amargura. Ese es el trabajo de ella. Por eso Penina termina mal y Ana termina bien. Y los que tienen espíritu de Penina, ustedes terminarán mal, nosotros terminaremos bien. Claro, si no se arrepienten al Cristo de la gloria. Sigo, paro. Y el otro espíritu que enfrenta a Ana es el espíritu de la religión. Romanos 2 o 3, léansele. Y ustedes se van a desengañar y van a notar cosas maravillosas. Léanlo, Romanos 2, Romanos 3. Pablo dice: judío es en su interior, no en su exterior. Las cosas de Dios son diferentes a las cosas de los hombres. Ana está llorando, está orando, está hablando con Dios. Y Elí está tan lleno de religión que no puede ver la espiritualidad de Ana. Estaba acostumbrado a un grito, a una adoración falsa. Pero Ana estaba orando como nadie había orado jamás. Y en vez de darle ánimo al principio, la tomó como una ebria. Porque la religión confunde. La religión llama espiritualidad cosas que no son espirituales. Alguien tiene que alabar a Dios. Los religiosos viven juzgando y diciendo quién sube al cielo y quién baja al infierno. Y esa parte nada más le toca al Dios Todopoderoso. Pero Ana no dejó que el espíritu de religión la detuviera. Y le dijo: no, mi Señor, no me tome como una ebria. Yo estoy orando, estoy afligida y estoy hablando con el Dios Todopoderoso. Siento la unción de Dios. El espíritu de religión que enfrenta Ana, que nos dice que no es necesario que hagamos todo eso. Nos dice: no tienen que orar de la manera que oraron los antiguos. No hace falta que ayunes como solían hacerlo. No tiene que ser tan devoto ni consagrado como lo eran ellos. El espíritu de religión te dice: ¿para qué ayunas? ¿Para qué oras? ¿Para qué vive en santidad? ¿Para qué tiene fe? Ya Cristo pagó eso, sí, pagó eso. Pero Cristo habló de ayuno y Cristo habló de oración. El espíritu de Elí es el que una vez ministró en el fuego, pero que ahora está sentado en la carne. Alguien tiene que alabar a Dios. Y yo vine a hablarle a alguien hoy que lo que trastornó a Jerusalén y a todo Israel no fue Elí, ni fue Elcana, no fue Penina. Virginia, fue una mujer de rodilla, una mujer de oración, marcó la diferencia. Siéntate que ya voy a comenzar a predicarte. La Biblia dice que la voz de Dios escaseaba, que no había visión, pero todo eso comenzó a cambiar porque hubo una mujer que no la detuvo el espíritu de Penina, que no la detuvo el espíritu de Elcana y que no la detuvo el espíritu de religiosidad, que dijo: en el altar de Dios hay respuesta todavía, en el altar de Dios hay revelación, en el altar de Dios hay poder de Dios. Sigo, paro. Oh, gloria a Dios. Alaba la gloria de Dios. Alaba la gloria de Dios. Dile a alguien: no puedo vivir sin el Espíritu Santo. No puedo vivir sin el Espíritu Santo. Ese espíritu de religiosidad que hay en montones de lugares. No tienes que orar. ¿Ah? No tienes que ayunar. No tienes que ser tan loca y tan loquito pentecostal como eso, esa chusma que son unos loquitos. Yo le decía a alguien: cuando un hombre del Espíritu impide que el Espíritu Santo se mueva porque llegó alguien importante a la iglesia, se va a quedar sin el Espíritu y sin el importante. El Espíritu Santo debe tener libertad en nuestros corazones. Dile a alguien: no te deje convencer por ellos. Que no te convenza Penina. Que no te detenga Penina. Que no te convenza el Cana. Y que no quite tu oración el espíritu de Elí, el espíritu de la religiosidad. No te deje convencer.

tiene algo nuevo para ti. El Cana trató de convencer a Penina de que soltara la loca idea de tener hijo. Él le dijo: yo soy mejor que 10 hijos, yo no te doy lo que tú quieras. Y Ana dijo: ok, mi amor, te veo ahorita. Lo dejó con la palabra en la boca y se fue a buscar la palabra de Jehová. Dejó al Cana con la palabra en la boca y se fue a buscar la palabra de Jehová. Que no te convence el Cana, Dios abrirá tu vientre espiritual. Que no te convence el Cana, Dios tiene un milagro. El Cana son esas personas que te dicen: tanto que tú has esperado y no tienes nada, ¿será que tú no es la voluntad de Dios? Esos son los Cana. Los que están de, los que dicen: confórmate con lo que tiene, confórmate con lo que tiene. Pero las Anas de Dios no se detienen. El Cana le dijo: quédate así. Pero después que el Cana le dijo todo esto, Ana se levantó y se fue a orar. Y se levantó Ana después que hubo comido y bebido en Silo, y no dejó que la burla, que el espíritu del Cana y el espíritu de religión la detuvieran. No permitió que ellos le hicieran vivir una vida sin lo que Dios le iba a dar. Dile a alguien que no te detenga el Cana. No te dejes convencer por el Cana. Sigue creyendo que en el altar de Dios hay fuente para ti, que en el altar de Dios hay milagros para ti. Alguien diga aleluya. Me quedan 5 minutos para terminar con el Cana, para terminar con Penín y con Elif. Yo vine a levantar a Ana. Yo vine a decirle a Ana: sigue orando. Ana, ve al altar, que en el altar de Dios el fuego está encendido. En el altar de Dios. Es tan importante. Yo hacía un recuerdo de mi vida atrás y yo le decía a mi esposa: Dios desde muy joven me dio la capacidad para no dejarme detener. Como Ana, yo he sufrido burla, como usted no se imagina, irritación y enojo. Que no he hecho una locura porque me acuerdo que soy cristiano. Pero hay gente que uno quisiera santificarlo con un palo y decirle: Jehová te bendiga. ¡Tua! Alguien alaba a Dios. Pero he aprendido que la mejor respuesta es el altar. La mejor respuesta es la oración. Porque contra el hombre y la mujer de Dios que ora, no hay infierno, ni hay Cana, ni hay Penina que pueda vencerlo. No te dejes convencer. Abraham no se dejó convencer ni siquiera de su cuerpo. Estudia Romano. Dice: su cuerpo casi muerto, pero Abraham no lo consideró. No le hizo caso a los dolores de hueso. No le hizo caso a la vejez. No le hizo caso a la esterilidad de Sara. Abraham dijo: no le voy a hacer caso a nada sino a lo que Dios me dijo. No le haga caso al Cana. Si Ana dice:

está en Jehová de los ejércitos. Alguien diga aleluya. La respuesta está en Jehová de los ejércitos. Hay un momento que tus amigos no te van a ayudar, y es ahí donde tú tienes que tener la línea. Donde hay casos en tu vida donde tus amigos no pueden, donde tu abogado no puede, donde el doctor lo único que te dice: vete para tu casa a morir. Hay un punto donde nadie puede, pero hoy tú estás aprendiendo a dónde sí se puede. En el altar de Dios, en el altar de Dios, el fuego está encendido. ¡Alábalo! En el altar de Dios. Hay un punto donde el juez no te va a ayudar, pero en el altar de Dios hay respuesta. Y quiero que sepas que tu dolor nunca ha sido la motivación de Dios para ayudarte. Dale la mano a alguien. Dile: tu dolor, tu aflicción, tu amargura nunca ha sido y nunca será la motivación de Dios para ayudarte. Porque Ana se afligió, Ana lloró, Ana se amargó por años y Dios no hizo nada. Porque tu dolor, tu amargura, tu aflicción, tu enojo no es lo que va a mover a Dios. Es tu oración. En el altar de Dios, en el altar de Dios, el fuego está encendido. Hay alguien que pueda alabar a Dios. Yo vine a hablarle a alguien que con todo y dolor va a venir al altar, que con toda y aflicción va a venir al altar. No importa lo que estés experimentando. Siéntate. Dios no te coge pena para responderte. Si Dios se moviera por pena, vaciara los hospitales, viviera en las cárceles consolando a los que tienen 70 años presos. Dios no se mueve por pena. Dios se mueve por fe. Dios se mueve por búsqueda. Tú puedes pasarte la noche como la llorona o como Kiko. Va a mover a Dios. Es la fe. Actuar en su palabra. Venir al altar de Dios. En el altar de Dios. En el altar de Dios. El fuego está encendido. ¿Hay alguien listo para más? Ya terminé. O le quieren que le dé un poquito más. Un poquito más. Dile a alguien: Dios no se acuerda de tu dolor. Dios se acuerda de tus oraciones. Ponme ahí el verso 19 del capítulo 1 de 1 de Samuel. Dios no se acuerda de tu dolor. Dios hace memoria de tus oraciones. Dios hace memoria de tus oraciones. Y levantándose de mañana, adoraron delante de Jehová. Y volvieron y fueron a su casa en Ramá. ¿Dónde? Ese lugar fue profético luego, ¿se acuerdan? Y Elcana se llegó a Ana, su mujer, y Jehová se acordó de ella. ¿Sabe lo que dice el hebreo? No dice se acordó de ella, lo dice así: temprano a la mañana siguiente la familia se levantó y una vez más adoró al Señor. Y después regresaron a su casa en Ramá. Ahora bien, cuando Elcana se acostó con Ana, el Señor se acordó de su súplica. Alguien dice: el Señor se acordó de mí. No, el Señor se acordó de lo que tú oraste. Dios se va a mover por lo que tú estás orando y estás creyendo. Y cuando lees esto, te das cuenta que Dios no se acuerda del dolor de Ana, ni de la burla que le hacían a Ana. Dios se acuerda de sus oraciones. Nada va a cambiar en tu vida porque te sientas mal. Dije que nada va a cambiar en tu vida porque te siente mal. ¿Tú crees que sintiéndote mal Dios te va a hablar? Tú
no cambias porque lloras. Tú no cambias porque te sientas mal. Nada va a cambiar en tu vida porque te sienten amargura. Las cosas van a cambiar cuando vayas al altar y ore al Dios Todopoderoso. Dios no responde a la crisis, Dios responde a la oración. No, pastor, que me dio una hermana que cuando se afligió, Dios la sacó. No. Dios no responde a las crisis, Dios responde a la oración. Te sientas y llora y te queja y te amarga pensando que Dios te va a ayudar. Dios no lo motiva tu crisis. A Dios lo motiva tu oración. Si hablamos de motivación, sigo paro. ...430 años cautivo, y Dios no lo liberó. Los oprimían, y Dios no lo liberó. Pero dice, cuando clamaron. Cuando clamaron. 7 años... los moabitas atormentando a Israel, llevándose todo y empobreciéndose, y Dios no lo ayudó. Pero cuando clamaron. Por eso dice, clama a mí. No dice, llora a mí. No dice, quéjate conmigo. No, clama a mí. ¿Sabe cuál es el problema de algunos? De algunos. Que todo lo quieren resolver hablando. Lo que tú quieres resolver con tu boca, que no ha orado con tu corazón, estás perdiendo el tiempo. Antes de tú querer cambiar a tu hijo, ora por tu hijo. Antes de tú querer que alguien cambie, ora por él primero. Escríbalo en su corazón. Dios no responde a tu crisis. Dios responde a tu fe, a tu oración y a tu búsqueda. Tú puedes pasarte 2 años quejándote con la vecina y con todos los hermanos de que te está yendo mal. Y te va a ir mal. Y que mire, pastor, y que me hacen esto, que me hacen esto, que me... Y tú pensando que diciendo que te hacen lo que te hacen, te van a ayudar, ¿no? Cuando tú dejas de quejarte de lo que te están haciendo y comienzas a orar, tú comienzas a ver un cambio. ¿Sabe por qué? Porque el primero que Dios cambia a ti. Y tú comienzas a ver que lo que te están haciendo no es otra cosa que empujándote para que venga al altar. Si hay alguien que hay que regalarle algo, es a Penina. Porque Penina afligía a Ana con la intención de destruirla. Y lo que hizo fue llevarla al altar. Alguien tiene que alabar a Dios. Diga conmigo: Dios no responde a la crisis, Dios responde a la oración. Y quiero terminar con esto. Algo que he aprendido de Dios es que Él ve nuestro dolor. Él ve nuestra angustia. Él ve lo que nos está sucediendo. Sin embargo, la Biblia nos enseña que Dios únicamente responde a nuestra oración. Él ve tu aflicción. Y como padre quiere intervenir. Pero Él estableció que Él solo viene a donde lo llaman. Y que Él solo se deja buscar a donde lo está. Solo se deja encontrar a donde lo están buscando. Dios sabe todo lo que te está pasando. La lágrima que te está bebiendo de noche. Las locuras que piensas en la noche. Las veces que te quisiste quitar la vida. Dios ve todo eso. Pero Dios no va a responder a tu dolor. Dios va a responder a tu oración. ¿Dónde hay un texto que dice: y se dolió David y lo escuchó Dios? Y clamó David y lo escuchó Dios. Dios ve tu dolor. Dios ve tu angustia. Ve lo que te está sucediendo. Ve la burla que te están haciendo. Ve a Penina. Ve cómo te irritan. Ve cómo tratan de destruirte. Pero Dios no va a responderte por pena.
Dios va a responderte porque tú tienes fe en Él. Dios únicamente responde a nuestras oraciones. Él no responde a nuestras lágrimas. Y lloró fulana y lloró y lloró y lloró y lloró. Y Dios la oyó. No, oró y lloró. Oró y lloró. Y Dios la oyó. Creo que muy pocas veces, o creo que ninguna vez, he encontrado un texto que Dios haya respondido a donde él no fue buscado. No hay ciudades difíciles. El atraso que podemos tener hoy es por nuestra falta de búsqueda. Hay gente que a veces deben de ser encontrados con Dios. Mire, lo más malo de la vida es tú ejercer un llamado que Dios no te lo ha hecho. Pero a veces hay personas, se me va la palabra, que son obstinados. Son obstinados. Y en su obstinación no evalúan la situación. Y hay más esperanza de un pecador que de un cristiano obstinado. Cuando mi pastora, yo le decía que me estaban invitando para predicar, teniendo yo un llamado evangelístico, ella me decía: no vas. ¿Pero por qué? ¿Por qué no va? No me explicaba el por qué. Yo me enojaba, me irritaba, pero me sentaba. Y así me tuvo. Y pero Dios me está llamando. No. Vete. No. Me invitaron para acá. No. Dios me dijo que soy un evangelista. Sí, pero no es tu tiempo. Y no. Entonces yo dije: vamos a hacer algo, Dios. La obra es tuya, no es mía. ¿Tú quieres que yo predique? Sí. Habla con ella, no conmigo. Ya yo estoy convencido. Es a ella que tiene que convencer. Porque ella es una mujer de Dios. No puede. Ella no es tu enemiga. Háblale a ella también. Hasta que Dios le dio sueño acerca de mí. Hasta que llegó un momento donde ella ya no pudo retener. Y me dijo: corre, que Dios te llamó. Entonces, yo estaba leyendo de Kenneth Hagin. Kenneth Hagin, no voy a explicar quién era. Gran hombre de Dios. Del ministerio, uno de los ministerios de los generales más grandes del mundo era el de él. ¿Y sabe qué pasó con Kenneth Hagin? Que le voy a regalar esos libros a los líderes. ¿Sabe qué pasó con él? Tomó una iglesia y comenzó a pastorear. Comenzó a pastorear. Llevaba 12 años pastoreando. Y él decía que algo no estaba bien. Por primera vez tenía una casita, un carro y un sueldo para sostenerse. Pero él decía: algo estaba mal dentro de mí. Algo estaba mal. Algo no estaba bien. Y yo decía él: yo tengo que estar loco. Porque estoy en mi mejor temporada. Tengo casa, tengo una iglesia, tengo un carrito. En ese tiempo eran los años 50, 40, era difícil tener un carro. Tengo un sueldo para eso. Mis hijos ya no duermen en la calle, en el carro. Ya duermen en una casa. Y él dice: yo preparaba mi mensaje en la pequeña oficina, lleno de unción. Y cuando pisaba la iglesia se me iba la unción. Y yo comencé a preguntarme: algo no está bien. Le pregunté a Dios, no me dijo nada. Hasta que entendí que si no lo buscaba, Él nos iba a dejar allá. A veces Dios está muy profundo y ustedes lo están buscando en la orilla. Y ustedes quieren respuesta profunda, pero desde la orilla. Hay que profundizar para tener cosas profundas. Porque lo profundo se revela en lo profundo. Sigo, paro. Y concluyo. Y él comenzó a buscar a Dios toda la madrugada, horas y horas, hasta que Jesús se le apareció. Y le digo: para comenzar, tú tienes 15 años pastoreando. Yo nunca te llamé a ese pastor. Y él dijo: pero Señor, yo tengo 15 años más pastoreando. Sí, en mi voluntad permisiva, pero no en mi perfecta. ¿Y qué hago? Renuncia, que yo no te llamé. ¿Y qué de cómo vivir? Créeme. Y digo: Señor, ¿y qué voy a hacer? Entonces él agarró y comenzó a dar campaña en las carpas como evangelista. Y el Señor le dijo: tampoco te va a funcionar. Y dice él: como evangelista fracasé. En ese tiempo era la fiebre del pentecostalismo, el brinco, el sarto, los milagros. Pero él no le funcionaba. Le digo: Señor, ¿qué hago? Enseña. Tu llamado es ser maestro. ¿Pero cómo va a ser, Señor? Sí, ese es tu llamado. Yo quiero que tú seas maestro.
que tú enseñes de la fe y que enseñe a mi iglesia. Entonces las campañas de él dejaron de ser evangelísticas, de esas que brincan, y comenzaron a hacer enseñanza. Y allí comenzó la gente a levantarse, los enfermos, los ciegos a ver. Y hoy es uno de los ministerios más impactantes del mundo, y alcanzó miles, y plantó iglesia, hizo de todo, porque entendió por el Espíritu que su llamado no era ser pastor ni evangelista, sino maestro. Entonces las personas creen que los llamados, que los ministerios espectaculares son el pastor, el apóstol, el profeta, y el maestro nada. El llamar, lo que realmente te da triunfo, no es el tipo de llamado, es quién te llamó y a qué te llamó. Entonces es importante, y termino aquí, si alguien se quiere ir, nos vamos. Sigo paro. Dios no responde a la crisis. Dios responde a la fe y a la oración.